0: Más importantes ocurridas durante esta semana en NTN 24. Les saluda con mucho gusto Angélica Trejos. Así comenzamos. ¡Viva Venezuela! Un nuevo milagro en Venezuela. Socorristas de Estados Unidos y otros países rescataron con vida al vigilante de un centro comercial. Estaba atrapado 6 niveles debajo del edificio en el que trabajaba en La Guaira. Mientras tanto, crece la indignación ante imágenes como esta. Efectivos de la Fuerza Armada Nacional acostados sobre montones de ropa recolectada para los afectados por los terremotos. La usan como si fueran colchonetas, mientras cientos de civiles aún siguen trabajando arduamente para sacar a sus familiares de los escombros y esperan por ayuda humanitaria. Polémica respuesta de la administración Trump frente a la intención de María Corina Machado de regresar a Venezuela para sumarse a la gestión humanitaria. En primicia, NTN 24, el Departamento de Estado respondió que la prioridad absoluta de Washington es exclusivamente en la asistencia humanitaria.
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0: Un verdadero milagro en Venezuela culminó con éxito el dramático rescate de Hernán Gil, un hombre de 44 años que permanecía atrapado en los estacionamientos subterráneos de un centro comercial desde el devastador doble terremoto que sacudió a La Guaira y otras regiones de Venezuela el pasado 24 de junio. La compleja operación fue ejecutada por rescatistas de Estados Unidos y otros 5 países, quienes durante más de una semana trabajaron sin descanso entre estructuras colapsadas, desafiando el riesgo permanente de nuevos derrumbes por réplicas. Nunca abandonaron la esperanza de sacarlo con vida. Y aquí está.
1: Con una calle de honor, decenas de rescatistas le dieron la bienvenida a la vida a Hernán Gil. Los aplausos y el alivio de la misión cumplida fueron el cierre de una angustia creciente. Su historia tuvo en vilo a Venezuela. El guardia de seguridad que estuvo casi 8 días atrapado entre los escombros del centro comercial Galerías Playa Grande finalmente fue rescatado en un inédito operativo de más de 72 horas que incluyó a más de 100 rescatistas.
2: En este momento le voy a pasar líquido, don Hernán. Yo le aviso, oiga.
1: En su rostro podía verse la esperanza que tenían los brigadistas internacionales que lo monitorearon a través de una cámara y lograron estar en comunicación constante y lo mantuvieron hidratado y alimentado. Ellos, los héroes que hicieron posible el milagro 8 días después del doble terremoto, enfrentaron réplicas, derrumbes y la necesidad de abrir una nueva vía de acceso para llegar a él.
3: Estamos súper emocionados, la verdad, este era el final que necesitábamos, este era el final que nosotros necesitábamos después de 147 horas de trabajo. Y ver esto, nada lo paga, pero esto no ha terminado, tenemos que seguir trabajando, nos falta todavía mucho trabajo por hacer.
1: Sin embargo, el riesgo era inminente, porque estaba bajo una estructura de 9 pisos con alto riesgo de colapso. Sobrevivió gracias a una pequeña burbuja de aire, pese a tener 140 toneladas de escombros encima. Estaba débil, con una lesión en su ojo derecho, pero aferrado a la esperanza que lo llevó a salir de ahí, en una camilla. Pero en algún momento dudó y pidió a los rescatistas no decir a su esposa que estaba vivo por si acaso no lo lograba. Con el milagro cumplido, fue trasladado a una clínica donde será atendido con prioridad para finalmente iniciar su recuperación y poder pronto superar el amargo trago de las 177 horas en que su vida pendía de un hilo.
0: Es que cada vida que se rescata en Venezuela es un verdadero milagro y nos alegramos por ello. Miren, NTN 24 entró a una de las estructuras colapsadas en La Guaira, donde socorristas colombianos siguen buscando sin descanso sobrevivientes después de los fuertes sismos. Alejandro Laya, periodista permanente de esta cadena en Caracas, acompaña desde el minuto cero la operación bajo los escombros.
4: Amigos de NTN 24 y Noticias RCN, nosotros estamos dentro de una estructura colapsada en Caraballeda. Estamos con el equipo de búsqueda y rescate USAR Colombia mostrándoles lo que ellos hacen acá. Allá al final, ustedes pueden observar, están haciendo las labores de búsqueda para intentar ingresar, están penetrando la estructura para intentar ingresar

0: Aquí arriba. ¿Alguien me escucha? Haga un ruido. Si alguien me escucha, haga un ruido.
1: Abramos y les digamos, ¿ya hay espacio para poder mandar la cámara?
2: Consultar cuál es la actividad que hacen en este momento, cómo avanzan dentro de este túnel que han logrado abrir.
3: Bueno, en este momento estamos desarrollando, digamos, diferentes procedimientos, técnicas y tácticas para poder acceder a las diferentes placas de la edificación colapsada, para poder seguir generando una galería y poder ir avanzando dentro de la estructura colapsada, para poder seguir generando esa búsqueda de la persona que estamos, que el canino nos detectó.
2: A ver, veo que hacen marcas en el techo en donde hay grietas, quiero mostrarlas, también en donde las paredes pues están inestables. ¿Estas marcas qué control les permiten llevar?
3: Listo, estas son unas marcas que nosotros realizamos por cuando estamos haciendo la evaluación estructural, las condiciones de la edificación, y son unas marcas que nos están generando una guía de seguridad. Si nosotros vemos un desplazamiento de la continuidad de la marca, significa que la edificación se está moviendo y deberíamos evacuar.
2: Les pregunto, más allá de esta labor que ustedes hacen, uno entiende que hay grandes riesgos asociados a esto que ustedes hacen. ¿Cuáles son los riesgos acá, dentro de este túnel que ustedes intentan abrir?
3: Bueno, los principales riesgos es que ocurran réplicas y que las réplicas generen mayor inestabilidad en la estructura. Pero igualmente ya nosotros lo que hacemos con la evaluación estructural, con sensores, es poder mitigar al máximo esos riesgos y que nos generen alertas tempranas y que nos permitan generar la evacuación. Entonces nosotros lo que hacemos es asegurar nuestra ruta de evacuación y con esos equipos que tenemos para alertas tempranas poder mitigar al máximo el riesgo que tenemos siempre inminentes, que es el colapso de la terminar terminar el colapso de la edificación.
2: Muchísimas gracias. Su nombre, por favor, y cargo en el equipo.
3: Gracias, Ervin Triana. Soy el líder del equipo Alfa de Luzar Coluna.
2: Muchísimas gracias, Ervin. Gracias. Parte de la labor que hacemos acá, que hace el equipo Luzar Colombia 1 y que nosotros hemos tenido el honor de acompañar el día de hoy, en esta tarde, en esta búsqueda que esperemos, como bien lo han señalado ellos, sea efectiva.
4: Y pese a la ruptura diplomática, Israel envió rescatistas élite a Venezuela. En las últimas horas llegó una delegación de las Fuerzas de Defensa para unirse a las labores de búsqueda. Este contingente aporta la experiencia de la Unidad Nacional de Rescate del Comando del Frente Interno de Israel, catalogada además internacionalmente como una de las fuerzas de búsqueda más capacitadas del mundo. Ingresó directamente al trabajo de los 16 rescatistas civiles que ya estaban activos en el terreno desde el pasado fin de semana, aportando capacidades críticas de ingeniería militar, medicina de catástrofe y rastreo con drones e inteligencia artificial. Aprovechando las capacidades aéreas, navales y logísticas de Estados Unidos, el personal militar del Departamento de Guerra está apoyando la logística de socorro sobre el terreno para impulsar una respuesta internacional coordinada y que sea eficaz. Estados Unidos anunció que duplicó su asistencia financiera para atender la catástrofe hasta alcanzar los 300 millones de dólares.
5: Sí, ¿qué tal? Mucha atención porque Estados Unidos aumenta la ayuda a Venezuela. En concreto, destinará otros 300 millones de dólares. Y lo hacen, dicen desde el Departamento de Estado, a través de un comunicado al que tuvo acceso NTN24, tras comprobar sobre el terreno las necesidades que sigue habiendo en Venezuela. Esos 300 millones de dólares se destinarán a ayuda humanitaria. Pero además, antes, el Departamento de Estado ya había hecho un envío de 50 millones de dólares en ese mismo concepto, invertido todo esto en ayuda humanitaria para los afectados. Este que ven en pantalla es el comunicado con el que el Departamento de Estado confirmó la ayuda. En total, 200 millones de dólares, incluidos 100 millones en financiación bilateral y otros 100 en apoyo a través del Fondo Común Nacional de la Oficina de Coordinación de Asuntos Humanitarios de las Naciones Unidas. Escuchen.
6: Teniendo en cuenta las necesidades urgentes identificadas por los equipos de primera intervención estadounidense sobre el terreno, Estados Unidos ha aumentado su compromiso financiero con esta respuesta para salvar vidas a más de 300 millones de dólares.

0: Además de la financiación humanitaria anunciada anteriormente, el departamento ha comprometido 50 millones de dólares adicionales para financiar operaciones críticas de organizaciones asociadas. Esto eleva la financiación total destinada a las organizaciones asociadas a 200 millones de dólares, incluidos 100 millones de dólares en financiación bilateral y 100 millones de dólares en apoyos a través del Fondo Común Nacional de la Oficina de Coordinación de Asuntos Humanitarios de las Naciones Unidas.
1: Y no todo es ayuda humanitaria, también militar. En ese mismo comunicado, la diplomacia de Estados Unidos confirma haber movilizado el portaaviones US Fort Lauderdale, que se encuentra en estos momentos frente a la costa de La Guaira. Desde allí se están desplazando marines que participan con medios aéreos y helicópteros de Estados Unidos en las tareas de rescate.
0: El Comando Sur también está desplegando recursos para facilitar el envío de suministros esenciales por mar. El US Fort Lauderdale se ha posicionado frente a la costa de La Guaira y marineros y marines estadounidenses están entregando suministros con embarcaciones de desembarco y anfibias directamente a las zonas costeras más afectadas. También se ha desplegado un equipo especializado en operaciones navales en el puerto de La Guaira, dañado por el terremoto, que colaborará con las autoridades venezolanas para reparar y reabrir el puerto con el fin de llevar a cabo operaciones humanitarias.
1: Y en las últimas horas el Comando Sur ha difundido nuevas imágenes de estos operativos. Fíjense en pantalla porque podemos ver los aviones de carga C-17 Globomaster de la Fuerza Aérea Norteamericana que está entregando ayuda a través del Cuerpo de Infantería de la Marina de Estados Unidos. También aviones de carga C-17 y C-130 Hércules, así como elementos de respuesta de contingencia y equipos de evaluación de daños. En otras fotografías vemos al Batallón de Logística de Combate 8 de los Marines de Estados Unidos y al Escuadrón de Tiltrotor Marino Mediano, que está participando, repito, en la descarga de ayuda humanitaria y su distribución a las comunidades más afectadas en Venezuela. En reiteradas ocasiones, durante estos 5 días, desde Washington han insistido en que su compromiso es total con el pueblo venezolano. La información desde Washington para NTN 24.
2: Roberto, gracias. Cientos de voluntarios en Florida envían toneladas de esperanza y auxilio directo a Venezuela. Volvemos con esta y otras noticias después de la pausa. Sigan con nosotros. 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
1: Se los contaba antes de la pausa, cientos de voluntarios en Florida envían toneladas de esperanza y auxilio directo a Venezuela. Los cargamentos incluyen alimentos no perecederos, insumos médicos y artículos de primera necesidad recolectados gracias al incansable esfuerzo de ciudadanos y a alianzas con fundaciones.

0: locales que permiten evitar cualquier interferencia de la tiranía. La operación logística cuenta con el respaldo de autoridades locales de Miami-Dade y el gobierno de los Estados Unidos, garantizando el envío aéreo inmediato de la ayuda humanitaria hacia centros de acopio estratégicos allá en Venezuela.
1: En cada rincón de Global Empowerment Mission encontramos historias conmovedoras. Esta caja que ustedes ven frente a nosotros vale más que cualquier dinero en el planeta, porque son palabras de aliento que están enviando cada uno de los voluntarios que están trabajando horas incansables para que estas donaciones lleguen a Venezuela. Conmigo se encuentra Evelyn Díaz. Explícanos qué significa Estoy Contigo.
2: Bueno, realmente estamos tratando de recolectar todo lo que son estas cartas, que son personalizadas, para que vayan dentro de cada kit y cada familia que reciba toda esta ayuda tenga por lo menos un poquito de aliento y un poquito de entereza en estos momentos que son tan difíciles.
1: A ver, por ejemplo, miren, la mía dice: lloramos contigo y Dios estará a tu lado todo el tiempo. Fuerza, un abrazo, te amamos. ¿Qué dice la tuya?
3: La mía dice: a todos los venezolanos les envío mucha fuerza y esperanza en estos tiempos difíciles. Espero que encuentren paz pronto. Que Dios los proteja y nunca pierdan la fe.
4: La mía dice: Venezuela, tu pueblo te ama, estamos orando por ti. Y desde afuera te estamos ayudando, no vamos a parar hasta no lograr el milagro. Dios te bendiga.
1: Vamos por aquí, ¿qué dice la tuya?
5: Mi corazón contigo, está contigo, te amamos y oramos por ti. Venezuela, el pueblo cubano te ama, amor, fuerza.
2: La mía dice: hola Venezuela, Dios está contigo, oramos y lloramos, fuerza hermanos, un abrazo fuerte.
1: Y miren ustedes, son cientos y cientos de mensajes que han ido mandando y en pantalla ustedes están viendo que mientras los voluntarios están empacando, están recibiendo las cajas, las donaciones, mientras están ayudando a distribuir, pues se están dando tiempo para escribir estas palabras. Yo me pongo en los pies de un venezolano que en este momento están tan desolados, han perdido a sus seres queridos, han perdido a sus amigos, han perdido sus bienes. Una palabra, un abrazo, creo que significa muchísimo.
2: Sí, así es. Y siguen llegándonos cartas que mucha fuerza a Venezuela. Aquí hay muchas personas, de verdad que ha sido impresionante la ayuda que se ha tenido a través de GEM particularmente. Y de verdad que hay gente trabajando aquí en Miami duro y igualmente la gente de GEM ya que está en Venezuela. Así que de verdad, gracias a la comunidad del Doral específicamente, porque de verdad han llegado cosas de increíble. Muchas partes, pero la verdad que increíble.
1: El apoyo ha sido increíble. Gracias. Por ejemplo, esta dice: no están solos, un abrazo. Venezuela, estamos con ustedes hoy y siempre, en las buenas y en las malas. Con todo nuestro cariño hemos puesto nuestro granito de arena, enviando muchas cosas que sabemos que las necesitan, pero más que todas estas cosas materiales, les mandamos mucha fortaleza. Con estas palabras hermosas, ¿verdad? Les decimos hasta siempre, porque estamos contigo, Venezuela. Yo soy Galo Arellano, transmitiendo desde Global Empowerment Mission con estas historias que llenan el alma. Seguimos con ustedes.
0: Y es que en este momento todo tipo de ayuda cuenta. Avanzamos con más aquí en Punto Final. Polémica respuesta del gobierno de Estados Unidos sobre la intención de la líder de las Fuerzas Democráticas Venezolanas, María Corina Machado, de regresar a su país para sumarse a la gestión humanitaria. En una comunicación oficial obtenida por NTN 24, el Departamento de Estado enfatizó que la prioridad absoluta de Washington en este momento es la respuesta a los devastadores sismos que azotaron a la nación suramericana. La declaración surge luego de que Machado denunciara desde Panamá que el régimen de Delcy Rodríguez mantiene un bloqueo del espacio aéreo para impedirle retornar al territorio y acompañar a la población en la actual situación de desastre. El portavoz del Departamento de Estado advierte que añadir cuestiones políticas delicadas a la situación en este momento es contraproducente para los esfuerzos de respuesta a la tragedia.
6: La administración Trump está únicamente centrada en continuar avanzando en nuestros esfuerzos en respuesta a los devastadores terremotos en Venezuela. Nuestra respuesta ha sido rápida y eficaz. Añadir cuestiones políticas delicadas a la situación en este momento es contraproducente para nuestros esfuerzos de respuesta tras esta tragedia.
0: El presidente legítimo de Venezuela en el exilio, Edmundo González, remarcó que María Corina Machado tiene derecho a regresar a su país porque es un derecho constitucional internacional.
7: Hay principios que no admiten negociación. El derecho de todo venezolano a entrar, permanecer y regresar a su propio país no depende de una autorización del poder. Es un derecho reconocido por la Constitución y por el Derecho Internacional de los Derechos Humanos. María Corina Machado, como cualquier venezolano, tiene el derecho de entrar a Venezuela. Defender ese derecho es defender una garantía que pertenece a todos los ciudadanos, más allá de cualquier posición política. Un país no puede reconstruirse mientras sus ciudadanos dependan del permiso del poder para volver a casa. Venezuela volverá a ser una república y en ese momento los venezolanos ejercerán sus derechos.
0: Fuerte llamado de atención del activista político venezolano Lorenz Alén a la líder democrática María Corina Machado. ¿Por qué? ¿Qué reclamo le hace? ¿Por qué el llamado de atención? Les contamos después de la pausa. Sigan con nosotros.
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1: Fuerte llamado de atención del activista político venezolano Lorenza Led a la líder democrática María Corina Machado. En diálogo con el programa La Noche, el ex prisionero político del régimen madurista dijo que ella no tiene que estar pidiendo permiso para regresar a su país. El activista político, quien después de 13 años de obligado exilio volvió a Venezuela para ayudar en las labores humanitarias tras el terremoto, aseguró que María Corina Machado tiene que confiar en su liderazgo.
2: Loren, usted lo ha hecho de esta manera valiente. ¿Cuál es su mensaje para María Corina Machado y para quienes deben garantizarle la seguridad? Recordemos que María Corina Machado es una mujer, pues, enemiga número uno de Diosdado, de Delcy, del hermano, del Rodrigato y de todos quienes hacen parte de este régimen.
3: Bueno, yo quizás no soy quien para decirle a María Corina lo que tiene que hacer. Pero mira, que agarre el dinero del Nobel, lo done, porque hace falta muchas cosas en Venezuela, que agarre un avión, ¿verdad?, que llegue a Colombia y entre a Venezuela. O sea, que, o sea, nosotros no merecemos ni necesitamos el tutelaje de nuestro país. O sea, no, ni que Estados Unidos tutele a Delcy Rodríguez, pero que tampoco esté tutelando a María Corina. Hay una realidad que se sobrepone a esto. Hay una realidad que se sobrepone a nosotros. Llegué a Cúcuta y entré, porque el país no necesita a Claudia. Y hay que estar aquí con la gente. Y María Corina tiene que confiar en su liderazgo, tiene que confiar.

0: en la gente, que tiene que confiar en su liderazgo. Ella no tiene que estar confiando en que la va a proteger otros. A ella la tiene que proteger su propia gente. Y el liderazgo de María Corina, ella tiene que confiar en su liderazgo. ¿Cómo es eso que tiene que estar pidiendo permiso? O sea, si yo me hubiese puesto a pedir permiso, Claudia, ¿quién me va a dar el permiso? Este es mi país. Y sí, es un llamado de atención.
1: Avanzamos, y la indignación frente a un régimen que no respondió a la emergencia y que utiliza las Fuerzas Armadas para reprimir al pueblo crece cuando se conocen imágenes como esta. La están viendo ustedes, efectivos de la Fuerza Armada Nacional acostados sobre montones de ropa recolectada para los afectados por los terremotos del 24 de junio. La usan como si fueran colchonetas, mientras cientos de civiles aún siguen trabajando arduamente para sacar a sus familiares de los escombros y esperan por ayuda humanitaria. Los venezolanos cuestionan la conducta de los militares ante la gravedad de la situación que se vive en la zona del desastre. Y este 3 de julio se venció el interinato de Delcy Rodríguez. Finalizan los 180 días máximos que la Constitución chavista otorga para el ejercicio de la presidencia encargada bajo la figura de ausencia forzosa, una interpretación de la Constitución que fue creada de manera extraordinaria por el Tribunal Supremo de Justicia tras la captura del dictador Nicolás Maduro el pasado 3 de enero. Pero Delcy Rodríguez sigue al mando a pesar de su ilegitimidad. Ella se vio expuesta a una situación que le incomoda, y realmente hay que decirlo, le incomoda mucho, una situación a la cual no están acostumbrados los cabecillas de la tiranía venezolana. Las preguntas de la prensa libre, corresponsales internacionales enviados a Caracas con motivo de la tragedia, confrontaron a la dictadora sobre la pésima gestión de su régimen para atender a los venezolanos que están padeciendo. Empecemos entonces por revisar la pregunta de María Martín. Ella es periodista del diario El País de España, y la desencajada respuesta de Delcy Rodríguez, quien tuvo que reconocer durante su rueda de prensa que la militarización de La Guaira fue una decisión tomada para imponer control informativo.
2: Ustedes hablan de una respuesta inmediata, pero la inmensa mayoría de las personas que hemos entrevistado estos días, ellos cuentan que han estado abandonados al menos las primeras 72 horas. Esto lo hemos podido comprobar nosotros en el terreno, donde en esas primeras horas era bastante difícil encontrar funcionarios públicos implicados en los rescates y donde no había medios, ni maquinaria, pero ni siquiera papel o bolígrafo para apuntar cuál era el nombre de los cadáveres. Mi pregunta es, ¿por qué el despliegue de la fuerza pública en todas sus expresiones fue tan lento y descoordinado?
3: Bueno, estás hablando con tus afirmaciones de que la respuesta fue lenta. Yo te puedo invitar a que hagas un estudio comparativo como nosotros lo hicimos, pero nuestras autoridades inmediatamente se desplegaron. Pero tu apreciación tiene mucho que ver con las matrices que se elaboraron en laboratorio. Entonces son afirmaciones que yo creo que responden más a una matriz. Pero aquí está, el que quiera auditar la realidad está a la disposición. La primera decisión ese día fue: se militariza el Estado La Guaira, porque no podíamos permitir que laboratorios mediáticos y matrices mediáticas creadas para perturbar y generar caos imposibilitaran las labores de búsqueda y rescate. Es miserable. Es miserable, desalmado. Oye, miserables, los laboratorios mediáticos que responden a posiciones partidistas, políticas, son unos miserables. Y lo digo con absoluta responsabilidad. Politizar una situación humanitaria como esta.
1: Y mucha atención, según confirmó NTN24 en primicia con periodistas de investigación, el número 2 del régimen de Venezuela, Diosdado Cabello, estaría ocultando entre los escombros al menos 250 millones de dólares ilícitos. Les contamos más después de la pausa, sigan con nosotros.
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1: Mucha atención, según confirmó NTN 24 en primicia con periodistas de investigación, el número 2 del régimen de Venezuela, Diosdado Cabello, estaría ocultando entre los escombros al menos 250 millones de dólares ilícitos y grandes cantidades de cocaína, en lo que denunció en ese canal el periodista de investigación Carlos Salazar. Asegura que Diosdado Cabello utilizó entre 120 y 250 apartamentos para ocultar caletas, razón por la que estaría impidiendo el acceso de rescatistas a determinadas zonas de la tragedia. Roberto Macedonio, periodista de NTN 24 en Washington, con el reporte.
2: Sí, ¿qué tal? La denuncia es que Diosdado Cabello estaría ocultando grandes cantidades de dinero, hasta 250 millones de dólares, así como paquetes con cocaína entre los escombros. Es lo que asegura el periodista de investigación Carlos Salazar. Todo después de que se hiciera viral este vídeo. En él vemos a un policía del régimen venezolano intentando quedarse con fajos de billetes de 100 dólares ocultos en caletas. Los halló entre los escombros y, como digo, la denuncia de este periodista de investigación es que ese dinero fue ocultado en edificios por parte de Diosdado Cabello. Eso explicaría que no permita el acceso a determinadas zonas a los grupos de rescate. Escuchen.
3: Diosdado Cabello efectivamente sí está ocultando zonas donde esconde dinero en efectivo. Hasta ahora manejamos la información que aproximadamente entre 120 apartamentos y 250 apartamentos habrían sido utilizados por el criminal Diosdado Cabello para ocultar grandes cantidades de dinero en efectivo y otra mercancía ilegal que estamos tratando de determinar los periodistas.
2: Revisemos las imágenes que hay del dinero hallado. Fotografías como esta demuestran que son billetes de 100 dólares, grandes cantidades de dinero en efectivo de procedencia ilícita. Además, en esta otra fotografía ven cómo el policía agarró la caleta en el que estaba oculto el dinero. Asegura el periodista de investigación que es una práctica habitual entre los narcotraficantes.
3: Llama mucho la atención que no se ha encontrado dinero de baja denominación. Todo lo que se ha encontrado hasta ahora son billetes de 100 dólares. Una práctica común de los narcotraficantes que les permite de manera logística movilizar el dinero, transportarlo, cosa que apunta entonces a que Diosdado Cabello estaría detrás de tratar de recuperar estas grandes cantidades de dinero que estarían dispersas en diversos puntos de la ciudad afectada, que sería toda esta área del litoral central por los terremotos.
2: Y según esta misma denuncia,

0: Diosdado Cabello no solo habría ocultado grandes cantidades de dinero, también droga.
1: Cocaína estarían almacenadas en aproximadamente, como ya dije, entre 120 y 250 apartamentos que eran custodiados por efectivos del DGCIN, del CICPC y de fuerzas de seguridad del Estado. Llama la atención por la denuncia de las familias afectadas, porque ellos dicen que los policías en ciertos edificios, en ciertas zonas, no permiten ni siquiera que los rescatistas accedan a esa zona.
0: Repasemos, por tanto, toda la información que hay tras conocerse esta denuncia. Lo ven en pantalla. Diosdado Cabello habría escondido, repetimos, cocaína y dinero ilícito por valor de al menos 250 millones de dólares que fue ocultado, según Carlos Salazar, entre 120 y 250 apartamentos con caletas. Lo grave es que esa sería la razón por la que Diosdado Cabello no habría dejado acceder a algunos rescatistas a determinadas zonas. Es la información que tenemos desde Washington, compañeros. Es todo por mi parte.
2: Y estamos cargados de primicias. NTN 24 habló con el abogado de las 5 familias de víctimas que denunciaron a Nicolás Maduro ante la justicia de Estados Unidos por ejecuciones extrajudiciales y torturas. La demanda estipula que las fuerzas especiales modificaban las escenas de los crímenes para presentarlos como supuestos desacatos a la autoridad.
3: En primicia, en NTN 24 hablamos con el abogado de los familiares de 5 víctimas de los escuadrones de la muerte de Nicolás Maduro. Las fuerzas especiales, las FAES, un grupo de élite que creó supuestamente para combatir el crimen, pero que fueron utilizados como un instrumento de represión y para silenciar a la oposición. Estas familias se unieron para presentar una demanda ante la justicia de Estados Unidos, ya que no encontraron justicia en Venezuela, en un caso civil que puede llevar al dictador Nicolás Maduro a sentarse en el banquillo, a declarar bajo juramento y responder las preguntas sobre estas ejecuciones extrajudiciales y crímenes cometidos por las fuerzas especiales.
4: Una de las posibles rutas, aunque falte todavía mucho tiempo, es en efecto que esta demanda tenga una respuesta, que proceda a las fases posteriores y que nos encontremos ante un juicio en Estados Unidos bajo todo el debido proceso y en donde en efecto una de las opciones es que quien ha sido demandado acá preste y rinda testimonio en una corte de justicia por estos abusos cometidos en Venezuela.
3: El modus operandi de estas fuerzas especiales era llegar encapuchados de madrugada, entrar sin una orden judicial a las casas y ejecutar a las personas y luego alterar la escena del crimen para montar armas, por ejemplo, y reportar luego el caso como una resistencia a la autoridad. Y aunque no todos los casos de resistencia a la autoridad sean ejecuciones extrajudiciales, sí llama la atención que solo en 2018 la ONU reporta más de 5.000.
4: Este es un caso en donde él ejercía comando y control sobre particularmente un cuerpo élite, una división táctica particular de la Policía Nacional Bolivariana.
3: Este caso podría sentar un precedente para otras acusaciones por violaciones a los derechos humanos encabezadas por Nicolás Maduro en Venezuela. Soy Natalia Cabrera desde Washington, D.C. para NTN 24.
2: Era el reporte de Natalia Cabrera desde Washington. Y miren, es viral en redes sociales un video en el que el número 2 del régimen, Diosdado Cabello, mantiene un tenso cruce de palabras con rescatistas de Estados Unidos. ¿Qué fue lo que pasó? Les contamos al volver.
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1: Gracias por continuar con nosotros. Es viral en redes sociales un video en el que el número 2 del régimen, Diosdado Cabello, mantiene un tenso cruce con rescatistas de Estados Unidos que prestan sus servicios humanitarios en La Guaira. El número 2 del régimen impidió el paso al vehículo de la delegación de Estados Unidos. Un grupo de policías habría detenido de manera agresiva el carro. Incluso Cabello, ubicado al frente, comenzó a golpear el capó. Los brigadistas bajaron de la camioneta y lo enfrentaron, acusándolo de sabotear sus esfuerzos. Otras versiones dicen que Cabello pedía silencio en medio de las labores y ofrecía como supuesta solución empujar apagados los vehículos. Miren ustedes. Avanzamos con más noticias de la semana. En Miami, congresistas republicanos cuestionaron el comportamiento de Cabello y lanzaron una contundente advertencia al régimen de Delcy Rodríguez. Le exigen no obstaculizar el ingreso de socorristas y de la ayuda humanitaria. Alertan que cualquier intento de bloqueo podría tener consecuencias. El informe es de Galo Arellano.
2: Varios congresistas republicanos acusan al régimen venezolano de poner trabas a la ayuda humanitaria. Sin embargo, el Departamento de Estado ofrece una versión distinta.
3: Las imágenes muestran intenso intercambio entre Diosdado Cabello, ministro del Interior del régimen venezolano, y un rescatista estadounidense durante las labores de búsqueda de sobrevivientes tras el doble terremoto. En el video se escucha al rescatista decir varias veces: retrocede, retrocede. Y al final expresa su molestia con una frase: no estoy feliz con esta situación. Según algunos testigos, la discusión comenzó después de que policías detuvieran el vehículo del equipo de rescate. Sin embargo, el video ha generado fuertes reacciones en Estados Unidos. Para la congresista republicana de la Florida, María Elvira Salazar, el video es la prueba de que el régimen venezolano estaría obstaculizando el trabajo de los rescatistas.
4: Gracias a Dios que lo firmaron, que detuvo a una caravana de rescatistas que iban a ayudar, americanos que iban a ayudar a las víctimas. Pero ¿cómo es posible? Ahí te demuestra qué es lo que piensan, qué es lo que sienten, quiénes son esa gente.
3: Además, medios internacionales también han informado sobre restricciones a periodistas para acceder libremente a algunas zonas afectadas. Los congresistas republicanos del sur de la Florida, Mario Díaz Balart y Carlos Jiménez, aseguran que están monitoreando lo que sucede en Venezuela.
5: Delcy Rodríguez, Diosdado Cabello y el resto de sus compinches deben saber que Estados Unidos está monitoreando esta situación muy de cerca y más les vale no interferir ni sabotear estos esfuerzos de ayuda humanitaria.
6: Mientras los venezolanos y los equipos de rescate estadounidenses luchan por salvar vidas en las secuelas de este devastador terremoto, el matón Diosdado Cabello una vez más demuestra la crueldad y la indiferencia que define a la dictadura. El pueblo de Venezuela merece un liderazgo real, no propaganda y represión. El mundo está observando y aquellos responsables de abandonar al pueblo venezolano serán llevados a rendir cuentas.
3: Por otro lado, el Departamento de Estado de Estados Unidos sostiene que el incidente con Diosdado Cabello habría sido un malentendido y no un bloqueo deliberado de las labores de rescate.
7: Tenemos el conocimiento sobre el malentendido que hubo en ese episodio, pero también sabemos que ya las dos partes pudieron resolver el malentendido que hubo en el momento y continuaron con sus respectivas labores.
8: ¿Pero cuál fue el malentendido?
7: No tengo el detalle de la conversación de las dos partes.
3: Mientras tanto, también continúa el debate sobre un eventual regreso de María Corina Machado a Venezuela. Según trascendió, un plan para viajar desde Estados Unidos pasando por Curazao no recibió respaldo de altos funcionarios estadounidenses por preocupaciones de seguridad.
8: Estados Unidos no la apoyó cuando quiso entrar por Curazao. ¿Cuál es su reacción ante
4: eso? Verdaderamente María Corina puede decidir cuándo entrar en Venezuela, cuando ella quiera. Ella es venezolana y es la jefa de la oposición. Ella es miembro de la oposición. Entre los venezolanos se tienen que poner de acuerdo qué tipo de gobierno quieren.
3: Lo cierto es que en medio de la tragedia, el video ha abierto un nuevo frente de controversia sobre el manejo de las operaciones de rescate y la situación política que vive Venezuela.
2: Yo soy Galo Arellano, reportando desde la ciudad de El Doral para NTN 24.
9: Y un aplauso para todos los trabajadores que están levantando esta nueva ciudad aquí, en Capialamar, y que han hecho, bueno, milagros, porque aquí estamos con, gracias a la cooperación con Turquía, que es una empresa turca que se llama Suma, trabajando, trayendo tecnología, trayendo maquinaria, construyendo junto con nosotros este conjunto residencial. Ahí está la imagen, pueden verla en panorámica, bueno, frente al mar. Aquí estamos en Playa Grande, ¿no?
1: Escuchaban ustedes a Hugo Chávez en 2011 presentando el proyecto Gran Misión Vivienda Venezuela, 192 edificios de 4 pisos en el barrio costero de Catia La Mar, estado La Guaira, uno de los más afectados. Bajo una retórica populista, Chávez prometió construir una ciudad tecnológica y segura con el apoyo de maquinaria y convenios internacionales. Su promesa central fueron los hogares permanentes y, según él, dignos para miles de familias damnificadas de catástrofes anteriores y en pobreza extrema. Sin embargo, lo que vendieron como un hito de eficiencia socialista ocultaba una realidad criminal. Las obras civiles fueron ejecutadas con materiales de baja calidad, violando licitaciones de ley y omitiendo estudios. El resultado, tras los terremotos, los edificios sufrieron fallas catastróficas o colapsaron. Ale Saab y su socio Álvaro Pulido fueron los contratistas clave detrás de este millonario negocio habitacional. Operaron como los promotores que vendieron e importaron el modelo de casas prefabricadas para la Gran Misión Vivienda Venezuela. Toda esta operación fue canalizada a través del Fondo Global de Construcción, una empresa de origen colombiano que terminó sirviendo como fachada para desviar recursos públicos. El Estado venezolano les asignó un presupuesto global de 685 millones de dólares para la entrega de 8.400 viviendas populares. Sin embargo, el proyecto registró una alta tasa de incumplimiento. Todo este entramado de corrupción fue sellado en un acto oficial televisado el 28 de noviembre del 2011 en el Palacio Miraflores, donde los entonces mandatarios Hugo Chávez y Juan Manuel Santos firmaron un convenio entre Colombia y Venezuela que permitió a Saab acceder a los fondos del país. Hoy Saab, recordemos, está preso en Estados Unidos.
10: Alex Saab, representante legal de Fondo Global de Construcciones por Venezuela, Ricardo Menéndez, ministro del Poder Popular de Industrias. Esta firma del convenio de alianza estratégica en el marco de la Gran Misión Vivienda entre la Corporación de Industrias Intermedias de Venezuela, Corpivensa, ente adscrito al Ministerio del Poder Popular de Industrias de la República Bolivariana de Venezuela y el Fondo Global de Construcciones SACS de la República de Colombia, para la constitución e instalación de KICS para la construcción de viviendas prefabricadas de polietileno expandido y mallas electrosoldadas.
11: Hoy estamos entregando, así como aquí, 120 apartamentos. Miren ustedes de nuevo los apartamentos. ¡Qué belleza! 120 familias damnificadas que vienen de varias partes, aquí en El Morro, aquí en Petare. Pero hoy estamos entregando centenares de viviendas para familias damnificadas en otras partes del país.
12: Esta era la Gran Misión Vivienda Venezuela, que según Hugo Chávez, ayudaría a las familias más vulnerables. Pero como todo lo que prometía el fallecido dictador, las casas y apartamentos que alguna vez dieron esperanza a cientos de familias, hoy albergan dolor, pérdida y escombros. Para el chavismo era un logro social, para las familias era la esperanza de tener un hogar del que nadie podría sacarlos, excepto la furia de la naturaleza. Las estructuras, que según expertos nunca fueron seguras, quedaron reducidas a ruinas tras el doblete sísmico. Varias denuncias sobre muchas de esas viviendas fueron levantadas con materiales de baja calidad, sobre terrenos inestables y con serios cuestionamientos técnicos sobre estudios de suelo, planificación y mantenimiento. Hoy, la mortífera tragedia deja una verdad imposible de ocultar. Chávez y Maduro vendieron propaganda disfrazada de progreso, pero jamás pensaron en construir con seguridad para la gente. Tras los graves terremotos que sacudieron a Venezuela, la defensora de derechos humanos y activista Tamara Suhu denunció el colapso de edificaciones, justamente de urbanizaciones creadas por el régimen, entre las muchas, Vargas, edificio Palafito del Mar al lado de Los Cocos, Caraballeda y las residencias Brisas de Maiquetía. La mayoría estaba en La Guaira, una de las zonas más afectadas por la tragedia. El número de este tipo de viviendas escaló a 4 millones durante la dictadura de Nicolás Maduro.
1: Última pausa en Punto Final. Volvemos en solo minutos. Sigan con nosotros.
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1: La tragedia que golpeó a Venezuela también ha conmovido al mundo del espectáculo, quienes han alzado su voz para enviar mensajes de apoyo, solidaridad y esperanza al país.
2: Venezuela en este momento está pasando uno de los momentos más terribles de su historia. Y solo, a lo mejor no me han visto ustedes en las redes sociales decir absolutamente nada. 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
6: Venezuela, te dedico esta canción.
1: Sí.

0: Venezuela, nos vamos a reponer, nos vamos a recuperar. Será difícil después de este momento tan terrible y de lo sucedido hace unos días.
1: Esta próxima canción no era parte del show, pero quiero agradecer y quiero dedicarla a mi familia en Venezuela.

Y vamos cerrando con esas imágenes captadas por un dron que dejan ver la devastación en el estado La Guaira, el epicentro de la tragedia que enluta a todo el pueblo venezolano. En medio del paisaje de destrucción, maquinaria pesada trabaja sin descanso, removiendo toneladas de escombros y enormes placas de concreto para abrir paso a los equipos de rescate que aún continúan buscando posibles sobrevivientes atrapados bajo las estructuras colapsadas. Y desde aquí, por supuesto, también enviamos nuestro mensaje solidario para todos estos hermanos venezolanos en ese momento tan difícil por el que están atravesando. Y así nos despedimos de esta emisión de Punto Final. Recuerden que ustedes pueden seguir bien informados a través de nuestras redes sociales. Estamos en X como @NTN24 y en nuestra página web www.ntn24.com. Nos vemos en la próxima emisión.

¿Qué tal, familia? Bienvenidos a una emisión más de Noticias 24 Horas, edición fin de semana. Soy Karen Marroquín, gracias por acompañarnos. Comenzamos en Venezuela, donde a más de una semana de los devastadores terremotos que sacudieron la costa del país, familias enteras continúan removiendo escombros en busca de sus seres queridos. Autoridades reportan al menos 2.000 muertos y más de 10.000 heridos tras los sismos de magnitud 7.2 y 7.5, mientras crece la crisis humanitaria. En La Guaira, la zona más afectada por los terremotos, la situación es crítica. Los sobrevivientes denuncian falta de apoyo para recuperar los cuerpos de sus seres queridos que han quedado sepultados bajo toneladas de escombros. Nuestro colaborador de NTN 24, Sergio Ortiz, recorrió la zona y nos tiene los testimonios. Veamos.

0: Estamos aquí en la residencia Ilona, muy cerca aquí de La Guaira, y nos encontramos con una de las personas afectadas. Amigo, ¿su nombre, por favor?
1: Carmelo Monasterios, era residente del piso 3, donde falleció mi familia. Estamos haciendo las labores de recuperación de los cuerpos en este momento, que los puedes ver allá en la parte de atrás.
0: ¿Qué, perdóname la pregunta, pero qué es lo que han podido lograr en estos días? 3 días después de que ocurre todo.
1: Sí, se han sacado sobrevivientes de los pisos superiores y igualmente se han hecho pruebas para descartar que exista gente con vida. Se hicieron el día de ayer, 2 veces, se hicieron el día de hoy. Los estadounidenses lo hicieron hace una hora y no hubo resultados positivos.
0: ¿Cuántas personas integran su familia?
1: Son 3 que están fallecidos y una cuarta persona que era la novia de mi hijo.
0: Ella está ahí, amigo, lamentándolo mucho, de verdad, de todo corazón. Un edificio de 7 pisos que quedó, prácticamente fueron las primeras plantas que cayeron, ¿no?
1: Sí, es el piso 3, el de nosotros, y es el que puedes ver como si estuviera ahorita en planta baja. Colapsaron los 3 primeros pisos.
0: ¿Cómo ha visto usted el tema de la colaboración en cuanto a ayuda humanitaria? ¿Usted dónde se está quedando aquí afuera?
1: Ninguna. Esto ha sido coordinado por nosotros, por mi familia, mis amigos y vecinos. Muy pocos hemos tenido ayudas de externos.
0: ¿Entes internacionales?
1: Sí, han venido estadounidenses, italianos, portugueses y mexicanos, buscando sobrevivientes. Y entonces entendemos que la prioridad son personas que buscan sobrevivientes, y entonces vienen, ven, aconsejan y siguen.
0: Amigo, lamentándolo mucho, gracias por acompañarnos el día de hoy. Desconcertante todo lo que ocurre aquí, sentir los mensajes de las familias y de todo. Esto ha sido la información por el momento. Me despido aquí desde la residencia Ilona.
2: Muchas gracias, Sergio. Y después de 5 días de estar enterrado en los escombros de un edificio, un joven de 21 años de edad fue rescatado con vida por un combinado internacional de voluntarios. Aarón Levy Cantío solo tuvo palabras de agradecimiento para sus salvadores, a quienes calificó como unos ángeles. Veamos.
3: Yo estoy aquí y estoy presente, es gracias a mi Dios. Él es el único que me sacó de allí y mandó a sus ángeles. ¿Quiénes son sus ángeles? Las personas que estuvieron allí pendientes de mi rescate, las personas que estaban pendientes de cómo me sentía, las personas que estaban pendientes de cuando yo salí, que cuando gritaron mi nombre al verme salir, que hasta donde tengo entendido me acaban de informar que era la única persona de ese edificio que estaba con vida.
2: Sorprendente. La presidenta interina de Venezuela, Delcy Rodríguez, dijo que Cantío fue recuperado después de haber permanecido 106 horas atrapado bajo los escombros. Y muchos rescatistas aseguran que gran parte de estos milagrosos rescates lograron realizarse gracias al llamado Triángulo de la Vida. ¿En qué consiste eso? Bueno, en que durante un terremoto no se resguarde debajo de ningún mueble, sino por el contrario, se resguarde al costado. Si hace esto y se colapsa el techo, hay probabilidades de que no caiga encima de usted, sino que el mueble o la estructura sirva como un escudo y forme un hueco en el que podría estar protegido. Y en Caraballeda, en el estado de La Guaira, un campo de golf fue convertido en refugio para cientos de damnificados por los terremotos. Entre carpas improvisadas, colchones en el suelo, mosquitos y sin espacios para cocinar, familias enteras esperan ayuda mientras continúan buscando a sus desaparecidos.
4: Estamos obstinados, estamos dolidos, estamos agotados de todo esto, agotados. Dime quién nos reemplaza a nuestros familiares que están ahí, porque sí, pues sí, había esperanza. Hasta anoche sacamos gente viva, hasta anoche.
2: Mientras tanto, los damnificados dicen que el cansancio crece, pero la esperanza de encontrar con vida a sus seres queridos todavía no se apaga. Y continúa la desesperación de las familias de los 147 venezolanos deportados desde Estados Unidos precisamente el mismo día de los terremotos. La madre de uno de ellos, Anderson Salcedo, un joven de 21 años, dice que su hijo sobrevivió, pero está herido en el hospital por algo que pudo evitarse. Ahora pide justicia porque denuncia que las autoridades no lo dejaron salir del hotel cuando comenzaron los temblores.
5: Yo estaba confiada de que mi hijo realmente llegaba a un hotel, como decían, un hotel, a un refugio, no me importa, pero ahí va a estar resguardado, ¿ves? Y si ellos le están pidiendo auxilio, ¿por qué no se los emprestan en abrirle cuando estaba el primer terremoto? El muchacho, el primer terremoto.
2: Por su parte, la Agencia de Repatriación del Gobierno solo escribió en redes sociales sus condolencias por las vidas perdidas en los terremotos. Y el gobierno de Estados Unidos redobló su respuesta humanitaria para Venezuela con más de $300 millones en asistencia.

0: World Vision, Catholic Relief Services, la Cruz Roja. Al mismo tiempo, parte de esos 300 millones de dólares va al Fondo Conjunto de la ONU, que es la OCHA, que es la Organización de Coordinación de Ayuda Humanitaria.
1: Ahora bien, sé que hay una fragata que ha estado llegando a las costas de Venezuela. ¿Nos puedes actualizar también esa información?
0: Claro que sí. Nuestros colegas del Departamento de Guerra están trabajando de la mano con la agencia del Departamento de Estado, que es la que está liderando todos estos esfuerzos. Hemos visto dos aeronaves C-17 para transportar a los grupos rescatistas que vinieron de Estados Unidos y también para llevar este equipo pesado como grúas, por ejemplo, que se requieren para levantar escombros. Por otro lado, tenemos dos buques navales. Uno anfibio que ya está en el puerto de La Guaira, donde hay una necesidad increíble, es de alto impacto. Y otro buque que es el USS Billings, que está apoyando toda esta operación y el personal militar. Por otra parte, está lo que mencioné de los equipos de rescatistas. Tenemos cuatro equipos, uno de Virginia, uno de Los Ángeles, dos de Miami, y se han desplegado en su máxima capacidad de 80 miembros de cada uno y también cada uno con su equipo canino, que son expertos en esas búsquedas urbanas.
1: Quiero aprovechar que estoy conversando contigo para hacerte otra pregunta sobre inmigración, porque sabemos que los venezolanos tienen un TPS. ¿Se ha hablado en algún momento en estos días, o se espera hablar, sobre qué pueden hacer con los venezolanos con el TPS, si van a usar otro tipo de ayuda humanitaria para proteger a los que están aquí en Estados Unidos?
0: El Departamento de Seguridad Nacional, DHS, es la agencia que tiene la jurisdicción sobre ese tema. El hecho es que los venezolanos en Estados Unidos perdieron su estatus de TPS en octubre del 2025. Estamos aguardando una actualización oficial de DHS para que diga cómo van a seguir en este asunto, si van a hacer algún cambio, si se va a mantener. Ellos realmente van a tener que publicar esa información oficial, pero sé que le están evaluando.
2: Y con esto nos vamos a una pausa, pero no le cambie porque tenemos mucha más información al regresar.

0: gracias por continuar con nosotros. Junto a México, más de 1,000 rescatistas y trabajadores de la salud agrupados en 25 equipos de distintos países han llegado a Venezuela para apoyar las labores de emergencia. Entre ellos están los Topos Mexicanos, un grupo de voluntarios que ha dedicado décadas a salvar vidas entre los escombros por todo el mundo. María Teresa Sarabia nos tiene la historia.
1: Sí. México tiende la mano a Venezuela. El reconocido grupo rescatista Los Topos viajó a ese país para sumar esfuerzos de rescate. Estos especialistas en labores de emergencia llevan experiencia de otras misiones importantes, como los sismos de México en el 85, Haití 2010, Nepal 2015, entre otros. Su presencia es sinónimo de esperanza. Es experiencia acumulada en décadas de desastres, de estar en primera línea en escenarios colapsados, siempre con el tiempo en contra.
2: Somos de búsqueda y rescate, en estructuras colapsadas, nuestra especialidad.
1: El comandante Mancera tiene más de 20 años de experiencia como rescatista. Habla del protocolo que seguirán.
2: Primero eres tú, es tu área de seguridad, ¿no? O sea, tratar de buscar si hay vida, ya sea... A mano o con un K9, ¿no? Que son perros de búsqueda y rescate. Enseguida, pues hay que penetrar, ¿no? Hay que penetrar. Metemos cámaras de sonido.
1: Agregó que viaja un equipo de 20 rescatistas y un binomio canino. Esperan la llegada de más equipos de otros puntos de Latinoamérica. Con ellos va también el comandante Cienfuegos. Tiene 54 años de servicio.
3: Somos voluntarios, somos asociaciones civiles que siempre estamos para apoyar. Tengo más de 100 misiones en el ámbito internacional.
1: El reloj no se detiene, ni tampoco la esperanza de que en medio de los escombros aún hay vidas por salvar. María Teresa Sarabia, Noticias Estrella TV.
0: Y en otros temas, una regla migratoria que llevaba tiempo sin aplicarse vuelve con fuerza y podría poner bajo la lupa a millones de inmigrantes. El Departamento de Seguridad Nacional exigirá que ciertos no ciudadanos se registren con el gobierno, entreguen huellas y porten un comprobante. Rubén Pereira nos explica cuáles son las consecuencias legales en caso de no cumplir con la norma. Veamos.
4: Lo que cambia no es la ley, sino su aplicación. El Departamento de Seguridad Nacional busca hacer cumplir una obligación que por años permaneció prácticamente inactiva y que ahora permitiría identificar a quienes permanecen en el país bajo determinadas condiciones migratorias.
5: No hay ninguna duda que esta nueva herramienta es para ver quién está aquí en los Estados Unidos, quién se está sobrequedando en los Estados Unidos después de entrar en un visado no inmigrante.
4: De acuerdo con las autoridades, deberán registrarse los mayores de 14 años que permanezcan en Estados Unidos por más de 30 días. Los menores de 14 años deberán ser registrados por sus padres o tutores y al cumplir esa edad deberán volver a registrarse y entregar sus huellas.
6: Yo creo que es otra triquiñuela, otro elemento que, bueno, si por años ha estado aquí y no pasó nada, ¿por qué lo quieren hacer ahorita?
4: Entre quienes están en la mira figuran personas que entraron al país sin inspección, residentes de largo plazo que llegaron siendo niños y personas cuyos trámites previos no incluyeron huellas biométricas completas. El propio gobierno estima que entre 2.2 y 3.2 millones de personas podrían verse afectadas.
5: Este es un programa solamente para vigilación y si te registras, tomas tus biométricos y se determina que te has sobrequedado, que has cometido un delito mientras que he estado aquí, eso puede efectuar e iniciar procedimientos de deportación.
4: Mientras el gobierno defiende la medida como una obligación ya existente, organizaciones comunitarias advierten que podría incrementar el temor y la desconfianza entre miles de inmigrantes.
7: Las posibles sanciones incluyen multas económicas, procesos penales, posibles periodos cortos de encarcelamiento y la obligación de portar prueba del registro. La política continúa enfrentando impugnaciones legales y el debate sobre su alcance y aplicación definitiva.
8: Esta es una retórica del gobierno de Trump para espantar la comunidad latina, la comunidad inmigrante, diciendo que se va a ir.

0: contra los que no se registren con ellos.
1: Rubén Pereira, Noticias Estrella TV.
2: Gracias, Rubén. Y familiares de un hombre que falleció en un centro de detención de ICE en Texas busca respuestas de las autoridades. Aseguran que el migrante murió en condiciones muy extrañas y que su caso lo manejan con hermetismo. En Dallas, David Medina habló con la hermana de la víctima y nos tiene su testimonio.
3: Otra familia llora la muerte de un migrante bajo custodia de ICE. Félix Alcorta Rodríguez, de 63 años y originario de México, murió en un centro de detención en Laredo, Texas. Ahora sus familiares buscan respuestas sobre lo ocurrido.
4: Que se esclarezcan, que digan la verdad, que digan la verdad, que no se estén aventando la pelotita a todos. Él murió ahí adentro, porque nos hablaron los reos que ahí había fallecido. Él no se fue vivo, se fue muerto de ahí del confín.
3: Según ICE, en este comunicado señala que Rodríguez fue encontrado inconsciente por el personal de la prisión a las 9 y 13 p.m. del 19 de junio. El personal del centro solicitó asistencia médica de emergencia e inició maniobras de reanimación. Una ambulancia lo trasladó al centro médico de Laredo, donde fue declarado muerto a las 10 y 2 p.m. Sin embargo, Sonia, hermana de Félix, alega que su familia fue notificada hasta la tarde del martes 23 de junio, 4 días después del fallecimiento.
4: Ellos hacen sus cosas allá, se envuelven con la misma cobija y no le avisan a la gente. Y eso porque nosotros nos movimos. Y porque me avisaron los de la cárcel, los presos.
3: De acuerdo con la familia, Félix ya tenía padecimientos médicos, lo que pudo haber agravado su condición médica dentro de la cárcel.
4: Porque se le inflamaban sus piernas, sus testículos, y ya se le empezó a inflamar el brazo cuando estaba en el condado.
3: De acuerdo con Sonia, dice que hasta el momento no han recibido ninguna información formal de las autoridades migratorias sobre las causas de la muerte de Félix. Sin embargo, la familia dice que este jueves recibieron una llamada del médico forense del condado Webb.
4: De la morgue me hablaron anoche. Anoche me hablaron y me dijeron que había fallecido de un infarto, que se había hinchado y que se le llenaron de agua los pulmones y del lado del corazón se le llenó de agua.
3: En lo que va del año, 20 personas han muerto bajo custodia federal de 11 nacionalidades distintas. Los mexicanos ocupan el primer lugar de estas muertes. David Medina, Noticias Estrella TV.
2: Y en noticias más positivas, en Nueva York el alcalde Mamdani suma una nueva victoria con una medida que impacta directamente a los inquilinos. La ciudad congelará los alquileres de alrededor de 1 millón de apartamentos, lo que significa que millones de residentes no verán aumentos en sus rentas durante el próximo año. La decisión llega en medio de la presión por la crisis de vivienda y los altos costos en la ciudad. Ángela González nos tiene los detalles.
5: Con 7 votos a favor y 1 en contra, la Junta Directiva de Alquileres de la Ciudad de Nueva York aprobó este jueves la congelación de los alquileres, convirtiéndose en la primera vez en la historia de la ciudad que se congelan al mismo tiempo los contratos de arrendamientos de 1 y 2 años, algo que celebró el alcalde Soran Mamdani, siendo esta una de las promesas de campaña. Los principales beneficiarios serán los inquilinos de aproximadamente 1 millón de apartamentos de renta estabilizada, ubicados en edificios de 6 unidades o más construidas antes de 1974, además de ciertas propiedades que reciben subsidios públicos o beneficios fiscales. La medida representa uno de los cambios más importantes en la política de vivienda de la ciudad en las últimas décadas, y aunque ha sido celebrada por organizaciones de inquilinos, grupos de propietarios y economistas ya han expresado su preocupación por el impacto económico que podría tener sobre los edificios de renta regulada.
6: Cuando una autoridad administrativa decide fijar el precio por debajo del precio de mercado, tú estás creando un problema fundamental, que es que ese mercado se satisface de una sola manera, ley de oferta y ley de la demanda. Entonces tú estás yendo contra eso. ¿Y por qué puedes ir contra eso? Bueno, porque el board aprobó 7-1. ¿Por qué? Porque la gente está necesitada y el board es político.
7: Puede hacerse un ciclo vicioso y puede dañar la economía. Entonces, siempre y cuando sea 2 años, creo que quizás está un poquito extendido, quizás hubiese sido mejor 1 año.
8: La medida entrará en vigor para los contratos que inicien en octubre de 2026 y septiembre de 2027. Desde Nueva York, Ángela González, Noticias Estrella TV.
2: Con esto pasamos a otra breve pausa, pero no le cambie porque ya volvemos.

0: Gracias por continuar con nosotros. Un nuevo video muestra en tiempo real la magnitud del primer terremoto en Venezuela. En el video tomado el pasado 24 de junio, se observa cómo en menos de 7 segundos un edificio de enfrente cae al suelo. Y aunque algunos edificios no colapsan completamente, sí presentan daños estructurales muy serios, como se aprecia en las imágenes. Tan intenso es el movimiento de tierra que se observa algunas personas arrastrándose en el suelo al ser derribadas por la fuerte sacudida. Y en medio del dolor que dejan los terremotos en Venezuela, hay historias que devuelven la esperanza. Miren cómo una pequeña mascota responde al llamado de los rescatistas.
1: Somos el equipo de Wiki Rescate de El Salvador. Si hay una persona con vida, que hable o emite algún sonido.
0: Rescatistas salvadoreños acudieron a los ladridos y sacaron a esta perrita de los escombros. Los voluntarios arriesgaron su propia integridad física, pero no dejaron al animalito a su suerte. El presidente de El Salvador publicó el rescate en sus redes y pidió a los dueños que se acercaran a su equipo para reclamarla. Vamos a cambiar completamente de tema, y es que el Museo Nacional del Aire y del Espacio abrió sus puertas el 1 de julio en Washington. Esto para una exhibición conmemorativa del 250 aniversario de los Estados Unidos. El director del Museo Smithsonian anunció que preparan una exhibición llamada Viviendo en el Era del Espacio y Cómo Vuelan las Cosas, que incluyen desde partes del telescopio Hubble hasta la representación de un misil Shepard. Una de las salas también contiene el artefacto volador T-38 con el que se cruzó la barrera del sonido por primera vez. Y con esta historia hemos llegado al final de esta emisión de Noticias 24 Horas. Muchísimas gracias por acompañarnos. Tenga usted un buen día.
1: Gracias, El Salvador. Si hay una persona con vida, nadie, ¿no? Evita algún sonido.

0: ¿Qué tal, familia? Bienvenidos a una emisión más de Noticias 24 Horas, edición fin de semana. Soy Karen Marroquín. Gracias por acompañarnos. Así comenzamos. Este martes, la Corte Suprema dejó intacto el derecho a la ciudadanía por nacimiento en Estados Unidos. En una votación de 6-3, los magistrados rechazaron el intento del presidente Trump de limitar esta protección constitucional, que por más de un siglo ha garantizado la ciudadanía a quienes nacen en territorio estadounidense. Rubén Pereira nos tiene las reacciones.
1: Me siento feliz, agradecido.
2: Es el júbilo de inmigrantes embarazadas como Sonia, tras el fallo de la Corte Suprema, ratificando que los hijos de padres indocumentados o con estatus temporal nacidos en Estados Unidos continúan siendo ciudadanos estadounidenses.
1: Tengo 6 meses de embarazo. Y quiero que tenga derecho de ser ciudadano porque aquí van a nacer y todo.
2: Con esta decisión, los bebés nacidos en territorio estadounidense conservan la ciudadanía desde el nacimiento y todos sus derechos y beneficios constitucionales, el derecho a obtener un pasaporte de Estados Unidos y un número de seguro social, beneficios que para muchas familias representan seguridad y estabilidad desde el primer día de vida, como el caso de los hijos de Guadalupe, una inmigrante mexicana.
3: Nuestros hijos nacieron aquí, son ciudadanos, tienen derecho y pues no tiene él derecho de quitarle su ciudadanía. Entonces fue lo mejor que pudo haber pasado. Y ojalá le sigan dando cachetadas con guante blanco al señor.
2: Pero activistas aseguran que la comunidad vivió meses de preocupación e incertidumbre desde que Donald Trump firmó la orden ejecutiva que buscaba eliminar la ciudadanía por nacimiento para hijos de inmigrantes indocumentados y personas con estatus temporal, una medida que finalmente fue frenada por el Tribunal Supremo.
4: Toda la gente que viene a esta fundación preocupada, preguntando qué va a hacer don José, qué vamos a hacer si mi niño va a tener o no va a tener ayuda en este país, si lo tengo que llevar a México. Había mucha confusión realmente, pero por la gracia de Dios, hoy, este día, recibimos la noticia más favorable que podíamos escuchar.
2: Según el Centro de Políticas Migratorias, si la propuesta de Donald Trump hubiera entrado en vigor, alrededor de 255 mil bebés al año hubieran nacido en Estados Unidos sin la ciudadanía automática. Por eso la decisión de la Corte quita un gran peso encima a la comunidad inmigrante, sobre todo los que han llegado a este país por un mejor futuro para sus hijos. El fallo de hoy no solo protege su ciudadanía, sino también los derechos básicos como votar en elecciones, acceder a empleos federales o incluso recibir algún tipo de asistencia social.
5: Es un logro muy grande para los que tenemos hijos aquí y nosotros los padres siendo inmigrantes y tenemos hijos también que les sirven al país.
2: Rubén Pereira, Noticias Estrella TV.
0: Muchas gracias, Rubén. Por otra parte, la Junta de Educación de Texas aprobó una nueva lista de lectura obligatoria para escuelas públicas que incluye pasajes bíblicos. La decisión ya genera controversia entre grupos civiles que aseguran que la medida podría violar la separación entre iglesia y Estado. En Dallas, David Medina nos tiene las reacciones.
6: La Junta de Educación de Texas, dominada por los republicanos, votó 9-5 a favor para implementar la lectura obligatoria de la Biblia en las escuelas públicas. En la calle, madres de familia ya reaccionaron, quienes indican estar de acuerdo con la decisión.
7: Sí, yo sí estoy de acuerdo, porque es prácticamente es otra educación donde deben de saber de que Dios existe.
6: Texas ahora se convirtió en el primer estado del país en aprobar un programa que permitirá la enseñanza de historias bíblicas en las escuelas públicas. Algunas madres de familia indican que el estado busca imponer en las escuelas un conjunto limitado de creencias religiosas.
8: Sería bueno que aplicaran principios, pero quitándole lo religioso, porque ¿cómo vas a someter a alguien?
6: El programa contempla la incorporación de 13 historias bíblicas, desde kinder hasta el grado 12, impactando a más de 5 millones de estudiantes en todo el estado. El plan de estudio abarca cuentos ilustrados como David y Goliat, Daniel en el foso de los leones, lecturas sobre las enseñanzas de Jesús, incluyendo el Sermón del Monte y el Salmo del Pastor, entre otros.
2: La Junta de Educación Estatal de Texas dijo que la lectura obligatoria de algunos pasajes bíblicos en las escuelas públicas iniciará en el año escolar 2030.
6: La decisión ha generado un intenso debate. Los defensores afirman que las tradiciones judeo-cristianas fueron fundamentales para la fundación del país y eso debería reflejarse en el plan de estudios. Sin embargo, sus críticos expresan preocupaciones sobre la separación entre la iglesia y el Estado, que es un principio fundamental en la educación pública estadounidense.
9: Este país fue fundado en las bases de la separación de iglesia y Estado. donde el gobierno y la religión son totalmente separadas para poderle dar igualdad a todas las religiones. Lo que esta ley hace es darle preferencia a la religión cristiana.
6: David Medina, Noticias Estrella TV.
0: Pasamos a Long Beach, California, donde autoridades de salud encendieron las alertas tras confirmarse el primer caso del virus del Nilo Occidental de la temporada. Esto mientras expertos advierten sobre el aumento de mosquitos durante el verano y la importancia de tomar precauciones. Aquí el reporte.
10: Encienden las alarmas tras reportarse el primer caso del virus del Nilo Occidental de la temporada en Long Beach. El Departamento de Salud y Servicios Humanos de la ciudad informó que la persona fue hospitalizada tras desarrollar una enfermedad neuroinvasiva y que desde entonces se recupera en casa.
11: Definitivamente es preocupante.
10: El virus generalmente se transmite por la picadura de un mosquito Culex infectado. Según los Centros para el Control y la Prevención de Enfermedades, aproximadamente el 80% de las personas infectadas con el virus del Nilo no presentan síntomas. Sin embargo, entre quienes sí los desarrollan,
11: el 90% de la gente va a tener temperatura. De ahí también dolor de cabeza, el 70%, hay dolores de cuerpo, musculoesqueletales.
10: Expertos indican que aproximadamente una de cada 150 personas infectadas puede desarrollar complicaciones graves, como inflamación del cerebro, parálisis o incluso la muerte.
11: A las personas mayores, pueden quedar muy débiles, pueden tener problemas de movimiento, de memoria, trastornos, hasta trastornos psicológicos después de una enfermedad fuerte.
10: Datos de los CDC indican que alrededor de 120 personas mueren cada año en Estados Unidos a causa de este virus. Y la preocupación aumenta con la llegada del verano, ya que entre julio y septiembre incrementa la actividad de los mosquitos, lo que eleva el riesgo de transmisión.
11: Pues en el sur de California, en el verano, ¿no? La gente anda más afuera, que se expone más a estos moscos y pues por lo tanto hay más una incidencia que está incrementando de gentes que se están infectando con el virus.
10: Para reducir el riesgo de infección, médicos recomiendan usar repelente de insectos, eliminar el agua estancada dentro y fuera del hogar, vestir ropa de manga larga, instalar mosquiteros en puertas y ventanas y evitar permanecer al aire libre durante las horas de mayor actividad de los mosquitos.
11: Hasta cierto punto sí hay que tener cuidado, ¿no? Pero no estar, tener, pues bueno, pues ya no vas a llevar a mis niños al parque. Simplemente pues tomar unas precauciones.
0: Y desde Florida, venezolanos en el exilio exigieron al gobierno en Caracas que agilice la entrega de ayuda humanitaria, que atiendan las denuncias de presuntos abusos y trata de menores y que den pronta respuesta a las necesidades de los damnificados. En Miami, Ronald Dacha nos tiene la información.
12: ¡Suéltalo, que lo vamos a romper! ¡Suéltalo!
13: Estas imágenes se han vuelto virales a nivel mundial en las redes sociales cuando un policía del régimen chavista se niega a entregar billetes en dólares que se habrían encontrado en las ruinas del desastre de los terremotos en La Guaira. Los vecinos que buscaban a sus seres queridos, indignados, rompieron los dólares. Asimismo, en hospitales como el Pérez Carreño, en Caracas, se reporta falta de recursos. Una situación de caos unida a denuncias de venta ilegal de medicinas, desvíos de recursos procedentes de la ayuda humanitaria que llega a Venezuela, lo que ha originado que líderes del exilio venezolano en Miami se pronuncien.
14: Hoy solicitamos la destitución inmediata de Delcy Rodríguez y Diosdado Cabello de cualquier función relacionada con la gestión de la emergencia humanitaria.
13: El exteniente retirado José Colina, expreso político, saca a la luz los robos que estarían realizando miembros de las Fuerzas Armadas chavistas.
15: Viendo a los pocos militares cargando electrodomésticos, algunos casos cargando o encontrando dinero y dólares, está más pendiente de poder beneficiarse personalmente que de ayudar a las víctimas, lo que quiere decir que estamos ante un estado fallido.
13: Ante esta situación, estos activistas piden al gobierno estadounidense se cree una comisión encargada de administrar la ayuda que está llegando a Venezuela.
15: Para que poder reconstruir Venezuela se estima un presupuesto de 15 mil millones de dólares. Sería un error garrafal y catastrófico entregarle ese dinero a los responsables de la ineficiencia.
16: Y dentro de estas duras denuncias realizadas por estos líderes del exilio venezolano aquí en Miami, está lo referente a los hospitales donde se estaría ocultando la medicina a estos heridos por estos terremotos ocurridos.
17: Algunas donaciones están llegando a los hospitales y los están guardando.
14: y los pacientes están muriendo porque no tienen cómo ser atendidos.
13: Asimismo, existen denuncias de trata de menores que habrían sido recientemente rescatados y cuyos padres han fallecido.
17: Hemos visto que hay niños rescatados vivos que en su traslado a centros hospitalarios desaparecieron.
13: Al final, el mensaje es directo a la administración del presidente Donald Trump, que tome el manejo de la ayuda humanitaria. Para Estrella News, soy Ronald Acha.
0: Y estos oficiales ya fueron detenidos y removidos de su trabajo. Con esto nos vamos a una pausa, pero no le cambie porque tenemos mucha más información al regresar.

0: Gracias por continuar con nosotros. Vamos a la ciudad de Los Ángeles, donde la tradicional Placita Olvera busca resurgir. En esta época de fútbol ha logrado una ayuda económica que podría impulsarla a salir de la crisis. Nuestro corresponsal José Luis Muñoz nos habla sobre el optimismo de los comerciantes. Veamos.
1: La pasión del fútbol también le metió gol a las ventas.
2: Ayer estuvo de revento, se reventaba aquí en la plaza, después de que ganó México.
1: La llegada de los clientes trae vida, ambiente y sobre todo dinero, y aquí hay lugares para gastarlo.
2: Sí, vienen, consumen, pagan parking, pagan restaurante, cervezas.
1: El consumo es prácticamente la sangre que está revitalizando el corazón de la Placita Olvera. Sin embargo, según los dueños de negocios, los más beneficiados son los vendedores ambulantes.
3: Se van por lo más fácil, que digamos es comprar un hot dog en la calle, y el dinero va hacia los vendedores ambulantes, más no hacia los negocios que están establecidos.
1: Según los negociantes, se ha reportado una caída del 60% debido a la drástica reducción de clientes. En algunos negocios de comida detallan desplomes de más del 50% en sus ventas. Pero hay clientes que son conscientes de la necesidad. Por eso apoyan a los negocios establecidos y exhortan a los visitantes de los Fan Zones a ayudar a los comerciantes a también campeonar, pero en las ventas.
4: No solo comprar camisetas y cachuchas y esas cosas, que yo también consumir lo que es auténtico de aquí, ya sea de la cultura que sea, tenemos de todo en Los Ángeles.
1: La derrama económica también ha llegado a los vendedores de artesanías y los dueños de negocios bendicen a los fanáticos.
5: Hemos visto bastante turismo que viene, nos visita, y sí, realmente sí nos estamos pues revitalizando un poquito.
1: Los dueños de negocios esperaban mucho más de los visitantes locales y extranjeros, pero exhortan a las autoridades que los ayuden también a canalizar ese flujo turístico por las calles de la Placita Olvera.
5: Pero lo vamos a seguir haciendo con la ayuda de ustedes.
6: ¡Vengan a la Placita Olvera!
1: Es por eso de la importancia de seguir consumiendo en la Placita Olvera para que este legado histórico no desaparezca. Ese es todo mi reporte. Les informó José Luis Muñoz, Noticias Estrella TV.
0: Y sí que se ha desatado la pasión por el triunfo de la selección mexicana esta semana aquí en Los Ángeles. Cientos de aficionados salieron a las calles con banderas, fuegos artificiales y festejos que en algunos puntos se tornaron peligrosas. Luis Zaragoza nos tiene los detalles.
7: Así se celebró el triunfo de la selección mexicana en la ciudad de Huntington Park después de la victoria del tricolor. La euforia de centenares de aficionados afectó de manera indirecta a varios negocios en el área, haciendo que muchos comerciantes cerraran sus puertas horas antes, lo que significó pérdidas de ganancias.
8: Así que sí nos perjudica bastante que si

0: Nosotros no tenemos entrada y vienen y festejan y cierran, pues nosotros perdemos.
1: Durante la celebración, que duró algunas horas, hubo cierre de calles y avenidas, por lo que las autoridades tuvieron que intervenir para dispersar a la multitud. Y es que la pasión y la alegría generó que un gran número de personas celebraran en plena vía pública, para muchos de manera errática y peligrosa, incluso para quienes se sumaron a la multitud. Brian Herrera estuvo presente con sus dos hijos, pero se arrepintió, nos comentó.
2: Tengo uno de 3 y 5 y los dos varones, pues se me hizo un poco muy asustante porque después de ahí hubo mucho desorden, pues. Y pues nomás eso le exijo a la gente que celebren con precaución.
1: Otra celebración de la afición en donde hubo hasta fuegos pirotécnicos fue en la ciudad de Long Beach. La fanaticada celebró también con arrancones, trompetas y mucho ruido, de acuerdo a los residentes, que nos comentaron que eso les afectó mucho a sus mascotas.
3: Ellos no hayan dónde esconderse, ellos buscan dónde meterse, a veces se salen de la casa. Sí, pero sí, sí causan muchos problemas.
1: El Mundial de Fútbol continúa. Festejar una victoria de manera más moderada y responsable por parte de la afición es lo que muchos dueños de negocios y residentes anhelan.
0: En mi opinión, deberían festejar de una manera más respetuosa y más corta, que no dure tanto este festejo.
3: Somos mexicanos, pero hay que tener precaución porque son muchos problemas los que causan.
4: El próximo partido de la selección mexicana será el próximo domingo. Las autoridades sugieren a los aficionados ser más conscientes a la hora de celebrar. Luis Zaragoza, Noticias, Estrella TV.
5: Gracias, Luis. Por otra parte, tras semanas de operativos, autoridades reportaron la captura de 5 presuntos implicados en el secuestro y asesinato de la periodista Roxana Guzmán, entre ellos un comandante y 3 policías municipales de Veracruz. Pero mientras la fiscalía asegura que la comunicadora fue localizada sin vida, su familia exige pruebas de ADN y dice que siguen sin respuestas. Desde México, Víctor Blázquez tiene los detalles.
6: Después de varias semanas de investigación, de operativos y patrullajes desde el 2 de junio por parte de las autoridades federales y del estado de Veracruz, se logró la captura de al menos 6 presuntos involucrados en el secuestro y ejecución de la periodista Roxana Guzmán.
7: 32 casos, 33 casos que tenemos con Roxana de periodistas desaparecidos en nuestro país. En realidad, pues el 100% de los casos no se sabe dónde se encuentran los periodistas, no se ha investigado a nadie y cuando hay detenciones terminan muchas veces siendo liberadas estas personas, ¿no?
6: Entre los presuntos culpables se encuentra un comandante de la Policía Municipal de Ixhuatlán, junto con otros 3 de sus elementos y el Delta 7, supuesto integrante del grupo delictivo La Sombra, que opera en la entidad.
8: Este es un indicador más de la violencia que existe en nuestro país, en algunos estados con más fuerza, como el estado veracruzano, donde se registran una gran cantidad de secuestros de comunicadores, periodistas, gente que está trabajando por la libertad de expresión.
6: En información de la fiscalía, Roxana Guzmán fue localizada sin vida, pero familiares de la comunicadora no aceptan los dichos de la autoridad hasta que se realicen los exámenes de ADN y sean oficiales.
9: Un ratito que hay chance, salimos, pues también con ese miedo, ¿no? De que nos podamos encontrar. Y pues estamos, le digo nuevamente, estamos en cero sin saber en dónde está ella. No sabemos absolutamente nada.
6: Estudios muestran que muchos estados de la República del país están lejos de proporcionar seguridad. Incluso tienen que pedir recursos a la Federación para poder indagar. Además, también pueden someterse a la corrupción adentro de sus corporaciones. En Ciudad de México, Víctor Blázquez, Noticias, Estrella TV.
5: Y en Texas, las llamadas loncheras o food trucks tienen nueva regla para seguir vendiendo. A partir del 1 de julio, vendedores móviles de comida deben solicitar una licencia estatal, un cambio que elimina permisos municipales, pero que también deja dudas entre pequeños comerciantes sobre cómo cumplir con el proceso. En Dallas, David Medina nos explica en qué consisten esos cambios. Veamos.
10: A partir de este 1 de julio, los vendedores ambulantes de comida en Texas deberán contar con una licencia estatal emitida por el Departamento de Servicios de Salud del Estado, eliminando así los permisos separados en cada ciudad o condado donde operan.
11: Para mí creo que es una buena función, una buena iniciativa del condado, del estado que hace esto.
10: Leonardo es dueño de un camión de comida venezolana, quien se mudó de Miami a Dallas hace 3 años, y señala que el nuevo modelo que implementará Texas a partir del 1 de julio es muy parecido al de Florida.
11: Sacabas un solo permiso y con ese permiso podías trabajar en cualquier parte de la Florida. Entonces, para nosotros era factible eso. Si hoy estabas en Miami, mañana querías irte a Orlando a un evento o te habías mudado, como tal, lo podías hacer y el permiso era válido.
10: De acuerdo con las autoridades estatales, los dueños de estos food trucks, al obtener un solo permiso estatal, les daría la oportunidad de poderse movilizar en diferentes ciudades como Dallas, Houston, Austin y San Antonio, sin ninguna restricción.
11: O sea, para nosotros pienso yo que es más factible tener ese permiso y que nos podamos mover libremente a volver a sacar otros permisos como tal para poderlo hacer.
10: De acuerdo con el Departamento de Salud del Estado, el tipo de comida define cuánto se debe de pagar por la licencia. La solicitud del permiso deberá hacerla en la página del Departamento de Salud de Texas, buscando los servicios de licencia en línea, acceder al formulario y completar la solicitud. David Medina, Noticias Estrella TV.
5: Y con esto nos vamos a otra breve pausa, pero no le cambie porque ya volvemos.

gracias por continuar con nosotros. Vamos a hablar sobre los deportes, pues Noruega celebró a lo grande su victoria 2-1 sobre Costa de Marfil afuera del estadio de Dallas con bailes al estilo tejano y el ya famoso remo vikingo de sus aficionados. Y les cuento que hasta fanáticos mexicanos se sumaron a la fiesta lanzando por los aires a los noruegos. Y así hemos llegado al final de esta emisión de Noticias 24 Horas. Muchísimas gracias por acompañarnos. Tenga usted un buen día.

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0: Hola, ¿qué tal, familia? Bienvenidos a una emisión más de Noticias 24 Horas, edición fin de semana. Soy Karen Marroquín, gracias por acompañarnos. Comenzamos en Venezuela, donde a más de una semana de los devastadores terremotos que sacudieron la costa del país, familias enteras continúan removiendo escombros en busca de sus seres queridos. Autoridades reportan al menos 2.000 muertos y más de 10.000 heridos tras los sismos de magnitud 7.2 y 7.5, mientras crece la crisis humanitaria. En La Guaira, la zona más afectada por los terremotos, la situación es crítica. Los sobrevivientes denuncian falta de apoyo para recuperar los cuerpos de sus seres queridos que han quedado sepultados bajo toneladas de escombros. Nuestro colaborador de NTN 24, Sergio Ortiz, recorrió la zona y nos tiene los testimonios. Veamos.
1: Estamos aquí en la residencia Ilona, muy cerca aquí de La Guaira, y nos encontramos con una de las personas afectadas. Amigo, ¿su nombre, por favor?
2: Carmelo Monasterios. Era residente del piso 3, donde falleció mi familia. Estamos haciendo las labores de recuperación de los cuerpos en este momento, que los puedes ver allá en la parte de atrás.
1: Perdóname la pregunta, pero ¿qué es lo que han podido lograr en estos días, 3 días después de que ocurre todo?
2: Sí, se han sacado sobrevivientes de los pisos superiores y igualmente se han hecho pruebas para descartar que exista gente con vida. Se hicieron el día de ayer, 2 veces, se hicieron el día de hoy. Los estadounidenses lo hicieron hace una hora y no hubo resultados positivos.
1: ¿Cuántas personas integran su familia?
2: Son 3 que están fallecidos y una cuarta persona que era la novia de mi hijo.
1: Ella está ahí, amigo, lamentándolo mucho, de verdad, de todo corazón. Un edificio de 7 pisos que quedó... prácticamente fueron las primeras plantas que cayeron, ¿no?
2: Sí, es el piso 3, el de nosotros, y es el que puedes ver como si estuviera ahorita en planta baja. Corazón, los 3 primeros pisos.
1: ¿Cómo ha visto usted el tema de la colaboración en cuanto a ayuda humanitaria? ¿Usted dónde se está quedando aquí afuera?
2: Ninguna. Esto ha sido coordinado por nosotros, por mi familia, mis amigos y vecinos. Muy pocos hemos tenido ayudas de externos.
1: ¿Entes internacionales?
2: Sí, han venido estadounidenses, italianos, portugueses y mexicanos, buscando sobrevivientes. Y entonces entendemos que la prioridad son personas que buscan sobrevivientes, y entonces vienen, ven, aconsejan y siguen.
1: Amigo, lamentándolo mucho, gracias por acompañarnos el día de hoy. Desconcertante todo lo que ocurre aquí, sentir los mensajes de las familias y de todo. Esto ha sido la información por el momento. Me despido aquí desde la residencia Ilona.
0: Muchas gracias, Sergio. Y después de 5 días de estar enterrado en los escombros de un edificio, un joven de 21 años de edad fue rescatado con vida por un combinado internacional de voluntarios. Aarón Levy Cantío solo tuvo palabras de agradecimiento para sus salvadores, a quienes calificó como unos ángeles. Veamos.
3: Yo estoy aquí y estoy presente es gracias a mi Dios. Él es el único que me sacó de allí y mandó a sus ángeles. ¿Quiénes son sus ángeles? Las personas que estuvieron allí pendientes de mi rescate, las personas que estaban pendientes de cómo me sentía, las personas que estaban pendientes de cuando yo salí, que cuando gritaron mi nombre al verme salir, que hasta donde tengo entendido me acaban de informar que era la única persona de ese edificio que estaba con vida.
0: Sorprendente. La presidenta interina de Venezuela, Delcy Rodríguez, dijo que Cantío fue recuperado después de haber permanecido 106 horas atrapado bajo los escombros. Y muchos rescatistas aseguran que gran parte de estos milagrosos rescates lograron realizarse gracias al llamado Triángulo de la Vida. ¿En qué consiste eso? Bueno, en que durante un terremoto no se resguarde debajo de ningún mueble, sino por el contrario, se resguarde al costado. Si hace esto y se colapsa el techo, hay probabilidades de que no caiga encima de usted, sino que el mueble o la estructura sirva como un escudo y forme un hueco en el que podría estar protegido. Y en Caraballeda, en el estado de La Guaira, un campo de golf fue convertido en refugio para cientos de damnificados por los terremotos. Entre carpas improvisadas, colchones en el suelo, mosquitos y sin espacios para cocinar, familias enteras esperan ayuda mientras continúan buscando a sus desaparecidos.
4: Estamos obstinados, estamos dolidos, estamos agotados de todo esto, agotados. Dime quién nos reemplaza a nuestros familiares que están ahí, porque sí, pues sí, había esperanza. Hasta anoche sacamos gente viva, hasta anoche.
0: Mientras tanto, los damnificados dicen que el cansancio crece, pero la esperanza de encontrar con vida a sus seres queridos todavía no se apaga. Y continúa la desesperación de las familias de los 147 venezolanos deportados desde Estados Unidos precisamente el mismo día de los terremotos. La madre de uno de ellos, Anderson Salcedo, un joven de 21 años, dice que su hijo sobrevivió, pero está herido en el hospital por algo que pudo evitarse. Ahora pide justicia porque denuncia que las autoridades no lo dejaron salir del hotel cuando comenzaron los temblores.
5: Yo estaba confiada de que mi hijo realmente llegaba a un hotel, como decían, un hotel, a un refugio, no me importa, pero ahí va a estar resguardado, ¿ves? Y si ellos le están pidiendo auxilio, ¿por qué no se los prestan en abrirle cuando estaba el primer reciente muchacho, el primer terremoto?
0: Por su parte, la Agencia de Repatriación del Gobierno solo escribió en redes sociales sus condolencias por las vidas perdidas en los terremotos. Y el gobierno de Estados Unidos redobló su respuesta humanitaria para Venezuela con más de 300 millones de dólares en asistencia. Más temprano, conversamos con la portavoz del Departamento de Estado, Natalia Molano, que nos explica cómo se está canalizando esta ayuda. Veamos.
6: Claro que sí. La parte financiera, como dijiste, son 300 millones de dólares y se está haciendo por medio de subvenciones directas a ONGs, organizaciones sin ánimo de lucro, no gubernamentales, que ya están operando en Venezuela. Son organizaciones ya sea estadounidenses o internacionales, como por ejemplo World Vision, Catholic Relief Services, la Cruz Roja. Al mismo tiempo, parte de esos 300 millones de dólares va al Fondo Conjunto de la ONU, que es la OCHA, que es la Organización de Coordinación de Ayuda Humanitaria.

0: Unidos y también para llevar este equipo pesado como grúas, por ejemplo, que se requieren para levantar escombros. Por otro lado, tenemos dos buques navales, uno anfibio que ya está en el puerto de La Guaira, donde hay una necesidad increíble, es de alto impacto. Y otro buque que es el USS Billings, que está apoyando toda esta operación y el personal militar. Por otra parte, está lo que mencioné de los equipos de rescatistas. Tenemos cuatro equipos, uno de Virginia, uno de Los Ángeles, dos de Miami, y se han desplegado en su máxima capacidad de 80 miembros de cada uno, y también cada uno con su equipo canino, que son expertos en esas búsquedas urbanas.
1: Quiero aprovechar que estoy conversando contigo para hacerte otra pregunta sobre inmigración, porque sabemos que los venezolanos tienen un TPS. ¿Se ha hablado en algún momento en estos días, o se espera hablar, sobre qué pueden hacer con los venezolanos con el TPS, si van a usar otro tipo de ayuda humanitaria para proteger a los que están aquí en Estados Unidos?
0: El Departamento de Seguridad Nacional, DHS, es la agencia que tiene la jurisdicción sobre ese tema. El hecho es que los venezolanos en Estados Unidos perdieron su estatus de TPS en octubre del 2025. Estamos aguardando una actualización oficial de DHS para que diga cómo van a seguir en este asunto, si van a hacer algún cambio, si se va a mantener. Ellos realmente van a tener que publicar esa información oficial, pero sé que les están evaluando.
2: Y con esto nos vamos a una pausa, pero no le cambie porque tenemos mucha más información al regresar.

0: gracias por continuar con nosotros. Junto a México, más de 1,000 rescatistas y trabajadores de la salud agrupados en 25 equipos de distintos países han llegado a Venezuela para apoyar las labores de emergencia. Entre ellos están los Topos Mexicanos, un grupo de voluntarios que ha dedicado décadas a salvar vidas entre los escombros por todo el mundo. María Teresa Sarabia nos tiene la historia.
1: Sí. México tiende la mano a Venezuela. El reconocido grupo rescatista Los Topos viajó a ese país para sumar esfuerzos de rescate. Estos especialistas en labores de emergencia llevan experiencia de otras misiones importantes, como los sismos de México en el 85, Haití 2010, Nepal 2015, entre otros. Su presencia es sinónimo de esperanza. Es experiencia acumulada en décadas de desastres, de estar en primera línea en escenarios colapsados, siempre con el tiempo en contra.
2: Somos de búsqueda y rescate, en estructuras colapsadas, nuestra especialidad.
1: El comandante Mancera tiene más de 20 años de experiencia como rescatista. Habla del protocolo que seguirán.
2: Primero eres tú, es tu área de seguridad, ¿no? O sea, tratar de buscar si hay vida, ya sea a mano o con un K9, ¿no? Que son perros de búsqueda y rescate. Enseguida, pues hay que penetrar, ¿no? Hay que penetrar. Metemos cámaras de sonido.
1: Agregó que viaja un equipo de 20 rescatistas y un binomio canino. Esperan la llegada de más equipos de otros puntos de Latinoamérica. Con ellos va también el comandante Cienfuegos. Tiene 54 años de servicio.
3: Somos voluntarios, somos asociaciones civiles que siempre estamos para apoyar. Tengo más de 100 misiones en el ámbito internacional.
1: El reloj no se detiene, ni tampoco la esperanza de que en medio de los escombros aún hay vidas por salvar. María Teresa Sarabia, Noticias Estrella TV.
0: Y en otros temas, una regla migratoria que llevaba tiempo sin aplicarse vuelve con fuerza y podría poner bajo la lupa a millones de inmigrantes. El Departamento de Seguridad Nacional exigirá que ciertos no ciudadanos se registren con el gobierno, entreguen huellas y porten un comprobante. Rubén Pereira nos explica cuáles son las consecuencias legales en caso de no cumplir con la norma. Veamos.
4: Lo que cambia no es la ley, sino su aplicación. El Departamento de Seguridad Nacional busca hacer cumplir una obligación que por años permaneció prácticamente inactiva y que ahora permitiría identificar a quienes permanecen en el país bajo determinadas condiciones migratorias.
5: No hay ninguna duda que esta nueva herramienta es para ver quién está aquí en los Estados Unidos, quién se está sobrequedando en los Estados Unidos después de entrar en un visado no inmigrante.
4: De acuerdo con las autoridades, deberán registrarse los mayores de 14 años que permanezcan en Estados Unidos por más de 30 días. Los menores de 14 años deberán ser registrados por sus padres o tutores y al cumplir esa edad deberán volver a registrarse y entregar sus huellas.
6: Yo creo que es otra triquiñuela, otro elemento que, bueno, si por años ha estado aquí y no pasó nada, ¿por qué lo quieren hacer ahorita?
4: Entre quienes están en la mira figuran personas que entraron al país sin inspección, residentes de largo plazo que llegaron siendo niños y personas cuyos trámites previos no incluyeron huellas biométricas completas. El propio gobierno estima que entre 2.2 y 3.2 millones de personas podrían verse afectadas.
5: Este es un programa solamente para vigilación y si te registras, tomas tus biométricos y se determina que te has sobrequedado, que has cometido un delito mientras que he estado aquí, eso puede efectuar e iniciar procedimientos de deportación.
4: Mientras el gobierno defiende la medida como una obligación ya existente, organizaciones comunitarias advierten que podría incrementar el temor y la desconfianza entre miles de inmigrantes. Las posibles sanciones incluyen multas económicas, procesos penales, posibles periodos cortos de encarcelamiento y la obligación de portar prueba del registro. La política continúa enfrentando impugnaciones legales y el debate sobre su alcance y aplicación definitiva.
7: Esta es una retórica del gobierno de Trump para espantar la comunidad latina, la comunidad inmigrante, diciendo que se va a ir contra los que no se registren con ellos.
4: Rubén Pereira, Noticias Estrella TV.
0: Gracias, Rubén. Y familiares de un hombre que falleció en un centro de detención de ICE en Texas busca respuestas de las autoridades. Aseguran que el migrante murió en condiciones muy extrañas y que su caso lo manejan con hermetismo. En Dallas, David Medina habló con la hermana de la víctima y nos tiene su testimonio.
8: Otra familia llora la muerte de un migrante bajo custodia de ICE. Félix Alcorta Rodríguez, de 63 años y originario de México, murió en un centro de detención en Laredo, Texas. Ahora sus familiares buscan respuestas sobre lo ocurrido.
9: Que se esclarezca, que digan la verdad. que digan la verdad, que no se estén aventando la pelotita a todos. Él murió ahí adentro, porque nos hablaron los reos que ahí había fallecido. Él no se fue vivo, se fue muerto de ahí del cortín.
8: Según ICE, en este comunicado señala que Rodríguez fue encontrado inconsciente por el personal de la prisión a las 9:13 p.m. del 19 de junio. El personal del centro solicitó asistencia médica de emergencia e inició maniobras de reanimación. Una ambulancia lo trasladó al centro médico de Laredo, donde fue declarado muerto a las 10:02 p.m. Sin embargo, Sonia, hermana de Félix, alega que su familia fue notificada hasta la tarde del martes 23 de junio, 4 días después del fallecimiento.
9: Ellos hacen sus cosas allá, se envuelven con la misma cobija y no le avisan a la gente. Y eso porque nosotros nos movimos y porque me avisaron los de la cárcel, los presos.
8: De acuerdo con la familia, Félix ya tenía padecimientos médicos, lo que pudo haber agravado su condición médica dentro de la cárcel.
9: Porque se le inflamaban sus piernas, sus testículos, y ya se le empezó a inflamar el brazo cuando estaba en el condado.
8: De acuerdo con Sonia, dice que hasta el momento no han recibido ninguna información formal de las autoridades migratorias sobre las causas de la muerte de Félix. Sin embargo, la familia dice que este jueves recibieron una llamada del médico forense del condado Webb.
9: De la morgue me hablaron anoche. Anoche me hablaron y me dijeron que había fallecido de un infarto, que se había hinchado y que se le llenaron de agua los pulmones y del lado del corazón se le llenó de agua.
8: En lo que va del año, 20 personas han muerto bajo custodia federal de 11 nacionalidades distintas. Los mexicanos ocupan el primer lugar de estas muertes. David Medina, Noticias Estrella TV.
0: Y en noticias más positivas, en Nueva York el alcalde Mamdani suma una nueva victoria con una medida que impacta directamente a los inquilinos. La ciudad congelará los alquileres de alrededor de 1 millón de apartamentos, lo que significa que millones de residentes no verán aumentos en sus rentas durante el próximo año. La decisión llega en medio de la presión por la crisis de vivienda y los altos costos en la ciudad. Ángela González nos tiene los detalles.
10: Con 7 votos a favor y 1 en contra, la Junta Directiva de Alquileres de la Ciudad de Nueva York aprobó este jueves la congelación de los alquileres, convirtiéndose en la primera vez en la historia de la ciudad que se congelan al mismo tiempo los contratos de arrendamientos de 1 y 2 años, algo que celebró el alcalde Soran Mamdani, siendo esta una de las promesas de campaña. Los principales beneficiarios serán los inquilinos de aproximadamente 1 millón de apartamentos de renta estabilizada, ubicados en edificios de 6 unidades o más, construidas antes de 1974, además de ciertas propiedades que reciben subsidios públicos o beneficios fiscales. La medida representa uno de los cambios más importantes en la política de vivienda de la ciudad en las últimas décadas, y aunque ha sido celebrada por organizaciones de inquilinos, grupos de propietarios y economistas ya han expresado su preocupación por el impacto económico que podría tener sobre los edificios de renta regulada.
11: Cuando una autoridad administrativa decide fijar el precio por debajo del precio de mercado, tú estás creando un problema fundamental, que es que ese mercado se satisface de una sola manera, ley de oferta y ley de la demanda. Entonces tú estás yendo contra eso. ¿Y por qué puedes ir contra eso? Bueno, porque el BOR aprobó 7-1. ¿Por qué? Porque la gente está necesitada y el BOR es político.
12: Puede hacerse un ciclo vicioso y puede dañar la economía. Entonces, siempre y cuando sea 2 años, creo que quizás está un poquito extendido, quizás hubiese sido mejor 1 año.
10: La medida entrará en vigor para los contratos que inicien en octubre de 2026 y septiembre de 2027. Desde Nueva York, Ángela González, Noticias Estrella TV.
0: Con esto pasamos a otra breve pausa, pero no le cambie porque ya volvemos.

0: por continuar con nosotros. Un nuevo video muestra en tiempo real la magnitud del primer terremoto en Venezuela. En el video tomado el pasado 24 de junio, se observa cómo en menos de 7 segundos un edificio de enfrente cae al suelo. Y aunque algunos edificios no colapsan completamente, sí presentan daños estructurales muy serios, como se aprecia en las imágenes. Tan intenso es el movimiento de tierra que se observa a algunas personas arrastrándose en el suelo al ser derribadas por la fuerte sacudida. Y en medio del dolor que dejan los terremotos en Venezuela, hay historias que devuelven la esperanza. Miren cómo una pequeña mascota responde al llamado de los rescatistas.
1: Somos el equipo de Wiki de Rescate de El Salvador. Si hay una persona con vida, que hable o emite algún sonido.
0: Rescatistas salvadoreños acudieron a los ladridos y sacaron a esta perrita de los escombros. Los voluntarios arriesgaron su propia integridad física, pero no dejaron al animalito a su suerte. El presidente de El Salvador publicó el rescate en sus redes y pidió a los dueños que se acercaran a su equipo para reclamarla. Vamos a cambiar completamente de tema, y es que el Museo Nacional del Aire y del Espacio abrió sus puertas el 1 de julio en Washington. Esto para una exhibición conmemorativa del 250 aniversario de los Estados Unidos. El director del Museo Smithsonian anunció que preparan una exhibición llamada Viviendo en el Era del Espacio y Cómo Vuelan las Cosas, que incluyen desde partes del telescopio Hubble hasta la representación de un misil Shepard. Una de las salas también contiene el artefacto volador T-38 con el que se cruzó la barrera del sonido por primera vez. Y con esta historia hemos llegado al final de esta emisión de Noticias 24 Horas. Muchísimas gracias por acompañarnos. Tenga usted un buen día.
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0: Guillermo del Toro es un director de cine mexicano conocido por su trabajo en películas de género de terror y fantasía. El Espinazo del Diablo, ambientada en un internado durante la Guerra Civil Española, combina elementos de terror sobrenatural con un trasfondo histórico. El Laberinto del Fauno, la historia sigue a una niña que se encuentra en un mundo mágico lleno de criaturas aterradoras y fascinantes. Mamá, esta película de terror sobrenatural que cuenta la historia de dos niñas que son criadas por una entidad paranormal después de sobrevivir a un accidente. La Cumbre Escarlata, la trama sigue a una joven que se casa y se muda a una mansión decrépita habitada por oscuros secretos. La Forma del Agua, narra la relación entre una mujer muda y una criatura acuática en un laboratorio de alta seguridad durante la Guerra Fría. El Callejón de las Almas Perdidas. La historia gira en torno a un estafador que se involucra en oscuros secretos y manipulaciones.
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0: ¿Qué tal, familia? Bienvenidos a una emisión más de Noticias 24 Horas, edición fin de semana. Soy Karen Marroquín. Gracias por acompañarnos. Así comenzamos. Este martes, la Corte Suprema dejó intacto el derecho a la ciudadanía por nacimiento en Estados Unidos. En una votación de 6-3, los magistrados rechazaron el intento del presidente Trump de limitar esta protección constitucional, que por más de un siglo ha garantizado la ciudadanía a quienes nacen en territorio estadounidense. Rubén Pereira nos tiene las reacciones.
1: Me siento feliz, agradecido.
2: Es el júbilo de inmigrantes embarazadas como Sonia, tras el fallo de la Corte Suprema, ratificando que los hijos de padres indocumentados o con estatus temporal nacidos en Estados Unidos continúan siendo ciudadanos estadounidenses.
1: Tengo 6 meses de embarazo. Y quiero que tenga derecho de ser ciudadano porque aquí van a nacer y todo.
2: Con esta decisión, los bebés nacidos en territorio estadounidense conservan la ciudadanía desde el nacimiento y todos sus derechos y beneficios constitucionales, el derecho a obtener un pasaporte de Estados Unidos y un número de seguro social, beneficios que para muchas familias representan seguridad y estabilidad desde el primer día de vida, como el caso de los hijos de Guadalupe, una inmigrante mexicana.
3: Nuestros hijos nacieron aquí, son ciudadanos, tienen derecho y pues no tiene el derecho de quitarle su ciudadanía. Entonces fue lo mejor que pudo haber pasado. Y ojalá le sigan dando cachetadas con guante blanco al señor.
2: Pero activistas aseguran que la comunidad vivió meses de preocupación e incertidumbre desde que Donald Trump firmó la orden ejecutiva que buscaba eliminar la ciudadanía por nacimiento para hijos de inmigrantes indocumentados y personas con estatus temporal, una medida que finalmente fue frenada por el Tribunal Supremo.
4: Toda la gente que viene a esta fundación preocupada, preguntando qué va a hacer don José, qué vamos a hacer, si mi niño va a tener o no va a tener ayuda en este país, si lo tengo que llevar a México. Había mucha confusión realmente, pero por la gracia de Dios, hoy, este día, recibimos la noticia más favorable que podíamos escuchar.
2: Según el Centro de Políticas Migratorias, si la propuesta de Donald Trump hubiera entrado en vigor, alrededor de 255 mil bebés al año hubieran nacido en Estados Unidos sin la ciudadanía automática. Por eso la decisión de la Corte quita un gran peso encima a la comunidad inmigrante, sobre todo los que han llegado a este país por un mejor futuro para sus hijos. El fallo de hoy no solo protege su ciudadanía, sino también los derechos básicos como votar en elecciones, acceder a empleos federales o incluso recibir algún tipo de asistencia social.
5: Es un logro muy grande para los que tenemos hijos aquí y nosotros los padres siendo inmigrantes y tenemos hijos también que les sirven al país.
2: Rubén Pereira, Noticias Estrella TV.
0: Muchas gracias, Rubén. Por otra parte, la Junta de Educación de Texas aprobó una nueva lista de lectura obligatoria para escuelas públicas que incluye pasajes bíblicos. La decisión ya genera controversia entre grupos civiles que aseguran que la medida podría violar la separación entre iglesia y Estado. En Dallas, David Medina nos tiene las reacciones.
6: La Junta de Educación de Texas, dominada por los republicanos, votó 9-5 a favor para implementar la lectura obligatoria de la Biblia en las escuelas públicas. En la calle, madres de familia ya reaccionaron, quienes indican estar de acuerdo con la decisión.
7: Sí, yo sí estoy de acuerdo, porque es prácticamente es otra educación donde deben de saber de que Dios existe.
6: Texas ahora se convirtió en el primer estado del país en aprobar un programa que permitirá la enseñanza de historias bíblicas en las escuelas públicas. Algunas madres de familia indican que el estado busca imponer en las escuelas un conjunto limitado de creencias religiosas.
8: Sería bueno que aplicaran principios, pero quitándole lo religioso, porque ¿cómo vas a someter a alguien?
6: El programa contempla la incorporación de 13 historias bíblicas, desde kinder hasta el grado 12, impactando a más de 5 millones de estudiantes en todo el estado. El plan de estudio abarca cuentos ilustrados como David y Goliat, Daniel en el foso de los leones, lecturas sobre las enseñanzas de Jesús, incluyendo el Sermón del Monte y el Salmo del Pastor, entre otros.
2: La Junta de Educación Estatal de Texas dijo que la lectura obligatoria de algunos pasajes bíblicos en las escuelas públicas iniciará en el año escolar 2030.
6: La decisión ha generado un intenso debate. Los defensores afirman que las tradiciones judeo-cristianas fueron fundamentales para la fundación del país y eso debería reflejarse en el plan de estudios. Sin embargo, sus críticos expresan preocupaciones sobre la separación entre la iglesia y el Estado, que es un principio fundamental en la educación pública estadounidense.
9: Este país fue fundado en las bases de la separación de iglesia y Estado. donde el gobierno y la religión son totalmente separadas para poderle dar igualdad a todas las religiones. Lo que esta ley hace es darle preferencia a la religión cristiana.
6: David Medina, Noticias Estrella TV.
0: Pasamos a Long Beach, California, donde autoridades de salud encendieron las alertas tras confirmarse el primer caso del virus del Nilo Occidental de la temporada. Esto mientras expertos advierten sobre el aumento de mosquitos durante el verano y la importancia de tomar precauciones. Aquí el reporte.
10: Encienden las alarmas tras reportarse el primer caso del virus del Nilo Occidental de la temporada en Long Beach. El Departamento de Salud y Servicios Humanos de la ciudad informó que la persona fue hospitalizada tras desarrollar una enfermedad neuroinvasiva y que desde entonces se recupera en casa.
11: Definitivamente es preocupante.
10: El virus generalmente se transmite por la picadura de un mosquito Culex infectado. Según los Centros para el Control y la Prevención de Enfermedades, aproximadamente el 80% de las personas infectadas con el virus del Nilo no presentan síntomas. Sin embargo, entre quienes sí los desarrollan,
11: el 90% de la gente va a tener temperatura. De ahí también dolor de cabeza, el 70%, hay dolores de cuerpo, musculoesqueletales.
10: Expertos indican que aproximadamente una de cada 150 personas infectadas puede desarrollar complicaciones graves, como inflamación del cerebro, parálisis o incluso la muerte.
11: A las personas mayores, pueden quedar muy débiles, pueden tener problemas de movimiento, de memoria, trastornos, hasta trastornos psicológicos después de una enfermedad fuerte.
10: Datos de los CDC indican que alrededor de 120 personas mueren cada año en Estados Unidos a causa de este virus. Y la preocupación aumenta con la llegada del verano, ya que entre julio y septiembre incrementa la actividad de los mosquitos, lo que eleva el riesgo de transmisión.
11: Pues en el sur de California, en el verano, ¿no? La gente anda más afuera, que se expone más a estos moscos y pues por lo tanto hay más una incidencia que está incrementando de gentes que se están infectando con el virus.
10: Para reducir el riesgo de infección, médicos recomiendan usar repelente de insectos, eliminar el agua estancada dentro y fuera del hogar, vestir ropa de manga larga, instalar mosquiteros en puertas y ventanas y evitar permanecer al aire libre durante las horas de mayor actividad de los mosquitos.
11: Hasta cierto punto sí hay que tener cuidado, ¿no? Pero no estar, tener, pues bueno, pues ya no vas a llevar a mis niños al parque. Simplemente pues tomar unas precauciones.
0: Y desde Florida, venezolanos en el exilio exigieron al gobierno en Caracas que agilice la entrega de ayuda humanitaria, que atiendan las denuncias de presuntos abusos y trata de menores y que den pronta respuesta a las necesidades de los damnificados. En Miami, Ronald Dacha nos tiene la información.
12: ¡Suéltalo que lo vamos a romper! ¡Suéltalo!
13: Estas imágenes se han vuelto virales a nivel mundial en las redes sociales cuando un policía del régimen chavista se niega a entregar billetes en dólares que se habrían encontrado en las ruinas del desastre de los terremotos en La Guaira. Los vecinos que buscaban a sus seres queridos, indignados, rompieron los dólares. Asimismo, en hospitales como el Pérez Carreño, en Caracas, se reporta falta de recursos. Una situación de caos unida a denuncias de venta ilegal de medicinas, desvíos de recursos procedentes de la ayuda humanitaria que llega a Venezuela, lo que ha originado que líderes del exilio venezolano en Miami se pronuncien.
14: Hoy solicitamos la destitución inmediata de Delcy Rodríguez y Diosdado Cabello de cualquier función relacionada con la gestión de la emergencia humanitaria.
13: El exteniente retirado José Colina, expreso político, saca a la luz los robos que estarían realizando miembros de las Fuerzas Armadas chavistas.
15: Viendo a los pocos militares cargando electrodomésticos, algunos casos cargando o encontrando dinero y dólares, está más pendiente de poder beneficiarse personalmente que de ayudar a las víctimas, lo que quiere decir que estamos ante un estado fallido.
13: Ante esta situación, estos activistas piden al gobierno estadounidense se cree una comisión encargada de administrar la ayuda que está llegando a Venezuela.
15: Para que poder reconstruir Venezuela se estima un presupuesto de 15 mil millones de dólares. Sería un error garrafal y catastrófico entregarle ese dinero a los responsables de la ineficiencia.
16: Y dentro de estas duras denuncias realizadas por estos líderes del exilio venezolano aquí en Miami, está lo referente a los hospitales donde se estaría ocultando la medicina a estos heridos por estos terremotos ocurridos.
17: Algunas donaciones están llegando a los hospitales y los están guardando. y los pacientes están muriendo porque no tienen cómo ser atendidos.
13: Asimismo, existen denuncias de trata de menores que habrían sido recientemente rescatados y cuyos padres han fallecido.
18: Hemos visto que hay niños rescatados vivos que en su traslado a centros hospitalarios desaparecieron.
13: Al final, el mensaje es directo a la administración del presidente Donald Trump, que tome el manejo de la ayuda humanitaria. Para Estrella News, soy Ronald Acha.
0: Y estos oficiales ya fueron detenidos y removidos de su trabajo. Con esto nos vamos a una pausa, pero no le cambie porque tenemos mucha más información al regresar.
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0: Gracias por continuar con nosotros. Vamos a la ciudad de Los Ángeles, donde la tradicional Placita Olvera busca resurgir. En esta época de fútbol ha logrado una ayuda económica que podría impulsarla a salir de la crisis. Nuestro corresponsal José Luis Muñoz nos habla sobre el optimismo de los comerciantes. Veamos.
1: La pasión del fútbol también le metió gol a las ventas.
2: Ayer estuvo de revento, se reventaba aquí en la plaza, después de que ganó México.
1: La llegada de los clientes trae vida, ambiente y sobre todo dinero, y aquí hay lugares para gastarlo.
2: Sí, vienen, consumen, pagan parking, pagan restaurante, cervezas.
1: El consumo es prácticamente la sangre que está revitalizando el corazón de la Placita Olvera. Sin embargo, según los dueños de negocios, los más beneficiados son los vendedores ambulantes.
3: Se van por lo más fácil, que digamos es comprar un hot dog en la calle, y el dinero va hacia los vendedores ambulantes, más no hacia los negocios que están establecidos.
1: Según los negociantes, se ha reportado una caída del 60% debido a la drástica reducción de clientes. En algunos negocios de comida detallan desplomes de más del 50% en sus ventas. Pero hay clientes que son conscientes de la necesidad. Por eso apoyan a los negocios establecidos y exhortan a los visitantes de los Fan Zones a ayudar a los comerciantes a también campeonar, pero en las ventas.
4: No solo comprar camisetas y cachuchas y esas cosas, que yo también consumir lo que es auténtico de aquí, ya sea de la cultura que sea, tenemos de todo en Los Ángeles.
1: La derrama económica también ha llegado a los vendedores de artesanías y los dueños de negocios bendicen a los fanáticos.
5: Hemos visto bastante turismo que viene, nos visita, y sí, realmente sí nos estamos pues revitalizando un poquito.
1: Los dueños de negocios esperaban mucho más de los visitantes locales y extranjeros, pero exhortan a las autoridades que los ayuden también a canalizar ese flujo turístico por las calles de la Placita Olvera.
5: Pero lo vamos a seguir haciendo con la ayuda de ustedes.
6: ¡Vengan a la Placita Olvera!
1: Es por eso de la importancia de seguir consumiendo en la Placita Olvera para que este legado histórico no desaparezca. Ese es todo mi reporte. Les informó José Luis Muñoz, Noticias Estrella TV.
0: Y sí que se ha desatado la pasión por el triunfo de la selección mexicana esta semana aquí en Los Ángeles. Cientos de aficionados salieron a las calles con banderas, fuegos artificiales y festejos que en algunos puntos se tornaron peligrosas. Luis Zaragoza nos tiene los detalles.
7: Así se celebró el triunfo de la selección mexicana en la ciudad de Huntington Park después de la victoria del tricolor. La euforia de centenares de aficionados afectó de manera indirecta a varios negocios en el área, haciendo que muchos comerciantes cerraran sus puertas horas antes, lo que significó pérdidas de ganancias.
8: Así que sí nos perjudica, nos perjudica bastante, que si nosotros no tenemos entrada y vienen y festejan y cierran, pues nosotros perdemos.
7: Durante la celebración, que duró algunas horas, hubo cierre de calles y avenidas, por lo que las autoridades tuvieron que intervenir para dispersar a la multitud. Y es que la pasión y la alegría generó que un gran número de personas celebraran en plena vía pública, para muchos de manera errática y peligrosa, incluso para quienes se sumaron a la multitud. Brian Herrera estuvo presente con sus dos hijos, pero se arrepintió, nos comentó.
9: Tengo uno de 3 y 5.

0: y los dos varones, pues se me hizo un poco muy asustante porque después de ahí hubo mucho desorden, pues. Y pues nomás eso le exijo a la gente que celebren con precaución.
1: Otra celebración de la afición en donde hubo hasta fuegos pirotécnicos fue en la ciudad de Long Beach. La fanaticada celebró también con arrancones, trompetas y mucho ruido, de acuerdo a los residentes, que nos comentaron que eso les afectó mucho a sus mascotas.
2: Ellos no hayan dónde esconderse, ellos buscan dónde meterse, a veces se salen de la casa. Sí, pero sí, sí causan muchos problemas.
1: El Mundial de Fútbol continúa. Festejar una victoria de manera más moderada y responsable por parte de la afición es lo que muchos dueños de negocios y residentes anhelan.
3: En mi opinión, deberían festejar de una manera más respetuosa y más corta, que no dure tanto este festejo.
2: Somos mexicanos, pero hay que tener precaución porque son muchos problemas los que causan.
1: El próximo partido de la selección mexicana será el próximo domingo. Las autoridades sugieren a los aficionados ser más conscientes a la hora de celebrar. Luis Zaragoza, Noticias, Estrella TV.
4: Gracias, Luis. Por otra parte, tras semanas de operativos, autoridades reportaron la captura de 5 presuntos implicados en el secuestro y asesinato de la periodista Roxana Guzmán, entre ellos un comandante y 3 policías municipales de Veracruz. Pero mientras la fiscalía asegura que la comunicadora fue localizada sin vida, su familia exige pruebas de ADN y dice que siguen sin respuestas. Desde México, Víctor Blázquez tiene los detalles.
5: Después de varias semanas de investigación, de operativos y patrullajes desde el 2 de junio por parte de las autoridades federales y del estado de Veracruz, se logró la captura de al menos 6 presuntos involucrados en el secuestro y ejecución de la periodista Roxana Guzmán.
6: 32 casos, 33 casos que tenemos con Roxana de periodistas desaparecidos en nuestro país. En realidad, pues el 100% de los casos no se sabe dónde se encuentran los periodistas, no se ha investigado a nadie y cuando hay detenciones terminan muchas veces siendo liberadas estas personas, ¿no?
5: Entre los presuntos culpables se encuentra un comandante de la Policía Municipal de Ixhuatlán, junto con otros 3 de sus elementos y el Delta 7, supuesto integrante del grupo delictivo La Sombra, que opera en la entidad.
7: Este es un indicador más de la violencia que existe en nuestro país, en algunos estados con más fuerza, como el estado veracruzano, donde se registran una gran cantidad de secuestros de comunicadores, periodistas, gente que está trabajando por la libertad de expresión.
5: En información de la fiscalía, Roxana Guzmán fue localizada sin vida, pero familiares de la comunicadora no aceptan los dichos de la autoridad hasta que se realicen los exámenes de ADN y sean oficiales.
8: El ratito que hay chance, salimos, pues también con ese miedo, ¿no? De que nos podamos encontrar. Y pues estamos, le digo nuevamente, estamos en cero sin saber en dónde está ella. No sabemos absolutamente nada.
5: Estudios muestran que muchos estados de la República del país están lejos de proporcionar seguridad. Incluso tienen que pedir recursos a la Federación para poder indagar. Además, también pueden someterse a la corrupción adentro de sus corporaciones. En Ciudad de México, Víctor Blázquez, Noticias, Estrella TV.
4: Y en Texas, las llamadas loncheras o food trucks tienen nueva regla para seguir vendiendo. A partir del 1 de julio, vendedores móviles de comida deben solicitar una licencia estatal, un cambio que elimina permisos municipales, pero que también deja dudas entre pequeños comerciantes sobre cómo cumplir con el proceso. En Dallas, David Medina nos explica en qué consisten esos cambios. Veamos.
9: A partir de este 1 de julio, los vendedores ambulantes de comida en Texas deberán contar con una licencia estatal emitida por el Departamento de Servicios de Salud del Estado, eliminando así los permisos separados en cada ciudad o condado donde operan.
10: Para mí creo que es una buena función, una buena iniciativa del condado, del estado que hace esto.
9: Leonardo es dueño de un camión de comida venezolana, quien se mudó de Miami a Dallas hace 3 años y señala que el nuevo modelo que implementará Texas a partir del 1 de julio es muy parecido al de Florida.
10: Sacabas un solo permiso y con ese permiso podías trabajar en cualquier parte de la Florida. Entonces para nosotros era factible eso. Si hoy estabas en Miami, mañana querías irte a Orlando a un evento o te habías mudado, como tal, lo podías hacer y el permiso, el aval.

0: De acuerdo con las autoridades estatales, los dueños de estos food trucks, al obtener un solo permiso estatal, les daría la oportunidad de poderse movilizar en diferentes ciudades como Dallas, Houston, Austin y San Antonio, sin ninguna restricción.
1: O sea, para nosotros pienso yo que es más factible tener ese permiso y que nos podamos mover libremente a volver a sacar otros permisos como tal para poderlo hacer.
0: De acuerdo con el Departamento de Salud del Estado, el tipo de comida define cuánto se debe de pagar por la licencia. La solicitud del permiso deberá hacerla en la página del Departamento de Salud de Texas, buscando los servicios de licencia en línea, acceder al formulario y completar la solicitud. David Medina, Noticias Estrella TV.
2: Y con esto nos vamos a otra breve pausa, pero no le cambie porque ya volvemos.

gracias por continuar con nosotros. Vamos a hablar sobre los deportes, pues Noruega celebró a lo grande su victoria 2-1 sobre Costa de Marfil afuera del estadio de Dallas con bailes al estilo tejano y el ya famoso remo vikingo de sus aficionados. Y les cuento que hasta fanáticos mexicanos se sumaron a la fiesta lanzando por los aires a los noruegos. Y así hemos llegado al final de esta emisión de Noticias 24 Horas. Muchísimas gracias por acompañarnos. Tenga usted un buen día.

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1: Hola, ¿qué tal? Bienvenidos a Punto Final, el resumen de las noticias más importantes ocurridas durante esta semana en NTN 24. Les saluda con mucho gusto Angélica Trejos. Así comenzamos. ¡Viva Venezuela! Un nuevo milagro en Venezuela. Socorristas de Estados Unidos y otros países rescataron con vida al vigilante de un centro comercial. Estaba atrapado 6 niveles debajo del edificio en el que trabajaba en La Guaira. Mientras tanto, crece la indignación ante imágenes como esta. Efectivos de la Fuerza Armada Nacional acostados sobre montones de ropa recolectada para los afectados por los terremotos. La usan como si fueran colchonetas, mientras cientos de civiles aún siguen trabajando arduamente para sacar a sus familiares de los escombros y esperan por ayuda humanitaria. Polémica respuesta de la administración Trump frente a la intención de María Corina Machado de regresar a Venezuela para sumarse a la gestión humanitaria. En primicia, NTN 24, el Departamento de Estado respondió que la prioridad absoluta de Washington es exclusivamente en la asistencia humanitaria.
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0: Un verdadero milagro en Venezuela culminó con éxito el dramático rescate de Hernán Gil, un hombre de 44 años que permanecía atrapado en los estacionamientos subterráneos de un centro comercial desde el devastador doble terremoto que sacudió a La Guaira y otras regiones de Venezuela el pasado 24 de junio. La compleja operación fue ejecutada por rescatistas de Estados Unidos y otros 5 países, quienes durante más de una semana trabajaron sin descanso entre estructuras colapsadas, desafiando el riesgo permanente de nuevos derrumbes por réplicas. Nunca abandonaron la esperanza de sacarlo con vida. Y aquí está.
1: Con una calle de honor, decenas de rescatistas le dieron la bienvenida a la vida a Hernán Gil. Los aplausos y el alivio de la misión cumplida fueron el cierre de una angustia creciente. Su historia tuvo en vilo a Venezuela. El guardia de seguridad que estuvo casi 8 días atrapado entre los escombros del centro comercial Galerías Playa Grande finalmente fue rescatado en un inédito operativo de más de 72 horas que incluyó a más de 100 rescatistas.
2: En este momento le voy a pasar líquido, don Hernán. Yo le aviso, oiga.
1: En su rostro podía verse la esperanza que tenían los brigadistas internacionales que lo monitorearon a través de una cámara y lograron estar en comunicación constante y lo mantuvieron hidratado y alimentado. Ellos, los héroes que hicieron posible el milagro 8 días después del doble terremoto, enfrentaron réplicas, derrumbes y la necesidad de abrir una nueva vía de acceso para llegar a él.
3: Estamos súper emocionados, la verdad, este era el final que necesitábamos, este era el final que nosotros necesitábamos después de 147 horas de trabajo. Y ver esto, nada lo paga, pero esto no ha terminado, tenemos que seguir trabajando, nos falta todavía mucho trabajo por hacer.
1: Sin embargo, el riesgo era inminente, porque estaba bajo una estructura de 9 pisos con alto riesgo de colapso. Sobrevivió gracias a una pequeña burbuja de aire, pese a tener 140 toneladas de escombros encima. Estaba débil, con una lesión en su ojo derecho, pero aferrado a la esperanza que lo llevó a salir de ahí, en una camilla. Pero en algún momento dudó y pidió a los rescatistas no decir a su esposa que estaba vivo por si acaso no lo lograba. Con el milagro cumplido, fue trasladado a una clínica donde será atendido con prioridad para finalmente iniciar su recuperación y poder pronto superar el amargo trago de las 177 horas en que su vida pendía de un hilo.
0: Es que cada vida que se rescata en Venezuela es un verdadero milagro y nos alegramos por ello. Miren, NTN 24 entró a una de las estructuras colapsadas en La Guaira, donde socorristas colombianos siguen buscando sin descanso sobrevivientes después de los fuertes sismos. Alejandro Laya, periodista permanente de esta cadena en Caracas, acompaña desde el minuto cero la operación bajo los escombros.
4: Amigos de NTN 24 y Noticias RCN, nosotros estamos dentro de una estructura colapsada en Caraballeda. Estamos con el equipo de búsqueda y rescate USAR Colombia mostrándoles lo que ellos hacen acá. Allá al final, ustedes pueden observar, están haciendo las labores de búsqueda para intentar ingresar, están penetrando la estructura para intentar ingresar y poder verificar si efectivamente hay vida en esta estructura. Ellos están haciendo esta búsqueda ya desde hace un rato y pues están acá haciendo estas labores.
5: ¿Alguien me escucha?

0: Aquí arriba. ¿Alguien me escucha? Haga un ruido. Si alguien me escucha, haga un ruido.
1: Abramos el, digamos, ¿ya hay espacio para poder mandar la cámara?
2: Consultar cuál es la actividad que hacen en este momento, cómo avanzan dentro de este túnel que han logrado abrir.
3: Bueno, en este momento estamos desarrollando, digamos, diferentes procedimientos, técnicas y tácticas para poder acceder a las diferentes placas de la edificación colapsada, para poder seguir generando una galería y poder ir avanzando dentro de la estructura colapsada, para poder seguir generando esa búsqueda de la persona que estamos, que el canino nos detectó.
2: A ver, veo que hacen marcas en el techo en donde hay grietas, quiero mostrarlas, también en donde las paredes pues están inestables. ¿Estas marcas qué control les permiten llevar?
3: Listo, estas son unas marcas que nosotros realizamos por cuando estamos haciendo la evaluación estructural, las condiciones de la edificación, y son unas marcas que nos están generando una guía de seguridad.

0: Si nosotros vemos un desplazamiento de la continuidad de la marca, significa que la edificación se está moviendo y deberíamos evacuar.
1: Les pregunto, más allá de esta labor que ustedes hacen, uno entiende que...

0: colapso de la terminar el colapso de la edificación.
1: Muchísimas gracias, su nombre por favor y cargo con el equipo.
0: Gracias, Ervin Triana, soy el líder del equipo Alfa del Husar Colón.
1: Muchísimas gracias, Ervin, parte de la labor que hacemos acá, que hace el equipo Husar Colombia 1 y que nosotros hemos tenido el honor de acompañar el día de hoy, en esta tarde, en esta búsqueda que esperemos, como bien lo han señalado ellos, sea efectiva.
2: Y pese a la ruptura diplomática, Israel envió rescatistas élite a Venezuela. En las últimas horas llegó una delegación de las Fuerzas de Defensa para unirse a las labores de búsqueda. Este contingente aporta la experiencia de la Unidad Nacional de Rescate del Comando del Frente Interno de Israel, catalogada además internacionalmente como una de las fuerzas de búsqueda más capacitadas del mundo. Ingresó directamente al trabajo de los 16 rescatistas civiles que ya estaban activos en el terreno desde el pasado fin de semana, aportando capacidades críticas de ingeniería militar, medicina de catástrofe y rastreo con drones e inteligencia artificial. Aprovechando las capacidades aéreas, navales y logísticas de Estados Unidos, el personal militar del Departamento de Guerra está apoyando la logística de socorro sobre el terreno para impulsar una respuesta internacional coordinada y que sea eficaz. Estados Unidos anunció que duplicó su asistencia financiera para atender la catástrofe hasta alcanzar los 300 millones de dólares.
3: Sí, ¿qué tal? Mucha atención porque Estados Unidos aumenta la ayuda a Venezuela. En concreto, destinará otros 300 millones de dólares. Y lo hacen, dicen desde el Departamento de Estado, a través de un comunicado al que tuvo acceso NTN 24, tras comprobar sobre el terreno las necesidades que sigue habiendo en Venezuela. Esos 300 millones de dólares se destinarán a ayuda humanitaria. Pero además, antes, el Departamento de Estado ya había hecho un envío de 50 millones de dólares en ese mismo concepto, invertido todo esto en ayuda humanitaria para los afectados. Este que ven en pantalla es el comunicado con el que el Departamento de Estado confirmó la ayuda. En total, 200 millones de dólares, incluidos 100 millones en financiación bilateral y otros 100 en apoyo a través del Fondo Común Nacional de la Oficina de Coordinación de Asuntos Humanitarios de las Naciones Unidas. Escuchen.
4: Teniendo en cuenta las necesidades urgentes identificadas por los equipos de primera intervención estadounidense sobre el terreno, Estados Unidos ha aumentado su compromiso financiero con esta respuesta para salvar vidas a más de 300 millones de dólares. Además de la financiación humanitaria anunciada anteriormente, el departamento ha comprometido 50 millones de dólares adicionales para financiar operaciones críticas de organizaciones asociadas. Esto eleva la financiación total destinada a las organizaciones asociadas a 200 millones de dólares, incluidos 100 millones de dólares en financiación bilateral y 100 millones de dólares en apoyos a través del Fondo Común Nacional de la Oficina de Coordinación de Asuntos Humanitarios de las Naciones Unidas.
3: Y no todo es ayuda humanitaria, también militar. En ese mismo comunicado, la diplomacia de Estados Unidos confirma haber movilizado el portaaviones US Fort Lauderdale, que se encuentra en estos momentos frente a la costa de La Guaira. Desde allí se están desplazando Marines, que participan con medios aéreos y helicópteros de Estados Unidos en las tareas de rescate.
4: El Comando Sur también está desplegando recursos para facilitar el envío de suministros esenciales por mar. El US Fort Lauderdale se ha posicionado frente a la costa de La Guaira y marineros y marines estadounidenses están entregando suministros con embarcaciones de desembarco y anfibias directamente a las zonas costeras más afectadas. También se ha desplegado un equipo especializado en operaciones navales en el puerto de La Guaira, dañado por el terremoto, que colaborará con las autoridades venezolanas para reparar y reabrir el puerto con el fin de llevar a cabo operaciones humanitarias.
3: Y en las últimas horas el Comando Sur ha difundido nuevas imágenes de estos operativos. Fíjense en pantalla porque podemos ver los aviones de carga C-17 Globomaster de la Fuerza Aérea Norteamericana que está entregando ayuda a través del Cuerpo de Infantería de la Marina de Estados Unidos. También aviones de carga C-17 y C-130 Hércules, así como elementos de respuesta de contingencia y equipos de evaluación de daños. En otras fotografías vemos al Batallón de Logística de Combate 8 de los Marines de Estados Unidos y al Escuadrón de Tiltrotor Marino Mediano, que está participando, repito, en la descarga de ayuda humanitaria y su distribución a las comunidades más afectadas en Venezuela. En reiteradas ocasiones, durante estos 5 días, desde Washington han insistido en que su compromiso es total con el pueblo venezolano. La información desde Washington para NTN 24.
2: Roberto, gracias. Cientos de voluntarios en Florida envían toneladas de esperanza y auxilio directo a Venezuela. Volvemos con esta y otras noticias después de la pausa. Sigan con nosotros.

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1: Fuerte llamado de atención del activista político venezolano Lorenza Led a la líder democrática María Corina Machado. En diálogo con el programa La Noche, el ex prisionero político del régimen madurista dijo que ella no tiene que estar pidiendo permiso para regresar a su país. El activista político, quien después de 13 años de obligado exilio volvió a Venezuela para ayudar en las labores humanitarias tras el terremoto, aseguró que María Corina Machado tiene que confiar en su liderazgo.
2: Loren, usted lo ha hecho de esta manera valiente. ¿Cuál es su mensaje para María Corina Machado y para quienes deben garantizarle la seguridad? Recordemos que María Corina Machado es una mujer, pues, enemiga número uno de Diosdado, de Delcy, del hermano, del Rodrigato y de todos quienes hacen parte de este régimen.
3: Bueno, yo quizás no soy quien para decirle a María Corina lo que tiene que hacer. Pero mira, que agarre el dinero del Nobel, lo done, porque hace falta muchas cosas en Venezuela, que agarre un avión, ¿verdad?, que llegue a Colombia y entre a Venezuela. O sea, que, o sea, nosotros no merecemos ni necesitamos el tutelaje de nuestro país. O sea, no, ni que Estados Unidos tutele a Delcy Rodríguez, pero que tampoco esté tutelando a María Corina. Hay una realidad que se sobrepone a esto. Hay una realidad que se sobrepone a nosotros. Llegué a Cúcuta y entré. Porque el país no necesita a Claudia. Y hay que estar aquí con la gente. Y María Corina tiene que confiar en su liderazgo. Tiene que confiar en la gente. Que tiene que confiar en su liderazgo. Ella no tiene que estar confiando en que la va a proteger otros. A ella la tiene que proteger su propia gente. Y el liderazgo de María Corina, ella tiene que confiar en su liderazgo. ¿Cómo es eso que tiene que estar pidiendo permiso? O sea, si yo me hubiese puesto a pedir permiso, Claudia, ¿quién me va a dar el permiso? Este es mi país. Y sí, es un llamado de atención.
1: Avanzamos y la indignación frente a un régimen que no respondió a la emergencia y que utiliza las Fuerzas Armadas para reprimir al pueblo crece cuando se conocen imágenes como esta. La están viendo ustedes, efectivos de la Fuerza Armada Nacional acostados sobre montones de ropa recolectada para los afectados por los terremotos del 24 de junio. La usan como si fueran colchonetas, mientras cientos de civiles aún siguen trabajando arduamente para sacar a sus familiares de los escombros y esperan por ayuda humanitaria. Los venezolanos cuestionan la conducta de los militares ante la gravedad de la situación que se vive en la zona del desastre. Y este 3 de julio se venció el interinato de Delcy Rodríguez. Finalizan los 180 días máximos que la Constitución chavista otorga para el ejercicio de la presidencia encargada bajo la figura de ausencia forzosa, una interpretación de la Constitución que fue creada de manera extraordinaria por el Tribunal Supremo de Justicia tras la captura del dictador Nicolás Maduro el pasado 3 de enero. Pero Delcy Rodríguez sigue al mando a pesar de su ilegitimidad. Ella se vio expuesta a una situación que le incomoda, y realmente hay que decirlo, le incomoda mucho. Una situación a la cual no están acostumbrados los cabecillas de la tiranía venezolana. Las preguntas de la prensa libre, corresponsales internacionales enviados a Caracas con motivo de la tragedia, confrontaron a la dictadora sobre la pésima gestión de su régimen para atender a los venezolanos que están padeciendo. Empecemos entonces por revisar la pregunta de María Martín. Ella es periodista del diario El País de España y la desencajada respuesta de Delcy Rodríguez, quien tuvo que reconocer durante su rueda de prensa

0: que la militarización de La Guaira fue una decisión tomada para imponer control informativo.
1: Ustedes hablan de una respuesta inmediata, pero la inmensa mayoría de las personas que hemos entrevistado estos días, ellos cuentan que han estado abandonados al menos las primeras 72 horas. Esto lo hemos podido comprobar nosotros en el terreno, donde en esas primeras horas era bastante difícil encontrar funcionarios públicos implicados en los rescates y donde no había medios, ni maquinaria, pero ni siquiera papel o bolígrafo para apuntar cuál era el nombre de los cadáveres. Mi pregunta es, ¿por qué el despliegue de la fuerza pública en todas sus expresiones fue tan lento y descoordinado?
2: Bueno, estás hablando con tus afirmaciones de que la respuesta fue lenta. Yo te puedo invitar a que hagas un estudio comparativo como nosotros lo hicimos, pero nuestras autoridades inmediatamente se desplegaron. Pero tu apreciación tiene mucho que ver con las matrices que se elaboraron en laboratorio. Entonces son afirmaciones que yo creo que responden más a una matriz. Pero aquí está, el que quiera auditar la realidad está a la disposición. La primera decisión ese día fue: se militariza el Estado La Guaira, porque no podíamos permitir que laboratorios mediáticos y matrices mediáticas creadas para perturbar y generar caos imposibilitaran las labores de búsqueda y rescate. Es miserable. Es miserable, desalmado. Oye, miserables, los laboratorios mediáticos que responden a posiciones partidistas, políticas, son unos miserables. Y lo digo con absoluta responsabilidad. Politizar una situación humanitaria como esta.
0: Y mucha atención, según confirmó NTN24 en primicia con periodistas de investigación, el número 2 del régimen de Venezuela, Diosdado Cabello, estaría ocultando entre los escombros al menos 250 millones de dólares ilícitos. Les contamos más después de la pausa, sigan con nosotros.
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1: Mucha atención, según confirmó NTN 24 en primicia con periodistas de investigación, el número 2 del régimen de Venezuela, Diosdado Cabello, estaría ocultando entre los escombros al menos 250 millones de dólares ilícitos y grandes cantidades de cocaína, en lo que denunció en ese canal el periodista de investigación Carlos Salazar. Asegura que Diosdado

0: Cabello utilizó entre 120 y 250 apartamentos para ocultar caletas, razón por la que estaría impidiendo el acceso de rescatistas a determinadas zonas de la tragedia. Roberto Macedonio, periodista de NTN 24 en Washington, con el reporte.
1: Sí, ¿qué tal? La denuncia es que Diosdado Cabello estaría ocultando grandes cantidades de dinero, hasta 250 millones de dólares, así como paquetes con cocaína entre los escombros. Es lo que asegura el periodista de investigación Carlos Salazar. Todo después de que se hiciera viral este vídeo. En él vemos a un policía del régimen venezolano intentando quedarse con fajos de billetes de 100 dólares ocultos en caletas. Los halló entre los escombros y, como digo, la denuncia de este periodista de investigación es que ese dinero fue ocultado en edificios por parte de Diosdado Cabello. Eso explicaría que no permita el acceso a determinadas zonas a los grupos de rescate. Escuchen.
2: Diosdado Cabello efectivamente sí está ocultando zonas donde esconde dinero en efectivo. Hasta ahora manejamos la información que aproximadamente entre 120 apartamentos y 250 apartamentos habrían sido utilizados por el criminal Diosdado Cabello para ocultar grandes cantidades de dinero en efectivo y otra mercancía ilegal que estamos tratando de determinar los periodistas.
1: Revisemos las imágenes que hay del dinero hallado. Fotografías como esta demuestran que son billetes de 100 dólares, grandes cantidades de dinero en efectivo de procedencia ilícita. Además, en esta otra fotografía ven cómo el policía agarró la caleta en el que estaba oculto el dinero. Asegura el periodista de investigación que es una práctica habitual entre los narcotraficantes.
2: Llama mucho la atención que no se ha encontrado dinero de baja denominación. Todo lo que se ha encontrado hasta ahora son billetes de 100 dólares. Una práctica común de los narcotraficantes que les permite de manera logística movilizar el dinero, transportarlo, cosa que apunta entonces a que Diosdado Cabello estaría detrás de tratar de recuperar estas grandes cantidades de dinero que estarían dispersas en diversos puntos de la ciudad afectada, que sería toda esta área del litoral central por los terremotos.
1: Y según esta misma denuncia, Diosdado Cabello no solo habría ocultado grandes cantidades de dinero, también droga.
2: Cocaína que estarían almacenadas en aproximadamente, como ya dije, entre 120 y 250 apartamentos que eran custodiados por efectivos del DIGESIN, del CNCPC y de fuerzas de seguridad del Estado. Llama la atención por la denuncia de las familias afectadas, porque ellos dicen que los policías en ciertos edificios, en ciertas zonas, no permiten ni siquiera que los rescatistas accedan a esa zona.
1: Repasemos, por tanto, toda la información que hay tras conocerse esta denuncia. Lo ven en pantalla, Diosdado Cabello habría escondido, repetimos, cocaína y dinero ilícito por valor de al menos 250 millones de dólares que fue ocultado, según Carlos Salazar, entre 120 y 250 apartamentos con caletas. Lo grave es que esa sería la razón por la que Diosdado Cabello no habría dejado acceder a algunos rescatistas a determinadas zonas. Es la información que tenemos desde Washington, compañeros. Es todo por mi parte.
0: Y estamos cargados de primicias. NTN 24 habló con el abogado de las 5 familias de víctimas que denunciaron a Nicolás Maduro ante la justicia de Estados Unidos por ejecuciones extrajudiciales y torturas. La demanda estipula que las fuerzas especiales modificaban las escenas de los crímenes para presentarlos como supuestos desacatos a la autoridad.
3: En primicia, en NTN 24 hablamos con el abogado de los familiares de 5 víctimas de los escuadrones de la muerte de Nicolás Maduro. Las fuerzas especiales, las FAES, un grupo de élite que creó supuestamente para combatir el crimen, pero que fueron utilizados como un instrumento de represión y para silenciar a la oposición. Estas familias se unieron para presentar una demanda ante la justicia de Estados Unidos, ya que no encontraron justicia en Venezuela, en un caso civil que puede llevar al dictador Nicolás Maduro a sentarse en el banquillo, a declarar bajo juramento y responder las preguntas sobre estas ejecuciones extrajudiciales y crímenes cometidos por las fuerzas especiales.
4: Una de las posibles rutas aunque pase todavía, falte todavía mucho tiempo, es en efecto que esta demanda tenga una respuesta, que proceda a las fases posteriores y que nos encontremos ante un juicio en Estados Unidos bajo todo el debido proceso y en donde en efecto una de las opciones es que quien ha sido demandado acá preste y rinda testimonio en una corte de justicia por estos abusos cometidos en Venezuela.
3: El modus operandi de estas fuerzas especiales será llegar encapuchados de madrugada, entrar sin una orden judicial a las casas y ejecutar a las personas y luego alterar la escena del crimen para montar armas, por ejemplo, y reportar luego el caso como una resistencia a la autoridad. Y aunque no todos los casos de resistencia a la autoridad sean ejecuciones extrajudiciales, sí llama la atención que solo en 2018 la ONU reporta más de 5.000.
4: Este es un caso en donde él ejercía comando y control sobre particularmente un cuerpo élite, una división táctica particular de la Policía Nacional Bolivariana.
3: Este caso podría sentar un precedente para otras acusaciones por violaciones a los derechos humanos encabezadas por Nicolás Maduro en Venezuela. Soy Natalia Cabrera desde Washington, D.C. para NTN 24.
0: Era el reporte de Natalia Cabrera desde Washington. Y miren, es viral en redes sociales un video en el que el número dos del régimen, Diosdado Cabello, mantiene un tenso cruce de palabras con rescatistas de Estados Unidos. ¿Qué fue lo que pasó? Les contamos al volver.
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1: Gracias por continuar con nosotros. Es viral en redes sociales un video en el que el número 2 del régimen, Diosdado Cabello, mantiene un tenso cruce con rescatistas de Estados Unidos que prestan sus servicios humanitarios en La Guaira. El número 2 del régimen impidió el paso al vehículo de la delegación de Estados Unidos. Un grupo de policías habría detenido de manera agresiva el carro. Incluso Cabello, ubicado al frente, comenzó a golpear el capó. Los brigadistas bajaron de la camioneta y lo enfrentaron, acusándolo de sabotear sus esfuerzos. Otras versiones dicen que Cabello pedía silencio en medio de las labores y ofrecía como supuesta solución empujar apagados los vehículos. Miren ustedes. Avanzamos con más noticias de la semana. En Miami, congresistas republicanos cuestionaron el comportamiento de Cabello y lanzaron una contundente advertencia al régimen de Delcy Rodríguez. Le exigen no obstaculizar el ingreso de socorristas y de la ayuda humanitaria. Alertan que cualquier intento de bloqueo podría tener consecuencias. El informe es de Galo Arellano.
2: Varios congresistas republicanos acusan al régimen venezolano de poner trabas a la ayuda humanitaria. Sin embargo, el Departamento de Estado ofrece una versión distinta.
3: Las imágenes muestran un tenso intercambio entre Diosdado Cabello, ministro del Interior del régimen venezolano, y un rescatista estadounidense durante las labores de búsqueda de sobrevivientes tras el doble terremoto. En el video se escucha al rescatista decir varias veces: retrocede, retrocede. Y al final expresa su molestia con una frase: no estoy feliz con esta situación. Según algunos testigos, la discusión comenzó después de que policías detuvieran el vehículo del equipo de rescate. Sin embargo, el video ha generado fuertes reacciones en Estados Unidos. Para la congresista republicana de la Florida, María Elvira Salazar, el video es la prueba de que el régimen venezolano estaría obstaculizando el trabajo de los rescatistas.
4: Gracias a Dios que lo firmaron, que detuvo a una caravana de rescatistas que iban a ayudar, americanos que iban a ayudar a las víctimas. Pero ¿cómo es posible? Ahí te demuestra qué es lo que piensan, qué es lo que sienten, quiénes son esa gente.
3: Además, medios internacionales también han informado sobre restricciones a periodistas para acceder libremente a algunas zonas afectadas. Los congresistas republicanos del sur de la Florida, Mario Díaz-Balart y Carlos Jiménez, aseguran que están monitoreando lo que sucede en Venezuela.
5: Delcy Rodríguez, Diosdado Cabello y el resto de sus compinches deben saber que Estados Unidos está monitoreando esta situación muy de cerca y más les vale no interferir ni sabotear estos esfuerzos de ayuda humanitaria.
6: Mientras los venezolanos y los equipos de rescate estadounidenses luchan por salvar vidas en las secuelas de este devastador terremoto, el matón Diosdado Cabello una vez más demuestra la crueldad y la indiferencia que define a la dictadura. El pueblo de Venezuela merece un liderazgo real, no propaganda y represión. El mundo está observando y aquellos responsables de abandonar al pueblo venezolano serán llevados a rendir cuentas.
3: Por otro lado, el Departamento de Estado de Estados Unidos sostiene que el incidente con Diosdado Cabello habría sido un malentendido y no un bloqueo deliberado de las labores de rescate.
7: Tenemos el conocimiento sobre el malentendido que hubo en ese episodio, pero también sabemos que ya las dos partes pudieron resolver el malentendido que hubo en el momento y continuaron con sus respectivas labores.
8: ¿Pero cuál fue el malentendido?
7: No tengo el detalle de la conversación de las dos partes.
3: Mientras tanto, también continúa el debate sobre un eventual regreso de María Corina Machado a Venezuela. Según trascendió, un plan para viajar desde Estados Unidos pasando por Curazao no recibió respaldo de altos funcionarios estadounidenses por preocupaciones de seguridad.
8: Estados Unidos no la apoyó cuando quiso entrar por Curazao. ¿Cuál es su reacción ante
4: eso? Verdaderamente María Corina puede decidir cuándo entrar en Venezuela, cuando ella quiera. Ella es venezolana y es la jefa de la oposición. Ella es miembro de la oposición. Entre los venezolanos se tienen que poner de acuerdo qué tipo de gobierno quieren.
3: Lo cierto es que en medio de la tragedia, el video ha abierto un nuevo frente de controversia sobre el manejo de las operaciones de rescate y la situación política que vive Venezuela.
2: Yo soy Galo Arellano reportando desde la ciudad de El Doral para NTN 24.
9: Y un aplauso para todos los trabajadores que están levantando esta nueva ciudad aquí en Catialamar y que han hecho, bueno, milagros, porque aquí estamos con, gracias a la cooperación con Turquía, que es una empresa turca que se llama Suma, trabajando, trayendo tecnología, trayendo maquinaria, construyendo junto con nosotros este conjunto residencial. Ahí está la imagen, pueden verla en panorámica, bueno, frente al mar, aquí estamos en Playa Grande, ¿no?
1: Escuchaban ustedes a Hugo Chávez en 2011 presentando el proyecto Gran Misión Vivienda Venezuela, 192 edificios de 4 pisos en el barrio costero de Catialamar, estado La Guaira, uno de los más afectados. Bajo una retórica populista, Chávez prometió construir una ciudad tecnológica y segura con el apoyo de maquinaria y convenios internacionales. Su promesa central fueron los hogares permanentes y, según él, dignos para miles de familias damnificadas de catástrofes anteriores y en pobreza extrema. Sin embargo, lo que vendieron como un hito de eficiencia socialista ocultaba una realidad criminal. Las obras civiles fueron ejecutadas con materiales de baja calidad, violando licitaciones de ley y omitiendo estudios. El resultado, tras los terremotos, los edificios sufrieron fallas catastróficas o colapsaron. Ale Saab y su socio Álvaro Pulido fueron los contratistas clave detrás de este millonario negocio habitacional. Operaron como los promotores que vendieron e importaron el modelo de casas prefabricadas para la Gran Misión Vivienda Venezuela. Toda esta operación fue canalizada a través del Fondo Global de Construcción, una empresa de origen colombiano que terminó sirviendo como fachada para desviar recursos públicos. El Estado venezolano les asignó un presupuesto global de 685 millones de dólares para la entrega de 8.400 viviendas populares. Sin embargo, el proyecto registró una alta tasa de incumplimiento. Todo este entramado de corrupción fue sellado en un acto oficial televisado el 28 de noviembre del 2011 en el Palacio Miraflores, donde los entonces mandatarios Hugo Chávez y Juan Manuel Santos firmaron un convenio entre Colombia y Venezuela que permitió a Saab acceder a los fondos del país. Hoy Saab, recordemos, está preso en Estados Unidos.
10: Alex Saab, representante legal de Fondo Global de Construcciones por Venezuela, Ricardo Menéndez, ministro del Poder Popular de Industrias. Esta firma del convenio de alianza estratégica en el marco de la Gran Misión Vivienda entre la Corporación de Industrias Intermedias de Venezuela, Corpivensa, ente adscrito al Ministerio del Poder Popular de Industrias de la República Bolivariana de Venezuela y el Fondo Global de Construcciones, SACS, de la República de Colombia, para la constitución e instalación de KICS, para la construcción de viviendas prefabricadas de polietileno, expandido y mallas electrosoldadas.
11: Hoy estamos entregando, así como aquí, 120 apartamentos. Miren ustedes de nuevo los apartamentos. ¡Qué belleza! 120 familias damnificadas que vienen de varias partes, aquí en El Morro, aquí en Petare. Pero hoy estamos entregando centenares de viviendas para familias damnificadas en otras partes del país.
12: Esta era la Gran Misión Vivienda Venezuela, que según Hugo Chávez, ayudaría a las familias más vulnerables. Pero como todo lo que prometía el fallecido dictador, las casas y apartamentos que alguna vez dieron esperanza a cientos de familias, hoy albergan dolor, pérdida y escombros. Para el chavismo era un logro social, para las familias era la esperanza de tener un hogar del que nadie podría sacarlos, excepto la furia de la naturaleza. Las estructuras, que según expertos nunca fueron seguras, quedaron reducidas a ruinas tras el doblete sísmico. Varias denuncias sobre muchas de esas viviendas fueron levantadas con materiales de baja calidad sobre terrenos inestables y con serios cuestionamientos técnicos sobre estudios de suelo, planificación y mantenimiento. Hoy, la mortífera tragedia deja una verdad imposible de ocultar. Chávez y Maduro vendieron propaganda disfrazada de progreso, pero jamás pensaron en construir con seguridad para la gente. Tras los graves terremotos que sacudieron a Venezuela, la defensora de derechos humanos y activista Tamara Suhu denunció el colapso de edificaciones, justamente de urbanizaciones creadas por el régimen, entre las muchas, Vargas, edificio Palafito del Mar al lado de Los Cocos, Caraballeda y las residencias Brisas de Maiquetía. La mayoría estaba en La Guaira, una de las zonas más afectadas por la tragedia. El número de este tipo de viviendas escaló a 4 millones durante la dictadura de Nicolás Maduro.
1: Última pausa en Punto Final. Volvemos en solo minutos. Sigan con nosotros.
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6: Venezuela, te dedico esta canción.
7: Sí.

0: después de este momento tan terrible y de lo sucedido hace unos días.
1: Esta próxima canción no era parte del show, pero quiero agradecer y quiero dedicarla a mi familia en Venezuela.

Y vamos cerrando con esas imágenes captadas por un dron que dejan ver la devastación en el estado La Guaira, el epicentro de la tragedia que enluta a todo el pueblo venezolano. En medio del paisaje de destrucción, maquinaria pesada trabaja sin descanso, removiendo toneladas de escombros y enormes placas de concreto para abrir paso a los equipos de rescate que aún continúan buscando posibles sobrevivientes atrapados bajo las estructuras colapsadas. Y desde aquí, por supuesto, también enviamos nuestro mensaje solidario para todos estos hermanos venezolanos en ese momento tan difícil por el que están atravesando. Y así nos despedimos de esta emisión de Punto Final. Recuerden que ustedes pueden seguir bien informados a través de nuestras redes sociales. Estamos en X como @NTN24 y en nuestra página web www.ntn24.com. Nos vemos en la próxima emisión.

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1: Porque usted no lo verá en ninguna parte, solamente acá en Alarma TV. Así que bienvenidos, tenemos de todo un poquito y saludos al final.
2: Claro que sí, gracias por no fallar a nuestra cita. Qué alegría contar con ustedes.
1: Así es.
2: Una extraordinaria noticia.
1: ¿Cuál?
2: A punto de acabar el verano.
1: Uy.
2: Relájense, ya se va a ir el calor. Iniciemos Alarma TV, empecemos con esta pareja que estaba dándose lo suyo dentro de su auto, pero el AMPA los interrumpió abruptamente. Chequen esto.
3: Estaban en medio del cachondeo, ya sin ropa, cuando de pronto... ¡Tómala, barbón! Llegaron estos malandros que rodearon el automotel y a mano armado los bajaron encueraditos, como Adán y Eva, y sin la hojita para cubrirse las miserias. No sabían ni qué hacer y medio intentaban vestirse con las sobras que los malandros les dejaron. Los enamorados se daban cariño en esta calle desolada, creyendo que nadie los iba a molestar. Y definitivamente nadie pasó ni para ayudarlos. Lo irónico es pensar que haber rentado una habitación en un motel les hubiera salido más barato.
2: Eso no tuvo nada de romántico.
1: ¡Qué pesa!
2: Ya le había bajado el sol, la luna, las estrellas y que llegan los ratas y le bajan el auto.
1: ¡Qué desgracia!
2: ¡Bola de gandallas!
1: Oigan, sí, estaban felices, el carro como se movía y todo, y mira, los dejaron a medias, ¿no?
2: Pues si hubieran esperado a que terminaran.
1: Exacto, eso digo yo, oigan. Ahora les cuento que en Jalisco, México, varias personas esperaban sus tacos, pero en lugar casi les dan un infarto.
3: Los taqueros servían y la gente taqueaba hasta que llegó este desgraciado pegando cachazos y amedrentando a todos. Afuera, dos cómplices saqueaban a los comensales que esperaban sus órdenes y después del asalto se quedaron sin dinero y con hambre porque no tienen con qué pagar sus taquitos al pastor. Note esta mujer que intenta huir y es regresada a la fuerza. También vea la sangre que derraman estos dos taqueros después del brutal impacto con la pistola. Hola, los criminales se fueron, pero a asaltar otras dos taquerías y un gimnasio. Por fortuna, dos de los rateros fueron identificados como Jonathan Santiago, de 29 años, y Juan Cazón, de 20, y ya fueron arrestados. Y así como un taco de carnitas con todo les van a dar en la cárcel, para que aprendan a respetar lo ajeno.
1: O sea, se puede ser más miserable, caramba, George, qué horror, la gente ahí, o sea, los cachazos que le dio esos asquerosos.
2: Así serán buenos, ¿no? Con sus pistolitas y en montón, porque solos simplemente no rompen ni un plato, bola de malnacidos. Ahora viajemos a Sonora, México. Allá un hombre era arrastrado hacia la muerte por una tremenda corriente en un río, pero unos rancheros que pasaban por ahí decidieron intervenir. Veamos.
3: Lo venían arrastrando las fuertes corrientes del río y los rancheros lo medían tranquilamente, pues tenían un plan infalible. Como si fuera toro de rodeo, lazaron al sujeto justo cuando iba directo a un desagüe, del cual no hubiera salido. Casi le salen brazos extras como pulpo y atrapó el lazo. Definitivamente, los rancheros de Sonora hicieron lo suyo.
2: ¿Cómo viste, Liana?
1: Uy.
2: Ahora sí que literalmente le arrojaron un lazo de vida.
1: Uy, ¿qué?
2: No había chance de una segunda oportunidad. Podemos decir que eso fue un rescate vaquero, ¿cómo
1: la
2: de que no?
1: Que sí, que bueno, la unión hace la fuerza, lógico. Imagínate, si no hubiesen estado esas personas ahí, pues no estaría para contar el cuento, el señor. ¿Qué tal? Ahora nos vamos hasta Veracruz, México, a ver el momento preciso en que una mujer vio a un asesino y decidió adoptarlo.
3: Ella es Mónica Solís.
4: ¡Moni, espérate! ¡Te va a morder!
5: ¡No, no muerde!
3: Orgullosa mujer veracruzana.
6: Vamos con el niño, váyanse para allá el niño.
4: No,
6: vete para allá, hijo.
7: Gordo.
4: Estoy impresionada, güey. No, Moni, estás más cabrona que el
3: Moni dirige al enorme reptil afuera del agua y parece que se lo va a llevar a su casa. Pero no se exalte, que la Moni sabe lo que hace. Resulta que este cocodrilo está domesticado y vive como mascota. Y Moni simplemente lo estaba rescatando antes de que se lo llevara la corriente. Como podrá ver, esa Moni ama a los asesinos.
1: Es que no, te lo juro, no lo puedo creer. O sea, como si fuera un perrito, George.
2: Sí, sí, sí, sí.
1: Como si fuera un perrito, ¿qué es eso?
2: Qué bárbara con la Moni, ¿no?
1: ¡Ay, Dios!
2: Pero tiene razón. Ahora sí que dice que no muerde. Y dices bien, eso arranca el pedazo. Así es que córrele.
1: Confiada.
2: Ahora, veamos esta historia acerca de hoyos negros, grandes y profundos. Se va a impactar.
7: Todos hemos caído en uno, porque están en cualquier país del mundo. Hablamos del bache. Generalmente, los gobiernos envían compañías para arreglarlos y hemos visto que se tardan semanas o hasta meses en taparlos. Pero en Japón no. En el país del sol naciente, se abrió un socavón de 30 metros de diámetro y 15 metros de profundidad. No es cualquier bache, porque literalmente se tragó una de las avenidas principales en Fukuoka. Las autoridades informaron que este enorme agujero probablemente había sido producido por unas construcciones que se estaban llevando a cabo en una estación del metro muy cerca de ese lugar. Y de inmediato, llegó un equipo de trabajadores que no perdieron ni un segundo e iniciaron las labores de reconstrucción, dejándolo listo y como si nada hubiera pasado. Y lo más impresionante es que lo hicieron en solo una semana. Todo volvió a la normalidad, dejando en claro que la ingeniería y la eficiencia japonesa son cosa de otro mundo. Mientras tanto, el hoyo en el que usted cae todos los días, ahí lo espera mañana. Para Alarma TV, Karina Najera.
1: Sí, qué gran diferencia, ¿no? Ajá. Estamos hablando en todos los aspectos, o sea, el orden, la disciplina de poder controlar estos hoyos, ¿no?, en las calles. Y, por ejemplo, en mi país, o sea, que está lleno de hoyos y nadie los arregla y se roban la plata.
2: ¿Allá hay muchos hoyos en Colombia?
1: Sí, eso deberías de ir. A ti que te encantan, pues.
2: Pues qué interesante, pero por lo pronto, si necesita usted que le tapen un hoyo, llame a un japonés, que es que se la sabe de todas, todas. ¿Será?
1: Ay, Dios, regresamos con más acá en Alarma TV.
3: Al regresar, la policía se juega el todo por el todo para detener a un criminal. También salieron a pescar y un tiburón los quiere pescar a ellos. Además, Cristian lleva 12 años sumergido en las drogas y recordar a su hija le parte el alma.
8: Una fundación, Higuero, pues si uno se quiere, pues si uno ama a los demás, ella empieza amando yo a uno mismo.
9: Uno de los placeres más deliciosos de la vida es comer. ¿Pero sabes cuáles son las comidas más populares en el mundo? La famosa pizza italiana, con masa crujiente, salsa de tomate y diversos toppings. La hamburguesa, todo un clásico en Estados Unidos. La hamburguesa de carne asada entre panes y aderezos. El sushi, este exquisito plato japonés de arroz sazonado y pescado fresco. Los deliciosos tacos mexicanos de tortilla de maíz que envuelven carne, pollo, cerdo o mariscos. La paella española de arroz con mariscos, pollo, carne, verduras, sazonado con azafrán. La popular sopa de fideos chinos, un delicioso plato que también lleva carne, nutritivas verduras y sus incomparables fideos.
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1: Y continuamos con más historias de impacto.
2: Sí, señor. Oiga, les cuento que una peligrosa persecución se desató en las carreteras de Oklahoma y al detener al delincuente se convirtió en una misión imposible.
3: Venían persiguiendo al sospechoso por varias cuadras y este oficial no se andaba con jueguitos.
4: Oh, wow.
3: Con una maniobra, la patrulla saca de control a la camioneta, pero logra seguir su camino. Luego, el sospechoso saca la mano para indicar que no puede detener la camioneta y el oficial le ordena que la deje rodar por el acotamiento. Unas millas más adelante se dio por vencido. Primero bajó el chofer identificado como Floyd Grass y luego su acompañante, de la cual no se ha publicado información. Se dijo que Floyd está posiblemente vinculado con la venta de drogas y se encontró una pistola en su posesión. Se creyó invencible e imparable. Y aunque casi lo logra, la justicia le dio el final que merece.
2: Impresionante, mi querido George, de verdad, o sea, como de película, el tipo no se rendía y no se rendía hasta que, bueno, por fin.
1: Sí, testarudo el angelito.
2: Total.
1: Los puso a desquitar el sueldo.
2: Sí, señor.
1: Pero eran más de 10 patrullas y como 20 Robocots, pues no podían fallar.
2: Claro.
1: Ahora, unos jovencitos se encontraban pescando en las costas de Maine, pero atraparon algo más de lo que esperaban. Veamos qué fue.
3: Se emocionaron con el salto de un tiburón, pero lo más espectacular estaba por venir. Un enorme tiburón venía persiguiendo al pez que los chicos acababan de pescar. Y recibieron 2 por 1. Por fortuna, nadie resultó herido y el tiburón fue regresado al agua, ya que es un delito federal en esta zona cazar esta especie. Estos jóvenes salieron temprano para atrapar al pez más grande y lo lograron.
1: ¡Sas, culebra!
2: Tenaz.
1: Pero bueno, si existe el perro volador, ¿por qué no va a existir el tiburón volador?
2: Pues
1: claro que este muerde más fuerte que un Rottweiler.
2: ¿Qué tal?
1: ¡Qué susto!
2: La verdad, algo que no se esperaban. Pero lo bueno de todo es que lo dejaron libre, ¿no?
1: Sí, efectivamente.
2: Eso. Ahora vámonos hasta El Salvador a ver a esta tradición que consiste en correr mucho y luego chicharrón. Ay, no.
5: Esta es la tradición del cerdo encebado, en la que el premio mayor es un puerquito cuyo cuerpo es untado por completo con manteca o cebo. Son decenas de lugareños los que aglomeran en torno al animal, a la espera de que sea liberado. Y es aquí que en un abrir y cerrar de ojos, todos le caen encima al cerdito. El que no tiene oportunidad de escapar, eso sí, sale completamente ileso. Su nuevo dueño rápidamente intenta alejarlo de la multitud y prefiere llevarlo a su casa para asegurar el premio.
6: Estamos contentos de haberlo agarrado. Va a engordarlo para hacer chicharrón.
7: Un turco me gané ahorita.
8: ¿Qué se siente haber ganado un coche?
7: Muy feliz.
5: Y llegó el turno de los niños, quienes también se armaron de valor y se lanzaron sobre el resbaloso cerdito. Lo importante para los lugareños es mantener vivas estas tradiciones y que las nuevas generaciones las retomen como propias. En el Congo, El Salvador, Roberto Hugo Presa, Alarma TV.
2: No, de verdad, con todo el respeto para la gente de El Salvador, me parece una tradición terrible. De verdad,
1: sí,
2: porque los pobres chanchitos, todos se les van encima y ellos, claro, la gente está feliz, pero los animalitos no.
1: Sí, sufren un poquito los animalitos.
2: Mucho.
1: Pero sí se ve muy divertido. Y después de tanto ejercicio, como que da hambre. Un lechón a la leña creo que va a ayudar. Buen provecho.
2: Ay.
1: Saludos, El Salvador.
2: Regresamos con más acá en Alarma TV.
3: Al regresar, estudiantes se pelean salvajemente y todo un estado en México está en alarma.
9: ¡Que te repate!
3: También, Cristian lleva 12 años sumergido en las drogas y recordar a su hija le parte el alma.
10: Si no ama a los demás, ella empieza a amar yo mismo. No sé hasta qué punto lo sabe, pero sí los quiero.
11: Los caucus, como se les conoce en inglés, son asambleas privadas organizadas por los partidos políticos a nivel de condado o distrito electoral, donde los participantes apoyan a sus candidatos. Cada grupo da discursos para persuadir a otros para que voten por su candidato. Al final, el número de votantes en cada grupo determina cuántos delegados gana cada candidato. Tanto las elecciones primarias como los caucus pueden ser abiertos, cerrados o una combinación. En los caucus abiertos, la gente puede votar por cualquier candidato, mientras que en los cerrados solo participan votantes del partido correspondiente. Los delegados elegidos los representan en la Convención Nacional, donde se proclamará al candidato del partido para las elecciones. Actualmente los caucus se celebran en 4 estados: Iowa, Nevada, Wyoming y Dakota del Norte.
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2: Y en Tabasco, dos jovencitas protagonizaron una pelea que tiene a todo el estado en alarma. Si no me creen, chequen esto.
0: Varios jovencitos presenciaban la discusión sin hacer nada, como esperando que hubiera más acción. Después de un empujón, le salió lo fiera. Pero lo indignante y preocupante es la sed de sangre que los adolescentes parecen tener, porque en lugar de separarlas, las incitaban a más violencia.
3: ¡Que te remate!
0: Los papás las mandan a estudiar para progresar en la vida. Y ellas se agarran a ramalazos. Una de las chicas que no fue identificada fue expulsada de la escuela, ya que no era la primera vez que estaba involucrada en un acto así. Y aunque perdió, su víctima fue la que tuvo la última palabra.
2: Lamentable. Muy lamentable por donde se le vea.
1: Sí.
2: Empezando por quienes se golpearon y continuando con todos los que grabaron y no intervinieron. Si ustedes son el futuro, estamos en problemas.
1: Qué horror, qué desconcertante, qué dolor. Y todo empieza también por casa, por la educación. Y chicos o chicas, los que estaban ahí de chismosos, asquerosos y no son parte de la solución, no estén, por Dios, George. Ahora les cuento que en Detroit, Michigan, a todo un vecindario les quedó claro que las drogas destruyen. Así que vamos a ver este informe.
0: Salió a la calle como soldado que venía de la guerra. Pero no era ningún soldado. Se trataba de un incendio provocado por una explosión. Los bomberos contuvieron las llamas y la investigación reveló que el lugar era un laboratorio ilegal de drogas. Por lo

0: Menos 5 personas resultaron heridas, una de gravedad. Para que vea que las drogas destruyen vidas, casas y hasta pantalones.
1: Oh my God, George, tremendo.

0: miles de personas y todo por culpa de las drogas.
1: Que amo a mi familia. O sea, ¿hasta qué punto? Porque pues dice una psicóloga o un coach ontológico que una fundación, un peguero, pues si uno se quiere, pues si uno ama a los demás, ella empieza amando a uno mismo. Pues no sé hasta qué punto lo sabe, pero sí los quiero.
2: Cristian lleva 12 años sumergido en las drogas de una manera intermitente, una batalla que siempre ha perdido.
1: No tengo una autoridad moral para decir tanto. A veces, como decimos aquí en la calle, es mejor lo que no se dice, que es con hechos.
2: Tiene una hija que lo hace llorar de solo recordarla. Pasó 3 años en la cárcel y desde diciembre su hogar permanente son las zonas más oscuras y peligrosas de la selva de concreto, como describe a Bogotá.
1: Cualquier momento se puede perder la vida. Una puñalada, un tiro, un balazo, en una mala situación, un carro, una sobredosis.
2: Hoy Cristian, junto a 200 de sus colegas de vicio, fueron testigos fieles de la Operación Amistad, en las que un equipo multidisciplinar llega en cada amanecer a brindarles la mano. Lo triste de esto es que solo 90 aceptaron la ayuda.
3: Esto hace parte de cerca de las 13.000 atenciones que hemos tenido para las personas en habitabilidad de calle o en riesgo de estarlo, en donde nosotros desde la administración les decimos a estas personas qué oferta tenemos para ellos.
2: Como cuidado personal, ofrecen cama y alimento caliente para más de 180 personas que quieran recibir la ayuda cada día.
3: Cuentan con unas personas que pueden brindar cariño, que pueden brindar oportunidades de vida para que ellos accedan a nuestras ofertas.
4: Dentro del operativo también fueron rescatados niños y adolescentes. En total recibieron la ayuda 146, con un 95% de éxito de permanencia en los programas. Pero la tarea maratónica en realidad es llegar a cero y lograr arrebatárselo de las manos voraces de las drogas y de los peligros de la calle. En Colombia, Carolina Gómez para Alarma TV.
5: Oigan, tremendísima labor la que están haciendo los colombianos, de verdad, el rescatar a estas personas que tanto lo necesitan. Y bueno, todo depende también de la persona, si se quiere, ¿no?, rehabilitar, recuperar, pero de verdad, muchísimas gracias, algo que se aprecia, George.
0: Sí, Operativo Amistad. Uh-huh. Y ojalá, efectivamente, que logren rescatar de las garras de la adicción, del vicio, a tantas mujeres y hombres que sufren terriblemente.
5: Y niños. Uh-huh. Hemos terminado Alarma TV. Muchísimas gracias. Soy Eliana Gret.
0: Un placer. Soy Jorge Antolín.
5: Los saludos para el día de hoy son para ti, mi queridísimo Raimundo Ceja y la familia Puente desde Dallas, Texas.
0: Muchísimas gracias por vernos también a Juancho Hernández y a toda la gente linda de San Miguel del Valle, en Oaxaca.
5: Eso.
0: Nos sintonizan todas las noches.
5: Gracias.
0: Gracias.
5: Hasta luego.
0: Buenas noches.

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1: Porque no lo verá en ninguna parte, lo verá solamente en Alarma TV. Gracias por no fallar a nuestra cita. Bienvenidos a su show. ¿No
2: es claro que sí, querido George, con las historias más sorprendentes del momento. Iremos a El Salvador a ver qué es lo que está pasando por allá. Algo muy chévere, están de fiesta.
1: También a Colombia para conocer los rezos llaneros.
2: Así es.
1: Y nos vamos a subir a la feria y nos vamos a desmayar.
2: Ay, ay, ay.
1: Pónganse cómodos, iniciemos.
2: Claro que sí, les cuento. Esta primera historia nos recuerda que el ser humano pues no se cansa de retar a la naturaleza. Vamos a ver a este hombre que incluso puso en peligro a toda su familia.
0: Con las manos al volante, este padre de familia se sentía invencible. Y al tratar de cruzar el río, la madre naturaleza le dio una arrasadora lección.
3: ¡No mames! ¡No mames! ¡Se lo llevó!
0: Su camioneta es 4x4, pero no anfibio. De esos que se convierten en lancha. Los testigos lamentaron su atrevimiento.
3: ¡Ay, no mames! ¡Se lo llevó con tu familia!
0: Pero este cuento de suspenso aún no terminaba. Después de 2 minutos resurgió de entre las aguas para alivio de todos. Mucha pistola, pero poco cerebro. A la próxima, aguas con la corriente.
2: Ay, María, el tipo súper lucido, ¿no? Para que todo el mundo viera que sí podía. Y bueno, la cosa es que ya no va a necesitar ir al car wash. Eso es lo bueno, lo positivo.
1: Digo, hay que ver el lado positivo, tienes toda la razón. Y claro, se equivocó, aunque después corrigió.
2: Pues sí.
1: Nos quedó muy claro que tenía con qué. Y no me refiero solo a la pistola.
2: Eso.
1: Bueno, también. Ahora vamos a meternos en medio de una pelea entre un taxista y un chofer de camión. Porque allá en Chile también se ponen muy bravos.
0: Cuerpo a cuerpo, lámina contra lámina. El enorme camión impactaba al taxi y el taxista agarraba como piñata la ventana del conductor. Testigos dicen que ambos se sentían reyes del camino y venían discutiendo en medio del tráfico. El taxista le cerró el paso al camionero y se armó la bronca. Segundos después, el chofer del autobús fue la persona madura y se retiró. Y nosotros le recomendamos a esos dos bajarse a la farmacia de la esquina y pedir una pildorita de pasiflorina, que no les caería nada mal.
1: ¿Qué tal, Liana?
2: No.
1: Y es que
2: no.
1: Efectivamente hay ocasiones en que tenerlo más grande y más duro hace la diferencia. ¿Por qué mejor no se relajan y vayan llamándole al seguro? Brutos.
2: Qué abusivo. Es que se creen los dueños porque lo tienen más grande, pero el tamaño sí importa. Vea.
1: ¿No? Ahí está.
2: Ahora vámonos con un policía que quedó en ridículo frente a unos delincuentes fuera de control.
0: Como oveja frente al lobo, como gacela bailándole a un león. Así fue como un grupo de jovencitos se burló de este policía que intentó ponerle un alto a las donitas callejeras. Es de sobra mencionar que nadie fue arrestado y estos autos son robados o prestados o regalados porque nadie que haya pagado un vehículo con el sudor de su frente lo arriesga de esta manera.

0: De verdad que falta tan hijo de madre de respeto. A mí me
1: Sí.
0: dio pesar por el policía. ¿Cómo iba a controlar a esta partida de pelotudos,
1: A mí lo que me da verdaderamente pesar
0: George?
1: es esa partida justamente de desocupados.
0: Así
1: Pero
0: es.
1: el que ríe al último, ríe mejor, es cuestión de tiempo. Y hablando de juventud fuera de control, vean lo que hace la gente en algunos conciertos de rock.
2: Empieza el riff de la guitarra eléctrica y se abre un hueco entre la multitud como si fuera un portal a otra dimensión. Pero no se preocupe, estos respetables jovenzuelos no están peleando. A esto se le llama el Mosh Pit o Pozo del Desmauser. Desquitan toda la energía acumulada empujándose unos con otros, como cualquier Black Friday de ofertas.
1: Hay imágenes que hablan por sí solas.
0: Sí, señor.
1: Pero diré tres palabras. Ruido, estupidez, droga. Ustedes saquen sus conclusiones.
0: Pues sí, lo que acabamos de ver. O sea, qué ridiculez. Como lo has dicho, qué gente tan inmadura, ¿no es cierto? Ave María. Ahora nos vamos hasta Colombia, donde nuestro corresponsal Gilberto Rivera nos muestra este ritual que pocas veces se ha registrado en la televisión.
3: Fuerzas de la naturaleza, elementos tierra, aire, agua y fuego.
4: Ante nuestras cámaras se registra en exclusiva un rezo de sanación tradicional de un legendario chamán llanero. No le mostraremos el ritual completo para no poner en riesgo a nadie, porque los temas espirituales deben tratarse con respeto. Él es Ernesto Orjuela, mejor conocido como el Maestro Guarataro, un hombre que ha caminado los confines de las selvas, las sabanas y los lugares más misteriosos y apartados de los llanos de Colombia, y asegura que conoce los rituales milenarios. Y según informa, puede sanar personas y animales.
5: Y ayuda a volver a ver los animales, y ya lo que tenían se había secado y sanó, sanaron. Eso existe, los rezos.
6: Todo este inmenso llano está inundado de secretos, apariciones y personas con habilidades particularmente especiales para curar el cuerpo y también el alma. En Villavicencio, Colombia, Gilberto Rivera para Alarma TV.
2: Al regresar, Motochorro ya no respeta ni a niños de primaria para robarles lo que puedan. También, guerra entre vecinos llega a los balazos. Además, la golpiza del año. La historia detrás de estas imágenes es desgarradora.

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2: Y en Colombia, una adolescente y su hermanito de tan solo 8 años, apenas llegando a la escuela, fueron víctimas de un ataque del crimen. Vean esto.
0: Estaban a punto de entrar a la escuela cuando fueron abordados por 2 aprovechados. A la adolescente le arrebataron el celular mientras ella intentaba proteger a su hermanito de apenas 8 años de edad. Así como llegaron, se fueron. Y lo más alarmante es que los padres de familia aseguran que esto ocurre frecuentemente. ¿De qué sirve enseñarles a los niños buenos modales e instruirlos a ser buenos ciudadanos si afuera de los salones se topan con desgraciados motochorros como estos? La mochila no se la robaron porque seguro ni leer saben. Estos animales sin escrúpulos.
2: ¡Wow! ¡Qué susto!
1: No.
2: Menos mal que tan solo le quitaron el celular. Ay, bueno, no es cierto.
1: ¡Qué dolor!
2: Corrijo, también les quitaron un pedazo de inocencia. No hay derecho, no, miserables.
1: Ratas asquerosas, de verdad. Colombia encabezando, de verdad, la tasa de delincuencia. Ahora, George, está invivible, sinceramente.
2: Terrible.
1: Ahora nos vamos a la Ciudad de México a conocer a la persona más inteligente del mundo, oiga, de todos los tiempos. ¡Qué maravilla!
3: Adara Pérez, de tan solo 11 años, proveniente de Tláhuac, en la Ciudad de México, hoy va a la universidad y estudia 2 carreras de ingeniería. Cuenta con un coeficiente intelectual de 162. 2 puntos incluso arriba de los genios de la física como Stephen Hawking y Albert Einstein. A los 3 años, Adara ya había aprendido a leer. A los 5 años había terminado la primaria y a los 9 se graduó de la secundaria. Y desafortunadamente, en la escuela sus compañeros la llamaban rara debido a su nombre. Además, los maestros se quejaban de que se dormía en clase y no ponía atención. Le recomendaron a su madre llevarla al psicólogo. Después de unos estudios con especialistas, los resultados fueron sorprendentes. Descubrieron que Adara se dormía en clase porque se aburría.
4: Sí, me aburría mucho. Y le mandaban recados a mi mamá que yo no hacía la tarea.
3: Porque su inteligencia llega hasta el más alto nivel, convirtiéndola en la primera niña genio mexicana con una inteligencia superior a lo que hasta el momento la ciencia había conocido. O sea, es la más inteligente del mundo y de la historia. Hoy, Adara Pérez cursa la universidad, ayuda a los niños con autismo como ella, da conferencias y estudia astrofísica. Y, por supuesto, sueña con algún día ir al espacio y trabajar para la NASA. Una mexicana que es la mera neta. Desde México para Alarma TV, Karina Nájera.
1: O sea que eso es maravilloso, de verdad, una niña con esa inteligencia, por Dios, y mexicana, o sea, George.
2: Maravillosa.
1: Qué orgullo.
2: Maravillosa, Adara. Y efectivamente que se logren, que se cumplan todos tus sueños, todos tus anhelos. Especialmente si llegas a la NASA,
1: uy, sí,
2: échales una mano, porque últimamente no dan una con sus cohetes.
1: Ay, George.
2: Pilas.
1: La verdad.
2: Y en algún lago de los Estados Unidos, un par de amigos salieron a pescar cuando de pronto ellos terminaron siendo las presas. Chequen esto.
0: El lago estaba tranquilo.

0: Tranquilo, el clima perfecto para pescar, pero dentro de la paz se escondía un peligro inminente. De la nada se escuchó un disparo y los jóvenes identificaron que se trataba de un rifle calibre 22. Luego, ellos se convirtieron en el blanco.
1: ¡Holy sh! ¡Stop shooting!
0: Una bala impactó el bote.
1: You shot my boat. It hit my boat.
0: Vea lo cerca que estuvo la bala de impactarse en la pierna del joven.
1: Holy sh! Stop shooting.
0: Al parecer, el portador del rifle era un sujeto que jugaba a tiro al blanco y es tan malo que casi se convierte en asesino.
1: Holy sh! Stop shooting.
2: ¡Sas, culebra!
3: Y, ay, no.
2: Los agarraron de tiro al blanco.
3: ¡Qué horror!
2: Bueno, blanco no era el bote, era rojo, pero por poco y no la cuentan.
3: Exacto, le dio en la piernita o bueno, al lado. ¿Donde le den en otra parte?
2: Pues,
3: qué mala puntería.
2: Qué mala puntería.
3: Qué de malas, oigan. Ahora, bueno, todos hemos tenido, o no, algún vecino grosero o muy poquito amable, pero créame que el que van a ver... O sea, este hijo de puchica, así que se sale de control.
0: José Estrada, de 70 años, se queja que Ariel García y su esposa alimentan a los gatos callejeros.
4: Acuérdate lo que te dije delante de la policía.
0: Estrada está tan harto de los García que en medio de la discusión enloqueció.
5: Sí, sí, dispara, dispara, dispara.
6: A ver, ¿me vas a matar?
4: ¿Dónde está aquí? No, la yegua es.
6: ¿Dónde está aquí?
4: La yegua.
0: Y sin pensarlo, disparó varias veces contra los García. De milagro, nadie salió herido, excepto por la tele y unas paredes. Estrada fue arrestado y además le impusieron una fianza de $10,000 y está en libertad condicional por 5 años. El juez le ordenó alejarse de la familia García, pero José Estrada ya demostró que está dispuesto a todo.
3: ¿Qué es esto, por Dios? O sea, de verdad que hay gente loca, psicópata, no pueden verte feliz porque te quieren fregar la vida, George.
2: Sí, sí, sí, ¿no? Sí, ¿qué tal con el Pepito?
3: ¿Tenaz?
2: Pepón, oye, relájate, te pasaste de lanza. Y es cierto, de pronto a uno le toca a cada vecino que mejor cambiarse. ¿Sí?
3: ¿No le será por los gatos que no le gustan o qué?
2: Pues será el sereno, pero yo me voy de ahí.
3: Yo
2: ¿usted?
3: También. Oiga, regresamos con más acá en Alarma TV.
0: Al regresar, dos jovencitas se desmayaron al mismo tiempo, quedando entre la vida y la muerte. También llevaba años golpeándola y finalmente llegaron a esto. Esta es la última vez que le pegó.

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1: Y continuamos con historias extraordinarias.
2: Efectivamente, oiga, en las ferias hay atracciones que no son recomendadas para personas con problemas cardíacos. Vamos a recordar por qué.
0: Es cierto que el desmayo no dura tanto. Tanto así que al desvanecerse, esta jovencita estaba entre la vida y la muerte. Pero gracias a que su amiga no duró tanto tiempo desmayada, fue que la regresó a la vida.
2: Me muero también. Yo soy de las que lo único que yo me monto es en el caballito y da set.
1: Sí, sí, sí.
2: Qué miedo.
1: ¿Qué tal con la Leti?
2: ¿Sí?
1: Literalmente se le salió el alma del cuerpo en dos ocasiones. Y si no haber sido, de no haber sido por su comadre,
2: ¿sí?,
1: que estaba ahí al lado, simplemente ya no regresa.
2: Ay, no, tenaz.
1: Les gustan las emociones fuertes.
2: A mí no.
1: Y hablando de ferias, vamos a Santa Ana, en El Salvador, porque hoy, allá, es día de fiesta.
3: Este es el campo de la Feria de Santa Ana, una de las ciudades más importantes del occidente salvadoreño. Aquí chicos y familias enteras disfrutan de las emociones extremas que dan juegos mecánicos como el gusanito, el huracán, el zipper y el tagadá. Estos últimos son los que provocan hasta mareos entre los asistentes.
4: Mire, yo sentí que me aventaron para allá, que me aventaban para acá. Entonces yo dije, hoy sí me tocó, le dije a mi hijo yo. Pero no, resistí. Me gusta sentir la adrenalina.
5: El gusanito, los caballitos. Para ella los chiquitos y a nosotros sí nos gusta un poquito más la adrenalina.
3: Por eso los pequeños prefieren las ruedas más tradicionales como los caballitos, la voladora y también las alturas de la Chicago. Santa Ana, El Salvador, Roberto Hugo Presa, Alarma TV.
1: ¿Cómo viste, Liana? Qué chulo Santana, ¿no?
2: Súper chévere.
1: Se ve maravilloso. Y qué padre la feria.
2: Claro.
1: Y bueno, una feria así, bien organizada, bien armada, en donde las familias a lo único que van es a divertirse.
2: Exactamente.
1: Síganla pasando bien.
2: Qué rico. De verdad, un saludo muy especial a toda mi gente maravillosa, nuestra gente del Salvador, en especial Santa Ana, que está de carnaval. Ahora vámonos a la República Dominicana, donde una mujer fue atacada salvajemente por un monstruo, su propia pareja.
0: Las autoridades de la República Dominicana tienen un solo objetivo, encontrar a este poco hombre. Identificado como José Joel Capellán, de 33 años, el maldito discutía con su novia hasta que explotó en ira y le propinó tremenda golpiza que casi la deja inconsciente. Lo más alarmante es que la víctima asegura que así es como han vivido por años y no fue hasta que las cámaras de seguridad captaron el ataque que este cobarde se alejó de ella, pero solo la dejó porque huyó y está prófugo. Entre las mujeres que no denuncian y los hombres que no saben respetar a las chicas, el amor entre las parejas parece que ya solo son relaciones peligrosas.
2: Imágenes que de verdad duelen terribles, por Dios, y cuántos de ustedes están pasando por una situación similar. ¿Cuántos de ustedes se identifican con esta situación, no? Y por miedo no denuncian.
1: Es terrible.
2: Hasta que los matan, denuncien, por favor.
1: El que por su gusto muere, hasta la muerte le sabe. Y lo comentas bien, como esa pareja, quizás miles, millones en el planeta, tóxicas, y muy enfermas.
2: Así es. Hemos terminado Alarma TV. Como siempre, un placer. Yo soy Liliana Grete.
1: Un gusto, Jorge Antolín.
2: Saludos, mi queridísima Liz Pérez, que nos sintoniza desde acá, de Los Ángeles, California.
1: Claro que sí, también para Gustavo y Dora Matarrita.
2: Ay, mira.
1: De Brookshire, en Texas. Dicen que les encanta el show. Muchísimas gracias.
2: Un saludo hasta allá. Hasta luego. Buenas noches.

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1: ¿Qué tal, amigos? Muchísimas gracias por dejarnos entrar a sus hogares a través de este su show Alarma TV.
2: Claro que sí, sean bienvenidos. Uh-huh. Historias impresionantes.
1: Impresionantes, desconcertantes.
2: Para todos los amantes de los fantasmas, les tenemos una muy particular. Pónganse cómodos, nos vamos a asustar. Mientras tanto, iniciemos Alarma TV y viajemos hasta Sudáfrica. Allá un padre, una madre y un hijo se encontraban en una gasolinera sin saber que de pronto una tragedia iba a ocurrir. Chequen esto.
3: La familia conversaba tranquilamente en la gasolinera cuando las risas se convirtieron en gritos de terror. El atacante encontró su objetivo y acabó con él. La mujer corre desesperadamente, pero olvida lo más importante. Su hijo lo dejó a la merced del asesino. El inocente no sabe qué sucede y solo corre detrás de su madre sin soltar los bultos que previamente le encargaron. La policía aún investiga el crimen, pero a algunos nos queda muy claro. Madre, solo hay una, pero no todas son iguales.
2: ¿Cómo viste, Liana?
1: ¡Qué dolor!
2: Bien que sabía a lo que iba.
1: ¡Ay, no!
2: Sin ningún miramiento, con absoluta sangre fría, jaló ese gatillo y lo forró de balas. Y evidentemente la madre y el baby en shock. Claro. ¡Impresionante!
1: La verdad, fue certero, un tiro certero. Pero lo que me sorprende aquí es que uno como madre, el instinto que uno tiene es agarrar a tu bebé y salir con él. Pero esta señora lo dejó tirado.
2: Así es.
1: ¿No? Ahora vámonos hasta Nueva York a ver una guerra entre dos autos que de pronto terminó cuando alguien bajó armado.
3: Ocurrió a plena luz del día,

0: informes indican que la bolsa que el tipo robó contenía efectivo, aunque no se sabe la cantidad. El auto fue encontrado unas cuadras más adelante y testigos dicen que tres sospechosos se bajaron y huyeron hacia una estación del metro. Antes, la noche era ideal para los asaltantes y otros criminales, pero como puede ver, las cosas han cambiado y a plena luz del día ocurre esto en el país más poderoso del mundo.
1: ¡Qué horror! No, pues es que en New York pasa de todo. Todos los días es como una película, vivir una película ya. ¡Qué tanta violencia, por Dios!
2: Pero ¿no? Esta fue una película de terror, ¿no?
1: ¿Total?
2: Ahora sí que algo es seguro. Si esa bolsa llevaba efectivo, era muchísima plata.
1: Yo creo,
2: que sí. En este instante ya se repartieron esas ratas.
1: Total.
2: Viajemos a la India, donde varias personas resultaron heridas cuando un juego mecánico de pronto se desplomó.
0: Por lo menos 16 personas, que en su mayoría eran niños y mujeres, resultaron lastimados después de que el sistema hidráulico de esta atracción fallara.

0: Las autoridades no han dado declaraciones, pero se cree que la feria no tenía permiso para operar, lo que indica que ninguna autoridad inspeccionó las instalaciones. En Alarma TV le hemos mostrado varios casos, así que ya lo sabe. Si usted decide subirse a estas atracciones de dudosa procedencia, le puede ir como en feria.
1: Simplemente increíble.
2: ¡Qué horror!
1: Increíble. Ay, no, que nadie haya resultado muerto. Caer desde esa altura,
2: sí, señor,
1: estrellándose contra el suelo.
2: ¡Ay, no!
1: Bueno, ahora quien se tiene que caer, uh-huh, y con una buena feria, son los dueños de ese lugar.
2: No me...
1: Nada de que usted disculpe.
2: Yo que le tengo terror a esos juegos mecánicos, ahora a ver esta historia, este video, por Dios...
1: Como para pensarlo dos veces antes de subirse.
2: Dos, como 20 veces. Oigan, ahora vamos hasta Toledo, Colombia, con una mujer que sufre de una extraña enfermedad que la tiene viviendo un calvario.
3: Alicia carga sobre sus hombros no solo el peso de una enfermedad huérfana, sino el del olvido y las miradas imprudentes e inquisidoras.
4: Que lo discrimina uno, lo desprecia, lo hace a un lado, lo rechaza, lo humilla, lo ultraja. Jamás se ponen en el lugar de uno ni un solo segundo, ni tampoco dicen, vamos a conocer a esa persona, a ver realmente quién es, sino solo lo ven y lo juzgan y lo señalan y ya.
3: Vive junto a su hija de 13 años, portadora de la misma enfermedad, en Toledo, norte de Santander, un pequeño municipio que alberga su humilde vivienda.
4: Hay veces que quisiera uno cerrar los ojos y nunca volver a abrir a esta realidad, pero que toda la vida se puede, y más por sus hijos, que uno por sus hijos va hasta el fin del mundo y le toca.
3: A pesar de las prevenciones, Yurley ha logrado la comprensión de niños y adultos en su colegio.
5: Para que ella pues de verdad se sienta como una persona importante en el aula de clase y que sus compañeros pues nunca se sientan que la discriminen.
3: Con el paso del tiempo, la enfermedad afectó la movilidad de su cuerpo, pero Alicia dice que no está dispuesta a perder la batalla sin dejar asegurado el futuro de su hija.
4: Por eso lucho todo esto. Por dejarle, ya que mañana que yo le falte a mi china, un hogar, un techo, donde ella pueda tener su propio trabajo y no depender
3: allí. Hoy, algunas personas del municipio se unieron a este sueño, pero no es suficiente.
6: El propósito de esta mujer es arreglar su casa, ampliar el negocio y poner un supermercado que le garantice el futuro a su hija y que no le toque como a ella andar de calle en calle pidiendo ayuda. Si usted se quiere unir a este sueño, el teléfono de Alicia es 57-320-812-8707. En Colombia, Carolina Gómez para Alarma TV.
2: Terrible, la verdad. Es una señora que... está luchando, ¿no? También por su enfermedad, por sacar a su hija adelante, y gracias a nuestra reportera también, porque ahí ella está dando el número de su teléfono para que la gente pueda unirse y colaborarle a ella para que se extienda su mercado, ¿no?
1: Qué terrible padecimiento el de Alicia.
2: Pobrecita.
1: Y el de su pequeña hija. Uh-huh. Y efectivamente necesitan la ayuda de todos.
2: Así es.
1: Para algunas personas esta vida de pronto puede ser tan complicada y difícil. Bendiciones.
2: Bendiciones.
1: No se despegue de su televisor porque más adelante el increíble descubrimiento que las autoridades hicieron en la frontera de Laredo, Texas. Pero antes, vámonos a Argentina a ver este saludo que se salió de las manos.
0: Cuando el brazo de la chica topó con el de su amiga, se le zafó, haciendo evidente que debería dejar de consumir alcohol y de vez en cuando echarse un vasito de leche por aquello del calcio. En ese momento, Britney se fue a casa y justo se acordó de lo que siempre dice su abuela: nada bueno pasa después de las 2 de la madrugada.
2: ¡No, por Dios, George! Ni siquiera fue tan duro, ¿no? Cuando la saludó y cómo le quedó ese brazo, súper frágil.
1: Sí, sí, sí, le hubiera dicho mejor give me five y
2: oh
1: ya estuvo,
2: gosh,
1: ¿no? Mira, hay que ver el lado positivo porque lo tiene.
2: A ver usted.
1: Afortunadamente todavía tiene el otro brazo para tomar el vaso y decir salud. Una noche de copas, pero muy loca, ¿qué no?
2: ¡Qué dolor! Regresamos con más acá en Alarma TV.
0: al regresar. Esta tienda tiene un cliente proveniente del más allá. También las imágenes que han indignado al mundo entero. Estos dos cobardes y su inhumana manera de tratar a un tiburón.
7: No, do that. Why are you doing that?
0: Además, el secuestro que provocó que salieran a la luz terribles mentiras acerca de toda una familia.
8: Mami, me secuestraron, mami.
9: Y no pude decirle nada a papi, ni a la policía, ni a nadie, mamá. Porque tienen un micrófono en casa y si lo hacen me matan.

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1: Y continuamos con historias extraordinarias.
2: Claro que sí, vámonos hasta Ontario, Canadá, a una tienda de antigüedades que tiene un travieso invasor proveniente del más allá.
3: La trabajadora de la tienda de antigüedades asegura que los objetos son los que están embrujados. Ella dice que una vez que alguien los compra, las apariciones y la actividad paranormal dejan de ocurrir en la tienda. Así que tenga cuidado con lo que compra. No vaya a ser que ese jarrón que tanto le gustó incluya sustitos por aquí y sustitos por acá.
2: ¡Qué miedo! Yo no voy a trabajar. Me muero del pánico, ¿no?
1: Pues como que se vea medio fake. Esperemos que sea de verdad, porque si esa es una estrategia de mercado, va a ser un fracaso. ¿Quién va a quererse llevar a su casa un fantasma?
2: Puede ser también.
1: Yo no.
2: No.
1: Ahora vámonos a la frontera de Laredo, Texas, donde las autoridades hicieron un descubrimiento que tiene al narco ardiendo, pero de coraje.
4: Hace 20 años que no se había incautado un cargamento de droga de esta magnitud. Parecían supuestas toallitas húmedas para bebé, pero en realidad era cocaína pura. El cargamento iba de la frontera de Laredo, México, hacia Laredo, Texas, y está valorado en casi 12 millones de dólares. Los conductores del tráiler aseguraban que ellos solo transportaban toallitas húmedas para bebé, pero los perros antidrogas le hicieron saber a las autoridades que todo era pura mentira. Casi 2.000 paquetes de toallitas rellenas con casi 1.000 kilogramos de cocaína pura. Ver un cargamento de este tamaño nos recuerda que Estados Unidos es el país que consume más droga en el mundo, con una enorme diferencia con el segundo lugar, que es Canadá, y luego Australia. Por ello, la guerra contra las drogas parece no tener fin. Desde México para Alarma TV, Karina Najera.
1: ¿Cómo viste, Liana?
2: ¡Ay, Dios!
1: Eso era muchísima merca.
2: Muchas.
1: ¡Qué gran golpe, definitivamente!
2: Felicitaciones, claro, pero...
1: Aunque también hay que decirlo.
2: ¿Qué?
1: Como ese tipo de cargamentos, entran exitosamente muchos más. Por eso es que este país es el mayor consumidor de drogas.
2: ¡Híjole!
1: Lo que es.
2: Y bueno, y la otra pregunta, ¿qué hacen con todo eso después?
1: ¿Qué hacen?
2: Buena pregunta, ¿no? Ahora les cuento, esta historia está causando polémica en todo el mundo, ya que se muestra la muerte de un asesino, pero de una manera cruel, inhumana.
5: Can you please put it back? Can you please put it back? Yes, we will. Please do not do anything to it. Please do not do anything to it.
6: It's a legal harvest.
5: Do not do that. Why are you doing that?
6: Because it's natural.
5: Are you enjoying this?
6: Me? No, I'm taking it to eat and feed my family.
5: Are you feeding your family with a shark?
6: Yes.
3: Autoridades aseguran que lo que hicieron estos hombres no es ilegal, a quienes se le sumaron cientos de personas en las redes sociales alegando que ellos simplemente estaban terminando con su presa y que no es diferente a matar cerdos o vacas para consumo humano. ¿Usted qué opina?
2: Horrible, o sea, si me preguntas a mí, o sea, creo que sí, inhumano, crueles, por Dios, de esta manera... Esto para mí merece en la cárcel, te lo juro. ¿Torturar a un animal?
1: Pues en una de esas sí pueden ir a la cárcel, efectivamente.
2: Ojalá.
1: Y si se lo van a comer, que no les vaya a caer de peso, que les haga provecho. Aunque hay que decirlo, yo no le vi cara ni de pescador ni de cocinero. ¿Y usted?
2: ¡Qué horror! Regresamos con muchísimo más acá en Alarma TV.
0: Al regresar, el secuestro de una joven en España que sacudió a todo el país.
7: Mami, nos secuestraron, mami. Y no pude decirle nada a papi, ni a la policía, ni a nadie, mamá. Porque tienen un micrófono en casa. Y si...

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1: Muchísimas gracias por ser parte de este su show Alarma TV.
2: Así es, una madre recibió la peor de las noticias. Su hija había sido secuestrada y cuando iniciaron las investigaciones se descubrió la terrible verdad.
3: Mami, me secuestraron, mami. Y no sé por qué. Porque yo no he hecho nada, mami. Y piden 50 mil euros, mami. Y yo no sé de dónde lo van a sacar. Y no pude decirle nada a papi, ni a la policía, ni a nadie más. Porque tienen un micrófono en casa y si lo hacen me matan. Y ya me pegaron para que vean que no están vacilando, mami. Y si me quieren ver viva tienen que pagarlo. Y yo no quiero que me pase nada, mami, ni que lo vayan a buscar a ustedes por decirle algo a alguien, mami. No puede decirle nada a nadie. Tiene que dar los 50 mil euros en bolsa nada más, en el campo de fútbol, en una piedra.
0: Sin duda, son imágenes aterradoras. Bueno, eso si usted le cree a esta farsante. Resulta que la joven en realidad fingió su secuestro con la ayuda de otros miembros de la misma familia. Las manchas de sangre en realidad solo eran salsa de tomate y las lágrimas de cocodrilo. Lo peor de todo es que estos desgraciados ya habían estafado a la madre de la chica en ocasiones con sumas hasta de 45 mil euros para supuestamente detener amenazas que su hija recibía. Por fortuna, las autoridades investigaron de inmediato y lograron arrestar a 5 estafadores, empezando por la supuesta secuestrada. Una historia que sacudió a toda España, aunque al menos todo quedó en familia.
3: Mami, me secuestraron, mami.
2: Cría cuervos y te sacarán los ojos.
1: Por Dios.
2: Bueno, esa tipa es tan fake, tan falsa, como la ketchup que se puso en lugar de sangre.
1: Sí, como la
2: como actriz y como extorsionador eres un fracaso.
1: Y como hija también, por Dios, malagradecida, asquerosa. ¿Cómo se le ocurre hacerle esto a una madre que estaba sufriendo?
2: Claro.
1: Se merece la cárcel, asquerosa, oiga. Para concluir el programa de hoy, vámonos hasta Colombia, donde todo el país se mueve al ritmo de una sola voz.

0: El cuatro y los capachos raspan cada fibra de la piel y hasta el corazón.
1: Del alma salen las coplas.
0: Unas notas y cantos que recogen la vida de los ranchos, faenas de arriado de ganado y la vida de los vaqueros en las sabanas colombianas.
2: Y los cantos se sacaban para hacer esas fiestas en el fandango. Ahí comenzó una fusión porque el colombiano, pues bien, ha sido de mucha fiesta desde el comienzo.
0: Según esta historiadora, este tipo de melodía ha sido una exquisita fusión desde sus inicios españoles con la bandola, el arpa europea y las palmas.
3: Yo soy nacida en el metal.
0: Majo y Ember lo hacían hace unos años, pero las fusiones hicieron que su mundo cambiara. Y ahora estos jóvenes han hecho combinaciones con reggaetón, salsa, rock y merengue, entre otros géneros, creando mezclas que para muchos son inimaginables.
4: Mezclarla con otros sonidos y nuevas cosas que han pasado en la música, cada día pasan y aparecen nuevos cantantes, nuevos géneros, nuevas cosas, y hacer esta fusión para poder llevar la música llanera que se abra y se conozca en muchos más espacios.
5: Lo que quisimos hacer fue una fusión con música urbana, pero siempre rescatando las raíces de lo que somos llaneros.
6: Aunque algunos afirman que la música llanera fusión atenta contra las costumbres, otros prefieren decir que esta música está trayendo las tradiciones a las nuevas generaciones. En Villavicencio, Colombia, Gilberto Rivera para Alarma ATV.
7: ¿Viste, George? ¡Qué espectáculo! De verdad que me encantaría que pudieras ir a Colombia, especialmente a los llanos orientales. La música, como ustedes vieron, y ahorita que están haciendo esta fusión, pues se escucha maravilloso, pero... Ay, no sé, que acabo de extrañar mi tierra, Colombia.
8: Y como de que no hay colores como sabores, ¿no? En gusto sí. Se rompen géneros. Mientras la gente la siga cantando y bailando, que viva la fusión llanera. Saludos, Colombia.
7: Saludos. Regresamos mañana, pero por ahora nos despedimos, amigos, con esos saludos especiales para Magno Barrios de Houston, Texas, porque hoy es su cumpleaños.
8: Muchísimas felicidades también para Luis Javier Mendoza. Él nos ve desde Florida.
7: Eso.
8: Y bueno, dice que nunca se pierde el show. Muchas gracias.
7: Tan bellos. Gracias. Sigan escribiendo que los leemos. Buenas noches.
8: Buenas noches.

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1: Hola, ¿qué tal? Muy buenas noches, feliz viernes y mejor fin de semana. Sí. Una gran noticia, el verano ya se va. Bienvenidos a su show.
2: A mí me gusta mucho el calor, pero claro que sí, ahorita va a haber, es calor humano, mi querido George. Saludos al final, estén pendientes de nuestro programa. Y bueno, ¿qué te parece si comenzamos?
1: Por favor.
2: Sí, señor, les cuento que este granjero que ustedes van a ver a continuación ama tanto a su rancho que se unió al dolor de sus vacas. Vamos a ver lo que hizo este loco.
0: Así como vaca, o más bien como buey, quedó marcado de por vida con las iniciales que pertenecen a su rancho.
3: That's probably the stupidest thing I've ever seen you do.
0: A pesar de que sea tan doloroso, se marca como ellas, porque dice que nunca lo van a dejar. Sabemos que el ganado no tiene opción, pero este inepto quedó claro quién es el verdadero animal.
2: Ay, juepucha, hasta que olió como a chicharrón. Sí, esa sí, carne, ¿viste cómo le salía el humo? Y es lo mismo que sienten las vacas.
1: Ahora él ya sabe lo que sienten sus vacas.
2: Exacto.
1: Él se las da de muy macho.
2: Ah.
1: Que es muy toro bravo.
2: ¿Qué tal es?
1: Yo más bien le vi cara de güey.
2: De gallina.
1: ¿Usted qué opina? Y cuando el amor se acaba la relación. Pero cuando la relación ha sido tóxica, el resultado puede ser devastador. Chequen esto.

0: Se acabó el amor y se acabó el respeto. A esta damita de Tepic, Nayarit, le pusieron los cuernos y ella dejó el auto de su pareja como coladera. Y luego se pasó con el vehículo de la pérfida robanovios. Todo mientras los traicioneros comían en un restaurante. Solo con un desarmador desgració cada parte. Tal vez cobrándose por cada vez que el maldito traicionero le fue infiel con la otra. Es tan buena que hasta debería de dedicarse a la venta de autopartes. Aunque en realidad da terror la sonrisa que tiene al vengarse así de su ex.
1: Órale, ¿qué tal con la lindura?
2: Huepucha.
1: Dos cosas nos quedaron muy claras.
2: Ajá.
1: La primera, lo disfrutó. La segunda, ya los autos no los hacen como antes.
2: No.
1: Puro plástico, ¿qué no?
2: No manches, te lo juro, Dios mío. Afortunadamente fue al carro y no al tipo.
1: Pues sí, tienes toda la razón.
2: ¿No? Oiga, ahora nos vamos con un muchacho que caminaba cerca de las vías del tren para hacer un video. Y aquí lo que le pasó a la apelotardado.
0: El amigo de Akshay Raj, de 17 años, se escucha advirtiéndole del peligro inminente. Pero Akshay se mantiene en personaje para hacer su video. Y ahí, el tren lo golpea salvajemente. Su amigo lo sacude para que no pierda el conocimiento, pero el chico se desmayó del fuerte golpe. Akshay fue llevado de inmediato a un hospital donde indicaron que sufrió múltiples fracturas en una pierna y heridas en el rostro. La verdad que tuvo mucha suerte. Un par de pulgadas más cerca del tren y no hubiera podido contar sus likes.
2: Es que hacen tantas estupideces por ganar un like, por ganar followers y todo hasta miércoles, ¿no, George?
1: Bueno, por lo pronto logró lo que él quería. Se hizo viral. Incluso su imagen dio la vuelta al mundo. Y como comentas, todo por los likes.
2: ¡Ea, María!
1: Qué estupidez, ¿no? En Nejapa, El Salvador, cientos de personas desataron una guerra con sus bolas de fuego. Vamos a conocerlos.
3: Este es el Festival de las Bolas de Fuego, en donde dos equipos se enfrentan en la calle lanzándose literalmente bolas encendidas.
4: ¡Tópelo, tópelo!

0: hechas de trapo y van impregnadas con gasolina. Los participantes usan guantes, gorros, trajes especiales y hasta se echan agua en todo el cuerpo para intentar evitar el fuego.
1: Lo siguiente sería mojarse totalmente en agua, mojarse. Para así, por más encendido que esté, igual los compañeros buscan apagarlo a uno, ¿verdad?
0: La tradición se llama la recuerda, porque les recuerda a los habitantes la última erupción del volcán de San Salvador, que casi destruye su pueblo lanzando piedras con fuego.
2: Se veían las luces, ¿verdad? Primero ceniza, luego las luces por todos lados, que eran las bolas de fuego, era la lava, por supuesto.
0: Y como vemos del fuego, ni siquiera nuestro camarógrafo se escapó y debió ser atendido por los socorristas, junto con unos 20 turistas que resultaron con quemaduras. Pero solo se trató de lesiones leves. Lo importante para ellos es mantener viva una candente tradición que cumplió nada menos que 100 años. En Nejapa, El Salvador, Roberto Hugo Presa, Alarma TV.
3: ¡Wow! Pues mira, más de 100 años ya tiene esa tradición. Y a juzgar por las imágenes, van por otros 100. Se ve divertido, siempre y cuando el bolazo no te caiga a ti.
4: Exacto, qué tradición tan más particular,
3: extrema.
4: Yo prefiero las bolas, pero sin fuego.
3: Buen provecho.
4: No se despegue de su televisor porque más adelante golpe bajo a los narcos colombianos y mexicanos. Pero ahora no siempre que alguien se baja de su auto es para pelear. Vea de qué le hablo.
5: Se le frenó enfrente, se bajó y se acercó a ella. La conductora con la cámara que graba no se había percatado que traía el cofre abierto y se le pudo haber levantado por completo y ocasionar un accidente. El buen ojo de este hombre le permitió ver el problema y con toda amabilidad le cerró el cofre, recordándonos que aún hay amor al prójimo.
4: Oiga, qué alegría, de verdad, darse cuenta de que todavía hay personas buenas en este mundo, amables, solidarias, ¿no? Como en este caso, me encantó
3: esta historia.
4: Hacer
3: el bien sin mirar a quién.
4: Total.
3: Acciones así, desinteresadas, bondadosas, son lo que hacen la diferencia en este mundo tan egoísta, ¿no creen?
4: Trate usted de hacer un buen acto cada día. Regresamos con más acá en Alarma TV. Qué padre, de verdad, pero si, claro, si yo veo un hombre que se viene hacia mí...
5: Al regresar, una pequeña salió a comprar una paleta con su papá y el paseo terminó en desgracia. También, este burro le va a dar una dolorosa lección a su dueño. Además, peligrosos asaltantes llegaron armados a un restaurante y será un niño quien se enfrente a ellos y los haga huir.

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1: Gracias por dejarnos entrar a sus hogares. 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
2: Así es, una niña de 4 años fue a comprar un helado con su papi y esa salida resultó trágica. Veamos por qué.
3: Grishma, de apenas 4 años de edad, fue a comprar un helado con su padre. Pero al subir a la hielera para elegir su postre favorito, recibió una descarga eléctrica. Ni su padre ni el vendedor se dan cuenta. Pasa casi un minuto hasta que cae desmayada. Una tragedia que le recuerda al padre que hay que poner atención en los hijos en todo momento. Y al dueño de la tienda le recuerda que debe darle mantenimiento a sus aparatos. Para esta niña, ir por un helado se convirtió en el peor día de su vida.
2: Ser un papá así es lo peor que a uno le puede pasar.
1: Esa llamada,
2: que puede esperar, lo importante, lo que necesita toda tu atención, es tu nena.
1: ¿De verdad?
2: Terrible, ¿verdad?
1: Horrible, el tipo pelotudo, de verdad, por estar en el teléfono y la niña electrocutándose.
2: Así es.
1: Por favor, oigan. Cambiando de tema, nos vamos hasta Buenaventura porque el narco colombiano que tiene nexos con carteles mexicanos acaba de recibir, oigan, un golpe muy bajo.
4: Con las manos en la masa, o mejor dicho, con las manos en las bolsas cargadas hasta el límite con droga, fueron descubiertos los miembros de una red narcotraficante justo cuando ingresaban al puerto de Buenaventura para hacer envíos a México y después distribuirlos a diferentes partes del mundo.
5: Señalada de enviar clorhidrato de cocaína a Centroamérica, Europa y Estados Unidos. En este sentido, se logró la captura y judicialización de 12 presuntos integrantes de la estructura criminal, quienes al parecer tendrían nexos con carteles mexicanos para la financiación, procesamiento y envío del alijo ilícito.
4: Utilizaban buzos expertos que ingresaban a las motonaves Tulas con estupefacientes, aprovechando cualquier descuido de los supervisores. Pero sus movimientos fueron seguidos muy de cerca por la Armada de Colombia, la Fiscalía y autoridades británicas. Y he aquí el resultado.
5: En el curso de la investigación a esta organización le fueron incautados cerca de 783 kilos de clorhidrato de cocaína, 37.800 dólares y la captura en flagrancia de 5 de sus presuntos transportadores.
4: A todos los capturados se les imputaron los delitos de fabricación, porte y tráfico de estupefacientes, así como concierto para delinquir agravado con fines de narcotráfico y podrán enfrentar un proceso de extradición. En Colombia, Carolina Gómez para Alarma TV.
1: Híjole, de verdad que yo me quedo asombrada, George, que este negocio de las drogas no para, tanto que tantas muertes que hay, tantas vidas inocentes que mueren por esto, y aún así se incrementa más, George.
2: Tú lo has dicho, es un gran negocio.
1: Oh my gosh.
2: Multimillonario, internacional, que evidentemente necesita la colusión del crimen y la autoridad.
1: No.
2: Ahora veamos en acción a este descerebrado que recibió de pronto

0: una tremenda lección. Les va a encantar.
1: Le pegaba sin razón alguna, como si disfrutara castigar a la bestia, y así continuó por varios minutos, hasta que el burro le salió lo león. El burro, muy inteligentemente, esperó a tener al abusivo en charola de plata y ahí le dio una dolorosa lección que seguro nunca olvidará. A los animales y a todos los seres vivos se les respeta, porque el valiente vive hasta que el cobarde quiere.

0: ¿Qué tal? Qué burro tan de verdad. Es que los animales, no, ¿qué importa el burro? O sea, inteligente, por Dios, y el otro abusivo.
1: Usted lo ha dicho.
0: Carajo.
1: Si le dicen burro, no es porque sea tonto, es
0: Exacto.
1: por otro asuntito. Ahora, no te aconsejo que lo averigües también, pero cada quien.
0: Regresamos con más acá en Alarma TV. ¿Por qué? ¿Por la vaina?
1: No sé, ¿tú sabes algo de burro?
0: Pues yo.
2: Al regresar, los marcianos llegaron ya y eligieron los cielos de México. También, peligrosos rateros llegan a asaltar a un restaurante sin saber que un niño será quien los haga huir.

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1: Y continuamos con historias extraordinarias.
2: Y señor, les cuento que en Jalisco, México, cientos de personas están aterradas, otras emocionadas porque al parecer los extraterrestres llegaron ya.
3: Los vieron por todos lados.
4: Los que no me creen, ahí está, mira. Y ese está grandecito, ¿eh?
5: Está dando vueltas.
6: Está dando vueltas, mira.
7: No, va cruzando uno.
3: Cada uno de estos videos y otros más fueron grabados en diferentes puntos del estado mexicano de Jalisco. Cientos de personas aseguran haber visto un grupo de luces en el cielo que viajaban de una forma en la que ni un avión ni un helicóptero lo hacen. Con las tortas ahogadas, tacos de birria y el buen tequila, los extraterrestres no podían elegir mejor lugar para visitar que Jalisco.
4: Los que no me creen, ahí está, mira. Y ese está grandecito, ¿eh?
5: Está dando vueltas.
6: Está dando vueltas.
2: Oiga, qué impresión, y estamos viendo estas naves muy seguido, por Dios, o sea, y la gente, algunas personas son súper incrédulas, pero aquí están las imágenes reales. No podemos ser los únicos en este universo, pues en este planeta que tiene vida, ¿ustedes qué creen?
1: Bueno, en este planeta que tiene vida, somos los únicos inteligentes. En el universo, que es enorme, quizás haya marcianos.
2: Claro, miren.
1: Por lo pronto es divertido, ¿no creen? Seguimos en México. Ahora nos vamos a Chihuahua, donde un camión pasó por un poblado, pero a exceso de velocidad. El resultado fue simplemente desgarrador. Chequen esto.
8: En la población de Villa Ahumada, Chihuahua, en México, al lado de la carretera existe un lugar turístico y popular, porque los paseantes se detienen por un breve tiempo a comer unos deliciosos burritos o unas exquisitas quesadillas. Pero por desgracia, hoy lo que pasó fue un tráiler, dejando una terrible estela de tragedia a su paso, destruyendo locales e hiriendo a los comensales que disfrutaban de la comida típica del lugar.
9: ¡Pásale para vos!
10: ¡Pásale para
9: vos! ¡Eh, pilla! ¡Calmado!
8: Hasta el momento, los reportes indican que hubo 10 personas muertas y más de 16 heridos. Y aunque al principio se rumoraba que el accidente había sido provocado por una camioneta tipo van, las autoridades locales confirmaron que la responsabilidad al 100% había sido del conductor del tráiler por viajar a exceso de velocidad. Y aunque las cifras de los afectados es un saldo preliminar, esperamos con mucha fe que bajo los escombros ya no se encuentren más fallecidos. Les deseamos pronta resignación a las familias afectadas de Villa Ahumada. Desde México para Alarma TV, Karina Najera.
1: Liana, qué imágenes,
2: ¿no? Ay, Dios.
1: Eso es algo que nunca debió de ocurrir, pero trágicamente ocurrió.
2: Qué lamentable, sí.
1: Todo por un irresponsable. ¿Cuántas vidas por delante se llevó? ¡Qué tragedia!
2: Sí, qué horror, qué imágenes, qué irresponsable. Como dices, un perfecto psicópata, por Dios. Ahora les cuento que en Ecuador dos asaltantes armados llegaron a robar a un restaurante, pero un niñito se los impidió.
3: Entraron con pistola en mano. Los clientes ya sabían de qué se trataba. Era un asalto a mano armada. Uno de los malandros le quiere quitar el celular a esta señora y el hijo, apenas un niño, resultó muy valiente y le lanzó un cubierto al criminal. Fue ese movimiento lo que provocó el caos y los asaltantes tuvieron que huir. El padre del valiente niño salió a cubrirlo, como evitando que el peligroso tipo se enojara y le disparara. Hubo quien consideró su valentía como un acto tonto, ya que le podrían haber disparado. Sin embargo, él solo hizo lo que su instinto le dijo, defender a su familia, especialmente a su mamá.
2: impresionante lo que hizo el peladito George, de verdad. Sí, sí, sí. O sea, tirar esos cubiertos, espantarlos a todos como gallinas cluecas, ¿no?
1: Afortunadamente corrieron. Fue como un acto reflejo, como cuando apachurras un resorte e inmediatamente brinca. Uh-huh. Obviamente fue imprudente, pero funcionó.
2: Funcionó, eso sí.
1: Ahora, a seguir cenando. Buen provecho.
2: Buen provecho. Hemos terminado Alarma TV. Muchísimas gracias, Juliana Grete.
1: Un placer. Soy Jorge Antolín.
2: Saludos para ti, José Chávez, desde Moreno Valley, California.
1: Claro que sí. También para Rafael Caballero y su esposa de Phoenix, Arizona.
2: Muchísimas gracias.
1: Y también para Giselle Martínez. Gracias por vernos.
2: ¿Quién es ella?
1: Es una fan.
2: ¿Tu vecina?
1: No es mi vecina todavía.
2: Buenas noches.
1: Buenas noches.

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1: Amigos, ¿qué tal? ¿Cómo les va? Feliz inicio de semana. Como siempre, muchísimas gracias por ustedes ser parte de este show, Alarma TV.
2: Deseándoles desde ya mucha prosperidad, salud y buen humor, buena vibra. Bienvenidos a Alarma TV. ¿Te parece si iniciamos?
1: Lógico.
2: Viajemos a Guatemala. Allá una pared cayó y sepultó a dos niños entre los escombros. Aquí le tenemos las imágenes del rescate.
0: Había pasado casi una hora. Los bomberos usaban palas, picos, equipo hidráulico, pero no lograban rescatarlos.
3: Papi, tranquilo, papi. Papi, tranquila. Vamos, papi. Papi, tranquilo.
4: ¿Uno ustedes?
3: Osvaldo.
0: Cuando la enorme pared cayó, aplastó a dos niños que dormían, uno de 10 años y otro de 4.
3: Sí, papi, estamos, papi.
5: Pollo, ¿quieres que me quede?
3: Sí, papi, espérate.
5: ¿Quieres que me quede aquí? Que no
3: hay gente. Espérate, sí, sí, sí. ¿Me le ponen oxígeno?
0: Después de incontables esfuerzos, lograron sacarlos. Hoy todo el país llora y pide al cielo poder superar este incidente, que a todos les estremeció el corazón.
2: Enorme infortunio, ¿no te parece,
1: Ay,
2: Liana?
1: Qué dolor, sí.
2: Ahora sí que dos nenes, dos angelitos que merecían un mejor destino.
1: Terrible.
2: Enorme el esfuerzo de los rescatistas. Bendiciones a esa familia, por supuesto.
1: Qué lamentable, qué desastre, desgracia, por Dios. Claro, cuando se trata de niños se nos desmorona, ¿no? El corazón, el alma, qué pesar. Ahora también es que los niños nunca, nunca están a salvo. Le cuento que un bebé de apenas 12 días de nacido fue secuestrado y vivió una aterradora historia.
6: Rosa Esperanza González Cáceres, cegada por el amor, cometió uno de los crímenes más atroces, arrebatar a un recién nacido de los brazos de su madre.
7: Esta mujer fue capturada en flagrancia el pasado 17 de agosto, en momentos en que tenía en su poder a un menor de 12 días de nacido y que había sido raptado el día anterior.
6: Los hechos ocurrieron en un albergue indígena en Mitú, en donde la mujer, al parecer con engaños, logró cometer el desesperante secuestro, todo con tal de retener a su lado a su pareja, a quien había engañado durante meses con un falso embarazo. Miembros de la Policía Nacional capturaron a la ladrona en una vivienda donde se refugiaba. En su poder fue encontrado el bebé, que fue devuelto a su progenitora. La mujer no aceptó los cargos de la fiscalía, por lo que irá a juicio por el delito de secuestro simple agravado, porque la víctima se trataba de un menor de edad. En Colombia, Carolina Gómez para Alarma TV.
1: Es que está, te lo juro, increíble de creer, ¿no? Toda la película, toda la historia que se armó a esta mujer y todo, George, por complacer a su pareja, ¿no? Llegar hasta este punto de secuestrar a un bebé.
2: Definitivamente, la Rosita... Sí que tiene espinas y muy peligrosas. Y como comentas, se armó una película.
1: Sí.
2: Lo que pasa es que no le alcanzó el presupuesto.
1: Ay, Dios.
2: Ay, para la próxima. En Bogotá, Colombia, hay una nueva modalidad de robo que consiste en utilizar aplicaciones del celular. Vamos a ver de qué se trata.
0: Cuando dan las 9 de la noche, los repartidores de comida en Bogotá, Colombia, empiezan a temblar. Y es que a esta hora comienzan los atracos.
8: Todo bien, papi.
0: Los rateros utilizaron la aplicación del celular para pedir el servicio de entrega de comida a domicilio. Y cuando llegó, le quitaron el dinero, el celular y le perdonaron la vida y la moto. El problema es que en esta ciudad se ofrecen entregas a domicilio hasta las 2 de la mañana. Y ahí es cuando los criminales aprovechan. Lo más crítico es que muchos de estos trabajadores aún deben la moto o el celular. Y tristemente, después del asalto, deben seguir pagando las mensualidades. Prácticamente, para sobrevivir cada noche, deben arriesgar sus pertenencias y la vida.

0: al salir a trabajar.
1: ¿Cómo viste, Ileana? Ahora sí que así por las buenas, pues llévense lo que quieran.
2: Qué desgraciados.
1: ¿No? Armados y de a montón. Ojalá que la policía allá en Colombia se ponga las pilas y les dé hasta para llevar y debajo de la lengua.
2: Sí, hombre, ratas asquerosas, carajo, que en algunas ciudades de verdad que está invivible. No se puede salir a la calle uno tranquilo porque, o sea, te despojan de todo. Huepuchica. Ahora les cuento que una mujer paseaba a sus dos hijos en el parque cuando de la nada, oiga, fue atacada por esta psicópata.
0: El ataque llegó de la nada. Una jovencita de apenas 15 años de edad fue la desquiciada que le cayó a golpes a esta madre de dos niños. Y todo para robarle el bolso. En el forcejeo, la carreola cae con los dos pequeñitos dentro, mientras la madre lucha por contener el ataque de la loca. Más tarde, la peligrosa adolescente fue arrestada, pero para la víctima, el terror continúa, ya que en el enfrentamiento, ella cayó al piso sobre su vientre y tiene 5 meses de embarazo. La atacante aparecerá en corte próximamente, pero la sentencia que le den se va a quedar corta, comparada con los terribles momentos que hizo pasar a esta pobre madre y a sus hijos.
2: Híjole, oigan, una muchachita de 15 años, delinquiendo, fuera de sus cabales totalmente, lastimó a una mujer inocente, a unos bebés también los lastimó.
1: Los puso muy en riesgo, por supuesto, a toda esa familia. Ahora, lo único que resulta es que como es menor de edad, la van a dejar libre.
2: Miren.
1: De ninguna manera. Todo el peso de la ley duro con ella.
2: Ojalá.
1: No se despegue de su televisor porque más adelante conozca cómo es que los criminales hoy en día se están robando las casas. Sí, las casas enteras. Pero antes, veamos esta aventura terrible, una odisea de 11 días en alta mar que terminó con un milagro.
0: Romualdo Macedonio Rodríguez, pescador de profesión, tenía pensado ir a pescar 3 días a alta mar, pero pasaron 11 y no regresaba.
3: Verga, ¿cómo está todo deshidratado, todo?
0: Este es el momento en el que Macedonio fue encontrado por otros pescadores que básicamente le salvaron la vida. Macedonio aseguró que su embarcación se empezó a hundir y que él saltó a su hielera y así se pudo mantener a flote por 11 largos días. Dijo que tuvo que ahuyentar tiburones y fuertes corrientes que quisieron hundirlo y que en ocasiones perdió el conocimiento hasta que de la nada aparecieron sus rescatistas. Macedonio declaró que ama el mar, pero que al momento decidió quedarse en tierra por varios meses.
2: Benditos pescadores que estaban ahí pasando. Yo creo que sus plegarias, mi querido George, fueron escuchadas. 11 días sobreviviendo, acechado por tiburones.
1: Terrible odisea. Definitivamente volvió a nacer Romualdo.
2: Sí, sí, sí.
1: Y bueno, lo más increíble de todo esto es que en la inmensidad del océano las posibilidades de encontrarlo eran una en millones.
2: Miren.
1: Y se dio el milagro. Enhorabuena.
2: Regresamos con más acá en Alarma TV.
0: Al regresar, se pone a tú por tú con el toro y no les va nada bien. También se cansó de estar solo y él solito se fabricó su esposa de papel maché.
4: Nada más como la diversión. Bye, bye.
0: Además, conozca el nuevo tratamiento para la piel que se está volviendo muy popular en el internet y en todo el mundo.

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1: Y continuamos con historias impresionantes.
2: Claro que sí, vámonos hasta España porque, oiga, ahora resulta que si ustedes se descuida tantito, le roban la casa entera. Vean ustedes, pues.
0: Dicen que el que se fue a la villa perdió su silla. Pero no se pasen. Un hombre estuvo fuera de la ciudad por varios días y cuando regresó a su casa, se encontró con que alguien más ya vivía ahí. Estos gañanes vieron la casa vacía y decidieron meterse a vivir como si fuera de ellos. Lo interesante, o más bien, alarmante, es que en España se han dado varios casos iguales de este fenómeno conocido como paracaidismo u ocupación, de personas que buscan casas abandonadas o no habitadas para meterse a vivir en ellas, obviamente sin el permiso o autorización de nadie. Este fenómeno comenzó en los años 80, pero ha resurgido recientemente debido a la alza en los precios de las rentas e inflación económica a nivel mundial. De verdad que en este mundo uno ya no puede ni descuidarse un ratito porque hasta la casa entera le roban.
2: Ay, mira, me da pesar, te lo juro. Pobre gente, familia que no tiene dónde vivir. Pero también es el colmo del descaro, ¿no?
1: Del cinismo. Ahora sí que no, pues qué chido.
2: Qué pesar.
1: Si lo veo solito, pues me adueño de lo que no es mío. Fíjate que no. Y también en España, un hombre estuvo a centímetros de que la muerte se lo llevara para el otro lado. Vamos a conocer la historia.
0: Había varios valientes en el ruedo, pero la bestia quería solo a uno. El tipo está a centímetros de que el toro lo traspase con sus afilados cuernos, pero la fuerza de la gravedad, la física, la química, las matemáticas y hasta las clases de macramé se alinearon para que este intrépido terminara como tacos al pastor. Al parecer hoy se levantó con el pie derecho y casi se va a la cama, pero para siempre.
1: ¿Cómo viste, Liana?
2: Casi lo coge.
1: ¿No cualquiera puede presumir de revolcarse con dos pitones afilados y puntiagudos y sobrevivir?
2: ¿La verdad?
1: Y olé.
2: Olé. Le metió tremenda revolcada al tipo y como decís vos, esos pitones además estaban bien como así, bien torcidos. Casi lo coge, pero no. Ahora cambiando en tema, en Colombia un hombre hizo algo insólito para que, pues, en un futuro el poderse convertir en un mejor padre de familia. Vamos a ver esta historia.
3: Es el sueño de muchos formar una hermosa familia. Y Cristian Montenegro decidió alcanzar sus sueños a como diera lugar. Es colombiano. Y como no encontraba pareja, él se hizo la suya. Fabricó una esposa con papel maché. Ese que con engrudo y mucha imaginación se utiliza para hacer las piñatas. Y lo mejor de todo es que Cristian se considera el esposo ideal.
4: La gente quería que me encuentre con mi mujer aquí disfrutando de la vida. Mire, para los que tengan, disfruten, saque su hembra a pasear y ver bien. No hay nada más como la diversión. Bye bye.
3: Pero como siempre, lo que se ve en el internet puede ser pura mentira. Y en este caso no es la excepción, porque detrás de su felicidad se esconde una triste verdad. Cristian recibe burlas e incluso sus seguidores le dicen que está enfermo mentalmente, a lo que él responde que esto simplemente lo prepara para ser un mejor marido y excelente padre de familia. Porque en realidad, Cristian tiene fe de algún día formar una hermosa familia, pero esta vez de carne y hueso. Y desde Alarma TV le deseamos mucha suerte en el amor. Para Alarma TV, Karina Najera.
2: Ay, perdón, no, es que no sé qué decir porque pues él se está preparando, pero está como medio cucu.
1: ¿Tú crees?
2: Sí.
1: Como que a mí tampoco algo me checa. No sé si será Cristian o será su familia de papel.
2: Ay, no.
1: ¿Usted qué opina?
2: Escríbanos, por favor, en nuestro Instagram de Alarma TV. Regresamos con más. No se nos muevan.
0: Al regresar, la jovencita que es perseguida por su gobierno por proclamar su fe cristiana. ¡Gloria! También, los nuevos tratamientos de belleza que son el último grito de la moda.

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1: Felices que continúen acá con nosotros en Alarma TV.
2: Y ahora viajemos hasta China porque una jovencita sufre persecución de parte de las autoridades del gobierno por proclamar públicamente su fe cristiana.
3: De Sudán hasta Afganistán, de Nigeria hasta Corea del Norte y toda China, millones de cristianos sufren de persecuciones por tener a Jesucristo como su único Dios. Y entre todos ellos, esta chica ha demostrado su valentía al lanzar un álbum de música cristiana contra la corriente. Y no teme las represalias que pueda sufrir con tal de proclamar su fe a los cuatro vientos. Su nombre es Jem, o Deng Siki, y es considerada la Taylor Swift de China. Su álbum titulado Revelación contiene 14 temas que hablan de su amor por Cristo. Según Jem, su nombre significa Gloria, y 7 de sus canciones son una conversación con Dios. En China los cristianos son arrestados, vetados, sus cruces son quemadas, sus templos derribados por el gobierno. Pero el valor de Jem ha inspirado a mucha gente a seguir luchando por compartir a todo el mundo el Evangelio. Que Jesucristo es el camino, la verdad y la vida.
2: Definitivamente, Liana, se necesita mucho valor para enfrentar la tiranía, venga de donde venga.
1: Así
2: pero
1: es.
2: Siempre será mejor morir de pie que vivir de rodillas.
1: Totalmente de acuerdo. Tiene una voz, George, canta como los ángeles, le canta el amor, le canta la fe a Dios. Y qué lamentable que no hay una libertad de fe, de expresión, de religión. ¿Qué gobierno tan estricto? Ahora, en este lado del mundo, en Paraguay, un gol durante un partido de fútbol desató una batalla campal de dimensiones alarmantes.
4: Esta fue la chispa que encendió la hoguera. Dos hombres se acercan en medio de gritos, insultos y reclamos de ambos bandos, armando la de Troya, en un juego de la primera C en Asunción, Paraguay, entre Sport Colombia y Pinoza, los dos equipos de esa ciudad. Empieza el contacto, las groserías van y vienen, y para completar, salen los jugadores para condimentar esta terrible sopa de testosterona. Varios integrantes de Sport Colombia resultaron tirados en el piso en un revuelto entre golpes y gases lacrimógenos que tuvo que arrojar la policía para contener la batalla campal en el estadio Alfredo Stroessner.
5: Le pedimos a los hinchas que vayan en paz, que los estadios no son sinónimo de ir a decir groserías y mucho menos de agredirse físicamente, pero el primer ejemplo hay que darlo abajo, precisamente en los protagonistas. Lamentables imágenes desde Paraguay.
4: La trifulca se habría generado por un agónico gol de Sport Colombia a los 93 minutos, que significó el empate final, pero que dejó más de 7 heridos, 2 de ellos de gravedad. Los hinchas y autoridades deportivas continúan esperando las sanciones a los dos equipos para que sirvan como precedente para frenar futuros enfrentamientos. Gilberto Rivera para Alarma TV.
1: María, es que partida de gente tan inmadura. ¿Para qué haces un estadio, carajo? Pues para jugar fútbol. Eso no es un ring de box.
2: Usted lo ha dicho. ¿No? Y todo por un gol. Por un simple gol. Dispuestos a matar. Quien no sabe perder no merece ganar.
1: Eso.
2: Ridículos.
1: Híjole.
2: Ahora el nuevo tratamiento, extremo por cierto, para supuestamente lucir una piel muy joven, bella, pero desafortunadamente con muchos riesgos y se está haciendo popular. Vamos a conocerlo.
0: Esto es el último.

último grito de la moda. Es bien sabido que la vanidad hace que mucha gente tome decisiones extremas, pero este tratamiento se pasó de la raya y tiene resultados desastrosos. Lo llaman chemical peel y consiste en untar ácido como el fenol en la piel para supuestamente remover células muertas y dejar un

0: se lo aplican en casa. Y he aquí las consecuencias. Una dosis incorrecta penetra la piel y no solo mata las células viejas, sino que quema la piel sana. Además, lo más alarmante es que los expertos advierten que pueden causar problemas en el corazón, el hígado o los riñones, ya que el cuerpo lo absorbe dañando terriblemente los órganos. Es cierto que la belleza cuesta, pero este es un precio demasiado alto. Tenga mucho cuidado.
1: Oh my gosh. Por Dios, no se pongan a improvisar. Ellos mismos, hay que ir con un esteticista profesional, con un doctor. ¡Mirá! Se están destrozando la cara, yo.
2: Pero aún así conlleva muchísimos riesgos. Es una sustancia que es absorbida por el organismo y de pronto afecta a tus riñones, ¿total? El hígado. ¿Vale la pena en busca de esa belleza? Además, más de una persona que vi ahí, no solo tendría que ponerse ese ácido...
1: El fenol.
2: El fenol. Sino tendría que operarse la nariz, los párpados, los pómulos, la boca... Mejor quédense así, relájense.
1: Sí, aprendan a amar sus arruguitas, así como yo.
2: Exacto.
1: Y como tú. Buenas noches, muchísimas gracias, Juliana Gretel.
2: Un placer, soy Jorge Antolín.
1: Saludos para mi queridísimo Mateo Hernández y su esposa que nos ve desde Florida. Dicen que jamás se pierden el show.
2: Muchísimas gracias también para Luis Gutiérrez, que nos ve desde Austin, Texas.
1: Eso.
2: También para Dora Elizabeth Castellanos, que ayer fue su cumpleaños.
1: Ah,
2: es fan,
1: mira,
2: del show. Muchísimas gracias.
1: Feliz cumpleaños.
2: Y felicidades, por supuesto.
1: Sí.
2: Y también para Sergio Mariscal de Nayarit, que es súper fan.
1: Gracias.
2: Gracias.
1: Hasta luego.
2: Hasta luego.

0: Buenas noches, qué alegría contar con su presencia. Martes 13, ni te cases, ni te embarques, ni de tu casa te apartes.
1: ¿Será?
0: Pero no le falles, Alarma TV, bienvenidos.
1: Eso sí, tiene razón, 13, mi número de suerte, me encanta, George.
0: También es mi número de la suerte.
1: Sí, ¿en serio?
0: Espero que el de ustedes también, porque este programa les va a traer suerte, ¿que no?
1: Claro, iniciemos. Les cuento que una mujer borracha chocó y huyó de la escena, pero cuando la detuvieron, se dio cuenta que había cometido otro crimen mucho peor.
2: La detuvieron a casi una milla de donde había chocado con otro auto. La mujer no se había percatado, pero había cometido un crimen aún más grave que conducir borracha, chocar y huir de la escena del crimen. Esta chupitos de China había atropellado y arrastrado a otra mujer por casi una milla. Al ser detenida, la conductora de apellido Xiao se encontraba como ida, debido a que traía un alto grado de alcohol en la sangre. Ya con esto arruinó su vida, pero tuvo mucha suerte, ya que la víctima, de nombre Xie, de alguna forma sobrevivió a la terrible arrastrada y se encuentra recuperándose en un hospital. Recuerde que si maneja tomado, cada trago de alcohol lo acerca más a cometer una barbaridad como esta.
1: Tenaz, y se bajó y a pelo tardada y ni siquiera sabe la dimensión del desastre y la desgracia que ha cometido, George.
0: Mira, para ser sinceros, a mí más que borracha, me pareció aterrada, como que estaba en shock. Y también hay que decirlo, que te arrastre un auto durante una milla y sobrevivir.
1: Eso sí, un milagro.
0: Eso nada más ocurre en China. ¿A poco no? Los chinos ya ni la chinan.
1: Eso.
0: Y hablando de alcohol al volante, esta conductora se había tomado, bueno, hasta el pulso cuando cometió este error que casi le cuesta la vida. Vamos a conocerla.
3: This guy is f***ing lit. He's just swerving all the way across the freeway. Oh, he doesn't know where he's going. He's gonna hit the curb.
4: Oh, he's curbing it!
3: He's curbing it! He's on the wrong side of the road. Holy shit, what is he f***ing doing?
4: Oh my god.
3: Oh my god.
4: Oh my god!
3: Oh my god! Oh my god. Oh, you're going to jail.
2: Por fortuna, la mujer sobrevivió y ahora irá a la cárcel.
0: ¿Cómo viste, Liana?
1: ¡Ay, Dios!
0: ¡Increíble! Y bueno, efectivamente, ¿qué razón tenía mi abuela? Era una sabia.
1: Doña Conchita.
0: Doña Conchita. Mala hierba nunca muere, mijo. Bueno, ni ella se lo cree.
1: Por Dios santo, ¿qué es esto? La tipa iba como loca, te lo juro, y que se haya salvado también de pura chiripa, ¿no?
0: Menos mal que no hirió a nadie más.
1: Menos mal.
0: Y empezando por ella.
1: Exactamente. Ahora les cuento que en Ohio una mujer descubrió que su pareja la engañaba con su propia hermana y la venganza, señores, fue aterradora.
2: Vio a su marido desde lejos y le dejó ir toda la lámina. Tavilla Chapman, de 24 años, aceleró hasta el fondo, incluso con su bebé de 8 meses en su camioneta para atropellar a su pareja. A él le fracturó la pierna, pero a Christopher Scott Griffith, de 58 años de edad, le robó la vida. La mujer impactó de frente a Griffith y luego se detuvo para continuar golpeando a mano limpia al papá de su hijo. Después saca a su bebé del auto y huye del lugar, aunque obviamente después fue arrestada. Se pide que le den cadena perpetua, y no es para menos. Dejó a una familia sin su padre, y a su propio bebé lo dejó sin su madre porque irá a prisión. Todo por un arranque de ira.
1: Por Dios, ¿quiénes de ustedes no se identifican con un caso así, no? Que tu marido se mete con la hermana, con la prima, hasta con la madre, por Dios. Pero ya llegar a convertirte en un asesino o asesina,
0: sí,
1: no
0: terrible.
1: Puede ser.
0: Afortunadamente mi familia no se da nada de eso. Pero en una mujer despechada es más destructiva que una bomba atómica.
1: Sí, señor.
0: Arrasó con todo a su paso.
1: Tenaz.
0: Terrible. Tavilla, ahora sí que arruinaste tu villa. Vamos a Nuevo México, donde un robacoches ya estaba arrestado y de pronto realizó este acto escapista.
2: Jesús Jiménez fue detenido por conducir una camioneta robada. El tipo declaró que un amigo se la había prestado, pero eso que se la crea la más vieja de su casa. Obviamente, terminó arrestado. Y mientras procesaban los documentos, lo dejaron bien guardadito en este cuarto de la comisaría. Pero minutos después, véalo usted, asomándose por la puerta que se supone estaba bien asegurada. Y... ¡tarán! ¿Cómo logró abrirla? La policía aún no lo descubre. También se puede notar que Jiménez se está zafando de las esposas mientras sale de la jefatura de policía. Y él camina como si fuera entrando al Ross sin comprar nada. De inmediato se desató una búsqueda. Y horas después, Jiménez fue arrestado de nuevo. Seguía alegando que él no había robado la camioneta. Pero eso ya no importaba. Escapó de la comisaría y eso es un delito grave. Aunque para la mala suerte de todos, Jiménez salió libre 2 semanas después. Parece marcador. Crimen 2. Justicia 0.
0: ¿Qué tal con el Chucho?
1: Ay, no.
0: Él jura y perjura que es inocente, que lo esculquen.
1: Claro que sí.
0: ¿Por qué no le vamos hablando al amigo para ver si efectivamente le prestó la troca?
1: Ay.
0: ¿En una de esas es inocente?
1: Claro que no. ¿Cuántos chuchines hay en esta vida igual que cuentan cuentos y es de pura paja?
0: No, yo sí le creo al Chucho el roto. Es inocente.
1: Claro que no. Oigan, no se despeguen de su televisor porque más adelante las escobas que supuestamente pueden barrer el mal. Pero antes nos vamos a El Salvador para presentarle al torito que protagonizó esta fiesta.
5: Cae la noche y con ella encienden la mecha del llamado torito pinto más grande de El Salvador. Se trata de la réplica de un toro adulto que debe ser cargado por 2 hombres, el cual va lleno de productos pirotécnicos conocidos como silbadores, luces y morteros. El torito pinto es una tradición que replica las corridas de toros de Pamplona, España, donde los toros salen en estampida a las calles, mientras los turistas y lugareños se esconden de sus cuernos. Solo que aquí huyen para no ser alcanzados por la pólvora. Sin duda fue una celebración llena de mucha emoción y color. La fiesta del torito pinto es sin duda una de las tradiciones más importantes en este país. Afortunadamente esta vez, nadie resultó herido. En San Salvador, El Salvador, Roberto Hugo Presa, Alarma TV.
1: La verdad, qué particular fiesta, ¿no?
0: Sí, sí, sí.
1: Y por lo que veo, es a El Salvador le encanta, por ejemplo, ¿te acuerdas la otra vez que presentamos la historia de las bolas de fuego? Ahorita el torito que saca chispas, bueno, qué tradición.
0: Sí, como un homenaje a la pamplonada.
1: Claro.
0: Y bueno, evidentemente siempre será muy distinto a que te coja el toro, a que te caiga un cohete. Saludos, El Salvador.
1: ¿Qué prefieres tú, que te coja el toro?
0: Ponerme un cohete.
1: Regresamos con mucho más acá en Alarma TV. El Salvador.
2: Al regresar, el audio que confirma que detrás de la tragedia del fútbol mexicano en Querétaro hubo mano negra.
6: Voy a soltar todo lo que sé. La verdad y nada más que la verdad. El enfrentamiento ya estaba cantado. Ir abajo en el marcador solamente fue un pretexto para meterle más leña al fuego.
2: Además, tragedia en Estados Unidos. Un hombre salió de su hotel fuertemente armado y vestido para la guerra y empezó a matar inocentes.

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1: Casos insólitos acá en Alarma TV. Ahora vámonos hasta Brasil, donde un pastor está vendiendo escobas que, según él, barren el mal, señores.
2: El pastor de la iglesia Despertar de Fe, en Belo Horizonte, Brasil, llevó decenas de escobas al monte, se arrodilló ante ellas y comenzó a orar. Obviamente invitó a sus feligreses a que le compraran sus escobitas por la fabulosa cantidad de 1,000 reales brasileños, o sea, $200, así como lo escuchó, $200 por verles la cara. El tipo asegura que barren la mala vibra, los malos espíritus e incluso hasta la mala suerte. Obviamente miles de personas se opusieron a tal patraña, ya que saben que todo es una farsa. Además, alegan que si en verdad fuera algo proveniente de Dios, que sería gratis. Hay que recordar que hay farsantes religiosos que venden todo tipo de objetos y artefactos supuestamente ungidos. Solo recuerde que la fe no se vende.
1: No puede ser. Oiga, amo a la gente brasilera, me encanta, te lo juro, es un país maravilloso. Pero juepucha, de verdad que hay gente y que es capaz de pagar esos $200.
3: Sí.
1: ¿No?
3: Que es que barre la mala vibra.
1: Mire usted.
3: Aquí la cuestión es, ¿también vuela? Porque digo, por $200, espero que además de barrer, también aspire.
1: Obrigado.
3: Cada historia. Bueno, se confirma la mano negra de las autoridades en la tragedia que manchó al fútbol mexicano. Aquí el audio que lo comprueba.
4: Fue una trifulca de magnitudes impresionantes que además manchó de sangre al fútbol mexicano, sobre todo por lo que sucedió atrás. Era un sábado de fútbol, 5 de marzo del 2022. El Atlas se enfrentaría a su oponente en casa, en el estadio de la Corregidora en Querétaro, México. Pero el marcador fueron 26 heridos, 30 detenidos y varios muertos. Aunque las cifras oficiales nunca reconocieron a los fallecidos, dejando a los familiares y amigos con algo peor que el duelo y la tristeza. La negación que sus seres queridos fueron asesinados en una pelea que al parecer no tuvo sentido, hasta que alguien se atrevió a confirmar lo que todos sospechábamos. Tristemente, la trifulca fue orquestada, o como decimos coloquialmente, hubo mano negra. Víctor Mario Díaz, líder de la barra de los Gallos Blancos de Querétaro, para deslindarse de la tragedia, confesó lo siguiente.
5: Mi nombre es Víctor Mario Díaz Díaz, miembro de la barra La Resistencia del Club Querétaro. No lo hago con el fin de salvar mi pellejo. Todos estamos involucrados en menor o mayor grado en esto. Voy a soltar todo lo que sé, la verdad y nada más que la verdad. A nadie, a los líderes de las barras, al club y a la mafia del fútbol mexicano no le conviene que se sepa la verdad.
4: También confesó que miembros activos de las barras, así como él, reciben beneficios personales por parte del club como boletos gratis. Y también informó,

0: el enfrentamiento ya estaba cantado. Ir abajo en el marcador solamente fue un pretexto para meterle más leña al fuego. A la orden de Pablo, los guardias, porque ni policías eran, iban a abrir las rejas que nos darían acceso directo a confrontar a la barra del Atlas. Los mismos elementos de seguridad proporcionaron algunas puntas y hasta armas de fuego por si las cosas se ponían más densas.
1: Y ofrece dar nombres y toda la información que él tiene acerca de los supuestos responsables de la tragedia, pero a cambio busca protección para él y su familia. Y mientras tanto se encuentra escondido, temiendo por su vida, porque dice que puede acabar en la cárcel injustamente o muerto por haber soltado la sopa. Desde México para Alarma TV, Karina Najera.
2: Así es, y efectivamente, lo que confiesa, lo que cuenta Víctor Mario Díaz es verdad. Obviamente que necesita protección. Y hay que decirlo, la corrupción atrás del fútbol en México, ¡ja!, todo un tema, ¿qué no?
3: Qué pesa. Regresamos con más acá en Alarma TV.
4: Al regresar, Colombia celebra la vida con un paso gigante en la medicina y una mujer es la heroína. También, vestido con uniforme de guerra y fuertemente armado, un joven sembró caos y muerte en Arizona.

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1: Y continuamos con más historias impactantes.
2: Sí, señor. Oiga, vámonos hasta Phoenix, Arizona, donde se vivió el caos, pánico, terror a manos de un joven pistolero fuertemente armado.
3: Isaiah Williams, de 24 años de edad, se hospedó en un motel y cuando se le vio salir de su habitación, portaba su vestimenta táctica para guerra, máscara antigás, chaleco antibalas, botas militares y otros dispositivos. Fuertemente armado, portaba un rifle de asalto y una bomba Molotov, listo para matar a quien se le pusiera enfrente.

0: y disparó indiscriminadamente contra edificios y autos. Luego vio un vehículo blanco que se acercaba y lo convirtió en su objetivo. Tres de los tripulantes se refugian detrás de una barda, pero una mujer y un hombre que quedaron dentro del auto fueron alcanzados por el plomo de Williams y fallecieron víctimas de su locura. El psicópata continuó con su mortal ataque y lanzó la bomba Molotov a la ventana de un restaurante lleno de gente, pero afortunadamente no explotó y el vidrio resistió, protegiendo a los ciudadanos. Williams siguió caminando y curiosamente se topó con estas personas, pero no disparó. Pero más adelante volvió a abusar del gatillo. Al fin, alguien llamó a la policía y Williams consiguió lo que quería: desatar una guerra. Uno de los oficiales resultó herido. Sin embargo, los disparos de pronto cesaron. Williams se suicidó antes de que lo arrestaran. En la escena se encontraron por lo menos 200 casquillos, varios cargadores y bombas distractoras que no fueron usadas. El incidente, donde dos personas murieron y varios resultaron heridos, continúa bajo investigación. Pero una vez más, personas inocentes caen ante la locura de un joven fuertemente armado que un día decidió salir a matar.
1: Qué horrible, de verdad, me da lástima, George, me da pesar con la juventud, con los pelados, de verdad, que están totalmente con sus mentes perturbadas, de verdad, y todo empieza, todo este despelote empieza desde el hogar, tal vez, no sé, una familia disfuncional, tal vez fue castigado, I don't know.
2: Será el sereno, pero es la peor pesadilla hoy en día en los Estados Unidos. Un hombre armado, un psicópata armado hasta los dientes, en la calle, dispuesto a morir matando. Qué horror, ¿no?
1: Ay, Dios.
2: Y encontraste. En Colombia celebran la vida. Conozcan este importante paso gigante en la ciencia, ¿qué no?
3: ¿Se imagina que su corazón no fuera real? Sofía González es una niña de 11 años a la que caminar, jugar o realizar cualquier actividad, para muchos normal, a ella la podría matar.
4: Sentirse fatigada, a tener muchas ganas de comer y en el momento de comer mucho vómito porque no toleraba por la misma falla cardíaca por su descompensación.
3: A los 7 meses de nacida fue diagnosticada con miocarditis viral, una condición que impide que la sangre sea bombeada de manera normal.
5: Yo quiero un corazón nuevo para poder estar en mi casa bien.

0: y hacer las cosas que a mí me gustan, como montar cicla, patines y muchas más, disfrutar con mi familia.
1: Sus deseos se hicieron realidad, porque la Fundación Cardiovascular de Colombia en Bucaramanga le implantó por ahora un corazón artificial.
2: En Medellín la estudiaron para trasplante cardíaco, pero por un problema interno de su corazón no podía recibir un trasplante cardíaco. La única opción era ponerle un corazón artificial.
1: La doctora Sara Mendoza fue la encargada de llevar a cabo la compleja cirugía, lo que la convirtió en la primera mujer en toda Latinoamérica en realizar este procedimiento.
3: Era mayor el reto porque el tamaño de la niña es pequeño, es pediátrica. Ese dispositivo debe caer dentro del pecho del niño.
1: La médica cirujana afirma que por ahora la niña debe rehabilitarse, aprender a manejar su corazón temporal y seguramente en 2 años o más podría ser candidata a un trasplante de corazón humano. Esperamos que así sea. En Colombia, Gilberto Rivera para Alarma TV.
4: Oigan, qué gran noticia, qué es este logro tan maravilloso, qué responsabilidad en esas manos mágicas de esa doctora George, todo el equipo. Y bueno, lo importante es que esa nena tiene ese corazón que va a latir por muchos años más.
5: Que así sea, por supuesto,
4: claro.
5: Maravillosas, milagrosas las manos de la doctora
4: Prodigio.
5: Sara Mendoza. Enhorabuena, Sofía.
4: Ay, qué
5: salud
4: bueno.
5: Y larga vida, mi linda.
4: Con esta maravillosa noticia nos despedimos. Yo soy Liliana Gretel.
5: Un placer, soy Jorge Antolín.
4: Saluditos para ti, mi queridísimo Luis Rosales de Bean, de Lima, Perú.
5: También para Adrián Paz, que él nos ve desde Fresno, California. Muchísimas gracias.
4: Buenas noches.
5: Buenas noches.

0: No lo verá en ninguna parte, solamente acá con nosotros en Alarma TV. Muchísimas gracias por sintonizarnos.
1: Así es, gracias por no fallar a nuestra cita. Iniciemos, vamos con un homicidio que tiene temblando a una comunidad en Ohio, ya que unos declaran que fue defensa propia y otros asesinato a sangre fría. Usted decida.
2: Tocó el timbre en múltiples ocasiones y cuando abrió la puerta encontró la muerte. El joven de nombre James Douglas Rail, de 22 años de edad, intentaba entrar a la fuerza a la casa de su exnovia y fue recibido por 3 plomazos a manos del papá de la chica. Segundos después, James Douglas estaba muerto. La hermana de James asegura que el joven no hubiera sido capaz de lastimar a nadie. Mientras tanto, el padre que jaló el gatillo para defender a su hija y a su familia fue exonerado de cualquier cargo. Asesinato, defensa propia, cualquiera que sea la causa. Hoy se perdió una joven vida.
1: No le gustaba el yerno.
0: Uy,
1: tenía malos modales. ¿Ese era un motivo para asesinarlo?
0: No.
1: Terrible, en verdad, este mundo enloqueció.
0: La verdad, estoy totalmente de acuerdo contigo. No era necesario matar a este pobre muchachito de ¿cuántos años? ¿22 años, por Dios? ¿Usted qué opina, señores? Ahora les cuento que en una primaria de Fresno, California, un estudiante conoció lo que es el terror a manos del director de su propia escuela.
2: Brian Bolhart, director de la escuela primaria Walters, discutía con uno de sus estudiantes. El video no tiene sonido, pero los gestos del niño sugieren que la discusión va creciendo, ya que apunta directamente a la cara del adulto. Hasta que ocurre esta canallada. Bolhart, de un manotazo, lanza al niño de 9 años de edad con capacidades diferentes. El pequeño sale volando hasta aterrizar en el piso de la cafetería. Antes de que los padres pudieran exigir la renuncia de Bolhart, este ya había hecho lo propio. Aún así, los padres afectados buscan que las autoridades le den una sentencia más severa que solo perder su trabajo, porque aunque el niño tiene capacidades diferentes, hoy conoció el terror.
0: Dios mío, qué horror, me da un patatús. Yo como mamá, ver que, por Dios, que el director, que el principal de la escuela le ha pegado, le ha empujado a mi hijo. No puede ser.
1: ¿Quién le dijo? ¿Quién les dijo que ese tipo podría ser director de una primaria?
0: ¿Quién
1: le hizo el examen? Por lo pronto, reprobado, expulsado. Y si me apuran, que lo guarden un rato en la cárcel, miserable. En Lima, Perú, una madre salió a la tienda y llevaba a su bebé en brazos cuando de pronto fueron abordados por este secuestrador. Chequen esto.
2: Salió a la tienda sin saber que sería interceptada. El maldito le llega por atrás y la tira al piso. La madre cree que le quiere robar el celular, pero el lobo quiere algo más preciado. ¡A la bebé! Jala fuertemente a la madre y a la niña, pero los gritos de la víctima hacen que la operación se vuelva arriesgada para el delincuente y mejor decide huir con las manos vacías. Las autoridades ya identificaron al secuestrador, aunque se desconoce si ya fue arrestado. Ante este aterrador crimen, los ciudadanos del lugar se quejaron de la falta de seguridad en la zona, porque hoy no pasó a mayores, pero mañana solo el cielo sabe.
1: Impresionante.
0: Uy, no.
1: Defendió a su baby como una leona.
0: Claro,
1: sí. Y efectivamente, primero la matan antes que quitárselo. Pero el trauma ese sí no se lo quita ni Dios Padre. Impactante.
0: Claro, como está el mundo hoy, por Dios, no puedes salir uno a la calle tranquilo con tu bebé porque te estás echando un psicópata, ¿no? Por favor, pilas. Ahora nos vamos hasta Antioquia, Colombia, donde ocurría una carrera de ciclismo, pero varios competidores no pudieron llegar a la meta. Vamos a ver por qué.
2: El auto blanco acababa de atropellarlos.
3: Los atropellaron a todos. Ay,
4: la policía.
3: Ay, se murió. Ay, Dora, usted es médica. Ay, pues. ¿Qué pasa? Ay, mano.
2: Los mismos ciclistas atendían a sus contrincantes heridos, mientras, sin remordimiento, el desgraciado se dio a la fuga.
4: Un carro blanco acaba de atropellar a 5 ciclistas, mi compañera todavía está herida.
2: El auto fue encontrado abandonado, y del tipo que dejó a 6 personas gravemente lesionadas, no se sabe nada. El gobernador de Antioquia, Aníbal Gavira, aseguró que a ese maldito le caerá encima todo el peso de la ley. Aunque para eso, primero hay que atraparlo.
0: Ay, hijo de madre, hijo de su PM, asqueroso, desgraciado. Bueno, el carro apareció, ahora falta que aparezca el hijo de su... ¿Ya saben qué? ¿No? ¿Que lo refundan en la cárcel a este?
1: Qué tragedia para todos esos ciclistas y sus familias. No se despegue de su televisor porque más adelante... Ahora resulta que en Colombia ni los mexicanos se salvan de las estafas, pero antes vamos a echarnos un brinquito en esta moto.
2: Muchos dicen que las motos son peligrosas, pero para estos dos, en realidad, son divertidas. Aunque no llevan casco ni protección, se la pasan de lujo. La chica salta varios pies de altura, pero se aferra a su compañero y se salva de darse en la Mauser. Y es que da risa, pero en realidad, si algo sale mal, no traer casco, el exceso de velocidad y la moto pueden ser la combinación perfecta para un desastre. Al regresar, el corte de cabello mortal. También, un ciudadano reportaba el peligro inminente en esta avenida cuando de repente...
5: En este momento, miren, lo peligroso, miren.
2: Además, luego de una balacera contra la Marina Mexicana, narcotraficantes graban sus últimos momentos de libertad o de vida.
6: Todo el mundo a la pared, por favor.

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1: Y continuamos con historias extraordinarias.
2: Efectivamente, les cuento que un joven fue con su peluquero para que le dieran una despuntada. Oiga, casi termina, pero sin cabeza y sin vida, Dios mío.
0: Pidió una despuntadita y la número 2 en los lados. Pero no, en su lugar le dieron este rozón de muerte. La secadora tenía un falso y con los gases de los aerosoles para cabello, todo explotó en llamas. Por lo menos 3 personas resultaron con quemaduras graves y todo por no darle mantenimiento a la secadora. Antes, la peor tragedia con el peluquero era que nos dejaran trasquilados. Definitivamente, los tiempos han cambiado.
2: ¡Oh, my gosh! ¿Quién se iba a imaginar, por Dios, que un simple secador de pelo y un hairspray pudiese producir algo así? ¡Qué miedo!
1: ¡Sas, culebra! Le dijo, no me lo cortes mucho. Ay. Y bueno, se lo dejó medium well.
2: ¡Ay, no!
1: Ahora sí que un corte bien cocido. Y en China, un hombre le hacía unos arreglitos mecánicos a su auto, pero cometió un error que destrozó a su familia. Vamos a conocer su historia.
0: El auto no arrancaba y el sujeto pronto descubrió el problema. Era un cortocircuito. Logró encenderlo haciendo corriente con un desarmador, pero el auto estaba en velocidad o en drive, en lugar de parking, y lo arrolló salvajemente aplastándolo contra la cortina. El segundo error fue que la esposa, en la desesperación, corrió a abrir la cortina en lugar de retroceder el auto, porque el metal simplemente lo terminó de matar. Tristemente, los paramédicos no pudieron hacer nada por él y su esposa tampoco.
1: Liana, qué importante es saber reaccionar en los momentos de peligro, en los momentos en donde de pronto se necesita que los reflejos, obviamente, te respondan rápido. Actuó de la peor manera esa mujer. Quizás lo pudo haber salvado.
2: Claro, pero los nervios en ese momento, la impotencia y también cómo no se les ocurrió, pues ya no se puede echar a uno para atrás, pero poner el carro en ¿qué era? En neutro hay que ponerlo, ¿no? Uh-huh. En neutro, oigan. Ahora nos vamos hasta Guerrero, México, donde un hombre se encontraba denunciando el mal estado de las avenidas cuando ¡pum! Ocurrió esto.
3: Les voy a mostrar el peligro que hay aquí en la costera para que ojalá que el gobierno municipal que encabeza Avelina López Rodríguez, pues nuestra presidenta, ponga atención y miren. ¿Cómo? ¡Ey! Mira. ¡Ey! ¡Va a caer! ¡Cayó! Mira, ahí está. Se lo acabamos de decir y se los acabamos de mostrar. Ahí está, en vivo, en este momento, miren, lo peligroso. ¡Miren! ¡Ah! Dios, miren, se los estamos diciendo en este instante. Y está sucediendo lo peligroso. ¡Ah! Terrible. Rompieron y no hay ningún tipo de señalamientos. Aquí les reventaron las bolsas de aire. El carro se desbarató. Y no hay ninguna autoridad. Sí, quedó desbaratado su carro. No se puede mover.
0: La denuncia ya está hecha. Ahora toca que las autoridades hagan algo. Porque más claro, ni el agua.
3: En este momento, miren. ¡Lo peligroso! ¡Miren! ¡Ah!
2: ¡Ay, no puede ser, juempuchica! Y es que de noche, ¿quién va a ver esa vaina tan grande? ¿Quién va a ver un huecote de esos? ¿No?
1: Sí, lo que es no tener abuela, ¿eh? ¿Ah? ¿Qué les costaba haber puesto un letrerito? ¡Hoyo traicionero! Hay tantos en este mundo. ¡Hola de gachos! Y en contraste, los invito a conocer la ciudad del futuro. Es tan innovadora que nunca van a tener que arreglar baches en esas avenidas. ¿Será?
4: Imaginé un día vivir en un lugar sin necesitar de automóviles. Eso sería la ciudad del futuro. Pues ya es una realidad. Es una comunidad lineal que mide 200 metros de ancho y 170 kilómetros de largo, más alta que la Torre Eiffel o el Empire State en Nueva York, y promete un estilo de vida único nunca antes visto. Pero antes, los creadores del concepto están buscando inversionistas para financiar la obra magna y tienen calculado que en el 2030 sería una realidad. El diseño está a cargo de un heredero de Arabia Saudita, Mohammed bin Salman, quien asegura que The Line, o la línea, será una ciudad autosustentable e inteligente y podría ser habitada hasta por 9 millones de personas. Además, que no contaminará y empleará energía 100% renovable. También se explicó que la transportación de lado a lado de la ciudad tardaría tan solo 20 minutos utilizando trenes subterráneos. Sin duda, esta ciudad puede ser el comienzo de una nueva era en el mundo. Para Alarma TV, Karina Najera.
0: Al regresar, jardinero hispano enfrenta la furia de esta señora racista en California. También, narcotraficantes transmiten en vivo antes de entregarse a la Marina Mexicana. ¿Serán sus últimos momentos de libertad o de vida?
5: Pero nosotros dijimos que nos íbamos a entregar y tengo palabra y mataron a mi camarada.
6: Todo el mundo a la pared, todo el mundo a la pared, por favor.
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1: Regresamos con muchísimo más de Alarma TV.
2: Ahora viajemos a Santa Clarita, California, donde un trabajador hispano se enfrentó a la furia de una señora racista. Veamos.
0: Ahí terminó el altercado, pero ambas partes podrían sufrir repercusiones legales. Y aunque siempre es mejor alejarse de los pleitos, esta vez el paisano no pudo.
2: Todo racista es en esencia un ignorante. Por lo tanto, a palabras necias, oídos sordos, escupirle a la señora estuvo de más. Así no era.
1: Es verdad, tiene razón. La señora también, súper agresiva, ¿no? Pegándole, pero como dices tú, no se hace. Un hombre no hace esas cosas. Ahora, algunos mexicanos se enorgullecen cuando dicen esta frase, el que no tranza, pues no avanza. Pues ahora fueron ellos los estafados, y en mi tierra, Colombia.
3: Increíble, pero cierto. Alguien se pudo chamaquear a los mexicanos, y de una forma monumental. Ocurrió en Cartagena. Los visitantes provenientes de la tierra azteca fueron víctimas de ladrones disfrazados de guías turísticos. Les cobraron 6.500.000 pesos colombianos, alrededor de $1.500 por un servicio de cena, que en realidad no hubiera superado los $150, casi lo que hubiera costado todas las vacaciones.
4: Les preguntamos, oye, ¿por qué tanto, no? Le dijeron, no, bueno, aquí los precios se cobran así porque es la playa más bonita de acá y los precios se elevan.
3: Costos tan absurdos como el servicio o propina, que al cambio serían $168, y luego otro cobro adicional como nuestro trabajo por $193, entre otros cargos absurdos y usureros.
5: Cada persona puede cobrar por los productos lo que considere que valen. Lo que no es tan claro es que las personas no puedan juzgar anticipadamente por medio de un menú si quieren o no obtener un servicio.
3: Lo peor es que al parecer estos ladrones, porque no hay otra forma de llamarlos, están acostumbrados a hacer de las suyas, ya que en la isla no hay ninguna autoridad que les ponga el tate quieto. Han robado en muchas ocasiones a varios turistas más, y no se necesita ser un gran detective para darse cuenta de que son los mismos que llevan años delinquiendo, ya que ni cambio de factura o estilo de letra hacen diferente.
6: La gran pregunta es, ¿dónde están las autoridades, los reguladores turísticos y hasta las propias agencias? ¿Será que no se dan cuenta que estas manzanas podridas dañan todo el esfuerzo que hacen para atraer turistas? Y la otra moraleja es, no consumas sin antes preguntar los precios. En Colombia, Carolina Gómez para Alarma TV.
1: ¡Qué vaina, de verdad! Se pasan de tranzas. Y a uno también, uno como colombiano, uno va y uno quiere comprarse una agüita de coco y te la dan, ¿qué? Por $15 los desgraciados, oiga.
2: La verdad sea dicha, en todas partes se cuecen habas.
1: Es verdad.
2: Pero también hay que decirlo, para que alguien se pase de listo, otros se tienen que pasar de sonsos.
1: Pues si uno es muy bobo.
2: Pilas. En Veracruz, México, varios narcos se enfrentaron contra las autoridades y cuando vieron que habían perdido esa batalla, mejor grabaron sus últimos minutos de libertad o tal vez de vida.
7: Todo el mundo a la pared, por favor.
0: El enfrentamiento fue voraz.
7: Yo me voy a entregar. Me voy a entregar, pero los policías estatales son los que me van a matar.
8: Entraron a la casa.

0: ¡Nos empezaron a detonar!
1: Afuera, decenas de elementos del ejército, la marina y la policía federal tenían rodeados a los narcotraficantes. Y después de horas de caos, tormenta de balas, trailers quemados y pánico en los centros comerciales, los narcos decidieron entregarse, pero antes

0: No han confirmado si hubo detenidos o muertos en el incidente, pero una vez más, el pueblo mexicano vivió el terror a manos del narco, en la tierra que parece de nadie.
1: Qué horror, qué desconcertante, qué imágenes, ¿no? O sea, lo último que podían decir o rendirse tal vez, George, ¿no? Ante las circunstancias.
2: Como si se tratase de un mal sueño del que no se puede despertar. Eso es lo que ocurre en mi patria con el narco. Y ahora resulta que ellos sí tienen palabra y que conocen de honor. ¿Cuánto cinismo, miseria humana?
1: Sí, señor. Oigan, hemos terminado el Arma TV con esta historia. Como siempre, un placer, Juliana Gretel.
2: Un placer, Jorge Antolín.
1: Saludos para ti, mi querido David Pérez, desde Chicago.
2: También para Elías López, que nos ve desde Los Ángeles, California.
1: Muchas gracias.
2: Y para don Ramón Gabaldón, de Chihuahua.
1: Ah, mira.
2: Que nos ve desde, bueno, prácticamente desde que inició el show. Muchísimas gracias. Un abrazo.
1: Y también a todas las personas de las loncheras que nos dan esas comidas tan ricas. Hasta luego.
2: Hasta luego. Buenas noches.

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1: Hola, ¿qué tal? Muy buenas noches. Y que viva México y Centroamérica. 221 años y 201 años respectivamente de sus independencias. Así y el poder es. Latino en los Estados Unidos es el que manda. Bienvenidos.
2: Totalmente de acuerdo. Que viva México, que viva Centroamérica. Muchísimas gracias, guerreros de luz, mi querido George.
1: Iniciamos.
2: Claro que sí, les cuento. Todos hemos visto perros sacando la cabeza mientras viajan en los autos, pero creo que pocos hemos presenciado esto.
3: Vio su oportunidad y saltó. Al parecer, este labrador quiso explorar el mundo, pero escapó en el peor momento posible en medio del tráfico de la autopista. Pudo haber muerto.

0: atropellado, pero fue puesto a salvo rápidamente. Sus dueños aprendieron a implementar medidas de seguridad. Y el perrito tal vez no aprendió nada porque para él fue explorar algo totalmente nuevo.
1: ¿Qué tal? Tenga cuidado cuando saque a su mascota. No deje la ventana abierta. ¿Puede pasar esto, George?
2: A él ya se le hacía tarde para llegar al parque.
1: Miren.
2: Afortunadamente todo quedó en un susto y una buena anécdota.
1: Menos mal.
2: ¡Qué bárbaro, campeón! Esta familia estuvo a punto de ser arrastrada por fuertes corrientes, pero afortunadamente de pronto llegaron los héroes de azul.
0: Las lluvias habían azotado la zona fuertemente y algunas calles de San Bernardino estaban convertidas en ríos caudalosos. Esta familia intentaba cruzar la calle, pero subestimaron la fuerza del agua y casi no la cuentan. Por fortuna iban pasando estos oficiales a quienes no les importó arriesgar la vida con tal de servir y proteger. Oficiales, por su valentía, gracias.
2: A eso yo le llamo llevar bien puesto el uniforme.
1: Claro.
2: Ahora sí que no tan solo sirven para atrapar criminales. Uh-huh. Y luego hay quienes quieren reducirles el presupuesto. A esos muchachos me les dan un aumento.
1: Ojalá.
2: Felicidades.
1: Felicidades, la verdad que no fue tarea fácil rescatar a la señora que también estaba un poquito, ¿no?
2: Tenía sus kilitos.
1: Exactamente, pero muy buen trabajo. Ahora nos vamos con un niño que cometió un terrible crimen. Estuvo a punto de matar a su abuela.
0: Su abuela le iba a aplicar un correctivo, pero el chamaco se rebeló. Después de ponerle un derechazo en el vientre, le aplicó una llave como de lucha libre. Y el que graba es un amiguito del nieto del terror. Y en lugar de ayudar a la anciana, hasta se ríe. De pronto los chanclazos cesan y la mujer queda inconsciente. Afortunadamente entró la mamá del chamaco y lo puso en su lugar. La abuela estuvo desmayada por unos minutos, pero ya está bien. Aunque aún no se confirma si el escuincle malcriado ya aprendió a respetar a sus mayores.
2: No.
1: Es horrible, indignante, por Dios. Es que, ¿sabes qué? Se ve que al niño lo maltratan, le pegan en la casa. Él imita lo que hacen, por Dios. O sea, no hay justificación.
2: Al ver efectivamente en acción cómo disciplinan a ese chico, nos queda muy claro por qué es tan violento.
1: Exacto.
2: Así no es. Y punto.
1: Pobrecito.
2: Veamos este reportaje especial de Alarma TV acerca de un psicópata que verdaderamente da terror. Vamos a conocer al criminal de las mil caras.
3: En su juicio, Jaime Osuna, de 31 años, se reía frente a todos, incluso frente al juez. Aunque después aceptó su macabro delito. Lo realizó desde la prisión, pues ya estaba en la cárcel por el asesinato de una mujer y estaba aislado por parecer peligroso, incluso en prisión. Y con una imaginación como endemoniada, Osuna fabricó un collar de vísceras provenientes del cuerpo de Luis Romero, su compañero de celda. Lo asesinó y se lo colgó del cuello, mientras dibujaba en las paredes utilizando la sangre como tinta, esperando que los custodios descubrieran lo que había hecho. Cuando lo sacaron del encierro solitario y lo metieron a una celda con otro reo, ocurrió esto. Osuna se autoproclama satanista y declaró que para él asesinar le da más placer que las drogas o incluso más que tener relaciones sexuales con la mujer más hermosa del mundo. Confesó que decidió masacrar a su compañero quitándole los ojos, un dedo y parte de sus pulmones antes de cortarle las comisuras de la boca, para que pareciera que estaba sonriendo, pues él se sentía identificado con la personalidad del Joker por el repudio social que él también estaba viviendo. Este animal, apodado el criminal de las mil caras, durante el juicio del 2017, presumió lo mucho que había disfrutado haber asesinado con la navaja que él mismo se construyó estando en su celda. Hoy en día, se espera que reciba la pena de muerte. Desde California, para Alarma TV, Karina Najera.
2: ¿Qué tal?
1: ¡Ay, Dios!
2: Ahora sí que ese loco asusta hasta su propia sombra.
1: ¿Qué personaje?
2: La mismísima personificación del mal.
1: ¿Del demonio?
2: Y efectivamente, no es de película, es de la vida real.
1: Sí, con esa risa tan cínica, tan macabra, como si estuviese poseído, George. ¡Qué horror, señores! Ahora no se despegue de su televisor porque más adelante la mujer que confió en su amiga y perdió a su bebé. Pero ahora vámonos a una fiesta donde los invitados sacaron los pasos prohibidos y a uno, pues todo le salió mal.
0: La música estaba perrona, todos alcoholizados y listos para ver lo mejor de la noche. Este intrépido pensó que todo estaba listo por andar de confiado, al tigre se le escapó la presa.
1: Oh my gosh. No. ¿Quién no ha tratado de hacer alguna vez el salto del tigre, George? A este le salió, fue como perro en misa.
2: Así es, desde allá arriba todo parecía muy lindo para ser verdad. ¿Por qué no te diste cuenta? Del plato a la boca se cae la sopa, amigo.
1: Ay, qué pecado.
2: A sobarse.
1: Regresamos con mucho más acá en Alarma TV.
0: Al regresar, dos camiones de bomberos iban al rescate, pero rápido terminaron siendo ellos las víctimas. También le dan el último adiós a su joven amigo, con armas y drogándose sobre su ataúd.
4: Yo tengo un ángel que a mí me cuida, yo tengo un ángel que me protege.
0: Además, llegaron a trabajar a la compañía de gas y de repente, el acto más cruel y desalmado ocurrió entre los tanques. Conozca los detalles de este despiadado asesinato.

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1: Continuamos con muchísimo más de Alarma TV.
2: Y viajemos a New Jersey, cuando los cuerpos de bomberos iban en camino a rescatar a varios heridos. Ellos mismos terminaron siendo las víctimas. Sorpréndase.
3: Yo, it is crap.
0: Iban a extinguir el fuego en un establecimiento. Ambos camiones de bomberos chocaron, impactándose contra una tienda y un árbol. 8 rescatistas resultaron heridos, 3 de los cuales están en estado grave. Lamentablemente, hoy no pudieron llegar para cumplir con su deber.
2: ¡Mal! Y de malas.
1: Totalmente.
2: Ahora sí que las víctimas resultaron ellos.
1: ¡Qué pesa!
2: ¿Y tú sabes lo que cuestan esos vehículos? ¡Millones! Pues pero sí. Lo más importante, efectivamente, es que ellos se recuperen muy pronto.
1: Esperemos.
2: Un saludo a todos los bomberos del mundo.
1: Un saludo de verdad, porque se friegan la vida por nosotros y se la juegan. Pero bueno, afortunadamente son carros que se pueden reemplazar, las vidas no. Ahora nos vamos hasta Cali, Colombia, donde una madre celebraba el nacimiento de su bebé hasta que vivió esta terrible pesadilla.
4: Por cielo y tierra buscaban a este pequeñito. Juliana Castillo no lo podía creer. Abrazaba conmovida a su hijo de tan solo 30 días de nacido, después de que horas antes tenía la certeza de que nunca lo volvería a ver, al menos con vida. Fueron 72 horas de terrible angustia después de darse cuenta que su supuesta mejor amiga, Marta Molina, le había robado a su pequeñito. Ella aparece llevándoselo en una maleta cuando cuidaba al bebé mientras la madre hacía una diligencia.
5: La mamá se encuentra en estos momentos aquí en el hospital. Estamos acompañados del ICBF con el fin de restablecer los derechos del menor de edad y darle también pues las garantías y la compañía de su señora madre.
4: Para los investigadores, la secuestradora es una supuesta prostituta que escapó a otra ciudad a 5 horas de Cúcuta, pero ante la presión de las autoridades abandonó al bebé en una caja de cartón y un taxista que pasaba por el lugar escuchó el llanto y dio aviso a la policía.
6: Tiene algunas afectaciones de piel, pero el procedimiento médico, el protocolo indica que es un bebé que estuvo expuesto a unos elementos que no conocemos, entonces se trata como un potencial bebé que pueda estar infectado.
4: Las autoridades evidenciaron que la secuestradora pretendía dar al niño en adopción a cambio de recibir una buena suma de dinero.
7: Me da miedo perderlo porque yo luché mucho con mi bebé de mi embarazo y lo amo mucho y ya quiero tenerlo conmigo en mis brazos y no quiero que me lo quiten ni nada.
4: Pero su martirio no se detuvo al tener de nuevo a su hijo en brazos. Lamentablemente, el Instituto de Protección Familiar quiere quitárselo, aparentemente por su falta de recursos para sostener al pequeño Schneider Alexander.
8: Juliana es una migrante venezolana que vende dulces en las calles de Cúcuta y ahora espera que por fin Bienestar Familiar le devuelva a su pequeñito. En Colombia, Gilberto Rivera para Alarma ATV.
1: Dios mío, ¿alguien de verdad puede ser tan cruel, tan infame? Imagínate con una amiga así, por Dios. Afortunadamente la tipa pues se arrepintió, ¿no? Pero el bebé ahorita lo están revisando. ¿Quién sabe qué le habrá hecho, por Dios?
2: Parece tortura psicológica con su madre.
1: No.
2: Primero le regresan al niño y ahora se lo quieren quitar.
1: Ay,
2: si quieren ayudarla, mejor denle chamba.
1: Por favor.
2: Sean ridículos. En Chile, un grupo de jovencitos lloraban la muerte de un amigo, pero lo alarmante fue lo que hicieron en el funeral. Vamos hasta allá.
0: Cantaban de dolor. Se les había muerto un amigo, un hermano, y para despedirlo, llevaron su pistola y drogas.
9: ¡Puedes echar de menos tu familia, guatón culiao! ¡Te amo! Yo tengo una gel que a mí me cuida, yo tengo una gel que me protege.
0: Consumían tusi o cocaína rosa, la cual es asociada con gente pudiente porque es muy cara. El estupefaciente ocasiona alucinaciones y eleva el estado de ánimo. Justo lo que se necesita para asistir a un funeral.
9: Hermana, no te la pala y la toma agüita.

0: No se sabe la causa de la muerte del joven, pero sus amigos aseguran que le gustaban las drogas. Lo irónico de esta imagen es ver que ni siquiera porque ven a su amigo muerto, dejan las drogas.
1: Híjole, pues cada quien celebre como se le dé la gana, ¿o no, George? ¿Y por qué murió el tipo? Lógicamente, imagínense, rodeado de amigos que hacen droga. Pues ya sabemos de qué murió.
2: Qué imágenes tan tristes, tan perturbadoras. Efectivamente, esa merca ya les fundió, les hizo pomada las neuronas.
1: Qué pesa.
2: Di no a las drogas.
1: Regresamos con mucho más acá en Alarma TV.
0: Al regresar, desatan una peligrosa persecución, pero la suerte no estaba de su lado. También, las cámaras de seguridad de la compañía de gas captaron el cruel asesinato de uno de sus empleados a manos de su compañero de trabajo.

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1: Y continuamos con historias extraordinarias.
2: Sí, señor. Les cuento que un grupo de ratas desató una persecución a bordo de un auto robado hasta que ocurrió algo inesperado.
0: Iban a toda velocidad por las calles de Carolina del Sur. La policía identificaba a tres robacoches que, al parecer, ya habían robado otros autos. Así que este no era su primer rodeo en el mundo del crimen, pero sí sería el último. Salieron corriendo como payasos o como el Botija y el Chompiras. Los oficiales lograron atraparlos y de esta ni el Chapulín Colorado podrá ayudarlos.
2: ¿Qué tal? Estos creyeron que se iban a salir con la suya, que podían escapar. Miren ustedes, buen trabajo de la policía.
1: El miedo no anda en burro. Uh-huh. Todavía no acababa de estrellarse el auto cuando ya estaban abajo corriendo.
2: ¿Sí?
1: Pero bueno, de nada les sirvió en El Salvador. Las autoridades piden a los repartidores de comida no descuidarse ni un segundo o les puede pasar esto.
3: El hecho ocurrió cuando un cobrador daba un recibo a un cliente que le acababa de dar un abono en efectivo. De repente se le acercan dos asaltantes y con pistola en mano lo despojan de sus pertenencias. Le quitaron el dinero, su maleta y le pidieron la llave de la motocicleta. Los ladrones hasta le preguntaron si la moto tenía algún sistema especial de arranque y luego se fueron tranquilamente de la escena, sin imaginar que los estaban grabando. El caso se ha viralizado en las redes sociales y ha causado indignación entre los motociclistas.
4: Pienso de que una persona que es asaltada debería de avisarle a las autoridades para que ellos actúen.
3: Es por eso que el video ya está en manos de la policía, la que intenta identificar a los miembros de esta banda de atracadores y ha prometido sacarlos de circulación. La policía pide a los motociclistas no descuidarse ni un segundo, debido a los constantes peligros que los acechan en las calles de la ciudad. En San Salvador, El Salvador, Roberto Hugo Presa, Alarma TV.
1: ¡Wow! Como decimos en México, lo agandallaron a la mala, ni para dónde moverse, ni para dónde correr.
2: ¡Qué mala onda!
1: Uy, es evidente que ese par de ratotas son unos profesionales. Ojalá que los atrapen.
2: Ojalá que sí, quedaron bien captaditos en cámara y no solamente es algo típico del Salvador. Ahorita en todas partes abundan estas ratas inmundas, oigan. Ahora, dos hombres trabajaban en una compañía distribuidora de gas cuando a uno de ellos, oiga, se le salió lo choqui.
0: Ambos trabajadores separaban los tanques de gas llenos de los vacíos. Era un día normal en el trabajo. Todo iba en orden. Hasta que de pronto, la maldad salió a la luz.

0: No le bastó estrellarle el cilindro en la cabeza. Una y otra vez lo golpeó con los tanques hasta extinguirle la vida a su compañero. El asesino fue arrestado y sus declaraciones son tan aterradoras como su crimen.
1: O sea, yo estuve trabajando ahí tranquilo, me daban ahí dos estas y de ahí ya no era ya yo. Yo no sé por qué la
0: Rafael Vilcatoma Arone fingió estar loco y haber sido comandado por un ser extraño llamado Chucky para cometer el crimen. Aunque las investigaciones continúan para entender por qué mató a su compañero Abraham Bucana.
1: No sé, nada más yo estuve ahí trabajando tranquilo y de ahí ya me estoy.
0: Mientras tanto, psicólogos y consejeros van a...

0: evaluar al homicida para decidir si terminará en la cárcel o en el manicomio. A donde sea que lo lleven, que le den cama doble para Chucky.
1: No lo puedo creer. ¡Qué horror! Imagínense, tienen que traer a los psicólogos, psiquiatras, para ver qué exactamente qué es lo que está pasando con este hombre. Siento yo que es un personaje que tiene una condición de esquizofrenia, ¿no?
2: Fue ni uno, ni dos, ni tres, 7 tancazos hasta reventarlo para borrarlo de este mundo, y vaya que lo logró. Impresionante.
1: Hemos terminado Alarma TV. Muchísimas gracias, amigos. Yo soy Juliana Gretel.
2: Un placer. Soy Jorge Antolín.
1: Saludos para ti, mi queridísimo Joseph de León, que nos sintoniza desde San Antonio, Texas.
2: También para Lilia Ramírez, nos ven desde Denver, Colorado. Muchísimas gracias.
1: Que descansen. Buenas noches.
2: Buenas noches. Y que viva México.
1: ¡Que viva!

0: Hola, ¿qué tal, familia? Bienvenidos a una emisión más de Noticias 24 Horas, edición fin de semana. Soy Karen Marroquín, gracias por acompañarnos. Comenzamos en Venezuela, donde a más de una semana de los devastadores terremotos que sacudieron la costa del país, familias enteras continúan removiendo escombros en busca de sus seres queridos. Autoridades reportan al menos 2.000 muertos y más de 10.000 heridos tras los sismos de magnitud 7.2 y 7.5, mientras crece la crisis humanitaria. En La Guaira, la zona más afectada por los terremotos, la situación es crítica. Los sobrevivientes denuncian falta de apoyo para recuperar los cuerpos de sus seres queridos que han quedado sepultados bajo toneladas de escombros. Nuestro colaborador de NTN 24, Sergio Ortiz, recorrió la zona y nos tiene los testimonios. Veamos.
1: Estamos aquí en la residencia Ilona, muy cerca aquí de La Guaira, y nos encontramos con una de las personas afectadas. Amigo, ¿su nombre, por favor?
2: Carmelo Monasterios. Era residente del piso 3, donde falleció mi familia. Estamos haciendo las labores de recuperación de los cuerpos en este momento, que los puedes ver allá en la parte de atrás.
1: ¿Qué, perdóname la pregunta, pero qué es lo que han podido lograr en estos días, 3 días después de que ocurre todo?
2: Sí, se han sacado sobrevivientes de los pisos superiores y igualmente se han hecho pruebas para descartar que exista gente con vida. Se hicieron el día de ayer, 2 veces, hicieron el día de hoy. Los estadounidenses lo hicieron hace una hora y no hubo resultados positivos.
1: ¿Cuántas personas integran su familia?
2: Son 3 que están fallecidos y una cuarta persona que era la novia de mi hijo.
1: Ella está ahí, amigo, lamentándolo mucho, de verdad, de todo corazón. Un edificio de 7 pisos que quedó... prácticamente fueron las primeras plantas que cayeron, ¿no?
2: Sí, es el piso 3, el de nosotros, y es el que puedes ver como si estuviera ahorita en planta baja. Colapsaron los 3 primeros pisos.
1: ¿Cómo ha visto usted el tema de la colaboración en cuanto a ayuda humanitaria? ¿Usted dónde se está quedando aquí afuera?
2: Ninguna. Esto ha sido coordinado por nosotros, por mi familia, mis amigos y vecinos. Muy pocos hemos tenido ayudas de externos.
1: ¿Entes internacionales?
2: Sí, han venido estadounidenses, italianos, portugueses y mexicanos, buscando sobrevivientes. Y entonces entendemos que la prioridad son personas que buscando sobrevivientes, y entonces vienen, ven, aconsejan y siguen.
1: Amigo, lamentándolo mucho, gracias por acompañarnos el día de hoy. Desconcertante todo lo que ocurre aquí, sentir los mensajes de las familias y de todo. Esto ha sido la información por el momento. Me despido aquí desde la residencia Ilona.
0: Muchas gracias, Sergio. Y después de 5 días de estar enterrado en los escombros de un edificio, un joven de 21 años de edad fue rescatado con vida por un combinado internacional de voluntarios. Aarón Levy Cantío solo tuvo palabras de agradecimiento para sus salvadores, a quienes calificó como unos ángeles. Veamos.
3: Yo estoy aquí y estoy presente, es gracias a mi Dios. Él es el único que me sacó de allí y mandó a sus ángeles. ¿Quiénes son sus ángeles? Las personas que estuvieron allí pendientes de mi rescate, las personas que estaban pendientes de cómo me sentía, las personas que estaban pendientes de cuando yo salí, que cuando gritaron mi nombre al verme salir, que hasta donde tengo entendido me acaban de informar que era la única persona de ese edificio que estaba con vida.
0: Sorprendente. La presidenta interina de Venezuela, Delcy Rodríguez, dijo que Cantío fue recuperado después de haber permanecido 106 horas atrapado bajo los escombros. Y muchos rescatistas aseguran que gran parte de estos milagrosos rescates lograron realizarse gracias al llamado Triángulo de la Vida. ¿En qué consiste eso? Bueno, en que durante un terremoto no se resguarde debajo de ningún mueble, sino por el contrario, se resguarde al costado. Si hace esto y se colapsa el techo, hay probabilidades de que no caiga encima de usted, sino que el mueble o la estructura sirva como un escudo y forme un hueco en el que podría estar protegido. Y en Caraballeda, en el estado de La Guaira, un campo de golf fue convertido en refugio para cientos de damnificados por los terremotos. Entre carpas improvisadas, colchones en el suelo, mosquitos y sin espacios para cocinar, familias enteras esperan ayuda mientras continúan buscando a sus desaparecidos.
4: Estamos obstinados, estamos dolidos, estamos agotados de todo esto, agotados. Dime quién nos reemplaza a nuestros familiares que están ahí, porque sí, pues sí, había esperanza. Hasta anoche sacamos gente viva, hasta anoche.
0: Mientras tanto, los damnificados dicen que el cansancio crece, pero la esperanza de encontrar con vida a sus seres queridos todavía no se apaga. Y continúa la desesperación de las familias de los 147 venezolanos deportados desde Estados Unidos precisamente el mismo día de los terremotos. La madre de uno de ellos, Anderson Salcedo, un joven de 21 años, dice que su hijo sobrevivió, pero está herido en el hospital por algo que pudo evitarse. Ahora pide justicia porque denuncia que las autoridades no lo dejaron salir del hotel cuando comenzaron los temblores.
5: Yo estaba confiada en que mi hijo realmente llegaba a un hotel, como decían, un hotel, a un refugio, no me importa, pero ahí va a estar resguardado, ¿ves? Y si ellos le están pidiendo auxilio, ¿por qué no se los prestan en abrirle cuando estaba el primer terremoto? El muchacho, el primer terremoto.
0: Por su parte, la Agencia de Repatriación del Gobierno solo escribió en redes sociales sus condolencias por las vidas perdidas en los terremotos. Y el gobierno de Estados Unidos redobló su respuesta humanitaria para Venezuela con más de 300 millones de dólares en asistencia. Más temprano, conversamos con la portavoz del Departamento de Estado, Natalia Molano, quien nos explica cómo se está canalizando esta ayuda. Veamos.
6: Claro que sí. La parte financiera, como dijiste, son 300 millones de dólares y se está haciendo por medio de subvenciones directas a ONGs, organizaciones sin ánimo de lucro, no gubernamentales, que ya están operando en Venezuela. Son organizaciones ya sea estadounidenses o internacionales, como por ejemplo World Vision, Catholic Relief Services, la Cruz Roja. Al mismo tiempo, parte de esos 300 millones de dólares va al Fondo Conjunto de la ONU, que es la OCHA, que es la Organización de Coordinación de Ayuda Humanitaria.
7: Ahora bien, sé que hay una fragata que ha estado llegando a las costas de Venezuela. ¿Nos puedes actualizar también esa información?
6: Claro que sí. Nuestros colegas del Departamento de Guerra están trabajando de la mano con la agencia del Departamento de Estado, que es la que está liderando todos estos esfuerzos. Hemos visto dos aeronaves C-17 para transportar a los grupos rescatistas que vinieron de Estados Unidos y también para llevar este equipo pesado como grúas, por ejemplo, que se requieren para levantar escombros. Por otro lado, tenemos dos buques navales. Uno anfibio que ya está en el puerto de La Guaira, donde hay una necesidad increíble, es de alto impacto. Y otro buque que es el USS Billings, que está apoyando toda esta operación y el personal militar. Por otra parte, está lo que mencioné de los equipos de rescatistas. Tenemos cuatro equipos, uno de Virginia, uno de Los Ángeles, dos de Miami, y se han desplegado en su máxima capacidad de 80 miembros de cada uno y también cada uno con su equipo canino, que son expertos en esas búsquedas urbanas.
7: Quiero aprovechar que estoy conversando contigo para hacerte otra pregunta sobre inmigración, porque sabemos que los venezolanos tienen un TPS. ¿Se ha hablado en algún momento en estos días, o se espera hablar, sobre qué pueden hacer con los venezolanos con el TPS, si van a usar otro tipo de ayuda humanitaria para proteger a los que están aquí en Estados Unidos?
6: El Departamento de Seguridad Nacional, DHS, es la agencia que tiene la jurisdicción sobre ese tema. El hecho es que los venezolanos en Estados Unidos perdieron su estatus de TPS en octubre del 2025. Estamos aguardando una actualización oficial de DHS para que diga cómo van a seguir en este asunto, si van a hacer algún cambio, si se va a mantener. Ellos realmente van a tener que publicar esa información oficial, pero sé que le están evaluando.
0: Y con esto nos vamos a una pausa, pero no le cambie porque tenemos mucha más información al regresar.

0: gracias por continuar con nosotros. Junto a México, más de 1,000 rescatistas y trabajadores de la salud agrupados en 25 equipos de distintos países han llegado a Venezuela para apoyar las labores de emergencia. Entre ellos están los Topos Mexicanos, un grupo de voluntarios que ha dedicado décadas a salvar vidas entre los escombros por todo el mundo. María Teresa Sarabia nos tiene la historia.
1: Sí. México tiende la mano a Venezuela. El reconocido grupo rescatista Los Topos viajó a ese país para sumar esfuerzos de rescate. Estos especialistas en labores de emergencia llevan experiencia de otras misiones importantes, como los sismos de México en el 85, Haití 2010, Nepal 2015, entre otros. Su presencia es sinónimo de esperanza. Es experiencia acumulada en décadas de desastres, de estar en primera línea en escenarios colapsados, siempre con el tiempo en contra.
2: Somos de búsqueda y rescate en estructuras colapsadas, nuestra especialidad.
1: El comandante Mancera tiene más de 20 años de experiencia como rescatista. Habla del protocolo que seguirán.
2: Primero eres tú, es tu área de seguridad, ¿no? O sea, tratar de buscar si hay vida, ya sea... A mano o con un K9, ¿no? Que son perros de búsqueda y rescate. Enseguida, pues hay que penetrar, ¿no? Hay que penetrar. Metemos cámaras de sonido.
1: Agregó que viaja un equipo de 20 rescatistas y un binomio canino. Esperan la llegada de más equipos de otros puntos de Latinoamérica. Con ellos va también el comandante Cienfuegos. Tiene 54 años de servicio.
3: Somos voluntarios, somos asociaciones civiles que siempre estamos para apoyar. Tengo más de 100 misiones en el ámbito internacional.
1: El reloj no se detiene, ni tampoco la esperanza de que en medio de los escombros aún hay vidas por salvar. María Teresa Sarabia, Noticias Estrella TV.
0: Y en otros temas, una regla migratoria que llevaba tiempo sin aplicarse vuelve con fuerza y podría poner bajo la lupa a millones de inmigrantes. El Departamento de Seguridad Nacional exigirá que ciertos no ciudadanos se registren con el gobierno, entreguen huellas y porten un comprobante. Rubén Pereira nos explica cuáles son las consecuencias legales en caso de no cumplir con la norma. Veamos.
4: Lo que cambia no es la ley, sino su aplicación. El Departamento de Seguridad Nacional busca hacer cumplir una obligación que por años permaneció prácticamente inactiva y que ahora permitiría identificar a quienes permanecen en el país bajo determinadas condiciones migratorias.
5: No hay ninguna duda que esta nueva herramienta es para ver quién está aquí en los Estados Unidos, quién se está sobrequedando en los Estados Unidos después de entrar en un visado no inmigrante.
4: De acuerdo con las autoridades, deberán registrarse los mayores de 14 años que permanezcan en Estados Unidos por más de 30 días. Los menores de 14 años deberán ser registrados por sus padres o tutores y al cumplir esa edad deberán volver a registrarse y entregar sus huellas.
6: Yo creo que es otra triquiñuela, otro elemento que, bueno, si por años ha estado aquí y no pasó nada, ¿por qué lo quieren hacer ahorita?
4: Entre quienes están en la mira figuran personas que entraron al país sin inspección, residentes de largo plazo que llegaron siendo niños y personas cuyos trámites previos no incluyeron huellas biométricas completas. El propio

0: propio gobierno estima que entre 2.2 y 3.2 millones de personas podrían verse afectadas.
1: Este es un programa solamente para vigilación y si te registras, tomas tus biométricos y se determina que te has sobrequedado, que has cometido un delito mientras que he estado aquí, eso puede efectuar e iniciar procedimientos de deportación.
0: Mientras el gobierno defiende la medida como una obligación ya existente, organizaciones comunitarias advierten que podría incrementar el temor y la desconfianza entre miles de inmigrantes. Las posibles sanciones incluyen multas económicas, procesos penales, posibles periodos cortos de encarcelamiento y la obligación de portar prueba del registro. La política continúa enfrentando impugnaciones legales y el debate sobre su alcance y aplicación definitiva.
2: Esta es una retórica del gobierno de Trump para espantar la comunidad latina, la comunidad inmigrante, diciendo que se va a ir contra los que no se registren con ellos.
0: Rubén Pereira, Noticias Estrella TV.
3: Gracias, Rubén. Y familiares de un hombre que falleció en un centro de detención de ICE en Texas busca respuestas de las autoridades. Aseguran que el migrante murió en condiciones muy extrañas y que su caso lo manejan con hermetismo. En Dallas, David Medina habló con la hermana de la víctima y nos tiene su testimonio.
4: Otra familia llora la muerte de un migrante bajo custodia de ICE. Félix Alcorta Rodríguez, de 63 años y originario de México, murió en un centro de detención en Laredo, Texas. Ahora sus familiares buscan respuestas sobre lo ocurrido.
5: Que se esclarezca, que digan la verdad, que digan la verdad, que no se estén aventando la pelotita a todos. Él murió ahí adentro, porque nos hablaron los reos que ahí había fallecido. Él no se fue vivo, se fue muerto de ahí del confín.
4: Según ICE, en este comunicado señala que Rodríguez fue encontrado inconsciente por el personal de la prisión a las 9 y 13 p.m. del 19 de junio. El personal del centro solicitó asistencia médica de emergencia e inició maniobras de reanimación. Una ambulancia lo trasladó al centro médico de Laredo, donde fue declarado muerto a las 10 y 2 p.m. Sin embargo, Sonia, hermana de Félix, alega que su familia fue notificada hasta la tarde del martes 23 de junio, 4 días después del fallecimiento.
5: Ellos hacen sus cosas allá, se envuelven con la misma cobija y no le avisan a la gente. Y eso porque nosotros nos movimos. Y porque me avisaron los de la cárcel, los presos.
4: De acuerdo con la familia, Félix ya tenía padecimientos médicos, lo que pudo haber agravado su condición médica dentro de la cárcel.
5: Porque se le inflamaban sus piernas, sus testículos, y ya se le empezó a inflamar el brazo cuando estaba en el condado.
4: De acuerdo con Sonia, dice que hasta el momento no han recibido ninguna información formal de las autoridades migratorias sobre las causas de la muerte de Félix. Sin embargo, la familia dice que este jueves recibieron una llamada del médico forense del condado Webb.
5: De la morgue me hablaron anoche. Anoche me hablaron y me dijeron que había fallecido de un infarto, que se había hinchado y que se le llenaron de agua los pulmones y del lado del corazón se le llenó de agua.
4: En lo que va del año, 20 personas han muerto bajo custodia federal de 11 nacionalidades distintas. Los mexicanos ocupan el primer lugar de estas muertes. David Medina, Noticias Estrella TV.
3: Y en noticias más positivas, en Nueva York el alcalde Mamdani suma una nueva victoria con una medida que impacta directamente a los inquilinos. La ciudad congelará los alquileres de alrededor de 1 millón de apartamentos, lo que significa que millones de residentes no verán aumentos en sus rentas durante el próximo año. La decisión llega en medio de la presión por la crisis de vivienda y los altos costos en la ciudad. Ángela González nos tiene los detalles.
6: Con 7 votos a favor y 1 en contra, la Junta Directiva de Alquileres de la Ciudad de Nueva York aprobó este jueves la congelación de los alquileres, convirtiéndose en la primera vez en la historia de la ciudad que se congelan al mismo tiempo los contratos de arrendamientos de 1 y 2 años, algo que celebró el alcalde Soran Mamdani, siendo esta una de las promesas de campaña. Los principales beneficiarios serán los inquilinos de aproximadamente 1 millón de apartamentos de renta estabilizada, ubicados en edificios de 6 unidades o más, construidas antes de 1974, además de ciertas propiedades que reciben subsidios públicos o beneficios fiscales. La medida representa uno de los cambios más importantes en la política de vivienda de la ciudad en las últimas décadas, y aunque ha sido celebrada por organizaciones de inquilinos, grupos de propietarios y economistas ya han expresado su preocupación por el impacto económico que podría tener sobre los edificios de renta regulada.
7: Cuando una autoridad administrativa decide fijar el precio por debajo del precio de

0: mercado, tú estás creando un problema fundamental, que es que ese mercado se satisface de una sola manera, ley de oferta y ley de la demanda. Entonces tú estás yendo contra eso. ¿Y por qué puedes ir contra eso? Bueno, porque el board aprobó 7 contra 1. ¿Por qué? Porque la gente está necesitada y el board es político.
1: Puede hacerse un ciclo vicioso y puede dañar la economía. Entonces, siempre y cuando sea 2 años, creo que quizás está un poquito extendido, quizás hubiese sido mejor un año.
2: La medida entrará en vigor para los contratos que inicien en octubre de 2026 y septiembre de 2027. Desde Nueva York, Ángela González, Noticias Estrella TV.
3: Con esto pasamos a otra breve pausa, pero no le cambie porque ya volvemos.

0: Gracias por continuar con nosotros. Un nuevo video muestra en tiempo real la magnitud del primer terremoto en Venezuela. En el video tomado el pasado 24 de junio, se observa cómo en menos de 7 segundos un edificio de enfrente cae al suelo. Y aunque algunos edificios no colapsan completamente, sí presentan daños estructurales muy serios, como se aprecia en las imágenes. Tan intenso es el movimiento de tierra que se observa a algunas personas arrastrándose en el suelo al ser derribadas por la fuerte sacudida. Y en medio del dolor que dejan los terremotos en Venezuela, hay historias que devuelven la esperanza. Miren cómo una pequeña mascota responde al llamado de los rescatistas.
1: Somos el equipo de búsqueda y rescate de El Salvador. Si hay una persona con vida, que hable o emite algún sonido.
0: Rescatistas salvadoreños acudieron a los ladridos y sacaron a esta perrita de los escombros. Los voluntarios arriesgaron su propia integridad física, pero no dejaron al animalito a su suerte. El presidente de El Salvador publicó el rescate en sus redes y pidió a los dueños que se acercaran a su equipo para

0: hasta la representación de un misil Shepard. Una de las alas también contiene el artefacto volador T-38 con el que se cruzó la barrera del sonido por primera vez. Y con esta historia hemos llegado al final de esta emisión de Noticias 24 Horas. Muchísimas gracias por acompañarnos. Tenga usted un buen día.
1: ¡Rescate El Salvador! ¡Si hay una persona escondida! ¡Dale! ¡Felice algún sonido!

0: tal, familia? Bienvenidos a una emisión más de Noticias 24 Horas, edición fin de semana. Soy Karen Marroquín. Gracias por acompañarnos. Así comenzamos. Este martes, la Corte Suprema dejó intacto el derecho a la ciudadanía por nacimiento en Estados Unidos. En una votación de 6-3, los magistrados rechazaron el intento del presidente Trump de limitar esta protección constitucional, que por más de un siglo ha garantizado la ciudadanía a quienes nacen en territorio estadounidense. Rubén Pereira nos tiene las reacciones.
1: Me siento feliz, agradecido.
2: Es el júbilo de inmigrantes embarazadas como Sonia, tras el fallo de la Corte Suprema, ratificando que los hijos de padres indocumentados o con estatus temporal nacidos en Estados Unidos continúan siendo ciudadanos estadounidenses.
1: Tengo 6 meses de embarazo. Y quiero que tenga derecho de ser ciudadano porque aquí van a nacer y todo.
2: Con esta decisión, los bebés nacidos en territorio estadounidense conservan la ciudadanía desde el nacimiento y todos sus derechos y beneficios constitucionales, el derecho a obtener un pasaporte de Estados Unidos y un número de seguro social, beneficios que para muchas familias representan seguridad y estabilidad desde el primer día de vida, como el caso de los hijos de Guadalupe, una inmigrante mexicana.

0: Nuestros hijos nacieron aquí, son ciudadanos, tienen derecho y pues no tiene él derecho de quitarle su ciudadanía. Entonces fue lo mejor que pudo haber pasado. Y ojalá le sigan dando cachetadas con guante blanco al señor.
1: Pero activistas aseguran que la comunidad vivió meses de preocupación e incertidumbre desde que Donald Trump firmó la orden ejecutiva que buscaba eliminar la ciudadanía por nacimiento para hijos de inmigrantes indocumentados y personas con estatus temporal, una medida que finalmente fue frenada por el Tribunal Supremo.
2: Toda la gente que viene a esta fundación preocupada, preguntando qué va a hacer don José, qué vamos a hacer, si mi niño va a tener o no va a tener ayuda en este país, si lo tengo que llevar a México. Había mucha confusión realmente, pero por la gracia de Dios, hoy, este día, recibimos la noticia más favorable que podíamos escuchar.
3: Según el Centro de Políticas Migratorias, si la propuesta de Donald Trump hubiera entrado en vigor, alrededor de 255 mil bebés al año hubieran nacido en Estados Unidos sin la ciudadanía automática.
1: Por eso la decisión de la Corte quita un gran peso encima a la comunidad inmigrante, sobre todo los que han llegado a este país por un mejor futuro para sus hijos. El fallo de hoy no solo protege su ciudadanía, sino también los derechos básicos como votar en elecciones, acceder a empleos federales o incluso recibir algún tipo de asistencia social.
4: Es un logro muy grande para los que tenemos hijos aquí y nosotros los padres siendo inmigrantes y tenemos hijos también que les sirven al país.
1: Rubén Pereira, Noticias Estrella TV.
5: Muchas gracias, Rubén. Por otra parte, la Junta de Educación de Texas aprobó una nueva lista de lectura obligatoria para escuelas públicas que incluye pasajes bíblicos. La decisión ya genera controversia entre grupos civiles que aseguran que la medida podría violar la separación entre iglesia y Estado. En Dallas, David Medina nos tiene las reacciones.
6: La Junta de Educación de Texas, dominada por los republicanos, votó 9-5 a favor para implementar la lectura obligatoria de la Biblia en las escuelas públicas. En la calle, madres de familia ya reaccionaron, quienes indican estar de acuerdo con la decisión.
7: Sí, yo sí estoy de acuerdo, porque es prácticamente es otra educación donde deben de saber de que Dios existe.
6: Texas ahora se convirtió en el primer estado del país en aprobar un programa que permitirá la enseñanza de historias bíblicas en las escuelas públicas. Algunas madres de familia indican que el estado busca imponer en las escuelas un conjunto limitado de creencias religiosas.
8: Sería bueno que aplicaran principios, pero quitándole lo religioso, porque ¿cómo vas a someter a alguien?
6: El programa contempla la incorporación de 13 historias bíblicas, desde kinder hasta el grado 12, impactando a más de 5 millones de estudiantes en todo el estado. El plan de estudio abarca cuentos ilustrados como David y Goliat, Daniel en el foso de los leones, lecturas sobre las enseñanzas de Jesús, incluyendo el Sermón del Monte y el Salmo del Pastor, entre otros.
9: La Junta de Educación Estatal de Texas dijo que la lectura obligatoria de algunos pasajes bíblicos en las escuelas públicas iniciará en el año escolar 2030.
6: La decisión ha generado un intenso debate. Los defensores afirman que las tradiciones judeocristianas fueron fundamentales para la fundación del país y eso debería reflejarse en el plan de estudios. Sin embargo, sus críticos expresan preocupaciones sobre la separación entre la iglesia y el Estado, que es un principio fundamental en la educación pública estadounidense.
10: Este país fue fundado en las bases de la separación de iglesia y Estado, donde el gobierno y la religión son totalmente separadas para poderle dar igualdad a todas las religiones. Lo que esta ley hace es darle preferencia a la religión cristiana.
1: David Medina, Noticias Estrella TV.
5: Pasamos a Long Beach, California, donde autoridades de salud encendieron las alertas tras confirmarse el primer caso del virus del Nilo Occidental de la temporada. Esto mientras expertos advierten sobre el aumento de mosquitos durante el verano y la importancia de tomar precauciones. Aquí el reporte.
11: Encienden las alarmas tras reportarse el primer caso del virus del Nilo Occidental de la temporada en Long Beach. El Departamento de Salud y Servicios Humanos de la ciudad informó que la persona fue hospitalizada tras desarrollar una enfermedad neuroinvasiva y que desde entonces se recupera en casa.
12: Definitivamente es preocupante.
11: El virus generalmente se transmite por la picadura de un mosquito Culex infectado. Según los Centros para el Control y la Prevención de Enfermedades, aproximadamente el 80% de las personas infectadas con el virus del Nilo no presentan síntomas. Sin embargo, entre quienes sí los desarrollan,
12: el 90% de la gente va a tener temperatura. De ahí también dolor de cabeza, el 70%, hay dolores de cuerpo, musculoesqueletales.
11: Expertos indican que aproximadamente una de cada 150 personas infectadas puede desarrollar complicaciones graves, como inflamación del cerebro, parálisis o incluso la muerte.
12: A las personas mayores pueden quedar muy débiles, pueden tener problemas de movimiento, de memoria, trastornos, hasta trastornos psicológicos después de una enfermedad fuerte.
11: Datos de los CDC indican que alrededor de 120 personas mueren cada año en Estados Unidos a causa de este virus. Y la preocupación aumenta con la llegada del verano, ya que entre julio y septiembre incrementa la actividad de los mosquitos, lo que eleva el riesgo de transmisión.
12: Pues en el sur de California, en el verano, ¿no? La gente anda más afuera, que se expone más a estos moscos, y pues por lo tanto hay más una incidencia que está incrementando de gentes que se están infectando con el virus.
11: Para reducir el riesgo de infección, médicos recomiendan usar repelente de insectos, eliminar el agua estancada dentro y fuera del hogar, vestir ropa de manga larga, instalar mosquiteros en puertas y ventanas y evitar permanecer al aire libre durante las horas de mayor actividad de los mosquitos.
12: Hasta cierto punto sí hay que tener cuidado, ¿no? Pero no estar, tener, pues bueno, pues ya no vas a llevar a mis niños al parque. Simplemente pues tomar unas precauciones.
5: Y desde Florida, venezolanos en el exilio exigieron al gobierno en Caracas que agilice la entrega de ayuda humanitaria, que atiendan las denuncias de presuntos abusos y trata de menores y que den pronta respuesta a las necesidades de los damnificados. En Miami, Ronald Dacha nos tiene la información.
13: ¡Suéltalo, que lo vamos a romper! ¡Suéltalo!
14: Estas imágenes se han vuelto virales a nivel mundial en las redes sociales cuando un policía del régimen chavista se niega a entregar billetes en dólares que se habrían encontrado en las ruinas del desastre de los terremotos en La Guaira. Los vecinos que buscaban a sus seres queridos, indignados, rompieron los dólares. Asimismo, en hospitales como el Pérez Carreño en Caracas, se reporta falta de recursos. Una situación de caos unida a denuncias de venta ilegal de medicinas, desvíos de recursos procedentes de la ayuda humanitaria que llega a Venezuela, lo que ha originado que líderes del exilio venezolano en Miami se pronuncien.
15: Hoy solicitamos la destitución inmediata de Delcy Rodríguez y Diosdado Cabello de cualquier función relacionada con la gestión de la emergencia humanitaria.
14: El exteniente retirado José Colina, expreso político, saca a la luz los robos que estarían realizando miembros de las Fuerzas Armadas chavistas.
16: Viendo a los pocos militares cargando electrodomésticos, algunos casos cargando o encontrando dinero y dólares, está más pendiente de poder beneficiarse personalmente que de ayudar a las víctimas, lo que quiere decir que estamos ante un estado fallido.
14: Ante esta situación, estos activistas piden al gobierno estadounidense se cree una comisión encargada de administrar la ayuda que está llegando a Venezuela.
16: Para que poder reconstruir Venezuela se estima un presupuesto de 15,000 millones de dólares. Sería un error garrafal y catastrófico entregarle ese dinero a los responsables de la ineficiencia.
17: Y dentro de estas duras denuncias realizadas por estos líderes del exilio venezolano aquí en Miami, está lo referente a los hospitales donde se estaría ocultando la medicina a estos heridos por estos terremotos ocurridos.
18: Algunas donaciones están llegando a los hospitales y los están guardando. Y los pacientes están muriendo porque no tienen cómo ser atendidos.
14: Asimismo, existen denuncias de trata de menores que habrían sido recientemente rescatados y cuyos padres han fallecido.
19: Hemos visto que hay niños rescatados vivos que en su traslado a centros hospitalarios desaparecieron.
14: Al final, el mensaje es directo a la administración del presidente Donald Trump, que tome el manejo de la ayuda humanitaria. Para Estrella News, soy Ronald Acha.
5: Y estos oficiales ya fueron detenidos y removidos de su trabajo. Con esto nos vamos a una pausa, pero no le cambie porque tenemos mucha más información al regresar.

0: Gracias por continuar con nosotros. Vamos a la ciudad de Los Ángeles, donde la tradicional Placita Olvera busca resurgir. En esta época de fútbol ha logrado una ayuda económica que podría impulsarla a salir de la crisis. Nuestro corresponsal José Luis Muñoz nos habla sobre el optimismo de los comerciantes. Veamos.
1: La pasión del fútbol también le metió gol a las ventas.
2: Ayer estuvo de revento, se reventaba aquí en la plaza, el después de que ganó México.
1: La llegada de los clientes trae vida, ambiente y sobre todo dinero. Y aquí hay lugares para gastarlo.
2: Sí, vienen, consumen, pagan parking, pagan restaurante, cervezas.
1: El consumo es prácticamente la sangre que está revitalizando el corazón de la Placita Olvera. Sin embargo, según los dueños de negocios, los más beneficiados son los vendedores ambulantes.
3: Se van por lo más fácil, que digamos es comprar un hot dog en la calle. Y el dinero va hacia los vendedores ambulantes, más no hacia los negocios que están establecidos.
1: Según los negociantes, se ha reportado una caída del 60% debido a la drástica reducción de clientes. En algunos negocios de comida, detallan desplomes de más del 50% en sus ventas. Pero hay clientes que son conscientes de la necesidad. Por eso, apoyan a los negocios establecidos y exhortan a los visitantes de los Fan Zones a ayudar a los comerciantes a también campeonar, pero en las ventas.
4: No solo comprar camisetas y cachuchas y esas cosas, que yo también consumir lo que es auténtico de aquí, ya sea de la cultura que sea, tenemos de todo en Los Ángeles.
1: La derrama económica también ha llegado a los vendedores de artesanías y los dueños de negocios bendicen a los fanáticos.
5: Hemos visto bastante turismo que viene, nos visita. Y sí, realmente sí nos estamos pues revitalizando un poquito.
1: Los dueños de negocios esperaban mucho más de los visitantes locales y extranjeros, pero exhortan a las autoridades que los ayuden también a canalizar ese flujo turístico por las calles de la Placita Olvera.
5: Pero lo vamos a seguir haciendo con la ayuda de ustedes.
6: ¡Vengan a la Placita Olvera!
1: Es por eso de la importancia de seguir consumiendo en la Placita Olvera para que este legado histórico no desaparezca. Ese es todo mi reporte. Les informó José Luis Muñoz, Noticias Estrella TV.
0: Y sí que se ha desatado la pasión por el triunfo de la selección mexicana esta semana aquí en Los Ángeles. Cientos de aficionados salieron a las calles con banderas, fuegos artificiales y festejos que en algunos puntos se tornaron peligrosas. Luis Zaragoza nos tiene los detalles.
7: Así se celebró el triunfo de la selección mexicana en la ciudad de Huntington Park después de la victoria del tricolor. La euforia de centenares de aficionados afectó de manera indirecta a varios negocios en el área, haciendo que muchos comerciantes cerraran sus puertas horas antes, lo que significó pérdidas de ganancias.
8: Así que sí nos perjudica, nos perjudica bastante, que si nosotros no tenemos entrada y vienen y festejan y cierran, pues nosotros perdemos.
7: Durante la celebración, que duró algunas horas, hubo cierre de calles y avenidas, por lo que las autoridades tuvieron que intervenir para dispersar a la multitud. Y es que la pasión y la alegría generó que un gran número de personas celebraran en plena vía pública. Para muchos, de manera errática y peligrosa, incluso para quienes se sumaron a la multitud. Brian Herrera estuvo presente con sus dos hijos, pero se arrepintió, nos comentó.
9: Tengo uno de 3 y 5 y los dos varones, pues se me hizo un poco muy asustante porque después de ahí hubo mucho desorden, pues. Y pues nomás eso le exijo a la gente, que celebren con precaución.
7: Otra celebración de la afición en donde hubo hasta fuegos pirotécnicos fue en la ciudad de Long Beach. La fanaticada celebró también con arrancones, trompetas y mucho ruido, de acuerdo a los residentes, que nos comentaron que eso les afectó mucho a sus mascotas.
10: Ellos no hayan dónde esconderse, ellos buscan dónde meterse, a veces se salen de la casa. Sí, pero sí, sí causan muchos problemas.
7: El Mundial de Fútbol continúa. Festejar una victoria de manera más moderada y responsable por parte de la afición es lo que muchos dueños de negocios y residentes anhelan.
8: En mi opinión, deberían festejar de una manera más respetuosa y más corta, que no dure tanto este festejo.
10: Somos mexicanos, pero hay que tener precaución porque son muchos problemas los que causan.
7: El próximo partido de la selección mexicana será el próximo domingo. Las autoridades sugieren a los aficionados ser más conscientes a la hora de celebrar. Luis Zaragoza, Noticias Estrella TV.
0: Gracias, Luis. Por otra parte, tras semanas de operativos, autoridades reportaron la captura de 5 presuntos implicados en el secuestro y asesinato de la periodista Roxana Guzmán, entre ellos un comandante y 3 policías municipales de Veracruz. Pero mientras la fiscalía asegura que la comunicadora fue localizada sin vida, su familia exige pruebas de ADN y dice que siguen sin respuestas. Desde México, Víctor Blázquez tiene los detalles.
6: Después de varias semanas de investigación, de operativos y patrullajes desde el 2 de junio por parte de las autoridades federales y del estado de Veracruz, se logró la captura de al menos 6 presuntos involucrados en el secuestro y ejecución de la periodista Roxana Guzmán.
11: 33 casos que tenemos con Roxana de periodistas desaparecidos en nuestro país. En realidad, pues el 100% de los casos no se sabe dónde se encuentran los periodistas, no se ha investigado a nadie y cuando hay detenciones terminan muchas veces siendo liberadas estas personas, ¿no?
6: Entre los presuntos culpables se encuentra un comandante de la Policía Municipal de Ixhuatlán, junto con otros 3 de sus elementos y el Delta 7, supuesto integrante del grupo delictivo La Sombra, que opera en la entidad.
12: Este es un indicador más de la violencia que existe en nuestro país, en algunos estados con más fuerza, como el estado veracruzano, donde se registran una gran cantidad de secuestros de comunicadores, periodistas, gente que está trabajando por la libertad de expresión.
6: En información de la fiscalía, Roxana Guzmán fue localizada sin vida, pero familiares de la comunicadora no aceptan los dichos de la autoridad hasta que se realicen los exámenes de ADN y sean oficiales.
13: El ratito que hay chance, salimos, pues también con ese miedo, ¿no? De que nos podamos encontrar. Y pues estamos en cero sin saber en dónde está ella. No sabemos absolutamente nada.
6: Estudios muestran que muchos estados de la República del país están lejos de proporcionar seguridad. Incluso tienen que pedir recursos a la Federación para poder indagar. Además, también pueden someterse a la corrupción adentro de sus corporaciones. En Ciudad de México, Víctor Blázquez, Noticias, Estrella TV.
0: Y en Texas, las llamadas loncheras o food trucks tienen nueva regla para seguir vendiendo. A partir del 1 de julio, vendedores móviles de comida deben solicitar una licencia estatal, un cambio que elimina permisos municipales, pero que también deja dudas entre pequeños comerciantes sobre cómo cumplir con el proceso. En Dallas, David Medina nos explica en qué consisten esos cambios. Veamos.
14: A partir de este 1 de julio, los vendedores ambulantes de comida en Texas deberán contar con una licencia estatal emitida por el Departamento de Servicios de Salud del Estado, eliminando así los permisos separados en cada ciudad o condado donde operan.
15: Para mí creo que es una buena función, una buena iniciativa del condado, del estado que hace esto.
14: Leonardo es dueño de un camión de comida venezolana, quien se mudó de Miami a Dallas hace 3 años y señala que el nuevo modelo que implementará Texas a partir del 1 de julio es muy parecido al de Florida.
15: Sacabas un solo permiso y con ese permiso podías trabajar en cualquier parte de la Florida. Entonces, para nosotros era factible eso. Si hoy estabas en Miami, mañana querías irte a Orlando a un evento o te habías mudado, como tal, lo podías hacer y el permiso era válido.
14: De acuerdo con las autoridades estatales, los dueños de estos food trucks, al obtener un solo permiso estatal, les daría la oportunidad de poderse movilizar en diferentes ciudades como Dallas, Houston, Austin y San Antonio, sin ninguna restricción.
15: O sea, para nosotros pienso yo que es más factible tener ese permiso y que nos podamos mover libremente a volver a sacar otros permisos como tal para poderlo hacer.
14: De acuerdo con el Departamento de Salud del Estado, el tipo de comida define cuánto se debe de pagar por la licencia. La solicitud del permiso deberá hacerla en la página del Departamento de Salud de Texas, buscando los servicios de licencia en línea, acceder al formulario y completar la solicitud. David Medina, Noticias Estrella TV.
0: Y con esto nos vamos a otra breve pausa, pero no le cambie porque ya volvemos.

0: estadio de Dallas con bailes al estilo tejano y el ya famoso remo vikingo de sus aficionados. Y les cuento que hasta fanáticos mexicanos se sumaron a la fiesta lanzando por los aires a los noruegos. Y así hemos llegado al final de esta emisión de Noticias 24 Horas. Muchísimas gracias por acompañarnos. Tenga usted un buen día.
1: Guillermo del Toro es un director de cine mexicano conocido por su trabajo en películas de género de terror y fantasía. El Espinazo del Diablo, ambientada en un internado durante la Guerra Civil Española, combina elementos de terror sobrenatural con un trasfondo histórico. El Laberinto del Fauno, la historia sigue a una niña que se encuentra en un mundo mágico lleno de criaturas aterradoras y fascinantes. Mamá, esta película de terror sobrenatural que cuenta la historia de dos niñas que son criadas por una entidad paranormal después de sobrevivir a un accidente. La Cumbre Escarlata, la trama sigue a una joven que se casa y se muda a una mansión decrépita habitada por oscuros secretos. La Forma del Agua, narra la relación entre una mujer muda y una criatura acuática en un laboratorio de alta seguridad durante la Guerra Fría. El Callejón de las Almas Perdidas. La historia gira en torno a un estafador que se involucra en oscuros secretos y manipulaciones.
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0: Hola, ¿qué tal, familia? Bienvenidos a una emisión más de Noticias 24 Horas, edición fin de semana. Soy Karen Marroquín, gracias por acompañarnos. Comenzamos en Venezuela, donde a más de una semana de los devastadores terremotos que sacudieron la costa del país, familias enteras continúan removiendo escombros en busca de sus seres queridos. Autoridades reportan al menos 2.000 muertos y más de 10.000 heridos tras los sismos de magnitud 7.2 y 7.5, mientras crece la crisis humanitaria. En La Guaira, la zona más afectada por los terremotos, la situación es crítica. Los sobrevivientes denuncian falta de apoyo para recuperar los cuerpos de sus seres queridos que han quedado sepultados bajo toneladas de escombros. Nuestro colaborador de NTN 24, Sergio Ortiz, recorrió la zona y nos tiene los testimonios. Veamos.
1: Estamos aquí en la residencia Ilona, muy cerca aquí de La Guaira, y nos encontramos con una de las personas afectadas. Amigo, ¿su nombre, por favor?
2: Carmelo Monasterios. Era residente del piso 3, donde falleció mi familia. Estamos haciendo las labores de recuperación de los cuerpos en este momento, que los puedes ver allá en la parte de atrás.
1: ¿Qué, perdóname la pregunta, pero qué es lo que han podido lograr en estos días, 3 días después de que ocurre todo?
2: Sí, se han sacado...

0: sobrevivientes de los pisos superiores y igualmente se han hecho pruebas para descartar que exista gente con vida. Se hicieron el día de ayer dos veces, hicieron el día de hoy. Los estadounidenses lo hicieron hace una hora y no hubo resultados positivos.
1: ¿Cuántas personas integran su familia?
0: Son tres que están fallecidos y una cuarta persona que era la novia de mi hijo.
1: Ella está ahí, amigo, lamentándolo mucho, de verdad, de todo corazón. Un edificio de 7 pisos que quedó, prácticamente fueron las primeras plantas que cayeron, ¿no?
0: Sí, es el piso 3, el de nosotros, y es el que puedes ver como si estuviera ahorita en planta baja. Corazón, los 3 primeros pisos.
1: ¿Cómo ha visto usted el tema de la colaboración en cuanto a ayuda humanitaria? ¿Usted dónde se está quedando aquí afuera?
0: Ninguna. Esto ha sido coordinado por nosotros, por mi familia, mis amigos y vecinos. Muy pocos hemos tenido ayudas de externos.
1: ¿Entes internacionales?
0: Sí, han venido estadounidenses, italianos, portugueses y mexicanos, buscando sobrevivientes. Y entonces entendemos que la prioridad son personas que buscan sobrevivientes, y entonces vienen, ven, aconsejan y siguen.
1: Amigo, lamentándolo mucho, gracias por acompañarnos el día de hoy. Desconcertante todo lo que ocurre aquí, sentir los mensajes de las familias y de todo. Esto ha sido la información por el momento. Me despido aquí desde la residencia Ilona.
2: Muchas gracias, Sergio. Y después de 5 días de estar enterrado en los escombros de un edificio, un joven de 21 años de edad fue rescatado con vida por un combinado internacional de voluntarios. Aarón Levy Cantío solo tuvo palabras de agradecimiento para sus salvadores, a quienes calificó como unos ángeles. Veamos.
3: Yo estoy aquí y estoy presente es gracias a mi Dios. Él es el único que me sacó de allí y mandó a sus ángeles. ¿Quiénes son sus ángeles? Las personas que estuvieron allí pendientes de mi rescate, las personas que estaban pendientes de cómo me sentía, las personas que estaban pendientes de cuando yo salí, que cuando gritaron mi nombre al verme salir, que hasta donde tengo entendido me acaban de informar que era la única persona de ese edificio que estaba con vida.
2: Sorprendente. La presidenta interina de Venezuela, Delcy Rodríguez, dijo que Cantío fue recuperado después de haber permanecido 106 horas atrapado bajo los escombros. Y muchos rescatistas aseguran que gran parte de estos milagrosos rescates lograron realizarse gracias al llamado Triángulo de la Vida. ¿En qué consiste eso? Bueno, en que durante un terremoto no se resguarde debajo de ningún mueble, sino por el contrario, se resguarde al costado. Si hace esto y se colapsa el techo, hay probabilidades de que no caiga encima de usted, sino que el mueble o la estructura sirva como un escudo y forme un hueco en el que podría estar protegido. Y en Caraballeda, en el estado de La Guaira, un campo de golf fue convertido en refugio para cientos de damnificados por los terremotos. Entre carpas improvisadas, colchones en el suelo, mosquitos y sin espacios para cocinar, familias enteras esperan ayuda mientras continúan buscando a sus desaparecidos.
4: Estamos obstinados, estamos dolidos, estamos agotados de todo esto, agotados. Dime quién nos reemplaza a nuestros familiares que están ahí, porque sí, pues, sí había esperanza. Hasta anoche sacamos gente viva, hasta anoche.
2: Mientras tanto, los damnificados dicen que el cansancio crece, pero la esperanza de encontrar con vida a sus seres queridos todavía no se apaga. Y continúa la desesperación de las familias de los 147 venezolanos deportados desde Estados Unidos precisamente el mismo día de los terremotos. La madre de uno de ellos, Anderson Salcedo, un joven de 21 años, dice que su hijo sobrevivió, pero está herido en el hospital por algo que pudo evitarse. Ahora pide justicia porque denuncia que las autoridades no lo dejaron salir del hotel cuando comenzaron los temblores.
5: Yo estaba confiada de que mi hijo realmente llegaba a un hotel, como decían, un hotel, a un refugio, no me importa, pero ahí va a estar resguardado, ¿ves? Y si ellos le están pidiendo auxilio, ¿por qué no se los prestan en abril cuando estaba el primer terremoto? Reciente, muchacho, primer terremoto.
2: Por su parte, la Agencia de Repatriación del Gobierno solo escribió en redes sociales sus condolencias por las vidas perdidas en los terremotos. Y el gobierno de Estados Unidos redobló su respuesta humanitaria para Venezuela con más de $300 millones en asistencia. Más temprano, conversamos con la portavoz del Departamento de Estado, Natalia Molano, que nos explica cómo se está canalizando esta ayuda. Veamos.
6: Claro que sí. La parte financiera como dijiste, son 300 millones de dólares y se está haciendo por medio de subvenciones directas a ONGs, organizaciones sin ánimo de lucro, no gubernamentales, que ya están operando en Venezuela. Son organizaciones ya sea estadounidenses o internacionales, como por ejemplo World Vision, Catholic Relief Services, la Cruz Roja. Al mismo tiempo, parte de esos 300 millones de dólares va al Fondo Conjunto de la ONU, que es la OCHA, que es la Organización de Coordinación de Ayuda Humanitaria.
7: Ahora bien, sé que hay una fragata que ha estado llegando a las costas de Venezuela. ¿Nos puedes actualizar también esa información?
6: Claro que sí. Nuestros colegas del Departamento de Guerra están trabajando de la mano con la agencia del Departamento de Estado, que es la que está liderando todos estos esfuerzos. Hemos visto dos aeronaves C-17 para transportar a los grupos rescatistas que vinieron de Estados Unidos y también para llevar este equipo pesado como grúas, por ejemplo, que se requieren para levantar escombros. Por otro lado, tenemos dos buques navales, uno anfibio que ya está en el puerto de La Guaira, donde hay una necesidad increíble, es de alto impacto. Y otro buque que es el USS Billings, que está apoyando toda esta operación y el personal militar. Por otra parte, está lo que mencioné de los equipos de rescatistas. Tenemos cuatro equipos, uno de Virginia, uno de Los Ángeles, dos de Miami, y se han desplegado en su máxima capacidad de 80 miembros de cada uno, y también cada uno con su equipo canino, que son expertos en esas búsquedas urbanas.
7: Quiero aprovechar que estoy conversando contigo para hacerte otra pregunta sobre inmigración, porque sabemos que los venezolanos tienen un TPS. ¿Se ha hablado en algún momento en estos días, o se espera hablar, sobre qué pueden hacer con los venezolanos con el TPS, si van a usar otro tipo de ayuda humanitaria para proteger a los que están aquí en Estados Unidos?
6: El Departamento de Seguridad Nacional, DHS, es la agencia que tiene la jurisdicción sobre ese tema. El hecho es que los venezolanos en Estados Unidos perdieron su estatus de TPS en octubre del 2025. Estamos aguardando una actualización oficial de DHS para que diga cómo van a seguir en este asunto, si van a hacer algún cambio, si se va a mantener. Ellos realmente van a tener que publicar esa información oficial, pero sé que les están evaluando.
2: Y con esto nos vamos a una pausa, pero no le cambie porque tenemos mucha más información al regresar.
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0: gracias por continuar con nosotros. Junto a México, más de 1,000 rescatistas y trabajadores de la salud agrupados en 25 equipos de distintos países han llegado a Venezuela para apoyar las labores de emergencia. Entre ellos están los Topos Mexicanos, un grupo de voluntarios que ha dedicado décadas a salvar vidas entre los escombros por todo el mundo. María Teresa Sarabia nos tiene la historia.
1: Sí. México tiende la mano a Venezuela. El reconocido grupo rescatista Los Topos viajó a ese país para sumar esfuerzos de rescate. Estos especialistas en labores de emergencia llevan experiencia de otras misiones importantes, como los sismos de México en el 85, Haití 2010, Nepal 2015, entre otros. Su presencia es sinónimo de esperanza. Es experiencia acumulada en décadas de desastres, de estar en primera línea en escenarios colapsados, siempre con el tiempo en contra.
2: Somos de búsqueda y rescate, en estructuras colapsadas, nuestra especialidad.
1: El comandante Mancera tiene más de 20 años de experiencia como rescatista. Habla del protocolo que seguirán.
2: Primero eres tú, es tu área de seguridad, ¿no? O sea, tratar de buscar si hay vida, ya sea... A mano o con un K9, ¿no? Que son perros de búsqueda y rescate. Enseguida, pues hay que penetrar, ¿no? Hay que penetrar. Metemos cámaras de sonido.
1: Agregó que viaja un equipo de 20 rescatistas y un binomio canino. Esperan la llegada de más equipos de otros puntos de Latinoamérica. Con ellos va también el comandante Cienfuegos. Tiene 54 años de servicio.
3: Somos voluntarios, somos asociaciones civiles que siempre estamos para apoyar. Tengo más de 100 misiones en el ámbito internacional.
1: El reloj no se detiene, ni tampoco la esperanza de que en medio de los escombros aún hay vidas por salvar. María Teresa Sarabia, Noticias Estrella TV.
0: Y en otros temas, una regla migratoria que llevaba tiempo sin aplicarse vuelve con fuerza y podría poner bajo la lupa a millones de inmigrantes. El Departamento de Seguridad Nacional exigirá que ciertos no ciudadanos se registren con el gobierno, entreguen huellas y porten un comprobante. Rubén Pereira nos explica cuáles son las consecuencias legales en caso de no cumplir con la norma. Veamos.
4: Lo que cambia no es la ley, sino su aplicación. El Departamento de Seguridad Nacional busca hacer cumplir una obligación que por años permaneció prácticamente inactiva y que ahora permitiría identificar a quienes permanecen en el país bajo determinadas condiciones migratorias.
5: No hay ninguna duda que esta nueva herramienta es para ver quién está aquí en los Estados Unidos, quién se está sobrequedando en los Estados Unidos después de entrar en un visado no inmigrante.
4: De acuerdo con las autoridades, deberán registrarse los mayores de 14 años que permanezcan en Estados Unidos por más de 30 días. Los menores de 14 años deberán ser registrados por sus padres o tutores y al cumplir esa edad deberán volver a registrarse y entregar sus huellas.
6: Yo creo que es otra triquiñuela, otro elemento que, bueno, si por años ha estado aquí y no pasó nada, ¿por qué lo quieren hacer ahorita?
4: Entre quienes están en la mira figuran personas que entraron al país sin inspección, residentes de largo plazo que llegaron siendo niños y personas cuyos trámites previos no incluyeron huellas biométricas completas. El propio gobierno estima que entre 2.2 y 3.2 millones de personas podrían verse afectadas.
5: Este es un programa solamente para vigilación y si te registras, tomas tus biométricos y se determina que te has sobrequedado, que has cometido un delito mientras que he estado aquí, eso puede efectuar e iniciar procedimientos de deportación.
4: Mientras el gobierno defiende la medida como una obligación ya existente, organizaciones comunitarias advierten que podría incrementar el temor y la desconfianza entre miles de inmigrantes. Las posibles sanciones incluyen multas económicas, procesos penales, posibles periodos cortos de encarcelamiento y la obligación de portar prueba del registro. La política continúa enfrentando impugnaciones legales y el debate sobre su alcance y aplicación definitiva.
7: Esta es una retórica del gobierno de Trump para espantar la comunidad latina, la comunidad inmigrante, diciendo que se va a ir contra los que no se registren con ellos.
4: Rubén Pereira, Noticias Estrella TV.
0: Gracias, Rubén. Y familiares de un hombre que falleció en un centro de detención de ICE en Texas busca respuestas de las autoridades. Aseguran que el migrante murió en condiciones muy extrañas y que su caso lo manejan con hermetismo. En Dallas, David Medina habló con la hermana de la víctima y nos tiene su testimonio.
8: Otra familia llora la muerte de un migrante bajo custodia de ICE. Félix Alcorta Rodríguez, de 63 años y originario de México, murió en un centro de detención en Laredo, Texas. Ahora sus familiares buscan respuestas sobre lo ocurrido.
9: Que se esclarezca, que digan la verdad. que digan la verdad, que no se estén aventando la pelotita a todos. Él murió ahí adentro, porque nos hablaron los reos que ahí había fallecido. Él no se fue vivo, se fue muerto de ahí del confín.
8: Según ICE, en este comunicado señala que Rodríguez fue encontrado inconsciente por el personal de la prisión a las 9:13 p.m. del 19 de junio. El personal del centro solicitó asistencia médica de emergencia e inició maniobras de reanimación. Una ambulancia lo trasladó al centro médico de Laredo, donde fue declarado muerto a las 10:02 p.m. Sin embargo, Sonia, hermana de Félix, alega que su familia fue notificada hasta la tarde del martes 23 de junio, 4 días después del fallecimiento.
9: Ellos hacen sus cosas allá, se envuelven con la misma cobija y no le avisan a la gente. Y eso porque nosotros nos movimos y porque me avisaron los de la cárcel, los presos.
8: De acuerdo con la familia, Félix ya tenía padecimientos médicos, lo que pudo haber agravado su condición médica dentro de la cárcel.
9: Porque se le inflamaban sus piernas, sus testículos, y ya se le empezó a inflamar el brazo cuando estaba en el condado.
8: De acuerdo con Sonia, dice que hasta el momento no han recibido ninguna información formal de las autoridades migratorias sobre las causas de la muerte de Félix. Sin embargo, la familia dice que este jueves recibieron una llamada del médico forense del condado Webb.
9: De la morgue me hablaron anoche. Anoche me hablaron y me dijeron que había fallecido de un infarto, que se había hinchado y que se le llenaron de agua los pulmones y del lado del corazón se le llenó de agua.
8: En lo que va del año, 20 personas han muerto bajo custodia federal de 11 nacionalidades distintas. Los mexicanos ocupan el primer lugar de estas muertes. David Medina, Noticias Estrella TV.
0: Y en noticias más positivas, en Nueva York el alcalde Mamdani suma una nueva victoria con una medida que impacta directamente a los inquilinos. La ciudad congelará los alquileres de alrededor de 1 millón de apartamentos, lo que significa que millones de residentes no verán aumentos en sus rentas durante el próximo año. La decisión llega en medio de la presión por la crisis de vivienda y los altos costos en la ciudad. Ángela González nos tiene los detalles.
10: Con 7 votos a favor y 1 en contra, la Junta Directiva de Alquileres de la Ciudad de Nueva York aprobó este jueves la congelación de los alquileres, convirtiéndose en la primera vez en la historia de la ciudad que se congelan al mismo tiempo los contratos de arrendamientos de 1 y 2 años, algo que celebró el alcalde Soran Mamdani, siendo esta una de las promesas de campaña. Los principales beneficiarios serán los inquilinos de aproximadamente 1 millón de apartamentos de renta estabilizada, ubicados en edificios de 6 unidades o más, construidas antes de 1974, además de ciertas propiedades que reciben subsidios públicos o beneficios fiscales. La medida representa uno de los cambios más importantes en la política de vivienda de la ciudad en las últimas décadas, y aunque ha sido celebrada por organizaciones de inquilinos, grupos de propietarios y economistas ya han expresado su preocupación por el impacto económico que podría tener sobre los edificios de renta regulada.
11: Cuando una autoridad administrativa decide fijar el precio por debajo del precio de mercado, tú estás creando un problema fundamental, que es que ese mercado se satisface de una sola manera, ley de oferta y ley de la demanda. Entonces tú estás yendo contra eso. ¿Y por qué puedes ir contra eso? Bueno, porque el board aprobó 7-1. ¿Por qué? Porque la gente está necesitada y el board es político.
12: Puede hacerse un ciclo vicioso y puede dañar la economía. Entonces, siempre y cuando sea 2 años, creo que quizás está un poquito extendido, quizás hubiese sido mejor 1 año.
10: La medida entrará en vigor para los contratos que inicien en octubre de 2026 y septiembre de 2027. Desde Nueva York, Ángela González, Noticias Estrella TV.
0: Con esto pasamos a otra breve pausa, pero no le cambie porque ya volvemos.

0: por continuar con nosotros. Un nuevo video muestra en tiempo real la magnitud del primer terremoto en Venezuela. En el video tomado el pasado 24 de junio, se observa cómo en menos de 7 segundos un edificio de enfrente cae al suelo. Y aunque algunos edificios no colapsan completamente, sí presentan daños estructurales muy serios, como se aprecia en las imágenes. Tan intenso es el movimiento de tierra que se observa algunas personas arrastrándose en el suelo al ser derribadas por la fuerte sacudida. Y en medio del dolor que dejan los terremotos en Venezuela, hay historias que devuelven la esperanza. Miren cómo una pequeña mascota responde al llamado de los rescatistas.
1: Somos el equipo de Wiki Rescate de El Salvador. Si hay una persona con vida, que hable o emite algún sonido.
0: Rescatistas salvadoreños acudieron a los ladridos y sacaron a esta perrita de los escombros. Los voluntarios arriesgaron su propia integridad física, pero no dejaron al animalito a su suerte. El presidente de El Salvador publicó el rescate en sus redes y pidió a los dueños que se acercaran a su equipo para reclamarla. Vamos a cambiar completamente de tema, y es que el Museo Nacional del Aire y del Espacio abrió sus puertas el 1 de julio en Washington. Esto para una exhibición conmemorativa del 250 aniversario de los Estados Unidos. El director del Museo Smithsonian anunció que preparan una exhibición llamada Viviendo en el Era del Espacio y Cómo Vuelan las Cosas, que incluyen desde partes del telescopio Hubble hasta la representación de un misil Shepard. Una de las salas también contiene el artefacto volador T-38 con el que se cruzó la barrera del sonido por primera vez. Y con esta historia hemos llegado al final de esta emisión de Noticias.

0: 24 horas. Muchísimas gracias por acompañarnos. Tenga usted un buen día.
1: ¡Rescate El Salvador! ¡Hay una persona escondida! ¡Dale! ¡Felipe el Dulce Nido!

0: tal, familia? Bienvenidos a una emisión más de Noticias 24 Horas, edición fin de semana. Soy Karen Marroquín. Gracias por acompañarnos. Así comenzamos. Este martes, la Corte Suprema dejó intacto el derecho a la ciudadanía por nacimiento en Estados Unidos. En una votación de 6-3, los magistrados rechazaron el intento del presidente Trump de limitar esta protección constitucional, que por más de un siglo ha garantizado la ciudadanía a quienes nacen en territorio estadounidense. Rubén Pereira nos tiene las reacciones.
1: Me siento feliz, agradecido.
2: Es el júbilo de inmigrantes embarazadas como Sonia, tras el fallo de la Corte Suprema, ratificando que los hijos de padres indocumentados o con estatus temporal nacidos en Estados Unidos continúan siendo ciudadanos estadounidenses.
1: Tengo 6 meses de embarazo. Y quiero que tenga derecho de ser ciudadano porque aquí van a nacer y todo.
2: Con esta decisión, los bebés nacidos en territorio estadounidense conservan la ciudadanía desde el nacimiento y todos sus derechos y beneficios constitucionales, el derecho a obtener un pasaporte de Estados Unidos y un número de seguro social, beneficios que para muchas familias representan seguridad y estabilidad desde el primer día de vida, como el caso de los hijos de Guadalupe, una inmigrante mexicana.
3: Nuestros hijos nacieron aquí, son ciudadanos, tienen derecho y pues no tiene él derecho de quitarle su ciudadanía. Entonces fue lo mejor que pudo haber pasado. Y ojalá le sigan dando cachetadas con guante blanco al señor.
2: Pero activistas aseguran que la comunidad vivió meses de preocupación e incertidumbre desde que Donald Trump firmó la orden ejecutiva que buscaba eliminar la ciudadanía por nacimiento para hijos de inmigrantes indocumentados y personas con estatus temporal, una medida que finalmente fue frenada por el Tribunal Supremo.
4: Toda la gente que viene a esta fundación preocupada, preguntando qué va a hacer don José, qué vamos a hacer, si mi niño va a tener o no.

0: va a tener ayuda en este país, si lo tengo que llevar a México. Había mucha confusión realmente, pero por la gracia de Dios, hoy, este día, recibimos la noticia más favorable que podíamos escuchar.
1: Según el Centro de Políticas Migratorias, si la propuesta de Donald Trump hubiera entrado en vigor, alrededor de 255 mil bebés al año hubieran nacido en Estados Unidos sin la ciudadanía automática.
2: Por eso la decisión de la Corte quita un gran peso encima a la comunidad inmigrante, sobre todo los que han llegado a este país por un mejor futuro para sus hijos. El fallo de hoy no solo protege su ciudadanía, sino también los derechos básicos como votar en elecciones, acceder a empleos federales o incluso recibir algún tipo de asistencia social.
3: Es un logro muy grande para los que tenemos hijos aquí y nosotros los padres siendo inmigrantes y tenemos hijos también que les sirven al país.
2: Rubén Pereira, Noticias Estrella TV.
4: Muchas gracias, Rubén. Por otra parte, la Junta de Educación de Texas aprobó una nueva lista de lectura obligatoria para escuelas públicas que incluye pasajes bíblicos. La decisión ya genera controversia entre grupos civiles que aseguran que la medida podría violar la separación entre iglesia y Estado. En Dallas, David Medina nos tiene las reacciones.
5: La Junta de Educación de Texas, dominada por los republicanos, votó 9-5 a favor para implementar la lectura obligatoria de la Biblia en las escuelas públicas. En la calle, madres de familia ya reaccionaron, quienes indican estar de acuerdo con la decisión.
6: Sí, yo sí estoy de acuerdo, porque es prácticamente es otra educación donde deben de saber de que Dios existe.
5: Texas ahora se convirtió en el primer estado del país en aprobar un programa que permitirá la enseñanza de historias bíblicas en las escuelas públicas. Algunas madres de familia indican que el estado busca imponer en las escuelas un conjunto limitado de creencias religiosas.
7: Sería bueno que aplicaran principios, pero quitándole lo religioso, porque ¿cómo vas a someter a alguien?
5: El programa contempla la incorporación de 13 historias bíblicas, desde kinder hasta el grado 12, impactando a más de 5 millones de estudiantes en todo el estado. El plan de estudio abarca cuentos ilustrados como David y Goliat, Daniel en el foso de los leones, lecturas sobre las enseñanzas de Jesús, incluyendo el Sermón del Monte y el Salmo del Pastor, entre otros.
8: La Junta de Educación Estatal de Texas dijo que la lectura obligatoria de algunos pasajes bíblicos en las escuelas públicas iniciará en el año escolar 2030.
5: La decisión ha generado un intenso debate. Los defensores afirman que las tradiciones judeo-cristianas fueron fundamentales para la fundación del país y eso debería reflejarse en el plan de estudios. Sin embargo, sus críticos expresan preocupaciones sobre la separación entre la iglesia y el Estado, que es un principio fundamental en la educación pública estadounidense.
9: Este país fue fundado en las bases de la separación de iglesia y Estado, donde el gobierno y la religión son totalmente separadas para poderle dar igualdad a todas las religiones. Lo que esta ley hace es darle preferencia a la religión cristiana.
2: David Medina, Noticias Estrella TV.
4: Pasamos a Long Beach, California, donde autoridades de salud encendieron las alertas tras confirmarse el primer caso del virus del Nilo Occidental de la temporada. Esto mientras expertos advierten sobre el aumento de mosquitos durante el verano y la importancia de tomar precauciones. Aquí el reporte.
10: Encienden las alarmas tras reportarse el primer caso del virus del Nilo Occidental de la temporada en Long Beach. El Departamento de Salud y Servicios Humanos de la ciudad informó que la persona fue hospitalizada tras desarrollar una enfermedad neuroinvasiva y que desde entonces se recupera en casa.
11: Definitivamente es preocupante.
10: El virus generalmente se transmite por la picadura de un mosquito Culex infectado. Según los Centros para el Control y la Prevención de Enfermedades, aproximadamente el 80% de las personas infectadas con el virus del Nilo no presentan síntomas. Sin embargo, entre quienes sí los desarrollan,
11: el 90% de la gente va a tener temperatura. De ahí también dolor de cabeza, el 70%, hay dolores de cuerpo, musculoesqueletales.
10: Expertos indican que aproximadamente una de cada 150 personas infectadas puede desarrollar complicaciones graves, como inflamación del cerebro, parálisis o incluso la muerte.
11: A las personas mayores, pueden quedar muy débiles, pueden tener problemas de movimiento, de memoria, trastornos, hasta trastornos psicológicos después de una enfermedad fuerte.
10: Datos de los CDC indican que alrededor de 120 personas mueren cada año en Estados Unidos a causa de este virus. Y la preocupación aumenta con la llegada del verano, ya que entre julio y septiembre incrementa la

0: actividad de los mosquitos, lo que eleva el riesgo de transmisión.
1: Pues en el sur de California, en el verano, ¿no? La gente anda más afuera, que se expone más a estos moscos y pues por lo tanto hay más una incidencia que está incrementando de gentes que se están infectando con el virus.
0: Para reducir el riesgo de infección, médicos recomiendan usar repelente de insectos, eliminar el agua estancada dentro y fuera del hogar, vestir ropa de manga larga, instalar mosquiteros en puertas y ventanas y evitar permanecer al aire libre durante las horas de mayor actividad de los mosquitos.
1: Hasta cierto punto sí hay que tener cuidado, ¿no? Pero no estar, tener, pues bueno, pues ya no vas a llevar a mis niños al parque. Simplemente pues tomar unas precauciones.
2: Y desde Florida, venezolanos en el exilio exigieron al gobierno en Caracas que agilice la entrega de ayuda humanitaria, que atiendan las denuncias de presuntos abusos y trata de menores y que den pronta respuesta a las necesidades de los damnificados. En Miami, Ronald Dacha nos tiene la información.
3: ¡Suéltalo, que lo vamos a romper!
4: ¡Agarra su distancia!
3: ¡Suéltalo!
5: Estas imágenes se han vuelto virales a nivel mundial en las redes sociales cuando un policía del régimen chavista se niega a entregar billetes en dólares que se habrían encontrado en las ruinas del desastre de los terremotos en La Guaira. Los vecinos que buscaban a sus seres queridos, indignados, rompieron los dólares. Asimismo, en hospitales como el Pérez Carreño, en Caracas, se reporta falta de recursos. Una situación de caos unida a denuncias de venta ilegal de medicinas, desvíos de recursos procedentes de la ayuda humanitaria que llega a Venezuela, lo que ha originado que líderes del exilio venezolano en Miami se pronuncien.
6: Hoy solicitamos la destitución inmediata de Delcy Rodríguez y Diosdado Cabello de cualquier función relacionada con la gestión de la emergencia humanitaria.
5: El exteniente retirado José Colina, expreso político, saca a la luz los robos que estarían realizando miembros de las Fuerzas Armadas chavistas.
7: Viendo a los pocos militares cargando electrodomésticos, algunos casos cargando o encontrando dinero y dólares, está más pendiente de poder beneficiarse personalmente que de ayudar a las víctimas, lo que quiere decir que estamos ante un estado fallido.
5: Ante esta situación, estos activistas piden al gobierno estadounidense se cree una comisión encargada de administrar la ayuda que está llegando a Venezuela.
7: Para que poder reconstruir Venezuela se estima un presupuesto de 15 mil millones de dólares. Sería un error garrafal y catastrófico entregarle ese dinero a los responsables de la ineficiencia.
8: Y dentro de estas duras denuncias realizadas por estos líderes del exilio venezolano aquí en Miami, está lo referente a los hospitales donde se estaría ocultando la medicina a estos heridos por estos terremotos ocurridos.
9: Algunas donaciones están llegando a los hospitales y los están guardando. Y los pacientes están muriendo porque no tienen cómo ser atendidos.
5: Asimismo, existen denuncias de trata de menores que habrían sido recientemente rescatados y cuyos padres han fallecido.
10: Hemos visto que hay niños rescatados vivos que en su traslado a centros hospitalarios desaparecieron.
5: Al final, el mensaje es directo a la administración del presidente Donald Trump, que tome el manejo de la ayuda humanitaria. Para Estrella News, soy Ronald Acha.
2: Y estos oficiales ya fueron detenidos y removidos de su trabajo. Con esto nos vamos a una pausa, pero no le cambie porque tenemos mucha más información al regresar.

0: Gracias por continuar con nosotros. Vamos a la ciudad de Los Ángeles, donde la tradicional Placita Olvera busca resurgir. En esta época de fútbol ha logrado una ayuda económica que podría impulsarla a salir de la crisis. Nuestro corresponsal José Luis Muñoz nos habla sobre el optimismo de los comerciantes. Veamos.
1: La pasión del fútbol también le metió gol a las ventas.
2: Ayer estuvo de revento, se reventaba aquí en la plaza, después de que ganó México.
1: La llegada de los clientes trae vida, ambiente y sobre todo dinero. Y aquí hay lugares para gastarlo.
2: Sí, vienen, consumen, pagan parking, pagan restaurante, cervezas.
1: El consumo es prácticamente la sangre que está revitalizando el corazón de la Placita Olvera. Sin embargo, según los dueños de negocios, los más beneficiados son los vendedores ambulantes.
3: Se van por lo más fácil, que digamos es comprar un hot dog en la calle. Y el dinero va hacia los vendedores ambulantes, más no hacia los negocios que están establecidos.
1: Según los negociantes, se ha reportado una caída del 60% debido a la drástica reducción de clientes. En algunos negocios de comida, detallan desplomes de más del 50% en sus ventas. Pero hay clientes que son conscientes de la necesidad. Por eso, apoyan a los negocios establecidos y exhortan a los visitantes de los fan zones a ayudar a los comerciantes a también campeonar, pero en las ventas.
4: No solo comprar camisetas y cachuchas y esas cosas, que yo también consumir lo que es auténtico de aquí, ya sea de la cultura que sea, tenemos de todo en Los Ángeles.
1: La derrama económica también ha llegado a los vendedores de artesanías y los dueños de negocios bendicen a los fanáticos.
5: Hemos visto bastante turismo que viene, nos visita. Y sí, realmente sí nos estamos pues revitalizando un poquito.
1: Los dueños de negocios esperaban mucho más de los visitantes locales y extranjeros, pero exhortan a las autoridades que los ayuden también a canalizar ese flujo turístico por las calles de la Placita Olvera.
5: Pero lo vamos a seguir haciendo con la ayuda de ustedes.
6: ¡Vengan a la Placita Olvera!
1: Es por eso de la importancia de seguir consumiendo en la Placita Olvera para que este legado histórico no desaparezca. Ese es todo mi reporte. Les informó José Luis Muñoz, Noticias Estrella TV.
0: Y sí que se ha desatado la pasión por el triunfo de la selección mexicana esta semana aquí en Los Ángeles. Cientos de aficionados salieron a las calles con banderas, fuegos artificiales y festejos que en algunos puntos se tornaron peligrosas. Luis Zaragoza nos tiene los detalles.
7: Así se celebró el triunfo de la selección mexicana en la ciudad de Huntington Park después de la victoria del tricolor. La euforia de centenares de aficionados afectó de manera indirecta a varios negocios en el área, haciendo que muchos comerciantes cerraran sus puertas horas antes, lo que significó pérdidas de ganancias.
8: Así que sí nos perjudica, nos perjudica bastante, que si nosotros no tenemos entrada y vienen y festejan y cierran, pues nosotros perdemos.
7: Durante la celebración, que duró algunas horas, hubo cierre.

0: de calles y avenidas, por lo que las autoridades tuvieron que intervenir para dispersar a la multitud. Y es que la pasión y la alegría generó que un gran número de personas celebraran en plena vía pública, para muchos de manera errática y peligrosa, incluso para quienes se sumaron a la multitud. Brian Herrera estuvo presente con sus dos hijos, pero se arrepintió, nos comentó.
1: Tengo uno de 3 y 5 y los dos varones, pues se me hizo un poco muy asustante porque después de ahí hubo mucho desorden, pues. Y nomás eso le exijo a la gente que celebren con precaución.
0: Otra celebración de la afición en donde hubo hasta fuegos pirotécnicos fue en la ciudad de Long Beach. La fanaticada celebró también con arrancones, trompetas y mucho ruido, de acuerdo a los residentes, que nos comentaron que eso les afectó mucho a sus mascotas.
2: Ellos no hallan dónde esconderse, ellos buscan dónde meterse, a veces se salen de la casa. Sí, pero sí, sí causan muchos problemas.
0: El Mundial de Fútbol continúa. Festejar una victoria de manera más moderada y responsable por parte de la afición es lo que muchos dueños de negocios y residentes anhelan.
3: En mi opinión, deberían festejar de una manera más respetuosa y más corta, que no dure tanto este festejo.
2: Somos mexicanos, pero hay que tener precaución porque son muchos problemas los que causan.
0: El próximo partido de la selección mexicana será el próximo domingo. Las autoridades sugieren a los aficionados ser más conscientes a la hora de celebrar. Luis Zaragoza, Noticias, Estrella TV.
4: Gracias, Luis. Por otra parte, tras semanas de operativos, autoridades reportaron la captura de 5 presuntos implicados en el secuestro y asesinato de la periodista Roxana Guzmán, entre ellos un comandante y 3 policías municipales de Veracruz. Pero mientras la fiscalía asegura que la comunicadora fue localizada sin vida, su familia exige pruebas de ADN y dice que siguen sin respuestas. Desde México, Víctor Blázquez tiene los detalles.
5: Después de varias semanas de investigación, de operativos y patrullajes desde el 2 de junio por parte de las autoridades federales y del estado de Veracruz, se logró la captura de al menos 6 presuntos involucrados en el secuestro y ejecución de la periodista Roxana Guzmán.
6: 32 casos, 33 casos que tenemos con Roxana de periodistas desaparecidos en nuestro país. En realidad, pues el 100% de los casos no se sabe dónde se encuentran los periodistas, no se ha investigado a nadie y cuando hay detenciones terminan muchas veces siendo liberadas estas personas, ¿no?
5: Entre los presuntos culpables se encuentra un comandante de la Policía Municipal de Ixhuatlán, junto con otros 3 de sus elementos y el Delta 7, supuesto integrante del grupo delictivo La Sombra, que opera en la entidad.
7: Este es un indicador más de la violencia que existe en nuestro país, en algunos estados con más fuerza, como el estado veracruzano, donde se registran una gran cantidad de secuestros de comunicadores, periodistas, gente que está trabajando por la libertad de expresión.
5: En información de la fiscalía, Roxana Guzmán fue localizada sin vida, pero familiares de la comunicadora no aceptan los dichos de la autoridad hasta que se realicen los exámenes de ADN y sean oficiales.
8: El ratito que hay chance, salimos, pues también con ese miedo, ¿no? De que nos podamos encontrar. Y pues estamos en cero sin saber en dónde está ella. No sabemos absolutamente nada.
5: Estudios muestran que muchos estados de la República del país están lejos de proporcionar seguridad. Incluso tienen que pedir recursos a la Federación para poder indagar. Además, también pueden someterse a la corrupción adentro de sus corporaciones. En Ciudad de México, Víctor Blázquez, Noticias, Estrella TV.
4: Y en Texas, las llamadas loncheras o food trucks tienen nueva regla para seguir vendiendo. A partir del 1 de julio, vendedores móviles de comida deben solicitar una licencia estatal, un cambio que elimina permisos municipales, pero que también deja dudas entre pequeños comerciantes sobre cómo cumplir con el proceso. En Dallas, David Medina nos explica en qué consisten esos cambios. Veamos.
9: A partir de este 1 de julio, los vendedores ambulantes de comida en Texas deberán contar con una licencia estatal emitida por el Departamento de Servicios de Salud del Estado, eliminando así los permisos separados en cada ciudad o condado donde operan.
10: Para mí creo que es una buena función, una buena iniciativa del condado, del estado que hace esto.
9: Leonardo es dueño de un camión de comida venezolana, quien se mudó de Miami a Dallas hace 3 años y señala que el nuevo modelo que implementará Texas a partir del 1 de julio es muy parecido al de Florida.
10: Sacabas un solo permiso y con ese permiso podías trabajar en cualquier parte de la Florida. Entonces, para nosotros era factible eso. Si hoy estabas en Miami, mañana querías irte a Orlando a un evento o te habías mudado, como tal, lo podías hacer y el permiso era válido.
9: De acuerdo con las autoridades estatales, los dueños de estos food trucks, al obtener un solo permiso estatal, les daría la oportunidad de poderse movilizar en diferentes ciudades como Dallas, Houston, Austin y San Antonio, sin ninguna restricción.
10: O sea, para nosotros pienso yo que es más factible tener ese permiso y que nos podamos mover libremente a volver a sacar otros permisos como tal para poderlo hacer.
9: De acuerdo con el Departamento de Salud del Estado, el tipo de comida define cuánto se debe de pagar por la licencia. La solicitud del permiso deberá hacerla en la página del Departamento de Salud de Texas, buscando los servicios de licencia en línea, acceder al formulario y completar la solicitud. David Medina, Noticias Estrella TV.
4: Y con esto nos vamos a otra breve pausa, pero no le cambie porque ya volvemos.

gracias por continuar con nosotros. Vamos a hablar sobre los deportes, pues Noruega celebró a lo grande su victoria 2-1 sobre Costa de Marfil, afuera del estadio de Dallas, con bailes al estilo tejano y el ya famoso remo vikingo de sus aficionados. Y les cuento que hasta fanáticos mexicanos se sumaron a la fiesta, lanzando por los aires a los noruegos. Y así hemos llegado al final de esta emisión de Noticias 24 Horas. Muchísimas gracias por acompañarnos. Tenga usted un buen día.

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1: Porque usted no lo verá en ninguna parte, solamente acá en Alarma TV. Así que bienvenidos, tenemos de todo un poquito y saludos al final.
2: Claro que sí, gracias por no fallar a nuestra cita. Qué alegría contar con ustedes.
1: Así es.
2: Una extraordinaria noticia.
1: ¿Cuál?
2: A punto de acabar el verano.
1: Uy.
2: Relájense, ya se va a ir el calor. Iniciemos Alarma TV, empecemos con esta pareja que estaba dándose lo suyo dentro de su auto, pero el AMPA los interrumpió abruptamente. Chequen esto.
0: Estaban en medio del cachondeo, ya sin ropa, cuando de pronto... ¡Tómala, barbón! Llegaron estos malandros que rodearon el automotel y a mano armado los bajaron encueraditos, como Adán y Eva, y sin la hojita para cubrirse las miserias. No sabían ni qué hacer y medio intentaban vestirse con las sobras que los malandros les dejaron. Los enamorados se daban cariño en esta calle desolada, creyendo que nadie los iba a molestar. Y definitivamente nadie pasó ni para ayudar. Lo irónico es pensar que haber rentado una habitación en un motel les hubiera salido más barato.
2: Eso no tuvo nada de romántico.
1: ¡Qué pesa!
2: Ya le había bajado el sol, la luna, las estrellas y que llegan los ratas y le bajan el auto.
1: ¡Qué desgracia!
2: ¡Bola de gandallas!
1: Oigan, sí, estaban felices, el carro como se movía y todo, y mira, lo dejaron a medias, ¿no?
2: Pues si hubieran esperado a que terminaran.
1: Exacto, eso digo yo, oigan. Ahora les cuento que en Jalisco, México, varias personas esperaban sus tacos, pero en lugar casi les dan un infarto.
0: Los taqueros servían y la gente taqueaba hasta que llegó este desgraciado pegando cachazos y amedrentando a todos. Afuera, dos cómplices saqueaban a los comensales que esperaban sus órdenes y después del asalto se quedaron sin dinero y con hambre porque no tienen con qué pagar sus taquitos al pastor. Note esta mujer que intenta huir y es regresada a la fuerza. También vea la sangre que derraman estos dos taqueros después del brutal impacto con la pistola. Los criminales se fueron, pero a asaltar otras dos taquerías y un gimnasio. Por fortuna, dos de los rateros fueron identificados como Jonathan Santiago, de 29 años, y Juan Cazón, de 20, y ya fueron arrestados. Y así como un taco de carnitas con todo les van a dar en la cárcel, para que aprendan a respetar lo ajeno.
1: O sea, se puede ser más miserable, caramba, George, qué horror, la gente ahí, o sea, los cachazos que le dio esos asquerosos.
2: Así serán buenos, ¿no? Con sus pistolitas y en montón, porque solos simplemente no rompen ni un plato, bola de malnacidos. Ahora viajemos a Sonora, México. Allá un hombre era arrastrado hacia la muerte por una tremenda corriente en un río, pero unos rancheros que pasaban por ahí decidieron intervenir. Veamos.
0: Lo venían arrastrando las fuertes corrientes del río y los rancheros lo medían tranquilamente, pues tenían un plan infalible. Como si fuera toro de rodeo, lazaron al sujeto justo cuando iba directo a un desagüe, del cual no hubiera salido. Casi le salen brazos extras como pulpo y atrapó el lazo. Definitivamente, los rancheros de Sonora hicieron lo suyo.
2: ¿Cómo viste, Liana?
1: Uy.
2: Ahora sí que literalmente le arrojaron un lazo de vida.
1: Uy, ¿qué?
2: No había chance de una segunda oportunidad. Podemos decir que eso fue un rescate vaquero, ¿cómo
1: la
2: de que no?
1: Que sí, que bueno, la unión hace la fuerza, lógico. Imagínate, si no hubiesen estado esas personas ahí, pues no estaría para contar el cuento, el señor. ¿Qué tal? Ahora nos vamos hasta Veracruz, México, a ver el momento preciso en que una mujer vio a un asesino y decidió adoptarlo.
0: Ella es Mónica Solís.
3: ¡Moni, espérate! ¡Te va a morder!
4: ¡No, no muerde!
0: Orgullosa mujer veracruzana.
5: Vamos con el niño, váyanse para allá el niño.
3: No, no.
5: Vete para allá, hijo.
6: Gordo.
3: Estoy impresionada, güey. No, Moni, estás más cabrona que el
0: Moni dirige al enorme reptil afuera del agua y parece que se lo va a llevar a su casa. Pero no se exalte, que la Moni sabe lo que hace. Resulta que este cocodrilo está domesticado y vive como mascota. Y Moni simplemente lo estaba rescatando antes de que se lo llevara la corriente. Como podrá ver, esa Moni ama a los asesinos.
1: Es que no lo puedo creer. O sea, como si fuera un perrito, George.
2: Sí, sí, sí, sí.
1: Como si fuera un perrito, ¿qué es eso?
2: Qué bárbara con la Moni, ¿no?
1: ¡Ay, Dios!
2: Pero tiene razón. Ahora sí que dice que no muerde. Y dices bien, eso arranca el pedazo. Así es que córrele.
1: Confiada.
2: Ahora, veamos esta historia acerca de hoyos negros, grandes y profundos. Se va a impactar.
6: Todos hemos caído en uno, porque están en cualquier país del mundo. Hablamos del bache. Generalmente, los gobiernos envían compañías para arreglarlos y hemos visto que se tardan semanas o hasta meses en taparlos. Pero en Japón no. En el país del sol naciente, se abrió un socavón de 30 metros de diámetro y 15 metros de profundidad. No es cualquier bache, porque literalmente se tragó una de las avenidas principales en Fukuoka. Las autoridades informaron que este enorme agujero probablemente había sido producido por unas construcciones que se estaban llevando a cabo en una estación del metro muy cerca de ese lugar. Y de inmediato, llegó un equipo de trabajadores que no perdieron ni un segundo e iniciaron las labores de reconstrucción, dejándolo listo y como si nada hubiera pasado. Y lo más impresionante es que lo hicieron en solo una semana. Todo volvió a la normalidad, dejando en claro que la ingeniería y la eficiencia japonesa son cosa de otro mundo. Mientras tanto, el hoyo en el que usted cae todos los días, ahí lo espera mañana. Para Alarma TV, Karina Najera.
1: Sí, qué gran diferencia, ¿no? Estamos hablando en todos los aspectos, o sea, el orden, la disciplina de poder controlar estos hoyos, ¿no?, en las calles. Y, por ejemplo, en mi país, o sea, que está lleno de hoyos y nadie los arregla y se roban la plata.
2: ¿Allá hay muchos hoyos en Colombia?
1: Sí, eso debería de ir. A ti que te encantan, pues.
2: Pues qué interesante, pero por lo pronto, si necesita usted que le tapen un hoyo, llame a un japonés, que es que se la sabe de todas, todas. ¿Será?
1: Ay, Dios, regresamos con más acá en Alarma TV.
0: Al regresar, la policía se juega el todo por el todo para detener a un criminal. También salieron a pescar y un tiburón los quiere pescar a ellos. Además, Cristian lleva 12 años sumergido en las drogas y recordar a su hija le parte el alma.
7: Una fundación, pues si uno se quiere, pues si uno ama a los demás, se empieza amando yo a uno mismo.

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1: Y continuamos con más historias de impacto.
2: Sí, señor. Oiga, les cuento que una peligrosa persecución se desató en las carreteras de Oklahoma y al detener al delincuente se convirtió en una misión imposible.
3: Venían persiguiendo al sospechoso por varias cuadras y este oficial no se andaba con jueguitos.
4: Oh, wow.
3: Con una maniobra, la patrulla saca de control a la camioneta, pero logra seguir su camino. Luego, el sospechoso saca la mano para indicar que no puede detener la camioneta y el oficial le ordena que la deje rodar por el acotamiento. Unas millas más adelante se dio por vencido. Primero bajó el chofer identificado como Floyd Grass y luego su acompañante, de la cual no se ha publicado.

0: Dado información, se dijo que Floyd está posiblemente vinculado con la venta de drogas y se encontró una pistola en su posesión. Se creyó invencible e imparable, y aunque casi lo logra, la justicia le dio el final que merece.
1: Impresionante, mi querido George, de verdad, o sea, como de película, el tipo no se rendía y no se rendía hasta que, bueno, por fin.
2: Sí, testarudo el angelito.
1: Total.
2: Los puso a desquitar el sueldo.
1: Sí, señor.
2: Pero eran más de 10 patrullas y como 20 Robocots, pues no podían fallar.
1: Claro.
2: Ahora, unos jovencitos se encontraban pescando en las costas de Maine, pero atraparon algo más de lo que esperaban. Veamos qué fue.
0: Se emocionaron con el salto de un tiburón, pero lo más espectacular estaba por venir. Un enorme tiburón venía persiguiendo al pez que los chicos acababan de pescar. Y recibieron dos por uno. Por fortuna, nadie resultó herido y el tiburón fue regresado al agua, ya que es un delito federal en esta zona cazar esta especie. Estos jóvenes salieron temprano para atrapar al pez más grande y lo lograron.
2: ¡Sas, culebra!
1: Tenaz.
2: Pero bueno, si existe el perro volador, ¿por qué no va a existir el tiburón volador?
1: Pues
2: claro que este muerde más fuerte que un Rottweiler.
1: ¿Qué tal?
2: ¡Qué susto!
1: La verdad, algo que no se esperaban. Pero lo bueno de todo es que lo dejaron libre, ¿no?
2: Sí, efectivamente.
1: Eso. Ahora vámonos hasta El Salvador a ver a esta tradición que consiste en correr mucho y luego chicharrón. Ay, no.
3: Esta es la tradición del cerdo encebado, en la que el premio mayor es un puerquito cuyo cuerpo es untado por completo con manteca o cebo. Son decenas de lugareños los que aglomeran en torno al animal, a la espera de que sea liberado. Y es aquí que en un abrir y cerrar de ojos, todos le caen encima al cerdito. El que no tiene oportunidad de escapar, eso sí, sale completamente ileso. Su nuevo dueño rápidamente intenta alejarlo de la multitud y prefiere llevarlo a su casa para asegurar el premio.
4: Estamos contentos de haberlo agarrado. Voy a engordarlo para hacer chicharrón.
5: Un turco me gané ahorita.
6: ¿Qué se siente haber ganado un coche?
5: Muy feliz.
3: Y llegó el turno de los niños, quienes también se armaron de valor y se lanzaron sobre el resbaloso cerdito. Lo importante para los lugareños es mantener vivas estas tradiciones y que las nuevas generaciones las retomen como propias. En el Congo, El Salvador, Roberto Hugo Presa, Alarma TV.
1: No, de verdad, con todo el respeto para la gente de El Salvador, me parece una tradición terrible. De verdad,
2: sí,
1: porque los pobres chanchitos, todos se les van encima y ellos, claro, la gente está feliz, pero los animalitos no.
2: Sí, sufren un poquito los animalitos.
1: Mucho.
2: Pero sí se ve muy divertido. Y después de tanto ejercicio, como que da hambre. Un lechón a la leña creo que va a ayudar. Buen provecho.
1: Ay,
2: saludos, El Salvador.
1: Regresamos con más acá en Alarma TV.
0: Al regresar, estudiantes se pelean salvajemente y todo un estado en México está en alarma.
7: ¡Que te repate!
0: También, Cristian lleva 12 años sumergido en las drogas y recordar a su hija le parte el alma.
8: Si no ama a los demás, ella empieza a amar a mí mismo. No sé hasta qué punto los amo, pero sí los quiero.

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1: Regresamos con muchísimo más de Alarma TV.
2: Y en Tabasco, dos jovencitas protagonizaron una pelea que tiene a todo el estado en alarma. Si no me creen, chequen esto.
0: Varios jovencitos presenciaban la discusión sin hacer nada, como esperando que hubiera más acción. Después de un empujón, le salió lo fiera. Pero lo indignante y preocupante es la sed de sangre que los adolescentes parecen tener, porque en lugar de separarlas, las incitaban a más violencia. Los papás las mandan a estudiar para progresar en la vida. Y ellas se agarran a ramalazos. Una de las chicas que no fue identificada fue expulsada de la escuela, ya que no era la primera vez que estaba involucrada en un acto así. Y aunque perdió, su víctima fue la que tuvo la última palabra.
2: Lamentable, muy lamentable por donde se le vea.
1: Sí.
2: Empezando por quienes se golpearon, y continuando con todos los que grabaron y no intervinieron. Si ustedes son el futuro, estamos en problemas.
1: Qué horror, qué desconcertante, qué dolor. Y todo empieza también por casa, por la educación. Y chicos o chicas, los que estaban ahí de chismosos, asquerosos, y no son parte de la solución, no estén, por Dios, George. Ahora les cuento que en Detroit, Michigan, a todo un vecindario les quedó claro que las drogas destruyen. Así que vamos a ver este informe.
0: Salió a la calle como soldado que venía de la guerra. Pero no era ningún soldado.

0: Se trataba de un incendio provocado por una explosión. Los bomberos contuvieron las llamas y la investigación reveló que el lugar era un laboratorio ilegal de drogas. Por lo menos 5 personas resultaron heridas, una de gravedad. Para que vea que las drogas destruyen vidas, casas y hasta pantalones.
1: Oh my God, George, tremendo despelote que se armó.
2: Explosión.
1: Tremenda explosión y, digo, y la gente herida, por Dios.
2: Sí, qué de malas. Ahora sí que se le estaban pasando de tueste las tachas.
1: Eso.
2: Tache. Por lo pronto su negocio voló por los aires. Viajemos a Bogotá, Colombia, donde existe una situación devastadora para miles de personas y todo por culpa de las drogas.
3: Que amo mi familia. No sé hasta qué punto, porque pues dice una psicóloga o un coach otológico que una fundación, un peguero, pues si uno se quiere, pues si uno ama a los demás, ella empieza amando yo a uno mismo. No sé hasta qué punto los ame, pero sí los quiero.
4: Cristian lleva 12 años sumergido en las drogas de una manera intermitente, una batalla que siempre ha perdido.
3: No tengo una autoridad moral para decir tanto. A veces, como decimos aquí en la calle, es mejor lo que no se dice, que es con hechos.
4: Tiene una hija que lo hace llorar de solo recordarla. Pasó 3 años en la cárcel y desde diciembre su hogar permanente son las zonas más oscuras y peligrosas de la selva de concreto, como describe a Bogotá.
3: Porque momento usted puede perder la vida. Una puñalada, un tiro, un balazo, en una mala situación, un carro, una sobredosis.
4: Hoy Cristian junto a 200 de sus colegas de vicio fueron testigos fieles de la Operación Amistad, en las que un equipo multidisciplinar llega en cada amanecer a brindarles la mano. Lo triste de esto es que solo 90 aceptaron la ayuda.
5: Esto hace parte de cerca de las 13.000 atenciones que hemos tenido para las personas en habitabilidad de calle o en riesgo de estarlo, en donde nosotros desde la administración les decimos a estas personas qué oferta tenemos para ellos.
4: Como cuidado personal, ofrece en cama y alimento caliente para más de 180 personas que quieran recibir la ayuda cada día.
5: Cuentan con unas personas que pueden brindar cariño, que pueden brindar oportunidades de vida para que ellos accedan a nuestras ofertas.
6: Dentro del operativo también fueron rescatados niños y adolescentes. En total recibieron la ayuda 146, con un 95% de éxito de permanencia en los programas. Pero la tarea maratónica en realidad es llegar a cero y lograr arrebatárselo de las manos voraces de las drogas y de los peligros de la calle. En Colombia, Carolina Gómez para Alarma TV.
1: Oigan, tremendísima labor la que están haciendo los colombianos, de verdad, el rescatar a estas personas que tanto lo necesitan. Y bueno, todo depende también de la persona, si se quiere, ¿no?, rehabilitar, recuperar, pero de verdad, muchísimas gracias, algo que se aprecia, George.
2: Sí, Operativo Amistad. Uh-huh. Y ojalá, efectivamente, que logren rescatar de las garras de la adicción, del vicio, a tantas mujeres y hombres que sufren terriblemente.
1: Y niños. Uh-huh. Hemos terminado Alarma TV. Muchísimas gracias. Soy Eliana Greta.
2: Un placer. Soy Jorge Antolín.
1: Los saludos para el día de hoy son para ti, mi queridísimo Raimundo Ceja y la familia Puente desde Dallas, Texas.
2: Muchísimas gracias por vernos también a Juancho Hernández y a toda la gente linda de San Miguel del Valle, en Oaxaca.
1: Eso.
2: Nos sintonizan todas las noches.
1: Gracias.
2: Gracias.
1: Hasta luego.
2: Buenas noches.

0: porque no lo verá en ninguna parte, lo verá solamente en Alarma TV. Gracias por no fallar a nuestra cita. Bienvenidos a su show, ¿no es así?
1: Claro que sí, querido George, con las historias más sorprendentes del momento. Iremos a El Salvador a ver qué es lo que está pasando por allá. Algo muy chévere, están de fiesta.
0: También a Colombia para conocer los rezos llaneros.
1: Así es.
0: Y nos vamos a subir a la feria y nos vamos a desmayar.
1: Ay, ay, ay.
0: Pónganse cómodos, iniciemos.
1: Claro que sí, les cuento. Esta primera historia nos recuerda que el ser humano pues no se cansa de retar a la naturaleza. Vamos a ver a este hombre que incluso puso en peligro a toda su familia.
2: Con las manos al volante, este padre de familia se sentía invencible. Y al tratar de cruzar el río, la madre naturaleza le dio una arrasadora lección.
3: ¡No mames! ¡No mames! ¡Se lo llevó!
2: Su camioneta es 4x4, pero no anfibio. De esos que se convierten en lancha. Los testigos lamentaron su atrevimiento.
3: ¡Ay, no mames! ¡Se lo llevó con tu familia!
2: Pero este cuento de suspenso aún no terminaba. Después de 2 minutos resurgió de entre las aguas para alivio de todos. Mucha pistola, pero poco cerebro. A la próxima, aguas con la corriente.
1: Ay, María, el tipo súper lucido, ¿no? Para que todo el mundo viera que sí podía. Y bueno, la cosa es que ya no va a necesitar ir al car wash. Eso es lo bueno, lo positivo.
0: Digo, hay que ver el lado positivo, tienes toda la razón. Y claro, se equivocó, aunque después corrigió.
1: Pues sí.
0: Nos quedó muy claro que tenía con qué, y no me refiero solo a la pistola.
1: Eso.
0: Bueno, también. Ahora vamos a meternos en medio de una pelea entre un taxista y un chofer de camión. Porque allá en Chile también se ponen muy bravos.
2: Cuerpo a cuerpo, lámina contra lámina. El enorme camión impactaba al taxi y el taxista agarraba como piñata la ventana del conductor. Testigos dicen que ambos se sentían reyes del camino y venían discutiendo en medio del tráfico. El taxista le cerró el paso al camionero y se armó la bronca. Segundos después, el chofer del autobús fue la persona madura y se retiró. Y nosotros le recomendamos a esos dos bajarse a la

0: farmacia de la esquina y pedir una pildorita de pasiflorina, que no les caería nada mal.
1: ¿Qué tal, Ana?
2: No.
1: Y es que efectivamente hay ocasiones en que tener lo más grande y más duro hace la diferencia. ¿Por qué mejor no se relajan y vayan llamándole al seguro? Brutos.
2: Qué abusivo. Es que se creen los dueños porque lo tienen más grande. Pero el tamaño sí importa. Vea.
1: ¿No? Ahí está.
2: Ahora vámonos con un policía que quedó en ridículo frente a unos delincuentes fuera de control.
0: Como oveja frente al lobo, como gacela bailándole a un león. Así fue como un grupo de jovencitos se burló de este policía que intentó ponerle un alto a las donitas callejeras. Es de sobra mencionar que nadie fue arrestado y estos autos son robados o prestados o regalados, porque nadie que haya pagado un vehículo con el sudor de su frente lo arriesga de esta manera.
2: De verdad que falta tan hijo de madre de respeto. A mí me dio pesar por el policía. ¿Cómo iba a controlar a esta partida de pelotudos, George?
1: A mí lo que me da verdaderamente pesar es esa partida justamente de desocupados.
2: Así es.
1: Pero el que ríe al último, ríe mejor. Es cuestión de tiempo. Y hablando de juventud fuera de control, vean lo que hace la gente en algunos conciertos de rock.
0: Empieza el riff de la guitarra eléctrica y se abre un hueco entre la multitud como si fuera un portal a otra dimensión. Pero no se preocupe, estos respetables jovenzuelos no están peleando. A esto se le llama el mosh pit o pozo del desmauser. Desquitan toda la energía acumulada empujándose unos con otros, como cualquier Black Friday de ofertas.
1: Hay imágenes que hablan por sí solas.
2: Sí, señor.
1: Pero diré tres palabras. Ruido, estupidez, droga. Ustedes saquen sus conclusiones.
2: Pues sí, lo que acabamos de ver. O sea, qué ridiculez. Como lo has dicho, qué gente tan inmadura, ¿no es cierto? Ave María. Ahora nos vamos hasta Colombia, donde nuestro corresponsal Gilberto Rivera nos muestra este ritual que pocas veces se ha registrado en la televisión.
3: Fuerzas de la naturaleza, elementos tierra, aire, agua y fuego.
4: Ante nuestras cámaras se registra en exclusiva un rezo de sanación tradicional de un legendario chamán llanero. No le mostraremos el ritual completo para no poner en riesgo a nadie, porque los temas espirituales deben tratarse con respeto. Él es Ernesto Orjuela, mejor conocido como el Maestro Guarataro, un hombre que ha caminado los confines de las selvas, las sabanas y los lugares más misteriosos y apartados de los llanos de Colombia, y asegura que conoce los rituales milenarios. Y según informa, puede sanar personas y animales.
5: Voy a ayudar a volver a ver los animales, y ya lo que tenían se había secado y sanaron. Eso existe, los rezos.
6: Todo este inmenso llano está inundado de secretos, apariciones y personas con habilidades particularmente especiales para curar el cuerpo y también el alma. En Villavicencio, Colombia, Gilberto Rivera para Alarma TV.
0: Al regresar, motochorros ya no respetan ni a niños de primaria para robarles lo que puedan. También, guerra entre vecinos llega a los balazos. Además, la golpiza del año. La historia detrás de estas imágenes es desgarradora.

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2: Y en Colombia, una adolescente y su hermanito de tan solo 8 años, apenas llegando a la escuela, fueron víctimas de un ataque del crimen. Vean esto.
3: Estaban a punto de entrar a la escuela cuando fueron abordados por dos aprovechados. A la adolescente le arrebataron el celular mientras ella intentaba proteger a su hermanito de apenas 8 años de edad. Así como llegaron, se fueron. Y lo más alarmante es que los padres de familia aseguran que esto ocurre frecuentemente. ¿De qué sirve enseñarles a los niños buenos modales e instruirlos a ser buenos ciudadanos si afuera de los salones se topan con desgraciados motochorros como estos? La mochila no se la robaron porque seguro ni leer saben. Estos animales sin escrúpulos.
2: ¡Wow! ¡Qué susto!
1: No.
2: Menos mal que tan solo le quitaron el celular. Ay, bueno, no es cierto.
1: ¡Qué dolor!
2: Corrijo, también les quitaron un pedazo de inocencia. ¡No hay derecho, miserables! No,
1: ratas asquerosas, de verdad. Colombia encabezando, de verdad, la tasa de delincuencia ahora, George. Está invivible, sinceramente.
2: Terrible.
1: Ahora nos vamos a la Ciudad de México a conocer a la persona más inteligente del mundo, oiga, de todos los tiempos. ¡Qué maravilla!
4: Adara Pérez, de tan solo 11 años, proveniente de Tláhuac, en la Ciudad de México, hoy va a la universidad y estudia dos carreras de ingeniería. Cuenta con un coeficiente intelectual de 162. Dos puntos incluso arriba de los genios de la física como Stephen Hawking y Albert Einstein. A los 3 años, Adara ya había aprendido a leer. A los 5 años había terminado la primaria y a los 9 se graduó de la secundaria. Y desafortunadamente, en la escuela sus compañeros la llamaban rara debido a su nombre. Además, los maestros se quejaban de que se dormía en clase y no ponía atención. Le recomendaron a su madre llevarla al psicólogo. Después de unos estudios con especialistas, los resultados fueron sorprendentes. Descubrieron que Adara se dormía en clase porque se aburría.
5: Sí, me aburría mucho. Y le mandaban recados a mi mamá que yo no hacía la tarea.
4: Porque su inteligencia llega hasta el más alto nivel, convirtiéndola en la primera niña genio mexicana con una inteligencia superior a lo que hasta el momento la ciencia había conocido. O sea, es la más inteligente del mundo y de la historia. Hoy, Adara Pérez cursa la universidad, ayuda a los niños con autismo como ella, da conferencias y estudia astrofísica. Y, por supuesto, sueña con algún día ir al espacio y trabajar para la NASA. Una mexicana que es la mera neta. Desde México para Alarma TV, Karina Nájera.
1: O sea que eso es... maravilloso, de verdad, una niña con esa inteligencia, por Dios, y mexicana, o sea, George.
2: Maravillosa.
1: Qué orgullo.
2: Maravillosa, Adara. Y efectivamente que se logren, que se cumplan todos tus sueños, todos tus anhelos.
1: Me dice.
2: Especialmente si llegas a la NASA,
1: uy, sí.
2: Échales una mano, porque últimamente no dan una con sus cohetes.
1: George.
2: ¡Pilas!
1: La verdad.
2: Y en algún lago de los Estados Unidos, un par de amigos salieron a pescar cuando de pronto ellos terminaron siendo las presas. ¡Chequen esto!
3: El lago estaba tranquilo, el clima perfecto para pescar, pero dentro de la paz se escondía un peligro inminente. De la nada se escuchó un disparo y los jóvenes identificaron que se trataba de un rifle calibre 22. Luego, ellos se convirtieron en el blanco.
6: ¡Holy sh! ¡Stop shooting!
3: Una bala impactó el bote.
6: ¡You shot my boat! ¡It hit my boat!
3: Vea lo cerca que estuvo la bala de impactarse en la pierna del joven.
6: ¡Holy sh! ¡Stop shooting!
3: Al parecer, el portador del rifle era un sujeto que jugaba a tiro al blanco. Y es tan malo que casi se convierte en asesino.
6: ¡Holy sh! ¡Stop shooting!
2: ¡Sas, culebra!
1: Y, ¡ay, no!
2: Los agarraron de tiro al blanco.
1: ¡Qué horror!
2: Bueno, blanco no era el bote, era rojo, pero por poco y no la cuentan.
1: Exacto, le dio en la piernita o bueno, bueno al lado, pero donde le den en otra parte,
2: pues,
1: qué mala puntería.
2: Qué mala puntería.
1: Qué de malas, oigan. Ahora, bueno, todos hemos tenido o no algún vecino grosero o muy poquito amable, pero créanme que el que van a ver, o sea, este hijo de puchica, así que se sale de control.
3: José Estrada, de 70 años, se queja que Ariel García y su esposa alimentan a los gatos callejeros.
7: Acuérdate lo que te dije delante de la policía.
3: Estrada está tan harto de los García que en medio de la discusión enloqueció.
8: Sí, sí, dispara.
9: A ver, ¿me vas a matar? ¿Dónde está aquí?
7: No, la yegua es.
9: ¿Dónde está aquí?
7: La yegua.
3: ¡Ay, no! Y sin pensarlo, disparó varias veces contra los García. De milagro, nadie salió herido, excepto por la tele y unas paredes. Estrada fue arrestado y además le impusieron una fianza de $10,000 y está en libertad condicional por 5 años. El juez le ordenó alejarse de la familia García, pero José Estrada ya demostró que está dispuesto a todo.
1: ¿Qué es esto, por Dios? O sea, de verdad que hay gente loca, psicópata, no pueden verte feliz porque te quieren fregar la vida, George.
2: Sí, sí, sí, ¿no? Sí, ¿qué tal con el Pepito?
1: Tenaz.
2: Pepón, oye, relájate, te pasaste de lanza. Y es cierto, de pronto a uno le toca a cada vecino que mejor cambiarse. ¿Sí?
1: ¿No le será por los gatos que no le gustan o qué?
2: Pues será el sereno, pero yo me voy de ahí.
1: Yo ¿usted? También. Oiga, regresamos con más acá en Alarma TV.
3: Al regresar, dos jovencitas se desmayaron al mismo tiempo, quedando entre la vida y la muerte. También llevaba años golpeándola y finalmente llegaron a esto. Esta es la última vez que le pegó.

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1: Y continuamos con historias extraordinarias.
2: Efectivamente, oiga, en las ferias hay atracciones que no son recomendadas para personas con problemas cardíacos. Vamos a recordar por qué.
0: Es cierto que el desmayo no dura tanto. Tanto así que al desvanecerse, esta jovencita estaba entre la vida y la muerte. Pero gracias a que su amiga no duró tanto tiempo desmayada, fue que la regresó a la vida.
2: Me muero también. Yo soy de las que lo único que yo me monto es en el caballito y da set.
1: Sí, sí, sí.
2: Qué miedo.
1: ¿Qué tal con la Leti?
2: ¿Sí?
1: Literalmente se le salió el alma del cuerpo en dos ocasiones. Y si no haber sido, de no haber sido por su comadre,
2: ¿sí?,
1: que estaba ahí al lado, simplemente ya no regresa.
2: Ay, no tenaz.
1: Les gustan las emociones fuertes.
2: A mí no.
1: Y hablando de ferias, vamos a Santa Ana, en El Salvador, porque hoy, allá, es día de fiesta.
3: Este es el campo de la Feria de Santa Ana, una de las ciudades más importantes del occidente salvadoreño. Aquí chicos y familias enteras disfrutan de las emociones extremas que dan juegos mecánicos como el gusanito, el huracán, el zipper y el tagadá. Estos últimos son los que provocan hasta mareos entre los asistentes.
4: Mire, yo sentí que me aventaron para allá, que me aventaban para acá. Entonces yo dije, hoy sí me tocó, le dije a mi hijo yo. Pero no, resistí. Me gusta sentir la adrenalina.
5: El gusanito, los caballitos. Para ella era chiquito y a nosotros sí nos gusta un poquito más la adrenalina.
3: Por eso los pequeños prefieren las ruedas más tradicionales como los caballitos, la voladora y también las alturas de la Chicago. Santa Ana, El Salvador, Roberto Hugo Presa, Alarma TV.
1: ¿Cómo viste, Liana? Qué chulo Santa Ana, ¿no?
2: Súper chévere.
1: Se ve maravilloso. Y qué padre la feria.
2: Claro.
1: Y bueno, una feria así, bien organizada, bien armada, en donde las familias a lo único que van es a divertirse.
2: Exactamente.
1: Síganla pasando bien.
2: Qué rico. De verdad, un saludo muy especial a toda mi gente maravillosa, nuestra gente del Salvador, en especial Santa Ana, que está de carnaval. Ahora vámonos a la República Dominicana, donde una mujer fue atacada salvajemente por un monstruo, su propia pareja.
0: Las autoridades de la República Dominicana tienen un solo objetivo, encontrar a este poco hombre. Identificado como José Joel Capellán, de 33 años, el maldito discutía con su novia hasta que explotó en ira y le propinó tremenda golpiza que casi la deja inconsciente. Lo más alarmante es que la víctima asegura que así es como han vivido por años y no fue hasta que las cámaras de seguridad captaron el ataque que este cobarde se alejó de ella, pero solo la dejó porque huyó y está prófugo. Entre las mujeres que no denuncian y los hombres que no saben respetar a las chicas, el amor entre las parejas parece que ya solo son relaciones peligrosas.
2: Imágenes que de verdad duelen, terribles, por Dios, y cuántos de ustedes están pasando por una situación similar. ¿Cuántos de ustedes se identifican con esta situación, ¿no? Y por miedo, no denuncian.
1: Es terrible.
2: Hasta que los matan, denuncien, por favor.
1: El que por su gusto muere, hasta la muerte le sabe. Y lo comentas bien, como esa pareja, quizás miles, millones en el planeta, tóxicas, y muy enfermas.
2: Así es. Hemos terminado Alarma TV. Como siempre, un placer. Yo soy Liliana Grete.
1: Un gusto, Jorge Antolín.
2: Saludos, mi queridísima Liz Pérez, que nos sintoniza desde acá, de Los Ángeles, California.
1: Claro que sí, también para Gustavo y Dora Matarrita.
2: Ay, mira.
1: De Brookshire, en Texas. Dicen que les encanta el show. Muchísimas gracias.
2: Un saludo hasta allá. Hasta luego. Buenas noches.

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1: ¿Qué tal, amigos? Muchísimas gracias por dejarnos entrar a sus hogares a través de este su show Alarma TV.
2: Claro que sí, sean bienvenidos. Uh-huh. Historias impresionantes.
1: Impresionantes, desconcertantes.
2: Para todos los amantes de los fantasmas, les tenemos una muy particular. Pónganse cómodos, los vamos a asustar. Mientras tanto, iniciemos Alarma TV y viajemos hasta Sudáfrica. Allá un padre, una madre y un hijo se encontraban en una gasolinera sin saber que de pronto una tragedia iba a ocurrir. Chequen esto.
3: La familia conversaba tranquilamente en la gasolinera cuando las risas se convirtieron en gritos de terror. El atacante encontró su objetivo y acabó con él. La mujer corre desesperadamente, pero olvida lo más importante. Su hijo lo dejó a la merced del asesino. El inocente no sabe qué sucede y solo corre detrás de su madre sin soltar los bultos que previamente le encargaron. La policía aún investiga el crimen, pero a algunos nos queda muy claro. Madre, solo hay una, pero no todas son iguales.
2: ¿Cómo viste, Liana?
1: ¡Qué dolor!
2: Bien que sabía a lo que iba.
1: ¡Ay, no!
2: Sin ningún miramiento, con absoluta sangre fría, jaló ese gatillo y lo forró de balas. Y evidentemente la madre y el baby en shock. ¡Qué impresionante!
1: La verdad, fue certero, un tiro certero. Pero lo que me sorprende aquí es que uno como madre, el instinto que uno tiene es agarrar a tu bebé y salir con él. Pero esta señora lo dejó tirado.
2: Así es.
1: ¿No? Ahora vámonos hasta Nueva York a ver una guerra entre dos autos que de pronto terminó cuando alguien bajó armado.
3: Ocurrió a plena luz del día,

0: informes indican que la bolsa que el tipo robó contenía efectivo, aunque no se sabe la cantidad. El auto fue encontrado unas cuadras más adelante y testigos dicen que tres sospechosos se bajaron y huyeron hacia una estación del metro. Antes, la noche era ideal para los asaltantes y otros criminales, pero como puede ver, las cosas han cambiado y a plena luz del día ocurre esto en el país más poderoso del mundo.
1: ¡Qué horror! No, pues es que en New York pasa de todo. Todos los días es como una película, vivir una película ya. ¡Qué tanta violencia, por Dios!
2: Pero no. Esta fue una película de terror, ¿no?
1: ¿Total?
2: Ahora sí que algo es seguro. Si esa bolsa llevaba efectivo, era muchísima plata.
1: Yo creo,
2: que sí. En este instante ya se repartieron esas ratas.
1: Total.
2: Viajemos a la India, donde varias personas resultaron heridas cuando un juego mecánico de pronto se desplomó.
0: Por lo menos 16 personas, que en su mayoría eran niños y mujeres, resultaron lastimados después de que el sistema hidráulico de esta atracción fallara. Las autoridades no han dado declaraciones, pero se cree que la feria no tenía permiso para operar, lo que indica que ninguna autoridad inspeccionó las instalaciones. En Alarma TV le hemos mostrado varios casos, así que ya lo sabe. Si usted decide subirse a estas atracciones de dudosa procedencia, le puede ir como en feria.
2: Simplemente increíble.
1: ¡Qué horror!
2: Increíble. Ay, no, que no. Nadie haya resultado muerto. Caer desde esa altura.
1: ¿Sí, señor?
2: Estrellándose contra el suelo.
1: ¡Ay, no!
2: Bueno, ahora quien se tiene que caer, y con una buena feria, son los dueños de ese lugar.
1: No me
2: nada de que usted disculpe.
1: Yo que le tengo terror a estos juegos mecánicos. Ahora ver esta historia, este video, por Dios.
2: Como para pensarlo dos veces antes de subirse.
1: Dos, como 20 veces. Oigan, ahora vamos hasta Toledo, Colombia, con una mujer que sufre de una extraña enfermedad que la tiene viviendo un calvario.
3: Alicia carga sobre sus hombros no solo el peso de una enfermedad huérfana, sino el del olvido y las miradas imprudentes e inquisidoras.
4: Que lo discrimina uno, lo desprecia, lo hace a un lado, lo rechaza, lo humilla, lo ultraja. Jamás se ponen en el lugar de uno ni un solo segundo, ni tampoco dicen, vamos a conocer a esa persona, a ver realmente quién es, sino solo lo ven y lo juzgan y lo señalan y ya.
3: Vive junto a su hija de 13 años, portadora de la misma enfermedad, en Toledo, norte de Santander, un pequeño municipio que alberga su humilde vivienda.
4: Hay veces que quisiera uno cerrar los ojos y nunca volver a abrir a esta realidad, pero que toda la vida se puede, y más por sus hijos, que uno por sus hijos va hasta el fin del mundo y le toca.
3: A pesar de las prevenciones, Yurley ha logrado la comprensión de niños y adultos en su colegio.
5: Para que ella pues de verdad se sienta como una persona importante en el aula de clase y que sus compañeros pues nunca se sientan que la discriminen.
3: Con el paso del tiempo, la enfermedad afectó la movilidad de su cuerpo, pero Alicia dice que no está dispuesta a perder la batalla sin dejar asegurado el futuro de su hija.
4: Por eso lucho todo esto, por dejarle el día que mañana que yo le falte a mi china un hogar, un techo donde ella pueda tener su propio trabajo y no dependerá.
3: Hoy, algunas personas del municipio se unieron a este sueño, pero no es suficiente.
6: El propósito de esta mujer es arreglar su casa, ampliar el negocio y poner un supermercado que le garantice el futuro a su hija y que no le toque como a ella andar de calle en calle pidiendo ayuda. Si usted se quiere unir a este sueño, el teléfono de Alicia es 57-320-812-8707. En Colombia, Carolina Gómez para Alarma TV.
1: Terrible, la verdad. Es una señora que está luchando, ¿no? También por su enfermedad, por sacar a su hija adelante. Y gracias a nuestra reportera también, porque ahí ella está dando el número de su teléfono para que la gente pueda unirse y colaborarle a ella para que se extienda a su mercado, ¿no?
2: Qué terrible padecimiento el de Alicia.
1: Pobrecita.
2: Y el de su pequeña hija. Y efectivamente necesitan la ayuda de todos.
1: Así es.
2: Para algunas personas esta vida de pronto puede ser tan complicada y difícil. Bendiciones.
1: Bendiciones.
2: No se despegue de su televisor porque más adelante el increíble descubrimiento que las autoridades hicieron en la frontera de Laredo, Texas. Pero antes Vámonos a Argentina a ver este saludo que se salió de las manos.
0: Cuando el brazo de la chica topó con el de su amiga, se le zafó, haciendo evidente que debería dejar de consumir alcohol y de vez en cuando echarse un vasito de leche por aquello del calcio. En ese momento, Britney se fue a casa y justo se acordó de lo que siempre dice su abuela: nada bueno pasa después de las 2 de la madrugada.
1: ¡No, por Dios, George! Ni siquiera fue tan duro, ¿no? Cuando la saludó y cómo le quedó ese brazo, súper frágil.
2: Sí, sí, sí, le hubiera dicho mejor give me five y
1: oh
2: ya estuvo,
1: gosh.
2: ¿No? Mira, hay que ver el lado positivo porque lo tiene.
1: A ver usted.
2: Afortunadamente todavía tiene el otro brazo para tomar el vaso y decir salud. Una noche de copas, pero muy loca, ¿qué no?
1: ¡Qué dolor! Regresamos con más acá en Alarma TV.
0: Al regresar, esta tienda tiene un cliente proveniente del más allá. También, las imágenes que han indignado al mundo entero. Estos dos cobardes y su inhumana manera de tratar a un tiburón.
7: No, do that. Why are you doing that?
0: Además, el secuestro que provocó que salieran a la luz terribles mentiras acerca de toda una familia.
8: Mami. Me secuestraron, mami. Y no pude decirle nada a papi, ni a la policía, ni a nadie, mamá. Porque tienen un micrófono en casa. Y si lo hacen, me matan.
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1: Y continuamos con historias extraordinarias.
2: Claro que sí, vámonos hasta Ontario, Canadá, a una tienda de antigüedades que tiene un travieso invasor proveniente del más allá.

0: Told you this place fucking haunted, I told you.
1: La trabajadora de la tienda de antigüedades asegura que los objetos son los que están embrujados. Ella dice que una vez que alguien los compra, las apariciones y la actividad paranormal dejan de ocurrir en la tienda. Así que tenga cuidado con lo que compra. No vaya a ser que ese jarrón que tanto le gustó incluya sustitos por aquí y sustitos por acá.
2: ¡Qué miedo! Yo no voy a trabajar. Me muero del pánico, ¿no?
3: Pues como que se vea medio fake. Esperemos que sea de verdad, porque si esa es una estrategia de mercado, va a ser un fracaso. ¿Quién va a quererse llevar a su casa un fantasma?
2: ¿Puede ser también?
3: Yo no.
2: No.
3: Ahora vámonos a la frontera de Laredo, Texas, donde las autoridades hicieron un descubrimiento que tiene al narco ardiendo, pero de coraje.
4: Hace 20 años que no se había incautado un cargamento de droga de esta magnitud. Parecían supuestas toallitas húmedas para bebé, pero en realidad era cocaína pura. El cargamento iba de la frontera de Laredo, México, hacia Laredo, Texas, y está valorado en casi 12 millones de dólares. Los conductores del tráiler aseguraban que ellos solo transportaban toallitas húmedas para bebé, pero los perros antidrogas le hicieron saber a las autoridades que todo era pura mentira. Casi 2.000 paquetes de toallitas, rellenas con casi 1.000 kilogramos de cocaína pura. Ver un cargamento de este tamaño nos recuerda que Estados Unidos es el país que consume más droga en el mundo, con una enorme diferencia con el segundo lugar, que es Canadá, y luego Australia. Por ello, la guerra contra las drogas parece no tener fin. Desde México para Alarma TV, Karina Nájera.
3: ¿Cómo viste, Liana?
2: ¡Ay, Dios!
3: Eso era muchísima merca.
2: Mucha, sí.
3: ¡Qué gran golpe, definitivamente!
2: Felicitaciones, claro, pero...
3: Aunque también hay que decirlo.
2: ¿Qué?
3: Como ese tipo de cargamentos, entran exitosamente muchos más. Por eso es que este país es el mayor consumidor de drogas.
2: ¡Híjole!
3: Lo que es.
2: Y bueno, y la otra pregunta, ¿qué hacen con todo eso después?
3: ¿Qué hacen?
2: Buena pregunta, ¿no? Ahora les cuento, esta historia está causando polémica en todo el mundo, ya que se muestra la muerte de un asesino, pero de una manera cruel, inhumana.
5: Can you please put it back? Can you please put it back? Yes, we will. Please do not do anything to it. Please do not do anything to it.
6: It's a legal harvest.
5: Do not do that. Why are you doing that?
6: Because it's natural.
5: Are you enjoying this?
6: Me? No, I'm taking it to eat and feed my family.
5: Are you feeding your family with a shark?
6: Yes.
1: Autoridades aseguran que lo que hicieron estos hombres no es ilegal, a quienes se le sumaron cientos de personas en las redes sociales alegando que ellos simplemente estaban terminando con su presa y que no es diferente a matar cerdos o vacas para consumo humano. ¿Usted qué opina?
2: Horrible, o sea, si me preguntas a mí, o sea, creo que sí, inhumano, crueles, por Dios, de esta manera... Esto para mí merece en la cárcel, te lo juro. ¿Torturar a un animal?
3: Pues en una de esas sí pueden ir a la cárcel, efectivamente.
2: Ojalá.
3: Y si se lo van a comer, que no les vaya a caer de peso, que les haga provecho. Aunque hay que decirlo, yo no le vi cara ni de pescador ni de cocinero. ¿Y usted?
2: ¡Qué horror! Regresamos con muchísimo más acá en Alarma TV.
1: Al regresar, el secuestro de una joven en España que sacudió a todo el país.
7: Mami, me secuestraron, mami. Y no pude decirle nada a papi, ni a la policía, ni a nadie, mamá. Porque tienen un micrófono en casa. Y si...

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1: Muchísimas gracias por ser parte de este su show Alarma TV.
2: Así es, una madre recibió la peor de las noticias. Su hija había sido secuestrada y cuando iniciaron las investigaciones se descubrió la terrible verdad.
3: Mami, me secuestraron, mami. Y no sé por qué. Porque yo no he hecho nada, mami. Y piden 50 mil euros, mami. Y yo no sé de dónde lo van a sacar. Y no pude decirle nada a papi, ni a la policía, ni a nadie más. Porque tienen un micrófono en casa. Y si lo hacen, me matan. Y ya me pegaron para que vean que no están vacilando, mami. Y si me quieren ver viva, tienen que pagarlo. Y yo no quiero que me pase nada, mami, ni que lo vayan a buscar a ustedes por decirle algo a alguien, mami. No puede decirle nada a nadie. Tienen que dar los 50 mil euros en busa nada más, en el campo de fútbol, en una piedra.
0: Sin duda, son imágenes aterradoras. Bueno, eso si usted le cree a esta farsante. Resulta que la joven en realidad fingió su secuestro con la ayuda de otros miembros de la misma familia. Las manchas de sangre en realidad solo eran salsa de tomate y las lágrimas de cocodrilo. Lo peor de todo es que estos desgraciados ya habían estafado a la madre de la chica en ocasiones con sumas hasta de 45 mil euros para supuestamente detener amenazas que su hija recibía. Por fortuna, las autoridades investigaron de inmediato y lograron arrestar a 5 estafadores, empezando por la supuesta secuestrada. Una historia que sacudió a toda España, aunque al menos todo quedó en familia.
3: Mami, me secuestraron, mami.
2: Cría cuervos y te sacarán los ojos.
1: Por Dios.
2: Bueno, esa tipa es tan fake, tan falsa, como la ketchup que se puso en lugar de sangre.
1: Sí, como la salsa.
2: Como actriz y como extorsionador eres un fracaso.
1: Y como hija también, por Dios, malagradecida, asquerosa. ¿Cómo se le ocurre hacerle esto a una madre que estaba sufriendo?
2: Claro.
1: Se merece la cárcel, asquerosa, oiga. Para concluir el programa de hoy, vámonos hasta Colombia, donde todo el país se mueve al ritmo de una sola voz.
4: Duerme, duerme, ganadito, duerme, ganadito.
5: Por más de 300 años, esta es la voz que abraza a estas tierras y a esta gente. Los cantos colombo-venezolanos. Ella es una tradicional cantante de música llanera. Sus firmes voces, sentidas letras, el arpa, el cuatro y los capachos raspan cada fibra de la piel y hasta el corazón.
6: Del alma salen las coplas.
5: Unas notas y cantos que recogen la vida de los ranchos, faenas de arriado de ganado y la vida de los vaqueros en las sabanas colombianas.
7: Y los cantos se sacaban para hacer esas fiestas en el fandango. Ahí comenzó una fusión porque el colombiano, pues bien, ha sido de mucha fiesta desde el comienzo.
5: Según esta historiadora, este tipo de melodía ha sido una exquisita fusión desde sus inicios españoles con la bandola, el arpa europea y las palmas.
8: Yo soy nacida en el metal.
5: Majo y Ember lo hacían hace unos años, pero las fusiones hicieron que su mundo cambiara. Y ahora estos jóvenes han hecho combinaciones con reggaetón, salsa, rock y merengue, entre otros géneros, creando mezclas que para muchos son inimaginables.
9: Mezclarla con otros sonidos y nuevas cosas que han pasado en la música, cada día pasan y aparecen nuevos cantantes, nuevos géneros, nuevas cosas, y hacer esta fusión para poder llevar la música llanera que se abra y se conozca en muchos más espacios.
10: Lo que quisimos hacer fue una fusión con música urbana, pero siempre rescatando las raíces de lo que somos llaneros.
11: Aunque algunos afirman que la música llanera fusión atenta contra las costumbres, otros prefieren decir que esta música está trayendo las tradiciones a las nuevas generaciones. En Villavicencio, Colombia, Gilberto Rivera para Alarma TV.
1: ¿Viste, George? ¡Qué espectáculo! De verdad que me encantaría que pudieras ir a Colombia, especialmente a los llanos orientales. La música, como ustedes vieron, y ahorita que están haciendo esta fusión, pues se escucha maravilloso, pero... Ay, no sé, que acabo de extrañar mi tierra, Colombia.
2: Y como de que no hay colores como sabores, ¿no? En gusto sí. Se rompen géneros. Mientras la gente la siga cantando y bailando, que viva la fusión llanera. Saludos, Colombia.
1: Saludos. Regresamos mañana, pero por ahora nos despedimos, amigos, con esos saludos especiales para Magno Barrios de Houston, Texas, porque hoy es su cumpleaños.
2: Muchísimas felicidades también para Luis Javier Mendoza. Él nos ve desde Florida.
1: Eso.
2: Y bueno, dice que nunca se pierde el show. Muchas gracias.
1: Tan bellos. Gracias. Sigan escribiendo que los leemos. Buenas noches.
2: Buenas noches.

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1: Hola, ¿qué tal? Muy buenas noches, feliz viernes y mejor fin de semana. Sí. Una gran noticia, el verano ya se va. Bienvenidos a su show.
2: A mí me gusta mucho el calor, pero claro que sí, ahorita va a haber, es calor humano, mi querido George. Saludos al final, estén pendientes de nuestro programa. Y bueno, ¿qué te parece si comenzamos?
1: Por favor.
2: Sí, señor, les cuento que este granjero que ustedes van a ver a continuación ama tanto a su rancho que se unió al dolor de sus vacas. Vamos a ver lo que hizo este loco.
0: Así como vaca, o más bien como buey, quedó marcado de por vida con las iniciales que pertenecen a su rancho.
3: That's probably the stupidest thing I've ever seen you do.
0: A pesar de que sea tan doloroso, se marca como ellas, porque dice que nunca lo van a dejar. Sabemos que el ganado no tiene opción, pero este inepto quedó claro quién es el verdadero animal.
2: Ay, juepucha, hasta que olió como a chicharrón. Sí, esa sí, carne, ¿viste cómo le salía el humo? Y es lo mismo que sienten las vacas. Y
1: bueno. Ahora él ya sabe lo que sienten sus vacas.
2: Exacto.
1: Él se las da de muy macho, que es muy toro bravo.
2: ¿Qué tal es?
1: Yo más bien le vi cara de güey.
2: De gallina.
1: ¿Usted qué opina? Y cuando el amor se acaba la relación, pero cuando la relación ha sido tóxica, el resultado puede ser devastador. Chequen esto.

0: Se acabó el amor y se acabó el respeto. A esta damita de Tepic, Nayarit, le pusieron los cuernos y ella dejó el auto de su pareja como coladera. Y luego se pasó con el vehículo de la pérfida robanovios. Todo mientras los traicioneros comían en un restaurante. Solo con un desarmador desgració cada parte. Tal vez cobrándose por cada vez que el maldito traicionero le fue infiel con la otra. Es tan buena que hasta debería de dedicarse a la venta de autopartes. Aunque en realidad da terror la sonrisa que tiene al vengarse así de su ex.
1: Órale, ¿qué tal con la lindura?
2: Huepucha.
1: Dos cosas nos quedaron muy claras.
2: Ajá.
1: La primera, lo disfrutó. La segunda, ya los autos no los hacen como antes.
2: No.
1: Puro plástico, ¿qué no?
2: No manches, te lo juro, Dios mío. Afortunadamente fue al carro y no al tipo.
1: Pues sí, tienes toda la razón.
2: ¿No? Oiga, ahora nos vamos con un muchacho que caminaba cerca de las vías del tren para hacer un video. Y aquí lo que le pasó a la pelotarda.

0: lado.
1: El amigo de Akshay Rag, de 17 años, se escucha advirtiéndole del peligro inminente, pero Akshay se mantiene en personaje para hacer su video, y ahí el tren lo golpea salvajemente. Su amigo lo sacude para que no pierda el conocimiento, pero el chico se desmayó del fuerte golpe. Akshay fue llevado de inmediato a un hospital donde indicaron que sufrió múltiples fracturas en una pierna y heridas en el rostro. La verdad que tuvo mucha suerte, un par de pulgadas más cerca del tren y no hubiera podido contar sus likes.
0: Es que hacen tantas estupideces por ganar un like, por ganar followers y todo hasta miércoles, ¿no, George?
2: Bueno, por lo pronto logró lo que él quería. Se hizo viral. Incluso su imagen dio la vuelta al mundo. Y como comentas, todo por los likes.
0: María.
2: Qué estupidez, ¿no? En Nejapa, El Salvador, cientos de personas desataron una guerra con sus bolas de fuego. Vamos a conocerlos.
3: Este es el Festival de las Bolas de Fuego, en donde dos equipos se enfrentan en la calle lanzándose literalmente bolas encendidas. Son hechas de trapo y van impregnadas con gasolina. Los participantes usan guantes, gorros, trajes especiales y hasta se echan agua en todo el cuerpo para intentar evitar el fuego.
4: Lo siguiente sería mojarse totalmente en agua, mojarse. Para así, por más encendido que esté, igual los compañeros buscan apagarlo a uno, ¿verdad?
3: La tradición se llama La Recuerda, porque les recuerda a los habitantes la última erupción del volcán de San Salvador, que casi destruye su pueblo lanzando piedras con fuego.
5: Se veían las luces, ¿verdad? Primero ceniza, luego las luces por todos lados, que eran las bolas de fuego, era la lava, por supuesto.
3: Y como vemos del fuego, ni siquiera nuestro camarógrafo se escapó y debió ser atendido por los socorristas, junto con unos 20 turistas que resultaron con quemaduras. Pero solo se trató de lesiones leves. Lo importante para ellos es mantener viva una candente tradición que cumplió nada menos que 100 años. En Nejapa, El Salvador, Roberto Hugo Presa, Alarma TV.
2: ¡Wow! Pues mira, más de 100 años ya tiene esa tradición. Y a juzgar por las imágenes, van por otros 100. Se ve divertido, siempre y cuando el bolazo no te caiga a ti.
0: Exacto, qué tradición tan más particular,
2: extrema.
0: Yo prefiero las bolas, pero sin fuego.
2: Buen provecho.
0: No se despegue de su televisor porque más adelante golpe bajo a los narcos colombianos y mexicanos. Pero ahora no siempre que alguien se baja de su auto es para pelear. Vea de qué le hablo.
1: Se le frenó enfrente, se bajó y se acercó a ella. La conductora con la cámara que graba no se había percatado que traía el cofre abierto y se le pudo haber levantado por completo y ocasionar un accidente. El buen ojo de este hombre le permitió ver el problema y con toda amabilidad le cerró el cofre, recordándonos que aún hay amor al prójimo.
0: Oiga, qué alegría, de verdad, darse cuenta de que todavía hay personas buenas en este mundo, amables, solidarias, ¿no? Como en este caso, me encantó
2: hacer
0: esta
2: el
0: historia.
2: Bien sin mirar a quién.
0: Total.
2: Acciones así, desinteresadas, bondadosas, son lo que hacen la diferencia en este mundo tan egoísta, ¿no creen?
0: Trate usted de hacer un buen acto cada día. Regresamos con más acá en Alarma TV. Qué padre, de verdad, pero si, claro, si yo veo un hombre que se viene hacia mí...
1: Al regresar, una pequeña salió a comprar una paleta con su papá y el paseo terminó en desgracia. También, este burro le va a dar una dolorosa lección a su dueño. Además, peligrosos asaltantes llegaron armados a un restaurante y será un niño quien se enfrente a ellos y los haga huir.

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1: Gracias por dejarnos entrar a sus hogares. 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
2: Así es, una niña de 4 años fue a comprar un helado con su papi y esa salida resultó trágica. Veamos por qué.
3: Grisma, de apenas 4 años de edad, fue a comprar un helado con su padre. Pero al subir a la hielera para elegir su postre favorito, recibió una descarga eléctrica. Ni su padre ni el vendedor se dan cuenta. Pasa casi un minuto hasta que cae desmayada. Una tragedia que le recuerda al padre que hay que poner atención en los hijos en todo momento. Y al dueño de la tienda le recuerda que debe darle mantenimiento a sus aparatos. Para esta niña, ir por un helado se convirtió en el peor día de su vida.
2: Ser un papá así es lo peor que a uno le puede pasar.
1: Esa llamada,
2: que puede esperar, lo importante, lo que necesita toda tu atención, es tu nena.
1: ¿De verdad?
2: Terrible, ¿verdad?
1: Horrible, el tipo pelotudo, de verdad, por estar en el teléfono y la niña electrocutándose.
2: Así es.
1: Por favor, oigan. Cambiando de tema, nos vamos hasta Buenaventura porque el narco colombiano que tiene nexos con carteles mexicanos acaba de recibir, oigan, un golpe muy bajo.
4: Con las manos en la masa, o mejor dicho, con las manos en las bolsas cargadas hasta el límite con droga, fueron descubiertos los miembros de una red narcotraficante justo cuando ingresaban al puerto de Buenaventura para hacer envíos a México y después distribuirlos a diferentes partes del mundo.
5: Señalada de enviar clorhidrato de cocaína a Centroamérica, Europa y Estados Unidos. En este sentido, se logró la captura y judicialización de 12 presuntos integrantes de la estructura criminal, quienes al parecer tendrían nexos con carteles mexicanos para la financiación, procesamiento y envío del alijo ilícito.
4: Utilizaban buzos expertos que ingresaban a las motonaves Tulas con estupefacientes, aprovechando cualquier descuido de los supervisores. Pero sus movimientos fueron seguidos muy de cerca por la Armada de Colombia, la Fiscalía y autoridades británicas. Y he aquí el resultado.
5: En el curso de la investigación a esta organización le fueron incautados cerca de 783 kilos de clorhidrato de cocaína, 37.800 dólares y la captura en flagrancia de 5 de sus presuntos transportadores.
4: A todos los capturados se les imputaron los delitos de fabricación, porte y tráfico de estupefacientes, así como concierto para delinquir agravado con fines de narcotráfico y podrán enfrentar un proceso de extradición. En Colombia, Carolina Gómez para Alarma TV.
1: Híjole, de verdad que yo me quedo asombrada, George, que este negocio de las drogas no para, tanto que tantas muertes que hay, tantas vidas inocentes que mueren por esto, y aún así se incrementa más, George.
2: Tú lo has dicho, es un gran negocio.
1: Oh my gosh.
2: Multimillonario, internacional, que evidentemente necesita la colusión del crimen y la autoridad.
1: No.
2: Ahora veamos en acción a este descerebrado que recibió de pronto una tremenda lección. Les va a encantar.
3: Le pegaba sin razón alguna, como si disfrutara castigar a la bestia. Y así continuó por varios minutos, hasta que el burro le salió lo león. El burro, muy inteligentemente, esperó a tener al abusivo en charola de plata y ahí le dio una dolorosa lección que seguro nunca olvidará. A los animales y a todos los seres vivos se les respeta porque el valiente vive hasta que el cobarde quiere.

0: ¿Qué tal? Qué burro tan de verdad. Es que los animales, no, ¿qué importa el burro? O sea, inteligente, por Dios, y el otro abusivo.
1: Usted lo ha dicho.
0: Carajo.
1: Si le dicen burro, no es porque sea tonto, es por otro asuntito. Ahora, no te aconsejo que lo averigües también, pero cada quien.
0: Regresamos con más acá en Alarma TV. ¿Por qué? ¿Por la vaina?
1: No sé, ¿tú sabes algo de burro?
0: Pues yo.
2: Al regresar, los marcianos llegaron ya y eligieron los cielos de México.
3: ¡Tómenle foto!
2: También, peligrosos rateros llegan a asaltar a un restaurante sin saber que un niño será quien los haga huir.

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1: Y continuamos con historias extraordinarias.
2: Y señor, les cuento que en Jalisco, México, cientos de personas están aterradas, otras emocionadas porque al parecer los extraterrestres llegaron ya.
3: Los vieron por todos lados.
4: Los que no me creen, ahí está, mira. Bien, se está grandecito, ¿eh? Está dando vueltas.
5: Está dando vueltas, mira.
6: No, va cruzando uno.
3: Cada uno de estos videos y otros más fueron grabados en diferentes puntos del estado mexicano de Jalisco. Cientos de personas aseguran haber visto un grupo de luces en el cielo que viajaban de una forma en la que ni un avión ni un helicóptero lo hacen. Con las tortas ahogadas, tacos de birria y el buen tequila, los extraterrestres no podían elegir mejor lugar para visitar que Jalisco.
4: Los que no me creen, ahí está, mira. Bien, se está grandecito, ¿eh? Está dando vueltas.
2: Oiga, qué impresión, y estamos viendo estas naves muy seguido, por Dios, o sea, y la gente, algunas personas son súper incrédulas, pero aquí están las imágenes reales. No podemos ser los únicos en este universo, pues en este planeta que tiene vida, ¿ustedes qué creen?
1: Bueno, en este planeta que tiene vida, somos los únicos inteligentes. En el universo, que es enorme, quizás haya marcianos.
2: Claro, miren.
1: Por lo pronto es divertido, ¿no creen? Seguimos en México. Ahora nos vamos a Chihuahua, donde un camión pasó por un poblado, pero a exceso de velocidad. El resultado fue simplemente desgarrador. Chequen esto.
7: En la población de Villa Ahumada, Chihuahua, en México, al lado de la carretera existe un lugar turístico y popular, porque los paseantes se detienen por un breve tiempo a comer unos deliciosos burritos o unas exquisitas quesadillas. Pero por desgracia, hoy lo que pasó fue un tráiler, dejando una terrible estela de tragedia a su paso, destruyendo locales e hiriendo a los comensales que disfrutaban de la comida típica del lugar.
8: ¡Ponta el operador! ¡Dale, perro! ¡Ponta el operador! ¡Eh, pilla! ¡Calmado!
7: Hasta el

0: momento, los reportes indican que hubo 10 personas muertas y más de 16 heridos. Y aunque al principio se rumoraba que el accidente había sido provocado por una camioneta tipo van, las autoridades locales confirmaron que la responsabilidad al 100% había sido del conductor del tráiler por viajar a exceso de velocidad. Y aunque las cifras de los afectados es un saldo preliminar, esperamos con mucha fe que bajo los escombros ya no se encuentren más fallecidos. Les deseamos pronta resignación a las familias afectadas de Villa Ahumada. Desde México para Alarma TV, Karina Nájera.
1: Liana, qué imágenes,
2: ¿no? Ay, Dios.
1: Eso es algo que nunca debió de ocurrir, pero trágicamente ocurrió.
2: Qué lamentable, sí.
1: Todo por un irresponsable. ¿Cuántas vidas por delante se llevó? ¡Qué tragedia!
2: Sí, qué horror, qué imágenes, qué irresponsable, como dices tú, un perfecto psicópata, por Dios. Ahora les cuento que en Ecuador dos asaltantes armados llegaron a robar a un restaurante, pero un niñito se los impidió.
3: Entraron con pistola en mano. Los clientes ya sabían de qué se trataba. Era un asalto a mano armada. Uno de los malandros le quiere quitar el celular a esta señora y el hijo, apenas un niño, resultó muy valiente y le lanzó un cubierto al criminal. Fue ese movimiento lo que provocó el caos y los asaltantes tuvieron que huir. El padre del valiente niño salió a cubrirlo, como evitando que el peligroso tipo se enojara y le disparara. Hubo quien consideró su valentía como un acto tonto, ya que le podrían haber disparado. Sin embargo, él solo hizo lo que su instinto le dijo, defender a su familia, especialmente a su mamá.
2: Impresionante lo que hizo el peladito George, de verdad. Sí, sí, sí. O sea, tirar esos cubiertos, espantarlos a todos como gallinas cluecas, ¿no?
1: Afortunadamente corrieron. Fue como un acto reflejo, como mira, cuando apachurras un resorte e inmediatamente brinca. Uh-huh. Obviamente fue imprudente, pero funcionó.
2: Funcionó, eso sí.
1: Ahora, a seguir cenando. Buen provecho.
2: Buen provecho. Hemos terminado Alarma TV. Muchísimas gracias, Juliana Grete.
1: Un placer. Soy Jorge Antolín.
2: Saludos para ti, José Chávez, desde Moreno Valley, California.
1: Claro que sí. También para Rafael Caballero y su esposa de Phoenix, Arizona.
2: Muchísimas gracias.
1: Y también para Giselle Martínez. Gracias por vernos.
2: ¿Quién es ella?
1: Es una fan.
2: ¿Tu vecina?
1: No es mi vecina todavía.
2: Buenas noches.
1: Buenas noches.

0: ¿Qué tal, familia? Bienvenidos a una emisión más de Noticias 24 Horas, edición fin de semana. Soy Karen Marroquín. Gracias por acompañarnos. Así comenzamos. Este martes, la Corte Suprema dejó intacto el derecho a la ciudadanía por nacimiento en Estados Unidos. En una votación de 6-3, los magistrados rechazaron el intento del presidente Trump de limitar esta protección constitucional, que por más de un siglo ha garantizado la ciudadanía a quienes nacen en territorio estadounidense. Rubén Pereira nos tiene las reacciones.
1: Me siento feliz, agradecido.
2: Es el júbilo de inmigrantes embarazadas como Sonia, tras el fallo de la Corte Suprema, ratificando que los hijos de padres indocumentados o con estatus temporal nacidos en Estados Unidos continúan siendo ciudadanos estadounidenses.
1: Tengo 6 meses de embarazo. Y quiero que tenga derecho de ser ciudadano porque aquí van a nacer y todo.
2: Con esta decisión, los bebés nacidos en territorio estadounidense conservan la ciudadanía desde el nacimiento y todos sus derechos y beneficios constitucionales, el derecho a obtener un pasaporte de Estados Unidos y un número de seguro social, beneficios que para muchas familias representan seguridad y estabilidad desde el primer día de vida, como el caso de los hijos de Guadalupe, una inmigrante mexicana.
3: Nuestros hijos nacieron aquí, son ciudadanos, tienen derecho y pues no tiene el derecho de quitarle su ciudadanía. Entonces fue lo mejor que pudo haber pasado. Y ojalá le sigan dando cachetadas con guante blanco al señor.
2: Pero activistas aseguran que la comunidad vivió meses de preocupación e incertidumbre desde que Donald Trump firmó la orden ejecutiva que buscaba eliminar la ciudadanía por nacimiento para hijos de inmigrantes indocumentados y personas con estatus temporal, una medida que finalmente fue frenada por el Tribunal Supremo.
4: Toda la gente que viene a esta fundación preocupada, preguntando qué va a hacer, don José, qué vamos a hacer, si mi niño va a tener o no va a tener ayuda en este país, si lo tengo que llevar a México. Había mucha confusión realmente, pero por la gracia de Dios, hoy, este día, recibimos la noticia más favorable que podíamos escuchar.
2: Según el Centro de Políticas Migratorias, si la propuesta de Donald Trump hubiera entrado en vigor, alrededor de 255 mil bebés al año hubieran nacido en Estados Unidos sin la ciudadanía automática. Por eso la decisión de la Corte quita un gran peso encima a la comunidad inmigrante, sobre todo los que han llegado a este país por un mejor futuro para sus hijos. El fallo de hoy no solo protege su ciudadanía, sino también los derechos básicos como votar en elecciones, acceder a empleos federales o incluso recibir algún tipo de asistencia social.
5: Es un logro muy grande para los que tenemos hijos aquí y nosotros los padres siendo inmigrantes y tenemos hijos también que les sirven al país.
2: Rubén Pereira, Noticias Estrella TV.
0: Muchas gracias, Rubén. Por otra parte, la Junta de Educación de Texas aprobó una nueva lista de lectura obligatoria para escuelas públicas que incluye pasajes bíblicos. La decisión ya genera controversia entre grupos civiles que aseguran que la medida podría violar la separación entre iglesia y Estado. En Dallas, David Medina nos tiene la.

0: reacciones.
1: La Junta de Educación de Texas, dominada por los republicanos, votó 9-5 a favor para implementar la lectura obligatoria de la Biblia en las escuelas públicas. En la calle, madres de familia ya reaccionaron, quienes indican estar de acuerdo con la decisión.
2: Sí, yo sí estoy de acuerdo, porque es prácticamente es otra educación donde deben de saber de que Dios existe.
1: Texas ahora se convirtió en el primer estado del país en aprobar un programa que permitirá la enseñanza de historias bíblicas en las escuelas públicas. Algunas madres de familia indican que el estado busca imponer en las escuelas un conjunto limitado de creencias religiosas.
3: Sería bueno que aplicaran principios, pero quitándole lo religioso, porque ¿cómo vas a someter a alguien?
1: El programa contempla la incorporación de 13 historias bíblicas, desde kinder hasta el grado 12, impactando a más de 5 millones de estudiantes en todo el estado. El plan de estudio abarca cuentos ilustrados como David y Goliat, Daniel en el foso de los leones, lecturas sobre las enseñanzas de Jesús, incluyendo el Sermón del Monte y el Salmo del Pastor, entre otros. La Junta de Educación Estatal de Texas dijo que la lectura obligatoria de algunos pasajes bíblicos en las escuelas públicas iniciará en el año escolar 2030. La decisión ha generado un intenso debate. Los defensores afirman que las tradiciones judeo-cristianas fueron fundamentales para la fundación del país y eso debería reflejarse en el plan de estudios. Sin embargo, sus críticos expresan preocupaciones sobre la separación entre la iglesia y el Estado, que es un principio fundamental en la educación pública estadounidense.
4: Este país fue fundado en las bases de la separación de iglesia y Estado, donde el gobierno y la religión son totalmente separadas para poderle dar igualdad a todas las religiones. Lo que esta ley hace es darle preferencia a la religión cristiana.
1: David Medina, Noticias Estrella TV.
0: Pasamos a Long Beach, California, donde autoridades de salud encendieron las alertas tras confirmarse el primer caso del virus del Nilo Occidental de la temporada. Esto mientras expertos advierten sobre el aumento de mosquitos durante el verano y la importancia de tomar precauciones. Aquí el reporte.
5: Encienden las alarmas tras reportarse el primer caso del virus del Nilo Occidental de la temporada en Long Beach. El Departamento de Salud y Servicios Humanos de la ciudad informó que la persona fue hospitalizada tras desarrollar una enfermedad neuroinvasiva y que desde entonces se recupera en casa.
6: Definitivamente es preocupante.
5: El virus generalmente se transmite por la picadura de un mosquito Culex infectado. Según los Centros para el Control y la Prevención de Enfermedades, aproximadamente el 80% de las personas infectadas con el virus del Nilo no presentan síntomas. Sin embargo, entre quienes sí los desarrollan,
6: el 90% de la gente va a tener temperatura. De ahí también dolor de cabeza, el 70%, hay dolores de cuerpo, musculoesqueletales.
5: Expertos indican que aproximadamente una de cada 150 personas infectadas puede desarrollar complicaciones graves, como inflamación del cerebro, parálisis o incluso la muerte.
6: A las personas mayores, pueden quedar muy débiles, pueden tener problemas de movimiento, de memoria, trastornos, hasta trastornos psicológicos después de una enfermedad fuerte.
5: Datos de los CDC indican que alrededor de 120 personas mueren cada año en Estados Unidos a causa de este virus. Y la preocupación aumenta con la llegada del verano, ya que entre julio y septiembre incrementa la actividad de los mosquitos, lo que eleva el riesgo de transmisión.
6: Pues en el sur de California, en el verano, ¿no? La gente anda más afuera, que se expone más a estos moscos y pues por lo tanto hay más una incidencia que está incrementando de gentes que se están infectando con el virus.
5: Para reducir el riesgo de infección, médicos recomiendan usar repelente de insectos, eliminar el agua estancada dentro y fuera del hogar, vestir ropa de manga larga, instalar mosquiteros en puertas y ventanas y evitar permanecer al aire libre durante las horas de mayor actividad de los mosquitos.
6: Hasta cierto punto sí hay que tener cuidado, ¿no? Pero no estar, tener, pues, bueno, pues ya no vas a llevar a mis niños al parque. Simplemente pues tomar unas precauciones.
0: Y desde Florida, venezolanos en el exilio exigieron al gobierno en Caracas que agilice la entrega de ayuda humanitaria, que atiendan las denuncias de presuntos abusos y trata de menores y que den pronta respuesta a las necesidades de los damnificados. En Miami, Ronald Dacha nos tiene la información.
7: ¡Suéltalo, que lo vamos a romper!
8: ¡Agarra su distancia!
7: ¡Suéltalo! Estas imágenes se han vuelto virales a nivel mundial en las redes sociales, cuando un policía del régimen chavista se niega a entregar billetes en dólares que se habrían encontrado en las ruinas del desastre de los terremotos en La Guaira. Los vecinos que buscaban a sus seres queridos, indignados, rompieron los dólares. Asimismo, en hospitales como el Pérez Carreño, en Caracas, se reporta falta de recursos. Una situación de caos unida a denuncias de venta ilegal de medicinas, desvíos de recursos procedentes de la ayuda humanitaria que llega a Venezuela, lo que ha originado que líderes del exilio venezolano en Miami se pronuncien.
8: Hoy solicitamos la destitución inmediata de Delcy Rodríguez y Diosdado Cabello de cualquier función relacionada con la gestión de la emergencia humanitaria.
7: El exteniente retirado José Colina, expreso político, saca a la luz los robos que estarían realizando miembros de las Fuerzas Armadas chavistas.
9: Viendo a los pocos militares cargando electrodomésticos, algunos casos cargando o encontrando dinero y dólares, está más pendiente de poder beneficiarse personalmente que de ayudar a las víctimas, lo que quiere decir que estamos ante un estado fallido.
7: Ante esta situación, estos activistas piden al gobierno estadounidense se cree una comisión encargada de administrar la ayuda que está llegando a Venezuela.
9: Para que poder reconstruir Venezuela se estima un presupuesto de 15 mil millones de dólares. Sería un error garrafal y catastrófico entregarle ese dinero a los responsables de la ineficiencia.
10: Y dentro de estas duras denuncias realizadas por estos líderes del exilio venezolano aquí en Miami, está lo referente a los hospitales donde se estaría ocultando la medicina a estos heridos por estos terremotos ocurridos.
11: Algunas donaciones están llegando a los hospitales y los están guardando. Y los pacientes están muriendo porque no tienen cómo ser atendidos.
7: Asimismo, existen denuncias de trata de menores que habrían sido recientemente rescatados y cuyos padres han fallecido.
12: Hemos visto que hay niños rescatados vivos que en su traslado a centros hospitalarios desaparecieron.
7: Al final, el mensaje es directo a la administración del presidente Donald Trump, que tome el manejo de la ayuda humanitaria. Para Estrella News, Soruna Lacha.
0: Y estos oficiales ya fueron detenidos y removidos de su trabajo. Con esto nos vamos a una pausa, pero no le cambie porque tenemos mucha más información al regresar.

0: Gracias por continuar con nosotros. Vamos a la ciudad de Los Ángeles, donde la tradicional Placita Olvera busca resurgir. En esta época de fútbol ha logrado una ayuda económica que podría impulsarla a salir de la crisis. Nuestro corresponsal José Luis Muñoz nos habla sobre el optimismo de los comerciantes. Veamos.
1: La pasión del fútbol también le metió gol a las ventas.
2: Ayer estuvo de revento, se reventaba aquí en la plaza, el después de que ganó México.
1: La llegada de los clientes trae vida, ambiente y sobre todo dinero. Y aquí hay lugares para gastarlo.
2: Sí, vienen, consumen, pagan parking, pagan restaurante, cervezas.
1: El consumo es prácticamente la sangre que está revitalizando el corazón de la Placita Olvera. Sin embargo, según los dueños de negocios, los más beneficiados son los vendedores ambulantes.
3: Se van por lo más fácil, que digamos es comprar un hot dog en la calle. Y el dinero va hacia los vendedores ambulantes, más no hacia los negocios que están establecidos.
1: Según los negociantes, se ha reportado una caída del 60% debido a la drástica reducción de clientes. En algunos negocios de comida, detallan desplomes de más del 50% en sus ventas.
4: Pero hay clientes que son conscientes de la necesidad. Por eso, apoyan a los negocios establecidos y exhortan a los visitantes de los fan zones a ayudar a los comerciantes a también campeonar, pero en las ventas.
5: No solo comprar camisetas y cachuchas y esas cosas, que yo también consumir lo que es auténtico de aquí, ya sea de la cultura que sea, tenemos de todo en Los Ángeles.
1: La derrama económica también ha llegado a los vendedores de artesanías y los dueños de negocios bendicen a los fanáticos.
6: Hemos visto bastante turismo que viene, nos visita. Y sí, realmente sí nos estamos pues revitalizando un poquito.
1: Los dueños de negocios esperaban mucho más de los visitantes locales y extranjeros, pero exhortan a las autoridades que los ayuden también a canalizar ese flujo turístico por las calles de la Placita Olvera.
6: Pero lo vamos a seguir haciendo con la ayuda de ustedes.
7: ¡Vengan a la Placita Olvera!
1: Es por eso de la importancia de seguir consumiendo en la Placita Olvera para que este legado histórico no desaparezca. Ese es todo mi reporte. Les informó José Luis Muñoz, Noticias Estrella TV.
0: Y sí que se ha desatado la pasión por el triunfo de la selección mexicana esta semana aquí en Los Ángeles. Cientos de aficionados salieron a las calles con banderas, fuegos artificiales y festejos que en algunos puntos se tornaron peligrosas. Luis Zaragoza nos tiene los detalles.
8: Así se celebró el triunfo de la selección mexicana en la ciudad de Huntington Park después de la victoria del tricolor. La euforia de centenares de aficionados afectó de manera indirecta a varios negocios en el área, haciendo que muchos comerciantes cerraran sus puertas horas antes, lo que significó pérdidas de ganancias.
9: Así que sí nos perjudica, nos perjudica bastante, que si nosotros no tenemos entrada y vienen y festejan y cierran, pues nosotros perdemos.
8: Durante la celebración, que duró algunas horas, hubo cierre de calles y avenidas, por lo que las autoridades tuvieron que intervenir para dispersar a la multitud. Y es que la pasión y la alegría generó que un gran número de personas celebraran en plena vía pública. Para muchos, de manera errática y peligrosa, incluso para quienes se sumaron a la multitud. Brian Herrera estuvo presente con sus dos hijos, pero se arrepintió, nos comentó.
10: Tengo uno de 3 y 5 y los dos varones, pues se me hizo un poco muy asustante porque después de ahí hubo mucho desorden, pues. Y pues nomás eso le exijo a la gente, que celebren con precaución.
8: Otra celebración de la afición en donde hubo hasta fuegos pirotécnicos fue en la ciudad de Long Beach. La fanaticada celebró también con arrancones, trompetas y mucho ruido, de acuerdo a los residentes, que nos comentaron que eso les afectó mucho a sus mascotas.
11: Ellos no hayan dónde esconderse, ellos buscan dónde meterse, a veces se salen de la casa. Sí, pero sí, sí causan muchos problemas.
8: El Mundial de Fútbol continúa. Festejar una victoria de manera más moderada y responsable por parte de la afición es lo que muchos...

0: Sus dueños de negocios y residentes anhelan.
1: En mi opinión, deberían festejar de una manera más respetuosa y más corta, que no dure tanto este festejo.
2: Somos mexicanos, pero hay que tener precaución porque son muchos problemas los que causan.
3: El próximo partido de la selección mexicana será el próximo domingo. Las autoridades sugieren a los aficionados ser más conscientes a la hora de celebrar. Luis Zaragoza, Noticias, Estrella TV.
4: Gracias, Luis. Por otra parte, tras semanas de operativos, autoridades reportaron la captura de 5 presuntos implicados en el secuestro y asesinato de la periodista Roxana Guzmán, entre ellos un comandante y 3 policías municipales de Veracruz. Pero mientras la fiscalía asegura que la comunicadora fue localizada sin vida, su familia exige pruebas de ADN y dice que siguen sin respuestas. Desde México, Víctor Blázquez tiene los detalles.
5: Después de varias semanas de investigación, de operativos y patrullajes desde el 2 de junio por parte de las autoridades federales y del estado de Veracruz, se logró la captura de al menos 6 presuntos involucrados en el secuestro y ejecución de la periodista Roxana Guzmán.
6: 32 casos, 33 casos que tenemos con Roxana de periodistas desaparecidos en nuestro país. En realidad, pues el 100% de los casos no se sabe dónde se encuentran los periodistas, no se ha investigado a nadie y cuando hay detenciones terminan muchas veces siendo liberadas estas personas, ¿no?
5: Entre los presuntos culpables se encuentra un comandante de la Policía Municipal de Ixhuatlán, junto con otros 3 de sus elementos y el Delta 7, supuesto integrante del grupo delictivo La Sombra, que opera en la entidad.
7: Este es un indicador más de la violencia que existe en nuestro país, en algunos estados con más fuerza, como el estado veracruzano, donde se registran una gran cantidad de secuestros de comunicadores, periodistas, gente que está trabajando por la libertad de expresión.
5: En información de la fiscalía, Roxana Guzmán fue localizada sin vida, pero familiares de la comunicadora no aceptan los dichos de la autoridad hasta que se realicen los exámenes de ADN y sean oficiales.
8: El ratito que hay chance, salimos, pues también con ese miedo, ¿no? De que nos podamos encontrar. Y pues estamos en ceros y saber en dónde está ella. No sabemos absolutamente nada.
5: Estudios muestran que muchos estados de la República del país están lejos de proporcionar seguridad. Incluso tienen que pedir recursos a la Federación para poder indagar. Además, también pueden someterse a la corrupción adentro de sus corporaciones. En Ciudad de México, Víctor Blázquez, Noticias, Estrella TV.
4: Y en Texas, las llamadas loncheras o food trucks tienen nueva regla para seguir vendiendo. A partir del 1 de julio, vendedores móviles de comida deben solicitar una licencia estatal, un cambio que elimina permisos municipales, pero que también deja dudas entre pequeños comerciantes sobre cómo cumplir con el proceso. En Dallas, David Medina nos explica en qué consisten esos cambios. Veamos.
9: A partir de este 1 de julio, los vendedores ambulantes de comida en Texas deberán contar con una licencia estatal emitida por el Departamento de Servicios de Salud del Estado, eliminando así los permisos separados en cada ciudad o condado donde operan.
10: Para mí creo que es una buena función, una buena iniciativa del condado, del estado que hace esto.
9: Leonardo es dueño de un camión de comida venezolana, quien se mudó de Miami a Dallas hace 3 años y señala que el nuevo modelo que implementará Texas a partir del 1 de julio es muy parecido al de Florida.
10: Sacabas un solo permiso y con ese permiso podías trabajar en cualquier parte de la Florida. Entonces para nosotros era factible eso. Si hoy estabas en Miami, mañana querías irte a Orlando a un evento o te habías mudado, como tal, lo podías hacer y el permiso era válido.
9: De acuerdo con las autoridades estatales, los dueños de estos food trucks, al obtener un solo permiso estatal, les daría la oportunidad de poderse movilizar en diferentes ciudades como Dallas, Houston, Austin y San Antonio, sin ninguna restricción.
10: O sea, para nosotros pienso yo que es más factible tener ese permiso y que nos podamos mover libremente a volver a sacar otros permisos como tal para poderlo hacer.
9: De acuerdo con el Departamento de Salud del Estado, el tipo de comida define cuánto se debe de pagar por la licencia. La solicitud del permiso deberá hacerla en la página del Departamento de Salud de Texas, buscando los servicios de licencia en línea, acceder al formulario y completar la solicitud. David Medina, Noticias Estrella TV.
4: Y con esto nos vamos a otra breve pausa, pero no le cambie porque ya volvemos.

gracias por continuar con nosotros. Vamos a hablar sobre los deportes, pues Noruega celebró a lo grande su victoria 2-1 sobre Costa de Marfil afuera del estadio de Dallas con bailes al estilo tejano y el ya famoso remo vikingo de sus aficionados. Y les cuento que hasta fanáticos mexicanos se sumaron a la fiesta lanzando por los aires a los noruegos. Y así hemos llegado al final de esta emisión de Noticias 24 Horas. Muchísimas gracias por acompañarnos. Tenga usted un buen día.

0: Hola, ¿qué tal, familia? Bienvenidos a una emisión más de Noticias 24 Horas, edición fin de semana. Soy Karen Marroquín. Gracias por acompañarnos. Comenzamos en Venezuela, donde a más de una semana de los devastadores terremotos que sacudieron la costa del país, familias enteras continúan removiendo escombros en busca de sus seres queridos. Autoridades reportan al menos 2.000 muertos y más de 10.000 heridos tras los sismos de magnitud 7.2 y 7.5, mientras crece la crisis humanitaria. En La Guaira, la zona más afectada por los terremotos, la situación es crítica. Los sobrevivientes denuncian falta de apoyo para recuperar los cuerpos de sus seres queridos que han quedado sepultados bajo toneladas de escombros. Nuestro colaborador de NTN 24, Sergio Ortiz, recorrió la zona y nos tiene los testimonios. Veamos.
1: Estamos aquí en la residencia Ilona, muy cerca aquí de La Guaira, y nos encontramos con una de las personas afectadas. Amigo, ¿su nombre, por favor?
2: Carmelo Monasterios. Era residente del piso 3, donde falleció mi familia. Estamos haciendo las labores de recuperación de los cuerpos en este momento, que los puedes ver allá en la parte de atrás.
1: ¿Qué, perdóname la pregunta, pero qué es lo que han podido lograr en estos días, 3 días después de que ocurre todo?
2: Sí, se han sacado sobrevivientes de los pisos superiores y igualmente se han hecho pruebas para descartar que exista gente con vida. Se hicieron el día de ayer, 2 veces, hicieron el día de hoy. Los estadounidenses lo hicieron hace una hora y no hubo resultados positivos.
1: ¿Cuántas personas integran su familia?
2: Son 3 que están fallecidos y una cuarta persona que era la novia de mi hijo.
1: Ella está ahí, amigo, lamentándolo mucho, de verdad, de todo corazón. Un edificio de 7 pisos que quedó, prácticamente fueron las primeras plantas que cayeron, ¿no?
2: Sí, sí, es el piso 3, el de nosotros, y es el que puedes ver como si estuviera ahorita en planta baja. Colapsaron los 3 primeros pisos.
1: ¿Cómo ha visto usted el tema de la colaboración en cuanto a ayuda humanitaria? ¿Usted dónde se está quedando aquí afuera?
2: Ninguna. Esto ha sido coordinado por nosotros, por mi familia, mis amigos y vecinos. Muy pocos hemos tenido ayudas de externos.
1: ¿Entes internacionales?
2: Sí, han venido estadounidenses, italianos, portugueses y mexicanos, buscando sobrevivientes. Y entonces entendemos que la prioridad son personas que buscan sobrevivientes, y entonces vienen, ven, aconsejan y siguen.
1: Amigo, lamentándolo mucho, gracias por acompañarnos el día de hoy. Desconcertante todo lo que ocurre aquí, sentir los mensajes de las familias y de todo. Esto ha sido la información por el momento. Me despido aquí desde la residencia Ilona.
0: Muchas gracias, Sergio. Y después de 5 días de estar enterrado en los escombros de un edificio, un joven de 21 años de edad fue rescatado con vida por un combinado internacional de voluntarios. Aarón Levy Cantío solo tuvo palabras de agradecimiento para sus salvadores, a quienes calificó como unos ángeles. Veamos.
3: Yo estoy aquí y estoy presente, es gracias a mi Dios. Él es el único que me sacó de allí y mandó a sus ángeles. ¿Quiénes son sus ángeles? Las personas que estuvieron allí pendientes de mi rescate, las personas que estaban pendientes de cómo me sentía, las personas que estaban pendientes de cuando yo salí, que cuando gritaron mi nombre al verme salir.

0: que hasta donde tengo entendido me acaban de informar que era la única persona de ese edificio que estaba con vida.
1: Sorprendente. La presidenta interina de Venezuela, Delcy Rodríguez, dijo que Cantío fue recuperado después de haber permanecido 106 horas atrapado bajo los escombros. Y muchos rescatistas aseguran que gran parte de estos milagrosos rescates lograron realizarse gracias al llamado Triángulo de la Vida. ¿En qué consiste eso? Bueno, en que durante un terremoto no se resguarde debajo de ningún mueble, sino por el contrario, se resguarde al costado. Si hace esto y se colapsa el techo, hay probabilidades de que no caiga encima de usted, sino que el mueble o la estructura sirva como un escudo y forme un hueco en el que podría estar protegido. Y en Caraballeda, en el estado de La Guaira, un campo de golf fue convertido en refugio para cientos de damnificados por los terremotos. Entre carpas improvisadas, colchones en el suelo, mosquitos y sin espacios para cocinar, familias enteras esperan ayuda mientras continúan buscando a sus desaparecidos.
2: Estamos obstinados, estamos dolidos, estamos agotados de todo esto, agotados. Dime quién nos reemplaza a nuestros familiares que están ahí, porque sí, pues, sí había esperanza hasta anoche, sacamos gente viva hasta anoche.
1: Mientras tanto, los damnificados dicen que el cansancio crece, pero la esperanza de encontrar con vida a sus seres queridos todavía no se apaga. Y continúa la desesperación de las familias de los 147 venezolanos deportados desde Estados Unidos precisamente el mismo día de los terremotos. La madre de uno de ellos, Anderson Salcedo, un joven de 21 años, dice que su hijo sobrevivió, pero está herido en el hospital por algo que pudo evitarse. Ahora pide justicia porque denuncia que las autoridades no lo dejaron salir del hotel cuando comenzaron los temblores.
3: Yo estaba confiada de que mi hijo realmente llegaba a un hotel, como decían, un hotel, a un refugio, no me importa, pero ahí va a estar resguardado, ¿ves? Y si ellos le están pidiendo auxilio, ¿por qué no se los prestan en abrirle cuando estaba el primer terremoto? Siente el muchacho el primer terremoto.
1: Por su parte, la Agencia de Repatriación del Gobierno solo escribió en redes sociales sus condolencias por las vidas perdidas en los terremotos. Y el gobierno de Estados Unidos redobló su respuesta humanitaria para Venezuela con más de 300 millones de dólares en asistencia. Más temprano, conversamos con la portavoz del Departamento de Estado, Natalia Molano, quien nos explica cómo se está canalizando esta ayuda. Veamos.
4: Claro que sí. La parte financiera, como dijiste, son 300 millones de dólares y se está haciendo por medio de subvenciones directas a ONGs, organizaciones sin ánimo de lucro, no gubernamentales, que ya están operando en Venezuela. Son organizaciones ya sea estadounidenses o internacionales, como por ejemplo World Vision, Catholic Relief Services, la Cruz Roja. Al mismo tiempo, parte de esos 300 millones de dólares va al Fondo Conjunto de la ONU, que es la OCHA, que es la Organización de Coordinación de Ayuda Humanitaria.
5: Ahora bien, sé que hay una fragata que ha estado llegando a las costas de Venezuela. ¿Nos puedes actualizar también esa información?
4: Claro que sí. Nuestros colegas del Departamento de Guerra están trabajando de la mano con la agencia del Departamento de Estado, que es la que está liderando todos estos esfuerzos. Hemos visto dos aeronaves C-17 para transportar a los grupos rescatistas que vinieron de Estados Unidos y también para llevar este equipo pesado como grúas, por ejemplo, que se requieren para levantar escombros. Por otro lado, tenemos dos buques navales, uno anfibio que ya está en el puerto de La Guaira, donde hay una necesidad increíble, es de alto impacto. Y otro buque que es el USS Billings, que está apoyando toda esta operación y el personal militar. Por otra parte, está lo que mencioné de los equipos de rescatistas. Tenemos cuatro equipos, uno de Virginia, uno de Los Ángeles, dos de Miami, y se han desplegado en su máxima capacidad de 80 miembros de cada uno y también cada uno con su equipo canino, que son expertos en esas búsquedas urbanas.
5: Quiero aprovechar que estoy conversando contigo para hacerte otra pregunta sobre inmigración, porque sabemos que los venezolanos tienen un TPS. ¿Se ha hablado en algún momento en estos días, o se espera hablar, sobre qué pueden hacer con los venezolanos con el TPS, si van a usar otro tipo de ayuda humanitaria para proteger a los que están aquí en Estados Unidos?
4: El Departamento de Seguridad Nacional, DHS, es la agencia que tiene la jurisdicción sobre ese tema. El hecho es que los venezolanos en Estados Unidos perdieron su estatus de TPS en octubre del 2025. Estamos aguardando una actualización oficial de DHS para que diga cómo van a seguir en este asunto, si van a hacer algún cambio, si se va a mantener. Ellos realmente van a tener que publicar esa información oficial, pero sé que les están evaluando.
1: Y con esto nos vamos a una pausa, pero no le cambie porque tenemos mucha más información al regresar.

0: gracias por continuar con nosotros. Junto a México, más de 1,000 rescatistas y trabajadores de la salud agrupados en 25 equipos de distintos países han llegado a Venezuela para apoyar las labores de emergencia. Entre ellos están los Topos Mexicanos, un grupo de voluntarios que ha dedicado décadas a salvar vidas entre los escombros por todo el mundo. María Teresa Sarabia nos tiene la historia.
1: Sí. México tiende la mano a Venezuela. El reconocido grupo rescatista Los Topos viajó a ese país para sumar esfuerzos de rescate. Estos especialistas en labores de emergencia llevan experiencia de otras misiones importantes, como los sismos de México en el 85, Haití 2010, Nepal 2015, entre otros. Su presencia es sinónimo de esperanza. Es experiencia acumulada en décadas de desastres, de estar en primera línea en escenarios colapsados, siempre con el tiempo en contra.
2: Somos de búsqueda y rescate en estructuras colapsadas, nuestra especialidad.
1: El comandante Mancera tiene más de 20 años de experiencia como rescatista. Habla del protocolo que seguirán.
2: Primero eres tú, es tu área de seguridad, ¿no? O sea, tratar de buscar si hay vida, ya sea... A mano o con un K9, ¿no? Que son perros de búsqueda y rescate. Enseguida, pues hay que penetrar, ¿no? Hay que penetrar. Metemos cámaras de sonido.
1: Agregó que viaja un equipo de 20 rescatistas y un binomio canino. Esperan la llegada de más equipos de otros puntos de Latinoamérica. Con ellos va también el comandante Cienfuegos. Tiene 54 años de servicio.
3: Somos voluntarios, somos asociaciones civiles que siempre estamos para apoyar. Tengo más de 100 misiones en el ámbito internacional.
1: El reloj no se detiene, ni tampoco la esperanza de que en medio de los escombros aún hay vidas por salvar. María Teresa Sarabia, Noticias Estrella TV.
0: Y en otros temas, una regla migratoria que llevaba tiempo sin aplicarse vuelve con fuerza y podría poner bajo la lupa a millones de inmigrantes. El Departamento de Seguridad Nacional exigirá que ciertos no ciudadanos se registren con el gobierno, entreguen huellas y porten un comprobante. Rubén Pereira nos explica cuáles son las consecuencias legales en caso de no cumplir con la norma. Veamos.
4: Lo que cambia no es la ley, sino su aplicación. El Departamento de Seguridad Nacional busca hacer cumplir una obligación que por años permaneció prácticamente inactiva y que ahora permitiría identificar a quienes permanecen en el país bajo determinadas condiciones migratorias.
5: No hay ninguna duda que esta nueva herramienta es para ver quién está aquí en los Estados Unidos, quién se está sobrequedando en los Estados Unidos después de entrar en un visado no inmigrante.
4: De acuerdo con las autoridades, deberán registrarse los mayores de 14 años que permanezcan en Estados Unidos por más de 30 días. Los menores de 14 años deberán ser registrados por sus padres o tutores y al cumplir esa edad deberán volver a registrarse y entregar sus huellas.
6: Yo creo que es otra triquiñuela, otro elemento que, bueno, si por años ha estado aquí y no pasó nada, ¿por qué lo quieren hacer ahorita?
4: Entre quienes están en la mira figuran personas que entraron al país sin inspección, residentes de largo plazo que llegaron siendo niños y personas cuyos trámites previos no incluyeron huellas biométricas completas. El propio gobierno estima que entre 2.2 y 3.2 millones de personas podrían verse afectadas.
5: Este es un programa solamente para vigilación y si te registras, tomas tus biométricos y se determina que te has sobrequedado, que has cometido un delito mientras que he estado aquí, eso puede efectuar e iniciar procedimientos de deportación.
4: Mientras el gobierno defiende la medida como una obligación ya existente, organizaciones comunitarias advierten que podría incrementar el temor y la desconfianza entre miles de inmigrantes. Las posibles sanciones incluyen multas económicas, procesos penales, posibles periodos cortos de encarcelamiento y la obligación de portar prueba del registro. La política continúa enfrentando impugnaciones legales y el debate sobre su alcance y aplicación definitiva.
7: Esta es una retórica del gobierno de Trump para espantar la comunidad latina, la comunidad inmigrante, diciendo que se va a ir contra los que no se registren con ellos.
4: Rubén Pereira, Noticias Estrella TV.
0: Gracias, Rubén. Y familiares de un hombre que falleció en un centro de detención de ICE en Texas busca respuestas de las autoridades. Aseguran que el migrante murió en condiciones muy extrañas y que su caso lo manejan con hermetismo. En Dallas, David Medina habló con la hermana de la víctima y nos tiene su testimonio.
8: Otra familia llora la muerte de un migrante bajo custodia de ICE. Félix Alcorta Rodríguez, de 63 años y originario de México, murió en un centro de detención en Laredo, Texas. Ahora sus familiares buscan respuestas sobre lo ocurrido.
9: Que se esclarezca, que digan la verdad. que digan la verdad, que no se estén aventando la pelotita a todos. Él murió ahí adentro, porque nos hablaron los reos que ahí había fallecido. Él no se fue vivo, se fue muerto de ahí del confín.
8: Según ICE, en este comunicado señala que Rodríguez fue encontrado inconsciente por el personal de la prisión a las 9:13 p.m. del 19 de junio. El personal del centro solicitó asistencia médica de emergencia e inició maniobras de reanimación. Una ambulancia lo trasladó al centro médico de Laredo, donde fue declarado muerto a las 10:02 p.m. Sin embargo, Sonia, hermana de Félix, alega que su familia fue notificada hasta la tarde del martes 23 de junio, 4 días después del fallecimiento.
9: Ellos hacen sus cosas allá, se envuelven con la misma cobija y no le avisan a la gente. Y eso porque nosotros nos movimos. Y porque me avisaron los de la cárcel, los presos.
8: De acuerdo con la familia, Félix ya tenía padecimientos médicos, lo que pudo haber agravado su condición médica dentro de la cárcel.
9: Porque se le inflamaban sus piernas, sus testículos, y ya se le empezó a inflamar el brazo cuando estaba en el condado.
8: De acuerdo con Sonia, dice que hasta el momento no han recibido ninguna información formal de las autoridades migratorias sobre las causas de la muerte de Félix. Sin embargo, la familia dice que este jueves recibieron una llamada del médico forense del condado Webb.
9: De la morgue me hablaron anoche. Anoche me hablaron y me dijeron que había fallecido de un infarto, que se había hinchado y que se le llenaron de agua los pulmones y del lado del corazón se le llenó de agua.
8: En lo que va del año, 20 personas han muerto bajo custodia federal de 11 nacionalidades distintas. Los mexicanos ocupan el primer lugar de estas muertes. David Medina, Noticias Estrella TV.
0: Y en noticias más positivas, en Nueva York el alcalde Mamdani suma una nueva victoria con una medida que impacta directamente a los inquilinos. La ciudad congelará los alquileres de alrededor de 1 millón de apartamentos, lo que significa que millones de residentes no verán aumentos en sus rentas durante el próximo año. La decisión llega en medio de la presión por la crisis de vivienda y los altos costos en la ciudad. Ángela González nos tiene los detalles.
10: Con 7 votos a favor y 1 en contra, la Junta Directiva de Alquileres de la Ciudad de Nueva York aprobó este jueves la congelación de los alquileres, convirtiéndose en la primera vez en la historia de la ciudad que se congelan al mismo tiempo los contratos de arrendamientos de 1 y 2 años, algo que celebró el alcalde Soran Mamdani, siendo esta una de las promesas de campaña. Los principales beneficiarios serán los inquilinos de aproximadamente 1 millón de apartamentos de renta estabilizada, ubicados en edificios de 6 unidades o más, construidas antes de 1974, además de ciertas propiedades que reciben subsidios públicos o beneficios fiscales. La medida representa uno de los cambios más importantes en la política de vivienda de la ciudad en las últimas décadas, y aunque ha sido celebrada por organizaciones de inquilinos, grupos de propietarios y economistas ya han expresado su preocupación por el impacto económico que podría tener sobre los edificios de renta regulada.
11: Cuando una autoridad administrativa decide fijar el precio por debajo del precio de mercado, tú estás creando un problema fundamental, que es que ese mercado se satisface de una sola manera, ley de oferta y ley de la demanda. Entonces tú estás yendo contra eso. ¿Y por qué puedes ir contra eso? Bueno, porque el board aprobó 7-1. ¿Por qué? Porque la gente está necesitada y el board es político.
12: Puede hacerse un ciclo vicioso y puede dañar la economía. Entonces, siempre y cuando sea 2 años, creo que quizás está un poquito extendido, quizás hubiese sido mejor 1 año.
10: La medida entrará en vigor para los contratos que inicien en octubre de 2026 y septiembre de 2027. Desde Nueva York, Ángela González, Noticias Estrella TV.
0: Con esto pasamos a otra breve pausa, pero no le cambie porque ya volvemos.

0: Gracias por continuar con nosotros. Un nuevo video muestra en tiempo real la magnitud del primer terremoto en Venezuela. En el video tomado el pasado 24 de junio, se observa cómo en menos de 7 segundos un edificio de enfrente cae al suelo. Y aunque algunos edificios no colapsan completamente, sí presentan daños estructurales muy serios, como se aprecia en las imágenes. Tan intenso es el movimiento de tierra que se observa a algunas personas arrastrándose en el suelo al ser derribadas por la fuerte sacudida. Y en medio del dolor que dejan los terremotos en Venezuela, hay historias que devuelven la esperanza. Miren cómo una pequeña mascota responde al llamado de los rescatistas.
1: Somos el equipo de búsqueda y rescate de El Salvador. Si hay una persona con vida, que hable o emite algún sonido.
0: Rescatistas salvadoreños acudieron a los ladridos y sacaron a esta perrita de los escombros. Los voluntarios arriesgaron su propia integridad física, pero no dejaron al animalito a su suerte. El presidente de El Salvador publicó el rescate en sus redes y pidió a los dueños que se acercaran a su equipo para reclamarla. Vamos a cambiar completamente de tema, y es que el Museo Nacional del Aire y del Espacio abrió sus puertas el 1 de julio en Washington. Esto para una exhibición conmemorativa del 250 aniversario de los Estados Unidos. El director del Museo Smithsonian anunció que preparan una exhibición llamada Viviendo en el Era del Espacio y Cómo Vuelan las Cosas, que incluyen desde partes del telescopio Hubble hasta la representación de un misil Shepard. Una de las salas también contiene el artefacto volador T-38 con el que se cruzó la barrera del sonido por primera vez. Y con esta historia hemos llegado al final de esta emisión de Noticias 24 Horas. Muchísimas gracias por acompañarnos. Tenga usted un buen día.
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0: ¿Qué tal, familia? Bienvenidos a una emisión más de Noticias 24 Horas, edición fin de semana. Soy Karen Marroquín. Gracias por acompañarnos. Así comenzamos. Este martes, la Corte Suprema dejó intacto el derecho a la ciudadanía por nacimiento en Estados Unidos. En una votación de 6-3, los magistrados rechazaron el intento del presidente Trump de limitar esta protección constitucional, que por más de un siglo ha garantizado la ciudadanía a quienes nacen en territorio estadounidense. Rubén Pereira nos tiene las reacciones.
1: Me siento feliz, agradecido.
2: Es el júbilo de inmigrantes embarazadas como Sonia, tras el fallo de la Corte Suprema, ratificando que los hijos de padres indocumentados o con estatus temporal nacidos en Estados Unidos continúan siendo ciudadanos estadounidenses.
1: Tengo 6 meses de embarazo. Y quiero que tenga derecho de ser ciudadano porque aquí van a nacer y todo.
2: Con esta decisión, los bebés nacidos en territorio estadounidense conservan la ciudadanía desde el nacimiento y todos sus derechos y beneficios constitucionales, el derecho a obtener un pasaporte de Estados Unidos y un número de seguro social, beneficios que para muchas familias representan seguridad y estabilidad desde el primer día de vida, como el caso de los hijos de Guadalupe, una inmigrante mexicana.
3: Nuestros hijos nacieron aquí, son ciudadanos, tienen derecho y pues no tiene él derecho de quitarle su ciudadanía. Entonces fue lo mejor que pudo haber pasado. Y ojalá le sigan dando cachetadas con guante blanco al señor.
2: Pero activistas aseguran que la comunidad vivió meses de preocupación e incertidumbre desde que Donald Trump firmó la orden ejecutiva que buscaba eliminar la ciudadanía por nacimiento para hijos de inmigrantes indocumentados y personas con estatus temporal, una medida que finalmente fue frenada por el Tribunal Supremo.
4: Toda la gente que viene a esta fundación preocupada, preguntando qué va a hacer don José, qué vamos a hacer si mi niño va a tener o no va a tener ayuda en este país, si lo tengo que llevar a México. Había mucha confusión realmente, pero por la gracia de Dios, hoy, este día, recibimos la noticia más favorable que podíamos escuchar.
2: Según el Centro de Políticas Migratorias, si la propuesta de Donald Trump hubiera entrado en vigor, alrededor de 255 mil bebés al año hubieran nacido en Estados Unidos sin la ciudadanía automática. Por eso la decisión de la Corte quita un gran peso encima a la comunidad inmigrante, sobre todo los que han llegado a este país por un mejor futuro para sus hijos. El fallo de hoy no solo protege su ciudadanía, sino también los derechos básicos como votar en elecciones, acceder a empleos federales o incluso recibir algún tipo de asistencia social.
5: Es un logro muy grande para los que tenemos hijos aquí y nosotros los padres siendo inmigrantes y tenemos hijos también que les sirven al país.
2: Rubén Pereira, Noticias Estrella TV.
0: Muchas gracias, Rubén. Por otra parte, la Junta de Educación de Texas aprobó una nueva lista de lectura obligatoria para escuelas públicas que incluye pasajes bíblicos. La decisión ya genera controversia entre grupos civiles que aseguran que la medida podría violar la separación entre iglesia y Estado. En Dallas, David Medina nos tiene las reacciones.
6: La Junta de Educación de Texas, dominada por los republicanos, votó 9-5 a favor para implementar la lectura obligatoria de la Biblia en las escuelas públicas. En la calle, madres de familia ya reaccionaron, quienes indican estar de acuerdo con la decisión.
7: Sí, yo sí estoy de acuerdo, porque es prácticamente es otra educación donde deben de saber de que Dios existe.
6: Texas ahora se convirtió en el primer estado del país en aprobar un programa que permitirá la enseñanza de historias bíblicas en las escuelas públicas. Algunas madres de familia indican que el estado busca imponer en las escuelas un conjunto limitado de creencias religiosas.
8: Sería bueno que aplicaran principios, pero quitándole lo religioso, porque ¿cómo vas a someter a alguien?
6: El programa contempla la incorporación de 13 historias bíblicas, desde kinder hasta el grado 12, impactando a más de 5 millones de estudiantes en todo el estado. El plan de estudio abarca cuentos ilustrados como David y Goliat, Daniel en el foso de los leones, lecturas sobre las enseñanzas de Jesús, incluyendo el Sermón del Monte y el Salmo del Pastor, entre otros.
2: La Junta de Educación Estatal de Texas dijo que la lectura obligatoria de algunos pasajes bíblicos en las escuelas públicas iniciará en el año escolar 2030.
6: La decisión ha generado un intenso debate. Los defensores afirman que las tradiciones judeocristianas fueron fundamentales para la fundación del país y eso debería reflejarse en el plan de estudios. Sin embargo, sus críticos expresan preocupaciones sobre la separación entre la iglesia y el Estado, que es un principio fundamental en la educación pública estadounidense.
9: Este país fue fundado en las bases de la separación de iglesia y Estado. donde el gobierno y la religión son totalmente separadas para poderle dar igualdad a todas las religiones. Lo que esta ley hace es darle preferencia a la religión cristiana.
6: David Medina, Noticias Estrella TV.
0: Pasamos a Long Beach, California, donde autoridades de salud encendieron las alertas tras confirmarse el primer caso del virus del Nilo Occidental de la temporada. Esto mientras expertos advierten sobre el aumento de mosquitos durante el verano y la importancia de tomar precauciones. Aquí el reporte.
10: Encienden las alarmas tras reportarse el primer caso del virus del Nilo Occidental de la temporada en Long Beach. El Departamento de Salud y Servicios Humanos de la ciudad informó que la persona fue hospitalizada tras desarrollar una enfermedad neuroinvasiva y que desde entonces se recupera en casa.
11: Definitivamente es preocupante.
10: El virus generalmente se transmite por la picadura de un mosquito Culex infectado. Según los Centros para el Control y la Prevención de Enfermedades, aproximadamente el 80% de las personas infectadas con el virus del Nilo no presentan síntomas. Sin embargo, entre quienes sí los desarrollan,
11: el 90% de la gente va a tener temperatura. De ahí también dolor de cabeza, el 70%, hay dolores de cuerpo, musculoesqueletales.
10: Expertos indican que aproximadamente una de cada 150 personas infectadas puede desarrollar complicaciones graves, como inflamación del cerebro, parálisis o incluso la muerte.
11: A las personas mayores, pueden quedar muy débiles, pueden tener problemas de movimiento, de memoria, trastornos, hasta trastornos psicológicos después de una enfermedad fuerte.
10: Datos de los CDC indican que alrededor de 120 personas mueren cada año en Estados Unidos a causa de este virus. Y la preocupación aumenta con la llegada del verano, ya que entre julio y septiembre incrementa la actividad de los mosquitos, lo que eleva el riesgo de transmisión.
11: Pues en el sur de California, en el verano, ¿no? La gente anda más afuera, que se expone más a estos moscos y pues por lo tanto hay más una incidencia que está incrementando de gentes que se están infectando con el virus.
10: Para reducir el riesgo de infección, médicos recomiendan usar repelente de insectos, eliminar el agua estancada dentro y fuera del hogar, vestir ropa de manga larga, instalar mosquiteros en puertas y ventanas y evitar permanecer al aire libre durante las horas de mayor actividad de los mosquitos.
11: Hasta cierto punto sí hay que tener cuidado, ¿no? Pero no estar, tener, pues bueno, pues ya no vas a llevar a mis niños al parque. Simplemente pues tomar unas precauciones.
0: Y desde Florida, venezolanos en el exilio exigieron al gobierno en Caracas que agilice la entrega de ayuda humanitaria, que atiendan las denuncias de presuntos abusos y trata de menores y que den pronta respuesta a las necesidades de los damnificados. En Miami, Ronald Dacha nos tiene la información.
12: ¡Suéltalo, que lo vamos a romper! ¡Suéltalo!
13: Estas imágenes se han vuelto virales a nivel mundial en las redes sociales cuando un policía del régimen chavista se niega a entregar billetes en dólares que se habrían encontrado en las ruinas del desastre de los terremotos en La Guaira. Los vecinos que buscaban a sus seres queridos, indignados, rompieron los dólares. Asimismo, en hospitales como el Pérez Carreño, en Caracas, se reporta falta de recursos. Una situación de caos unida a denuncias de venta ilegal de medicinas, desvíos de recursos procedentes de la ayuda humanitaria que llega a Venezuela, lo que ha originado que líderes del exilio venezolano en Miami se pronuncien.
14: Hoy solicitamos la destitución inmediata de Delcy Rodríguez y Diosdado Cabello de cualquier función relacionada con la gestión de la emergencia humanitaria.
13: El exteniente retirado José Colina, expreso político, saca a la luz los robos que estarían realizando miembros de las Fuerzas Armadas chavistas.
15: Viendo a los pocos militares cargando electrodomésticos, algunos casos cargando o encontrando dinero y dólares, está más pendiente de poder beneficiarse personalmente que de ayudar a las víctimas, lo que quiere decir que estamos ante un estado fallido.
13: Ante esta situación, estos activistas piden al gobierno estadounidense se cree una comisión encargada de administrar la ayuda que está llegando a Venezuela.
15: Para que poder reconstruir Venezuela se estima un presupuesto de 15 mil millones de dólares. Sería un error garrafal y catastrófico entregarle ese dinero a los responsables de la ineficiencia.
16: Y dentro de estas duras denuncias realizadas por estos líderes del exilio venezolano aquí en Miami, está lo referente a los hospitales donde se estaría ocultando la medicina a estos heridos por estos terremotos ocurridos.
17: Algunas donaciones están llegando a los hospitales y los están guardando. y los pacientes están muriendo porque no tienen cómo ser atendidos.
13: Asimismo, existen denuncias de trata de menores que habrían sido recientemente rescatados y cuyos padres han fallecido.
18: Hemos visto que hay niños rescatados vivos que en su traslado a centros hospitalarios desaparecieron.
13: Al final, el mensaje es directo a la administración del presidente Donald Trump, que tome el manejo de la ayuda humanitaria. Para Estrella News, soy Ronald Acha.
0: Y estos oficiales ya fueron detenidos y removidos de su trabajo. Con esto nos vamos a una pausa, pero no le cambie porque tenemos mucha más información al regresar.
19: Guillermo del Toro es un director de cine mexicano conocido por su trabajo en películas de género de terror y fantasía. El Espinazo del Diablo, ambientada en un internado durante la Guerra Civil Española, combina elementos de terror sobrenatural con un trasfondo histórico. El Laberinto del Fauno, la historia sigue a una niña que se encuentra en un mundo mágico lleno de criaturas aterradoras y fascinantes. Mamá, esta película de terror sobrenatural que cuenta la historia de dos niñas que son criadas por una entidad paranormal después de sobrevivir a un accidente. La Cumbre Escarlata, la trama sigue a una joven que se casa y se muda a una mansión decrépita habitada por oscuros secretos. La Forma del Agua, narra la relación entre una mujer muda y una criatura acuática en un laboratorio de alta seguridad durante la Guerra Fría. El Callejón de las Almas Perdidas. La historia gira en torno a un estafador que se involucra en oscuros secretos y manipulaciones.
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0: ciudad de Los Ángeles, donde la tradicional Placita Olvera busca resurgir. En esta época de fútbol ha logrado una ayuda económica que podría impulsarla a salir de la crisis. Nuestro corresponsal José Luis Muñoz nos habla sobre el optimismo de los comerciantes. Veamos.
1: La pasión del fútbol también le metió gol a las ventas.
2: Ayer estuvo de revento, se reventaba aquí en la plaza, después de que ganó México.
1: La llegada de los clientes trae vida, ambiente y sobre todo dinero. Y aquí hay lugares para gastarlo.
2: Sí, vienen, consumen, pagan parking, pagan restaurante, cervezas.
1: El consumo es prácticamente la sangre que está revitalizando el corazón de la Placita Olvera. Sin embargo, según los dueños de negocios, los más beneficiados son los vendedores ambulantes.
3: Se van por lo más fácil, que digamos es comprar un hot dog en la calle. Y el dinero va hacia los vendedores ambulantes, más no hacia los negocios que están establecidos.
1: Según los negociantes, se ha reportado una caída del 60% debido a la drástica reducción de clientes. En algunos negocios de comida, detallan desplomes de más del 50% en sus ventas. Pero hay clientes que son conscientes de la necesidad. Por eso, apoyan a los negocios establecidos y exhortan a los visitantes de los fan zones a ayudar a los comerciantes a también campeonar, pero en las ventas.
4: No solo comprar camisetas y cachuchas y esas cosas, que yo también consumir lo que es auténtico de aquí, ya sea de la cultura que sea, tenemos de todo en Los Ángeles.
1: La derrama económica también ha llegado a los vendedores de artesanías y los dueños de negocios bendicen a los fanáticos.
5: Hemos visto bastante turismo que viene, nos visita. Y sí, realmente sí nos estamos revitalizando un poquito.
1: Los dueños de negocios esperaban mucho más de los visitantes locales y extranjeros, pero exhortan a las autoridades que los ayuden también a canalizar ese flujo turístico por las calles de la Placita Olvera.
5: Pero lo vamos a seguir haciendo con la ayuda de ustedes.
6: ¡Vengan a la Placita Olvera!
1: Es por eso de la importancia de seguir consumiendo en la Placita Olvera para que este legado histórico no desaparezca. Ese es todo mi reporte, les informó José Luis Muñoz, Noticias Estrella TV.
0: Y sí que se ha desatado la pasión por el triunfo de la selección mexicana esta semana aquí en Los Ángeles. Cientos de aficionados salieron a las calles con banderas, fuegos artificiales y festejos que en algunos puntos se tornaron peligrosas. Luis Zaragoza nos tiene los detalles.
7: Así se celebró el triunfo de la selección mexicana en la ciudad de Huntington Park después de la victoria del tricolor. La euforia de centenares de aficionados afectó de manera indirecta a varios negocios en el área, haciendo que muchos comerciantes cerraran sus puertas horas antes, lo que significó pérdidas de ganancias.
8: Así que sí nos perjudica, nos perjudica bastante, que si nosotros no tenemos entrada y vienen y festejan y cierran, pues nosotros perdemos.
7: Durante la celebración, que duró algunas horas, hubo cierre de calles y avenidas, por lo que las autoridades tuvieron que intervenir para dispersar a la multitud. Y es que la pasión y la alegría generó que un gran número de personas celebraran en plena vía pública, para muchos de manera errática y peligrosa, incluso para quienes se sumaron a la multitud. Brian Herrera estuvo presente con sus dos hijos, pero se arrepintió, nos comentó.
9: Tengo uno de 3 y 5 y los dos varones, pues se me hizo un poco muy asustante porque después de ahí hubo mucho desorden, pues. Y nomás eso le exijo a la gente, que celebren con precaución.
7: Otra celebración de la afición en donde hubo hasta fuegos pirotécnicos fue en la ciudad de Long Beach. La fanaticada celebró también con arrancones, trompetas y mucho ruido, de acuerdo a los residentes, que nos comentaron que eso les afectó mucho a sus mascotas.
10: Ellos no hayan dónde esconderse, ellos buscan dónde meterse, a veces se salen de la casa. Sí, pero sí, sí causan muchos problemas.
7: El Mundial de Fútbol continúa. Festejar una victoria de manera más moderada y responsable por parte de la afición es lo que muchos dueños de negocios y residentes anhelan.
8: En mi opinión, deberían festejar de una manera más respetuosa y más corta, que no dure tanto este festejo.
10: Somos mexicanos, pero hay que tener precaución porque son muchos problemas los que causan.
7: El próximo partido de la selección mexicana será el próximo domingo. Las autoridades sugieren a los aficionados ser más conscientes a la hora de celebrar. Luis Zaragoza, Noticias Estrella TV.
0: Gracias, Luis. Por otra parte, tras semanas de operativos, autoridades reportaron la captura de 5 presuntos implicados en el secuestro y asesinato de la periodista Roxana Guzmán, entre ellos un comandante y 3 policías municipales de Veracruz. Pero mientras la fiscalía asegura que la comunicadora fue localizada sin vida, su familia exige pruebas de ADN y dice que siguen sin respuestas. Desde México, Víctor Blázquez tiene los detalles.
6: Después de varias semanas de investigación, de operativos y patrullajes desde el 2 de junio por parte de las autoridades federales y del estado de Veracruz, se logró la captura de al menos 6 presuntos involucrados en el secuestro y ejecución de la periodista Roxana Guzmán.
11: 32 casos, 33 casos que tenemos con Roxana de periodistas desaparecidos en nuestro país. En realidad, pues el 100% de los casos no se sabe dónde se encuentran los periodistas, no se ha investigado a nadie y cuando hay detenciones terminan muchas veces siendo liberadas estas personas, ¿no?
6: Entre los presuntos culpables se encuentra un comandante de la Policía Municipal de Ixhuatlán, junto con otros 3 de sus elementos y el Delta 7, supuesto integrante del grupo delictivo La Sombra, que opera en la entidad.
12: Este es un indicador más de la violencia que existe en nuestro país, en algunos estados con más fuerza, como el estado veracruzano, donde se registran una gran cantidad de secuestros de comunicadores, periodistas, gente que está trabajando por la libertad de expresión.
6: En información de la fiscalía, Roxana Guzmán fue localizada sin vida, pero familiares de la comunicadora no aceptan los dichos de la autoridad hasta que se realicen los exámenes de ADN y sean oficiales.
13: Un ratito que hay chance, salimos, pues también con ese miedo, ¿no? De que nos podamos encontrar. Pues estamos, le digo nuevamente, estamos en cero sin saber en dónde está ella.
6: Estudios muestran que muchos estados de la República y del país están lejos de proporcionar seguridad. Incluso tienen que pedir recursos a la Federación para poder indagar. Además, también pueden someterse a la corrupción adentro de sus corporaciones. En Ciudad de México, Víctor Blázquez, Noticias, Estrella TV.
0: Y en Texas, las llamadas loncheras o food trucks tienen nueva regla para seguir vendiendo. A partir del 1 de julio, vendedores móviles de comida deben solicitar una licencia estatal, un cambio que elimina permisos municipales, pero que también deja dudas entre pequeños comerciantes sobre cómo cumplir con el proceso. En Dallas, David Medina nos explica en qué consisten esos cambios. Veamos.
14: A partir de este 1 de julio, los vendedores ambulantes de comida en Texas deberán contar con una licencia estatal emitida por el Departamento de Servicios de Salud del Estado, eliminando así los permisos separados en cada ciudad o condado donde operan.
15: Para mí creo que es una buena función, una buena iniciativa del condado, del estado que hace esto.
14: Leonardo es dueño de un camión de comida venezolana, quien se mudó de Miami a Dallas hace 3 años y señala que el nuevo modelo que implementará Texas a partir del 1 de julio es muy parecido al de Florida.
15: Sacabas un solo permiso y con ese permiso podías trabajar en cualquier parte de la Florida. Entonces para nosotros era factible eso. Si hoy estabas en Miami, mañana querías irte a Orlando a un evento o te habías mudado, como tal, lo podías hacer y el permiso era válido.
14: De acuerdo con las autoridades estatales, los dueños de estos food trucks, al obtener un solo permiso estatal, les daría la oportunidad de poderse movilizar en diferentes ciudades como Dallas, Houston, Austin y San Antonio, sin ninguna restricción.
15: O sea, para nosotros pienso yo que es más factible tener ese permiso y que nos podamos mover libremente a volver a sacar otros permisos como tal para poderlo hacer.
14: De acuerdo con el Departamento de Salud del Estado, el tipo de comida define cuánto se debe de pagar por la licencia. La solicitud del permiso deberá hacerla en la página del Departamento de Salud de Texas, buscando los servicios de licencia en línea, acceder al formulario y completar la solicitud. David Medina, Noticias Estrella TV.
0: Y con esto nos vamos a otra breve pausa, pero no le cambie porque ya volvemos.
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gracias por continuar con nosotros. Vamos a hablar sobre los deportes, pues Noruega celebró a lo grande su victoria 2-1 sobre Costa de Marfil afuera del estadio de Dallas con bailes al estilo tejano y el ya famoso remo vikingo de sus aficionados. Y les cuento que hasta fanáticos mexicanos se sumaron a la fiesta lanzando por los aires a los noruegos. Y así hemos llegado al final de esta emisión de Noticias 24 Horas. Muchísimas gracias por acompañarnos. Tenga usted un buen día.

0: Hola, ¿qué tal, familia? Bienvenidos a una emisión más de Noticias 24 Horas, edición fin de semana. Soy Karen Marroquín, gracias por acompañarnos. Comenzamos en Venezuela, donde a más de una semana de los devastadores terremotos que sacudieron la costa del país, familias enteras continúan removiendo escombros en busca de sus seres queridos. Autoridades reportan al menos 2.000 muertos y más de 10.000 heridos tras los sismos de magnitud 7.2 y 7.5, mientras crece la crisis humanitaria. En La Guaira, la zona más afectada por los terremotos, la situación es crítica. Los sobrevivientes denuncian falta de apoyo para recuperar los cuerpos de sus seres queridos que han quedado sepultados bajo toneladas de escombros. Nuestro colaborador de NTN 24, Sergio Ortiz, recorrió la zona y nos tiene los testimonios. Veamos.
1: Estamos aquí en la residencia Ilona, muy cerca aquí de La Guaira, y nos encontramos con una de las personas afectadas. Amigo, ¿su nombre, por favor?
2: Carmelo Monasterios. Era residente del piso 3, donde falleció mi familia. Estamos haciendo las labores de recuperación de los cuerpos en este momento, que los puedes ver allá en la parte de atrás.
1: Perdóname la pregunta, pero ¿qué es lo que han podido lograr en estos días, 3 días después de que ocurre todo?
2: Sí, se han sacado sobrevivientes de los pisos superiores y igualmente se han hecho pruebas para descartar que exista gente con vida. Se hicieron el día de ayer, 2 veces, se hicieron el día de hoy. Los estadounidenses lo hicieron hace una hora y no hubo resultados positivos.
1: ¿Cuántas personas integran su familia?
2: Son 3 que están fallecidos y una cuarta persona que era la novia de mi hijo.
1: Ella está ahí, amigo, lamentándolo mucho, de verdad, de todo corazón. Un edificio de 7 pisos que quedó, prácticamente fueron las primeras plantas que cayeron, ¿no?
2: Sí, es el piso 3, el de nosotros, y es el que puedes ver como si estuviera ahorita en planta baja. Colapsaron los 3 primeros pisos.
1: ¿Cómo ha visto usted el tema de la colaboración en cuanto a ayuda humanitaria? ¿Usted dónde se está quedando aquí afuera?
2: Ninguna. Esto ha sido coordinado por nosotros, por mi familia, mis amigos y vecinos. Muy pocos hemos tenido ayudas de externos.
1: ¿Entes internacionales?
2: Sí, han venido estadounidenses, italianos, portugueses y mexicanos, buscando sobrevivientes. Y entonces entendemos que la prioridad son personas que buscan sobrevivientes, y entonces vienen, ven, aconsejan y siguen.
1: Amigo, lamentándolo mucho, gracias por acompañarnos el día de hoy. Desconcertante todo lo que ocurre aquí, sentir los mensajes de las familias y de todo. Esto ha sido la información por el momento. Me despido aquí desde la residencia Ilona.
0: Muchas gracias, Sergio. Y después de 5 días de estar enterrado en los escombros de un edificio, un joven de 21 años de edad fue rescatado con vida por un combinado internacional de voluntarios. Aarón Levy Cantío solo tuvo palabras de agradecimiento para sus salvadores, a quienes calificó como unos ángeles. Veamos.
3: Yo estoy aquí y estoy presente es gracias a mi Dios. Él es el único que me sacó de allí y mandó a sus ángeles. ¿Quiénes son sus ángeles? Las personas que estuvieron allí pendientes de mi rescate, las personas que estaban pendientes de cómo me sentía, las personas que estaban pendientes de cuando yo salí, que cuando gritaron mi nombre al verme salir, que hasta donde tengo entendido me acaban de informar que era la única persona de ese edificio que estaba con vida.
0: Sorprendente. La presidenta interina de Venezuela, Delcy Rodríguez, dijo que Cantío fue recuperado después de haber permanecido 106 horas atrapado bajo los escombros. Y muchos rescatistas aseguran que gran parte de estos milagrosos rescates lograron realizarse gracias al llamado Triángulo de la Vida. ¿En qué consiste eso? Bueno, en que durante un terremoto no se resguarde debajo de ningún mueble, sino por el contrario, se resguarde al costado. Si hace esto y se colapsa el techo, hay probabilidad

0: asegúrese de que no caiga encima de usted, sino que el mueble o la estructura sirva como un escudo y forme un hueco en el que podría estar protegido. Y en Caraballeda, en el estado de La Guaira, un campo de golf fue convertido en refugio para cientos de damnificados por los terremotos. Entre carpas improvisadas, colchones en el suelo, mosquitos y sin espacios para cocinar, familias enteras esperan ayuda mientras continúan buscando a sus desaparecidos.
1: Estamos obstinados, estamos dolidos, estamos agotados de todo esto, agotados. Dime quién nos reemplaza a nuestros familiares que están ahí, porque sí, pues, sí había esperanza hasta anoche, sacamos gente viva hasta anoche.
0: Mientras tanto, los damnificados dicen que el cansancio crece, pero la esperanza de encontrar con vida a sus seres queridos todavía no se apaga. Y continúa la desesperación de las familias de los 147 venezolanos deportados desde Estados Unidos precisamente el mismo día de los terremotos. La madre de uno de ellos, Anderson Salcedo, un joven de 21 años, dice que su hijo sobrevivió, pero está herido en el hospital por algo que pudo evitarse. Ahora pide justicia porque denuncia que las autoridades no lo dejaron salir del hotel cuando comenzaron los temblores.
2: Yo estaba confiada de que mi hijo realmente llegaba a un hotel, como decían, un hotel, a un refugio, no me importa, pero ahí va a estar resguardado, ¿ves? Y si ellos le están pidiendo auxilio, ¿por qué no se los prestan en abrirle cuando estaba el primer terremoto? Siente, muchachos, primer terremoto.
0: Por su parte, la Agencia de Repatriación del Gobierno solo escribió en redes sociales sus condolencias por las vidas perdidas en los terremotos. Y el gobierno de Estados Unidos redobló su respuesta humanitaria para Venezuela con más de 300 millones de dólares en asistencia. Más temprano, conversamos con la portavoz del Departamento de Estado, Natalia Molano, quien nos explica cómo se está canalizando esta ayuda. Veamos.
3: Claro que sí. La parte financiera, como dijiste, son 300 millones de dólares y se está haciendo por medio de subvenciones directas a ONGs, organizaciones sin ánimo de lucro, no gubernamentales, que ya están operando en Venezuela. Son organizaciones ya sea estadounidenses o internacionales, como por ejemplo World Vision, Catholic Relief Services, la Cruz Roja. Al mismo tiempo, parte de esos 300 millones de dólares va al Fondo Conjunto de la ONU, que es la OCHA, que es la Organización de Coordinación de Ayuda Humanitaria.
4: Ahora bien, sé que hay una fragata que ha estado llegando a las costas de Venezuela. ¿Nos puedes actualizar también esa información?
3: Claro que sí. Nuestros colegas del Departamento de Guerra están trabajando de la mano con la agencia del Departamento de Estado, que es la que está liderando todos estos esfuerzos. Hemos visto dos aeronaves C-17 para transportar a los grupos rescatistas que vinieron de Estados Unidos y también para llevar este equipo pesado como grúas, por ejemplo, que se requieren para levantar escombros. Por otro lado, tenemos dos buques navales, uno anfibio que ya está en el puerto de La Guaira, donde hay una necesidad increíble, es de alto impacto. Y otro buque que es el USS Billings, que está apoyando toda esta operación y el personal militar. Por otra parte, está lo que mencioné de los equipos de rescatistas. Tenemos cuatro equipos, uno de Virginia, uno de Los Ángeles, dos de Miami, y se han desplegado en su máxima capacidad de 80 miembros de cada uno y también cada uno con su equipo canino, que son expertos en esas búsquedas urbanas.
4: Quiero aprovechar que estoy conversando contigo para hacerte otra pregunta sobre inmigración, porque sabemos que los venezolanos tienen un TPS. ¿Se ha hablado en algún momento en estos días, o se espera hablar, sobre qué pueden hacer con los venezolanos con el TPS, si van a usar otro tipo de ayuda humanitaria para proteger a los que están aquí en Estados Unidos?
3: El Departamento de Seguridad Nacional, DHS, es la agencia que tiene la jurisdicción sobre ese tema. El hecho es que los venezolanos en Estados Unidos perdieron su estatus de TPS en octubre del 2025. Estamos aguardando una actualización oficial de DHS para que diga cómo van a seguir en este asunto, si van a hacer algún cambio, si se va a mantener. Ellos realmente van a tener que publicar esa información oficial, pero sé que les están evaluando.
0: Y con esto nos vamos a una pausa, pero no le cambie porque tenemos mucha más información al regresar.
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0: gracias por continuar con nosotros. Junto a México, más de 1,000 rescatistas y trabajadores de la salud agrupados en 25 equipos de distintos países han llegado a Venezuela para apoyar las labores de emergencia. Entre ellos están los Topos Mexicanos, un grupo de voluntarios que ha dedicado décadas a salvar vidas entre los escombros por todo el mundo. María Teresa Sarabia nos tiene la historia.
1: Sí. México tiende la mano a Venezuela. El reconocido grupo rescatista Los Topos viajó a ese país para sumar esfuerzos de rescate. Estos especialistas en labores de emergencia llevan experiencia de otras misiones importantes, como los sismos de México en el 85, Haití 2010, Nepal 2015, entre otros. Su presencia es sinónimo de esperanza. Es experiencia acumulada en décadas de desastres, de estar en primera línea en escenarios colapsados, siempre con el tiempo en contra.
2: Somos de búsqueda y rescate en estructuras colapsadas, nuestra especialidad.
1: El comandante Mancera tiene más de 20 años de experiencia como rescatista. Habla del protocolo que seguirán.
2: Primero eres tú, es tu área de seguridad, ¿no? O sea, tratar de buscar si hay vida, ya sea... A mano o con un K9, ¿no? Que son perros de búsqueda y rescate. Enseguida, pues hay que penetrar, ¿no? Hay que penetrar. Metemos cámaras de sonido.
1: Agregó que viaja un equipo de 20 rescatistas y un binomio canino. Esperan la llegada de más equipos de otros puntos de Latinoamérica. Con ellos va también el comandante Cienfuegos. Tiene 54 años de servicio.
3: Somos voluntarios, somos asociaciones civiles que siempre estamos para apoyar. Tengo más de 100 misiones en el ámbito internacional.
1: El reloj no se detiene, ni tampoco la esperanza de que en medio de los escombros aún hay vidas por salvar. María Teresa Sarabia, Noticias Estrella TV.

0: Y en otros temas, una regla migratoria que llevaba tiempo sin aplicarse vuelve con fuerza y podría poner bajo la lupa a millones de inmigrantes. El Departamento de Seguridad Nacional exigirá que ciertos no ciudadanos se registren con el gobierno, entreguen huellas y porten un comprobante. Rubén Pereira nos explica cuáles son las consecuencias legales en caso de no cumplir con la norma. Veamos.
1: Lo que cambia no es la ley, sino su aplicación. El Departamento de Seguridad Nacional busca hacer cumplir una obligación que por años permaneció prácticamente inactiva y que ahora permitiría identificar a quienes permanecen en el país bajo determinadas condiciones migratorias.
2: No hay ninguna duda que esta nueva herramienta es para ver quién está aquí en los Estados Unidos, quién se está sobrequedando en los Estados Unidos después de entrar en un visado no inmigrante.
1: De acuerdo con las autoridades, deberán registrarse los mayores de 14 años que permanezcan en Estados Unidos por más de 30 días. Los menores de 14 años deberán ser registrados por sus padres o tutores y al cumplir esa edad deberán volver a registrarse y entregar sus huellas.
3: Yo creo que es otra triquiñuela, otro elemento que, bueno, si por años ha estado aquí y no pasó nada, ¿por qué lo quieren hacer ahorita?
1: Entre quienes están en la mira figuran personas que entraron al país sin inspección, residentes de largo plazo que llegaron siendo niños y personas cuyos trámites previos no incluyeron huellas biométricas completas. El propio gobierno estima que entre 2.2 y 3.2 millones de personas podrían verse afectadas.
2: Este es un programa solamente para vigilación y si te registras, tomas tus biométricos y se determina que te has sobrequedado, que has cometido un delito mientras que he estado aquí, eso puede efectuar e iniciar procedimientos de deportación.
1: Mientras el gobierno defiende la medida como una obligación ya existente, organizaciones comunitarias advierten que podría incrementar el temor y la desconfianza entre miles de inmigrantes. Las posibles sanciones incluyen multas económicas, procesos penales, posibles periodos cortos de encarcelamiento y la obligación de portar prueba del registro. La política continúa enfrentando impugnaciones legales y el debate sobre su alcance y aplicación definitiva.
4: Esta es una retórica del gobierno de Trump para espantar la comunidad latina, la comunidad de inmigrantes, diciendo que se va a ir contra los que no se registren con ellos.
1: Rubén Pereira, Noticias Estrella TV.
0: Gracias, Rubén. Y familiares de un hombre que falleció en un centro de detención de ICE en Texas busca respuestas de las autoridades. Aseguran que el migrante murió en condiciones muy extrañas y que su caso lo manejan con hermetismo. En Dallas, David Medina habló con la hermana de la víctima y nos tiene su testimonio.
5: Otra familia llora la muerte de un migrante bajo custodia de ICE. Félix Alcorta Rodríguez, de 63 años y originario de México, murió en un centro de detención en Laredo, Texas. Ahora sus familiares buscan respuestas sobre lo ocurrido.
6: Que se esclarezca, que digan la verdad, que digan la verdad, que no se estén aventando la pelotita a todos. Él murió ahí adentro, porque nos hablaron los reos que ahí había fallecido. Él no se fue vivo, se fue muerto de ahí del confín.
5: Según ICE, en este comunicado señala que Rodríguez fue encontrado inconsciente por el personal de la prisión a las 9 y 13 p.m. del 19 de junio. El personal del centro solicitó asistencia médica de emergencia e inició maniobras de reanimación. Una ambulancia lo trasladó al centro médico de Laredo, donde fue declarado muerto a las 10 y 2 p.m. Sin embargo, Sonia, hermana de Félix, alega que su familia fue notificada hasta la tarde del martes 23 de junio, 4 días después del fallecimiento.
6: Ellos hacen sus cosas allá, se envuelven con la misma cobija y no le avisan a la gente. Y eso porque nosotros nos movimos. Y porque me avisaron los de la cárcel, los presos.
5: De acuerdo con la familia, Félix ya tenía padecimientos médicos, lo que pudo haber agravado su condición médica dentro de la cárcel.
6: Porque se le inflamaban sus piernas, sus testículos, y ya se le empezó a inflamar el brazo cuando estaba en el condado.
5: De acuerdo con Sonia, dice que hasta el momento no han recibido ninguna información formal de las autoridades migratorias sobre las causas de la muerte de Félix. Sin embargo, la familia dice que este jueves recibieron una llamada del médico forense del condado Webb.
6: De la morgue me hablaron anoche. Anoche me hablaron y me dijeron que había fallecido de un infarto, que se había hinchado y que se le llenaron de agua los pulmones y del lado del corazón se le llenó de agua.
5: En lo que va del año, 20 personas han muerto bajo custodia federal de 11 nacionalidades distintas. Los mexicanos ocupan el primer lugar de estas muertes. David Medina, Noticias Estrella TV.
0: Y en noticias más positivas, en Nueva York el alcalde Mamdani suma una nueva victoria con una medida que impacta directamente a los inquilinos. La ciudad congelará los alquileres de alrededor de 1 millón de apartamentos, lo que significa que millones de residentes no verán aumentos en sus rentas durante el próximo año. La decisión llega en medio de la presión por la crisis de vivienda y los altos costos en la ciudad. Ángela González nos tiene los detalles.
7: Con 7 votos a favor y 1 en contra, la Junta Directiva de Alquileres de la Ciudad de Nueva York aprobó este jueves la congelación de los alquileres, convirtiéndose en la primera vez en la historia de la ciudad que se congelan al mismo tiempo los contratos de arrendamientos de 1 y 2 años, algo que celebró el alcalde Soran Mamdani, siendo esta una de las promesas de campaña. Los principales beneficiarios serán los inquilinos de aproximadamente 1 millón de apartamentos de renta estabilizada, ubicados en edificios de 6 unidades o más, construidas antes de 1974, además de ciertas propiedades que reciben subsidios públicos o beneficios fiscales. La medida representa uno de los cambios más importantes en la política de vivienda de la ciudad en las últimas décadas, y aunque ha sido celebrada por organizaciones de inquilinos, grupos de propietarios y economistas ya han expresado su preocupación por el impacto económico que podría tener sobre los edificios de renta regulada.
8: Cuando una autoridad administrativa decide fijar el precio por debajo del precio de mercado, tú estás creando un problema fundamental, que es que ese mercado se satisface de una sola manera, ley de oferta y ley de la demanda. Entonces tú estás yendo contra eso. ¿Y por qué puedes ir contra eso? Bueno, porque el board aprobó 7-1. ¿Por qué? Porque la gente está necesitada y el board es político.
9: Puede hacerse un ciclo vicioso y puede dañar la economía. Entonces, siempre y cuando sea 2 años, creo que quizás está un poquito extendido, quizás hubiese sido mejor 1 año.
7: La medida entrará en vigor para los contratos que inicien en octubre de 2026 y septiembre de 2027. Desde Nueva York, Ángela González, Noticias Estrella TV.
0: Con esto pasamos a otra breve pausa, pero no le cambie porque ya volvemos.

0: Gracias por continuar con nosotros. Un nuevo video muestra en tiempo real la magnitud del primer terremoto en Venezuela. En el video tomado el pasado 24 de junio, se observa cómo en menos de 7 segundos un edificio de enfrente cae al suelo. Y aunque algunos edificios no colapsan completamente, sí presentan daños estructurales muy serios, como se aprecia en las imágenes. Tan intenso es el movimiento de tierra que se observa a algunas personas arrastrándose en el suelo al ser derribadas por la fuerte sacudida. Y en medio del dolor que dejan los terremotos en Venezuela, hay historias que devuelven la esperanza. Miren cómo una pequeña mascota responde al llamado de los rescatistas.
1: Somos el equipo de búsqueda y rescate de El Salvador. Si hay una persona con vida, que hable o emite algún sonido.
0: Rescatistas salvadoreños acudieron a los ladridos y sacaron a esta perrita de los escombros. Los voluntarios arriesgaron su propia integridad física, pero no dejaron al animalito a su suerte. El presidente de El Salvador publicó el rescate en sus redes y pidió a los dueños que se acercaran a su equipo para reclamarla. Vamos a cambiar completamente de tema, y es que el Museo Nacional del Aire y del Espacio abrió sus puertas el 1 de julio en Washington. Esto para una exhibición conmemorativa del 250 aniversario de los Estados Unidos. El director del Museo Smithsonian anunció que preparan una exhibición llamada Viviendo en el Era del Espacio y Cómo Vuelan las Cosas, que incluyen desde partes del telescopio Hubble hasta la representación de un misil Shepard. Una de las salas también contiene el artefacto volador T-38 con el que se cruzó la barrera del sonido por primera vez. Y con esta historia hemos llegado al final de esta emisión de Noticias 24 Horas. Muchísimas gracias por acompañarnos. Tenga usted un buen día.
1: Gracias, El Salvador. Si hay una persona con vida, dale, permite algún sonido.

0: ¿Qué tal, familia? Bienvenidos a una emisión más de Noticias 24 Horas, edición fin de semana. Soy Karen Marroquín. Gracias por acompañarnos. Así comenzamos. Este martes, la Corte Suprema dejó intacto el derecho a la ciudadanía por nacimiento en Estados Unidos. En una votación de 6-3, los magistrados rechazaron el intento del presidente Trump de limitar esta protección constitucional, que por más de un siglo ha garantizado la ciudadanía a quienes nacen en territorio estadounidense. Rubén Pereira nos tiene las reacciones.
1: Me siento feliz, agradecido.
2: Es el júbilo de inmigrantes embarazadas como Sonia, tras el fallo de la Corte Suprema, ratificando que los hijos de padres indocumentados o con estatus temporal nacidos en Estados Unidos continúan siendo ciudadanos estadounidenses.
1: Tengo 6 meses de embarazo. Y quiero que tenga derecho de ser ciudadano porque aquí van a nacer y todo.
2: Con esta decisión, los bebés nacidos en territorio estadounidense conservan la ciudadanía desde el nacimiento y todos sus derechos y beneficios constitucionales, el derecho a obtener un pasaporte de Estados Unidos y un número de seguro social, beneficios que para muchas familias representan seguridad y estabilidad desde el primer día de vida, como el caso de los hijos de Guadalupe, una inmigrante mexicana.
3: Nuestros hijos nacieron aquí, son ciudadanos, tienen derecho y pues no tiene él derecho de quitarle su ciudadanía. Entonces fue lo mejor que pudo haber pasado. Y ojalá le sigan dando cachetadas con guante blanco al señor.
2: Pero activistas aseguran que la comunidad vivió meses de preocupación e incertidumbre desde que Donald Trump firmó la orden ejecutiva que buscaba eliminar la ciudadanía por nacimiento para hijos de inmigrantes indocumentados y personas con estatus temporal, una medida que finalmente fue frenada por el Tribunal Supremo.
4: Toda la gente que viene a esta fundación preocupada, preguntando qué va a hacer don José, qué vamos a hacer si mi niño va a tener o no va a tener ayuda en este país, si lo tengo que llevar a México. Había mucha confusión realmente, pero por la gracia de Dios, hoy, este día, recibimos la noticia más favorable que podíamos escuchar.
2: Según el Centro de Políticas Migratorias, si la propuesta de Donald Trump hubiera entrado en vigor, alrededor de 255 mil bebés al año hubieran nacido en Estados Unidos sin la ciudadanía automática. Por eso la decisión de la Corte quita un gran peso encima a la comunidad inmigrante, sobre todo los que han llegado a este país por un mejor futuro para sus hijos. El fallo de hoy no solo protege su ciudadanía, sino también los derechos básicos como votar en elecciones, acceder a empleos federales o incluso recibir algún tipo de asistencia social.
5: Es un logro muy grande para los que tenemos hijos aquí y nosotros los padres siendo inmigrantes y tenemos hijos también que les sirven al país.
2: Rubén Pereira, Noticias Estrella TV.
0: Muchas gracias, Rubén. Por otra parte, la Junta de Educación de Texas aprobó una nueva lista de lectura obligatoria para escuelas públicas que incluye pasajes bíblicos. La decisión ya genera controversia entre grupos civiles que aseguran que la medida podría violar la separación entre iglesia y Estado. En Dallas, David Medina nos tiene las reacciones.
6: La Junta de Educación de Texas, dominada por los republicanos, votó 9-5 a favor para implementar la lectura obligatoria de la Biblia en las escuelas públicas. En la calle, madres de familia ya reaccionaron, quienes indican estar de acuerdo con la decisión.
7: Sí, yo sí estoy de acuerdo, porque es prácticamente es otra educación donde deben de saber de que Dios existe.
6: Texas ahora se convirtió en el primer estado del país en aprobar un programa que permitirá la enseñanza de historias bíblicas en las escuelas públicas. Algunas madres de familia indican que el estado busca imponer en las escuelas un conjunto limitado de creencias religiosas.
8: Sería bueno que aplicaran principios, pero quitándole lo religioso, porque ¿cómo vas a someter a alguien?
6: El programa contempla la incorporación de 13 historias bíblicas, desde kinder hasta el grado 12, impactando a más de 5 millones de estudiantes en todo el estado. El plan de estudio abarca cuentos ilustrados como David y Goliat, Daniel en el foso de los leones, lecturas sobre las enseñanzas de Jesús, incluyendo el servicio.

0: Sermón del Monte y el Salmo del Pastor, entre otros.
1: La Junta de Educación Estatal de Texas dijo que la lectura obligatoria de algunos pasajes bíblicos en las escuelas públicas iniciará en el año escolar 2030.
0: La decisión ha generado un intenso debate. Los defensores afirman que las tradiciones judeo-cristianas fueron fundamentales para la fundación del país y eso debería reflejarse en el plan de estudios. Sin embargo, sus críticos expresan preocupaciones sobre la separación entre la iglesia y el Estado, que es un principio fundamental en la educación pública estadounidense.
2: Este país fue fundado en las bases de la separación de iglesia y Estado, donde el gobierno y la religión son totalmente separadas para poderle dar igualdad a todas las religiones. Lo que esta ley hace es darle preferencia a la religión cristiana.
0: David Medina, Noticias Estrella TV.
3: Pasamos a Long Beach, California, donde autoridades de salud encendieron las alertas tras confirmarse el primer caso del virus del Nilo Occidental de la temporada. Esto mientras expertos advierten sobre el aumento de mosquitos durante el verano y la importancia de tomar precauciones. Aquí el reporte.
4: Encienden las alarmas tras reportarse el primer caso del virus del Nilo Occidental de la temporada en Long Beach. El Departamento de Salud y Servicios Humanos de la ciudad informó que la persona fue hospitalizada tras desarrollar una enfermedad neuroinvasiva y que desde entonces se recupera en casa.
5: Definitivamente es preocupante.
4: El virus generalmente se transmite por la picadura de un mosquito Culex infectado. Según los Centros para el Control y la Prevención de Enfermedades, aproximadamente el 80% de las personas infectadas con el virus del Nilo no presentan síntomas. Sin embargo, entre quienes sí los desarrollan,
5: el 90% de la gente va a tener temperatura. De ahí también dolor de cabeza, el 70%, hay dolores de cuerpo, musculoesqueletales.
4: Expertos indican que aproximadamente una de cada 150 personas infectadas puede desarrollar complicaciones graves, como inflamación del cerebro, parálisis o incluso la muerte.
5: A las personas mayores, pueden quedar muy débiles, pueden tener problemas de movimiento, de memoria, trastornos, hasta trastornos psicológicos después de una enfermedad fuerte.
4: Datos de los CDC indican que alrededor de 120 personas mueren cada año en Estados Unidos a causa de este virus. Y la preocupación aumenta con la llegada del verano, ya que entre julio y septiembre incrementa la actividad de los mosquitos, lo que eleva el riesgo de transmisión.
5: Pues en el sur de California, en el verano, ¿no? La gente anda más afuera, que se expone más a estos moscos y pues por lo tanto hay más una incidencia que está incrementando de gentes que se están infectando con el virus.
4: Para reducir el riesgo de infección, médicos recomiendan usar repelente de insectos, eliminar el agua estancada dentro y fuera del hogar, vestir ropa de manga larga, instalar mosquiteros en puertas y ventanas y evitar permanecer al aire libre durante las horas de mayor actividad de los mosquitos.
5: Hasta cierto punto sí hay que tener cuidado, ¿no? Pero no estar, tener, pues, bueno, pues ya no vas a llevar a mis niños al parque. Simplemente pues tomar unas precauciones.
3: Y desde Florida, venezolanos en el exilio exigieron al gobierno en Caracas que agilice la entrega de ayuda humanitaria, que atiendan las denuncias de presuntos abusos y trata de menores y que den pronta respuesta a las necesidades de los damnificados. En Miami, Ronald Dacha nos tiene la información.
6: ¡Suéltalo que lo vamos a romper! ¡Suéltalo!
7: Estas imágenes se han vuelto virales a nivel mundial en las redes sociales cuando un policía del régimen chavista se niega a entregar billetes en dólares que se habrían encontrado en las ruinas del desastre de los terremotos en La Guaira. Los vecinos que buscaban a sus seres queridos, indignados, rompieron los dólares. Asimismo, en hospitales como el Pérez Carreño, en Caracas, se reporta falta de recursos. Una situación de caos unida a denuncias de venta ilegal de medicinas, desvíos de recursos procedentes de la ayuda humanitaria que llega a Venezuela, lo que ha originado que líderes del exilio venezolano en Miami se pronuncien.
8: Hoy solicitamos la destitución inmediata de Delcy Rodríguez y Diosdado Cabello de cualquier función relacionada con la gestión de la emergencia humanitaria.
7: El exteniente retirado José Colina, expreso político, saca a la luz los robos que estarían realizando miembros de las Fuerzas Armadas chavistas.
9: viendo a los pocos militares cargando electrodomésticos, algunos casos cargando o encontrando dinero y dólares. Está más pendiente de poder beneficiarse personalmente que de ayudar a las víctimas, lo que quiere decir que estamos ante un estado fallido.
7: Ante esta situación, estos activistas piden al gobierno estadounidense se cree una comisión encargada de administrar la ayuda que está llegando a Venezuela.
9: Para que poder reconstruir Venezuela se estima un presupuesto de 15.000 millones de dólares. Sería un error garrafal y catastrófico entregarle ese dinero a los responsables de la ineficiencia.
10: Y dentro de estas duras denuncias realizadas por estos líderes del exilio venezolano aquí en Miami, está lo referente a los hospitales donde se estaría ocultando la medicina a estos heridos por estos terremotos ocurridos.
11: Algunas donaciones están llegando a los hospitales y los están guardando. Y los pacientes están muriendo porque no tienen cómo ser atendidos.
7: Asimismo, existen denuncias de trata de menores que habrían sido recientemente rescatados y cuyos padres han fallecido.
12: Hemos visto que hay niños rescatados vivos que en su traslado a centros hospitalarios desaparecieron.
7: Al final, el mensaje es directo a la administración del presidente Donald Trump, que tome el manejo de la ayuda humanitaria. Para Estrella News, soy Ronald Acha.
3: Y estos oficiales ya fueron detenidos y removidos de su trabajo. Con esto nos vamos a una pausa, pero no le cambie porque tenemos mucha más información al regresar.

0: Gracias por continuar con nosotros. Vamos a la ciudad de Los Ángeles, donde la tradicional Placita Olvera busca resurgir. En esta época de fútbol ha logrado una ayuda económica que podría impulsarla a salir de la crisis. Nuestro corresponsal José Luis Muñoz nos habla sobre el optimismo de los comerciantes. Veamos.
1: La pasión del fútbol también le metió gol a las ventas.
2: Ayer estuvo de revento, se reventaba aquí en la plaza, después de que ganó México.
1: La llegada de los clientes trae vida, ambiente y sobre todo dinero. Y aquí hay lugares para gastarlo.
2: Sí, vienen, consumen, pagan parking.

0: pagan restaurantes, cervezas.
1: El consumo es prácticamente la sangre que está revitalizando el corazón de la Placita Olvera. Sin embargo, según los dueños de negocios, los más beneficiados son los vendedores ambulantes.
2: Se van por lo más fácil, que digamos es comprar un hot dog en la calle, y el dinero va hacia los vendedores ambulantes, más no hacia los negocios que están establecidos.
3: Según los negociantes, se ha reportado una caída del 60% debido a la drástica reducción de clientes. En algunos negocios de comida detallan desplomes de más del 50% en sus ventas.
1: Pero hay clientes que son conscientes de la necesidad. Por eso apoyan a los negocios establecidos y exhortan a los visitantes de los Fun Zones a ayudar a los comerciantes a también campeonar, pero en las ventas.
4: No solo comprar camisetas y cachuchas y esas cosas, que yo también consumir lo que es auténtico de aquí, ya sea de la cultura que sea, tenemos de todo en Los Ángeles.
1: La derrama económica también ha llegado a los vendedores de artesanías y los dueños de negocios bendicen a los fanáticos.
5: Hemos visto bastante turismo que viene, nos visita, y sí, realmente sí nos estamos revitalizando un poquito.
1: Los dueños de negocios esperaban mucho más de los visitantes locales y extranjeros, pero exhortan a las autoridades que los ayuden también a canalizar ese flujo turístico por las calles de la Placita Olvera.
5: Pero lo vamos a seguir haciendo con la ayuda de ustedes.
6: ¡Vengan a la Placita Olvera!
3: Es por eso de la importancia de seguir consumiendo en la Placita Olvera para que este legado histórico no desaparezca. Ese es todo mi reporte. Les informó José Luis Muñoz, Noticias Estrella TV.
7: Y sí que se ha desatado la pasión por el triunfo de la selección mexicana esta semana aquí en Los Ángeles. Cientos de aficionados salieron a las calles con banderas, fuegos artificiales y festejos que en algunos puntos se tornaron peligrosas. Luis Zaragoza nos tiene los detalles.
8: Así se celebró el triunfo de la selección mexicana en la ciudad de Huntington Park después de la victoria del tricolor. La euforia de centenares de aficionados afectó de manera indirecta a varios negocios en el área, haciendo que muchos comerciantes cerraran sus puertas horas antes, lo que significó pérdidas de ganancias.
9: Así que sí nos perjudica, nos perjudica bastante, que si nosotros no tenemos entrada y vienen y festejan y cierran, pues nosotros perdemos.
8: Durante la celebración, que duró algunas horas, hubo cierre de calles y avenidas, por lo que las autoridades tuvieron que intervenir para dispersar a la multitud. Y es que la pasión y la alegría generó que un gran número de personas celebraran en plena vía pública, para muchos de manera errática y peligrosa, incluso para quienes se sumaron a la multitud. Brian Herrera estuvo presente con sus dos hijos, pero se arrepintió, nos comentó.
10: Tengo uno de 3 y 5 y los dos varones, pues se me hizo un poco muy asustante porque después de ahí hubo mucho desorden, pues. Y nomás eso le exijo a la gente, que celebren con precaución.
8: Otra celebración de la afición en donde hubo hasta fuegos pirotécnicos fue en la ciudad de Long Beach. La fanaticada celebró también con arrancones, trompetas y mucho ruido, de acuerdo a los residentes, que nos comentaron que eso les afectó mucho a sus mascotas.
11: Ellos no hayan dónde esconderse, ellos buscan dónde meterse, a veces se salen de la casa. Sí, pero sí, sí causan muchos problemas.
8: El Mundial de Fútbol continúa. Festejar una victoria de manera más moderada y responsable por parte de la afición es lo que muchos dueños de negocios y residentes anhelan.
9: En mi opinión, deberían festejar de una manera más respetuosa y más corta, que no dure tanto este festejo.
11: Somos mexicanos, pero hay que tener precaución porque son muchos problemas los que causan.
8: El próximo partido de la selección mexicana será el próximo domingo. Las autoridades sugieren a los aficionados ser más conscientes a la hora de celebrar. Luis Zaragoza, Noticias Estrella TV.
7: Gracias, Luis. Por otra parte, tras semanas de operativos, autoridades reportaron la captura de 5 presuntos implicados en el secuestro y asesinato de la periodista Roxana Guzmán, entre ellos un comandante y 3 policías municipales de Veracruz. Pero mientras la fiscalía asegura que la comunicadora fue localizada sin vida, su familia exige pruebas de ADN y dice que siguen sin respuestas. Desde México, Víctor Blázquez tiene los detalles.
6: Después de varias semanas de investigación, de operativos y patrullajes desde el 2 de junio por parte de las autoridades federales y del estado de Veracruz, se logró la captura de al menos 6 presuntos involucrados en el secuestro y ejecución de la periodista Roxana Guzmán.
12: 32 casos, 33 casos que tenemos con Roxana de periodistas desaparecidos en nuestro país. En realidad, pues el 100% de los casos no se sabe dónde se encuentran los periodistas, no se ha investigado a nadie y cuando hay detenciones terminan muchas veces siendo liberadas estas personas, ¿no?
6: Entre los presuntos culpables se encuentra un comandante de la Policía Municipal de Ixhuatlán, junto con otros 3 de sus elementos y el Delta 7, supuesto integrante del grupo delictivo La Sombra, que opera en la entidad.
13: Este es un indicador más de la violencia que existe en nuestro país, en algunos estados con más fuerza, como el estado veracruzano, donde se registran una gran cantidad de secuestros de comunicadores, periodistas, gente que está trabajando por la libertad de expresión.
6: En información de la Fiscalía, Roxana Guzmán fue localizada sin vida, pero familiares de la comunicadora no aceptan los dichos de la autoridad hasta que se realicen los exámenes de ADN y sean oficiales.
14: El ratito que hay chance, salimos, pues también con ese miedo, ¿no?, de que nos podamos encontrar. Estamos en cero sin saber en dónde está ella.
6: Estudios muestran que muchos estados de la República del país están lejos de proporcionar seguridad. Incluso tienen que pedir recursos a la Federación para poder indagar. Además, también pueden someterse a la corrupción adentro de sus corporaciones. En Ciudad de México, Víctor Blázquez, Noticias, Estrella TV.
7: Y en Texas, las llamadas loncheras o food trucks tienen nueva regla para seguir vendiendo. A partir del 1 de julio, vendedores móviles de comida deben solicitar una licencia estatal, un cambio que elimina permisos municipales, pero que también deja dudas entre pequeños comerciantes sobre cómo cumplir con el proceso. En Dallas, David Medina nos explica en qué consisten esos cambios. Veamos.
15: A partir de este 1 de julio, los vendedores ambulantes de comida en Texas deberán contar con una licencia estatal emitida por el Departamento de Servicios de Salud del Estado, eliminando así los permisos separados en cada ciudad o condado donde operan.
16: Para mí creo que es una buena función, una buena iniciativa del condado, del estado que hace esto.
15: Leonardo es dueño de un camión de comida venezolana, quien se mudó de Miami a Dallas hace 3 años y señala que el nuevo modelo que implementará Texas a partir del 1 de julio es muy parecido al de Florida.
16: Sacabas un solo permiso y con ese permiso podías trabajar en cualquier parte de la Florida. Entonces para nosotros era factible eso. Si hoy estabas en Miami, mañana querías irte a Orlando a un evento o te habías mudado, como tal, lo podías hacer y el permiso era válido.
15: De acuerdo con las autoridades estatales, los dueños de estos food trucks, al obtener un solo permiso estatal, les daría la oportunidad de poderse movilizar en diferentes ciudades como Dallas, Houston, Austin y San Antonio, sin ninguna restricción.
16: O sea, para nosotros pienso yo que es más factible tener ese permiso y que nos podamos mover libremente a volver a sacar otros permisos como tal para poderlo hacer.
15: De acuerdo con el Departamento de Salud del Estado, el tipo de comida define cuánto se debe de pagar por la licencia. La solicitud del permiso deberá hacerla en la página del Departamento de Salud de Texas, buscando los servicios de licencia en línea, acceder al formulario y completar la solicitud. David Medina, Noticias Estrella TV.
7: Y con esto nos vamos a otra breve pausa, pero no le cambie porque ya volvemos.

por continuar con nosotros. Vamos a hablar sobre los deportes, pues Noruega celebró a lo grande su victoria 2-1 sobre Costa de Marfil, afuera del estadio de Dallas, con bailes al estilo tejano y el ya famoso remo vikingo de sus aficionados. Y les cuento que hasta fanáticos mexicanos se sumaron a la fiesta, lanzando por los aires a los noruegos. Y así hemos llegado al final de esta emisión de Noticias 24 Horas. Muchísimas gracias por acompañarnos. Tenga usted un buen día.

0: Hola, ¿qué tal, familia? Bienvenidos a una emisión más de Noticias 24 Horas, edición fin de semana. Soy Karen Marroquín, gracias por acompañarnos. Comenzamos en Venezuela, donde a más de una semana de los devastadores terremotos que sacudieron la costa del país, familias enteras continúan removiendo escombros en busca de sus seres queridos. Autoridades reportan al menos 2.000 muertos y más de 10.000 heridos tras los sismos de magnitud 7.2 y 7.5, mientras crece la crisis humanitaria. En La Guaira, la zona más afectada por los terremotos, la situación es crítica. Los sobrevivientes denuncian falta de apoyo para recuperar los cuerpos de sus seres queridos que han quedado sepultados bajo toneladas de escombros. Nuestro colaborador de NTN 24, Sergio Ortiz, recorrió la zona y nos tiene los testimonios. Veamos.
1: Estamos aquí en la residencia Ilona, muy cerca aquí de La Guaira, y nos encontramos con una de las personas afectadas. Amigo, ¿su nombre, por favor?
2: Carmelo Monasterios. Era residente del piso 3, donde falleció mi familia. Estamos haciendo las labores de recuperación de los cuerpos en este momento, que los puedes ver allá en la parte de atrás.
1: Perdóname la pregunta, pero ¿qué es lo que han podido lograr en esos días, 3 días después de que ocurre todo?
2: Sí, se han sacado sobrevivientes de los pisos superiores y igualmente se han hecho pruebas para descartar que exista gente con vida. Se hicieron el día de ayer 2 veces, se hicieron el día de hoy. Los estadounidenses lo hicieron hace una hora y no hubo resultados positivos.
1: ¿Cuántas personas integran su familia?
2: Son 3 que están fallecidos y una cuarta persona que era la novia de mi hijo.
1: Ella está ahí, amigo, lamentándolo mucho, de verdad, de todo corazón. Un edificio de 7 pisos que quedó, prácticamente fueron las primeras plantas que cayeron, ¿no?
2: Sí, es el piso 3, el de nosotros, y es el que puedes ver como si estuviera ahorita en planta baja. Colapsaron los 3 primeros pisos.
1: ¿Cómo ha visto usted el tema de la colaboración en cuanto a ayuda humanitaria? ¿Usted dónde se está quedando aquí afuera?
2: Ninguna. Esto ha sido coordinado por nosotros, por mi familia, mis amigos y vecinos. Muy pocos hemos tenido ayudas de externos.
1: ¿Entes internacionales?
2: Sí, han venido estadounidenses, italianos, portugueses y mexicanos, buscando sobrevivientes. Y entonces entendemos que la prioridad son personas que buscan sobrevivientes, y entonces vienen, ven, aconsejan y siguen.
1: Amigo, lamentándolo mucho, gracias por acompañarnos el día de hoy. Desconcertante todo lo que ocurre aquí, sentir los mensajes de las familias y de todo. Esto ha sido la información por el momento. Me despido aquí desde la residencia Ilona.
0: Muchas gracias, Sergio. Y después de 5 días de estar enterrado en los escombros de un edificio, un joven de 21 años de edad fue rescatado con vida por un combinado internacional de voluntarios. Aarón Levy Cantío solo tuvo palabras de agradecimiento para sus salvadores, a quienes calificó como unos ángeles. Veamos.
3: Yo estoy aquí y estoy presente es gracias a mi Dios. Él es el único que me sacó de allí y mandó a sus ángeles. ¿Quiénes son sus ángeles? Las personas que estuvieron allí pendientes de mi rescate, las personas que estaban pendientes de cómo me sentía, las personas que estaban pendientes de cuando yo salí, que cuando gritaron mi nombre al verme salir, que hasta donde tengo entendido me acaban de informar que era la única persona de ese edificio que estaba con vida.
0: Sorprendente. La presidenta interina de Venezuela, Delcy Rodríguez, dijo que Cantío fue recuperado después de haber permanecido 106 horas atrapado bajo los escombros. Y muchos rescatistas aseguran que gran parte de estos milagrosos rescates lograron realizarse gracias al llamado Triángulo de la Vida. ¿En qué consiste eso? Bueno, en que durante un terremoto no se resguarde debajo de ningún mueble, sino por el contrario, se resguarde al costado. Si hace esto y se colapsa el techo, hay probabilidades de que no caiga encima de usted, sino que el mueble o la estructura sirva como un escudo y forme un hueco en el que podría estar protegido. Y en Caraballeda, en el estado de La Guaira, un campo de golf fue convertido en refugio para cientos de damnificados por los terremotos. Entre carpas improvisadas, colchones en el suelo, mosquitos y sin espacios para cocinar, familias enteras esperan ayuda mientras continúan buscando a sus desaparecidos.
4: Estamos obstinados, estamos dolidos, estamos agotados de todo esto, agotados. Dime quién nos reemplaza a nuestros familiares que están ahí, porque sí puede.

0: sí había esperanza esta noche. Sacamos gente viva esta noche.
1: Mientras tanto, los damnificados dicen que el cansancio crece, pero la esperanza de encontrar con vida a sus seres queridos todavía no se apaga. Y continúa la desesperación de las familias de los 147 venezolanos deportados desde Estados Unidos precisamente el mismo día de los terremotos. La madre de uno de ellos, Anderson Salcedo, un joven de 21 años, dice que su hijo sobrevivió, pero está herido en el hospital por algo que pudo evitarse. Ahora pide justicia porque denuncia que las autoridades no lo dejaron salir del hotel cuando comenzaron los temblores.
2: Yo estaba confiada que mi hijo realmente llegaba a un hotel, como decían, un hotel, a un refugio, no me importa, pero ahí va a estar resguardado, ¿ves? Y si ellos le están pidiendo auxilio, ¿por qué no se los prestan en abrirle cuando estaba el primer terremoto? Siente el muchacho el primer terremoto.
1: Por su parte, la Agencia de Repatriación del Gobierno solo escribió en redes sociales sus condolencias por las vidas perdidas en los terremotos. Y el gobierno de Estados Unidos redobló su respuesta humanitaria para Venezuela con más de 300 millones de dólares en asistencia. Más temprano, conversamos con la portavoz del Departamento de Estado, Natalia Molano, quien nos explica cómo se está canalizando esta ayuda. Veamos.
3: Claro que sí. La parte financiera, como dijiste, son 300 millones de dólares y se está haciendo por medio de subvenciones directas a ONGs, organizaciones sin ánimo de lucro, no gubernamentales, que ya están operando en Venezuela. Son organizaciones ya sea estadounidenses o internacionales, como por ejemplo World Vision, Catholic Relief Services, la Cruz Roja. Al mismo tiempo, parte de esos 300 millones de dólares va al Fondo Conjunto de la ONU, que es la OCHA, que es la Organización de Coordinación de Ayuda Humanitaria.
4: Ahora bien, sé que hay una fragata que ha estado llegando a las costas de Venezuela. ¿Nos puedes actualizar también esa información?
3: Claro que sí. Nuestros colegas del Departamento de Guerra están trabajando de la mano con la agencia del Departamento de Estado, que es la que está liderando todos estos esfuerzos. Hemos visto dos aeronaves C-17 para transportar a los grupos rescatistas que vinieron de Estados Unidos y también para llevar este equipo pesado como grúas, por ejemplo, que se requieren para levantar escombros. Por otro lado, tenemos dos buques navales, uno anfibio que ya está en el puerto de La Guaira, donde hay una necesidad increíble, es de alto impacto. Y otro buque que es el USS Billings, que está apoyando toda esta operación y el personal militar. Por otra parte, está lo que mencioné de los equipos de rescatistas. Tenemos cuatro equipos, uno de Virginia, uno de Los Ángeles, dos de Miami, y se han desplegado en su máxima capacidad de 80 miembros de cada uno y también cada uno con su equipo canino, que son expertos en esas búsquedas urbanas.
4: Quiero aprovechar que estoy conversando contigo para hacerte otra pregunta sobre inmigración, porque sabemos que los venezolanos tienen un TPS. ¿Se ha hablado en algún momento en estos días, o se espera hablar, sobre qué pueden hacer con los venezolanos con el TPS, si van a usar otro tipo de ayuda humanitaria para proteger a los que están aquí en Estados Unidos?
3: El Departamento de Seguridad Nacional, DHS, es la agencia que tiene la jurisdicción sobre ese tema. El hecho es que los venezolanos en Estados Unidos perdieron su estatus de TPS en octubre del 2025. Estamos aguardando una actualización oficial de DHS para que diga cómo van a seguir en este asunto, si van a hacer algún cambio, si se va a mantener. Ellos realmente van a tener que publicar esa información oficial, pero sé que les están evaluando.
1: Y con esto nos vamos a una pausa, pero no le cambie porque tenemos mucha más información al regresar.

0: gracias por continuar con nosotros. Junto a México, más de 1,000 rescatistas y trabajadores de la salud agrupados en 25 equipos de distintos países han llegado a Venezuela para apoyar las labores de emergencia. Entre ellos están los Topos Mexicanos, un grupo de voluntarios que ha dedicado décadas a salvar vidas entre los escombros por todo el mundo. María Teresa Sarabia nos tiene la historia.
1: Sí. México tiende la mano a Venezuela. El reconocido grupo rescatista Los Topos viajó a ese país para sumar esfuerzos de rescate. Estos especialistas en labores de emergencia llevan experiencia de otras misiones importantes, como los sismos de México en el 85, Haití 2010, Nepal 2015, entre otros. Su presencia es sinónimo de esperanza. Es experiencia acumulada en décadas de desastres, de estar en primera línea en escenarios colapsados, siempre con el tiempo en contra.
2: Somos de búsqueda y rescate en estructuras colapsadas, nuestra especialidad.
1: El comandante Mancera tiene más de 20 años de experiencia como rescatista. Habla del protocolo que seguirán.
2: Primero eres tú, es tu área de seguridad, ¿no? O sea, tratar de buscar si hay vida, ya sea... A mano o con un K9, ¿no? Que son perros de búsqueda y rescate. Enseguida, pues hay que penetrar, ¿no? Hay que penetrar. Metemos cámaras de sonido.
1: Agregó que viaja un equipo de 20 rescatistas y un binomio canino. Esperan la llegada de más equipos de otros puntos de Latinoamérica. Con ellos va también el comandante Cienfuegos. Tiene 54 años de servicio.
3: Somos voluntarios, somos asociaciones civiles que siempre estamos para apoyar. Tengo más de 100 misiones en el ámbito internacional.
1: El reloj no se detiene, ni tampoco la esperanza de que en medio de los escombros aún hay vidas por salvar. María Teresa Sarabia, Noticias Estrella TV.
0: Y en otros temas, una regla migratoria que llevaba tiempo sin aplicarse vuelve con fuerza y podría poner bajo la lupa a millones de inmigrantes. El Departamento de Seguridad Nacional exigirá que ciertos no ciudadanos se registren con el gobierno, entreguen huellas y porten un comprobante. Rubén Pereira nos explica cuáles son las consecuencias legales en caso de no cumplir con la norma. Veamos.
4: Lo que cambia no es la ley, sino su aplicación. El Departamento de Seguridad Nacional busca hacer cumplir una obligación que por años permaneció prácticamente inactiva y que ahora permitiría identificar a quienes permanecen en el país bajo determinadas condiciones migratorias.
5: No hay ninguna duda que esta nueva herramienta es para ver quién está aquí en los Estados Unidos, quién se está sobrequedando en los Estados Unidos después de entrar en un visado no inmigrante.
4: De acuerdo con las autoridades, deberán registrarse los mayores de 14 años que permanezcan en Estados Unidos por más de 30 días. Los menores de 14 años deberán ser registrados por sus padres o tutores y al cumplir esa edad deberán volver a registrarse y entregar sus huellas.
6: Yo creo que es otra triquiñuela, otro elemento que, bueno, si por años ha estado aquí y no pasó nada, ¿por qué lo quieren hacer ahorita?
4: Entre quienes están en la mira figuran personas que entraron al país sin inspección, residentes de largo plazo que llegaron siendo niños y personas cuyos trámites previos no incluyeron huellas biométricas completas. El propio gobierno estima que entre 2.2 y 3.2 millones de personas podrían verse afectadas.
5: Este es un programa solamente para vigilación y si te registras, tomas tus biométricos y se determina que te has sobrequedado, que has cometido un delito mientras que he estado aquí, eso puede efectuar e iniciar procedimientos de deportación.
4: Mientras el gobierno defiende la medida como una obligación ya existente, organizaciones comunitarias advierten que podría incrementar el temor y la desconfianza entre miles de inmigrantes. Las posibles sanciones incluyen multas económicas, procesos penales, posibles periodos cortos de encarcelamiento y la obligación de portar prueba del registro. La política continúa enfrentando impugnaciones legales y el debate sobre su alcance y aplicación definitiva.
7: Esta es una retórica del gobierno de Trump para espantar la comunidad latina, la comunidad de inmigrantes, diciendo que se va a ir contra los que no se registren con ellos.
4: Rubén Pereira, Noticias Estrella TV.
0: Gracias, Rubén. Y familiares de un hombre que falleció en un centro de detención de ICE en Texas busca respuestas de las autoridades. Aseguran que el migrante murió en condiciones muy extrañas y que su caso lo manejan con hermetismo. En Dallas, David Medina habló con la hermana de la víctima y nos tiene su testimonio.
8: Otra familia llora la muerte de un migrante bajo custodia de ICE. Félix Alcorta Rodríguez, de 63 años y originario de México, murió en un centro de detención en Laredo, Texas. Ahora sus familiares buscan respuestas sobre lo ocurrido.
9: Que se esclarezca, que digan la verdad. que digan la verdad, que no se estén aventando la pelotita a todos. Él murió ahí adentro, porque nos hablaron los reos que ahí había fallecido. Él no se fue vivo, se fue muerto de ahí del confín.
8: Según ICE, en este comunicado señala que Rodríguez fue encontrado inconsciente por el personal de la prisión a las 9:13 p.m. del 19 de junio. El personal del centro solicitó asistencia médica de emergencia e inició maniobras de reanimación. Una ambulancia lo trasladó al centro médico de Laredo, donde fue declarado muerto a las 10:02 p.m. Sin embargo, Sonia, hermana de Félix, alega que su familia fue notificada hasta la tarde del martes 23 de junio, 4 días después del fallecimiento.
9: Ellos hacen sus cosas allá, se envuelven con la misma cobija y no le avisan a la gente. Y eso porque nosotros nos movimos. Y porque me avisaron los de la cárcel, los presos.
8: De acuerdo con la familia, Félix ya tenía padecimientos médicos, lo que pudo haber agravado su condición médica dentro de la cárcel.
9: Porque se le inflamaban sus piernas, sus testículos, y ya se le empezó a inflamar el brazo cuando estaba en el condado.
8: De acuerdo con Sonia, dice que hasta el momento no han recibido ninguna información formal de las autoridades migratorias sobre las causas de la muerte de Félix. Sin embargo, la familia dice que este jueves recibieron una llamada del médico forense del condado Webb.
9: De la morgue me hablaron anoche. Anoche me hablaron y me dijeron que había fallecido de un infarto, que se había hinchado y que se le llenaron de agua los pulmones y del lado del corazón se le llenó de agua.
8: En lo que va del año, 20 personas han muerto bajo custodia federal de 11 nacionalidades distintas. Los mexicanos ocupan el primer lugar de estas muertes. David Medina, Noticias Estrella TV.
0: Y en noticias más positivas, en Nueva York el alcalde Mamdani suma una nueva victoria con una medida que impacta directamente a los inquilinos. La ciudad congelará los alquileres de alrededor de 1 millón de apartamentos, lo que significa que millones de residentes no verán aumentos en sus rentas durante el próximo año. La decisión llega en medio de la presión por la crisis de vivienda y los altos costos en la ciudad. Ángela González nos tiene los detalles.
10: Con 7 votos a favor y 1 en contra, la Junta Directiva de Alquileres de la Ciudad de Nueva York aprobó este jueves la congelación de los alquileres, convirtiéndose en la primera vez en la historia de la ciudad que se congelan al mismo tiempo los contratos de arrendamientos de 1 y 2 años, algo que celebró el alcalde Soran Mamdani, siendo esta una de las promesas de campaña. Los principales beneficiarios serán los inquilinos de aproximadamente 1 millón de apartamentos de renta estabilizada, ubicados en edificios de 6 unidades o más, construidas antes de 1974, además de ciertas propiedades que reciben subsidios públicos o beneficios fiscales. La medida representa uno de los cambios más importantes en la política de vivienda de la ciudad en las últimas décadas, y aunque ha sido celebrada por organizaciones de inquilinos, grupos de propietarios y economistas ya han expresado su preocupación por el impacto económico que podría tener sobre los edificios de renta regulada.
11: Cuando una autoridad administrativa decide fijar el precio por debajo del precio de mercado, tú estás creando un problema fundamental, que es que ese mercado se satisface de una sola manera, ley de oferta y ley de la demanda. Entonces tú estás yendo contra eso. ¿Y por qué puedes ir contra eso? Bueno, porque el board aprobó 7-1. ¿Por qué? Porque la gente está necesitada y el board es político.
12: Puede hacerse un ciclo vicioso y puede dañar la economía. Entonces, siempre y cuando sea 2 años, creo que quizás está un poquito extendido, quizás hubiese sido mejor 1 año.
10: La medida entrará en vigor para los contratos que inicien en octubre de 2026 y septiembre de 2027. Desde Nueva York, Ángela González, Noticias Estrella TV.
0: Con esto pasamos a otra breve pausa, pero no le cambie porque ya volvemos.
13: Uno de los placeres más deliciosos de la vida es comer. ¿Pero sabes cuáles son las comidas más populares en el mundo? La famosa pizza italiana, con masa crujiente, salsa de tomate y diversos toppings. La hamburguesa, todo un clásico en Estados Unidos. La hamburguesa de carne asada entre panes y aderezos. El sushi, este exquisito plato japonés de arroz sazonado y pescado fresco. Los deliciosos tacos mexicanos de tortilla de maíz que envuelven carne, pollo, cerdo o mariscos. La paella española de arroz con mariscos, pollo, carne, verduras, sazonado con azafrán. La popular sopa de fideos chinos, un delicioso plato que también lleva carne, nutritivas verduras y sus incomparables fideos.
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Gracias por continuar con nosotros. Un nuevo video muestra en tiempo real la magnitud del primer terremoto en Venezuela. En el video tomado el pasado 24 de junio, se observa cómo en menos de 7 segundos un edificio de enfrente cae al suelo. Y aunque algunos edificios no colapsan completamente, sí presentan daños.

0: estructurales muy serios como se aprecia en las imágenes. Tan intenso es el movimiento de tierra que se observa algunas personas arrastrándose en el suelo al ser derribadas por la fuerte sacudida. Y en medio del dolor que dejan los terremotos en Venezuela, hay historias que devuelven la esperanza. Miren cómo una pequeña mascota responde al llamado de los rescatistas.
1: Somos el equipo de Wiki Rescate de El Salvador. Si hay una persona con vida, que hable o emite algún sonido.
0: Rescatistas salvadoreños acudieron a los ladridos y sacaron a esta perrita de los escombros. Los voluntarios arriesgaron su propia integridad física, pero no dejaron al animalito a su suerte. El presidente de El Salvador publicó el rescate en sus redes y pidió a los dueños que se acercaran a su equipo para reclamarla. Vamos a cambiar completamente de tema, y es que el Museo Nacional del Aire y del Espacio abrió sus puertas el 1 de julio en Washington. Esto para una exhibición conmemorativa del 250 aniversario de los Estados Unidos. El director del Museo Smithsonian anunció que preparan una exhibición llamada Viviendo en el Era del Espacio y Cómo Vuelan las Cosas, que incluyen desde partes del telescopio Hubble hasta la representación de un misil Shepard. Una de las salas también contiene el artefacto volador T-38 con el que se cruzó la barrera del sonido por primera vez. Y con esta historia hemos llegado al final de esta emisión de Noticias 24 Horas. Muchísimas gracias por acompañarnos. Tenga usted un buen día.
1: ¡Gracias, El Salvador! ¡Si hay una persona con vida! ¡Nadie! ¡Evite algún sonido!

0: Los caucus, como se les conoce en inglés, son asambleas privadas organizadas por los partidos políticos a nivel de condado o distrito electoral, donde los participantes apoyan a sus candidatos. Cada grupo da discursos para persuadir a otros para que voten por su candidato. Al final, el número de votantes en cada grupo determina cuántos delegados gana cada candidato. Tanto las elecciones primarias como los caucus pueden ser abiertos, cerrados o una combinación. En los caucus abiertos, la gente puede votar por cualquier candidato, mientras que en los cerrados solo participan votantes del partido correspondiente. Los delegados elegidos los representan en la Convención Nacional, donde se proclamará al candidato del partido para las elecciones. Actualmente los caucus se celebran en 4 estados: Iowa, Nevada, Wyoming y Dakota del Norte.
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0: tal, familia? Bienvenidos a una emisión más de Noticias 24 Horas, edición fin de semana. Soy Karen Marroquín. Gracias por acompañarnos. Así comenzamos. Este martes, la Corte Suprema dejó intacto el derecho a la ciudadanía por nacimiento en Estados Unidos. En una votación de 6-3, los magistrados rechazaron el intento del presidente Trump de limitar esta protección constitucional, que por más de un siglo ha garantizado la ciudadanía a quienes nacen en territorio estadounidense. Rubén Pereira nos tiene las reacciones.
1: Me siento feliz, agradecido.
2: Es el júbilo de inmigrantes embarazadas como Sonia, tras el fallo de la Corte Suprema, ratificando que los hijos de padres indocumentados o con estatus temporal nacidos en Estados Unidos continúan siendo ciudadanos estadounidenses.
1: Tengo 6 meses de embarazo. Y quiero que tenga derecho de ser ciudadano porque aquí van a nacer y todo.
2: Con esta decisión, los bebés nacidos en territorio estadounidense conservan la ciudadanía desde el nacimiento y todos sus derechos y beneficios constitucionales, el derecho a obtener un pasaporte de Estados Unidos y un número de seguro social, beneficios que para muchas familias representan seguridad y estabilidad desde el primer día de vida, como el caso de los hijos de Guadalupe, una inmigrante mexicana.
3: Nuestros hijos nacieron aquí, son ciudadanos, tienen derecho y pues no tiene el derecho de quitarle su ciudadanía. Entonces fue lo mejor que pudo haber pasado. Y ojalá le sigan dando cachetadas con guante blanco al señor.
2: Pero activistas aseguran que la comunidad vivió meses de preocupación e incertidumbre desde que Donald Trump firmó la orden ejecutiva que buscaba eliminar la ciudadanía por nacimiento para hijos de inmigrantes indocumentados y personas con estatus temporal, una medida que finalmente fue frenada por el Tribunal Supremo.
4: Toda la gente que viene a esta fundación preocupada, preguntando qué va a hacer don José, qué vamos a hacer si mi niño va a tener o no va a tener ayuda en este país, si lo tengo que llevar a México. Había mucha confusión realmente, pero por la gracia de Dios, hoy, este día, recibimos la noticia más favorable que podíamos escuchar.
5: Según el Centro de Políticas Migratorias, si la propuesta de Donald Trump hubiera entrado en vigor, alrededor de 255 mil bebés al año hubieran nacido en Estados Unidos sin la ciudadanía automática.
2: Por eso la decisión de la Corte quita un gran peso encima a la comunidad inmigrante, sobre todo los que han llegado a este país por un mejor futuro para sus hijos. El fallo de hoy no solo protege su ciudadanía, sino también los derechos básicos como votar en elecciones, acceder a empleos federales o incluso recibir algún tipo de asistencia social.
6: Es un logro muy grande para los que tenemos hijos aquí y nosotros los padres siendo inmigrantes y tenemos hijos también que les sirven al país.
2: Rubén Pereira, Noticias Estrella TV.
0: Muchas gracias, Rubén. Por otra parte, la Junta de Educación de Texas aprobó una nueva lista de lectura obligatoria para escuelas públicas que incluye pasajes bíblicos. La decisión ya genera controversia entre grupos civiles que aseguran que la medida podría violar la separación entre iglesia y Estado. En Dallas, David Medina nos tiene las reacciones.
7: La Junta de Educación de Texas, dominada por los republicanos, votó 9-5 a favor para implementar la lectura obligatoria de la Biblia en las escuelas públicas. En la calle, madres de familia ya reaccionaron, quienes indican estar de acuerdo con la decisión.
8: Sí, yo sí estoy de acuerdo, porque es prácticamente es otra educación donde deben de saber de que Dios existe.
7: Texas ahora se convirtió en el primer estado del país en aprobar un programa que permitirá la enseñanza de historias bíblicas en las escuelas públicas. Algunas madres de familia indican que el estado busca imponer en las escuelas un conjunto limitado de creencias religiosas.
9: Sería bueno que aplicaran principios, pero quitándole lo religioso, porque ¿cómo vas a someter a alguien?
7: El programa contempla la incorporación de 13 historias bíblicas, desde kinder hasta el grado 12, impactando a más de 5 millones de estudiantes en todo el estado. El plan de estudio abarca cuentos ilustrados como David y Goliat, Daniel en el foso de los leones, lecturas sobre las enseñanzas de Jesús, incluyendo el Sermón del Monte y el Salmo del Pastor, entre otros.
10: La Junta de Educación Estatal de Texas dijo que la lectura obligatoria de algunos pasajes bíblicos en las escuelas públicas iniciará en el año escolar 2030.
7: La decisión ha generado un intenso debate. Los defensores afirman que las tradiciones judeo-cristianas fueron fundamentales para la fundación del país y eso debería reflejarse en el plan de estudios. Sin embargo, sus críticos expresan preocupaciones sobre la separación entre la iglesia y el Estado, que es un principio fundamental en la educación pública estadounidense.
11: Este país

0: fue fundado en las bases de la separación de iglesia y Estado, donde el gobierno y la religión son totalmente separadas para poderle dar igualdad a todas las religiones. Lo que esta ley hace es darle preferencia a la religión cristiana.
1: David Medina, Noticias Estrella TV.
2: Pasamos a Long Beach, California, donde autoridades de salud encendieron las alertas tras confirmarse el primer caso del virus del Nilo Occidental de la temporada. Esto mientras expertos advierten sobre el aumento de mosquitos durante el verano y la importancia de tomar precauciones. Aquí el reporte.
3: Encienden las alarmas tras reportarse el primer caso del virus del Nilo Occidental de la temporada en Long Beach. El Departamento de Salud y Servicios Humanos de la ciudad informó que la persona fue hospitalizada tras desarrollar una enfermedad neuroinvasiva y que desde entonces se recupera en casa.
4: Definitivamente es preocupante.
3: El virus generalmente se transmite por la picadura de un mosquito Culex infectado. Según los Centros para el Control y la Prevención de Enfermedades, aproximadamente el 80% de las personas infectadas con el virus del Nilo no presentan síntomas. Sin embargo, entre quienes sí los desarrollan,
4: el 90% de la gente va a tener temperatura. De ahí también dolor de cabeza, el 70%, hay dolores de cuerpo, musculoesqueletales.
3: Expertos indican que aproximadamente una de cada 150 personas infectadas puede desarrollar complicaciones graves, como inflamación del cerebro, parálisis o incluso la muerte.
4: A las personas mayores, pueden quedar muy débiles, pueden tener problemas de movimiento, de memoria, trastornos, hasta trastornos psicológicos después de una enfermedad fuerte.
3: Datos de los CDC indican que alrededor de 120 personas mueren cada año en Estados Unidos a causa de este virus. Y la preocupación aumenta con la llegada del verano, ya que entre julio y septiembre incrementa la actividad de los mosquitos, lo que eleva el riesgo de transmisión.
4: Pues en el sur de California, en el verano, ¿no? La gente anda más afuera, que se expone más a estos moscos, y pues por lo tanto hay más una incidencia que está incrementando de gentes que se están infectando con el virus.
3: Para reducir el riesgo de infección, médicos recomiendan usar repelente de insectos, eliminar el agua estancada dentro y fuera del hogar, vestir ropa de manga larga, instalar mosquiteros en puertas y ventanas y evitar permanecer al aire libre durante las horas de mayor actividad de los mosquitos.
4: Hasta cierto punto sí hay que tener cuidado, ¿no? Pero no estar, tener, pues bueno, pues ya no vas a llevar a mis niños al parque. Simplemente pues tomar unas precauciones.
2: Y desde Florida, venezolanos en el exilio exigieron al gobierno en Caracas que agilice la entrega de ayuda humanitaria, que atiendan las denuncias de presuntos abusos y trata de menores y que den pronta respuesta a las necesidades de los damnificados. En Miami, Ronald Dacha nos tiene la información.
5: ¡Suéltalo, que lo vamos a romper! ¡Suéltalo!
6: Estas imágenes se han vuelto virales a nivel mundial en las redes sociales cuando un policía del régimen chavista se niega a entregar billetes en dólares que se habrían encontrado en las ruinas del desastre de los terremotos en La Guaira. Los vecinos que buscaban a sus seres queridos, indignados, rompieron los dólares. Asimismo, en hospitales como el Pérez Carreño, en Caracas, se reporta falta de recursos. Una situación de caos unida a denuncias de venta ilegal de medicinas, desvíos de recursos procedentes de la ayuda humanitaria que llega a Venezuela, lo que ha originado que líderes del exilio venezolano en Miami se pronuncien.
7: Hoy solicitamos la destitución inmediata de Delcy Rodríguez y Diosdado Cabello de cualquier función relacionada con la gestión de la emergencia humanitaria.
6: El exteniente retirado José Colina, expreso político, saca a la luz los robos que estarían realizando miembros de las Fuerzas Armadas chavistas.
8: Viendo a los pocos militares cargando electrodomésticos, algunos casos cargando o encontrando dinero y dólares, está más pendiente de poder beneficiarse personalmente que de ayudar a las víctimas, lo que quiere decir que estamos ante un estado fallido.
6: Ante esta situación, estos activistas piden al gobierno estadounidense se cree una comisión encargada de administrar la ayuda que está llegando a Venezuela.
8: Para que poder reconstruir Venezuela se estima un presupuesto de 15 mil millones de dólares. Sería un error garrafal y catastrófico entregarle ese dinero a los responsables de la ineficiencia.
9: Y dentro de estas duras denuncias realizadas por estos líderes del exilio venezolano aquí en Miami, está lo referente a los hospitales donde se estaría ocultando la medicina a estos heridos por estos terremotos ocurridos.
10: Algunas donaciones están llegando a los hospitales y los están guardando. Y los pacientes están muriendo porque no tienen cómo ser atendidos.
6: Asimismo, existen denuncias de trata de menores que habrían sido recientemente rescatados y cuyos padres han fallecido.
11: Hemos visto que hay niños rescatados vivos que en su traslado a centros hospitalarios desaparecieron.
6: Al final, el mensaje es directo a la administración del presidente Donald Trump, que tome el manejo de la ayuda humanitaria. Para Estrella News, Soruna Lacha.
2: Y estos oficiales ya fueron detenidos y removidos de su trabajo. Con esto nos vamos a una pausa, pero no le cambie porque tenemos mucha más información al regresar.

0: gracias por continuar con nosotros. Vamos a la ciudad de Los Ángeles, donde la tradicional Placita Olvera busca resurgir. En esta época de fútbol ha logrado una ayuda económica que podría impulsarla a salir de la crisis. Nuestro corresponsal José Luis Muñoz nos habla sobre el optimismo de los comerciantes. Veamos.
1: La pasión del fútbol también le metió gol a las ventas.
2: Ayer estuvo de revento, se reventaba aquí en la plaza, después de que ganó México.
1: La llegada de los clientes traen vida, ambiente y sobre todo dinero. Y aquí hay lugares para gastarlo.
2: Sí, vienen, consumen, pagan parking, pagan restaurante, cervezas.
1: El consumo es prácticamente la sangre que está revitalizando el corazón de la Placita Olvera. Sin embargo, según los dueños de negocios, los más beneficiados son los vendedores ambulantes.
3: Se van por lo más fácil, que digamos es comprar un hot dog en la calle. Y el dinero va hacia los vendedores ambulantes, más no hacia los negocios que están establecidos.
1: Según los negociantes, se ha reportado una caída del 60% debido a la drástica reducción de clientes. En algunos negocios de comida, detallan desplomes de más del 50% en sus ventas.

0: Pero hay clientes que son conscientes de la necesidad. Por eso apoyan a los negocios establecidos y exhortan a los visitantes de los fan zones a ayudar a los comerciantes a también campeonar, pero en las ventas.
1: No solo comprar camisetas y cachuchas y esas cosas, que yo también consumir lo que es auténtico de aquí, ya sea de la cultura que sea, tenemos de todo en Los Ángeles.
0: La derrama económica también ha llegado a los vendedores de artesanías y los dueños de negocios bendicen a los fanáticos.
2: Hemos visto bastante turismo que viene, nos visita. Y sí, realmente sí nos estamos pues revitalizando un poquito.
0: Los dueños de negocios esperaban mucho más de los visitantes locales y extranjeros, pero exhortan a las autoridades que los ayuden también a canalizar ese flujo turístico por las calles de la Placita Olvera.
2: Pero lo vamos a seguir haciendo con la ayuda de ustedes.
3: ¡Vengan a la Placita Olvera!
0: Es por eso de la importancia de seguir consumiendo en la Placita Olvera para que este legado histórico no desaparezca. Ese es todo mi reporte. Les informó José Luis Muñoz, Noticias Estrella TV.
4: Y sí que se ha desatado la pasión por el triunfo de la selección mexicana esta semana aquí en Los Ángeles. Cientos de aficionados salieron a las calles con banderas, fuegos artificiales y festejos que en algunos puntos se tornaron peligrosas. Luis Zaragoza nos tiene los detalles.
5: Así se celebró el triunfo de la selección mexicana en la ciudad de Huntington Park después de la victoria del tricolor. La euforia de centenares de aficionados afectó de manera indirecta a varios negocios en el área, haciendo que muchos comerciantes cerraran sus puertas horas antes, lo que significó pérdidas de ganancias.
6: Así que sí nos perjudica, nos perjudica bastante, que si nosotros no tenemos entrada y vienen y festejan y cierran, pues nosotros perdemos.
5: Durante la celebración, que duró algunas horas, hubo cierre de calles y avenidas, por lo que las autoridades tuvieron que intervenir para dispersar a la multitud. Y es que la pasión y la alegría generó que un gran número de personas celebraran en plena vía pública, para muchos de manera errática y peligrosa, incluso para quienes se sumaron a la multitud. Brian Herrera estuvo presente con sus dos hijos, pero se arrepintió, nos comentó.
7: Tengo uno de 3 y 5 y los dos varones, pues se me hizo un poco muy asustante porque después de ahí hubo mucho desorden, pues. Y pues nomás eso le exijo a la gente, que celebren con precaución.
5: Otra celebración de la afición en donde hubo hasta fuegos pirotécnicos fue en la ciudad de Long Beach. La fanaticada celebró también con arrancones, trompetas y mucho ruido, de acuerdo a los residentes, que nos comentaron que eso les afectó mucho a sus mascotas.
8: Ellos no hayan dónde esconderse, ellos buscan dónde meterse, a veces se salen de la casa. Sí, pero sí, sí causan muchos problemas.
5: El Mundial de Fútbol continúa. Festejar una victoria de manera más moderada y responsable por parte de la afición es lo que muchos dueños de negocios y residentes anhelan.
6: En mi opinión, deberían festejar de una manera más respetuosa y más corta, que no dure tanto este festejo.
8: Somos mexicanos, pero hay que tener precaución porque son muchos problemas los que causan.
5: El próximo partido de la selección mexicana será el próximo domingo. Las autoridades sugieren a los aficionados ser más conscientes a la hora de celebrar. Luis Zaragoza, Noticias Estrella TV.
4: Gracias, Luis. Por otra parte, tras semanas de operativos, autoridades reportaron la captura de 5 presuntos implicados en el secuestro y asesinato de la periodista Roxana Guzmán, entre ellos un comandante y 3 policías municipales de Veracruz. Pero mientras la fiscalía asegura que la comunicadora fue localizada sin vida, su familia exige pruebas de ADN y dice que siguen sin respuestas. Desde México, Víctor Blázquez tiene los detalles.
9: Después de varias semanas de investigación, de operativos y patrullajes desde el 2 de junio por parte de las autoridades federales y del estado de Veracruz, se logró la captura de al menos 6 presuntos involucrados en el secuestro y ejecución de la periodista Roxana Guzmán.
10: 32 casos, 33 casos que tenemos con Roxana de periodistas desaparecidos en nuestro país. En realidad, pues el 100% de los casos no se sabe dónde se encuentran los periodistas, no se ha investigado a nadie, y cuando hay detenciones terminan muchas veces siendo liberadas estas personas, ¿no?
9: Entre los presuntos culpables se encuentra un comandante de la Policía Municipal de Ixhuatlán, junto con otros tres de sus elementos y el Delta 7, supuesto integrante del grupo delictivo La Sombra, que opera en la entidad.
3: Este es un indicador más de la violencia que existe en nuestro país, en algunos estados con más fuerza, como el estado veracruzano, donde se registran una gran cantidad de secuestros de comunicadores, periodistas, gente que está trabajando por la libertad de expresión.
9: En información de la Fiscalía, Roxana Guzmán fue localizada sin vida, pero familiares de la comunicadora no aceptan los dichos de la autoridad hasta que se realicen los exámenes de ADN y sean oficiales.
11: Un ratito que hay chance, salimos, pues también con ese miedo, ¿no?, de que nos podamos encontrar. Pues estamos, le digo nuevamente, estamos en cero sin saber en dónde está ella. No sabemos absolutamente nada.
9: Estudios muestran que muchos estados de la República y del país están lejos de proporcionar seguridad. Incluso tienen que pedir recursos a la Federación para poder indagar. Además, también pueden someterse a la corrupción adentro de sus corporaciones. En Ciudad de México, Víctor Blázquez, Noticias, Estrella TV.
4: Y en Texas, las llamadas loncheras o food trucks tienen nueva regla para seguir vendiendo. A partir del 1 de julio, vendedores móviles de comida deben solicitar una licencia estatal, un cambio que elimina permisos municipales, pero que también deja dudas entre pequeños comerciantes sobre cómo cumplir con el proceso. En Dallas, David Medina nos explica en qué consisten esos cambios. Veamos.
12: A partir de este 1 de julio, los vendedores ambulantes de comida en Texas deberán contar con una licencia estatal emitida por el Departamento de Servicios de Salud del Estado, eliminando así los permisos separados en cada ciudad o condado donde operan.
13: Para mí creo que es una buena función, una buena iniciativa del condado, del estado que hace esto.
12: Leonardo es dueño de un camión de comida venezolana, quien se mudó de Miami a Dallas hace 3 años y señala que el nuevo modelo que implementará Texas a partir del 1 de julio es muy parecido al de Florida.
13: Sacabas un solo permiso y con ese permiso podías trabajar en cualquier parte de la Florida. Entonces para nosotros era factible eso. Si hoy estabas en Miami, mañana querías irte a Orlando a un evento o te habías mudado, como tal, lo podías hacer y el permiso era válido.
12: De acuerdo con las autoridades estatales, los dueños de estos food trucks, al obtener un solo permiso estatal, les daría la oportunidad de poderse movilizar en diferentes ciudades como Dallas, Houston, Austin y San Antonio, sin ninguna restricción.
13: O sea, para nosotros pienso yo que es más factible tener ese permiso y que nos podamos mover libremente a volver a sacar otros permisos como tal para poderlo hacer.
12: De acuerdo con el Departamento de Salud del Estado, el tipo de comida define cuánto se debe de pagar por la licencia. La solicitud del permiso deberá hacerla en la página del Departamento de Salud de Texas, buscando los servicios de licencia en línea, acceder al formulario y completar la solicitud. David Medina, Noticias Estrella TV.
4: Y con esto nos vamos a otra breve pausa, pero no le cambie porque ya volvemos.

gracias por continuar con nosotros. Vamos a hablar sobre los deportes, pues Noruega celebró a lo grande su victoria 2-1 sobre Costa de Marfil afuera del estadio de Dallas con bailes al estilo tejano y el ya famoso remo vikingo de sus aficionados. Y les cuento que hasta fanáticos mexicanos se sumaron a la fiesta lanzando por los aires a los noruegos. Y así hemos llegado al final de esta emisión de Noticias 24 Horas. Muchísimas gracias por acompañarnos. Tenga usted un buen día.

0: Mientras crece la crisis humanitaria. En La Guaira, la zona más afectada por los terremotos, la situación es crítica. Los sobrevivientes denuncian falta de apoyo para recuperar los cuerpos de sus seres queridos que han quedado sepultados bajo toneladas de escombros. Nuestro colaborador de NTN 24, Sergio Ortiz, recorrió la zona y nos tiene los testimonios. Veamos.
1: Estamos aquí en la residencia Ilona, muy cerca aquí de La Guaira, y nos encontramos con una de las personas afectadas. Amigo, su nombre, por favor.
2: Carmelo Monasterios. Era residente del piso 3, donde falleció mi familia. Estamos haciendo las labores de recuperación de los cuerpos en este momento, que lo puedes ver allá en la parte de atrás.
1: Perdóname la pregunta, pero ¿qué es lo que han podido lograr en esos días, 3 días después de que ocurre todo?
2: Sí, se han sacado sobrevivientes de los pisos superiores y igualmente se han hecho pruebas para descartar que exista gente con vida. Se hicieron el día de ayer, 2 veces, se hicieron el día de hoy. Los estadounidenses lo hicieron hace una hora y no hubo resultados positivos.
1: ¿Cuántas personas integran su familia?
2: Son 3 que están fallecidos y una cuarta persona que era la novia de mi hijo.
1: Ella está ahí, amigo, lamentándolo mucho, de verdad, de todo corazón. Un edificio de 7 pisos que quedó... prácticamente fueron las primeras plantas que cayeron, ¿no?
2: Sí, es el piso 3, el de nosotros, y es el que puedes ver como si estuviera ahorita en planta baja. Colapsaron los 3 primeros pisos.
1: ¿Cómo ha visto usted el tema de la colaboración en cuanto a ayuda humanitaria? ¿Usted dónde se está quedando aquí afuera?
2: Ninguna. Esto ha sido coordinado por nosotros, por mi familia, mis amigos y vecinos. Muy pocos hemos tenido ayudas de externos.
1: ¿Entes internacionales?
2: Sí, han venido estadounidenses, italianos, portugueses y mexicanos, buscando sobrevivientes. Y entonces entendemos que la prioridad son personas que buscan sobrevivientes, y entonces vienen, ven, aconsejan y siguen.
1: Amigo, lamentándolo mucho, gracias por acompañarnos el día de hoy. Desconcertante todo lo que ocurre aquí, sentir los mensajes de las familias. Y de todo. Esto ha sido la información por el momento. Me despido aquí desde la residencia Ilona.
0: Muchas gracias, Sergio. Y después de 5 días de estar enterrado en los escombros de un edificio, un joven de 21 años de edad fue rescatado con vida por un combinado internacional de voluntarios. Aarón Levy Cantío solo tuvo palabras de agradecimiento para sus salvadores, a quienes calificó como unos ángeles. Veamos.
3: Yo estoy aquí y... estoy presente es gracias a mi Dios. Él es el único que me sacó de allí y mandó a sus ángeles. ¿Quiénes son sus ángeles? Las personas que estuvieron allí pendientes de mi rescate. Las personas que estaban pendientes de cómo me sentía. Las personas que estaban pendientes de cuando yo salí. Que cuando gritaron mi nombre al verme salir. Que hasta donde tengo entendido me acaban de informar que era la única persona de ese edificio que estaba con vida.
0: Sorprendente. La presidenta interina de Venezuela, Delcy Rodríguez, dijo que Cantío fue recuperado después de haber permanecido 106 horas atrapado bajo los escombros. Y muchos rescatistas aseguran que gran parte de estos milagrosos rescates lograron realizarse gracias al llamado Triángulo de la Vida. ¿En qué consiste eso? Bueno, en que durante un terremoto no se resguarde debajo de ningún mueble, sino por el contrario, se resguarde al costado. Si hace esto y se colapsa el techo, hay probabilidades de que no caiga encima de usted, sino que el mueble o la estructura sirva como un escudo y forme un hueco en el que podría estar protegido. Y en Caraballeda, en el estado de La Guaira, un campo de golf fue convertido en refugio para cientos de damnificados por los terremotos. Entre carpas improvisadas, colchones en el suelo, mosquitos y sin espacios para cocinar, familias enteras esperan ayuda mientras continúan buscando a sus desaparecidos.
4: Estamos obstinados, estamos dolidos, estamos agotados de todo esto, agotados. Dime quién nos reemplaza a nuestros familiares que están ahí, porque sí, pues sí, había esperanza. Hasta anoche sacamos gente viva, hasta anoche.
0: Mientras tanto, los damnificados dicen que el cansancio crece, pero la esperanza de encontrar con vida a sus seres queridos todavía no se apaga. Y continúa la desesperación de las familias de los 147 venezolanos deportados desde Estados Unidos precisamente el mismo día de los terremotos. La madre de uno de ellos, Anderson Salcedo, un joven de 21 años, dice que su hijo sobrevivió, pero está herido en el hospital por algo que pudo evitarse. Ahora pide justicia porque denuncia que las autoridades no lo dejaron salir del hotel cuando comenzaron los temblores.

0: estaba confiada de que mi hijo realmente llegaba a un hotel, como decían, un hotel, a un refugio, no me importa, pero ahí va a estar resguardado, ¿ves? Y si ellos le están pidiendo auxilio, ¿por qué no se los emprestan en abrirle cuando estaba el primer terremoto? El muchacho, el primer terremoto.
1: Por su parte, la agencia de repatriación del gobierno solo escribió en redes sociales sus condolencias por las vidas perdidas en los terremotos. Y el gobierno de Estados Unidos redobló su respuesta humanitaria para Venezuela con más de 300 millones de dólares en asistencia. Más temprano, conversamos con la portavoz del Departamento de Estado, Natalia Molano, que nos explica cómo se está canalizando esta ayuda. Veamos.
2: Claro que sí. La parte financiera, como dijiste, son 300 millones de dólares y se está haciendo por medio de subvenciones directas a ONGs, organizaciones sin ánimo de lucro, no gubernamentales, que ya están operando en Venezuela. Son organizaciones ya sea estadounidenses o internacionales, como por ejemplo World Vision, Catholic Relief Services, la Cruz Roja. Al mismo tiempo, parte de esos 300 millones de dólares va al Fondo Conjunto de la ONU, que es la OCHA, que es la Organización de Coordinación de Ayuda Humanitaria.
3: Ahora bien, sé que hay una fragata que ha estado llegando a las costas de Venezuela. ¿Nos puedes actualizar también esa información?
2: Claro que sí. Nuestros colegas del Departamento de Guerra están trabajando de la mano con la agencia del Departamento de Estado, que es la que está liderando todos estos esfuerzos. Hemos visto dos aeronaves C-17 para transportar a los grupos rescatistas que vinieron de Estados Unidos y también para llevar este equipo pesado como grúas, por ejemplo, que se requieren para levantar escombros. Por otro lado, tenemos dos buques navales, uno anfibio que ya está en el puerto de La Guaira, donde hay una necesidad increíble, es de alto impacto. Y otro buque que es el USS Billings, que está apoyando toda esta operación y el personal militar. Por otra parte, está lo que mencioné de los equipos de rescatistas. Tenemos cuatro equipos, uno de Virginia, uno de Los Ángeles, dos de Miami, y se han desplegado en su máxima capacidad de 80 miembros de cada uno y también cada uno con su equipo canino, que son expertos en esas búsquedas urbanas.
3: Quiero aprovechar que estoy conversando contigo para hacerte otra pregunta sobre inmigración, porque sabemos que los venezolanos tienen un TPS. ¿Se ha hablado en algún momento en estos días, o se espera hablar, sobre qué pueden hacer con los venezolanos con el TPS, si van a usar otro tipo de ayuda humanitaria para proteger a los que están aquí en Estados Unidos?
2: El Departamento de Seguridad Nacional, DHS, es la agencia que tiene la jurisdicción sobre ese tema. El hecho es que los venezolanos en Estados Unidos perdieron su estatus de TPS en octubre del 2025. Estamos aguardando una actualización oficial de DHS para que diga cómo van a seguir en este asunto, si van a hacer algún cambio, si se va a mantener. Ellos realmente van a tener que publicar esa información oficial, pero sé que les están evaluando.
1: Y con esto nos vamos a una pausa, pero no le cambie porque tenemos mucha más información al regresar.

0: gracias por continuar con nosotros. Junto a México, más de 1,000 rescatistas y trabajadores de la salud agrupados en 25 equipos de distintos países han llegado a Venezuela para apoyar las labores de emergencia. Entre ellos están los Topos Mexicanos, un grupo de voluntarios que ha dedicado décadas a salvar vidas entre los escombros por todo el mundo. María Teresa Sarabia nos tiene la historia.
1: Sí. México tiende la mano a Venezuela. El reconocido grupo rescatista Los Topos viajó a ese país para sumar esfuerzos de rescate. Estos especialistas en labores de emergencia llevan experiencia de otras misiones importantes, como los sismos de México en el 85, Haití 2010, Nepal 2015, entre otros. Su presencia es sinónimo de esperanza. Es experiencia acumulada en décadas de desastres, de estar en primera línea en escenarios colapsados, siempre con el tiempo en contra.
2: Somos de búsqueda y rescate en estructuras colapsadas, nuestra especialidad.
1: El comandante Mancera tiene más de 20 años de experiencia como rescatista. Habla del protocolo que seguirán.
2: Primero eres tú, es tu área de seguridad, ¿no? O sea, tratar de buscar si hay vida, ya sea... A mano o con un K9, ¿no? Que son perros de búsqueda y rescate. Enseguida, pues hay que penetrar, ¿no? Hay que penetrar. Metemos cámaras de sonido.
1: Agregó que viaja un equipo de 20 rescatistas y un binomio canino. Esperan la llegada de más equipos de otros puntos de Latinoamérica. Con ellos va también el comandante Cienfuegos. Tiene 54 años de servicio.
3: Somos voluntarios, somos asociaciones civiles que siempre estamos para apoyar. Tengo más de 100 misiones en el ámbito internacional.
1: El reloj no se detiene, ni tampoco la esperanza de que en medio de los escombros aún hay vidas por salvar. María Teresa Sarabia, Noticias Estrella TV.
0: Y en otros temas, una regla migratoria que llevaba tiempo sin aplicarse vuelve con fuerza y podría poner bajo la lupa a millones de inmigrantes. El Departamento de Seguridad Nacional exigirá que ciertos no ciudadanos se registren con el gobierno, entreguen huellas y porten un comprobante. Rubén Pereira nos explica cuáles son las consecuencias legales en caso de no cumplir con la norma. Veamos.
4: Lo que cambia no es la ley, sino su aplicación. El Departamento de Seguridad Nacional busca hacer cumplir una obligación que por años permaneció prácticamente inactiva y que ahora permitiría identificar a quienes permanecen en el país bajo determinadas condiciones migratorias.
5: No hay ninguna duda que esta nueva herramienta es para ver quién está aquí en los Estados Unidos, quién se está sobrequedando en los Estados Unidos después de entrar en un visado no inmigrante.
4: De acuerdo con las autoridades, deberán registrarse los mayores de 14 años que permanezcan en Estados Unidos por más de 30 días. Los menores de 14 años deberán ser registrados por sus padres o tutores y al cumplir esa edad deberán volver a registrarse y entregar sus huellas.
6: Yo creo que es otra triquiñuela, otro elemento que, bueno, si por años ha estado aquí y no pasó nada, ¿por qué lo quieren hacer ahorita?

0: Entre quienes están en la mira figuran personas que entraron al país sin inspección, residentes de largo plazo que llegaron siendo niños y personas cuyos trámites previos no incluyeron huellas biométricas completas. El propio gobierno estima que entre 2.2 y 3.2 millones de personas podrían verse afectadas.
1: Este es un programa solamente para vigilación y si te registras, tomas tus biométricos y se determina que te has sobrequedado, que has cometido un delito mientras que he estado aquí, eso puede efectuar e iniciar procedimientos de deportación.
0: Mientras el gobierno defiende la medida como una obligación ya existente, organizaciones comunitarias advierten que podría incrementar el temor y la desconfianza entre miles de inmigrantes. Las posibles sanciones incluyen multas económicas, procesos penales, posibles periodos cortos de encarcelamiento y la obligación de portar prueba del registro. La política continúa enfrentando impugnaciones legales y el debate sobre su alcance y aplicación definitiva.
2: Esta es una retórica del gobierno de Trump para espantar la comunidad latina, la comunidad inmigrante, diciendo que se va a ir contra los que no se registren con ellos.
0: Rubén Pereira, Noticias Estrella TV.
3: Gracias, Rubén. Y familiares de un hombre que falleció en un centro de detención de ICE en Texas busca respuestas de las autoridades. Aseguran que el migrante murió en condiciones muy extrañas y que su caso lo manejan con hermetismo. En Dallas, David Medina habló con la hermana de la víctima y nos tiene su testimonio.
4: Otra familia llora la muerte de un migrante bajo custodia de ICE. Félix Alcorta Rodríguez, de 63 años y originario de México, murió en un centro de detención en Laredo, Texas. Ahora sus familiares buscan respuestas sobre lo ocurrido.
5: Que se esclarezca, que digan la verdad, que digan la verdad, que no se estén aventando la pelotita a todos. Él murió ahí adentro, porque nos hablaron los reos que ahí había fallecido. Él no se fue vivo, se fue muerto de ahí del confín.
4: Según ICE, en este comunicado señala que Rodríguez fue encontrado inconsciente por el personal de la prisión a las 9 y 13 p.m. del 19 de junio. El personal del centro solicitó asistencia médica de emergencia e inició maniobras de reanimación. Una ambulancia lo trasladó al centro médico de Laredo, donde fue declarado muerto a las 10 y 2 p.m. Sin embargo, Sonia, hermana de Félix, alega que su familia fue notificada hasta la tarde del martes 23 de junio, 4 días después del fallecimiento.
5: Ellos hacen sus cosas allá, se envuelven con la misma cobija y no le avisan a la gente. Y eso porque nosotros nos movimos. Y porque me avisaron los de la cárcel, los presos.
4: De acuerdo con la familia, Félix ya tenía padecimientos médicos, lo que pudo haber agravado su condición médica dentro de la cárcel.
5: Porque se le inflamaban sus piernas, sus testículos, y ya se le empezó a inflamar el brazo cuando estaba en el condado.
4: De acuerdo con Sonia, dice que hasta el momento no han recibido ninguna información formal de las autoridades migratorias sobre las causas de la muerte de Félix. Sin embargo, la familia dice que este jueves recibieron una llamada del médico forense del condado Webb.
5: De la morgue me hablaron anoche. Anoche me hablaron y me dijeron que había fallecido de un infarto, que se había hinchado y que se le llenaron de agua los pulmones y del lado del corazón se le llenó de agua.
4: En lo que va del año, 20 personas han muerto bajo custodia federal de 11 nacionalidades distintas. Los mexicanos ocupan el primer lugar de estas muertes. David Medina, Noticias Estrella TV.
3: Y en noticias más positivas, en Nueva York el alcalde Mamdani suma una nueva victoria con una medida que impacta directamente a los inquilinos. La ciudad congelará los alquileres de alrededor de 1 millón de apartamentos, lo que significa que millones de residentes no verán aumentos en sus rentas durante el próximo año. La decisión llega en medio de la presión por la crisis de vivienda y los altos costos en la ciudad. Ángela González nos tiene los detalles.
6: Con 7 votos a favor y 1 en contra, la Junta Directiva de Alquileres de la Ciudad de Nueva York aprobó este jueves la congelación de los alquileres, convirtiéndose en la primera vez en la historia de la ciudad que se congelan al mismo tiempo los contratos de arrendamientos de 1 y 2 años, algo que celebró el alcalde Soran Mamdani, siendo esta una de las promesas de campaña. Los principales beneficiarios serán los inquilinos de aproximadamente 1 millón de apartamentos de renta estabilizada, ubicados en edificios de 6 unidades o más, construidas antes de 1974, además de ciertas propiedades que reciben subsidios públicos o beneficios fiscales. La medida representa uno de los cambios más importantes en la política de vivienda de la ciudad en las últimas décadas, y aunque ha sido celebrada por organizaciones de inquilinos, grupos de propietarios y economistas ya han expresado su preocupación por el impacto económico que podría tener sobre los edificios de renta regulada.
7: Cuando una autoridad administrativa decide fijar el precio por debajo del precio del mercado, tú estás creando un problema fundamental, que es que ese mercado se satisface de una sola manera, ley de oferta y ley de la demanda. Entonces tú estás yendo contra eso. ¿Y por qué puedes ir contra eso? Bueno, porque el board aprobó 7-1. ¿Por qué? Porque la gente está necesitada y el board es político.
8: Puede hacerse un ciclo vicioso y puede dañar la economía. Entonces, siempre y cuando sea 2 años, creo que quizás está un poquito extendido, quizás hubiese sido mejor 1 año.
3: La medida entrará en vigor para los contratos que inicien en octubre de 2026 y septiembre de 2027. Desde Nueva York, Ángela González, Noticias Estrella TV. Con esto pasamos a otra breve pausa, pero no le cambie porque ya volvemos.

0: por continuar con nosotros. Un nuevo video muestra en tiempo real la magnitud del primer terremoto en Venezuela. En el video tomado el pasado 24 de junio, se observa cómo en menos de 7 segundos un edificio de enfrente cae al suelo. Y aunque algunos edificios no colapsan completamente, sí presentan daños estructurales muy serios, como se aprecia en las imágenes. Tan intenso es el movimiento de tierra que se observa algunas personas arrastrándose en el suelo al ser derribadas por la fuerte sacudida. Y en medio del dolor que dejan los terremotos en Venezuela, hay historias que devuelven la esperanza. Miren cómo una pequeña mascota responde al llamado de los rescatistas.
1: Somos el equipo de Wiki Rescate de El Salvador. Si hay una persona con vida, que hable o emite algún sonido.
0: Rescatistas salvadoreños acudieron a los ladridos y sacaron a esta perrita de los escombros.

0: Los voluntarios arriesgaron su propia integridad física, pero no dejaron al animalito a su suerte. El presidente de El Salvador publicó el rescate en sus redes y pidió a los dueños que se acercaran a su equipo para reclamarla. Vamos a cambiar completamente de tema, y es que el Museo Nacional del Aire y del Espacio abrió sus puertas el 1 de julio en Washington. Esto para una exhibición conmemorativa del 250 aniversario de los Estados Unidos. El director del Museo Smithsonian anunció que preparan una exhibición llamada Viviendo en el Era del Espacio y Cómo Vuelan las Cosas, que incluyen desde partes del telescopio Hubble hasta la representación de un misil Shepard. Una de las salas también contiene el artefacto volador T-38 con el que se cruzó la barrera del sonido por primera vez. Y con esta historia hemos llegado al final de esta emisión de Noticias 24 Horas. Muchísimas gracias por acompañarnos. Tenga usted un buen día.
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0: ¿qué tal, familia? Bienvenidos a una emisión más de Noticias 24 Horas, edición fin de semana. Soy Karen Marroquín. Gracias por acompañarnos. Así comenzamos. Este martes, la Corte Suprema dejó intacto el derecho a la ciudadanía por nacimiento en Estados Unidos. En una votación de 6-3, los magistrados rechazaron el intento del presidente Trump de limitar esta protección constitucional, que por más de un siglo ha garantizado la ciudadanía a quienes nacen en territorio estadounidense. Rubén Pereira nos tiene las reacciones.
1: Me siento feliz, agradecido.
2: Es el júbilo de inmigrantes embarazadas como Sonia, tras el fallo de la Corte Suprema, ratificando que los hijos de padres indocumentados o con estatus temporal nacidos en Estados Unidos continúan siendo ciudadanos estadounidenses.
1: Tengo 6 meses de embarazo. Y quiero que tenga derecho de ser ciudadano porque aquí van a nacer y todo.
2: Con esta decisión, los bebés nacidos en territorio estadounidense conservan la ciudadanía desde el nacimiento y todos sus derechos y beneficios constitucionales, el derecho a obtener un pasaporte de Estados Unidos y un número de seguro social, beneficios que para muchas familias representan seguridad y estabilidad desde el primer día de vida, como el caso de los hijos de Guadalupe, una inmigrante mexicana.
3: Nuestros hijos nacieron aquí, son ciudadanos, tienen derecho y pues no tiene el derecho de quitarle su ciudadanía. Entonces fue lo mejor que pudo haber pasado. Y ojalá le sigan dando cachetadas con guante blanco al señor.
2: Pero activistas aseguran que la comunidad vivió meses de preocupación e incertidumbre desde que Donald Trump firmó la orden ejecutiva que buscaba eliminar la ciudadanía por nacimiento para hijos de inmigrantes indocumentados y personas con estatus temporal, una medida que finalmente fue frenada por el Tribunal Supremo.
4: Toda la gente que viene a esta fundación preocupada, preguntando qué va a hacer don José, qué vamos a hacer, si mi niño va a tener o no va a tener ayuda en este país, si lo tengo que llevar a México. Había mucha confusión realmente, pero por la gracia de Dios, hoy, este día, recibimos la noticia más favorable que podíamos escuchar.
2: Según el Centro de Políticas Migratorias, si la propuesta de Donald Trump hubiera entrado en vigor, alrededor de 255 mil bebés al año hubieran nacido en Estados Unidos sin la ciudadanía automática. Por eso la decisión de la Corte quita un gran peso encima a la comunidad inmigrante, sobre todo los que han llegado a este país por un mejor futuro para sus hijos. El fallo de hoy no solo protege su ciudadanía, sino también los derechos básicos como votar en elecciones, acceder a empleos federales o incluso recibir algún tipo de asistencia social.
5: Es un logro muy grande para los que tenemos hijos aquí y nosotros los padres siendo inmigrantes y tenemos hijos también que les sirven al país.
2: Rubén Pereira, Noticias Estrella TV.
0: Muchas gracias, Rubén. Por otra parte, la Junta de Educación de Texas aprobó una nueva lista de lectura obligatoria para escuelas públicas que incluye pasajes bíblicos. La decisión ya genera controversia entre grupos civiles que aseguran que la medida podría violar la separación entre iglesia y Estado. En Dallas, David Medina nos tiene las reacciones.
6: La Junta de Educación de Texas, dominada por los republicanos, votó 9-5 a favor para implementar la lectura obligatoria de la Biblia en las escuelas públicas. En la calle, madres de familia ya reaccionaron, quienes indican estar de acuerdo con la decisión.
7: Sí, yo sí estoy de acuerdo, porque es prácticamente es otra educación donde deben de saber de que Dios existe.
6: Texas ahora se convirtió en el primer estado del país en aprobar un programa que permitirá la enseñanza de historias bíblicas en las escuelas públicas. Algunas madres de familia indican que el estado busca imponer en las escuelas un conjunto limitado de creencias religiosas.
8: Sería bueno que aplicaran principios, pero quitándole lo religioso, porque ¿cómo vas a someter a alguien?
6: El programa contempla la incorporación de 13 historias bíblicas, desde kinder hasta el grado 12, impactando a más de 5 millones de estudiantes en todo el estado. El plan de estudio abarca cuentos ilustrados como David y Goliat, Daniel en el foso de los leones, lecturas sobre las enseñanzas de Jesús, incluyendo el Sermón del Monte y el Salmo del Pastor, entre otros.
2: La Junta de Educación Estatal de Texas dijo que la lectura obligatoria de algunos pasajes bíblicos en las escuelas públicas iniciará en el año escolar 2030.
6: La decisión ha generado un intenso debate. Los defensores afirman que las tradiciones judeo-cristianas fueron fundamentales para la fundación del país y eso debería reflejarse en el plan de estudios. Sin embargo, sus críticos expresan preocupaciones sobre la separación entre la iglesia y el Estado, que es un principio fundamental en la educación pública estadounidense.
9: este país fue fundado en las bases de la separación de iglesia y Estado, donde el gobierno y la religión son totalmente separadas para poderle dar igualdad a todas las religiones. Lo que esta ley hace es darle preferencia a la religión cristiana.
6: David Medina, Noticias Estrella TV.
0: Pasamos a Long Beach, California, donde autoridades de salud encendieron las alertas tras confirmarse el primer caso del virus del Nilo Occidental de la temporada. Esto mientras expertos advierten sobre el aumento de mosquitos durante el verano y la importancia de tomar precauciones. Aquí el reporte.
10: Encienden las alarmas tras reportarse el primer caso del virus del Nilo Occidental de la temporada en Long Beach. El Departamento de Salud y Servicios Humanos de la ciudad informó que la persona fue hospitalizada tras desarrollar una enfermedad neuroinvasiva y que desde entonces se recupera en casa.
11: Definitivamente es preocupante.
10: El virus generalmente se transmite por la picadura de un mosquito Culex infectado. Según los Centros para el Control y la Prevención de Enfermedades, aproximadamente el 80% de las personas infectadas con el virus del Nilo no presentan síntomas. Sin embargo, entre quienes sí los desarrollan,
11: el 90% de la gente va a tener temperatura. De ahí también dolor de cabeza, el 70%, hay dolores de cuerpo, musculoesqueletales.
10: Expertos indican que aproximadamente una de cada 150 personas infectadas puede desarrollar complicaciones graves, como inflamación del cerebro, parálisis o incluso la muerte.
11: A las personas mayores, pueden quedar muy débiles, pueden tener problemas de movimiento, de memoria, trastornos, hasta trastornos psicológicos después de una enfermedad fuerte.
10: Datos de los CDC indican que alrededor de 120 personas mueren cada año en Estados Unidos a causa de este virus. Y la preocupación aumenta con la llegada del verano, ya que entre julio y septiembre incrementa la actividad de los mosquitos, lo que eleva el riesgo de transmisión.
11: Pues en el sur de California, en el verano, ¿no? La gente anda más afuera, que se expone más a estos moscos, y pues por lo tanto hay más una incidencia que está incrementando de gentes que se están infectando con el virus.
10: Para reducir el riesgo de infección, médicos recomiendan usar repelente de insectos, eliminar el agua estancada dentro y fuera del hogar, vestir ropa de manga larga, instalar mosquiteros en puertas y ventanas y evitar permanecer al aire libre durante las horas de mayor actividad de los mosquitos.
11: Hasta cierto punto sí hay que tener cuidado, ¿no? Pero no estar, tener, pues, bueno, pues ya no vas a llevar a mis niños al parque. Simplemente pues tomar unas precauciones.
0: Y desde Florida, venezolanos en el exilio exigieron al gobierno en Caracas que agilice la entrega de ayuda humanitaria, que atiendan las denuncias de presuntos abusos y trata de menores y que den pronta respuesta a las necesidades de los damnificados. En Miami, Ronald Dacha nos tiene la información.
12: ¡Suéltalo, que lo vamos a romper! ¡Suéltalo!
13: Estas imágenes se han vuelto virales a nivel mundial en las redes sociales cuando un policía del régimen chavista se niega a entregar billetes en dólares que se habrían encontrado en las ruinas del desastre de los terremotos en La Guaira. Los vecinos que buscaban a sus seres queridos, indignados, rompieron los dólares. Asimismo, en hospitales como el Pérez Carreño en Caracas, se reporta falta de recursos. Una situación de caos unida a denuncias de venta ilegal de medicinas, desvíos de recursos procedentes de la ayuda humanitaria que llega a Venezuela, lo que ha originado que líderes del exilio venezolano en Miami se pronuncien.
14: Hoy solicitamos la destitución inmediata de Delcy Rodríguez y Diosdado Cabello de cualquier función relacionada con la gestión de la emergencia humanitaria.
13: El exteniente retirado José Colina, expreso político, saca a la luz los robos que estarían realizando miembros de las Fuerzas Armadas chavistas.
15: Viendo a los pocos militares cargando electrodomésticos, algunos casos cargando o encontrando dinero y dólares, está más pendiente de poder beneficiarse personalmente que de ayudar a las víctimas, lo que quiere decir que estamos ante un estado fallido.
13: Ante esta situación, estos activistas piden al gobierno estadounidense se cree una comisión encargada de administrar la ayuda que está llegando a Venezuela.
15: Para que poder reconstruir Venezuela se estima un presupuesto de 15 mil millones de dólares. Sería un error garrafal y catastrófico entregarle ese dinero a los responsables de la ineficiencia.
16: Y dentro de estas duras denuncias realizadas por estos líderes del exilio venezolano aquí en Miami, está lo referente a los hospitales donde se estaría ocultando la medicina a estos heridos por estos terremotos ocurridos.
17: Algunas donaciones están llegando a los hospitales y los están guardando. Y los pacientes están muriendo porque no tienen cómo ser atendidos.
13: Asimismo, existen denuncias de trata de menores que habrían sido recientemente rescatados y cuyos padres han fallecido.
18: Hemos visto que hay niños rescatados vivos que en su traslado a centros hospitalarios desaparecieron.
13: Al final, el mensaje es directo a la administración del presidente Donald Trump, que tome el manejo de la ayuda humanitaria. Para Estrella News, Soruna Lacha.
0: Y estos oficiales ya fueron detenidos y removidos de su trabajo. Con esto nos vamos a una pausa, pero no le cambie porque tenemos mucha más información al regresar.

0: gracias por continuar con nosotros. Vamos a la ciudad de Los Ángeles, donde la tradicional Placita Olvera busca resurgir. En esta época de fútbol ha logrado una ayuda económica que podría impulsarla a salir de la crisis. Nuestro corresponsal José Luis Muñoz nos habla sobre el optimismo de los comerciantes. Veamos.
1: La pasión del fútbol también le metió gol a las ventas.
2: Ayer estuvo de revento, se reventaba aquí en la plaza, después de que ganó México.
1: La llegada de los clientes trae vida, ambiente y sobre todo dinero. Y aquí hay lugares para gastarlo.
2: Sí, vienen, consumen, pagan parking, pagan restaurante, cervezas.
1: El consumo es prácticamente la sangre que está revitalizando el corazón de la Placita Olvera. Sin embargo, según los dueños de negocios, los más beneficiados son los vendedores ambulantes.
3: Se van por lo más fácil, que digamos es comprar un hot dog en la calle. Y el dinero va hacia los vendedores ambulantes, más no hacia los negocios que están establecidos.
1: Según los negociantes, se ha reportado una caída del 60% debido a la drástica reducción de clientes. En algunos negocios de comida, detallan desplomes de más del 50% en sus ventas. Pero hay clientes que son conscientes de la necesidad. Por eso, apoyan a los negocios establecidos y exhortan a los visitantes de los Fan Zones a ayudar a los comerciantes a también campeonar, pero en las ventas.
4: No solo comprar camisetas y cachuchas y esas cosas, que yo también consumir lo que es auténtico de aquí, ya sea de la cultura que sea, tenemos de todo en Los Ángeles.
1: La derrama económica también ha llegado a los vendedores de artesanías y los dueños de negocios bendicen a los fanáticos.
5: Hemos visto bastante turismo.

0: que viene, nos visita. Y sí, realmente sí nos estamos pues revitalizando un poquito.
1: Los dueños de negocios esperaban mucho más de los visitantes locales y extranjeros, pero exhortan a las autoridades que los ayuden también a canalizar ese flujo turístico por las calles de la Placita Olvera.
0: Pero lo vamos a seguir haciendo con la ayuda de ustedes.
2: ¡Vengan a la Placita Olvera!
1: Es por eso de la importancia de seguir consumiendo en la Placita Olvera para que este legado histórico no desaparezca. Ese es todo mi reporte. Les informó José Luis Muñoz, Noticias Estrella TV.
3: Y sí que se ha desatado la pasión por el triunfo de la selección mexicana esta semana aquí en Los Ángeles. Cientos de aficionados salieron a las calles con banderas, fuegos artificiales y festejos que en algunos puntos se tornaron peligrosas. Luis Zaragoza nos tiene los detalles.
4: Así se celebró el triunfo de la selección mexicana en la ciudad de Huntington Park después de la victoria del tricolor. La euforia de centenares de aficionados afectó de manera indirecta a varios negocios en el área, haciendo que muchos comerciantes cerraran sus puertas horas antes, lo que significó pérdidas de ganancias.
5: Así que sí nos perjudica, nos perjudica bastante, que si nosotros no tenemos entrada y vienen y festejan y cierran, pues nosotros perdemos.
4: Durante la celebración, que duró algunas horas, hubo cierre de calles y avenidas, por lo que las autoridades tuvieron que intervenir para dispersar a la multitud. Y es que la pasión y la alegría generó que un gran número de personas celebraran en plena vía pública, para muchos de manera errática y peligrosa, incluso para quienes se sumaron a la multitud. Brian Herrera estuvo presente con sus dos hijos, pero se arrepintió, nos comentó.
6: Tengo uno de 3 y 5 y los dos varones, pues se me hizo un poco muy asustante porque después de ahí hubo mucho desorden, pues. Y pues nomás eso le exijo a la gente, que celebren con precaución.
4: Otra celebración de la afición en donde hubo hasta fuegos pirotécnicos fue en la ciudad de Long Beach. La fanaticada celebró también con arrancones, trompetas y mucho ruido, de acuerdo a los residentes, que nos comentaron que eso les afectó mucho a sus mascotas.
7: Ellos no hayan dónde esconderse, ellos buscan dónde meterse, a veces se salen de la casa. Sí, pero sí, sí causan muchos problemas.
4: El Mundial de Fútbol continúa. Festejar una victoria de manera más moderada y responsable por parte de la afición es lo que muchos dueños de negocios y residentes anhelan.
5: En mi opinión, deberían festejar de una manera más respetuosa y más corta, que no dure tanto este festejo.
7: Somos mexicanos, pero hay que tener precaución porque son muchos problemas los que causan.
4: El próximo partido de la selección mexicana será el próximo domingo. Las autoridades sugieren a los aficionados ser más conscientes a la hora de celebrar. Luis Zaragoza, Noticias Estrella TV.
3: Gracias, Luis. Por otra parte, tras semanas de operativos, autoridades reportaron la captura de 5 presuntos implicados en el secuestro y asesinato de la periodista Roxana Guzmán, entre ellos un comandante y 3 policías municipales de Veracruz. Pero mientras la fiscalía asegura que la comunicadora fue localizada sin vida, su familia exige pruebas de ADN y dice que siguen sin respuestas. Desde México, Víctor Blázquez tiene los detalles.
8: Después de varias semanas de investigación, de operativos y patrullajes desde el 2 de junio por parte de las autoridades federales y del estado de Veracruz, se logró la captura de al menos 6 presuntos involucrados en el secuestro y ejecución de la periodista Roxana Guzmán.
9: 33 casos que tenemos con Roxana de periodistas desaparecidos en nuestro país. En realidad, pues el 100% de los casos no se sabe dónde se encuentran los periodistas, no se ha investigado a nadie, y cuando hay detenciones terminan muchas veces siendo liberadas estas personas, ¿no?
8: Entre los presuntos culpables se encuentra un comandante de la Policía Municipal de Ixhuatlán, junto con otros 3 de sus elementos, y el Delta 7, supuesto integrante del grupo delictivo La Sombra, que opera en la entidad.
10: Este es un indicador más de la violencia que existe en nuestro país, en algunos estados con más fuerza, como el estado veracruzano, donde se registran una gran cantidad de secuestros de comunicadores, periodistas, gente que está trabajando por la libertad de expresión.
8: En información de la fiscalía, Roxana Guzmán fue localizada sin vida, pero familiares de la comunicadora no aceptan los dichos de la autoridad hasta que se realicen los exámenes de ADN y sean oficiales.
11: El ratito que hay chance, salimos, pues también con ese miedo, ¿no? De que nos podamos encontrar. Y pues estamos, le digo nuevamente, estamos en cero sin saber en dónde está ella.
8: Estudios muestran que muchos estados de la República del país están lejos de proporcionar seguridad. Incluso tienen que pedir recursos a la Federación para poder indagar. Además, también pueden someterse a la corrupción adentro de sus corporaciones. En Ciudad de México, Víctor Blázquez, Noticias, Estrella TV.
3: Y en Texas, las llamadas loncheras o food trucks tienen nueva regla para seguir vendiendo. A partir del 1 de julio, vendedores móviles de comida deben solicitar una licencia estatal, un cambio que elimina permisos municipales, pero que también deja dudas entre pequeños comerciantes sobre cómo cumplir con el proceso. En Dallas, David Medina nos explica en qué consisten esos cambios. Veamos.
2: A partir de este 1 de julio, los vendedores ambulantes de comida en Texas deberán contar con una licencia estatal emitida por el Departamento de Servicios de Salud del Estado, eliminando así los permisos separados en cada ciudad o condado donde operan.
12: Para mí creo que es una buena función, una buena iniciativa del condado, del estado que hace esto.
2: Leonardo es dueño de un camión de comida venezolana, quien se mudó de Miami a Dallas hace 3 años y señala que el nuevo modelo que implementará Texas a partir del 1 de julio es muy parecido al de Florida.
12: Sacabas un solo permiso y con ese permiso podías trabajar en cualquier parte de la Florida. Entonces para nosotros era factible eso. Si hoy estabas en Miami, mañana querías irte a Orlando a un evento o te habías mudado, como tal, lo podías hacer y el permiso era válido.
2: De acuerdo con las autoridades estatales, los dueños de estos food trucks, al obtener un solo permiso estatal, les daría la oportunidad de poderse movilizar en diferentes ciudades como Dallas, Houston, Austin y San Antonio, sin ninguna restricción.
12: O sea, para nosotros pienso yo que es más factible tener ese permiso y que nos podamos mover libremente a volver a sacar otros permisos como tal para poderlo hacer.
2: De acuerdo con el Departamento de Salud del Estado, el tipo de comida define cuánto se debe de pagar por la licencia. La solicitud del permiso deberá hacerla en la página del Departamento de Salud de Texas, buscando los servicios de licencia en línea, acceder al formulario y completar la solicitud. David Medina, Noticias Estrella TV.
3: Y con esto nos vamos a otra breve pausa, pero no le cambie porque ya volvemos.

gracias por continuar con nosotros. Vamos a hablar sobre los deportes, pues Noruega celebró a lo grande su victoria 2-1 sobre Costa de Marfil afuera del estadio de Dallas con bailes al estilo tejano y el ya famoso remo vikingo de sus aficionados. Y les cuento que hasta fanáticos mexicanos se sumaron a la fiesta lanzando por los aires a los noruegos. Y así hemos llegado al final de esta emisión de Noticias 24 Horas. Muchísimas gracias por acompañarnos. Tenga usted un buen día.

Hola, ¿qué tal, familia? Bienvenidos a una emisión más de Noticias 24 Horas, edición fin de semana. Soy Karen Marroquín, gracias por acompañarnos. Comenzamos en Venezuela, donde a más de una semana de los devastadores terremotos que sacudieron la costa del país, familias enteras continúan removiendo escombros en busca de sus seres queridos. Autoridades reportan al menos 2.000 muertos y más de 10.000 heridos tras los sismos de magnitud 7.2 y 7.5, mientras crece la crisis humanitaria.

En La Guaira, la zona más afectada por los terremotos, la situación es crítica. Los sobrevivientes denuncian falta de apoyo para recuperar los cuerpos de sus seres queridos que han quedado sepultados bajo toneladas de escombros. Nuestro colaborador de NTN 24, Sergio Ortiz, recorrió

0: posición de los cuerpos en este momento, que lo puedes ver allá en la parte de atrás.
1: ¿Qué, perdóname la pregunta, pero qué es lo que han podido lograr en estos días, 3 días después de que ocurre todo?
0: Sí, se han sacado sobrevivientes de los pisos superiores y igualmente se han hecho pruebas para descartar que exista gente con vida. Se hicieron el día de ayer 2 veces, hicieron el día de hoy, los estadounidenses lo hicieron hace 1 hora y no hubo resultados positivos.
1: ¿Cuántas personas integran su familia?
0: Son 3 que están fallecidos y una 4ta persona que era la novia de mi hijo.
1: Ella está ahí, amigo, lamentándolo mucho, de verdad, de todo corazón. Un edificio de 7 pisos que quedó, prácticamente fueron las primeras plantas que cayeron, ¿no?
0: Sí, es el piso 3, el de nosotros, y es el que puedes ver como si estuviera ahorita en planta baja. Corazano, los 3 primeros pisos.
1: ¿Cómo ha visto usted el tema de la colaboración en cuanto a ayuda humanitaria? ¿Usted dónde se está quedando aquí afuera?
0: Ninguna. Esto ha sido coordinado por nosotros, por mi familia, mis amigos y vecinos. Muy pocos hemos tenido ayudas de externos.
1: ¿Entes internacionales?
0: Sí, han venido estadounidenses, italianos, portugueses y mexicanos, buscando sobrevivientes. Y entonces entendemos que la prioridad son personas que buscan sobrevivientes, y entonces vienen, ven, aconsejan y siguen.
1: Amigo, lamentándolo mucho, gracias por acompañarnos el día de hoy. Desconcertante todo lo que ocurre aquí, sentir los mensajes de las familias y de todo. Esto ha sido la información por el momento. Me despido aquí desde la residencia Ilona.
2: Muchas gracias, Sergio. Y después de 5 días de estar enterrado en los escombros de un edificio, un joven de 21 años de edad fue rescatado con vida por un combinado internacional de voluntarios. Aarón Levy Cantío solo tuvo palabras de agradecimiento para sus salvadores, a quienes calificó como unos ángeles. Veamos.
3: Yo estoy aquí y estoy presente es gracias a mi Dios. Él es el único que me sacó de allí y mandó a sus ángeles. ¿Quiénes son sus ángeles? Las personas que estuvieron allí pendientes de mi rescate, las personas que estaban pendientes de cómo me sentía, las personas que estaban pendientes de cuando yo salí, que cuando gritaron mi nombre al verme salir, que hasta donde tengo entendido me acaban de informar que era la única persona de ese edificio que estaba con vida.
2: Sorprendente. La presidenta interina de Venezuela, Delcy Rodríguez, dijo que Cantío fue recuperado después de haber permanecido 106 horas atrapado bajo los escombros. Y muchos rescatistas aseguran que gran parte de estos milagrosos rescates lograron realizarse gracias al llamado Triángulo de la Vida. ¿En qué consiste eso? Bueno, en que durante un terremoto no se resguarde debajo de ningún mueble, sino por el contrario, se resguarde al costado. Si hace esto y se colapsa el techo, hay probabilidades de que no caiga encima de usted, sino que el mueble o la estructura sirva como un escudo y forme un hueco en el que podría estar protegido. Y en Caraballeda, en el estado de La Guaira, un campo de golf fue convertido en refugio para cientos de damnificados por los terremotos. Entre carpas improvisadas, colchones en el suelo, mosquitos y sin espacios para cocinar, familias enteras esperan ayuda mientras continúan buscando a sus desaparecidos.
4: Estamos obstinados, estamos dolidos, estamos agotados de todo esto, agotados. Dime quién nos reemplaza a nuestros familiares que están ahí, porque sí, pues, sí había esperanza. Hasta noche sacamos gente viva, hasta noche.
2: Mientras tanto, los damnificados dicen que el cansancio crece, pero la esperanza de encontrar con vida a sus seres queridos todavía no se apaga. Y continúa la desesperación de las familias de los 147 venezolanos deportados desde Estados Unidos precisamente el mismo día de los terremotos. La madre de uno de ellos, Anderson Salcedo, un joven de 21 años, dice que su hijo sobrevivió, pero está herido en el hospital por algo que pudo evitarse. Ahora pide justicia porque denuncia que las autoridades no lo dejaron salir del hotel cuando comenzaron los temblores.
5: Yo estaba confiada de que mi hijo realmente llegaba a un hotel, como decían, un hotel, a un refugio, no me importa, pero ahí va a estar resguardado, ¿ves? Y si ellos le están pidiendo auxilio, ¿por qué no se los prestan en abrirle cuando estaba el primer terremoto? El muchacho, el primer terremoto.
2: Por su parte, la Agencia de Repatriación del Gobierno solo escribió en redes sociales sus condolencias por las vidas perdidas en los terremotos. Y el gobierno de Estados Unidos redobló su respuesta humanitaria para Venezuela con más de $300 millones en asistencia. Más temprano, conversamos con la portavoz del Departamento

0: de Estado, Natalia Molano, quien nos explica cómo se está canalizando esta ayuda. Veamos.
1: Claro que sí. La parte financiera, como dijiste, son 300 millones de dólares y se está haciendo por medio de subvenciones directas a ONGs, organizaciones sin ánimo de lucro, no gubernamentales, que ya están operando en Venezuela. Son organizaciones ya sea estadounidenses o internacionales, como por ejemplo World Vision, Catholic Relief Services, la Cruz Roja. Al mismo tiempo, parte de esos 300 millones de dólares va al Fondo Conjunto de la ONU, que es la OCHA, que es la Organización de Coordinación de Ayuda Humanitaria.
2: Ahora bien, sé que hay una fragata que ha estado llegando a las costas de Venezuela. ¿Nos puedes actualizar también esa información?
1: Claro que sí. Nuestros colegas del Departamento de Guerra están trabajando de la mano con la agencia del Departamento de Estado, que es la que está liderando todos estos esfuerzos. Hemos visto dos aeronaves C-17 para transportar a los grupos rescatistas que vinieron de Estados Unidos y también para llevar este equipo pesado como grúas, por ejemplo, que se requieren para levantar escombros. Por otro lado, tenemos dos buques navales, uno anfibio que ya está en el puerto de La Guaira, donde hay una necesidad increíble, es de alto impacto. Y otro buque que es el USS Billings, que está apoyando toda esta operación y el personal militar. Por otra parte, están lo que mencioné de los equipos de rescatistas. Tenemos cuatro equipos, uno de Virginia, uno de Los Ángeles, dos de Miami, y se han desplegado en su máxima capacidad de 80 miembros de cada uno y también cada uno con su equipo canino, que son expertos en esas búsquedas urbanas.
2: Quiero aprovechar que estoy conversando contigo para hacerte otra pregunta sobre inmigración, porque sabemos que los venezolanos tienen un TPS. ¿Se ha hablado en algún momento en estos días, o se espera hablar, sobre qué pueden hacer con los venezolanos con el TPS, si van a usar otro tipo de ayuda humanitaria para proteger a los que están aquí en Estados Unidos?
1: El Departamento de Seguridad Nacional, DHS, es la agencia que tiene la jurisdicción sobre ese tema. El hecho es que los venezolanos en Estados Unidos perdieron su estatus de TPS en octubre del 2025. Estamos aguardando una actualización oficial de DHS para que diga cómo van a seguir en este asunto, si van a hacer algún cambio, si se va a mantener. Ellos realmente van a tener que publicar esa información oficial, pero sé que les están evaluando.
0: Y con esto nos vamos a una pausa, pero no le cambie porque tenemos mucha más información al regresar.

0: gracias por continuar con nosotros. Junto a México, más de 1,000 rescatistas y trabajadores de la salud agrupados en 25 equipos de distintos países han llegado a Venezuela para apoyar las labores de emergencia. Entre ellos están los Topos Mexicanos, un grupo de voluntarios que ha dedicado décadas a salvar vidas entre los escombros por todo el mundo. María Teresa Sarabia nos tiene la historia.
1: Sí. México tiende la mano a Venezuela. El reconocido grupo rescatista Los Topos viajó a ese país para sumar esfuerzos de rescate. Estos especialistas en labores de emergencia llevan experiencia de otras misiones importantes, como los sismos de México en el 85, Haití 2010, Nepal 2015, entre otros. Su presencia es sinónimo de esperanza. Es experiencia acumulada en décadas de desastres, de estar en primera línea en escenarios colapsados, siempre con el tiempo en contra.
2: Somos de búsqueda y rescate en estructuras colapsadas, nuestra especialidad.
1: El comandante Mancera tiene más de 20 años de experiencia como rescatista. Habla del protocolo que seguirán.
2: Primero eres tú, es tu área de seguridad, ¿no? O sea, tratar de buscar si hay vida, ya sea... A mano o con K9, ¿no? Que son perros de búsqueda y rescate. Enseguida, pues hay que penetrar, ¿no? Hay que penetrar. Metemos cámaras de sonido.
1: Agregó que viaja un equipo de 20 rescatistas y un binomio canino. Esperan la llegada de más equipos de otros puntos de Latinoamérica. Con ellos va también el comandante Cienfuegos. Tiene 54 años de servicio.
3: Somos voluntarios, somos asociaciones civiles que siempre estamos para apoyar. Tengo más de 100 misiones en el ámbito internacional.
1: El reloj no se detiene, ni tampoco la esperanza de que en medio de los escombros aún hay vidas por salvar. María Teresa Sarabia, Noticias Estrella TV.
0: Y en otros temas, una regla migratoria que llevaba tiempo sin aplicarse vuelve con fuerza y podría poner bajo la lupa a millones de inmigrantes. El Departamento de Seguridad Nacional exigirá que ciertos no ciudadanos se registren con el gobierno, entreguen huellas y porten un comprobante. Rubén Pereira nos explica cuáles son las consecuencias legales en caso de no cumplir con la norma. Veamos.
4: Lo que cambia no es la ley, sino su aplicación. El Departamento de Seguridad Nacional busca hacer cumplir una obligación que por años permaneció prácticamente inactiva y que ahora permitiría identificar a quienes permanecen en el país bajo determinadas condiciones migratorias.
5: No hay ninguna duda que esta nueva herramienta es para ver quién está aquí en los Estados Unidos, quién se está sobrequedando en los Estados Unidos después de entrar en un visado no inmigrante.
4: De acuerdo con las autoridades, deberán registrarse los mayores de 14 años que permanezcan en Estados Unidos por más de 30 días. Los menores de 14 años deberán ser registrados por sus padres o tutores y al cumplir esa edad deberán volver a registrarse y entregar sus huellas.
6: Yo creo que es otra triquiñuela, otro elemento que, bueno, si por años ha estado aquí y no pasó nada, ¿por qué lo quieren hacer ahorita?
4: Entre quienes están en la mira figuran personas que entraron al país sin inspección, residentes de largo plazo que llegaron siendo niños y personas cuyos trámites previos no incluyeron huellas biométricas completas. El propio gobierno estima que entre 2.2 y 3.2 millones de personas podrían verse afectadas.
5: Este es un programa solamente para vigilación y si te registras, tomas tus biométricos y se determina que te has sobrequedado, que has cometido un delito mientras que he estado aquí, eso puede efectuar e iniciar procedimientos de deportación.
4: Mientras el gobierno defiende la medida como

0: una obligación ya existente. Organizaciones comunitarias advierten que podría incrementar el temor y la desconfianza entre miles de inmigrantes.
1: Las posibles sanciones incluyen multas económicas, procesos penales, posibles periodos cortos de encarcelamiento y la obligación de portar prueba del registro. La política continúa enfrentando impugnaciones legales y el debate sobre su alcance y aplicación definitiva.
2: Esta es una retórica del gobierno de Trump para espantar la comunidad latina, la comunidad inmigrante, diciendo que se va a ir contra los que no se registren con ellos.
1: Rubén Pereira, Noticias Estrella TV.
3: Gracias, Rubén. Y familiares de un hombre que falleció en un centro de detención de ICE en Texas busca respuestas de las autoridades. Aseguran que el migrante murió en condiciones muy extrañas y que su caso lo manejan con hermetismo. En Dallas, David Medina habló con la hermana de la víctima y nos tiene su testimonio.
4: Otra familia llora la muerte de un migrante bajo custodia de ICE. Félix Alcorta Rodríguez, de 63 años y originario de México, murió en un centro de detención en Laredo, Texas. Ahora sus familiares buscan respuestas sobre lo ocurrido.
5: Que se esclarezca, que digan la verdad, que digan la verdad, que no se estén aventando la pelotita a todos. Él murió ahí adentro, porque nos hablaron los reos que ahí había fallecido. Él no se fue vivo, se fue muerto de ahí del confín.
4: Según ICE, en este comunicado señala que Rodríguez fue encontrado inconsciente por el personal de la prisión a las 9:13 p.m. del 19 de junio. El personal del centro solicitó asistencia médica de emergencia e inició maniobras de reanimación. Una ambulancia lo trasladó al centro médico de Laredo, donde fue declarado muerto a las 10:02 p.m. Sin embargo, Sonia, hermana de Félix, alega que su familia fue notificada hasta la tarde del martes 23 de junio, 4 días después del fallecimiento.
5: Ellos hacen sus cosas allá, se envuelven con la misma cobija y no le avisan a la gente. Y eso porque nosotros nos movimos. Y porque me avisaron los de la cárcel, los presos.
4: De acuerdo con la familia, Félix ya tenía padecimientos médicos, lo que pudo haber agravado su condición médica dentro de la cárcel.
5: Porque se le inflamaban sus piernas, sus testículos, y ya se le empezó a inflamar el brazo cuando estaba en el condado.
4: De acuerdo con Sonia, dice que hasta el momento no han recibido ninguna información formal de las autoridades migratorias sobre las causas de la muerte de Félix. Sin embargo, la familia dice que este jueves recibieron una llamada del médico forense del condado Webb.
5: De la morgue me hablaron anoche. Anoche me hablaron y me dijeron que había fallecido de un infarto, que se había hinchado y que se le llenaron de agua los pulmones y del lado del corazón se le llenó de agua.
4: En lo que va del año, 20 personas han muerto bajo custodia federal de 11 nacionalidades distintas. Los mexicanos ocupan el primer lugar de estas muertes. David Medina, Noticias Estrella TV.
3: Y en noticias más positivas, en Nueva York el alcalde Mamdani suma una nueva victoria con una medida que impacta directamente a los inquilinos. La ciudad congelará los alquileres de alrededor de 1 millón de apartamentos, lo que significa que millones de residentes no verán aumentos en sus rentas durante el próximo año. La decisión llega en medio de la presión por la crisis de vivienda y los altos costos en la ciudad. Ángela González nos tiene los detalles.
6: Con 7 votos a favor y 1 en contra, la Junta Directiva de Alquileres de la Ciudad de Nueva York aprobó este jueves la congelación de los alquileres, convirtiéndose en la primera vez en la historia de la ciudad que se congelan al mismo tiempo los contratos de arrendamientos de 1 y 2 años, algo que celebró el alcalde Soran Mamdani, siendo esta una de las promesas de campaña. Los principales beneficiarios serán los inquilinos de aproximadamente 1 millón de apartamentos de renta estabilizada, ubicados en edificios de 6 unidades o más, construidas antes de 1974, además de ciertas propiedades que reciben subsidios públicos o beneficios fiscales. La medida representa uno de los cambios más importantes en la política de vivienda de la ciudad en las últimas décadas, y aunque ha sido celebrada por organizaciones de inquilinos, grupos de propietarios y economistas ya han expresado su preocupación por el impacto económico que podría tener sobre los edificios de renta regulada.
7: Cuando una autoridad administrativa decide fijar el precio por debajo del precio de mercado, tú estás creando un problema fundamental, que es que ese mercado se satisface de una sola manera, ley de oferta y ley de la demanda. Entonces tú estás yendo contra eso. ¿Y por qué puedes ir contra eso? Bueno, porque el board aprobó 7 contra 1. ¿Por qué? Porque la gente está necesitada y el board es político.
8: Puede hacerse un ciclo vicioso y puede dañar la economía. Entonces, siempre y cuando sea 2 años, creo que quizás está un poquito extendido, quizás hubiese sido mejor 1 año.
9: La medida entrará en vigor para los contratos que inicien en octubre de 2026 y septiembre de 2027. Desde Nueva York, Ángela González, Noticias Estrella TV.
3: Con esto pasamos a otra breve pausa, pero no le cambie porque ya volvemos.

0: Gracias por continuar con nosotros. Un nuevo video muestra en tiempo real la magnitud del primer terremoto en Venezuela. En el video tomado el pasado 24 de junio, se observa cómo en menos de 7 segundos un edificio de enfrente cae al suelo. Y aunque algunos edificios no colapsan completamente, sí presentan daños estructurales muy serios, como se aprecia en las imágenes. Tan intenso es el movimiento de tierra que se observa algunas personas arrastrándose en el suelo al ser derribadas por la fuerte sacudida. Y en medio del dolor que dejan los terremotos en Venezuela, hay historias que devuelven la esperanza. Miren cómo una pequeña mascota responde al llamado de los rescatistas.
1: Somos el equipo de Wiki Rescate de El Salvador. Si hay una persona con vida, que hable o emite algún sonido.
0: Rescatistas salvadoreños acudieron a los ladridos y sacaron a esta perrita de los escombros. Los voluntarios arriesgaron su propia integridad física, pero no dejaron al animalito a su suerte. El presidente de El Salvador publicó el rescate en sus redes y pidió a los dueños que se acercaran a su equipo para reclamarla. Vamos a cambiar completamente de tema, y es que el Museo Nacional del Aire y del Espacio abrió sus puertas el 1 de julio en Washington. Esto para una exhibición conmemorativa del 250 aniversario de los Estados Unidos. El director del Museo Smithsonian anunció que preparan una exhibición llamada Viviendo en el Era del Espacio y Cómo Vuelan las Cosas, que incluyen desde partes del telescopio Hubble

0: hasta la representación de un misil Shepard. Una de las alas también contiene el artefacto volador T-38 con el que se cruzó la barrera del sonido por primera vez. Y con esta historia hemos llegado al final de esta emisión de Noticias 24 Horas. Muchísimas gracias por acompañarnos. Tenga usted un buen día.
1: ¡Rescate El Salvador! ¡Hay una persona escondida! ¡Nadie! ¡Evite algún sonido!

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1: Hola, hola, ¿qué tal, amigos? Muchísimas gracias por dejarnos entrar a sus hogares a través de este su show Alarma TV.
2: Claro que sí, sean bienvenidos. Uh-huh. Historias impresionantes.
1: La verdad que
2: sí. Tenemos justamente la historia de una mujer que entró a la cárcel viva y salió simplemente muerta. Terrible. En México. Uh-huh. Impactante. Más adelante, viajemos ahora a esta casa con imágenes que dejaron fríos a los papás de una nena porque, al parecer, ella habla con fantasmas.
0: ¿Verdad o mentira? Abra bien los ojos. La niña forcejea porque alguien quiere arrebatarle su cereal. Y aunque la valiente pequeñita se defiende, pasa esto. Parece que la niña no se asusta y que en realidad platica con su amiguito imaginario. Hay quienes dicen que esto es un truco, otros aseguran que el encuentro es aterrador. ¿Y usted qué opina?
2: ¿Qué tal? Uh-huh. ¿Cómo se llamó esta historia? El fantasma y la niña. ¿Usted no lo vio? Pero ella sí.
1: Pues sí,
2: justo. Y además, ella no cree en fantasmas.
1: Es verdad. ¿Qué opinan ustedes? Ahora nos vamos a Perú a ver los momentos en que la caravana de un candidato político tuvo un doloroso percance.
0: Lo hicieron sin pensar. Varias personas se montaron a la caja de la camioneta sin medir el peligro. Tristemente, un niño se llevó la peor parte. Se convulsiona mientras otros, sin darse cuenta, intentan alcanzar el vehículo para volverse a subir. El adolescente, por fortuna, se recupera del golpe. Pero es por esto que en otros países viajar en la caja de la camioneta está estrictamente prohibido. No porque las autoridades sean exageradas, sino porque ya vimos lo que puede pasar.
1: Sí, qué pesar. Yo me acuerdo que a uno... Sí, aquí uno en este país...
2: Culebra.
1: Sí, a uno en este país no se puede montar por atrás. Pero yo me acuerdo que en Colombia yo me montaba atrás y yo era feliz de la vida.
2: Con semejante ramalazo, uh-huh. Una de dos. O se te acomodan las ideas o se te borra el cassette. Agárrense bien, abusados. Y en Guadalajara, Jalisco, una mujer acababa de ser asaltada por dos sujetos que cuando intentaron huir, tuvieron este... contratiempo.
0: Trataba de escapar en la moto de su cómplice y quedó en manos de esta mujer que lo agarró como a colchón con chinches, o sea, a palazos. El tipo acababa de asaltar a la mujer y ella no le permitió darse a la fuga. La dama sacó las de Bruce Lee y le dio con todo y hasta con ayuda. El reporte policial indica que el delincuente fue arrestado y como dato curioso, resulta que la mujer practica jiu-jitsu. Pues qué bueno que se pagó sus clases, porque le sirvieron muy bien.
2: Como todo en la vida, para hacer algo se necesitan ganas, pero también fundamental, uh-huh, el talento, muchachos. Hasta para robar también se necesita.
1: La
2: ¿Por
1: verdad.
2: Qué no se dedican a trabajar?
1: Eso.
2: ¿Les va mejor?
1: ¡Zánganos, carajo! Afortunadamente no se salieron con la suya, les fue como perro en misa, George. ¿Sí? Ahora vámonos hasta El Salvador, donde las autoridades han descubierto dónde se esconden los malandros que atormentan a ese país.
3: La guerra contra las pandillas no tiene descanso en El Salvador y muchos de estos delincuentes intentan esconderse como ratas en los lugares menos pensados. Algunos han sido encontrados dentro de una pila llena de agua o en un cafetero de una sala o quizá en medio de ladrillos, debajo de la comida para vacas y en cuevas hechas por ellos mismos. Por eso las autoridades los buscan hasta debajo de las piedras.
4: Porque cada terrorista que esté en nuestras comunidades, lo tenemos que capturar, someter y llevar ante la justicia. Y cuidadito que el terrorista que quiera utilizar esas armas en perjuicio de nuestros héroes, porque les vamos a responder con fuego institucional, con fuego de Estado.
3: Como resultado, casi 53.000 delincuentes han caído en las redes de la justicia y miles están escondidos en las montañas. La policía afirma que unos 25.000 pandilleros andan sueltos, por lo cual no detienen la cacería. En San Salvador, El Salvador, Roberto Hugo Presa, Alarma TV.
1: Pues se pueden esconder donde sean, que ahí los están agarrando. No importa, George, qué trabajazo el que están haciendo el presidente y bueno, todo su gobierno.
2: Es increíble la cantidad de malandros que existen en El Salvador. Uh-huh. Han capturado miles y miles siguen prófugos a no bajar la guardia.
1: Eso sí.
2: Duro y tras ellos, no se despegue de su televisor. Porque más adelante, las bailarinas exóticas que bailaron para varios abuelitos, pero antes vamos a México a conocer a estos trabajadores de la construcción que al parecer le pegaron al gordo.
0: Cualquiera que haya agarrado un pico y una pala sabe que ser trabajador de la construcción es una labor muy dura. Aunque a este grupo de albañiles hoy les llegó su recompensa. Cuando tumbaron una pared, le pegaron al gordo. Llenaron varias cubetas, no con mezcla, sino con monedas. Muchos les han indicado que el dinero lo deben regresar a los dueños de la propiedad donde trabajaron.
5: ¿Quieren saber qué traen los paquetitos?
6: Ah, a ver, vamos a ver. ¿2,000?
0: Y se desconoce si así lo hicieron o si se quedaron con el botín. Lo que sí es importante es que se deben apurar antes de que llegue el Inge o el Arqui. No vaya a ser que les baje la morralla. Al regresar, un criminal murió en la cárcel y ahora su funeral tiene baile incluido. También, su amigo le pidió ir a cuidar a sus gatos y cuando llegó a darles de comer... Además, fue arrestada injustamente en México. La subieron a la patrulla viva y salió de la comisaría muerta.

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1: Y continuamos con historias impactantes.
2: Así es. Oiga, les cuento que en un pueblo llamado Milagro, en el Ecuador, familiares y amigos de un delincuente le dieron el último adiós, pero un poco elevadito de tono.
3: Dentro del ataúd yace Jorge Alberto Montoya Morán, alias Pangora, un delincuente y asesino que apareció ahorcado en su celda de la cárcel. Unos dicen que se suicidó, otros aseguran que lo mataron. Pero el misterio más grande es, ¿quién le pagó a esta bailarina exótica para que viniera a moverle el bote en el último adiós? Hubo alcohol, canciones y este baile triple X. Y al ver estas imágenes, llega a la mente esa frase que dice, el muerto al pozo y el vivo al gozo.
2: Bueno, de pronto era el último deseo y sus amigos le cumplieron, ¿no? Y la chica estaba ahí, pues, dando su espectáculo.
1: Vaya morenaza de fuego, capaz de levantar hasta un muerto. Afortunadamente, en este caso, el difuntito ya no lo levanta, ni Dios Padre hizo mucho daño en este mundo, ¿que no? Seguimos con bailes sexys, pero este no ocurrió en un funeral, sino en una casa para abuelitos. Vamos a conocer esta historia.
3: Son de la tercera, o tal vez ya vayan en la cuarta, pero todavía pueden sentir maripositas en el estómago. Y por ello, los administradores de este asilo decidieron traer bailarinas exóticas para los ancianitos. Todos estuvieron muy felices y no faltó el que se quiso pasar de listo. Eso sí, que después de esto, los lleven al cardiólogo. Habrá que checarles el corazón, porque hoy sí que se les aceleró.
1: Estaban como niños en juguetería, en dulcería. No sabían para dónde mirar. Y al que le tocó agarrar, ya se le había olvidado cómo se sentía. Tranquilo, abuelo.
2: Qué belleza.
1: Que nada más es prestada.
2: Esperemos que no les vaya a dar un patatús a los viejitos, George, de tanta emoción.
1: No, se llenaron de vida. Qué buena idea. Felicidades.
2: La verdad. Ahora vamos a conocer esa historia que es maravillosa de los niños futbolistas que se convirtieron en campeones.
4: Era un duelo de titanes. Los dos más grandes equipos de Bogotá estaban preparados para dejar la piel y el alma en la cancha.
5: ¡Ahí arriba, dale!
4: Pero para muchos su principal arma para enfrentar esta batalla estaba rota, desgastada o lo que es peor, prestada a último minuto. El pitazo final llegó. Ahora eran el segundo mejor equipo de la Liga Premier de los 300 que se presentan cada año en Bogotá. Con la ayuda de algunos pocos lograron sacarle tarjeta roja a la pobreza y por fin estrenaron sus tan anhelados guayos.
6: Se me despegaron los guayos y me tocó pedirle a un niño de la escuela y pues jugué con ellos.
7: Dañados no importa. Lo importante es poder disfrutar y jugar fútbol.
4: Ellos siguen soñando en grande. Quieren ir a un torneo internacional en Europa y anhelan que aparezcan algunos cracks de buen corazón.
8: 20 niños por $2,500, estamos tratando de conseguir $50,000.
4: Para el técnico de la Selección Nacional Sub-15 de Colombia, el filtro para llegar a ser profesional es de uno entre miles. Sin embargo, el proceso deportivo de los niños marcará positivamente su vida para siempre.
9: Influenciar muchísimo para que esos sueños jamás se apaguen, porque a través de esos sueños ayudamos a construir verdaderos proyectos de vida.
10: Aunque muchos no llegarán a los grandes equipos del mundo, los técnicos coinciden en que los beneficios físicos y mentales serán para toda la vida. En Colombia, Gilberto Rivera para Alarma TV.
2: Qué historia hermosa, increíble, y no hay nada mejor de verdad que ver la sonrisa en un niño, la alegría en un niño, George. Me encantó.
1: Sí, qué orgullo para todos esos chicos.
2: Sí.
1: Entre tantos equipos lograr destacar y bueno, esperemos que vengan muchos premios, muchos otros éxitos y que lleguen a Europa.
2: Que así sea.
1: Esos guayos serán prestados, pero el triunfo es suyo. Felicidades. Un hombre le pidió a su amigo que si por favor cuidaba de sus gatos mientras salía de viaje. Y esto fue lo que ocurrió.
3: Los vino a alimentar. Y es así como le pagan. Uno de los gatos desconoció al joven y lo atacó salvajemente. ¿Quién dijo que los perros son los únicos guardianes de la casa? Los gatos ya demostraron que también ellos, aunque no ladran, sí muerden y arañan.
2: ¡Qué impresión! Porque yo amo los gatos, de verdad, tengo muchos gatitos, pero ellos sienten las energías de las personas. Claro. De pronto no le gustó la energía de este pelado, ¿y no?
1: Pero bueno, también hay que verlo del otro lado. ¿Cuál? De la historia. Si existe la gata salvaje, ¿por qué no el gato salvaje? Nada más que esta historia va a ser un poquito más violenta. Eso no hay duda.
2: Oh, my gosh. Regresamos con más acá en Alarma TV.

0: Al regresar, camioneta forrada de billetes se pasea por las calles. ¡Conozca los detalles!
1: No soy alcalde ni concejal.
0: También se llamaba Abigail. Policías mexicanos la arrestaron injustamente. Y cuando salió de la cárcel, ya estaba muerta.

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2: Y ahora viajemos a Colombia, donde un influencer ocasionó un revuelo en las calles por esto que hizo. Que, por cierto, pocos le creyeron, ¿será?
3: No soy alcalde ni concejal. Soy un creador de contenido que vive para servir. Aquí, este aquí, este aquí, este aquí, este aquí.
4: Y así quedó mi sangre, pille ya. Y nos fuimos.
0: La mayoría de la gente quiere dinero. Y cuando lo tiene enfrente y gratis, no se la creen. El influencer Kevin Esteban Rivera Bermúdez salió a las calles a regalar dinero. Y la gente no se lo creía. Cada billete era de 50 mil pesos colombianos, un valor equivalente a 11 dólares. Y los que sí querían agarrar billetes causaron un tremendo caos, pero no les importaba, porque la quincena se había adelantado. Hubo quien agarró billetes por montones, otros que tomaban un par y se iban. Pero como en buena fiesta latina, pa' todos hubo. Obviamente, también hubo aquellos que criticaron la hazaña, pero tal vez lo hicieron porque a ellos no les tocó un billetito. ¡Pura envidia!
2: ¿Qué tal con el guapo Ben?
1: Me gusta.
2: Ahora sí que lo que fácil llega, fácil se va. Mira. Pero claro, cada quien gasta sus 5 minutos de fama como mejor le parezca.
1: Bueno, a mí me parece que él hizo un acto chévere, ¿no? De regalar. A veces a uno lo llaman por teléfono, se ha ganado un crucero, y uno no cree. Y de pronto sí se ha ganado el crucero, ¿no? Nos vamos ahora a esa brutalidad que se cometió en una preparatoria de Illinois, donde un jovencito fue golpeado por varios adolescentes. Terrible.
0: Los golpes le llegaron de todos lados. Fueron varios los cobardes que lo atacaron, porque tristemente la embestida comenzó antes de que se empezara a grabar este video. Quedó inconsciente por las patadas y los golpes. Todo ocurrió después de un partido de fútbol americano que se llevó a cabo en la preparatoria Rich Township en Illinois. Según las declaraciones de los padres de familia, el error fue que la preparatoria juntó a los estudiantes con los de otra escuela para consolidar clases y con ello pusieron en el mismo plantel a dos pandillas enemigas. Y aquí el resultado.
1: Oigan, qué poca M, la verdad. La gente que estaba ahí grabando, o sea, le dieron patadas a más no poder. Y luego cuando vieron que el niño estaba convulsionado, ahí sí tratando de ayudar, por Dios. ¿Qué es esto?
2: Que un partido de fútbol estudiantil termine en violencia a ese nivel,
1: no me muero.
2: Nos habla de que algo está fallando, no solo en la escuela, evidentemente, sino también en las casas. Y por qué no decirlo, en la sociedad entera.
1: Sí.
2: Y ahora, este otro caso hizo temblar a México, pero también lo llenó de rabia e indignación. Una mujer entró a la cárcel viva y salió muerta.
5: Ocurrió en el puerto de Salina Cruz, en el Istmo de Tehuantepec, en Oaxaca, México. Abigail Jai Rutia fue detenida por policías municipales cuando discutía en la vía pública con su pareja. 3 horas más tarde, la comandancia informó que Abigail, de 30 años y madre de 2 hijos, se había suicidado en su celda, con su propia ropa interior. La familia de Abigail interpuso una denuncia por asesinato contra el departamento de policía, pues aseguran que Abigail nunca habría cometido ese acto tan desgarrador.
6: Todas las marcas que tiene no pueden ser de que se haya lastimado o que se haya querido suicidar al cuerpo con un calzón. Tiene muchas marcas de violencia. Mi hermana la violentaron demasiado, no sé qué cuánto le hicieron.
7: Se la asesinaron, eso fue lo que pasó. La asesinaron, la golpearon. Y luego la estrangularon.
5: Se cree que Abigail fue víctima de feminicidio y hasta el momento van 3 policías municipales y el juez de Salina Cruz que ya fueron detenidos por presunta participación en este homicidio. Tristemente, los únicos testigos son los asesinos y el exesposo de Abigail. Solo ellos vieron cuando la subieron a la patrulla y se la llevaron, viva, para después entregarla muerta. Por ahora, todo México exige justicia para Abigail. Desde México para Alarma TV, Karina Nájera.
1: Oigan, qué dolor, qué indignante, los padres, por Dios. Es que es obvio, obvio. ¿Cómo dicen que la muchachita se suicidó con su ropa interior? Claro que no, a ella la mataron esos desgraciados, por Dios.
2: Qué miserables todos esos policías que intervinieron. El juez, evidentemente no se conformaron con asesinarla, seguramente con abusar también de ella, sino ahora se burlan de su familia diciendo que se ahorcó con sus chones.
1: Qué pelotudo soy.
2: Y lo más triste es que quedará impune.
1: Ojalá que se haga justicia. Hemos terminado Alarma TV. Muchísimas gracias. Soy Liliana Gretel.
2: Un placer, Jorge Antolín.
1: Saludísimos para Jesús Murillo de California.
2: También para Lucy Hernández de Houston, Texas. Muchísimas gracias por vernos.
1: Buenas noches, que descansen.
2: Feliz fin de semana. Buenas noches.

0: Hola, ¿qué tal? Muy buenas noches. Ustedes saben muy bien de qué se trata esto. Llegó el momento de informarlos, divertirlos e impactarlos. Bienvenidos a Alarma TV.
1: Efectivamente, nosotros desde Burbank, California, muchísimas gracias por acogernos en sus hogares a través de las historias más sorprendentes del momento.
0: Así es, iremos a El Salvador para ser testigos de lluvias torrenciales. Pónganse cómodos, iniciemos.
1: Claro que sí. Imagínese que usted le dice a su hijo, estás castigado y no puedes usar tu celular. Y en respuesta, su hijo haga esto.
2: Ver su casa destruida le causaba mucho dolor. Pero saber que su hijo de tan solo 15 años era el responsable fue como una puñalada por la espalda. El hijo de su turnado se enojó porque lo castigó y no lo dejó usar el celular. Rompió todo a su paso: espejos, la televisión, sillas, la barra de la cocina y hasta la taza de baño. Además, metió en graves problemas a su madre por romper la computadora que le dieron en la oficina.

para poder trabajar desde casa. Y en su tristeza, le envió el video a una amiga de forma privada contándole su pena, pero su supuesta amiga la

0: y la computadora en su trabajo. Y todo por un maldito celular.
1: Terrible, de verdad terrible. Hay que estar en los zapatos de esta mujer, en la posición de esta madre. Y la cosa, lo que ella comenta, es un chico que tiene problemas mentales, es un chico que lógicamente no actúa de una manera normal, racional, por Dios, George.
2: Un chico sobreprotegido, caprichoso, mimado, se convierte en un adulto ingobernable. Qué importante poner límites a tiempo, ¿que no?
1: Pues sí.
2: Ahora viajemos a Ecuador para ser testigos de otro adolescente fuera de control, pero al volante. Chequen esto.
0: Al llegar al cruce, como que hizo alto a la mitad, pero perdió el control por completo. El adolescente que iba manejando, quien no ha sido identificado, se fue directo y a toda velocidad contra este muro. Y casi atropella a un joven padre y a su bebé.
3: En donde tenemos dos menores de edad heridos, el cuerpo de bomberos los ha atendido y les ha dado el alta en el mismo lugar. Asimismo, al parecer, el conductor de la camioneta es un menor de edad.
0: El menor no fue arrestado, ya que el incidente se calificó como un accidente. Pero es por eso que dicen que todo a su tiempo. Recuerde que un auto es un arma y en manos de un niño puede ser mortal.
2: Afortunadamente nadie salió seriamente lastimado, Liana. Pero el daño ya está hecho. Aquí la cuestión es, ¿de quién es esa troca? ¿Es el papá de ese muchacho? Si ese es el caso, señor, ¡pilas!
1: De verdad, bueno, no pasó a mayores, como comentas, y los padres tienen que estar más pendientes de lo que hacen sus hijos, por favor, como comenta George.
2: Ahora, conozcamos a una banda de asesinos fuera de serie. Mataron a por lo menos 100 personas, y escuche bien, para traficar con su grasa.
4: Los delincuentes trafican con cualquier cosa que tenga valor en el mercado negro. Armas, drogas, órganos humanos e incluso con personas. Pero esta banda sí resultó ser cosa de otro mundo, porque ellos son traficantes de grasa humana. Corría el año del 2009 en Perú. Una banda llamada Los Pistacos de Huánuco llevaba a cabo macabros asesinatos similares a los cometidos por el famoso personaje de la mitología peruana, Pistaco. El Pistaco era un hombre que secuestraba y asesinaba a sus víctimas para después degollarlas y descuartizarlas. Luego, colgarlos en ganchos para poder extraerles la grasa del cuerpo. Los dejaba colgados durante varias horas y les colocaba velas encendidas para que con el calor la grasa se derritiera y escurriera y así poder recolectarla. Y lo mismo hacían los integrantes de esta banda de los Pistacos y cada litro de grasa humana lo vendían hasta en $15,000. Se sospecha que entre 2004 y 2009 asesinaron al menos a 100 personas. Y vendían la grasa extraída a empresas europeas que se dedican a la fabricación de productos de belleza que después venden en Estados Unidos. Y fue gracias a que agentes especiales encubiertos se hicieron pasar por compradores de grasa que estos enfermos y sádicos criminales pudieron ser arrestados y hasta el día de hoy están en prisión. Para Alarma TV, Karina Najera.
2: Increíble, como sacados de una película de terror.
1: Peor.
2: Los Pistachos de Huánuco. Vaya nombre tan complicado. Y lo que hacían, simplemente no. Demencial. Hay gente tan mala en este mundo.
1: Tan podrida, tan loca. Mira, estoy erizada. De verdad que hacerle eso a esas personas, matar tanta gente por vender su grasa no tiene nombre, oigan. Ahora les cuento que en Nueva Jersey una mujer fue sorprendida por un enorme oso, pero lo más impactante fueron los buenos modales de la bestia.
0: Imagínese que se abra la puerta de su casa y aparezca esta bestia.
5: Close the door. Good boy. Good boy. Close it. Close it. Oh, what a good boy. Close the door. Good boy. Go ahead. All the way, hon. All the way. All the way. Good boy.
0: Por fortuna, este gigantesco animal es más noble que un osito de peluche. Parece que el oso había estado en una pelea y está herido. Pero ni eso provocó que le saliera lo patán. Y siempre se comportó como un oso muy caballeroso.
1: ¿Qué tal? ¡Qué particular! Es que Primero que todo, la señora tenía tanta calma.

0: mamá, que creo que se la transmitió al oso, no sé, pero de verdad le decía, cierra la puerta y lo hizo.
1: Un oso, buen mozo. Lo cortés a nadie le quita lo valiente.
0: Mira
1: A mí se
0: usted.
1: me hace que ya se conocían de antes.
0: ¿Será?
1: Diga la verdad, señora,
0: Qué
1: aunque haga el
0: belleza.
1: oso.
0: Oiga, regresamos con muchísimo más acá en Alarma TV.
2: Al regresar, Estados Unidos ya no es lo que era antes.
3: Ahí mismo, ahí, aquí fue, ahí,
4: parado ahí mismo.
2: También, este hombre quiere huir y para ello se jugará el todo por el todo con esta inocente rehén. Además, momentos de terror y pánico vivió una madre en cuanto puso un pie fuera de su casa.

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1: Muchísimas gracias. Continuamos con más de Alarma TV.
2: Y en medio del tráfico y a plena luz del día se desató una aterradora balacera, dejando muy en claro que aquí, en los Estados Unidos, las cosas ya no son como antes.
3: Los venían siguiendo y aquí desataron su furia con plomo.
4: Ahí mismo, ahí, aquí fue, ahí, pam, pam, pam, pam, pam.
5: Parado ahí mismo.
4: ¿Ya llamaron a la policía?
6: Ahora Dios.
3: La policía aún investiga los hechos que dejaron a un joven de 22 años herido con varios balazos en las piernas y a otro más de 23 años en el hospital, en estado grave. Lo que destacaron los testigos y vecinos fue que este barrio se ha convertido en una zona caliente entre crímenes y asesinatos. Y es que al parecer, Estados Unidos ya no es el lugar seguro que era antes.
2: Literalmente les cayó una lluvia de balas.
1: Totalmente.
2: Y para su

0: fortuna, ninguna fue mortal. Pero bueno, a buen entendedor, pocas palabras, muchachos.
1: Así es.
0: Están todavía a tiempo de corregir el rumbo. ¿Qué pasa?
1: Sí, la situación aquí es que uno ya no se siente seguro en este país. ¿Te acuerdas hace años que uno salía a las calles tranquilo? Ahorita no, está uno juepucha pensando en qué te va a pasar, ¿no? Ahora les cuento que en Barranquilla, Colombia, media tonelada de cocaína se desapareció y obviamente comenzaron a rodar varias cabezas.
2: Una madrugada de horror, momentos de pánico y dolor se vivieron en una esquina del barrio Las Flores de Barranquilla, cuando un grupo de hombres que departían fueron impactados a balazos.
3: Estos hechos que venimos viviendo en Barranquilla hacen parte de una disputa territorial entre bandas criminales.
2: Esa sería una de las hipótesis. La otra es que se trataría de un ajuste de cuentas por el robo de media tonelada de cocaína, cuyo dueño sería el grupo narcoparamilitar, el Clan del Golfo. Lo cierto es que aunque dos de los muertos tenían antecedentes criminales y arresto domiciliario, los demás corrieron con la mala suerte de estar en la hora y lugar equivocados.
3: Algunos de ellos probablemente estaban aquí departiendo con amigos sin saber que estos iban a recibir un desenlace fatal por cuenta de su vinculación a grupos criminales. Inclusive alguno quizás estaba ahí sin estar departiendo con ellos.
2: Aún quedan más preguntas que respuestas sobre la masacre. Por eso las autoridades ofrecen una recompensa de alrededor de $23,000 para quien proporcione información que conduzca al arresto de los asesinos, que dejaron un saldo de 6 muertos y 4 personas gravemente heridas.
4: El compromiso que debemos asumir las autoridades es adelantar esta investigación lo más pronto posible para hacer claridad ante la opinión pública, ante las autoridades y, por supuesto, llevar a estos delincuentes a la cárcel como corresponde.
2: La fiscalía envió un grupo interdisciplinario a la zona para tratar de aclarar los hechos. Mientras tanto, el alcalde de la ciudad pidió a los jueces no dictar más medidas de arresto domiciliario a los delincuentes y, en cambio, enviarlos a prisión para evitar que sigan delinquiendo en libertad. En Colombia, Carolina Gómez para Alarma TV.
1: Bueno, las medidas que están tomando en Barranquilla, Colombia, eso que me parece está chistoso, que casa por cárcel, menos mal que no casa por cárcel, por Dios. Y cuánta gente también que estaba ahí inocente pagaron por todas estas
0: tristemente
1: asquerosidades.
0: Efectivo. Tienes toda la razón. Sin siquiera imaginarlo, uh-huh. Estaban frente a su última cena.
1: Miren.
0: Sean cuales sean los motivos por uh-huh. los que los mataron, simplemente ya no van a volver a ser de las suyas.
1: Ay, Dios.
0: El narco manda así o más claro. Mm. Tres tipos armados asaltaban una tienda de celulares y de pronto que llega la policía ocasionando que uno de ellos intentara escapar. ¡Vamos hasta allá!
5: Dos de sus cómplices ya se habían entregado a la policía. Pero este maldito aún tenía la esperanza de escapar utilizando como rehén a la cajera de la tienda de celulares que intentaron asaltar. Como rata acorralada, buscaba la manera de escapar, provocando terror y miedo, hasta que... los policías lo cercan y una vez sin salida le dispararon hasta matarlo. La mujer resultó ilesa y los testigos celebraron el rescate. Afortunadamente hoy, el marcador fue policías 1, rateros 0. Aunque mañana no se sabe.
1: Oh my gosh, qué angustia tan terrible. Imagínate, es para esa mujer los minutos, segundos fueron eternos, por Dios.
0: Sí, sí, ahora uy. Sí que no quiso escuchar de razones. Uh-huh. Y bueno, lo que no lograron las súplicas, sí que lo cumplieron las balas.
1: Mire,
0: qué
1: pues,
0: pesadilla para esa mujer.
1: Tenaz. Regresamos con mucho más acá en Alarma TV.
5: Al regresar, encontró a su marido con otra y le fue como en feria. También, peligro en casa. Una mujer pelea con uñas y dientes para que no se lleven a su pequeña hija.

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1: Y continuamos con historias extraordinarias.
2: Claro que sí, les cuento que en Tabasco, México, un hombre se encontraba tiernamente besando a su enamorada hasta que llegó a interrumpirlos la esposa.
3: Se encontraba en el bar el submarino, dándole respiración de boca a boca a esta damisela. El problema es que este don Juan ya tiene dueña. Con razón, el desgraciado llevaba varias noches oliendo a leña de otro hogar. Así que la esposa no se aguantó y le arremangó varios puñetazos que hasta le bajaron la guarapeta que se había puesto con la pérfida rompehogares. La cual, por cierto, desapareció peor que raterillo de barrio. Luego, el encargado del bar vio la pelea y les advirtió que se me llevan su fiestecita a otro lado porque este es un bar decente. Y lo más triste de este cuento es pensar que si al infiel así le fue frente a sus amigotes, ¿cómo le habrá ido cuando llegaron a la casa? Uy.
2: ¡Qué mala onda! No, a mí no me da risa eso. ¿Por qué, señores, si ya no estás feliz con tu pareja, por qué no eres honesto y se lo dices? O sea, ¿por qué engañarla? Ahora, ¿me puedes explicar tú como hombre?
1: Por lo pronto lo agarraron con las manos en la masa, o bueno, en la gordis. Y digo, eso no quiere decir que no sea feliz. En la variedad está el gusto, ¿a poco no? Pero por lo pronto te cayó tu domadora y es de tirada larga. Vas a ver la noche de pasión que te van a dar. Viajemos a El Salvador, donde las lluvias torrenciales han provocado terribles hundimientos y una enorme devastación. Chequen esto.
4: La crecida de este río en El Salvador causó la muerte de una mujer de 67 años, quien fue sorprendida por la fuerte corriente mientras intentaba cruzar. Pero las torrenciales lluvias también causaron varios hundimientos, como este muro que fue tragado literalmente por la tierra. Varias bóvedas también colapsaron y dejaron las viviendas sobre el aire. Decenas de habitantes han sido obligados a abandonar sus hogares y el temor los embarga en cada tormenta.
5: Somos los seres humanos los que hacemos la destrucción para la tierra. Porque cuando botamos la basura en la calle, estamos participando en la destrucción de nuestro país.
4: Las carreteras también se han visto cortadas y hay comunidades incomunicadas. Y es que las fuertes lluvias no dan tregua y las autoridades advierten que los peligros han aumentado por el exceso de agua en los suelos. En San Salvador, El Salvador, Roberto Hugo Presa, Alarma TV.
1: Qué tremendo lo que está pasando en El Salvador, ¿no te parece,
2: muy
1: Eliana?
2: Muy lamentable.
1: Les llueve sobre mojado,
2: sí.
1: Enorme devastación. Pero aquí la cuestión es, no es tanta el agua la que ha caído, sino la que falta por caer.
2: Ay, no. Ojalá
1: así
2: que
1: es
2: no.
1: Que bendiciones El Salvador.
2: De verdad, bendiciones y somos tan diminutos ante el poderío de la naturaleza, tantos desastres, de verdad, lo lamentamos muchísimo, señores. Ahora les cuento que una madre iba saliendo de su casa con su pequeña hija y en segundos se la arrancaron de las manos.
3: En cuanto puso un pie fuera de la casa, le cayeron para quitarle a la niña.

0: La mujer grita desesperada, mientras la abuela de la pequeña intenta defenderlas. De pronto, hasta el abuelo de la niña sale, pero los esfuerzos fueron en vano y, lamentablemente, los tipos se la llevaron. Lo que después se informó de esta impactante escena es que uno de los sospechosos es el padre de la niña y hoy le tocaba tenerla de acuerdo a un mandato de la corte. La madre llamó a la policía, pero al final las autoridades le dieron la razón al padre y la niña pasó 20 días con él según lo estipulado. Tristemente, la pelea por la custodia de la niña parece solo para declarar la guerra, porque si el padre de verdad amara a su hija, no la habría hecho pasar por esto jamás.
1: Terrible, desconcertante. Si estás pasando, ustedes que nos están viendo, por un divorcio, por Dios, no pongan a sus hijos en medio de una pelea. Está en la edad en que esta niña está absorbiendo todo. Si van a tener algún problema, una discusión, háganlo aparte de los niños.
2: Si no los tomen como escudos humanos, literalmente. Ok, te la llevaste, pero si piensas que ganaste, estás muy equivocado. Acabas de perder para siempre.
1: Por Dios.
2: El amor y el respeto de tu hija. Miserable.
1: Hemos terminado Alarma TV. Muchísimas gracias. Soy Liana Gretel.
2: Un placer. Soy Jorge Antolín.
1: Saludos para Esteban desde Veracruz. Él pide saludos para todos los paisanos de la prisión de Pleasant Valley. Nos cuenta que nos ven a diario.
2: Pues un abrazo para todos ellos. Uh-huh. Y también para Incarp Yumar de Miami, Florida. Muchísimas gracias por
1: vernos. Gracias. Buenas noches.
2: Buenas noches.
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1: Y con las historias más sorprendentes del momento, damos inicio a su show Alarma TV. Muy buenas noches.
2: Claro que sí, gracias por no fallar a nuestra cita. Uh-huh. Escenas impresionantes.
1: Uy, sí, el día
2: de hoy. Iremos a la ciudad de Tijuana para ver prácticamente un muerto en vida. Más adelante, iniciemos Alarma TV y veamos este caso de narcotraficantes que se mueven en Estados Unidos de forma muy casual. Sorpréndase con esto.
3: La detuvieron porque el polarizado de los vidrios de su auto era demasiado oscuro y no está permitido circular así. Estaban listos para darle su multa, aunque los oficiales siguieron indagando.
4: Hey, can you let Maria know to go for my kids? I just got pulled over, me acaban de agarrar. Estoy detenida. Yeah.
3: Mientras más pasaba el tiempo, la cosa se ponía peor para Elizabeth Espinosa, esta mujer de 30 años de edad.
4: No, tienen un perro. No, me dijeron que because of the tents, they said the tents were too dark and there's another one here and the canine olió algo, so I don't.
3: Al parecer, la persona con la que habla le pregunta si han encontrado algo dentro del auto, a lo que Espinosa contestó.
4: Hasta ahorita no, pero de que lo van a hacer, lo van a hacer.
3: Espinosa tenía razón. Le encontraron el algo, 12 paquetes de cocaína con un valor de más de $1,000,000. Espinosa fue arrestada por narcotráfico, aunque tuvo suerte, porque solamente le dieron 2 años de cárcel. Ahora en la cárcel, tendrá que explicar que aunque su playera dice la borracha, en realidad está presa por narca.
2: ¡Sas, culebra!
1: Tenaz, oiga.
2: Ahora sí que lo que le cacharon. Y ni modo de decir, esto no es mío.
1: Imagínese usted.
2: Aunque les vamos a hacer la pregunta a las autoridades que hemos hecho en otros países.
1: ¿Qué hace?
2: ¿Qué van a hacer con eso? ¿Lo van a destruir? Es mucho dinero.
1: La verdad. La pelada haciéndose, ¿no? Como la pelotardada, como que no. Y el perro. Fue la que la delató de malas, oiga. Ahora nos vamos a Mississippi, donde el asalto a mano armada a una tienda de autoservicio terminó en tragedia.
3: Parambir Singh, de 34 años de edad y encargado de la tienda, vio la pistola y cooperó con todo. El delincuente, identificado como Chris Copeland, de 26 años de edad, no quedó satisfecho al llevarse todo el dinero. También le quitó la vida a su víctima. Le disparó fríamente en la cabeza e increíblemente se entregó a la policía 4 horas después. Y ahora puede enfrentar la pena de muerte. El psicópata asesino, al terminar con la vida del encargado de la tienda, también terminó con la suya.
1: Oh, wow. My gosh, qué horror. Oiga, George, la delincuencia, ¿no? A la orden del día, se meten a una tienda, amenazan el tipo, el de la tienda, estaba dándole todo, entregando todo.
2: Totalmente rendido. Qué imágenes tan perturbadoras.
1: Sí.
2: Con absoluta sangre fría. O quizás ni tanto. Se ve que ese tal Chris mata por placer.
1: Qué horror.
2: Qué locura. Y en Brasil, un ladrón tenía sometida a su víctima a punta de pistola, pero muy pronto que se invierte en los papeles. Vamos hasta allá.
3: Llegó bien valientito exigiendo todas las pertenencias. Sin embargo, la situación rápido se le salió de las manos. Y de un momento a otro, ahora la rata es la que huye tratando de salvar su vida. No solamente se fue con las manos vacías, sino que al dejar tirada su moto, se la regaló a quien guste tomarla. Aunque en realidad la llevaron a la policía porque seguro también era robada.
2: Mira. No, pues, ¿qué te digo? Mira, Liana, de pistola a pistolita.
1: A pistolita.
2: Pues mejor córrele, compadre. Ahora sí que de rata a gallina en cuestión de instantes.
1: Así es. A la mera hora es puro tilín, tilín y nada de paletas, ¿no? Ahora nos vamos hasta Colombia a conocer este caso de una figura religiosa que ellos dicen llora sangre. Vamos a ver.
5: Había que verlo en persona. No importa si se trataba de creyentes, curiosos o escépticos. Todos fueron a la pequeña capilla para ser testigos.
6: Estamos ante la imagen de la Rosa Mística, que se ha manifestado en lágrimas de sangre.
5: Esta escultura de la Rosa Mística fue recientemente adquirida para adornar el altar de la capilla del Divino Niño Jesús del Huerfanito, en el norte de Bucaramanga. Y el sacerdote asegura que de la imagen de madera y yeso salen lágrimas de sangre desde hace varios días.
7: Se ha visto la primera manifestación de su ojo izquierdo, que emanó una sangre, pero cuando ya nos dimos cuenta, la sangre estaba ya seca, y en el ojo derecho una puntica de sangre que intentó salir.
5: Y aunque la fe es ciega, es importante utilizar el intelecto para discernir, así que el fenómeno fue sometido a pruebas de laboratorio para que certifiquen el milagro. Aunque desde días anteriores, según testifica el padre Edgar Silva, la imagen empezó a conceder milagros de sanidad a graves enfermedades.
6: Su milagro de gota de sangre se va a mirar para las personas, se ha hecho muchos milagros. Las personas que han venido acá, algunos enfermos, ella ha empezado a hacer milagros, milagros que son imposibles, de cáncer, personas llagadas. Y pues la Virgen pide mucha oración.
8: Cosas muy extrañas, pero en realidad es parte de la fe católica.
5: Es importante preguntar, ¿por qué si hay tantas figuras concediendo milagros, aún hay gente enferma en todo el mundo?
9: La Iglesia Católica Romana no se ha pronunciado al respecto, sin embargo, pide prudencia para contar este tipo de eventos como fidedignos hasta que se reciban explicaciones científicas. ¿Y usted qué opina? En Colombia, Gilberto Rivera para Alarma ATV.
1: ¡Wow! ¡Qué maravilla! De verdad, ustedes saben, sabes que soy muy devota de la Virgencita y pues yo sí creo en esto, o sea, la verdad que sí.
2: Usted tiene la última palabra. Y claro, si la fe mueve montañas, ¿por qué no va a hacer salir sangre de una figura de yeso?
1: Yo
2: ¿será? No se despegue de su televisor porque más adelante un pueblo que recibe muchísimo dinero gracias a que la gente se va de ahí en busca de algo mejor. Pero antes conozcamos a esta niña. Ella no tiene perros como mascotas, sino estos bichitos que para muchos son como monstruos, sorpréndase.
0: Hay quienes ven una cucaracha y salen corriendo. Pero esta pequeña es pura ternura cuando de tarántula se trata. A ella no le gustan los gatitos o los perritos. Uy, y de las lagartijas ni hablemos. Ella prefiere jugar con las patonas y la deja subirse como si fueran adornos de su ropa. Por fortuna, las arañas no son venenosas. Pero si esta niña hubiera nacido en una familia latina, esas dos tarántulas ya estarían bien aplastadas bajo la chancla de mamá.
1: Es que es impresionante. Y sabes que me parece magnífico de los niños, que ellos no le tienen miedo a nada. En cambio, imagina, pero tú tampoco, a ti te encantan
2: las arañas. No, pero qué lindura, qué lindura. Efectivamente, lo estás diciendo muy bien. Ella no conoce el espanto, la repulsión. Ahora sí que su mente no le da para más. Y tienes también toda la razón.
1: ¿Te gustan?
2: Me gustan a mí también. Mientras más grandes, peludas y negras, mejor.
1: Ay,
2: ¿a usted?
1: Chino. Regresamos con más acá en Alarma TV.
0: Al regresar, las calles de Londres vivieron terror. También la pelea de borracho y borrachal, que solo va a terminar si alguien hace algo. Además, esto sucedió en México y es la triste realidad de las drogas.
10: Aquí nos encontramos en vivo y en directo desde la zona norte.

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1: Seguimos con historias extraordinarias.
2: Efectivamente, vámonos hasta Londres porque también allá manejar borracho tiene consecuencias y muy graves.
0: El borracho está borracho y después de impactar un auto ajeno y huir muy dignamente, cometió una estupidez mayor. El responsable, mejor dicho, el irresponsable, un joven de 22 años de edad, terminó con el brazo fracturado y criticado a nivel mundial. Y mire usted lo que son las cosas. Mucho coche de lujo y toda la cosa, pero el inepto no traía seguro de auto. Ah, pero eso sí, traía su paquetito de marihuana que en lugar de relajarlo y quitarle el estrés, le aumentó su sentencia.
2: ¡Qué hijo de madre irresponsabilidad, George! ¡Por Dios! ¿No? O sea, todo el desastre que armó, todo, por favor.
1: Bueno, en el pecado llevó la penitencia. ¿Pero están seguros de que andaba borracho? A mí se me hace que andaba volando.
2: Drogado.
1: Y en lugar de aterrizar, simplemente se estrelló. Ya ni llorar. Y en Honduras, no se quedan atrás porque aquí le tenemos la pelea del año entre Don Borracho y Borrachal.
0: Los catorrazos estaban más buenos que la pelea del Canelo y el Triple G. Tan buenos que en lugar de detener al par, los dejaron darse hasta que llegó su compadre, el Canelitas, y le zampó la uno por uno interrumpiendo el encuentro. Sin embargo, se pusieron de pie y la trifulca pasó a espectáculo de lucha libre. Y como todos andaban bien borrachos, los catorrazos eran para el aire y nunca le atinaron al enemigo. Ahí se detuvo la pelea, pero el próximo fin de semana volverá a fluir el alcohol y estos tres segurito volverán a las andadas.
2: No.
1: Bueno, mira, así como hay carambola a tres bandas, ¿por qué no va a haber carambola a tres borrachos? Relájense, muchachos. Si estamos chupando tranquilos. Bueno, están chupando ustedes tranquilos. Así no es.
2: Ay, pero ¿cuánto usted no les parece tan patético? ¿Cuántos borrachos que uno se encuentra y se, o unos chillan, otros pelean y otros pues así, claro, como estos apelotardados?
1: Yo por eso no tomo.
2: Sí, toma, oigan. Ahora les cuento que en la Florida una maestra enseñaba algo más que las lecciones en el salón y terminó arrestada después de un baile prohibido.
3: Julie Hoover, de 39 años, era maestra en la escuela privada Point of Grace, una preparatoria cristiana ubicada en Florida. Un día, Julie fue arrestada por acoso sexual por haber enviado mensajes de texto de índole sexual a su alumno y por haberlo invitado a su casa cuando el esposo de la profesora había salido. El alumno, con quien se mensajeaba desde hace varios meses, le contó a su madre y la mujer no dudó en reportar a la maestra ante las autoridades de Perry, en Florida. Una vez iniciada la investigación, otro estudiante declaró que también él había tenido el mismo tipo de relación con la profesora y que en la graduación, Julie Hoover se le acercó y le tocó su trasero mientras le bailaba perreo. Y lo más alarmante es que el menor de edad declaró que la maestra le dio bebidas alcohólicas. Después de su arresto, Julie Hoover salió bajo fianza de $15,000 y está en espera de su juicio. Obviamente, sin poder dar clases a ningún centro educativo, porque esta mujer lo único que enseña son los malos hábitos. Para Alarma TV, Karina Nájera.
2: ¡Qué horror! ¡Qué personaje! ¡Qué joyita esta profesora! ¡Por Dios! Ya es una señora grande metiéndose con unos niñitos. ¿Está totalmente enferma?
1: ¡Qué atrevida la Julie, ¿no? De lo que se entera uno. Pero es que ella da clases de cálculo trigonométrico.
2: ¿Cálculo? Okay.
1: Yo me voy a apuntar esa lección porque, pues, para repasar.
2: ¿Pero a usted le gustaban las profesoras o no? Me acuerdo que en esas épocas,
1: ¿no? No es por presumir, pero yo le gustaba a las profesoras.
2: Ah, juepuchica. Regresamos con más acá en Alarma TV.
0: Al regresar, traileros sin control.

0: Control deja una estela de muerte y destrucción en México.
1: Ahorita acaba de pasar. Todos quedaron prensados.
0: También, las drogas arruinaron la vida de este mexicano. Es una cruda realidad.
2: Con mi camarada que se está quitando un pedazo de cráneo.

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1: Un placer que continúe con nosotros en Alarma TV.
2: Y viajemos a Michoacán, México. Allá ocurrió una terrible tragedia que dejó varios muertos y decenas, decenas de familias destrozadas. Chequen esto.
3: Venía a exceso de velocidad y arremetió contra el tráfico.
4: Fíjese cómo quedó aquí la familia. No alcanzó a frenarse, tres carros. Miren, compañeros, ahorita acaba de pasar, todos quedaron prensados.
3: El incidente dejó por lo menos 8 muertos y 10 heridos, entre ellos toda una familia que quedó eliminada por completo debido a la ineptitud del chofer. El chofer del tráiler sobrevivió y se espera que ahora en la cárcel tenga mucho tiempo para pensar en todas las familias que destrozó por querer llegar más rápido a su destino.
4: No, fuerte accidente, ocasionó muertes, desacomodó familias. Fíjese lo que ocasionan estos traileros.
2: Imágenes dantescas, Diana. Absoluto desastre, destrucción, vaya tragedia. Y efectivamente, ¿cuántas familias de luto?
1: Me ha dejado.

0: Te lo juro,
1: Qué pena.
0: sí, tengo muchísimo, muchísimo dolor de ver estas imágenes.
1: La velocidad mata.
0: Oiga, por otra parte le advierto que las imágenes que van a ver a continuación pueden ser muy sensibles para algunos, pero son la realidad del mundo de las drogas. Nos vamos a Tijuana a conocer lo ocurrido.
2: Este hombre está completamente drogado y se quiere quitar las moscas y los gusanos que tiene en la cabeza, pero ya no siente y llegó hasta su cráneo.
3: Aquí nos encontramos en vivo y en directo desde la zona norte con mi camarada que se está quitando un pedazo de cráneo que ya se le está pudriendo. Dale más para adentro, güey. Ahí mero, ahí mero, ahí mero.
2: Aún se desconoce si el testigo lo ayudó o si solo publicó el video en internet, pero de cualquier forma, quedó claro que las drogas destruyen.
1: ¡Wow!
0: Es que te juro, al principio cuando lo vi yo dije, no, o sea, esto es absurdo, esto es mentira, esto es una máscara, pero es la realidad. Es una persona que se lo ha carcomido la droga, que se lo están carcomiendo los gusanos.
1: Qué imágenes tan perturbadoras. Por supuesto que coincido contigo. Y es que es el infierno en la tierra. Eso es lo que es la droga.
0: Uy, no.
1: Impresionante. Ahora conozcamos. Conozcamos al pueblo que ha prosperado económicamente gracias a que la mayoría de sus habitantes se fueron. Aquí la explicación.
4: Es el único pueblo en El Salvador que tiene un monumento en honor al primer migrante que viajó a Estados Unidos en la década de los 70. Él corrió el rumor de que había una tierra de oportunidades y luego le siguieron familiares y amigos. Es por eso que ahora todos los habitantes del lugar tienen un pariente en el norte. Es tanta su influencia que hasta las calles del lugar llevan nombres estadounidenses.
5: Bueno, mis hermanos viven allá. También un hijo. Sí, la mayoría de personas de Intipucá tienen gente que vive, reside allá. La economía depende de las remesas.
4: También gracias a las remesas, el pueblo ha visto prosperidad, ya que los migrantes han construido verdaderas mansiones al estilo norteamericano y hasta han financiado un estadio municipal. Se reconstruyó la iglesia, parques y hay todo tipo de servicios financieros. Y luego de 40 años, este país centroamericano ahora tiene cerca de 3 millones de migrantes en Estados Unidos y recibe una ayuda mensual de más de 8 mil millones de dólares. En Intipucá, El Salvador, Roberto Hugo Presa, Alarma TV.
0: Oigan, de verdad, qué maravilla ver cómo va prosperando George, cómo se ve un pueblo más exitoso, la gente ha puesto tantos lugares tan bonitos y gracias a las remesas.
1: Así es, efectivamente. Ajá. Así es que va un abrazo solidario, fraterno a todos los migrantes del mundo en su búsqueda de una vida mejor.
0: Así es.
1: ¡Ánimo, muchachos!
0: Eso. Hemos terminado Alarma TV. Muchísimas gracias, Juliana Gretel.
1: Un placer. Soy Jorge Antolín.
0: Saludos.
1: Saludos, tienes
0: claro,
1: razón.
0: Los saluditos para mi queridísimo José Amaya, que nos ve desde New York.
1: También para Milka Ramírez, que nos sintoniza desde Virginia.
0: Eso.
1: ¿Y sabes también para quién?
0: ¿Para quién?
1: Para Rogelio Medina y toda la banda de Jalisco, que no se pierden el show. ¡Ah! Mándales un besito.
0: Papacitos, gracias. Adiós.
1: Buenas noches.

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1: Hola, ¿qué tal? Muy buenas noches, porque ustedes lo hicieron posible y nosotros felices de que así sea. Gracias por hacer de Alarma TV uno de sus consentidos. Bienvenidos a su show.
2: Claro que sí, muchísimas gracias. Pendientes, porque también tenemos mensajitos al final, siempre los leemos, así que muchísimas gracias por sintonizarnos.
1: Iniciemos.
2: Claro que sí, les cuento que un hombre iba conduciendo en la carretera y cuando vio un camión con carga muy ancha, decidió rebasarlo, ocasionando esto.
0: Quiso rebasar al camión con la carga ancha, y no por la izquierda, sino por la derecha y saliéndose del camino. El conductor perdió el control de su auto y después de estrellarse bajo la carga, salió disparado y cayó a un precipicio. El chofer era un joven conocido como Daev Zambia e iba acompañado de un amigo y tres mujeres. Todos los ocupantes del vehículo perecieron por la prisa del chofer. Como dicen por ahí, más vale perder un segundo de vida que la vida en un segundo.
2: Es que es absurdo la irresponsabilidad, la falta de lógica, por Dios. O sea, vas de afán, ten un poco de prudencia, carajo.
1: Viviendo la vida loca, tenían mucha prisa por llegar y ahora nunca llegarán a donde los esperan.
2: ¡Qué horror!
1: Una mala decisión se llevó 5 vidas por delante. ¡Qué horror! Ahora conozcamos esta insólita historia. Ocurrió en México y la hemos titulado El Pozole Mortal.
0: Por motivo del mes patrio, en este poblado de Yucatán hicieron un concurso para ver quién come pozole más rápido. Y durante la competencia, el presentador dijo algo sin imaginarse que sucedería unos segundos después.
3: No la van a reír, es una tragada el compañero.

0: falleció por la falta de oxígeno. Irónicamente, el pozole es utilizado para curar la cruda, o como dicen comúnmente, un buen pozole para revivir. Pero en esta ocasión, fue todo lo contrario. El pozole fue mortal.
1: Como si el destino se burlase de él.
2: Dios mío.
1: Ahora sí que mordió más de lo que podía masticar. Qué absurda forma de morir, qué triste, ¿no?
2: Claro, y el que estaba amenizando el concurso lo dijo, así que tanta fuerza y tanto poder que tienen las palabras. Y claro, un grano de maíz puede ser muy peligroso, George. Ahora nuestra corresponsal Carolina Gómez preparó esta escalofriante historia. Casas de tortura en Colombia.
3: Escabroso. Así ha sido el descubrimiento de varias bolsas de basura esparcidas por toda Bogotá. Lo macabro es que en su interior se encontraban cuerpos humanos descuartizados, lo que ha desatado una ola de terror en toda la ciudad.
4: Generada por grupos armados ilegales como las disidencias de la FARC, el ELN, las autodefensas gaitanistas Clan del Golfo, hasta estructuras criminales como el Tren de Aragua, los Pascuales, los Boyacos, los Pereiranos y los Paisas, entre otros.
3: Los responsables son tan complejos como la misma investigación, pero gracias a un milagro y a la tecnología, las autoridades fueron recolectando las migas dejadas por los asesinos. Descubrieron estos lugares de horror, conocidos como casas de pique o tortura, donde han llegado a matar y descuartizar personas vinculadas con vendetas del narcotráfico.
5: A partir de medios técnicos y, por supuesto, la colaboración ciudadana, casas donde se ha realizado el homicidio de estas personas, estamos realizando las diligencias correspondientes para establecer ¿quiénes eran los moradores de este lugar?
3: El más reciente operativo permitió la captura de integrantes de los maracuchos. Se cree que esta red criminal estaría librando una batalla a sangre y fuego por las rentas del microtráfico. Y serían unas de las responsables de los asesinatos, de los que terminaron dentro de las bolsas.
6: Según las autoridades, de enero de este año a la fecha se han encontrado 27 cuerpos. No todos ellos se han logrado identificar, pero se cree que sí han enviado mensajes de horror entre enemigos. En Colombia, Carolina Gómez para Alarma TV.
2: Muchísimas gracias a nuestra reportera. ¿Y qué tal? ¿Qué situación la que se está viviendo en Colombia? Por Dios, bueno, por ahora agarraron a este grupo asqueroso de delincuentes, pero todos los que faltan, George.
1: Esa es la idea. Ya cayeron los maracuchos.
2: Sí.
1: ¿Y los que faltan para cuándo?
2: Exacto.
1: Es el cuento de nunca acabar. Guerrilla y narco en Colombia. Qué noche más oscura. Ahora les queremos presentar una hazaña tremenda. Una corredora invidente ganó una competencia de una forma extraordinaria, sorpréndase.
0: La campeona mundial se encuentra en el carril número 5, pero Libby Clegg, la poseedora del récord mundial, va en el carril 7. Las competidoras son invidentes y para ganar deben confiar en sus guías. Y lo que está a punto de ocurrir será espectacular. Pasaron los primeros 50 metros y las distancias se acortaban entre las competidoras. Pero al llegar a la recta final, Clegg salió victoriosa. La vida le hizo una mala jugada al nacer con vista parcial, pero nada la detuvo y hoy está en la cima del mundo.
1: Nada como el sabor del triunfo.
2: ¡Qué emoción!
1: Lidi nunca vio la meta, tan solo se imaginó cruzándola.
2: Exacto.
1: Y vaya que lo lograste. Totalmente. Felicidades, campeona.
2: Con los ojos del corazón y como dices, todo lo que uno se propone en la mente es tan poderosa que mira, la alcanzó. Felicidades. Ahora no se despegue de su televisor porque más adelante la pelea de dos mujeres por un hombre infiel. Pero antes les cuento que un perro le dio un lengüetazo a su dueño y lo mató, bueno, al menos del susto.
0: Cuando uno está en casa, es muy común andar frescos y cómodos y hacer lo que a uno más le gusta. Pero si no estamos solos, es un problema. ¡Ah! La mascota le quiso dar un besito como solo los perros lo hacen. Y el lengüetazo lanzó a su dueño por la ventana y encuerado. Esperamos que el hombre se encuentre bien.

0: y que esto les sirva de experiencia para por lo menos ponerse calzones.
1: Oh my gosh, no, ¿qué tal? El tipo estaba en un décimo piso, el tipo andaba en pelota, de pronto era que le olía la cola, no sé.
2: ¡Chúpale, pichón! Ahora sí que para mí que fue plan con maña.
1: ¡Ay, no!
2: Y con esa lengüota más que lamerlo, pues lo empujó.
1: Ay.
2: Me preocupa el perro.
1: Regresamos con más acá en Alarma TV.
0: ¡Al regresar! Una niña estaba en casa cuando de repente una banda de rateros se metieron a robar.
3: Pa, ¿vos estás en casa? Porque creo que entró alguien. Papi, estoy en el baño, no pienso salir. No me llames, no voy a hablar. Por favor, vení.
0: También, durante un festival, una niña quedó atrapada en un papalote, volando peligrosamente por los aires. Además, estaba a punto de llegar a casa y un auto la impactó, ocasionando que aterrizara en esta reja.
4: ¡Endereza la tuya! ¡No, hay que enderezar la tuya ahí!
5: ¡Oh, don't move, don't move! ¡Call the ambulance!

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1: Y continuamos con más casos insólitos de Alarma TV.
2: Y vamos hasta Nueva York, porque allá en un restaurante, un grupo de jóvenes discutían fuertemente, hasta que uno de ellos hizo esto.
3: Le cayeron todos en bolita, pero el tipo identificado como Michael Palacios, de 31 años, se quedó tranquilo. Y no porque estuviera guardando la compostura, sino porque les tenía una sorpresita.

0: Bro, please. Bro, back up.
1: Oh. Oh.
2: Nine.
1: Oh. Oh.
3: You better tell, boy. Yo. Oh.
1: That's why I keep my knife on me all the time, man. Shit like this, you never know. I know, man.
4: Palacio sacó un hacha y ahora los montoneros eran los que tenían miedo y le pedían a Palacios que se calmara. Además de los destrozos, Palacios le dio sus buenos zapes a uno de los atacantes. Hasta el momento, el tipo no ha sido encontrado por las autoridades. Y aunque no se sabe qué ocasionó la trifulca, con estas imágenes queda claro que es mejor no andar de revoltoso. No vaya a ser que le saquen un hacha.
0: Bro, please,
2: go
1: back up. Oh.
2: Oh.
1: Oh. Oh.
5: Se metieron con el tipo equivocado.
6: Totalmente, claro.
5: ¿Quién va por la vida llevando un hacha en la mochila?
6: Esa buena pregunta.
5: Solo el Michael. ¡Qué locura!
6: Buena pregunta. Lo provocaron y bueno, aquí el resultado.
5: Se les apareció el diablo.
6: Totalmente. Ahora vámonos hasta Argentina a revivir los momentos de terror que sufrió una niña cuando un grupo de asaltantes se metieron a su casa.
7: Eran las 8:28 de la noche. La casa estaba tranquila y el padre de familia pronto llegaría del trabajo. Pero de pronto se escucharon ruidos y una jovencita se asomó por la ventana. Para su sorpresa, una banda de rateros quiere entrar a su hogar. Y con mucho cuidado y de forma silenciosa, se encierra en el baño y rápidamente le envía textos a su papá informándole del robo en proceso.
8: Pa, ¿vos estás en casa? Porque creo que entró alguien. Papi, estoy en el baño, no pienso salir. No me llames, no voy a hablar. Por favor, vení. No voy a salir, estoy bien. Porfa, vení.
7: La cámara de seguridad era la única testigo del crimen. Afortunadamente, el papá iba en camino y a las 8:34, el papá le deja un mensaje de voz a lo que ella responde.
8: Papá, no audio. No puedo hacer nada de ruido. No los voy a escuchar. Por favor, avísame cuando estés en la puerta y yo salgo. No pienso salir.
7: Afortunadamente, el padre llegó a rescatar a su hija. Solo pasaron 5 minutos para que el papá llegara, pero los ladrones se acababan de ir. Afortunadamente, la niña estaba a salvo y su plan de esconderse en el baño y guardar absoluto silencio sí le funcionó. Para Alarma TV, Karina Najera.
6: George, gracias a Dios, afortunadamente no le hicieron nada, pero la niña, o sea, guardó tanto la compostura a pesar del miedo y del terror de estas ratas asquerosas.
5: ¡Cuánta astucia!
6: ¿Sí?
5: ¡Cuánta temeridad la de esa nena! Hizo efectivamente la diferencia en que todo quedase en tan solo un susto.
6: Menos mal.
5: Que ya es ganancia. En un festival de papalotes que se llevó a cabo en Taiwán, una niña de pronto salió volando por los aires y ahí se quedó por varios segundos. Sorpréndase.
4: Todo en el festival era asombroso. Risas y diversión. Hasta que... una niña de apenas 3 años de edad se enredó en la cola del enorme papalote y salió volando por los aires. Los testigos solo gritaban del miedo. Nadie podía hacer nada. Mientras la niña volaba por los aires y todos en tierra se esperaban lo peor. gracias a un milagro, el mismo viento que la levantó fue el que la regresó a los brazos de su madre. Todo quedó en un infartante susto. Pero después de esto, todos se fueron a su casa. Ni quien quiera seguir festejando.
6: George, imagínate, ¿quién se iba a imaginar que un papalote podría levantar a una niñita? Lo vimos acá, pero lo increíble de todo es cómo la peladita se sostuvo, George.
5: Increíble.
6: Es, yeah.
5: En tierra se apelotardaron, pero allá en el cielo, vaya que tomaron nota. Se así quedaron. Como subió, la bajaron sana y salva. Increíble, ¿no?
6: Esto solo lo ve acá en Alarma TV. Regresamos.
4: Al regresar, la pelea de dos mujeres por un hombre infiel.
2: Mire, por andar haciendo infieles.
4: También, madre de familia fue impactada por un auto, provocando que quedara colgando entre la vida y la muerte.
9: ¡Endereza!
10: ¡Don't move!
9: ¡No! ¡Hay que enderezarla! ¡Está clavada ahí!
10: ¡Oh, don't move! ¡Don't move!
9: ¡Ok, ok!
10: ¡Call the ambulance!

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1: Y continuamos con historias extraordinarias.
2: Claro que sí, les cuento que en el Bronx, New York, varias personas fueron testigos de un accidente que los dejó, oigan, al filo del infarto.
3: Hay que ayudarla, hay que enderezarla, está clavada ahí.
4: Paulina Rekash, de 59 años de edad, estaba en el peor lugar y momento, porque cuando dos autos chocaron, uno la impactó y la lanzó a los aires, ocasionando que aterrizara en esta reja, quedando incrustada por los filos del barandal.
3: Endereza la No, hay que enderezarla, está clavada ahí.
5: Oh, don't move her.
3: Okay.
5: Call the ambulance.
4: El conductor también resultó herido y fue llevado al hospital. Testigos dicen que la víctima, madre y abuela, estaban a punto de llegar a casa, pero en su lugar acabó en un hospital luchando por su vida.
2: Señor, Dios mío bendito, pobre mujer, quedó como una brocheta y... ay, desafortunadamente ha muerto.
1: Morir por partida doble. Primero, el impacto brutal. Y después, instantes después, quedar empalada. Impresionante, qué tragedia. Ahora viajemos a El Salvador, porque allá dos mujeres se enredaron con un mismo hombre. ¿O será que un hombre se enredó con dos mujeres? Vamos a averiguarlo.
6: Mire, por andar haciendo infieles.
7: Así se peleaban dos mujeres en El Salvador por el amor de un hombre.
6: ¡Qué cosas, no!
7: Todo empezó cuando la esposa encontró al don Juan en un parque muy acaramelado con su amante. Y fue entonces que las damas decidieron irse a los arañazos y jalones de cabello.
6: ¡Erika, soltala!
7: El hombre intentaba separarlas, pero era una misión casi imposible.
8: Pienso que no se había de hacer eso porque no vale la pena meterse en problemas por un hombre habiendo tantos.
9: Bueno, por un fiel sí va, pero por un infiel no.
10: Una mujer tiene que saber valorarse y no perseguir cosas que no son, que no la quieren, pues, o sea, no vale la pena.
7: Al final las luchadoras dejaron de jalarse los cabellos, sobre todo cuando llegó la policía y les advirtió que si no se comportaban, todos irían a parar a la cárcel, incluyendo al hombre infiel. Los curiosos le gritaban a las mujeres que no era justo que dieran tremendo espectáculo por el amor de un hombre infiel. En Cojutepeque, El Salvador, Roberto Hugo Presa, Alarma TV.
2: Típico. Y lo es que, por Dios, como dicen las personas que dieron sus testimonios ahí, uno tiene que amarse y valorarse cuando un hombre pues ya no lo quiere a uno, juepucha, alargarse, váyase de ahí.
1: Muchachas, relájense y efectivamente escuchen a sus compañeras. ¿Para qué pelearse por un peor es nada? ¡Valórense!
2: Uh-huh.
1: ¡Qué oso, eh!
2: La verdad que sí. Oigan, hemos terminado Alarma TV. Muchísimas gracias, Juliana Gretel.
1: Un placer. Soy Jorge Antolín.
2: Saludos para ti, mi querida Nicole y Fito. Dicen que no se pierden el programa y que nos ven desde Dallas, Texas.
1: Muchísimas gracias también para David y Eva Ortiz. Ellos uh-huh. nos sintonizan desde Indiana.
2: Ah,
1: muchísimas gracias también para Rubén uh-huh. Hernández.
2: Así es.
1: Él es de aquí, de Burbank, uh-huh. California. Pues bien, vive en Burbank, pero es de Puebla. Gracias, hermano, por vernos.
2: Muchísimas gracias. Buenas noches.
1: Buenas noches.

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1: Hola, ¿qué tal? Muy buenas noches. Gracias por no fallar a nuestra cita. Adiós al verano. ¿Ah? Bienvenido el otoño, como de que no. Y bienvenidos ustedes también a Alarma TV.
2: Claro que sí, muchísimas gracias por sintonizarnos. Tenemos de todo un poquito. Vamos a ir al Perú, así que pendientes también. Saludos al final.
1: Para probar a la alpaca.
2: Imagínense.
1: Dicen que es exquisita. Pónganse cómodos, iniciemos.
2: Claro que sí, oiga, cometer una infracción de tránsito justo cuando hay un policía viendo, pues es tener muy mala suerte, pero esta mujer no tiene remedio.
0: El oficial la acaba de multar y antes de irse, le pegó a la moto. Queremos creer que no chocó a propósito, porque eso podría causar el arresto de la mujer. Pero es precisamente eso lo que preocupa, que la señora no haya visto la moto y que no hubiera obedecido al policía que le dijo que se detuviera. Cualquiera que sea la explicación, tal vez es momento de retirarle la licencia a la señora, porque hoy no vio a la moto. Mañana podría ser un niño.
2: Ah, juepuchica. Yo creo que no se dio cuenta que era un policía y se puso nerviosa, ¿no? Y volvió a acelerar, o sea, le metió la reversa.
1: Acabas de sacar boleto, mi chula.
2: Ah,
1: por atreverte a darle un besito a su niña, a la niña de Robocop.
2: Mira.
1: Yo pensé que el oficial iba a llorar. Como que le dio sentimiento. Ahora veamos a este camionero, que también cometió un tremendo error. Tan grande como su tráiler. Si no me creen, chequen esto.
0: El auto alcanza a esquivar la enorme máquina fuera de control. Y todo porque el chofer olvidó asegurar el freno y estuvo muy cerca de quedar entre las llantas de su propio camión. Por suerte, la unidad se detuvo sola y el conductor solo resultó con un par de raspones y golpes. Eso sí le aseguramos, este error no lo comete dos veces.
2: ¡Ay, qué pecado!
1: Como si el destino le hubiese perdonado su error.
2: La verdad.
1: Que pudo ser fatal. Menos mal que quedó en un enorme susto, obvio.
2: Imagínese, ese pobre hombre estaba que se le salía su corazón y bueno, menos mal que el tráiler dio una vuelta y no aplastó a nadie, ¿no? Ahora, quien también perdió el control, pero de sí mismo, fue un hombre que vio a su mujer platicando con un amigo y vea cómo reaccionó este desgraciado.
0: Vio a su mujer platicando con un amigo en la gasolinera y el tóxico le dio una muestra de su descontento. Primero le chocó el auto, pero cuando su mujer y el amigo se acercaron a revisar los daños, ahí perdió la razón. Después de atropellar a quien dice amar, Gustavo Mendoza, de 30 años de edad, intentó escapar, pero perdió el control ahora del vehículo y fue a dar a una zanja de desagüe, donde pudieron arrestarlo y ahora está bien guardadito antes de que sus celos lo conviertan en asesino.
2: ¡Qué hijo de su PM! Te lo juro, ¡qué horror! ¡Qué persona tan tóxica! ¡Tan loco! Oiga, casi la mata. La golpeó a ella, no golpeó solamente el carro, la golpeó a ella.
1: Gus, en buena onda, hay que saber perder. ¿Por qué no te buscas otra, habiendo tantas mujeres en este mundo? Ah, y otro detalle, no tomes, te pones muy mal, amigo.
2: Dios mío.
1: Y en Colombia, un avión comenzó a fallar en pleno vuelo. Y vea cómo terminaron las cosas.
3: Aunque parecía imposible, se le escaparon a la muerte. Lograron salir con vida de este accidente en un avión monomotor, aunque quedaron heridos después de caer abruptamente en la espesa selva que cubre la ruta Villavicencio-Puerto Inírida.
4: El Comando Aéreo Combate número 2 recibió la llamada de alerta del Centro Nacional de Recuperación de Personal y enseguida puso en marcha el dispositivo y las acciones necesarias para rescatar a estas personas.
3: El complejo operativo requirió el uso de visores nocturnos, grúas de rescate, personal altamente capacitado y un sinnúmero de herramientas más para extraerlos de la manigua.
4: Y equipos especiales como un penetrador para lograr salvar la vida de estas personas que se encontraban en la mitad de las espesas selvas del departamento del Guainía.
3: Y luego del tremendo susto y con heridas recuperables, llegó el momento de ver atrás y dar las gracias por el milagro.
5: Fue una emoción increíble cuando escuchamos el helicóptero, yo no podía creer, la verdad pensé que íbamos a pasar más de un día ahí. encerrados porque pues, ni podíamos caminar porque ella no podía moverse por sus propios medios, pues no la iba a bajar sola.
6: Doy agradecimientos primeramente a mi Dios por tenerme en vida hoy y a la Fuerza Aérea por ese rescate. Muchísimas gracias, Dios los bendiga, estoy eternamente agradecidos.
3: El piloto dijo que a pesar de haber estado al borde de la muerte, seguirá volando. Mientras tanto, la mujer dice que no desaprovechará ni un minuto de esta segunda oportunidad de vida que le dieron. En Colombia, Carolina Gómez para Alarma TV.
1: Para salvarlos se necesitaba literalmente un rescate de altura.
2: ¡Qué bueno!
1: Y vaya que lo lograron, muchachos. Mejor imposible. ¡Felicidades!
2: No, buenísimo, la verdad que... Los milagros existen y aquí estamos presenciando uno de ellos, George. Oigan, ahora no se despegue de su televisor porque más adelante la nueva técnica para atrapar ladrones, pero ahora veamos por qué es muy importante no perder de vista a nuestros hijos.
0: La joven modelo iba concentrada para no caer en los altos tacones, pero en escena apareció este chiquillo y detrás de él, su mamá. Ambos caen al piso y ocasionando que nadie ponga atención a la modelo. Al parecer era un evento familiar o escolar, pero la modelo demostró tener las tablas necesarias para las grandes pasarelas, porque nunca se salió de personaje. Y de la mamá y el niño, mejor ni hablamos. Al regresar, los pedófilos ahora andan por los aires. Conozca la nueva técnica para espiar niños. También, caos y terror en una escuela de Texas por amenaza de tiroteo. Los padres de familia desesperados se enfrentaron a los policías. Además, policías contra jardineros.
7: Pone tus manos para atrás. Pone tus manos para atrás, ¿entiendes, sí o no?
8: Sí, pero no pasó nada. Sí.

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1: Y continuamos con muchísimo más acá en Alarma TV.
2: Y ahora viajemos a la India. Ya un ladrón intentó robar un celular, pero se topó con una nueva técnica para atrapar ratones.
0: Metió la mano por la ventana del tren para robar el celular de un pasajero descuidado. Pero un rápido hombre vio lo que iba a ocurrir y de inmediato le atrapó el brazo al ladrón. Otro ciudadano más se unió y entre los dos lo tenían bien agarrado. El tren va en movimiento y el criminal suplicaba que lo soltaran. Ya le duelen los brazos y hasta parece que se quiere agarrar con los dientes. Más de 6 millas después, en la siguiente estación, el malandro fue arrestado. Los policías le dijeron, ¡arriba las manos! Pero después de esto, no pudo porque le dolían mucho.
1: Uy,
2: no. La cara de angustia de ese ratón lo dice todo. Uy. Al querer llevarse el queso, quedó atrapado en la ratonera. Entre las muchas maneras de viajar en tren, esa es la peor.
1: Qué dolor, de verdad, la cara de angustia, de susto, de dolor. Pero bueno, eso le pasa por rata inmunda, oiga. Ahora nos vamos a la Ciudad de México, donde ahora los pedófilos tienen una nueva forma para acosar niños. Qué horror.
3: Las escuelas ya no son un lugar seguro para nuestros hijos. Bullying, balaceras y, por si fuera poco, ahora llegan los drones. Estos artefactos abrieron un mundo de posibilidades para la gente común, pero también para los depredadores sexuales. Y ahora los utilizan para espiar niños. Así es como ocurrió en la escuela primaria Nicolás García San Vicente en Iztapalapa, en la Ciudad de México. Los menores disfrutan de su recreo, mientras un depredador, casi silencioso, observa cada movimiento. Los padres de familia están alarmados, porque han visto el dron en diferentes ocasiones, e incluso algunos estudiantes han reportado ver al dron entrar hasta el baño de los varones.
4: Que ven al dron a la hora del recreo, que lo ven sobrevolando por el área del patio. Terminando el recreo, el dron se va. Otros alumnos comentan que vieron que se metió a uno de los sanitarios. No había nadie en el sanitario.
3: Los padres de familia han interpuesto una denuncia ante las autoridades. Sin embargo, la legislación no prevé el uso de estos artefactos y por ello no hay una ley que prohíba utilizarlos de esta forma. Mientras se define si esto es un crimen o no, los niños se sienten incómodos al saberse observados y los padres de familia en completo estado de alarma. Desde México para Alarma TV, Karina Najera.
1: I can't believe it, de verdad, no lo puedo creer. Yo cojo ese hijo de madre dron y lo hago así, añicos.
2: Pues sí.
1: ¿No?
2: Pero no se va a dejar el dron. La tecnología al servicio del mal. Y como no hay legislación alguna para prohibirlo...
1: Miren.
2: Pues a cuidarse de los pedófilos en dron.
1: Dios mío.
2: Increíble, ¿no? Y en Texas, padres de familia nuevamente perdieron la tranquilidad y la calma cuando se enteraron que la escuela de sus hijos había sufrido una amenaza de tiroteo. ¡Vamos hasta allá!
0: Llegó el informe de un tiroteo y después de los errores cometidos por parte de la policía en Uvalde, Texas, los padres de familia se trasladaron rápidamente al centro educativo. Incluso un papá llegó armado con cuchillo y rompió una ventana para entrar, pero se cortó severamente. En ese momento, los policías lo trataron como el criminal. Caos reinó. Los padres estaban desesperados y no escuchaban a la autoridad. El director de la preparatoria dice haber recibido una llamada con solamente 4 palabras. Tiroteo en la escuela. Al final, la balacera no ocurrió, pero es preocupante lo que esas 4 palabras pueden ocasionar. Tiroteo en la escuela.
1: De verdad, ¿quién no? Oh, of course, ¿quién no va a estar desesperado? Uno como padre, como madre, tiene pánico, terror, de verdad, de mandar a los niños a la escuela y más de que los policías no hicieron ni un pepino.
2: Enorme desconcierto, psicosis colectiva, ¿y cómo de que no?
1: Claro.
2: Ya son demasiadas masacres, demasiadas muertes y tristemente no se ve para cuándo tengan fin.
1: Ay, regresamos con muchísimo más acá en Alarma TV.
0: Al regresar, los policías que cometieron un delito.
5: ¡Allá, Petu, borracho! Ahí está, abuso de poder, de autoridad y todo.
0: También, jardinero termina con la nariz rota después de un enfrentamiento policiaco.
6: ¡Pone tus manos para atrás! ¡Pone tus manos para atrás! ¿Entiendes, sí o no?
7: Sí, pero no pasó nada. Sí.

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1: Y continuamos con historias impactantes.
2: Claro que sí, nos vamos hasta Cusco, Perú, donde sirven un exótico platillo hecho con la carne de un animalito.
3: La encontramos en una esquina con su pequeña parrilla. Ella es una experta en la cocina tradicional inca. Es una mujer de pocas palabras, pero mucho sabor a la hora de preparar la carne de alpaca, uno de los animales de carga más famosos del Perú. Sus filetes se sirven como un pincho combinado con una papa caliente. También el fuego atrae el olor de otro extraño alimento. Se trata de los riñones a la parrilla de las ovejas. Estos son algunos de los platos más exóticos que se pueden encontrar en las calles y mercados populares donde se conserva la herencia gastronómica del gran imperio inca. En el Cusco, Perú, Roberto Hugo Presa, Alarma TV.
2: Pues mira, se ve que es muy apetecido y yo sí he visto por ahí alguno que otro peruano que anda siempre bien cachondo, porque dicen que esto es muy afrodisíaco, ¿no?
1: Ah, sí, esa parte no me la enteré yo. No me digas. Bueno, pues ya lo saben, la próxima vez que viajen para Perú a comerse un trincho de alpaca.
2: Ay, ay.
1: Dicen los que saben que sabe bien, se atrevería. Un trío de compadres decidió tomarse unas cervecitas después de su pesado y duro trabajo, pero cometieron un terrible error: hacerlo en plena vía pública.
0: Mateo y sus compañeros de trabajo se echaban unas chelas, pero en la vía pública.
4: Nunca pensamos en ustedes. Jamás en nuestra cabeza pasó porque iban a llegar ustedes.
0: Pues que no lo hayan pensado no significa que no pueda ocurrir. Y en efecto, les cayeron los de azul.
2: ¿Tiene ID?
4: Entonces,
5: ¿dónde está tu ID?
4: ¿Para la vía?
5: Los tres. Siéntate y nomás saca tu ID.
4: Pues es que necesito levantar para sacarla. Hey, you have to talk to me.
0: Mateo intentaba decirles que sentado no podía sacar su identificación. Y cuando se puso de pie, le cayeron encima.
5: Sit down, just sit down.
4: I know, but you have to understand.
5: Okay. Stop. Stop.
6: Pone tus manos para atrás.
5: Pone tus manos para atrás, ¿entiendes sí o no?
4: Sí, pero no pasó nada.
5: Sí.
0: El paisano jardinero terminó con la nariz rota y severamente golpeado. Aunque fue arrestado tras una investigación, sus cargos fueron retirados. Y es que se descubrió que el oficial mintió diciendo que Mateo lo había atacado a él. Y además, las imágenes muestran el comportamiento agresivo, pero por parte del uniformado. Hasta le tomó una foto que parece como de trofeo. Sin duda fue un abuso.

0: De fuerza, pero también beber alcohol en la vía pública es ilegal en casi todo el mundo. No se pasen, paisanos. Váyanse a casa de alguien. Hasta parecen nuevos.
1: Nunca pensamos en ustedes. Jamás en nuestra cabeza pasó porque iban a llegar a ustedes.
2: No, bueno, se juntó la tos con el catarro. Mateo, te equivocaste.
3: Qué pesado.
2: Además, te pusiste a discutir. Y los oficiales no entienden de razones, tan solo siguen un protocolo. Además, son racistas.
3: Racistas, abusivos. O sea, lo que le hicieron a Mateo, de verdad que se pasaron. Y lógicamente, sí, como dices tú, hubiesen ido a tomar de pronto a un restaurante, pero se pasaron, carajo. Ahora les cuento que en Cartagena, Colombia, dos policías chocaron y cuando se bajaron de la patrulla quedó claro por qué ocurrió el accidente. Por borrachos.
4: Policía borracho, está borracho. El otro agente de policía arrastró el CAI, la patrulla. Está borracho, mira lo mal, mira. Mira, está borracho, estrelló un carro y se fueron a la fuga. Está borracho, está borracho. Va preso, está borracho. Está rebelde, está chapeto. Está chapeto, borracho. Ahí está, abuso de poder, de autoridad y todo. Está borracho. Déjalo, que está borracho, déjalo. ¡Sácale los documentos, ey! ¡Sácale los documentos! ¡Sácale los documentos! ¡Sácale los documentos que los vamos a boletear!
5: ¡Ey, se la quitamos!
4: ¡Ey, sácale los documentos, los documentos! ¡Sácale los papeles, sácale los papeles! ¡Sácale los papeles! ¡Sácale los papeles!
6: ¡También borracho!
4: Mira, mira, una borrachera que tiene que ni él mismo se la cree. Ahí está. El mismo compañero lo golpeó con la patrulla. Mira, mira, mira, mira.
6: Ellos dos.
4: Ay, qué vaina bacana, papi. Denuncia ciudadana Cartagena. El periodista soy yo. El periodista soy yo. Ahí está. Ahí está, borrachito, papi. Estrelló un carro y se fueron a la fuga. Míralo.
0: Les aplicaron la ley ciudadana. Ahora sí que con la vara que mides serás medido.
4: Mira, mira, mira, mira.
6: Ellos dos.
4: Ay, qué vaina bacana, papi. Denuncia ciudadana Cartagena. El periodista soy yo.
3: No, pues qué tal este par de joyitas acá, George. Y claro, pues suele pasar ahí una que otra traguito. Y luego andan con sus pelotudeces.
2: Qué fea manera de regar el tepache.
3: La verdad.
2: Además, hasta salpicaron el uniforme. Que, por cierto, les queda grande. Ojalá los destituyan. Borrachos.
3: Un saludo para mi país, en especial Cartagena. Muchísimas gracias, soy Liliana Gretel.
2: Un placer, soy Jorge Antolín.
3: Saludos para mi queridísimo Ricardo Sánchez, es salvadoreño, dice que nos ve desde acá, desde Los Ángeles, California.
2: Muchísimas gracias también para Antonio Leonardo Argüello, que nos ve también desde California y nunca se pierde el programa. Gracias.
3: Gracias, síganos escribiendo. Buenas noches.

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1: ¿Qué tal, amigos? ¿Cómo están? No lo verán en ninguna parte, solamente acá, ya saben, con nosotros en Alarma TV. Muchísimas gracias por sintonizarnos.
2: Claro que sí, sean bienvenidos. Historias impactantes,
1: claro que
2: impresionantes.
1: Sí.
2: Vamos a viajar a El Salvador para ser testigos de una tremenda tragedia. Más adelante, mientras tanto, viajemos a Ontario, Canadá. Allá un salón de clases fue testigo de esta enorme controversia. Usted tiene la mejor opinión.
3: Como cada mañana, los estudiantes de esta preparatoria esperaban a su profesor, pero en su lugar llegó esta exuberante maestra. El profesor lleva varios meses queriendo convertirse en Kyla, y obviamente estudiantes y padres de familia se quejaron, pero sobre todo por las inmensas prótesis que se puso, y no usa brasier y para acentuar bien, se pone blusas casi transparentes. Por su parte, la escuela indicó que al profesor solo le pueden pedir que se vista más recatado, pero no le pueden pedir que se retire sus enormes pechos, ya que si una maestra mujer tuviera el mismo problema, no le pediría nada. Es un caso que tiene a esta comunidad partida en dos. ¿Usted de qué lado se hace?
2: Pues efectivamente, ese personaje, en lugar de estar en un salón de clases, debería de estar en un circo. Te puedes percibir como mujer, ese es tu derecho, pero cada una de tus células van a gritarte hasta el último día de tus días que naciste hombre. Payaso.
1: Ay, ay, ay, jue madre. Bueno, cada quien hace de su cuerpo lo que quiere, George. Aquí yo siento que los alumnos, el personal de la escuela merece respeto, ¿no? Yo diría que se vistiera de una forma más apropiada. Esa es mi opinión. Ahora, y como ya cada quien hace lo que quiere, a este hombre lo multaron paralizándole el auto y él hizo esto.
3: Se estacionó en un lugar prohibido y le llegó su multa en forma de araña en la llanta. Sin embargo, el responsable decidió que las infracciones no son para él, así que se zafó de la sanción deshaciendo el candado que la policía le instaló. Le costó trabajo, pero lo logró. Hoy las calles están llenas de gente que no creen en la autoridad, y mucho menos en las sanciones que corresponden a las infracciones.
1: Pues sí, juepuchica, ¿cuántos tickets o multas ha de tener este hombre para que llegue a este punto? Y lo peor de todo es el tipo bien cínico y descarado, ¿no? Pague los

0: Pero, ¿quién le habría dado la licencia para conducir a esta mujer? Sea como sea, que alguien le diga que de ahora en adelante, puro Uber, por favor.
1: Ay, no.
2: Ella lo que no tiene de lista, de avispada, lo tiene de terca. Señora, ya deje de pisar el acelerador. ¿Es de las que nunca acepta que ella esté equivocada?
1: Puchica, la verdad es que de pronto se puso nerviosa y el carro ya sabes que se resbala y empieza a hacer como un trompo, ¿no? Uh-huh. María, ahora conozcamos el triste caso de Wendy y su historia. Vamos a titularla Durmiendo con el Enemigo. Aquí la explicación.
3: Wendy Arteaga era una chica normal. Tenía su trabajo, su familia y su novio. Duraron 3 años de relación y aunque no todo era color de rosa, se amaban. O eso creían. El susodicho, de nombre Jean-Pierre Latorre Poma, un día la invitó a salir para reconciliarse de la última pelea y para cerrar con broche de oro, la invitó a ir a un motel. Una vez más, eran dos tortolitos jurándose amor eterno, al menos hasta la mañana. Porque volvieron a pelear y en el calor de la discusión, Jean-Pierre tomó a Wendy bruscamente del cuello y sin medir su furia y su fuerza.
4: En mi desesperación la agarré del cuello solo para levantarla, pero no calculé mi fuerza e hice demasiada presión. No sabía qué hacer. Me puse a llorar. Después de un rato, la cargué y la llevé al baño, donde le realicé 2 cortes en las muñecas. Coloqué el cúter en su mano y me retiré a mi domicilio.
3: El ahora asesino huyó del motel. Según él, con el plan perfecto, encontrarían a Wendy con las muñecas cortadas y todos creerían que se suicidó. Su plan no funcionó. Y durante 6 meses lo buscaron por cielo, mar y tierra, hasta que dieron con él en una vivienda de bajo costo para pasar desapercibido. Las pruebas forenses indicaron que Wendy murió ahorcada y no desangrada como él quiso hacer creer. Y tristemente, Wendy nunca imaginó que pasaría su última noche durmiendo con el enemigo. Para Alarma TV, Karina Najera.
2: ¡Wow!
1: Terrible, te lo juro. ¿Cuántas personas, cuántas parejas en este momento se dicen, se juran amor, pero realmente estás con un monstruo, con una persona tóxica, por Dios? O sea,
2: Wendy, en lugar de haber puesto punto final cuando terminó su relación, puso punto y seguido.
1: Ah,
2: y lo que siguió fue su muerte. Terrible error.
1: Dios.
2: No se despegue de su televisor porque más adelante la tragedia que se vivió en El Salvador, pero antes les vamos a mostrar lo importante que es identificar los gustos y preferencias de los hijos a una temprana edad.
0: A esta niña la inscribieron para jugar fútbol soccer, pero lo que a ella le gusta es la gimnasia. Y si sus papás no la sacan del soccer, al menos su manera de celebrar cada anotación será magnífica. Porque de anotar goles, mejor ni hablamos.
1: ¡Qué belleza! De verdad. Es que hay algunos padres de verdad que le dicen a sus hijos, ¿sabes qué? Métete a hacer esto. Pero si el niño no quiere, por Dios, desde pequeños ellos muestran su talento, así que apóyenlos.
2: A esa lindura le tiene sin cuidado el fútbol. Ella lo que quiere es disfrutar de la vida.
1: Sí.
2: Y creo que tiene razón. A fin de cuentas, de eso se trata este juego.
1: Uh-huh.
2: ¿Qué no?
1: Gran gimnasta. Regresamos con más acá en Alarma TV.
0: Al regresar, fueron a divertirse a un lugar llamado Mi Sueño, pero todo acabó en pesadilla. También, Domador de Cocodrilos comete un terrible error frente a todos. Además, Madre sin Madre, primero tiró a su hijo por las escaleras y ahora le propina esta golpiza.

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1: Y continuamos con historias extraordinarias.
2: Claro que sí, nos vamos hasta Rhode Island, a un restaurante que se llama Mi Sueño, pero en realidad deberían de cambiar el nombre a Mi Pesadilla. Vamos a ver por qué.
0: La música sonaba, pero al ritmo de los trancazos. Hombres contra hombres, mujeres contra mujeres, todos contra todos. El restaurante y club de baile muy popular en Rhode Island tiene por nombre Mi Sueño, pero esta noche se convirtió en Mi Pesadilla. Nadie sabe qué ocasionó la pelea, pero los vecinos indican que estas trifulcas ocurren cada semana y no los dejan dormir. Total que clientes y vecinos de la zona viven en una constante pesadilla.
2: Oh my gosh, la gente sí es bien pelotuda, porque no van, comen rico. Pobrecito el dueño, oiga, qué pecado, ¿no?
1: No, ya está acostumbrado.
2: Ay, no.
1: Pero un buen consejo.
2: Ah.
1: Cancelen ese sueño.
2: Pues sí.
1: Y para pesadillas, lo que se vivió en El Salvador. Vayamos hasta allá porque las noticias son terribles. Todo a causa de un deslave, sorpréndase.
3: En medio de lodo y bajo una pertinaz lluvia, los entristecidos vecinos del cantón La Pedrera del pueblo de Huizúcar cargan en hamacas los cadáveres de las víctimas. Se trata de dos niños, la madre de estos y una pareja de esposos, que murieron sepultados bajo toneladas de lodo en esta humilde vivienda.
4: Son cosas que Dios manda, ¿verdad? Hay que estar de acuerdo en eso, de que Dios, pues, siempre así son las cosas, lo que los desfuerza, ¿verdad? Seguir viviendo.
3: Los vecinos trabajaban en medio de los escombros tratando de recuperar algunas pertenencias. Algunos pobladores fueron evacuados

0: por temor a correr la misma suerte. Sin embargo, muchos se negaron a abandonar sus casas.
1: Sabemos que es difícil, pues, hacerse de sus cosas. Sin embargo, lo más importante que nosotros les decimos es su vida.
0: También en el pueblo de Panchimalco, otra tragedia ahogó la vida de dos personas que quedaron soterradas. Y debido a que la lluvia continúa, otras familias de la zona fueron evacuadas por temor que corran la misma suerte. En Huizúcar, El Salvador, Roberto Hugo Presa, Alarma TV.
2: Enorme tragedia lo que le ocurrió a esa familia, Leana.
3: Ay, horrible.
2: Y tristemente,
3: sí.
2: Se repite la historia. Los que más sufren, los que más pagan las consecuencias ante este tipo de fenómenos,
3: ¿sí?,
2: y de circunstancias, son los que menos tienen.
3: Sí, hombre.
2: Terrible.
3: Las personas más vulnerables, la naturaleza que no tiene clemencia alguna y bueno, pobrecito. Saludos y fuerza al Salvador. Ahora les cuento que un entrenador de cocodrilos hacía una demostración en el zoológico cuando de pronto pasó algo aterrador.
4: Explicaba todo acerca de estos enormes depredadores e hizo énfasis en enseñarle a los visitantes que los cocodrilos son muy tranquilos cuando acaban de comer. Pero al parecer, este se quedó con hambre. ¡Qué buenos reflejos y qué buena suerte! Seguramente eso de sentarse en el cocodrilo lo va a quitar de su presentación. No vaya a ser que un día la probadita termine en cena.
3: Puchica, no, esta vez el cocodrilo no lo cogió de pura chiripa, George.
2: Sí, reflejos felinos, ¿no?
3: Mire usted.
2: Pero fíjate que no es cuestión de comida, tampoco de hambre. Es que al cocodrilo no le gusta que lo confunda como silla un payaso.
3: Pues ¿quién, ¿no?, se va a sentar de verdad? Oiga, regresamos con más acá a Alarma TV.
4: Al regresar, el conductor que perdió el control y lo pagó muy caro.
5: Atropellando gente. Se atropelló como a cuatro en el camino y no paraba.
4: También, esta enfermera tiró a su propio hijo por las escaleras y el caso indignó al internet.

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1: Continuamos con más casos insólitos de Alarma TV.
2: Y es momento de viajar a Cali, Colombia. Allá la tranquilidad de un barrio se vio interrumpida por un accidente triple.
3: El barrio estaba tranquilo hasta que los tres chiflados hicieron de las suyas. Alguno de los tres seguro venía distraído, causando esta triple chuza. Varios afectados tuvieron que ser trasladados al hospital porque no traían casco. Ahora sí que andaban de oferta, porque se accidentaron al 3x1. Ojalá que en el hospital también les hagan descuento por mayoreo.
1: ¡Ah!
2: ¡Órale!
1: Sí, tenaz, ¿no?
2: Pues, ¿qué les pasó, muchachos?
1: Mira.
2: De plano, se les perdió la brújula. Era más difícil colisionar de esa forma que cada quien siguiera su rumbo.
1: ¡Puchica!
2: Hay días en los que mejor ni levantarse de la cama.
1: Pero es que tampoco había una señalización. O sea, ya van como, en vez de carros chocones, las motos chocones. La verdad. ¿Si usted pilló o no pilló?
2: Chocaron de frente.
1: Yo sé, pero porque no había una señalización en
2: las calles. Pero era media calle.
1: Ay, bueno. Paren bolas. Ahora, hablando de conductores, nos vamos a Valledupar, Colombia, donde un hombre al volante perdió el control, pero de sí mismo.
4: Se creyeron la banda del carro rojo.
5: Vamos a hablar tú y yo, parece que no vamos a hablar contigo.
4: Como de costumbre, los valientes borrachos se creen de mejor familia. Los transeúntes intentaban bloquear el carro rojo con un ladrillo para evitar que los mandamases siguieran haciendo de las suyas.
6: El vehículo que nos colisionó se voló el bulevar, saltó el bulevar, entra en contravía y colisiona los carros que vamos en nuestro sentido.
4: Minutos después, los afectados logran encerrarlo, golpean violentamente el vehículo e intentan sacar al conductor sin lograrlo. Otro acompañante es golpeado y está tirado en el suelo. Y en ese momento se les acabó los valientes.
7: Eso, digo, mira, vienen chocando, huyendo de no sé qué mondad, atropellando gente. Se atropelló como a cuatro en el camino y no paraba.
4: Después de muchos improperios, golpes y de dejar el carro por pérdida total, entregaron al borracho a la justicia y los pobres conductores de Valledupar en el norte de Colombia llamaron las grúas para llevarse sus carros estrellados.
8: En este país se están volviendo comunes las paloterapias, es decir, los linchamientos o justicia por mano propia, ya que dicen que la policía, aunque los arreste, los suelta rápidamente. En Colombia, Gilberto Rivera para Alarma TV.
1: ¿Qué tal este, George? Se creía la última Coca-Cola del desierto, ¿no?
2: Sí, sí, sí.
1: Ay, pero mijito, lo bajaron así de esa nube.
2: Él y su amigo.
1: Ajá.
2: Pero les pusieron su tate quieto.
1: ¿Tu tate quieto?
2: Quizás no les quite lo borracho, pero sí lo prepotente.
1: ¿Eso?
2: A ver si lo vuelven a hacer. Ahora es momento de presentarles un caso perturbador de una madre que definitivamente, bueno, le queda grande el título por lo que hace con sus propios hijos. Sorpréndase.
3: Se supone que las madres son las que protegen a sus hijos, pero esta bruja

0: No. Hoy, la golpiza le tocó a su hijo de 10 años, porque las otras veces, el castigo es para el hermanito de 7 años.
1: ¡No, dame el camino! ¡Levántate! ¡Camino!
2: ¡Levántate! ¡Camino!
1: ¡Camino!
2: ¡Camino! ¡Camino! ¡Camino! ¡Camino!
1: ¡Camino! ¡Camino! ¡Camino! ¡Camino!
0: La mujer que trabajaba como enfermera, primero lo aventó por las escaleras y ahora lo azota salvajemente y parece que quisiera matarlo.
1: ¡Levántate!
2: ¿Por qué? ¡Levántate! ¡Levántate! ¡Levántate!
0: Quien graba es el hijo de 15 años. Ahora que es un poco más grande, ya se armó de valor para denunciar a su propia madre como él solo sabe hacerlo, usando el internet.
3: Lo tiró de la escalera, mira. Mira, lo tiró de la escalera, mira.
0: Y le funcionó, aunque como respuesta, la mujer planeó este video para mostrar otra cara de la historia. Las autoridades estudiarán el caso para ver si los niños están a salvo con los papás. Pues nosotros, sin estudiar mucho el caso, podemos ver que esta golpiza no es estar a salvo.
4: Dios mío, qué bruja maldita, de verdad. Y lo peor de todo, imagínate, una enfermera. Esta señora debería estar en un hijo de madre manicomio. ¿Cómo le
5: Claro que necesita
4: tus hijos?
5: Ayuda, por supuesto. Ella dice que sufrió maltrato y abuso cuando niña.
4: ¿Y?
5: ¿Y esa es excusa para vengarte con tus hijos?
4: Exacto.
5: Evidentemente necesitas ayuda, pero sobre todo ellos. Tienen como madre una bruja.
4: La verdad. Hemos terminado Alarma TV. Muchísimas gracias, Juliana Gretel.
5: Un placer. Soy Jorge Antolín.
4: Saluditos el día de hoy para mi queridísimo Aurelio Rosales de Puebla.
5: También para Fernando Bustos de Puebla. Eso. Y para Gregorio Martínez. Uh-huh. Él no es de Puebla, pero su profesión, a mucha honra ser jardinero.
4: Eso.
5: Gracias, muchachos, por vernos.
4: Muchísimas gracias. Buenas noches.
5: Buenas noches.
6: Guillermo del Toro es un director de cine mexicano conocido por su trabajo en películas de género de terror y fantasía. El Espinazo del Diablo, ambientada en un internado durante la Guerra Civil Española, combina elementos de terror sobrenatural con un trasfondo histórico. El Laberinto del Fauno, la historia sigue a una niña que se encuentra en un mundo mágico lleno de criaturas aterradoras y fascinantes. Mamá, esta película de terror sobrenatural que cuenta la historia de dos niñas que son criadas por una entidad paranormal después de sobrevivir a un accidente. La Cumbre Escarlata, la trama sigue a una joven que se casa y se muda a una mansión decrépita habitada por oscuros secretos. La Forma del Agua, narra la relación entre una mujer muda y una criatura acuática en un laboratorio de alta seguridad durante la Guerra Fría. El Callejón de las Almas Perdidas. La historia gira en torno a un estafador que se involucra en oscuros secretos y manipulaciones.
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1: Hola, ¿qué tal, amigos? Bienvenidos a una nueva emisión de Alarma TV. Muchísimas gracias por dejarnos entrar a sus hogares.
2: Claro que sí, sean bienvenidos. Uh-huh. Historias impactantes.
1: Ay, sí, señor.
2: Iremos a El Salvador para conocer la terrible historia de dos hermanos que regresaron en un ataúd. Uf. Más adelante los detalles, pónganse cómodos. Uh-huh. Iniciemos y viajemos al Colorado. A Colorado, porque allá una mujer fue arrestada y puesta dentro de una patrulla, pero la patrulla estaba sobre las vías del tren y ocurrió lo previsible.
3: Yareni Ríos González, de 20 años de edad, había discutido con otro conductor en el tráfico de Platteville, Colorado. Ella lo amenazó con una pistola y el hombre llamó a la policía. Yareni fue arrestada de inmediato, pero cuando la pusieron en la patrulla, la dejaron sobre las vías del tren y ocurrió lo inminente.
4: Move your car! Stay back!
3: Los hechos ocurrieron así. Yareni se tardó varios minutos en detener su vehículo porque la zona estaba muy oscura y buscó un lugar seguro para orillarse. La oficial que la seguía asumió que Yareni no quería detenerse y la obligó a que se detuviera y se bajó de la patrulla, dejándola sobre las vías del tren para esposar a Yareni y luego revisar su vehículo. Y aunque el tren dio varias advertencias, nadie pudo hacer nada. Yareni se encuentra en el hospital con un brazo roto, 9 costillas fracturadas, el esternón dañado, los dientes rotos y lesiones en una pierna, espalda y cabeza, según lo indicó su abogado. Obviamente, Yareni demandará al departamento de policía por el gran error de arrestarla y luego dejarla a la merced de la muerte.
2: Lo que le hicieron a Yareni, Liana, no tiene ni perdón ni justificación. Que esos ineptos sean dados de baja, encarcelados y, por supuesto, una muy jugosa, jugosa indemnización.
1: Es que te lo juro, no lo puedo creer. ¡Qué inhumanos, por Dios! Ay, lo que pasa en este mundo. Oigan, ahora vamos a ver este otro accidente. Les cuento que una mujer iba muy tranquila en su auto cuando de la nada le llegaron por atrás.
3: La luz del semáforo se puso en rojo y la conductora de atrás venía bien borracha y a toda velocidad.
5: Mami, mami, me acaban de chocar. Mami,
6: ¿cómo así? Ay, ¿qué hubo?
5: Me acaban de chocar.

0: Bendito sea Dios.
1: La mujer estaba al teléfono con su mamá, quien escuchó lo ocurrido. La conductora ebria impactó 5 autos en total y afortunadamente nadie resultó herido de gravedad. La responsable fue arrestada. Sin embargo, que dé gracias, porque ir a la cárcel por manejar borracha es muy diferente que ir a la cárcel por haber matado a alguien por manejar borracha.
2: ¿A quién no le ha pasado, de verdad? Que le llegan por atrás y vea, terrible, George.
3: A mí nunca.
2: A mí sí.
3: Ah, afortunadamente nunca me han llegado por atrás. Y de las muchas maneras que existen para que se te corte una llamada, ajá, es que te lleguen por atrás.
2: ¿Cómo acá, vea?
3: Pues, ¿cómo? Digo yo. Y este otro accidente es de no creerse. Una jovencita se quejaba de su mala suerte con los hombres cuando, de repente, literalmente, le cayó uno del cielo.
4: Давно-давно. И я до сих пор отпустить не могу. И от этого у меня, короче, хуйня с мужиками.
1: Ella se queja del amor y este hombre quiso acabar con su vida y casi le cae encima a la mujer. Aún no se ha informado sobre el estado de salud del suicida, pero los doctores no le dan muchas esperanzas. Quien sí tiene esperanzas es esta jovencita, porque hoy le recordaron que aunque tenga mala suerte en el amor, mientras haya vida, hay esperanza.
2: Wow. Ay, no.
3: El mensaje es clarísimo. Mientras haya vida, hay esperanza. Uh-huh. Todo es posible. Depende de ti crear tu cielo o tu infierno.
2: Totalmente.
3: Pilas.
2: Claro, no es la situación, es la emoción. Y como tú dices, depende cómo afrontemos, ¿no?, cada problema. Pero impresionante que agarró este video y el pelado tirándose, ¿no?
3: Sí.
2: Ahora, por otra parte, un motociclista asaltó al pasajero de un taxi y el taxista cobró venganza de esta escalofriante manera.
5: Esta camioneta persigue a un motociclista con la intención de atropellarlo. Segundos después pierde el control. El hombre del casco intenta parar su moto nuevamente para escapar, aunque hay varios hombres que lo persiguen como intentando quitarle algo. El hombre de camisa oscura pretende tumbarlo, pero cae como si le hubiesen tirado algo encima. El motociclista quiere huir otra vez. Retrocede, mientras un taxi llega a la escena. El conductor lo saca prendido, como dicen los paisas, es decir, disparando. Y el motociclista se cubre la cara y el cuerpo como si con eso evitara que las balas lo atravesaran. El taxista justiciero fue identificado como Juan Gabriel Cuervo Quintero, quien propinó 9 tiros a Johan Sebastián Ledesma, el supuesto ladrón. Minutos antes de encontrarse cara a cara con la muerte, había robado dentro del mismo taxi a un pasajero que tenía una gran suma de dinero.
6: Se nos presenta un caso de homicidio donde un señor taxista interviene en un atraco ajeno a él, causándole la muerte a una persona.
5: El pistolero huyó de la calle Pilsen en Itagüí, Antioquia, después de vaciar el arma a sangre fría a Ledesma, quien murió en el acto.
6: Y en un trabajo articulado con la Policía Judicial de la Sijín, la Fiscalía General de la Nación, se logra individualizar a esta persona y capturar de manera inmediata.
5: Los vecinos desconcertados intentaron auxiliar al ladrón, pero fue demasiado tarde. Aunque el taxista intentó justificarse ante un juez, en la legítima defensa le imputaron los delitos de porte ilegal de armas y homicidio agravado.
7: El taxista no aceptó los cargos y fue enviado a la cárcel para enfrentar un juicio por la muerte de un supuesto ladrón que había robado momentos antes en su taxi. En Colombia, Gilberto Rivera para Alarma TV.
2: Pues todo esto que pasó acá es un despelote, que realmente, o sea, el taxista lo asaltaron, el taxista se vengó del tipo, pero el taxista es el que está pagando los platos rotos. Entonces, ¿cuál es la conclusión?
3: Pues que... que está difícil ser taxista, ¿no? No se despegue de su televisor, porque más adelante el crimen tan desgarrador que cometieron 3 niños, pero antes, vayamos hasta las alturas a ver este hombre que, literalmente, vuela con los buitres. Sorpréndase.
1: Cría cuervos y te sacarán los ojos. Pero al parecer, los buitres son otro rollo. Este sujeto se lleva muy bien con esta ave de rapiña, de las más despreciadas en el mundo. Lo más increíble es que el humano, de nombre Ricardo Guimaraes, y el buitre se conocieron en el aire. Así, volando. Ricardo dice que el buitre no es su mascota, pero definitivamente sí es su amigo de vuelo.
3: ¡Wow!
2: ¡Qué experiencia tan maravillosa, extraordinaria, de verdad! O sea, tiene al pájaro y es un pájaro humano, ¿no? ¡Qué rico no poder tener esa experiencia con un pájaro!
3: Pues sí, definitivamente. Y este es un pajarote, ¿no?
2: Sí.
3: Hablando en serio. ¡Qué maravilloso ¿sí? momento mágico! La comunión en el techo del mundo uh-huh. entre el hombre y la bestia.
2: Por eso.
3: Y olé.
2: Divino. Regresamos con más acá en Alarma TV.
1: Al regresar, un vagón del metro en la Ciudad de México terminó teñido de sangre. También, este chico juega con el toro bravo y le salió mal. Además, dos hermanos salvadoreños asesinados en México. Una tragedia alarmante.
8: Me doy cuenta que no solo son ellos, sino que hay muchas víctimas que regresan de esa manera.
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1: Y continuamos con historias extraordinarias.
2: Efectivamente, les cuento que en el metro de la Ciudad de México todos los días se viven cosas impactantes. Veamos este pleito que empezó por una silla, vean.
3: Vieron un asiento vacío y las dos se abalanzaron al mismo tiempo. Y se armó la grande, hasta que una de las damitas sacó una botella de vidrio y se la partió a su enemiga en la cabeza. Los presentes intentaban separarlas, pero era inútil. Las dos mujeres fueron trasladadas al Ministerio Público mientras las autoridades le piden al público tener más tolerancia. Pero eso es imposible.
2: ¡Qué horror, juepucha! Simplemente por una silla se desgreñaron. O sea, dos mujeres bien bravas, tenaz.
1: ¡Qué aguerridas!
2: De verdad.
1: Pero la verdad dan pena.
2: Dan vergüenza.
1: Jamás se habían visto en la vida, no se conocían y a partir de ahora serán inolvidables la una para la otra. Y no. Todo por un mugroso asiento.
2: Miren.
1: Qué mal negocio. Y en Managua, Nicaragua, tres niños cometieron un crimen verdaderamente espantoso. Sus víctimas, dos pequeñas nenas.
4: En la ciudad de Belén, Nicaragua, las pequeñas Iris Joseph Urbina, de 7 años, y Micaela Joseph Urbina, de 10 años, fueron víctimas de los más bajos instintos de sus vecinitos adolescentes. Después de asistir a una reunión religiosa, los maliciosos jóvenes las engañaron para que las niñas se fueran con ellos. Y una vez que las tuvieron dentro de la casa, violaron a Iris. Los responsables son Alfredo Antonio, de 19 años de edad, quien acababa de salir de la correccional de menores, y Ángel Elías Salgado Rugama, de 16 años. Mientras sucedía el acto vil, Alison Salgado, de 18 años, vigilaba para que nadie sorprendiera a los enfermos violadores durante la comisión del acto sexual.
5: Alison Salgado, mientras esto estaba ocurriendo, procedió a realizar labores de vigilancia, ¿verdad?, para lograr la impunidad de los acusados.
4: Después de golpear y abusar a la pequeña Iris, de 7 años, violaron a su hermana Micaela. Pero como Micaela no dejó de gritar, decidieron darle una golpiza para callarla, rompiéndole las costillas, una rodilla y con un golpe final en la cabeza, la silenciaron para siempre.
5: En conjunto con ellos dos, procedió a tomar un colchón que se ubica en ese cuarto de habitación del acusado, colocaron los tres cuerpos de la niña, lo envolvieron, lo amarraron con diferentes tiras que habían en ese lugar y procedieron a trasladarlas hasta un predio baldío.
4: Los jóvenes delincuentes fueron arrestados solo 2 días después de lo ocurrido y ahora están en prisión preventiva, esperando su juicio que está programado para el 28 de septiembre de este año en Managua, Nicaragua. Para Alarma TV, Karina Najera.
1: Uno escucha esta historia, se entera de los detalles y lo primero que uno quisiera es que no fuera verdad, que jamás hubiese ocurrido. Pero ocurrió. ¿Qué hacer con esos jóvenes? Obviamente, quien no respeta la vida no merece tenerla.
2: Totalmente de acuerdo contigo. Que sean juzgados como adultos, que no tengan compasión ni piedad como no la tuvieron con esas niñas. Por otra parte, dicen que el que juega con fuego se quema y el que juega con toros pues termina cornado.
3: Le encanta buscarle tres pies al gato y los cuernos al toro. La bestia no es tan bestia. Engañó al sujeto y le dio en donde más le duele. Que dé gracias que solo enseñó los calzones, porque le pudo haber ido mucho peor.
2: ¡Hue madre! ¿Qué se creyó? Pues él creyó que era el gran torero y mire, lo cogió por atrás con esos cachos filudos.
1: Al cliente lo que pida.
2: Ay, ay, ay.
1: Él quería saber lo que se siente que te claven un pitón. Y a juzgar por su reacción.
2: ¿Te gustó?
1: Creo que le gustó.
2: Digo. Y olé, y olé, dígalo, olé.
1: Y olé.
2: Regresamos con más acá en Alarma TV.
0: Al regresar, todo era fiesta y diversión, pero fueron interrumpidos por la tragedia.
6: No lo toquen.
0: También, dos hermanos salvadoreños regresaron a casa en ataúd porque fueron asesinados en México.
7: Me doy cuenta que no solo son ellos, sino que hay muchas víctimas que regresan de esa manera.

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2: Y ahora viajemos a Bucaramanga, Colombia, donde una tarde de copas se convirtió en una tarde de tragedia y muerte. Vamos hasta allá.
0: La iban pasando tan bien. Tragos, música, velocidad. Hasta que minutos después, cuando el accidente ocurrió, las chicas ya iban sentadas dentro del vehículo. Sin embargo, nadie se puso el cinturón de seguridad. El chofer quedó debajo del auto y ahí perdió la vida. Las mujeres sobrevivieron, pero en el accidente impactaron a un motociclista y otros autos, dejando varios heridos. La fiesta era exclusiva de ellos tres, pero la tragedia la repartieron con otros.
2: ¡Vaya escena!
1: ¡Ay, no!
2: Viviendo la vida loca. Cuando todo estaba por escribirse,
1: ay,
2: se hicieron pedazos y arruinaron a muchísimos inocentes. ¡No se vale!
1: ¡Irresponsables, carajo! Y es que no es como acá. En Colombia no te obligan a usar ni siquiera el cinturón de seguridad, ni siquiera hay ninguna restricción en esta.
2: Terrible.
1: Irresponsabilidad, oigan. Ahora nos vamos a San Vicente, un pueblo en El Salvador, porque una familia llora a dos hermanos migrantes que murieron a manos de sicarios mexicanos.
3: Los cadáveres de los hermanos Carlos y Jefferson Tenorio regresaban al país en cajas selladas.
4: Dos personas muertas.
3: Ambos fueron asesinados por un comando armado en julio pasado, cuando salían del penal de La Pila en San Luis Potosí. Tres meses después, familiares y amigos velaban los cadáveres de los infortunados migrantes en su pueblo natal de San Vicente, El Salvador.
5: Arriesgan su vida. Hoy que vi allá en el aeropuerto, me doy cuenta que no solo son ellos, sino que hay muchas víctimas que regresan de esa manera.
3: Entre oraciones, alabanzas y el llanto desconsolado de la familia, llegó el momento de la eterna despedida. La acongojada madre se resistía al último adiós. Aferrada al ataúd, lloraba desconsolada. Le habían arrancado una parte de su corazón.
6: ¿Qué pido a mi niño? ¡Contestame, papá, contestame!
7: Mi amor, te amo, mi niño, te amo.
3: Y este fue el final de una historia de anhelos truncados. Dos jóvenes que buscaban el sueño americano y que a medio camino murieron bajo la metralla de despiadados sicarios mexicanos. En San Vicente, El Salvador, Roberto Hugo Presa, Alarma TV.
1: De verdad, se queda uno como, pucha, ¿por qué, carajo? ¿Por qué a veces tan injusto todo? Como dice nuestro reportero, los agarraron a pura bala, sin piedad alguna. Unos perfectos, asquerosos, enfermos sicarios.
2: George. Lo que ocurre con los migrantes, con muchos migrantes en mi patria, no tiene justificación, es inaudito.
1: Ay, Dios.
2: Y si el gobierno no resuelve y decide mirar para otro lado, se convierte en cómplice. Así no es. Terrible.
1: Lo lamentamos muchísimo. Hemos terminado Alarma TV. Muchísimas gracias, Juliana Gretel.
2: Un placer, soy Jorge Antolín.
1: Los saludos el día de hoy va para ti, mi querido Manuel Mejía de Texas. Dice George que él nunca se pierde el show.
2: Muchísimas gracias también, sí, para Rudy Gutiérrez y su esposa, también de Texas.
1: Muchas gracias.
2: Gracias por vernos.
1: Muy amables. Buenas noches.
2: Buenas noches.
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1: Hola, ¿qué tal? Muy buenas noches. Llegó el momento de informarlos, divertirlos e impactarlos.
2: Así es.
1: Gracias por no fallar a nuestra cita. Bienvenidos a Alarma TV.
2: Claro que sí, también pendientes porque al final tenemos como siempre saluditos para todos ustedes. Vamos a ir hasta Vietnam donde un tipo salió más mentiroso. Oh my gosh.
1: Yo no creo en los hombres. Pónganse cómodos. Iniciemos.
2: Claro que sí, nos vamos a Cundinamarca, Colombia. Un motociclista sufrió una fuerte descarga eléctrica, pero alguien lo salvó. Vamos a ver quién.
3: Los vecinos le advirtieron que no se acercara. Un cable de alta tensión había caído y el motociclista intentaba pasar. Pero rozó el cable. Un niño fue el valiente héroe que le salvó de una muerte segura. Hoy, este motociclista puede disfrutar de un día más de vida gracias a un niño.
1: ¡Wow!
2: ¡Qué impresionante, de verdad! El niño sacó esa berraquera, de verdad, no le importó. Y mira, un niño lleno de compasión que se puso las pilas.
1: No era momento para dudas, sino para actuar. Bueno, ni el mismísimo James Bond le sale mejor. Y aquí no hay segunda toma, es la vida real. Felicidades, campeón. Ahora veamos otro héroe en acción, un poquito mayor y mucho más gruñón. Si no me creen, chequen esto.
3: Paseaban tranquilamente hasta que vieron a un oso grizzly. Era una hembra y amenazó al hombre, a su novia y a los dos perritos. Pero el valiente hombre sacó la bestia que lleva dentro. Y con la cachetada, la osa decidió huir del lugar. Definitivamente, fue un rescate muy escandaloso.
1: ¡Wow! ¡Qué bello!
2: Pues sí, oiga.
1: Gruñe bien feo.
2: ¡Horrible!
1: Yo creo que esa osa ya no regresa. ¿La asustaste bien gacho?
2: Con esos alaridos tan espantosos. ¡Ah!
1: Pero funcionó. Pues es lo importante.
2: La verdad. Oiga, hablando de sacar a la bestia que uno lleva adentro, nos vamos hasta Querétaro, México, a conocer esta abuelita asesina.
4: En días pasados, le informamos acerca del primer juicio contra la violencia animal que se llevó a cabo en Querétaro. Pues al parecer, esta no se enteró que ahora es un crimen tipificado abusar de un animal.

Tristemente, esta mujer, siendo una anciana, no conoce la piedad ni hacia su propia mascota, que llora de dolor. Obviamente, mató al perro a martillazos y por si fuera poco, la psicópata no recibió ningún castigo por su cruel acto, ya que quienes lo presenciaron sí tuvieron piedad de ella y no la denunciaron. Pero afortunadamente, el poder de la internet

0: verdad, ojalá que cojan, que agarren a esta vieja hija de su PM y también le den de a martillazos, perdónenme, pero es que no se vale, oiga.
1: Caras vemos, corazones no sabemos. Esa abuela no tiene nada de dulce y sí mucho de perversa. No a la tortura, al maltrato animal,
0: uy,
1: de
0: no.
1: Ningún tipo.
0: Desgraciada.
1: De aquí en Los Ángeles, California, un camión se impactó contra un auto y la víctima hizo literalmente todo lo posible para impedir que huyera. Vamos hasta allá.
2: Unos dirán que tratar de detener al camión fue en vano, pero no, porque sí lo logró. Cuadras atrás, el chofer del camión lo chocó y quiso huir. Y la víctima, en lugar de anotar las placas del camión para reportarlo a la policía, decidió mejor jugarse la vida.
1: Ojalá que muy pronto a ese cafre del volante lo pongan en cintura.
0: Claro.
1: Y le quiten la licencia. Simplemente no se vale, no porque lo tengas grande. No vas a ir a la cárcel. Estoy hablando del camión.
0: La verdad es que pelotudos se creen que porque lo tienen bien grande, se creen los dueños de las vías, oigan. Ay, María. Ahora vayámonos hasta las calles de Vietnam a ver a un hombre con un cuerpazo así, pero, oiga, bien mentiroso. Vean a qué me refiero.
2: En Vietnam, la altura promedio es de solo 5 pies y medio. Es por eso que este gigantón con músculos descomunales llamó tanto la atención. Nadie podía dejar de verlo y no faltó quien lo retara a jugar luchitas. Y obviamente, también hubo quien quiso desafiar su corazón. Pero como casi todo lo que se ve en internet es mentira, este caso no fue la excepción. Joe Fraser, este famoso youtuber, salió a las calles a mentirle a la gente y a recordarnos que en esta vida casi todo es de plástico.
0: Este es puro tilín, tilín y nada de paletas. No es como usted, vea, no es como George, que tiene esos musculotes que llevas años entrenando y lo tiene bien duro. Si ustedes tocaran mujeres y hombres.
1: No lo digo yo.
0: ¡No!
1: Lo dice alguien que conoce, una experta. Y hablando del personaje, ¿viste la cara de todos los chavos y las, bueno, las chavas sobre todo allá en Vietnam? Aunque también más de uno se le fueron los ojos.
0: ¿Es verdad?
1: Y bueno, es que efectivamente allá no hay de eso. Aquí abunda. Puro plástico.
0: Regresamos con más acá en Alarma TV.
2: Al regresar, este hombre tiene el cerebro bien tostado. Baño. También, un funeral de una niña de 18 años que acabó en fiesta bien perrona. Además, tragedia en una escuela a causa de un experimento en la clase de química.

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2: Un hombre terminó de arreglar el auto de sus sueños, pero ese mismo auto le hizo una mala jugada. ¿Será? Vamos a conocerlo.
0: Le acababa de arreglar el motor. Y los caballos de fuerza estaban listos para la carrera. No más que no les gustó el jinete y lo mandaron a volar. Hunter Phillips tuvo su Camaro del año 1981 estacionado en su garage por más de 25 años. Y hoy, finalmente, lo pudo sacar a manejar. Tristemente, Hunter salió expulsado debido a una falla en la puerta y a que no se puso el cinturón de seguridad. El auto chocó contra una ferretería y aunque Hunter no sufrió heridas graves, el auto sí tendrá que regresar al taller.
1: ¡Ay, no!
2: 25 años esperando para ver si no le quedaba grande el auto y te sigue quedando muy grande, amigo.
1: No puedo creer.
2: Mira lo que le hiciste.
1: Mucho apelotardado, Dios mío, bendito. 25 años y en un segundo lo desbarató.
2: Arruinaste el juguete.
1: Ave María, oigan. Ahora nos vamos hasta Colombia, donde 33 venezolanos fueron rescatados de las garras de la muerte.
3: 33 vidas, 33 sueños, 33 viajeros. Migrantes ilegales que fueron interceptados por las Fuerzas Armadas de Colombia cuando en una lancha de fabricación artesanal pensaban entregarse a los peligros de mar abierto, rumbo a Nicaragua para luego continuar hacia los Estados Unidos en busca del sueño americano.
4: En dos operaciones, una nocturna y una diurna, logró salvaguardar la vida de 33 migrantes venezolanos que se encontraban haciendo tránsito hacia Centroamérica.
3: Las embarcaciones Lola 2 y Mr. Dylan fueron detectadas por el radar de la Estación de Control de Tráfico Marino en el momento en que se desplazaban en cercanía a las costas del archipiélago de San Andrés. Y aunque para los migrantes la llegada de la Armada era la pesadilla de un sueño truncado, para las autoridades es salvaguardar la vida misma.
4: Esas embarcaciones habían 4 menores de edad, las cuales fueron entregadas a Policía de Infancia y Adolescencia con el fin de restablecer sus derechos. El resto de las personas fueron integradas a Migración Colombia con el fin de verificar su situación migratoria en este país.
3: En las embarcaciones, las autoridades encontraron un celular, un GPS y $4,900, dinero que le habrían cobrado a las víctimas, estas mafias ilegales de tráfico de migrantes. En Colombia, Carolina Gómez para Alarma TV.
1: Me da tanto pesar, lástima por Dios, jugar con los sentimientos, con los sueños.

0: daño de las personas, ponerles precio, por Dios, George, qué situación, oiga.
1: Sí, y para todos esos migrantes que prácticamente estaban a punto de llegar a la costa, sus embarcaciones no habían zozobrado y el ver a los oficiales fue un golpe de realidad. Ni modo, en esta ocasión simplemente no será.
0: Sí.
1: No toda la gente está convencida de que las drogas destruyen. Vamos a conocer otro caso del terrible daño que pueden causar.
2: Lo que son las cosas, las drogas sí destruyen. Lo irónico es pensar que se quemó la cabeza. Pero si razonamos bien, lo que tiene bien tostado es el cerebro.
1: Oye, oye. En buena onda, si no la manejas, no la fumes, carnal. Y andas hasta el queque.
0: Y no solamente va para él, va para todos aquellos de verdad que están haciendo lo mismo y que no son conscientes. Por favor, se quemó el pelo, pero como decimos, las neuronas chamuscadas.
1: ¿Por qué hablas en secreto?
0: Ah, pues porque tú empezaste. Oiga, oiga.
1: Lo que son las cosas.
0: En Ecuador, les cuento que un adolescente perdió la vida en una balacera y sus familiares y amigos le cumplieron su deseo de muerte. Un último perreo.
2: Anaí Estefanía Quiñones, de apenas 18 años de edad, fue víctima de un ataque a mano armada afuera de su casa. Ella y otra persona fueron llevadas a un hospital, pero Anaí no sobrevivió. Como última voluntad, la jovencita había pedido a sus amigas que la despidieran al ritmo de La Quemona, y así se lo cumplieron. La canción sonó una y otra vez mientras sus amigas y primas cargaban el féretro de la joven. El llanto y la tristeza se esconden detrás del reggaetón. Pero que quede claro que aquí ocurrió una tragedia.
0: Bueno, pues la despidieron con su música que le encantaba a ella, ¿no?
1: ¿Qué más? Tenía un último deseo. Así es que deseo cumplido. Y ojalá que también capturen a su asesino.
0: Ojalá que no se quede impune. Regresamos con más acá en Alarma TV.
2: Al regresar, un pleito cualquiera en un restaurante terminó en sangre. También llegaron muy contentas a presentar sus experimentos en la clase de química, sin saber que ocasionaría una desgracia.

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1: Y continuamos con más historias de impacto.
2: Efectivamente, nos vamos hasta Dublín, Irlanda, donde dos mujeres peleaban en un restaurante y el enfrentamiento se tornó sangriento.
0: Las razones de la pelea, nadie las sabe. En medio del enfrentamiento, una de las peleoneras toma ventaja sacando un cuchillo. Lo alarmante es que ambas mujeres se retiraron del lugar y hasta el momento no hay informes de algún arresto o del estado de salud de la víctima. Y si de algo puede servir este ataque, es para recordarnos que en estos tiempos es mejor ni voltear a ver al vecino, porque cualquier persona ya anda bien armada.
2: Pues sí, oiga, es que te juro que hoy en día la gente no sé qué es lo que está pasando. No hay tolerancia, no hay paciencia. Si te miro mal, me contestas. ¿Y si no te miro también?
1: Pero no la gente en general, algunas personas. Pues, ahora sí que se juntó el hambre con las ganas de comer. Bueno, mejor dicho, ellas se querían matar. Relájense, güeras. Y los caminos y las carreteras no se quedan atrás. Vayamos a El Salvador a ver los peligros que en ellos se esconden.
3: Lo que parecía un viaje tranquilo de un autobús cambió repentinamente cuando de una curva salió una bicicleta a toda velocidad. Además venía invadiendo el carril contrario, por lo que el ciclista impactó de frente con el autobús. La cámara lenta muestra la gravedad del accidente que mandó directamente al hospital al imprudente conductor de la bicicleta. En otro sector del país, un pick-up intentaba incorporarse a una carretera, pero lo hizo de forma incorrecta, invadiendo un carril y terminó siendo impactado por otro vehículo que tenía su derecho de vía.
4: No está bien, porque es una responsabilidad de parte de ellos.
5: Ellos deben de ser ir con más precaución, porque, o sea, van atropellando a alguien, o sea, el delito es para ellos, pues.
3: Y es que las invasiones de carriles son decisiones apresuradas que pueden terminar en la destrucción de los vehículos o en muchas desgracias.
6: Es por eso que las autoridades de tránsito mantienen una campaña de educación vial para proteger a los automovilistas y sus acompañantes. En San Salvador, El Salvador, Roberto Hugo Presa, Alarma TV.
1: Efectivamente, Eliana. Ajá. Es que de pronto no es que uno no esté atento al volante y tenga las pilas, sino que hay que cuidarse de los de al lado, de los que van atrás y de pronto de los que también pueden caer de arriba.
2: Pues sí.
1: ¡Qué brutos!
2: La verdad, hay que estar ahí pues con los cinco sentidos, pero también la imprudencia. Y no solamente es en El Salvador.
1: No, hablamos de los caminos,
2: claro.
1: Las carreteras en general.
2: Sí, hombre, hay que tener cuidado, señores. Nos vamos hasta Itagüí, Colombia, donde unas estudiantes hacían un experimento en su clase y tristemente puso al salón en llamas.
0: Llegó el

0: día de presentar su experimento para la clase de química.
1: Dicen el nombre del experimento 1.
0: Los ingredientes incluían tierra, bicarbonato, azúcar y alcohol. Las estudiantes encienden el experimento y entre risas y emoción, todo se sale de control. Sobre todo al momento de tirar la botella de alcohol. Lamentablemente, 5 niños y la profesora resultaron con quemaduras. Y todo porque en este experimento faltó el ingrediente más importante, la seguridad.
2: Por Dios, ¿qué es esto? O sea, ponen a unas niñas que apenas están aprendiendo sin ningún protocolo de seguridad. Y la maestra ahí bien sentadota, George.
3: Salió mal herida también ella. Ajá. Aquí la cuestión, ¿era de verdad indispensable, fundamental hacer ese experimento en el salón de clases?
2: Uh-huh.
3: La respuesta es muy simple. Obviamente no. ¡Qué desgracia!
2: Claro, hay un salón para laboratorio y ahí es donde se hacen los experimentos, ¿no? Hemos terminado Alarma TV. Muchísimas gracias, Juliana Gretel.
3: Un placer. Soy Jorge Antolín.
2: Saludo para ti, mi queridísima Silvia Torres, desde Carolina del Sur.
3: También para Nora Vázquez. Nos pide saludos para su esposo, Luis Cintrón, y para su madre, doña Judith, con muchísimo cariño y ánimo.
2: Claro que sí.
3: Saldrán adelante, por supuesto.
2: Que disfruten este día. Hasta luego.
3: Buenas noches.

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1: Hola, ¿qué tal? Bienvenidos nuevamente a Punto Final. Soy Marta Rincón y para mí es un gusto acompañarlos a repasar los hechos más importantes de la semana que se los contamos aquí en Punto Final. A continuación, tres de los titulares del día. Bienvenidos. Número uno, una intensa ola de calor envuelve al este de Estados Unidos este fin de semana del 4 de julio. Las temperaturas superarán los 38 grados en ciudades como Nueva York, Filadelfia y Washington. Número dos, en plenas fiestas por el Día de la Independencia en Estados Unidos, el Papa León XIV resaltó los principios que dieron origen al país en el que nació. Un mensaje que llega tras sus recientes diferencias públicas con el presidente Donald Trump. Y número tres, el presidente estadounidense le pidió directamente a Delcy Rodríguez no actuar contra María Corina Machado si regresaba a Venezuela, según lo reveló el Wall Street Journal. La investigación también asegura que fue la propia Casa Blanca la que terminó frenando su retorno.
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1: Abrimos el resumen de la semana con el presidente Donald Trump, quien lanzó un nuevo mensaje político. El presidente advirtió que la identidad de Estados Unidos enfrenta un ataque renovado, apuntó contra lo que definió como el resurgimiento de ideologías comunistas y llamó a defender los valores fundacionales del país.
2: El presidente de Estados Unidos, Donald Trump, arremetió el viernes contra lo que calificó como una nueva amenaza a la identidad del país y apuntó contra los radicales y extremistas internos en la víspera del aniversario 250 de la independencia de Estados Unidos. Desde el Monte Rushmore, el magnate republicano alabó a Estados Unidos y a sus líderes pasados, como aquellos cuyas cabezas están talladas allí, pero al pie del icónico monumento también denunció a quienes considera sus enemigos políticos.
3: Sin embargo, al acercarnos a este magnífico aniversario, vemos nuestra identidad estadounidense bajo un renovado ataque. Una generación después de haber luchado y ganado la Guerra Fría contra la amenaza del comunismo, ahora hay un resurgimiento de la amenaza comunista en nuestra tierra, incluso por parte de recién llegados a nuestro país que abrazan ideas totalmente opuestas a nuestro modo de vida y a nuestro gran éxito.
2: Trump ha insistido en esta supuesta nueva amenaza en las recientes semanas, justo cuando el ala izquierdista del Partido Demócrata logró varias victorias en las elecciones primarias y de cara a las elecciones legislativas de noviembre. En cada etapa, el republicano de 80 años ha intentado convertir el gran aniversario de la independencia de Estados Unidos en una celebración de sí mismo.
3: Distinguida audiencia y conciudadanos, esta noche nos reunimos en la víspera de uno de los días más extraordinarios en la historia del mundo. Mañana conmemoramos 250 años de gloriosa independencia y 250 años de majestuosa libertad de Estados Unidos. No hay nada igual.
2: Pero el país bajo su segundo gobierno está profundamente dividido en lo que debería ser un momento de unidad nacional. Sus oponentes demócratas lo han fustigado por sus políticas migratorias, la riqueza de su familia y sus intentos de ampliar el poder presidencial. Además, los índices de aprobación de Trump están cerca de mínimos históricos.

0: económicos lastrados por la guerra en Irán y el costo de vida. El sábado 4 de julio, el mandatario republicano organizará un mitin político con estilo de campaña en el National Mall en Washington, junto con aviones militares y lo que ha presentado como el mayor espectáculo de fuegos artificiales del mundo. Se espera que una peligrosa ola de calor azote Washington y gran parte de Estados Unidos durante todo el fin de semana del aniversario, en el que también se disputan varios partidos de eliminación directa del Mundial de Fútbol.
1: Sin embargo, las aguas de Nueva York se convirtieron en el escenario de una imponente revista naval para celebrar los 250 años de la independencia de Estados Unidos. Más de 70 embarcaciones de 55 países, entre veleros históricos, fragatas y buques de guerra, desfilaron frente a la Estatua de la Libertad y el Bajo Manhattan. La Armada estadounidense encabezó la jornada con el destructor USS Farragut en una demostración de tradición marítima, cooperación internacional y poder naval que atrae a miles de espectadores. Al evento asistió el vicepresidente J.D. Vance.
2: Hoy celebramos 250 años de Estados Unidos enfrentando el futuro sin temor. Celebramos 250 años demostrando lo que un pueblo libre puede lograr gracias a la providencia de nuestro todopoderoso Creador.
1: Y el alcalde de Nueva York, Soran Mamdani, lanzó un llamado directo a cumplir los ideales fundacionales del país, advirtiendo que aún siguen sin concretarse. Desde el ayuntamiento y detrás del escritorio de George Washington, señaló que la fecha no solo invita a celebrar, sino a evaluar si principios como la igualdad y la libertad se están materializando.
3: Este periodo de 250 años ofrece una oportunidad única para que más de 340 millones de personas se unan, tanto entre sí como consigo mismas, para reflexionar sobre quiénes somos como nación. Cuando miramos a Estados Unidos, ¿qué vemos? Aquí en el ayuntamiento, sentado tras el escritorio de George Washington, junto a los nuevos estadounidenses que llegaron a este país, no puedo ver a todo Estados Unidos, pero como tanto otros que vinieron antes, puedo ver la ciudad de Nueva York. La verdad, amigos míos, es que Estados Unidos es ese excepcional, porque aquí nada es inmutable. Puede que la frontera esté cerrada, puede que hayamos pisado la luna, pero la labor de cumplir con los valores consagrados en la Declaración de Independencia perdura y nos pertenece a todos.
1: En plenas celebraciones por los 250 años de Estados Unidos, el Papa León XIV, el primer pontífice nacido en ese país, aunque también de nacionalidad peruana, envió un mensaje a los estadounidenses desde el Vaticano. Al recibir la Medalla de la Libertad, recordó los principios de la Declaración de Independencia. Destacó además a Estados Unidos como una nación forjada por inmigrantes y pidió que los ideales de libertad, justicia y paz sigan guiando al país. Sus palabras llegan apenas semanas después de los choques públicos con el presidente Donald Trump, recordemos. El primero por sus llamados a evitar una escalada militar en Oriente Medio. Y después por las críticas del mandatario estadounidense a sus posiciones sobre Venezuela. Aún así, el Papa León XIV optó por un mensaje de tono institucional centrado en la defensa de la libertad, la dignidad humana y la responsabilidad moral de las naciones.
4: The son of this great country.
5: Como hijo de esta gran nación fundada por hombres y mujeres valientes que soñaron con la libertad y una vida mejor para sí mismos y para sus hijos, me uno a ustedes para pedir la bendición de Dios sobre el futuro de Estados Unidos, para que los elevados ideales consagrados al comienzo de la Declaración de Independencia sigan guiando el florecimiento de la nación en unidad, justicia y paz.
1: Y el Air Force One del presidente Donald Trump surcó los cielos en Washington, escoltado por cazas F-22 Raptor. La maniobra aérea realizada como parte de los preparativos del 4 de julio captó la atención por el despliegue de precisión y capacidad militar en una muestra simbólica previa a los actos oficiales. El sobrevuelo se desarrolló sin contratiempos y bajo estrictas medidas de seguridad en el marco de la agenda previa a la conmemoración. El cielo de Washington también se vistió de rojo, blanco y azul en el arranque de las celebraciones por los 250 años de Estados Unidos. Como ven, paracaidistas de los Golden Knights del Ejército y los Leapfrogs de la Armada descendieron sobre la explanada nacional en D.C., desplegando una gigantesca bandera estadounidense frente al monumento a Washington. El espectáculo marcó el inicio del Día de la Aviación, una jornada que incluye sobrevuelos de helicópteros, cazas, F-35, F-22 Raptor y de Thunderbirds, de la Fuerza Aérea, una gran formación aérea como parte de la Feria América 250. La Estatua de la Libertad, quizá el símbolo más universal de Estados Unidos, también se sumó a las celebraciones por los 250 años. Un espectáculo de luces y láseres iluminó el monumento de Nueva York en un homenaje que también recordó el histórico vínculo entre Estados Unidos y Francia, el país que la donó hace 140 años. Una intensa ola de calor envuelve al este de Estados Unidos en la antesala de este fin de semana del aniversario número 250 de la independencia. El Servicio Meteorológico Nacional advierte que las temperaturas superarán los 38 grados en ciudades como Nueva York, Filadelfia y Washington, mientras la sensación térmica podría alcanzar los 46. El sofocante ambiente mantiene en alerta a las autoridades ante los miles de eventos al aire libre programados para este 4 de julio, así como los partidos del Mundial de Fútbol que se disputarán durante este fin de semana. Otros hechos importantes de la semana. Donald Trump puso sobre la mesa el regreso de María Corina Machado en una llamada directa con Delcy Rodríguez. Ampliación en minutos, aquí en Punto Final. Ya regresamos.
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1: Como les adelantaba antes de ir a la pausa, Donald Trump

0: puso sobre la mesa el regreso de María Corina Machado en una llamada directa con Delcy Rodríguez. Así lo aseguró el diario Wall Street Journal en un reciente informe. Según el artículo, Donald Trump le indicó a la dictadura que no actuara en contra de Machado si ésta decidía volver a Venezuela. Sin embargo, lo que terminó ocurriendo fue todo lo contrario. De la propia Casa Blanca se terminó frenando su llegada en medio de incomodidades internas por su decisión de regresar. Machado intentó por distintas vías volver a Caracas, pero hasta el momento aún no lo ha conseguido.
1: Trump mencionó el posible regreso de Machado en una llamada telefónica con Rodríguez el viernes pasado, diciéndole que no actuara en su contra ni interfiriera con ella si regresaba, según fuentes cercanas a la conversación. Si las autoridades arrestaran a Machado o pusieran en peligro su seguridad, se desataría una crisis en la política de Trump hacia Venezuela en Washington, donde la líder opositora cuenta con un fuerte apoyo en ambos partidos. Al día siguiente de que su avión tuviera que dar la vuelta, Rubio le dijo a Machado que si bien Estados Unidos no le impediría marcharse, no era el momento adecuado para regresar en medio de las labores de socorro tras el terremoto, según declaró un funcionario de la administración Trump.
0: María Corina Machado aseguró que su prioridad son los 26 millones de venezolanos e insistió en que regresará al país a pesar de que el Departamento de Estado, en una declaración a NTN 24, ve contraproducente su retorno en estos momentos después de la emergencia humanitaria por los dobletes sísmicos. En un encuentro virtual con la prensa, la Premio Nobel de Paz afirmó que su presencia en Venezuela ayudaría a facilitar la reconstrucción y el proceso de transición en medio de lo que ha descrito como una ausencia total del Estado, evidenciada tras la tragedia. Sus declaraciones llegan después de anunciar su intención de regresar y denunciar que el régimen de Delcy Rodríguez cerró el espacio aéreo para impedir su arribo. Según The Wall Street Journal, el gobierno de Donald Trump habría pedido a Machado posponer su regreso por temor a que su llegada en medio de la emergencia desencadenara una nueva crisis política en Venezuela.
2: La clave es la gente. Nosotros no funcionamos con filtros. Estoy profundamente agradecida a los Estados Unidos y a todos los países que han colaborado. Los he estado llamando para agradecer personalmente su labor y solidaridad. Estoy convencida que para facilitar el avance en un proceso de transición, mi presencia contribuye y estabiliza. Es parte de las fuerzas organizadoras que el país necesita ante la ausencia del Estado. Mi presencia busca articular para que el proceso sea constructivo y no destructivo.
0: Y desde Washington, la senadora republicana Ashley Moody exige al régimen de Delcy Rodríguez que permita el regreso de María Corina Machado. En conversación esta semana con NTN 24, Moody dijo que Machado tiene derecho a ingresar a la nación suramericana como líder de las fuerzas democráticas venezolanas, como Nobel de Paz, como ciudadana venezolana y como cualquier persona que quiera llevar ayuda. Roberto Macedonio tiene la noticia completa en el siguiente informe.
3: Sí, ¿qué tal? Mucha atención. En declaraciones a NTN 24, la senadora por el estado de la Florida, Ashley Moody, hizo un llamado contundente para que María Corina Machado pueda regresar inmediatamente a Venezuela. Dijo en declaraciones a este canal que es una ciudadana venezolana y como cualquier otra tiene derecho a regresar a su patria. Es más, pidió al régimen que permita la entrada a cualquier ciudadano que quiera regresar para ayudar, como quiere hacerlo María Corina Machado. También puso en valor los esfuerzos del pueblo venezolano en el exilio por enviar ayuda humanitaria y facilitar las labores de búsqueda y rescate. Dice Ashley Moody que cualquier ayuda debe ser atendida, también la de María Corina Machado.
4: Bueno, en esos momentos, como ustedes bien saben, muchas personas que aman Venezuela, que tienen familiares y amigos allí, quieren regresar al país para poder ayudar. Y es mi opinión, y sé que la administración también se siente igual, piensa lo mismo al respecto, que cualquier esfuerzo para poder estabilizar a este país, para lo que está sucediendo después de los desastres, debería ser aceptado y debería ser promovida. Y los líderes de Venezuela deberían aliarse con esas organizaciones y personas. Por supuesto que es una ciudadana de este país, y como cualquier persona que quiere ayudar, debería poder hacerlo, remangarse y poder hacerlo.
3: También lanzó un mensaje directo a Delcy Rodríguez. Le pide a la jefe del régimen de Venezuela que atienda a sus ciudadanos, que se centre en salvar a la gente, al pueblo, y que no lo deje de lado. Esto después de las denuncias de organizaciones humanitarias que hablan ya incluso de crímenes de lesa humanidad por parte de un régimen que está desatendiendo a su pueblo y torpedeando la ayuda internacional.
4: Pues en estos momentos el foco debe estar en cómo rescatamos a aquellos que todavía están perdidos y podemos estabilizar a aquellos que han sido victimizados. Toda la atención y el foco debe estar en el pueblo venezolano en estos momentos. Ahí es donde está nuestra administración, ese es el foco de nuestra administración. Allí es donde el gobierno debería estar enfocado y yo sé que los acontecimientos que llevaron a hoy, ha habido muchas discusiones sobre cómo en conjunto podemos estabilizar este país y asegurarnos de que la gente libre de Venezuela pueda tener un derecho de decir y un control sobre su futuro. Y yo sé que ambos queremos esto, así que mi esperanza y ciertamente mi consejo para cualquier liderazgo que está allí en Venezuela es trabajar con motivo para el interés del pueblo venezolano ante cualquier decisión que se pueda tomar y que sepan que los Estados Unidos de América estamos haciendo todo lo posible para poder ayudar y estabilizar a Venezuela y al pueblo venezolano y para asegurarnos de que ellos están a cargo de su futuro.
3: Ashley Moody también puso en valor la ayuda que Estados Unidos está enviando a Venezuela, tanto hombres efectivos que están participando en las labores de rescate como suministros médicos y otras necesidades básicas que desde Washington están tratando de cubrir.
4: ¿Sabe? El evento sobre el cual yo les estaba hablando ahorita, cuando todo el mundo se estaba reuniendo, eso fue 48 horas después de los terremotos y lo mismo es cierto para el presidente y su administración. Ellos rápidamente respondieron y dijeron, vamos a ayudar. Han enviado no solamente recursos, sino también poderío de los más finos equipos de ayuda y rescate, incluso algunos de nuestros equipos de perros, de caninos, están allá, así que estamos yo estoy muy complacida y estoy muy esperanzada de que eso pueda continuar y de que el pueblo venezolano pueda ver cómo Estados Unidos está asumiendo de una manera grande para ayudarlos en ese momento de necesidad.
3: Ashley Moody participó durante todo el fin de semana en la recogida de acopio que se llevó a cabo en el estado de la Florida. La información desde Washington para NTN 24.
0: Entre tanto, el exilio venezolano en Florida le exige al presidente Donald Trump que remueva a las cabezas del régimen de Caracas de cualquier operación de búsqueda, rescate y entrega de ayuda humanitaria. A través de una carta enviada al jefe de Estado, instan a la Casa Blanca a no mantener relaciones con una dictadura acusada de negligencia en plena crisis. Calo Arellano tiene la noticia.
5: No me gusta el régimen venezolano, pero tenemos que lidiar con él ahora mismo. Fue la respuesta que dio el congresista republicano Carlos Jiménez a la petición que hiciera hoy un grupo de líderes venezolanos en el exilio. Los mismos que exigen que destituyan a las cabezas del régimen venezolano de cualquier gestión de operación de rescate y ayuda post-terremoto. Escuchemos sus propias palabras.
6: Que no estamos contentos, yo no estoy contento con el régimen. Todo el mundo sabe eso y también yo estoy seguro que lo que estamos tratando es llegar a un tipo de democracia, a elecciones libres, etc. Es lamentable que tenemos este desastre, tragedia en el medio de eso, pero eso no quiere decir que ese proceso ha parado.
5: La incomodidad radica en que los venezolanos en el mundo o en el exilio dicen que la administración Trump tiende a minimizar las serias denuncias de negligencia que el régimen venezolano estaría cometiendo en el manejo de la crisis tras el terremoto.
7: Así que nuestro llamado es para que el gobierno de los Estados Unidos, que hoy se pronunció diciendo que están complacidos con las acciones del gobierno tutelado de Delcy Rodríguez, se pronuncia de manera diferente. No podemos recibir esas alegaciones que dan desde el Departamento de Estado. No podemos, ningún venezolano en este momento puede estar satisfecho con esas declaraciones cuando estamos viendo familias desesperadas en Venezuela.
5: La Organización de Venezolanos Perseguidos Políticos en el Exilio ha enviado una carta abierta al presidente Donald Trump y le exigen, atención, remoción inmediata de Delcy Rodríguez, Diosdado Cabello y del alto mando del régimen. Prohibición a cualquier persona sancionada que administre dinero de la ayuda o reconstrucción. Ningún levantamiento de sanciones ni entrega de fondos mientras estas personas sigan en el poder. Y una auditoría internacional total y transparente de cada dólar. Además dicen que Estados Unidos debe garantizar el regreso seguro de María Corina Machado a Venezuela, pero el congresista Jiménez no está seguro de que exista ahora mismo la coyuntura política para que eso suceda. Escuchemos.
6: Los Estados Unidos en este momento no puede asegurar.

0: asegurar que ella va a estar, que si entrando en Venezuela va a estar segura. Así que es un riesgo que para ella y nosotros no podemos garantizar eso.
1: Esta es la información que les tengo desde el headquarters de Global Empowerment Mission, donde como pueden ver las donaciones continúan llegando en grandes cantidades. Soy Galo Arellano transmitiendo para NTN 24.
2: Estados Unidos armó un hospital de campaña de emergencia cerca del centro comercial Paseo La Guaira. Los pacientes están siendo atendidos por los mejores profesionales. Ampliación de esta y otras noticias en minutos después de la pausa aquí en Punto Final. El resumen de las noticias importantes de la semana.
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1: Gracias por continuar con nosotros. El equipo de Estados Unidos desplegado en la zona de desastre tras el doblete sísmico en Venezuela, que deja de momento 2.645 muertes confirmadas, compartió videos del hospital de campaña de emergencia abierto cerca del centro comercial Paseo La Guaira. Los pacientes están siendo atendidos por los mejores profesionales e invitan a las personas lesionadas a que se acerquen al lugar, donde además recibirán ayuda humanitaria. El hospital por el momento cuenta con 56 camas. En primicia para NTN 24, esta semana Lisbeth Portillo, una de las pocas deportadas sobrevivientes, relató la dramática lucha por su vida y el horror que vivió mientras permanecía atrapada bajo los escombros. Separada de su esposo tras la deportación, solo le queda agradecer por seguir con vida. También da gracias porque su hijo había sido deportado días antes.

0: y no se encontraba en el hotel al momento del colapso. Lisbeth conversó con el periodista de NTN 24 de Miami, Galo Arellano.
1: Yo le doy gracias a Dios. Dios me sacó de ahí porque...
2: Conmovida pero aún con vida, Lisbeth Portillo nos cuenta que estuvo detenida en un centro de inmigración en Estados Unidos, pero el mismo día en que fue deportada a Venezuela, un terremoto azotó con fuerza a este país y el Hotel Santuario La Llanada, donde se alojaba en La Guaira, colapsó.
1: Cuando yo me quedo dormida, siento el pa, pa, pa, pa, pa, pa, pa, pa en mi pared, pero ya la gente me gritaba, maracucha, sal, no podía salir.
2: Cuenta que el primer movimiento telúrico dejó una de sus piernas atorada entre los bloques de concreto y pensó que iba a morir. Pero sucedió lo impensable. Un segundo terremoto removió los escombros y quedó libre para correr.
1: Eso fue feo, horrible, horrible. Eso yo no se lo deseo a nadie. Y los cayeron los escombros y ahí fue que yo pude soltar la pierna. Pero cuando yo hago así, veo como una ventana, una luz, y saco mi pierna, se la pongo en la cara a un señor. Y el señor es el que me ayudó. No me jaló los pies, sino que yo le tiré la mano y él me jaló. Y me dijo, sal de aquí, que de aquí salgo yo.
2: Desorientada pero con vida, atinó a dejarle este mensaje de voz a su esposo que vive en Miami.
3: No, yo no quiero el número del gordo, yo lo tengo en mi WhatsApp, pero yo estoy aquí en La Guaira, he caminado mucho, estoy viva de vaina. Por favor, aquí que me vengan a buscar, yo creo que no me va a venir a buscar. Estoy aquí en La Guaira, por favor, estoy viva. En la noticia debe salir, pero estoy viva, salí viva, gracias a Dios. Dile a mis hijos que se tranquilicen.
2: Su esposo es el único miembro de la familia que no ha sido deportado de los Estados Unidos. Pero muy a pesar de que está feliz porque su esposa sigue con vida, asegura que el fantasma de la separación familiar lo está matando.
4: No me siento a veces bien. Hago arroz, hago atún, traigo lo que pueda traer. Antes éramos como una familia, mi esposa hacía la comida, yo llegaba, comía, descansaba. Es fuerte, no lo deseo a nadie.
2: Esta familia llegó a Estados Unidos en 2021. Solicitaron asilo y aseguran que estaban protegidos de una deportación. Pero el pasado 22 de mayo fueron detenidos por un policía en medio de una carretera y el oficial lo reportó con el Servicio de Inmigración. Tras varias semanas en un centro de detención, su hijo fue deportado 4 días antes del terremoto.
1: Yo me siento muy triste, pero doy gracias a Dios que estoy bien. Estoy bien y que mi hijo salió el día domingo, porque si no yo me muero, yo hubiese hecho cualquier cosa por salvar a mis hijos, a mi hijo.
2: Por lo pronto a Lisbeth no le queda más que superar los traumas, pero afrontar de que tiene que vivir en la separación familiar. Esta es la información que les tengo desde Miami, Florida. Soy Galo Arellano, transmitiendo para NTN 24.
0: Por otra parte, esta semana, NTN 24 conversó con una voluntaria rescatista venezolana que participa en las labores de búsqueda dentro de un edificio de 5 pisos que colapsó completamente. Según explicó, las características de la estructura podrían aumentar las posibilidades de encontrar sobrevivientes atrapados entre los escombros en medio de una operación que continúa contrarreloj.
5: Ahora vamos a conversar con Carla Hernández. Ella es un topo. Ella se ha metido en este edificio y seguramente en otros para sacar a personas, extraer a personas, sacar personas vivas y rescatar también, bueno, cadáveres de personas que lamentablemente han quedado atrapadas. Carla, coméntame en qué consiste ese trabajo que has hecho.
6: Bueno, la esperanza no se pierde ante todo, porque yo al segundo día saco una familia completa de 4 personas, donde, bueno, tuvimos pérdidas ya familiares. Sacamos 2 familias completas, donde hoy en día, bueno, están entre hospitales, pero están sanas. Hemos tenido muchas pérdidas en cantidad. Tenemos, ¿cuál es la esperanza aquí? Que el edificio cedió y está hecho de anime, porque la estructura fue hecha de anime. Y tenemos muchos espacios en aire, que es lo que nos encargamos nosotros los topos, de hacer túneles para buscar aire, donde ya de por sí la estructura nos da muchísimo aire para que pueda sobrevivir un ser humano. Nosotros sacamos al quinto día de estar aquí, sacamos un perrito de pequeño, como de 1 añito, y Estaba muy bueno y sano.
5: ¿Ah, sí?
6: Sí. Gracias a Dios no tuvo fractura, no tuvo nada.
5: ¿Y cuántos pisos tenía este edificio?
6: 5 pisos.
5: O sea, no era tan alto.
6: No, pero cada piso tenía
5: que
6: 5.
5: ¿Las que faltan están dónde? ¿En el estacionamiento, en la piscina o algo?
6: Lo que pasa es que, no, estamos, en estos momentos el medio

0: ¿Tuviste pérdidas también?
1: Yo no soy de aquí, yo soy de Caracas. Okay. Gracias a Dios que, bueno, yo tengo mi familia sana. Mi estructura de mi edificio se dio. No cayó, pero sí estuvo sus grietas. Yo vine porque tengo muchas familiares aquí abajo. Okay. Y caí con esta familia que ha sido excelente conmigo y les he prestado el apoyo. Y como rescatista y como topo, yo estoy agradecida con ellos. Sigo siendo venezolano, sigo estando para ellos, para apoyarlos. Porque ante todo, todos somos familia, todos somos seres humanos y todos merecemos vivir.
0: ¿Tú como topo crees que hace falta más formación acá en Venezuela para tener la gran cantidad? Aunque también vimos cualquier cantidad de venezolanos que no han tenido formación y lo hicieron y lo lograron y salvaron vidas también.
1: Sí, claro. Sí, porque el primer auxilio es algo fundamental en la vida del ser humano, porque nadie espera que esto suceda, nadie. Pero por formación, creo que lo mejor para saber qué hacer en el momento preciso, a qué hora hacerlo y cómo hacerlo, porque ante todo es resguardar nuestra vida, nuestra familia, porque lo que ha pasado aquí es una desgracia muy fuerte para muchas personas y pasará mucho tiempo antes que la gente se recupere, no solo por lo material, sino por lo familiar, por lo espiritual, porque la mayoría de todas estas personas que están aquí no pierden la fe de conseguir sus familiares, ¿sabes? Y son familias que son completas, familias de tres, familias de dos, familias de cuatro, y tenemos hasta una familia de seis que está perdida aquí adentro.
0: Muchísimas gracias, Carla. Bueno, Carla es otra de las rescatistas, un topo que ha salvado vidas, ha sacado también gente quizás fallecida, pero también ha sacado familias enteras que hoy están en los distintos hospitales recuperándose, y eso es lo más importante.
2: Y mientras la dictadura insiste en negar la crisis frente a las cámaras, en el terreno la realidad es otra. Continuamos con noticias de todo lo que sucede en Venezuela después de la pausa. Ya regresamos con más aquí en Punto Final.
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1: Gracias por seguir conectados con Punto Final. Como les decía hace un momento, mientras la dictadura insiste en negar la crisis frente a las cámaras, en el terreno la realidad es otra. Periodistas internacionales denuncian hostilidad y vigilancia. Un reportero, de hecho, de Estados Unidos advirtió sobre la presencia de inteligencia militar en las zonas afectadas, señalando que su trabajo parecía incomodar a la dictadura venezolana.
2: Estamos en el epicentro, en el corazón donde esto sucedió. Ninguna prensa internacional ha podido entrar aquí y tenemos cierta hostilidad en este momento. Tenemos a la inteligencia militar de Venezuela tratando de decirnos que tenemos que apagar nuestra transmisión. Nos están diciendo que nos vayamos ahora mismo por

0: por razones de seguridad, porque ahora vamos a ser arrestados. Ahora están tratando de ser hostiles con una de las redes locales en este momento. Están tratando de decirles que dejen de informar la realidad.
1: Tras 6 meses de la extracción y captura del jefe del régimen venezolano, Nicolás Maduro, por quien el gobierno de Estados Unidos ofrecía una recompensa de 50 millones de dólares por narcotráfico, pues han sido programadas 3 audiencias judiciales en la Corte del Distrito de Manhattan en Nueva York. A pesar del contundente expediente, Maduro se declaró no culpable y tendrá que volver a comparecer dentro de 3 semanas.
2: El calendario da cuenta de los 6 meses que han pasado desde la extracción de Nicolás Maduro de Venezuela tras la operación Resolución Absoluta. El panorama judicial de Maduro y su esposa Cilia Flores ha avanzado de forma compleja. El proceso penal principal se encuentra radicado en el Tribunal Federal del Distrito Sur de Nueva York, Manhattan, bajo una acusación formal que se abrió públicamente el mismo día de su captura. Maduro, por quien el gobierno de los Estados Unidos ofrecía una recompensa de 50 millones de dólares, enfrenta 4 cargos principales: narcoterrorismo, conspiración para importar cocaína a los Estados Unidos y posesión o uso de ametralladoras y artefactos destructivos. La fiscalía lo acusa formalmente de liderar una conspiración criminal en conjunto con hombres de la organización terrorista de Colombia, FARC, para usar el territorio venezolano como ruta de tráfico de drogas. Por su parte, a Cilia Flores la justicia le imputa cargos de conspiración para el tráfico de drogas y posesión de armas, bajo los señalamientos de haber aceptado sobornos para facilitar operaciones de narcotráfico y manipular la Oficina Antidrogas de Venezuela. 2 días después de su captura, Maduro y Flores comparecieron ante la Corte Federal de Manhattan. Ambos se declararon no culpables de los cargos. Maduro dijo ante el tribunal que era un prisionero de guerra y defendió su inocencia argumentando ser un hombre decente. Audiencia de seguimiento programada. En esta fase, los abogados defensores de la pareja insistieron formalmente ante el juez para que se desestimara el caso, alegando fallas de jurisdicción y argumentando ilegalidad de la captura realizada en Caracas. La solicitud de desestimación fue denegada para dar continuidad al juicio. Para esta fecha, estaba programada una nueva comparecencia en la Corte de Nueva York, pero el juez federal a cargo del caso ordenó un aplazamiento de última hora. La comparecencia fue reprogramada para el 22 de julio de 2026. El tiempo de espera sirve a la defensa para evaluar el volumen de pruebas presentadas por el Departamento de Justicia. Maduro y Cilia permanecen en un centro de detención federal en Brooklyn bajo estrictas medidas de seguridad. A la situación actual se suma una nueva investigación penal en Miami. La Fiscalía Federal de esta ciudad abrió a finales de mayo de 2026 una nueva investigación criminal por delitos financieros, corrupción transnacional y lavado de dinero contra Maduro, aunque no está claro si esta pesquisa dará lugar a cargos adicionales. La investigación, que avanza de manera acelerada y que lleva varios meses, tiene a Alex Saab como protagonista, luego de su captura y deportación a Estados Unidos. Saab compareció en Florida el 18 de mayo de 2026 por una presunta trama de lavado de dinero vinculado a los contratos de las cajas de alimentos CLAP. Las agencias federales están utilizando información financiera derivada de su entorno y de operaciones financieras en el sur de Florida para robustecer el expediente contra Maduro.
1: En Venezuela hay un claro vacío de poder desde hace años, pero más aún a partir de hoy, cuando la dictadora Delcy Rodríguez cumple los 6 meses contempladas en la Constitución chavista para ejercer el poder en condición de encargo antes de ser declarada la falta absoluta. Esta situación debería conducir, al menos en forma hipotética, a una inmediata convocatoria electoral, pues Venezuela está teniendo que enfrentar la peor tragedia natural de su historia en manos de la peor tiranía criminal y en medio de la peor incertidumbre por el futuro inmediato de su democracia. Hoy, cuando han pasado 6 meses exactos de la caída del dictador Nicolás Maduro, vence el interinato de Delcy Rodríguez. Finalizan los 180 días máximos que la manipulada norma otorga para ocupar el poder de manera provisional bajo la figura de ausencia forzosa. Aunque es preciso recordarlo, ni Maduro ni Delcy han tenido legitimidad alguna. Jamás. Con esta interpretación exprés de la Constitución aplicada a partir del 3 de enero por el Tribunal Supremo de Justicia, controlado por el régimen, la hoy encargada de la dictadura ha logrado mantenerse al mando ya por medio año. Entre tanto, César Vivas, dirigente político que regresó del exilio hace algunas semanas, dijo que tras cumplirse el plazo de 180 días, Delcy Rodríguez está incurriendo en una usurpación y que por lo tanto su permanencia en el poder es un delito.
3: Ya estamos frente a la ausencia absoluta y la Asamblea Nacional, presidida por Jorge Rodríguez, ha dejado de lado la Constitución ha cometido una omisión constitucional y por lo tanto está avalando a partir de este momento una usurpación de la jefatura del gobierno. Recordemos que la propia Constitución es muy clara. Toda autoridad usurpada es nula, es ineficaz y por lo tanto constituye un delito.
1: Y es que 6 meses después de la captura de Nicolás Maduro, la dictadura sigue aferrada y atornillada al poder. Mientras el plan de 3 fases impulsado por Estados Unidos avanza, lo hace a un ritmo muy distinto al que esperan los venezolanos. En las calles la exigencia sigue siendo la misma, elecciones libres y un cambio real. Esa presión volvió a sentirse hoy con consignas y pancartas. El Sindicato de Trabajadores de Venezuela llegó hasta la Embajada de Washington en Caracas para exigir que rompan cualquier negociación con el régimen de Delcy Rodríguez. También cuestionaron al enviado de negocios John Barrett por reunirse con figuras del régimen mientras ignoran a las víctimas que llevan semanas esperando respuestas frente a la sede diplomática. Para este Mundial de Fútbol 2026, el FBI puso en marcha un Centro Internacional de Cooperación Policial. Se lo explicamos en minutos después de la pausa. Ya regresamos con más información aquí en Punto Final.
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1: Como les adelantaba, antes de ir a la pausa, para este Mundial de Fútbol 2026, el FBI puso en marcha un Centro Internacional de Cooperación Policial. Más de 40 países intercambian información de inteligencia en tiempo real para proteger las 16 ciudades sede, 11 de ellas en Estados Unidos. Esa coordinación ya ha permitido detectar más de 1.130 sobrevuelos de drones no autorizados cerca de los estadios y neutralizar además alrededor de 320. NTN 24 ingresó a este centro de operaciones ubicado en Leesburg, Virginia.
2: Este es el Centro Internacional de Cooperación Policial, donde representantes de los tres países anfitriones de la Copa del Mundo y de las más de 40 naciones que participan comparten información en tiempo real para prevenir amenazas durante el evento. Solo dos países clasificados al Mundial no están representados, Haití e Irán. Haití porque enfrenta una profunda crisis de seguridad con más de 200 pandillas operando en su territorio y gran parte de su capital bajo el control de grupos armados, e Irán, por la guerra en curso con Estados Unidos.
3: Con Irán no tenemos una representación aquí, pero mantuvimos vínculos cercanos con los individuos que viajaron en el equipo. Así que nuestro enfoque desde la perspectiva del FBI era asegurarnos de que mientras el equipo viajaba a Estados Unidos, estuviera en Estados Unidos, jugara en Estados Unidos, estuviera a salvo. No lo hicimos solos, sino que también es la prioridad a nivel estatal y local en las ciudades que jugaron, en Los Ángeles y en Seattle.
2: Sin embargo, Colombia, una nación que no fue invitada al escudo de las Américas porque la Casa Blanca consideró que el presidente saliente Gustavo Petro no hacía lo suficiente para combatir al crimen organizado, sí tiene un lugar en el salón.
4: ¿Cómo es cooperar con un país como Colombia que está teniendo problemas bajo el actual gobierno para combatir el crimen organizado?
5: Creo que esa es la clave del Centro Internacional de Cooperación de la Policía. Hemos podido ser hipervigilantes alrededor del mundo para hacer este evento seguro. Y también creo que además de estos eventos especiales, creo que hay grandes reacciones que van a ser creadas a raíz de esta Copa del Mundo y de la cooperación policial que van a dejar dividendos incluso después de que se marque el último gol el 19 de julio.
2: Aquí los enlaces policiales e intercambios de inteligencia permiten ir más allá de las potenciales amenazas inmediatas. También coordinar respuestas para combatir delitos transnacionales como el narcotráfico y el lavado de activos. Producto de esa cooperación, las autoridades han detectado 1.130 drones volando en las zonas con restricciones aéreas alrededor de los estadios y han mitigado cerca de 320 de ellos. Equipos de élite para garantizar la seguridad no solo durante la Copa del Mundo, sino en una semana en la que en Estados Unidos hay un desafío adicional: las celebraciones de los 250 años de independencia.
6: Soy Natalia Cabrera con la cámara de Marco Granda desde el Centro Internacional de Cooperación de la Policía en Virginia.
1: Y es que la desconfianza total está plenamente justificada. Según expertos, ante una dictadura opresora y radical que siempre encuentra la forma de burlar los controles occidentales para seguir sembrando el caos y el terrorismo global. El siguiente informe lo tiene Roberto Macedonio.
7: Sí, ¿qué tal? Vayamos a las cifras, a los datos, porque el régimen ayatolá tiene congelados entre 100.000 y 150 millones de dólares, de los cuales 24.000 millones van a ser liberados según el memorando de entendimiento. Pero atención, la noticia hoy es que según el régimen ya se van a liberar de estos 24.000 los primeros 6.000 millones de dólares. ¿De dónde sale ese dinero? Vamos a verlo porque en distintos países hay fondos congelados: Estados Unidos, Luxemburgo, Irak, Japón, China, India y Qatar. Qatar tiene 12.000 millones de dólares congelados a los ayatolá. Los primeros que se van a liberar corresponde a la mitad de esa cifra, 6.000 millones procedentes de los fondos en Qatar. Atención, porque esto es peligroso. Hay que recordar por qué Estados Unidos congeló esos fondos. Primero, porque podría servir para financiar el programa nuclear, que podría acabar en la fabricación de armas nucleares. Segundo, para financiar el terrorismo interno, es decir, de la Guardia Revolucionaria. Y tercero, para financiar los proxies. ¿Quiénes son los proxies? Todos estos grupos terroristas que financian los ayatolá, Hezbollah en Líbano, Hamas en Gaza, la yihad islámica palestina que se extiende por todo el mundo. Pero hay otros, como los hutíes de Yemen o las milicias chiíes en Irán y Siria. Todo grupos desestabilizadores, grupos terroristas. Hoy los expertos denuncian que con el descongelamiento de esos fondos Irán podrá volver a financiar a los grupos terroristas, así como su programa nuclear.
8: Cualquier concesión que se diera a Irán pudiera acabar en, bueno, pues financiación de lo que son sus socios, lo que llaman el eje de la resistencia, o en el propio sistema de armas de la República Islámica, ¿no? A la defensa, a los socios, a su propio sistema, ¿no? De misiles o nuclear. Otra opción habría sido la propuesta israelí, que era negarse a todo tipo de concesión, pero eso habría exigido poner muchos más recursos sobre la mesa. Eran dos opciones y Donald Trump creo que ha elegido la que dice que no, pero le va a salir más cara económicamente a priori, porque no solo es darle este dinero, también es levantar las sanciones y hacer ese fondo, ¿no? de compensación o reconstrucción, como lo queramos llamar, que va a implicar mucho dinero para Irán.
7: Desde Descifrando la Guerra, lo acaban de escuchar, denuncian además que Donald Trump está haciendo prácticamente lo mismo que hizo en su día Barack Obama, al que tanto ha criticado el presidente Trump y el Partido Republicano. Unos acuerdos y conversaciones que pueden derivar en el fortalecimiento de la República Islámica.
8: Ambos van a acabar firmando, si todo sale como se espera, un acuerdo nuclear, ¿no? El que firmó Obama ha sido muy criticado. El problema era la normalización de Irán porque se le levantaban las sanciones, pero es que en este conflicto también se está negociando el levantamiento de sanciones. Entonces, ese problema que denuncia Donald Trump va a seguir ahí. Decía que Obama le daba miles de millones de dólares en pagos directos, pero entre los activos congelados, el fondo de reconstrucción, las sanciones que se levanten y el añadido por los cobros que va a haber en el estrecho de Hormuz, me parece que al final también va a haber una contraprestación económica muy importante para Irán.
7: Y una cosa más, la conclusión a la que llegan hoy los expertos es que Irán está saliendo fortalecido.
8: Y ha conseguido resistir cuando muchos pensaban que podía colapsar en mitad de un conflicto, de modo que eso también le refuerza políticamente en Oriente Medio. Yo veo que a nivel general sí sale más fuerte con respecto a lo que se esperaba y con respecto a lo que ya se estaba negociando antes.
7: De momento, las conversaciones entre ambas partes se mantienen mientras vemos ya las primeras liberaciones de fondos. Es la información al momento desde Washington.
1: Momento de hacer una breve pausa para comerciales y en minutos regresamos con más información importante de la semana aquí en Punto Final. Ya volvemos.
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1: ¿Algo está ahí contigo?
2: No, él creo que murió, o sea, está más abajo que yo, pues. Más.
1: ¿Pero están en la misma habitación? Uy,
2: está volviendo a temblar, hermano, si quieres te bajas.
1: Ya, ¿ah?
2: Está volviendo a temblar, si quieres te bajas.
1: Hermano, tranquilo, ¿tú crees en Dios?
2: Sí.
1: Hermano.
3: Mientras la tierra volvía a temblar en Venezuela, en pleno rescate, un hombre atrapado en La Guaira le pide al socorrista que se aleje para ponerse a salvo. Pero el socorrista decide quedarse, permaneció a su lado, lo invitó a orar y continuaron luchando hasta lograr su rescate. Una historia que refleja el valor y la fe en medio de esta tragedia.
1: ¿Tu amigo está ahí contigo?
2: No, él creo que murió, o sea, está más abajo que yo, pues. Más.
1: ¿Pero están en la misma habitación? Uy,
2: está volviendo a temblar, hermano, si quieres te bajas.
1: Ya, ¿ah?
2: Está volviendo a temblar, si quieres te bajas.
1: Hermano.
3: El reconocido chef español José Andrés compartió en redes sociales nuevas imágenes de sus colaboradores preparando comida para los damnificados de los terremotos. Bajo la ONG World Central Kitchen, la ONG además entrega suministros esenciales tanto a familias como voluntarios y autoridades que trabajan cerca de edificios colapsados. World Central Kitchen entrega comida caliente, sándwich, hielo y

y agua en las comunidades más necesitadas. Es así como despedimos el día de hoy, punto final. A ustedes una vez más, gracias por acompañarnos. Soy Marta Rincón y espero que nos veamos pronto en una próxima oportunidad. Chao.

0: tal, familia? Bienvenidos a una emisión más de Noticias 24 Horas, edición fin de semana. Soy Karen Marroquín. Gracias por acompañarnos. Así comenzamos. Este martes, la Corte Suprema dejó intacto el derecho a la ciudadanía por nacimiento en Estados Unidos. En una votación de 6-3, los magistrados rechazaron el intento del presidente Trump de limitar esta protección constitucional, que por más de un siglo ha garantizado la ciudadanía a quienes nacen en territorio estadounidense. Rubén Pereira nos tiene las reacciones.
1: Me siento feliz, agradecido.
2: Es el júbilo de inmigrantes embarazadas como Sonia, tras el fallo de la Corte Suprema, ratificando que los hijos de padres indocumentados o con estatus temporal nacidos en Estados Unidos continúan siendo ciudadanos estadounidenses.
1: Tengo 6 meses de embarazo. Y quiero que tenga derecho de ser ciudadano porque aquí van a nacer y todo.
2: Con esta decisión, los bebés nacidos en territorio estadounidense conservan la ciudadanía desde el nacimiento y todos sus derechos y beneficios constitucionales, el derecho a obtener un pasaporte de Estados Unidos y un número de seguro social, beneficios que para muchas familias representan seguridad y estabilidad desde el primer día de vida, como el caso de los hijos de Guadalupe, una inmigrante mexicana.
3: Nuestros hijos nacieron aquí, son ciudadanos, tienen derecho y pues no tiene el derecho de quitarle su ciudadanía. Entonces fue lo mejor que pudo haber pasado. Y ojalá le sigan dando cachetadas con guante blanco al señor.
2: Pero activistas aseguran que la comunidad vivió meses de preocupación e incertidumbre desde que Donald Trump firmó la orden ejecutiva que buscaba eliminar la ciudadanía por nacimiento para hijos de inmigrantes indocumentados y personas con estatus temporal, una medida que finalmente fue frenada por el Tribunal Supremo.
4: Toda la gente que viene a esta fundación preocupada, preguntando qué va a hacer don José, qué vamos a hacer si mi niño va a tener o no va a tener ayuda en este país, si lo tengo que llevar a México. Había mucha confusión realmente, pero por la gracia de Dios, hoy, este día, recibimos la noticia más favorable que podíamos escuchar.
2: Según el Centro de Políticas Migratorias, si la propuesta de Donald Trump hubiera entrado en vigor, alrededor de 255 mil bebés al año hubieran nacido en Estados Unidos sin la ciudadanía automática. Por eso la decisión de la Corte quita un gran peso encima a la comunidad inmigrante, sobre todo los que han llegado a este país por un mejor futuro para sus hijos. El fallo de hoy no solo protege su ciudadanía, sino también los derechos básicos como votar en elecciones, acceder a empleos federales o incluso recibir algún tipo de asistencia social.
5: Es un logro muy grande para los que tenemos hijos aquí y nosotros los padres siendo inmigrantes y tenemos hijos también que les sirven al país.
2: Rubén Pereira, Noticias Estrella TV.
0: Muchas gracias, Rubén. Por otra parte, la Junta de Educación de Texas aprobó una nueva lista de lectura obligatoria para escuelas públicas que incluye pasajes bíblicos. La decisión ya genera controversia entre grupos civiles que aseguran que la medida podría violar la separación entre iglesia y Estado. En Dallas, David Medina nos tiene las reacciones.
6: La Junta de Educación de Texas, dominada por los republicanos, votó 9-5 a favor para implementar la lectura obligatoria de la Biblia en las escuelas públicas. En la calle, madres de familia ya reaccionaron, quienes indican estar de acuerdo con la decisión.
7: Sí, yo sí estoy de acuerdo, porque es prácticamente es otra educación donde deben de saber de que Dios existe.
6: Texas ahora se convirtió en el primer estado del país en aprobar un programa que permitirá la enseñanza de historias bíblicas en las escuelas públicas. Algunas madres de familia indican que el estado busca imponer en las escuelas un conjunto limitado de creencias religiosas.
8: Sería bueno que aplicaran principios, pero quitándole lo religioso, porque ¿cómo vas a someter a alguien?
6: El programa contempla la incorporación de 13 historias bíblicas, desde kinder hasta el grado 12, impactando a más de 5 millones de estudiantes en todo el estado. El plan de estudio abarca cuentos ilustrados como David y Goliat, Daniel en el foso de los leones, lecturas sobre las enseñanzas de Jesús, incluyendo el Sermón del Monte y el Salmo del Pastor, entre otros.
2: La Junta de Educación Estatal de Texas dijo que la lectura obligatoria de algunos pasajes bíblicos en las escuelas públicas iniciará en el año escolar 2030.
6: La decisión ha generado un intenso debate. Los defensores afirman que las tradiciones judeo-cristianas fueron fundamentales para la fundación del país y eso debería reflejarse en el plan de estudios. Sin embargo, sus críticos expresan preocupaciones sobre la separación entre la iglesia y el Estado, que es un principio fundamental en la educación pública estadounidense.
9: Este país fue fundado en las bases de la separación de iglesia y Estado. donde el gobierno y la religión son totalmente separadas para poderle dar igualdad a todas las religiones. Lo que esta ley hace es darle preferencia a la religión cristiana.
6: David Medina, Noticias Estrella TV.
0: Pasamos a Long Beach, California, donde autoridades de salud encendieron las alertas tras confirmarse el primer caso del virus del Nilo Occidental de la temporada. Esto mientras expertos advierten sobre el aumento de mosquitos durante el verano y la importancia de tomar precauciones. Aquí el reporte.
10: Encienden las alarmas tras reportarse el primer caso del virus del Nilo Occidental de la temporada en Long Beach. El Departamento de Salud y Servicios Humanos de la ciudad informó que la persona fue hospitalizada tras desarrollar una enfermedad neuroinvasiva y que desde entonces se recupera en casa.
11: Definitivamente es preocupante.
10: El virus generalmente se transmite por la picadura de un mosquito Culex infectado. Según los Centros para el Control y la Prevención de Enfermedades, aproximadamente el 80% de las personas infectadas con el virus del Nilo no presentan síntomas. Sin embargo, entre quienes sí los desarrollan,
11: el 90% de la gente va a tener temperatura. De ahí también dolor de cabeza, el 70%, hay dolores de cuerpo, musculoesqueletales.
10: Expertos indican que aproximadamente una de cada 150 personas infectadas puede desarrollar complicaciones graves, como inflamación del cerebro, parálisis o incluso la muerte.
11: A las personas mayores, pueden quedar muy débiles, pueden tener problemas de movimiento, de memoria, trastornos, hasta trastornos psicológicos después de una enfermedad fuerte.
10: Datos de los CDC indican que alrededor de 120 personas mueren cada año en Estados Unidos a causa de este virus. Y la preocupación aumenta con la llegada del verano, ya que entre julio y septiembre incrementa la actividad de los mosquitos, lo que eleva el riesgo de transmisión.
11: Pues en el sur de California, en el verano, ¿no? La gente anda más afuera, que se expone más a estos moscos y pues por lo tanto hay más una incidencia que está incrementando de gentes que se están infectando con el virus.
10: Para reducir el riesgo de infección, médicos recomiendan usar repelente de insectos, eliminar el agua estancada dentro y fuera del hogar, vestir ropa de manga larga, instalar mosquiteros en puertas y ventanas y evitar permanecer al aire libre durante las horas de mayor actividad de los mosquitos.
11: Hasta cierto punto sí hay que tener cuidado, ¿no? Pero no estar, tener, pues bueno, pues ya no vas a llevar a mis niños al parque. Simplemente pues tomar unas precauciones.
0: Y desde Florida, venezolanos en el exilio exigieron al gobierno en Caracas que agilice la entrega de ayuda humanitaria, que atiendan las denuncias de presuntos abusos y trata de menores y que den pronta respuesta a las necesidades de los damnificados. En Miami, Ronald Dacha nos tiene la información.
12: ¡Suéltalo, que lo vamos a romper! ¡Suéltalo!
13: Estas imágenes se han vuelto virales a nivel mundial en las redes sociales cuando un policía del régimen chavista se niega a entregar billetes en dólares que se habrían encontrado en las ruinas del desastre de los terremotos en La Guaira. Los vecinos que buscaban a sus seres queridos, indignados, rompieron los dólares. Asimismo, en hospitales como el Pérez Carreño, en Caracas, se reporta falta de recursos. Una situación de caos unida a denuncias de venta ilegal de medicinas, desvíos de recursos procedentes de la ayuda humanitaria que llega a Venezuela, lo que ha originado que líderes del exilio venezolano en Miami se pronuncien.
14: Hoy solicitamos la destitución inmediata de Delcy Rodríguez y Diosdado Cabello de cualquier función relacionada con la gestión de la emergencia humanitaria.
13: El exteniente retirado José Colina, expreso político, saca a la luz los robos que estarían realizando miembros de las Fuerzas Armadas chavistas.
15: Viendo a los pocos militares cargando electrodomésticos, algunos casos cargando o encontrando dinero y dólares, está más pendiente de poder beneficiarse personalmente que de ayudar a las víctimas, lo que quiere decir que estamos ante un estado fallido.
13: Ante esta situación, estos activistas piden al gobierno estadounidense se cree una comisión encargada de administrar la ayuda que está llegando a Venezuela.
15: Para que poder reconstruir Venezuela se estima un presupuesto de 15 mil millones de dólares. Sería un error garrafal y catastrófico entregarle ese dinero a los responsables de la ineficiencia.
16: Y dentro de estas duras denuncias realizadas por estos líderes del exilio venezolano aquí en Miami, está lo referente a los hospitales donde se estaría ocultando la medicina a estos heridos por estos terremotos ocurridos.
17: Algunas donaciones están llegando a los hospitales y los están guardando. y los pacientes están muriendo porque no tienen cómo ser atendidos.
13: Asimismo, existen denuncias de trata de menores que habrían sido recientemente rescatados y cuyos padres han fallecido.
18: Hemos visto que hay niños rescatados vivos que en su traslado a centros hospitalarios desaparecieron.
13: Al final, el mensaje es directo a la administración del presidente Donald Trump, que tome el manejo de la ayuda humanitaria. Para Estrella News, soy Ronald Acha.
0: Y estos oficiales ya fueron detenidos y removidos de su trabajo. Con esto nos vamos a una pausa, pero no le cambie porque tenemos mucha más información al regresar.

0: Gracias por continuar con nosotros. Vamos a la ciudad de Los Ángeles, donde la tradicional Placita Olvera busca resurgir. En esta época de fútbol ha logrado una ayuda económica que podría impulsarla a salir de la crisis. Nuestro corresponsal José Luis Muñoz nos habla sobre el optimismo de los comerciantes. Veamos.
1: La pasión del fútbol también le metió gol a las ventas.
2: Ayer estuvo de revento, se reventaba aquí en la plaza, después de que ganó México.
1: La llegada de los clientes trae vida, ambiente y sobre todo dinero. Y aquí hay lugares para gastarlo.
2: Sí, vienen, consumen, pagan parking, pagan restaurante, cervezas.
1: El consumo es prácticamente la sangre que está revitalizando el corazón de la Placita Olvera. Sin embargo, según los dueños de negocios, los más beneficiados son los vendedores ambulantes.
3: Se van por lo más fácil, que digamos es comprar un hot dog en la calle. Y el dinero va hacia los vendedores ambulantes, más no hacia los negocios que están establecidos.
1: Según los negociantes, se ha reportado una caída del 60% debido a la drástica reducción de clientes. En algunos negocios de comida detallan desplomes de más del 50% en sus ventas. Pero hay clientes que son conscientes de la necesidad. Por eso apoyan a los negocios establecidos y exhortan a los visitantes de los fan zones a ayudar a los comerciantes a también campeonar, pero en las ventas.
4: No solo comprar camisetas y cachuchas y esas cosas, que yo también consumir lo que es auténtico de aquí, ya sea de la cultura que sea, tenemos de todo en Los Ángeles.
1: La derrama económica también ha llegado a los vendedores de artesanías y los dueños de negocios bendicen a los fanáticos.
5: Hemos visto bastante turismo que viene, nos visita, y sí, realmente sí nos estamos pues revitalizando un poquito.
1: Los dueños de negocios esperaban mucho más de los visitantes locales y extranjeros, pero exhortan a las autoridades que los ayuden también a canalizar ese flujo turístico por las calles de la Placita Olvera.
5: Pero lo vamos a seguir haciendo con la ayuda de ustedes.
6: ¡Venga a la Placita Olvera!
1: Es por eso de la importancia de seguir consumiendo en la Placita Olvera para que este legado histórico no desaparezca. Ese es todo mi reporte. Les informó José Luis Muñoz, Noticias Estrella TV.
0: Y sí que se ha desatado la pasión por el triunfo de la selección mexicana esta semana aquí en Los Ángeles. Cientos de aficionados salieron a las calles con banderas, fuegos artificiales y festejos que en algunos puntos se tornaron peligrosas. Luis Zaragoza nos tiene los detalles.
7: Así se celebró el triunfo de la selección mexicana en la ciudad de Huntington Park después de la victoria del tricolor. La euforia de centenares de aficionados afectó de manera indirecta a varios negocios en el área, haciendo que muchos comerciantes cerraran sus puertas horas antes, lo que significó pérdidas de ganancias.
8: Así que sí nos perjudica, nos perjudica bastante, que si nosotros no tenemos entrada y vienen y festejan y cierran, pues nosotros perdemos.
7: Durante la celebración, que duró algunas horas, hubo cierre de calles y avenidas, por lo que las autoridades tuvieron que intervenir para dispersar a la multitud. Y es que la pasión y la alegría generó que un gran número de personas celebraran en plena vía pública, para muchos de manera errática y peligrosa, incluso para quienes se sumaron a la multitud. Brian Herrera estuvo presente con sus dos hijos, pero se arrepintió, nos comentó.
9: Tengo uno de 3 y 5 y los dos varones, pues se me hizo un poco muy asustante porque después de ahí hubo mucho desorden, pues. Y pues nomás eso le exijo a la gente, que celebren con precaución.
7: Otra celebración de la afición en donde hubo hasta fuegos pirotécnicos fue en la ciudad de Long Beach. La fanaticada celebró también con arrancones, trompetas y mucho ruido, de acuerdo a los residentes, que nos comentaron que eso les afectó mucho a sus mascotas.
10: Ellos no hayan dónde esconderse, ellos buscan dónde meterse, a veces se salen de la casa. Sí, pero sí, sí causan muchos problemas.
7: El Mundial de Fútbol continúa. Festejar una victoria de manera más moderada y responsable por parte de la afición es lo que muchos dueños de negocios y residentes anhelan.
8: En mi opinión, deberían festejar de una manera más respetuosa y más corta, que no dure tanto este festejo.
10: Somos mexicanos, pero hay que tener precaución porque son muchos problemas los que causan.
7: El próximo partido de la selección mexicana será el próximo domingo. Las autoridades sugieren a los aficionados ser más conscientes a la hora de celebrar. Luis Zaragoza, Noticias Estrella TV.
0: Gracias, Luis. Por otra parte, tras semanas de operativos, autoridades reportaron la captura de 5 presuntos implicados en el secuestro y asesinato de la periodista Roxana Guzmán, entre ellos un comandante y 3 policías municipales de Veracruz. Pero mientras la fiscalía asegura que la comunicadora fue localizada sin vida, su familia exige pruebas de ADN y dice que siguen sin respuestas. Desde México, Víctor Blázquez tiene los detalles.
6: Después de varias semanas de investigación, de operativos y patrullajes desde el 2 de junio por parte de las autoridades federales y del estado de Veracruz, se logró la captura de al menos 6 presuntos involucrados en el secuestro y ejecución de la periodista Roxana Guzmán.
11: 32 casos, 33 casos que tenemos con Roxana de periodistas desaparecidos en nuestro país. En realidad, pues el 100% de los casos no se sabe dónde se encuentran los periodistas, no se ha investigado a nadie y cuando hay detenciones terminan muchas veces siendo liberadas estas personas, ¿no?
6: Entre los presuntos culpables se encuentra un comandante de la Policía Municipal de Ixhuatlán, junto con otros 3 de sus elementos y el Delta 7, supuesto integrante del grupo delictivo La Sombra, que opera en la entidad.
12: Este es un indicador más de la violencia que existe en nuestro país, en algunos estados con más fuerza, como el estado veracruzano, donde se registran una gran cantidad de secuestros de comunicadores, periodistas, gente que está trabajando por la libertad de expresión.
6: En información de la fiscalía, Roxana Guzmán fue localizada sin vida, pero familiares de la comunicadora no aceptan los dichos de la autoridad hasta que se realicen los exámenes de ADN y sean oficiales.
13: El ratito que hay chance, salimos, pues también con ese miedo, ¿no? De que nos podamos encontrar. Pues estamos, le digo nuevamente, estamos en cero sin saber en dónde está ella.
6: Estudios muestran que muchos estados de la República del país están lejos de proporcionar seguridad. Incluso tienen que pedir recursos a la Federación para poder indagar. Además, también pueden someterse a la corrupción adentro de sus corporaciones. En Ciudad de México, Víctor Blázquez, Noticias, Estrella TV.
0: Y en Texas, las llamadas loncheras o food trucks tienen nueva regla para seguir vendiendo. A partir del 1 de julio, vendedores móviles de comida deben solicitar una licencia estatal, un cambio que elimina permisos municipales, pero que también deja dudas entre pequeños comerciantes sobre cómo cumplir con el proceso. En Dallas, David Medina nos explica en qué consisten esos cambios. Veamos.
14: A partir de este 1 de julio, los vendedores ambulantes de comida en Texas deberán contar con una licencia estatal emitida por el Departamento de Servicios de Salud del Estado, eliminando así los permisos separados en cada ciudad o condado donde operan.
15: Para mí creo que es una buena función, una buena iniciativa del condado, del estado que hace esto.
14: Leonardo es dueño de un camión de comida venezolana, quien se mudó de Miami a Dallas hace 3 años y señala que el nuevo modelo que implementará Texas a partir del 1 de julio es muy parecido al de Florida.
15: Sacabas un solo permiso y con ese permiso podías trabajar en cualquier parte de la Florida. Entonces para nosotros era factible eso. Si hoy estabas en Miami, mañana querías irte a Orlando a un evento o te habías mudado, como tal, lo podías hacer y el permiso era válido.
14: De acuerdo con las autoridades estatales, los dueños de estos food trucks, al obtener un solo permiso estatal, les daría la oportunidad de poderse movilizar en diferentes ciudades como Dallas, Houston, Austin y San Antonio, sin ninguna restricción.
15: O sea, para nosotros pienso yo que es más factible tener ese permiso y que nos podamos mover libremente a volver a sacar otros permisos como tal para poderlo hacer.
14: De acuerdo con el Departamento de Salud del Estado, el tipo de comida define cuánto se debe de pagar por la licencia. La solicitud del permiso deberá hacerla en la página del Departamento de Salud de Texas, buscando los servicios de licencia en línea, acceder al formulario y completar la solicitud. David Medina, Noticias Estrella TV.
0: Y con esto nos vamos a otra breve pausa, pero no le cambie porque ya volvemos.

gracias por continuar con nosotros. Vamos a hablar sobre los deportes, pues Noruega celebró a lo grande su victoria 2-1 sobre Costa de Marfil, afuera del estadio de Dallas, con bailes al estilo tejano y el ya famoso remo vikingo de sus aficionados. Y les cuento que hasta fanáticos mexicanos se sumaron a la fiesta, lanzando por los aires a los noruegos. Y así hemos llegado al final de esta emisión de Noticias 24 Horas. Muchísimas gracias por acompañarnos. Tenga usted un buen día.

0: Hola, ¿qué tal, familia? Bienvenidos a una emisión más de Noticias 24 Horas, edición fin de semana. Soy Karen Marroquín. Gracias por acompañarnos. Comenzamos en Venezuela, donde a más de una semana de los devastadores terremotos que sacudieron la costa del país, familias enteras continúan removiendo escombros en busca de sus seres queridos. Autoridades reportan al menos 2.000 muertos y más de 10.000 heridos tras los sismos de magnitud 7.2 y 7.5, mientras crece la crisis humanitaria. En La Guaira, la zona más afectada por los terremotos, la situación es crítica. Los sobrevivientes denuncian falta de apoyo para recuperar los cuerpos de sus seres queridos que han quedado sepultados bajo toneladas de escombros. Nuestro colaborador de NTN 24, Sergio Ortiz, recorrió la zona y nos tiene los testimonios. Veamos.
1: Estamos aquí en la residencia Ilona, muy cerca aquí de La Guaira, y nos encontramos con una de las personas afectadas. Amigo, ¿su nombre, por favor?
2: Carmelo Monasterios. Era residente del piso 3, donde falleció mi familia. Estamos haciendo las labores de recuperación de los cuerpos en este momento, que los puedes ver allá en la parte de atrás.
1: ¿Qué, perdóname la pregunta, pero qué es lo que han podido lograr en estos días, 3 días después de que ocurre todo?
2: Sí, se han sacado sobrevivientes de los pisos superiores y igualmente se han hecho pruebas para descartar que exista gente con vida. Se hicieron el día de ayer, 2 veces, hicieron el día de hoy. Los estadounidenses lo hicieron hace una hora y no hubo resultados positivos.
1: ¿Cuántas personas integran su familia?
2: Son 3 que están fallecidos y una cuarta persona que era la novia de mi hijo.
1: Ella está ahí, amigo, lamentándolo mucho, de verdad, de todo corazón. Un edificio de 7 pisos que quedó, prácticamente fueron las primeras plantas que cayeron, ¿no?
2: Sí, es el piso 3, el de nosotros, y es el que puedes ver como si estuviera ahorita en planta baja. Colapsaron los 3 primeros pisos.
1: ¿Cómo ha visto usted el tema de la colaboración en cuanto a ayuda humanitaria? ¿Usted dónde se está quedando aquí afuera?
2: Ninguna. Esto ha sido coordinado por nosotros, por mi familia, mis amigos y vecinos. Muy pocos hemos tenido ayudas de externos.
1: ¿Entes internacionales?
2: Sí, han venido estadounidenses, italianos, portugueses y mexicanos, buscando sobrevivientes. Y entonces entendemos que la prioridad son personas que buscan sobrevivientes, y entonces vienen, ven, aconsejan y siguen.
1: Amigo, lamentándolo mucho, gracias por acompañarnos el día de hoy. Desconcertante todo lo que ocurre aquí, sentir los mensajes de las familias y de todo. Esto ha sido la información por el momento. Me despido aquí desde la residencia Ilona.
0: Muchas gracias, Sergio. Y después de 5 días de estar enterrado en los escombros de un edificio, un joven de 21 años de edad fue rescatado con vida por un combinado internacional de voluntarios. Aarón Levy Cantío solo tuvo palabras de agradecimiento para sus salvadores, a quienes calificó como unos ángeles. Veamos.
3: Yo estoy aquí y estoy presente es gracias a mi Dios. Él es el único que me sacó de allí y mandó a sus ángeles. ¿Quiénes son sus ángeles? Las personas que estuvieron allí pendientes de mi rescate, las personas que estaban pendientes de cómo me sentía, las personas que estaban pendientes de cuando yo salí, que cuando gritaron mi nombre al verme salir, que hasta donde tengo entendido me acaban de informar que era la única persona de ese edificio que estaba con vida.
0: Sorprendente. La presidenta interina de Venezuela, Delcy Rodríguez, dijo que Cantío fue recuperado después de haber permanecido 106 horas atrapado bajo los escombros. Y muchos rescatistas aseguran que gran parte de estos milagrosos rescates lograron realizarse gracias al llamado Triángulo de la Vida. ¿En qué consiste eso? Bueno, en que durante un terremoto no se resguarde debajo de ningún mueble, sino por el contrario, se resguarde al costado. Si hace esto y se colapsa el techo, hay probabilidades de que no caiga encima de usted, sino que el mueble o la estructura sirva como un escudo y forme un hueco en el que

0: noche.
1: Mientras tanto, los damnificados dicen que el cansancio crece, pero la esperanza de encontrar con vida a sus seres queridos todavía no se apaga. Y continúa la desesperación de las familias de los 147 venezolanos deportados desde Estados Unidos precisamente el mismo día de los terremotos. La madre de uno de ellos, Anderson Salcedo, un joven de 21 años, dice que su hijo sobrevivió, pero está herido en el hospital por algo que pudo evitarse. Ahora pide justicia porque denuncia que las autoridades no lo dejaron salir del hotel cuando comenzaron los temblores.
2: Yo estaba confiada de que mi hijo realmente llegaba a un hotel, como decían, un hotel, a un refugio, no me importa, pero ahí va a estar resguardado, ¿ves? Y si ellos le están pidiendo auxilio, ¿por qué no se los emprestan en abrirle cuando estaba el primer terremoto? Reciente, muchacho, el primer terremoto.
1: Por su parte, la Agencia de Repatriación del Gobierno solo escribió en redes sociales sus condolencias por las vidas perdidas en los terremotos. Y el gobierno de Estados Unidos redobló su respuesta humanitaria para Venezuela con más de 300 millones de dólares en asistencia. Más temprano, conversamos con la portavoz del Departamento de Estado, Natalia Molano, quien nos explica cómo se está canalizando esta ayuda. Veamos.
3: Claro que sí. La parte financiera, como dijiste, son 300 millones de dólares y se está haciendo por medio de subvenciones directas a ONGs, organizaciones sin ánimo de lucro, no gubernamentales, que ya están operando en Venezuela. Son organizaciones ya sea estadounidenses o internacionales, como por ejemplo World Vision, Catholic Relief Services, la Cruz Roja. Al mismo tiempo, parte de esos 300 millones de dólares va al Fondo Conjunto de la ONU, que es la OCHA, que es la Organización de Coordinación de Ayuda Humanitaria.
4: Ahora bien, sé que hay una fragata que ha estado llegando a las costas de Venezuela. ¿Nos puedes actualizar también esa información?
3: Claro que sí. Nuestros colegas del Departamento de Guerra están trabajando de la mano con la agencia del Departamento de Estado, que es la que está liderando todos estos esfuerzos. Hemos visto dos aeronaves C-17 para transportar a los grupos rescatistas que vinieron de Estados Unidos y también para llevar este equipo pesado como grúas, por ejemplo, que se requieren para levantar escombros. Por otro lado, tenemos dos buques navales, uno anfibio que ya está en el puerto de La Guaira, donde hay una necesidad increíble, es de alto impacto. Y otro buque que es el USS Billings, que está apoyando toda esta operación y el personal militar. Por otra parte, está lo que mencioné de los equipos de rescatistas. Tenemos cuatro equipos, uno de Virginia, uno de Los Ángeles, dos de Miami, y se han desplegado en su máxima capacidad de 80 miembros de cada uno y también cada uno con su equipo canino, que son expertos en esas búsquedas urbanas.
4: Quiero aprovechar que estoy conversando contigo para hacerte otra pregunta sobre inmigración, porque sabemos que los venezolanos tienen un TPS. ¿Se ha hablado en algún momento en estos días o se espera hablar sobre qué pueden hacer con los venezolanos con el TPS, si van a usar otro tipo de ayuda humanitaria para proteger a los que están aquí en Estados Unidos?
3: El Departamento de Seguridad Nacional, DHS, es la agencia que tiene la jurisdicción sobre ese tema. El hecho es que los venezolanos en Estados Unidos perdieron su estatus de TPS en octubre del 2025. Estamos aguardando una actualización oficial de DHS para que diga cómo van a seguir en este asunto, si van a hacer algún cambio, si se va a mantener. Ellos realmente van a tener que publicar esa información oficial, pero sé que les están evaluando.
1: Y con esto nos vamos a una pausa, pero no le cambie porque tenemos mucha más información al regresar.

0: gracias por continuar con nosotros. Junto a México, más de 1,000 rescatistas y trabajadores de la salud agrupados en 25 equipos de distintos países han llegado a Venezuela para apoyar las labores de emergencia. Entre ellos están los Topos Mexicanos, un grupo de voluntarios que ha dedicado décadas a salvar vidas entre los escombros por todo el mundo. María Teresa Sarabia nos tiene la historia.
1: Sí. México tiende la mano a Venezuela. El reconocido grupo rescatista Los Topos viajó a ese país para sumar esfuerzos de rescate. Estos especialistas en labores de emergencia llevan experiencia de otras misiones importantes, como los sismos de México en el 85, Haití 2010, Nepal 2015, entre otros. Su presencia es sinónimo de esperanza. Es experiencia acumulada en décadas de desastres, de estar en primera línea en escenarios colapsados, siempre con el tiempo en contra.
2: Somos de búsqueda y rescate en estructuras colapsadas, nuestra especialidad.
1: El comandante Mancera tiene más de 20 años de experiencia como rescatista. Habla del protocolo que seguirán.
2: Primero eres tú, es tu área de seguridad, ¿no? O sea, tratar de buscar si hay vida, ya sea... A mano o con un K9, ¿no? Que son perros de búsqueda y rescate. Enseguida, pues hay que penetrar, ¿no? Hay que penetrar. Metemos cámaras de sonido.
1: Agregó que viaja un equipo de 20 rescatistas y un binomio canino. Esperan la llegada de más equipos de otros puntos de Latinoamérica. Con ellos va también el comandante Cienfuegos. Tiene 54 años de servicio.
3: Somos voluntarios, somos asociaciones civiles que siempre estamos para apoyar. Tengo más de 100 misiones en el ámbito internacional.
1: El reloj no se detiene, ni tampoco la esperanza de que en medio de los escombros aún hay vidas por salvar. María Teresa Sarabia, Noticias Estrella TV.
0: Y en otros temas, una regla migratoria que llevaba tiempo sin aplicarse vuelve con fuerza y podría poner bajo la lupa a millones de inmigrantes. El Departamento de Seguridad Nacional exigirá que ciertos no ciudadanos se registren con el gobierno, entreguen huellas y porten un comprobante. Rubén Pereira nos explica cuáles son las consecuencias legales en caso de no cumplir con la norma. Veamos.
4: Lo que cambia no es la ley, sino su aplicación. El Departamento de Seguridad Nacional busca hacer cumplir una obligación que por años permaneció prácticamente inactiva y que ahora permitiría identificar a quienes permanecen en el país bajo determinadas condiciones migratorias.
5: No hay ninguna duda que esta nueva herramienta

0: para ver quién está aquí en los Estados Unidos, quién se está sobrequedando en los Estados Unidos después de entrar en un visado no inmigrante.
1: De acuerdo con las autoridades, deberán registrarse los mayores de 14 años que permanezcan en Estados Unidos por más de 30 días. Los menores de 14 años deberán ser registrados por sus padres o tutores y al cumplir esa edad deberán volver a registrarse y entregar sus huellas.
2: Yo creo que es otra triquiñuela, otro elemento que, bueno, si por años ha estado aquí y no pasó nada, ¿por qué lo quieren hacer ahorita?
1: Entre quienes están en la mira, figuran personas que entraron al país sin inspección, residentes de largo plazo que llegaron siendo niños y personas cuyos trámites previos no incluyeron huellas biométricas completas. El propio gobierno estima que entre 2.2 y 3.2 millones de personas podrían verse afectadas.
0: Este es un programa solamente para vigilación y si te registras, tomas tus biométricos y se determina que te has sobrequedado, que has cometido un delito mientras que has estado aquí, eso puede efectuar e iniciar procedimientos de deportación.
1: Mientras el gobierno defiende la medida como una obligación ya existente, organizaciones comunitarias advierten que podría incrementar el temor y la desconfianza entre miles de inmigrantes. Las posibles sanciones incluyen multas económicas, procesos penales, posibles periodos cortos de encarcelamiento y la obligación de portar prueba del registro. La política continúa enfrentando impugnaciones legales y el debate sobre su alcance y aplicación definitiva.
3: Esta es una retórica del gobierno de Trump para espantar la comunidad latina, la comunidad inmigrante, diciendo que se va a ir contra los que no se registren con ellos.
1: Rubén Pereira, Noticias Estrella TV.
4: Gracias, Rubén. Y familiares de un hombre que falleció en un centro de detención de ICE en Texas busca respuestas de las autoridades. Aseguran que el migrante murió en condiciones muy extrañas y que su caso lo manejan con hermetismo. En Dallas, David Medina habló con la hermana de la víctima y nos tiene su testimonio.
5: Otra familia llora la muerte de un migrante bajo custodia de ICE. Félix Alcorta Rodríguez, de 63 años y originario de México, murió en un centro de detención en Laredo, Texas. Ahora sus familiares buscan respuestas sobre lo ocurrido.
6: Que se esclarezca, que digan la verdad, que digan la verdad, que no se estén aventando la pelotita a todos. Él murió ahí adentro, porque nos hablaron los reos que ahí había fallecido. Él no se fue vivo, se fue muerto de ahí del confín.
5: Según ICE, en este comunicado señala que Rodríguez fue encontrado inconsciente por el personal de la prisión a las 9:13 p.m. del 19 de junio. El personal del centro solicitó asistencia médica de emergencia e inició maniobras de reanimación. Una ambulancia lo trasladó al centro médico de Laredo, donde fue declarado muerto a las 10:02 p.m. Sin embargo, Sonia, hermana de Félix, alega que su familia fue notificada hasta la tarde del martes 23 de junio, 4 días después del fallecimiento.
6: Ellos hacen sus cosas allá, se envuelven con la misma cobija y no le avisan a la gente. Y eso porque nosotros nos movimos. Y porque me avisaron los de la cárcel, los presos.
5: De acuerdo con la familia, Félix ya tenía padecimientos médicos, lo que pudo haber agravado su condición médica dentro de la cárcel.
6: Porque se le inflamaban sus piernas, sus testículos, y ya se le empezó a inflamar el brazo cuando estaba en el condado.
5: De acuerdo con Sonia, dice que hasta el momento no han recibido ninguna información formal de las autoridades migratorias sobre las causas de la muerte de Félix. Sin embargo, la familia dice que este jueves recibieron una llamada del médico forense del condado Webb.
6: De la morgue me hablaron anoche. Anoche me hablaron y me dijeron que había fallecido de un infarto, que se había hinchado y que se le llenaron de agua los pulmones y del lado del corazón se le llenó de agua.
5: En lo que va del año, 20 personas han muerto bajo custodia federal de 11 nacionalidades distintas. Los mexicanos ocupan el primer lugar de estas muertes. David Medina, Noticias Estrella TV.
4: Y en noticias más positivas, en Nueva York el alcalde Mamdani suma una nueva victoria con una medida que impacta directamente a los inquilinos. La ciudad congelará los alquileres de alrededor de 1 millón de apartamentos, lo que significa que millones de residentes no verán aumentos en sus rentas durante el próximo año. La decisión llega en medio de la presión por la crisis de vivienda y los altos costos en la ciudad. Ángela González nos tiene los detalles.
7: Con 7 votos a favor y 1 en contra, la Junta Directiva de Alquileres de la Ciudad de Nueva York aprobó este jueves la congelación de los alquileres, convirtiéndose en la primera vez en la historia de la ciudad que se congelan al mismo tiempo los contratos de arrendamientos de 1 y 2 años, algo que celebró el alcalde Soran Mamdani, siendo esta una de las promesas de campaña. Los principales beneficiarios serán los inquilinos de aproximadamente 1 millón de apartamentos de renta estabilizada, ubicados en edificios de 6 unidades o más, construidas antes de 1974, además de ciertas propiedades que reciben subsidios públicos o beneficios fiscales. La medida representa uno de los cambios más importantes en la política de vivienda de la ciudad en las últimas décadas, y aunque ha sido celebrada por organizaciones de inquilinos, grupos de propietarios y economistas ya han expresado su preocupación por el impacto económico que podría tener sobre los edificios de renta regulada.
8: Cuando una autoridad administrativa decide fijar el precio por debajo del precio de mercado, tú estás creando un problema fundamental, que es que ese mercado se satisface de una sola manera, ley de oferta y ley de la demanda. Entonces tú estás yendo contra eso. ¿Y por qué puedes ir contra eso? Bueno, porque el board aprobó 7-1. ¿Por qué? Porque la gente está necesitada y el board es político.
9: Puede hacerse un ciclo vicioso y puede dañar la economía. Entonces, siempre y cuando sea 2 años, creo que quizás está un poquito extendido, quizás hubiese sido mejor 1 año.
7: La medida entrará en vigor para los contratos que inicien en octubre de 2026 y septiembre de 2027. Desde Nueva York, Ángela González, Noticias Estrella TV.
4: Con esto pasamos a otra breve pausa, pero no le cambie porque ya volvemos.

Gracias por continuar con nosotros. Un nuevo video muestra en tiempo real la magnitud del primer terremoto en Venezuela. En el video tomado el pasado 24 de junio, se observa cómo en menos de 7 segundos un edificio de enfrente cae al suelo. Y aunque algunos edificios no colapsan completamente, sí presentan daños estructurales muy serios, como se aprecia en las imágenes. Tan intenso es el movimiento de tierra que se observa algunas personas.

0: personas arrastrándose en el suelo al ser derribadas por la fuerte sacudida. Y en medio del dolor que dejan los terremotos en Venezuela, hay historias que devuelven la esperanza. Miren cómo una pequeña mascota responde al llamado de los rescatistas.
1: Somos el equipo de Booking y Rescate de El Salvador. Si hay una persona con vida, que hable o emite algún sonido.
0: Rescatistas salvadoreños acudieron a los ladridos y sacaron a esta perrita de los escombros. Los voluntarios arriesgaron su propia integridad física, pero no dejaron al animalito a su suerte. El presidente de El Salvador publicó el rescate en sus redes y pidió a los dueños que se acercaran a su equipo para reclamarla. Vamos a cambiar completamente de tema, y es que el Museo Nacional del Aire y del Espacio abrió sus puertas el 1 de julio en Washington. Esto para una exhibición conmemorativa del 250 aniversario de los Estados Unidos. El director del Museo Smithsonian anunció que preparan una exhibición llamada Viviendo en el Era del Espacio y Cómo Vuelan las Cosas, que incluyen desde partes del telescopio Hubble hasta la representación de un misil Shepard. Una de las salas también contiene el artefacto volador T-38 con el que se cruzó la barrera del sonido por primera vez. Y con esta historia hemos llegado al final de esta emisión de Noticias 24 Horas. Muchísimas gracias por acompañarnos. Tenga usted un buen día.
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0: tal, familia? Bienvenidos a una emisión más de Noticias 24 Horas, edición fin de semana. Soy Karen Marroquín. Gracias por acompañarnos. Así comenzamos. Este martes, la Corte Suprema dejó intacto el derecho a la ciudadanía por nacimiento en Estados Unidos. En una votación de 6-3, los magistrados rechazaron el intento del presidente Trump de limitar esta protección constitucional, que por más de un siglo ha garantizado la ciudadanía a quienes nacen en territorio estadounidense. Rubén Pereira nos tiene las reacciones.
1: Me siento feliz, agradecido.
2: Es el júbilo de inmigrantes embarazadas como Sonia, tras el fallo de la Corte Suprema, ratificando que los hijos de padres indocumentados o con estatus temporal nacidos en Estados Unidos continúan siendo ciudadanos estadounidenses.
1: Tengo 6 meses de embarazo. Y quiero que tenga derecho de ser ciudadano porque aquí van a nacer y todo.
2: Con esta decisión, los bebés nacidos en territorio estadounidense conservan la ciudadanía desde el nacimiento y todos sus derechos y beneficios constitucionales, el derecho a obtener un pasaporte de Estados Unidos y un número de seguro social, beneficios que para muchas familias representan seguridad y estabilidad desde el primer día de vida, como el caso de los hijos de Guadalupe, una inmigrante mexicana.
3: Nuestros hijos nacieron aquí, son ciudadanos, tienen derecho y pues no tiene él derecho de quitarle su ciudadanía. Entonces fue lo mejor que pudo haber pasado. Y ojalá le sigan dando cachetadas con guante blanco al señor.
2: Pero activistas aseguran que la comunidad vivió meses de preocupación e incertidumbre desde que Donald Trump firmó la orden ejecutiva que buscaba eliminar la ciudadanía por nacimiento para hijos de inmigrantes indocumentados y personas con estatus temporal, una medida que finalmente fue frenada por el Tribunal Supremo.
4: Toda la gente que viene a esta fundación preocupada, preguntando qué va a hacer don José, qué vamos a hacer, si mi niño va a tener o no va a tener ayuda en este país, si lo tengo que llevar a México. Había mucha confusión realmente, pero por la gracia de Dios, hoy, este día, recibimos la noticia más favorable que podíamos escuchar.
2: Según el Centro de Políticas Migratorias, si la propuesta de Donald Trump hubiera entrado en vigor, alrededor de 255 mil bebés al año hubieran nacido en Estados Unidos sin la ciudadanía automática. Por eso la decisión de la Corte quita un gran peso encima a la comunidad inmigrante, sobre todo los que han llegado a este país por un mejor futuro para sus hijos. El fallo de hoy no solo protege su ciudadanía, sino también los derechos básicos como votar en elecciones, acceder a empleos federales o incluso recibir algún tipo de asistencia social.
5: Es un logro muy grande para los que tenemos hijos aquí y nosotros los padres siendo inmigrantes y tenemos hijos también que les sirven al país.
2: Rubén Pereira, Noticias Estrella TV.
0: Muchas gracias, Rubén. Por otra parte, la Junta de Educación de Texas aprobó una nueva lista de lectura obligatoria para escuelas públicas que incluye pasajes bíblicos. La decisión ya genera controversia entre grupos civiles que aseguran que la medida podría violar la separación entre iglesia y Estado. En Dallas, David Medina nos tiene las reacciones.
6: La Junta de Educación de Texas, dominada por los republicanos, votó 9-5 a favor para implementar la lectura obligatoria de la Biblia en las escuelas públicas. En la calle, madres de familia ya reaccionaron, quienes indican estar de acuerdo con la decisión.
7: Sí, yo sí estoy de acuerdo, porque es prácticamente es otra educación donde deben de saber de que Dios existe.
6: Texas ahora se convirtió en el primer estado del país en aprobar un programa que permitirá la enseñanza de historias bíblicas en las escuelas públicas. Algunas madres de familia indican que el estado busca imponer en las escuelas un conjunto limitado de creencias religiosas.
8: Sería bueno que aplicaran principios, pero quitándole lo religioso, porque ¿cómo vas a someter a alguien?
6: El programa contempla la incorporación de 13 historias bíblicas, desde kinder hasta el grado 12, impactando a más de 5 millones de estudiantes en todo el estado. El plan de estudio abarca cuentos ilustrados como David y Goliat, Daniel en el foso de los leones, lecturas sobre las enseñanzas de Jesús, incluyendo el Sermón del Monte y el Salmo del Pastor, entre otros.
2: La Junta de Educación Estatal de Texas dijo que la lectura obligatoria de algunos pasajes bíblicos en las escuelas públicas iniciará en el año escolar 2030.
6: La decisión ha generado un intenso debate. Los defensores afirman que las tradiciones judeocristianas fueron fundamentales para la fundación del país y eso debería reflejarse en el plan de estudios. Sin embargo, sus críticos expresan preocupaciones sobre la separación entre la iglesia y el Estado, que es un principio fundamental en la educación pública estadounidense.
9: Este país fue fundado en las bases de la separación de iglesia y Estado, donde el gobierno y la religión son totalmente separadas para poderle dar igualdad a todas las religiones. Lo que esta ley hace es darle preferencia a la religión cristiana.
6: David Medina, Noticias Estrella TV.
0: Pasamos a Long Beach, California, donde autoridades de salud encendieron las alertas tras confirmarse el primer caso del virus del Nilo Occidental de la temporada. Esto mientras expertos advierten sobre el aumento de mosquitos durante el verano y la importancia de tomar precauciones. Aquí el reporte.
10: Encienden las alarmas tras reportarse el primer caso del virus del Nilo Occidental de la temporada en Long Beach. El Departamento de Salud y Servicios Humanos de la ciudad informó que la persona fue hospitalizada tras desarrollar una enfermedad neuroinvasiva y que desde entonces se recupera en casa.
11: Definitivamente es preocupante.
10: El virus generalmente se transmite por la picadura de un mosquito Culex infectado. Según los Centros para el Control y la Prevención de Enfermedades, aproximadamente el 80% de las personas infectadas con el virus del Nilo no presentan síntomas. Sin embargo, entre quienes sí los desarrollan,
11: el 90% de la gente va a tener temperatura. De ahí también dolor de cabeza, el 70%, hay dolores de cuerpo, musculoesqueletales.
10: Expertos indican que aproximadamente una de cada 150 personas infectadas puede desarrollar complicaciones graves, como inflamación del cerebro, parálisis o incluso la muerte.
11: A las personas mayores, pueden quedar muy débiles, pueden tener problemas de movimiento, de memoria, trastornos, hasta trastornos psicológicos después de una enfermedad fuerte.
10: Datos de los CDC indican que alrededor de 120 personas mueren cada año en Estados Unidos a causa de este virus. Y la preocupación aumenta con la llegada del verano, ya que entre julio y septiembre incrementa la actividad de los mosquitos, lo que eleva el riesgo de transmisión.
11: Pues en el sur de California, en el verano, ¿no? La gente anda más afuera, que se expone más a estos moscos y pues por lo tanto hay más una incidencia que está incrementando de gentes que se están infectando con el virus.
10: Para reducir el riesgo de infección, médicos recomiendan usar repelente de insectos, eliminar el agua estancada dentro y fuera del hogar, vestir ropa de manga larga, instalar mosquiteros en puertas y ventanas y evitar permanecer al aire libre durante las horas de mayor actividad de los mosquitos.
11: Hasta cierto punto sí hay que tener cuidado, ¿no? Pero no estar, tener, pues bueno, pues ya no vas a llevar a mis niños al parque. Simplemente pues tomar unas precauciones.
0: Y desde Florida, venezolanos en el exilio exigieron al gobierno en Caracas que agilice la entrega de ayuda humanitaria, que atiendan las denuncias de presuntos abusos y trata de menores y que den pronta respuesta a las necesidades de los damnificados. En Miami, Ronald Dacha nos tiene la información.
12: ¡Suéltalo que lo vamos a romper! ¡Suéltalo!
13: Estas imágenes se han vuelto virales a nivel mundial en las redes sociales cuando un policía del régimen chavista se niega a entregar billetes en dólares que se habrían encontrado en las ruinas del desastre de los terremotos en La Guaira. Los vecinos que buscaban a sus seres queridos, indignados, rompieron los dólares. Asimismo, en hospitales como el Pérez Carreño, en Caracas, se reporta falta de recursos. Una situación de caos unida a denuncias de venta ilegal de medicinas, desvíos de recursos procedentes de la ayuda humanitaria que llega a Venezuela, lo que ha originado que líderes del exilio venezolano en Miami se pronuncien.
14: Hoy solicitamos la destitución inmediata de Delcy Rodríguez y Diosdado Cabello de cualquier función relacionada con la gestión de la emergencia humanitaria.
13: El exteniente retirado José Colina, expreso político, saca a la luz los robos que estarían realizando miembros de las Fuerzas Armadas chavistas.
15: Viendo a los pocos militares cargando electrodomésticos, algunos casos cargando o encontrando dinero y dólares, está más pendiente de poder beneficiarse personalmente que de ayudar a las víctimas, lo que quiere decir que estamos ante un estado fallido.
13: Ante esta situación, estos activistas piden al gobierno estadounidense se cree una comisión encargada de administrar la ayuda que está llegando a Venezuela.
15: Para que poder reconstruir Venezuela se estima un presupuesto de 15,000 millones de dólares. Sería un error garrafal y catastrófico entregarle ese dinero a los responsables de la ineficiencia.
16: Y dentro de estas duras denuncias realizadas por estos líderes del exilio venezolano aquí en Miami, está lo referente a los hospitales donde se estaría ocultando la medicina a estos heridos por estos terremotos ocurridos.
14: Algunas donaciones están llegando a los hospitales y los están guardando. Y los pacientes están muriendo porque no tienen cómo ser atendidos.
13: Asimismo, existen denuncias de trata de menores que habrían sido recientemente rescatados y cuyos padres han fallecido.
17: Hemos visto que hay niños rescatados vivos que en su traslado a centros hospitalarios desaparecieron.
13: Al final, el mensaje es directo a la administración del presidente Donald Trump, que tome el manejo de la ayuda humanitaria. Para Estrella News, soy Ronald Acha.
0: Y estos oficiales ya fueron detenidos y removidos de su trabajo. Con esto nos vamos a una pausa, pero no le cambie porque tenemos mucha más información al regresar.

0: gracias por continuar con nosotros. Vamos a la ciudad de Los Ángeles, donde la tradicional Placita Olvera busca resurgir. En esta época de fútbol ha logrado una ayuda económica que podría impulsarla a salir de la crisis. Nuestro corresponsal José Luis Muñoz nos habla sobre el optimismo de los comerciantes. Veamos.
1: La pasión del fútbol también le metió gol a las ventas.
2: Ayer estuvo de revento, se reventaba aquí en la plaza, después de que ganó México.
1: La llegada de los clientes traen vida, ambiente y sobre todo dinero. Y aquí hay lugares para gastarlo.
2: Sí, vienen, consumen, pagan parking, pagan restaurante, cervezas.
1: El consumo es prácticamente la sangre que está revitalizando el corazón de la Placita Olvera. Sin embargo, según los dueños de negocios, los más beneficiados son los vendedores ambulantes.
3: Se van por lo más fácil, que digamos es comprar un hot dog en la calle. Y el dinero va hacia los vendedores ambulantes, más no hacia los negocios que están establecidos.
1: Según los negociantes, se ha reportado una caída del 60% debido a la drástica reducción de clientes. En algunos negocios de comida detallan desplomes de más del 50% en sus ventas. Pero hay clientes que son conscientes de la necesidad. Por eso apoyan a los negocios establecidos y

0: exhortan a los visitantes de los Fan Zones a ayudar a los comerciantes a también campeonar, pero en las ventas.
1: No solo comprar camisetas y cachuchas y esas cosas, que yo también consumir lo que es auténtico de aquí, ya sea de la cultura que sea, tenemos de todo en Los Ángeles.
0: La derrama económica también ha llegado a los vendedores de artesanías y los dueños de negocios bendicen a los fanáticos.
2: Hemos visto bastante turismo que viene, nos visita y sí, realmente sí nos estamos pues revitalizando un poquito.
0: Los dueños de negocios esperaban mucho más de los visitantes locales y extranjeros, pero exhortan a las autoridades que los ayuden también a canalizar ese flujo turístico por las calles de la Placita Olvera.
2: Pero lo vamos a seguir haciendo con la ayuda de ustedes.
3: ¡Vengan a la Placita Olvera!
0: Es por eso de la importancia de seguir consumiendo en la Placita Olvera para que este legado histórico no desaparezca. Ese es todo mi reporte. Les informó José Luis Muñoz, Noticias Estrella TV.
4: Y sí que se ha desatado la pasión por el triunfo de la selección mexicana esta semana aquí en Los Ángeles. Cientos de aficionados salieron a las calles con banderas, fuegos artificiales y festejos que en algunos puntos se tornaron peligrosas. Luis Zaragoza nos tiene los detalles.
5: Así se celebró el triunfo de la selección mexicana en la ciudad de Huntington Park después de la victoria del tricolor. La euforia de centenares de aficionados afectó de manera indirecta a varios negocios en el área, haciendo que muchos comerciantes cerraran sus puertas horas antes, lo que significó pérdidas de ganancias.
6: Así que sí nos perjudica, nos perjudica bastante, que si nosotros no tenemos entrada y vienen y festejan y cierran, pues nosotros perdemos.
5: Durante la celebración, que duró algunas horas, hubo cierre de calles y avenidas, por lo que las autoridades tuvieron que intervenir para dispersar a la multitud. Y es que la pasión y la alegría generó que un gran número de personas celebraran en plena vía pública, para muchos de manera errática y peligrosa, incluso para quienes se sumaron a la multitud. Brian Herrera estuvo presente con sus dos hijos, pero se arrepintió, nos comentó.
7: Tengo uno de 3 y 5 y los dos varones, pues se me hizo un poco muy asustante porque después de ahí hubo mucho desorden, pues. Y pues nomás eso le exijo a la gente, que celebren con precaución.
5: Otra celebración de la afición en donde hubo hasta fuegos pirotécnicos fue en la ciudad de Long Beach. La fanaticada celebró también con arrancones, trompetas y mucho ruido, de acuerdo a los residentes, que nos comentaron que eso les afectó mucho a sus mascotas.
8: Ellos no hayan dónde esconderse, ellos buscan dónde meterse, a veces se salen de la casa. Sí, pero sí, sí causan muchos problemas.
5: El Mundial de Fútbol continúa. Festejar una victoria de manera más moderada y responsable por parte de la afición es lo que muchos dueños de negocios y residentes anhelan.
6: En mi opinión, deberían festejar de una manera más respetuosa y más corta, que no dure tanto este festejo.
8: Somos mexicanos, pero hay que tener precaución porque son muchos problemas los que causan.
5: El próximo partido de la selección mexicana será el próximo domingo. Las autoridades sugieren a los aficionados ser más conscientes a la hora de celebrar. Luis Zaragoza, Noticias Estrella TV.
4: Gracias, Luis. Por otra parte, tras semanas de operativos, autoridades reportaron la captura de 5 presuntos implicados en el secuestro y asesinato de la periodista Roxana Guzmán, entre ellos un comandante y 3 policías municipales de Veracruz. Pero mientras la fiscalía asegura que la comunicadora fue localizada sin vida, su familia exige pruebas de ADN y dice que siguen sin respuestas. Desde México, Víctor Blázquez tiene los detalles.
9: Después de varias semanas de investigación, de operativos y patrullajes desde el 2 de junio por parte de las autoridades federales y del estado de Veracruz, se logró la captura de al menos 6 presuntos involucrados en el secuestro y ejecución de la periodista Roxana Guzmán.
10: 32 casos, 33 casos que tenemos con Roxana de periodistas desaparecidos en nuestro país. En realidad, pues el 100% de los casos no se sabe dónde se encuentran los periodistas, no se ha investigado a nadie y cuando hay detenciones terminan muchas veces siendo liberadas estas personas, ¿no?
9: Entre los presuntos culpables se encuentra un comandante de la Policía Municipal de Ixhuatlán, junto con otros 3 de sus elementos y el Delta 7, supuesto integrante del grupo delictivo La Sombra, que opera en la entidad.
11: Este es un indicador más de la violencia que existe en nuestro país, en algunos estados con más fuerza, como el estado veracruzano, donde se registran una gran cantidad de secuestros de comunicadores, periodistas, gente que está trabajando por la libertad de expresión.
9: En información de la Fiscalía, Roxana Guzmán fue localizada sin vida, pero familiares de la comunicadora no aceptan los dichos de la autoridad hasta que se realicen los exámenes de ADN y sean oficiales.
3: Y el ratito que hay chance, salimos, pues también con ese miedo, ¿no?, de que nos podamos encontrar. Y pues... estamos en cero sin saber en dónde está ella. No sabemos absolutamente nada.
9: Estudios muestran que muchos estados de la República del país están lejos de proporcionar seguridad. Incluso tienen que pedir recursos a la Federación para poder indagar. Además, también pueden someterse a la corrupción adentro de sus corporaciones. En Ciudad de México, Víctor Blázquez, Noticias, Estrella TV.
4: Y en Texas, las llamadas loncheras o food trucks tienen nueva regla para seguir vendiendo. A partir del 1 de julio, vendedores móviles de comida deben solicitar una licencia estatal, un cambio que elimina permisos municipales, pero que también deja dudas entre pequeños comerciantes sobre cómo cumplir con el proceso. En Dallas, David Medina nos explica en qué consisten esos cambios. Veamos.
12: A partir de este 1 de julio, los vendedores ambulantes de comida en Texas deberán contar con una licencia estatal emitida por el Departamento de Servicios de Salud del Estado, eliminando así los permisos separados en cada ciudad o condado donde operan.
13: Para mí creo que es una buena función, una buena iniciativa del condado, del Estado, que hace esto.
12: Leonardo es dueño de un camión de comida venezolana, quien se mudó de Miami a Dallas hace 3 años y señala que el nuevo modelo que implementará Texas a partir del 1 de julio es muy parecido al de Florida.
13: Sacabas un solo permiso y con ese permiso podías trabajar en cualquier parte de la Florida. Entonces para nosotros era factible eso. Si hoy estabas en Miami, mañana querías irte a Orlando a un evento o te habías mudado, como tal, lo podías hacer y el permiso era válido.
12: De acuerdo con las autoridades estatales, los dueños de estos food trucks, al obtener un solo permiso estatal, les daría la oportunidad de poderse movilizar en diferentes ciudades como Dallas, Houston, Austin y San Antonio, sin ninguna restricción.
13: O sea, para nosotros pienso yo que es más factible tener ese permiso y que nos podamos mover libremente a volver a sacar otros permisos como tal para poderlo hacer.
12: De acuerdo con el Departamento de Salud del Estado, el tipo de comida define cuánto se debe de pagar por la licencia. La solicitud del permiso deberá hacerla en la página del Departamento de Salud de Texas, buscando los servicios de licencia en línea, acceder al formulario y completar la solicitud. David Medina, Noticias Estrella TV.
4: Y con esto nos vamos a otra breve pausa, pero no le cambie porque ya volvemos.

gracias por continuar con nosotros. Vamos a hablar sobre los deportes, pues Noruega celebró a lo grande su victoria 2-1 sobre Costa de Marfil afuera del estadio de Dallas con bailes al estilo tejano y el ya famoso remo vikingo de sus aficionados. Y les cuento que hasta fanáticos mexicanos se sumaron a la fiesta lanzando por los aires a los noruegos. Y así hemos llegado al final de esta emisión de Noticias 24 Horas. Muchísimas gracias por acompañarnos. Tenga usted un buen día.

0: Hola, ¿qué tal, familia? Bienvenidos a una emisión más de Noticias 24 Horas, edición fin de semana. Soy Karen Marroquín. Gracias por acompañarnos. Comenzamos en Venezuela, donde a más de una semana de los devastadores terremotos que sacudieron la costa del país, familias enteras continúan removiendo escombros en busca de sus seres queridos. Autoridades reportan al menos 2.000 muertos y más de 10.000 heridos tras los sismos de magnitud 7.2 y 7.5, mientras crece la crisis humanitaria. En La Guaira, la zona más afectada por los terremotos, la situación es crítica. Los sobrevivientes denuncian falta de apoyo para recuperar los cuerpos de sus seres queridos que han quedado sepultados bajo toneladas de escombros. Nuestro colaborador de NTN 24, Sergio Ortiz, recorrió la zona y nos tiene los testimonios. Veamos.
1: Estamos aquí en la residencia Ilona, muy cerca aquí de La Guaira, y nos encontramos con una de las personas afectadas. Amigo, ¿su nombre, por favor?
2: Carmelo Monasterios. Era residente del piso 3, donde falleció mi familia. Estamos haciendo las labores de recuperación de los cuerpos en este momento, que los puedes ver allá en la parte de atrás.
1: ¿Qué, perdóname la pregunta, pero qué es lo que han podido lograr en estos días, 3 días después de que ocurre todo?
2: Sí, se han sacado sobrevivientes de los pisos superiores y igualmente se han hecho pruebas para descartar que exista gente con vida. Se hicieron el día de ayer, 2 veces, se hicieron el día de hoy. Los estadounidenses lo hicieron hace una hora y no hubo resultados positivos.
1: ¿Cuántas personas integran su familia?
2: Son 3 que están fallecidos y una cuarta persona que era la novia de mi hijo.
1: Ella está ahí, amigo, lamentándolo mucho, de verdad, de todo corazón. Un edificio de 7 pisos que quedó... prácticamente fueron las primeras plantas que cayeron, ¿no?
2: Sí, es el piso 3, el de nosotros, y es el que puedes ver como si estuviera ahorita en planta baja. Colapsaron los 3 primeros pisos.
1: ¿Cómo ha visto usted el tema de la colaboración en cuanto a ayuda humanitaria? ¿Usted dónde se está quedando aquí afuera?
2: Ninguna. Esto ha sido coordinado por nosotros, por mi familia, mis amigos y vecinos. Muy pocos hemos tenido ayudas de externos.
1: ¿Entes internacionales?
2: Sí, han venido estadounidenses, italianos, portugueses y mexicanos, buscando sobrevivientes. Y entonces entendemos que la prioridad son personas que buscan sobrevivientes, y entonces vienen, ven, aconsejan y siguen.
1: Amigo, lamentándolo mucho, gracias por acompañarnos el día de hoy. Desconcertante todo lo que ocurre aquí, sentir los mensajes de las familias y de todo. Esto ha sido la información por el momento. Me despido aquí desde la residencia Ilona.
0: Muchas gracias, Sergio. Y después de 5 días de estar enterrado en los escombros de un edificio, un joven de 21 años de edad fue rescatado con vida por un combinado internacional de voluntarios. Aarón Levy Cantío solo tuvo palabras de agradecimiento para sus salvadores, a quienes calificó como unos ángeles. Veamos.
3: Yo estoy aquí y estoy presente es gracias a mi Dios. Él es el único que me sacó de allí y mandó a sus ángeles. ¿Quiénes son sus ángeles? Las personas que estuvieron allí pendientes de mi rescate, las personas que estaban pendientes de cómo me sentía, las personas que estaban pendientes de cuando yo salí, que cuando gritaron mi nombre al verme salir, que hasta donde tengo entendido me acaban de informar que era la única persona de ese edificio que estaba con vida.
0: Sorprendente. La presidenta interina de Venezuela, Delcy Rodríguez, dijo que Cantío fue recuperado después de haber permanecido 106 horas atrapado bajo los escombros. Y muchos rescatistas aseguran que gran parte de estos milagrosos rescates lograron realizarse gracias al llamado Triángulo de la Vida. ¿En qué consiste eso? Bueno, en que durante un terremoto no se resguarde debajo de ningún mueble, sino por el contrario, se resguarde al costado. Si hace esto y se colapsa el techo, hay probabilidades de que no caiga encima de usted, sino que el mueble o la estructura sirva como un escudo y forme un hueco en el que podría estar protegido. Y en Caraballeda, en el estado de La Guaira, un campo de golf fue convertido en refugio para cientos de damnificados por los terremotos. Entre carpas improvisadas, colchones en el suelo, mosquitos y sin espacios para cocinar, familias enteras esperan ayuda mientras continúan buscando a sus desaparecidos.
4: Estamos obstinados, estamos dolidos, estamos agotados de todo esto, agotados. Dime quién nos reemplaza a nuestros familiares que están ahí, porque sí, pues sí, había esperanza. Hasta anoche sacamos gente viva, hasta anoche.
0: Mientras tanto, los damnificados dicen que el cansancio crece, pero la esperanza de encontrar con vida a sus seres queridos todavía no se apaga. Y continúa la desesperación de las familias de los 147 venezolanos deportados desde Estados Unidos precisamente el mismo día de los terremotos.

0: día en un hotel, a un refugio, no me importa, pero ahí va a estar resguardado, ¿ves? Y si ellos le están pidiendo auxilio, ¿por qué no se los prestan en abrirle cuando estaba el primer terremoto? El muchacho, el primer terremoto.
1: Por su parte, la Agencia de Repatriación del Gobierno solo escribió en redes sociales sus condolencias por las vidas perdidas en los terremotos. Y el gobierno de Estados Unidos redobló su respuesta humanitaria para Venezuela con más de 300 millones de dólares en asistencia. Más temprano, conversamos con la portavoz del Departamento de Estado, Natalia Molano, que nos explica cómo se está canalizando esta ayuda. Veamos.
2: Claro que sí. La parte financiera, como dijiste, son 300 millones de dólares y se está haciendo por medio de subvenciones directas a ONGs, organizaciones sin ánimo de lucro, no gubernamentales, que ya están operando en Venezuela. Son organizaciones ya sea estadounidenses o internacionales, como por ejemplo World Vision, Catholic Relief Services, la Cruz Roja. Al mismo tiempo, parte de esos 300 millones de dólares va al Fondo Conjunto de la ONU, que es la OCHA, que es la Organización de Coordinación de Ayuda Humanitaria.
3: Ahora bien, sé que hay una fragata que ha estado llegando a las costas de Venezuela. ¿Nos puedes actualizar también esa información?
2: Claro que sí. Nuestros colegas del Departamento de Guerra están trabajando de la mano con la agencia del Departamento de Estado, que es la que está liderando todos estos esfuerzos. Hemos visto dos aeronaves C-17 para transportar a los grupos rescatistas que vinieron de Estados Unidos y también para llevar este equipo pesado como grúas, por ejemplo, que se requieren para levantar escombros. Por otro lado, tenemos dos buques navales, uno anfibio que ya está en el puerto de La Guaira, donde hay una necesidad increíble, es de alto impacto. Y otro buque que es el USS Billings, que está apoyando toda esta operación y el personal militar. Por otra parte, está lo que mencioné de los equipos de rescatistas. Tenemos cuatro equipos, uno de Virginia, uno de Los Ángeles, dos de Miami, y se han desplegado en su máxima capacidad de 80 miembros de cada uno, y también cada uno con su equipo canino, que son expertos en esas búsquedas urbanas.
3: Quiero aprovechar que estoy conversando contigo para hacerte otra pregunta sobre inmigración, porque sabemos que los venezolanos tienen un TPS. ¿Se ha hablado en algún momento en estos días, o se espera hablar, sobre qué pueden hacer con los venezolanos con el TPS, si van a usar otro tipo de ayuda humanitaria para proteger a los que están aquí en Estados Unidos?
2: El Departamento de Seguridad Nacional, DHS, es la agencia que tiene la jurisdicción sobre ese tema. El hecho es que los venezolanos en Estados Unidos perdieron su estatus de TPS en octubre del 2025. Estamos aguardando una actualización oficial de DHS para que diga cómo van a seguir en este asunto, si van a hacer algún cambio, si se va a mantener. Ellos realmente van a tener que publicar esa información oficial, pero sé que les están evaluando.
1: Y con esto nos vamos a una pausa, pero no le cambie porque tenemos mucha más información al regresar.

0: gracias por continuar con nosotros. Junto a México, más de 1,000 rescatistas y trabajadores de la salud agrupados en 25 equipos de distintos países han llegado a Venezuela para apoyar las labores de emergencia. Entre ellos están los Topos Mexicanos, un grupo de voluntarios que ha dedicado décadas a salvar vidas entre los escombros por todo el mundo. María Teresa Sarabia nos tiene la historia.
1: Sí. México tiende la mano a Venezuela. El reconocido grupo rescatista Los Topos viajó a ese país para sumar esfuerzos de rescate. Estos especialistas en labores de emergencia llevan experiencia de otras misiones importantes, como los sismos de México en el 85, Haití 2010, Nepal 2015, entre otros. Su presencia es sinónimo de esperanza. Es experiencia acumulada en décadas de desastres, de estar en primera línea en escenarios colapsados, siempre con el tiempo en contra.
2: Somos de búsqueda y rescate en estructuras colapsadas, nuestra especialidad.
1: El comandante Mancera tiene más de 20 años de experiencia como rescatista. Habla del protocolo que seguirán.
2: Primero eres tú, es tu área de seguridad, ¿no? O sea, tratar de buscar si hay vida, ya sea... A mano o con K9, ¿no? Que son perros de búsqueda y rescate. Enseguida, pues hay que penetrar, ¿no? Hay que penetrar. Metemos cámaras de sonido.
1: Agregó que viaja un equipo de 20 rescatistas y un binomio canino. Esperan la llegada de más equipos de otros puntos de Latinoamérica. Con ellos va también el comandante Cienfuegos. Tiene 54 años de servicio.
3: Somos voluntarios, somos asociaciones civiles que siempre estamos para apoyar. Tengo más de 100 misiones en el ámbito internacional.
1: El reloj no se detiene, ni tampoco la esperanza de que en medio de los escombros aún hay vidas por salvar. María Teresa Sarabia, Noticias Estrella TV.
0: Y en otros temas, una regla migratoria que llevaba tiempo sin aplicarse vuelve con fuerza y podría poner bajo la lupa a millones de inmigrantes. El Departamento de Seguridad Nacional exigirá que ciertos no ciudadanos se registren con el gobierno, entreguen huellas y porten un comprobante. Rubén Pereira nos explica cuáles son las consecuencias legales en caso de no cumplir con la norma. Veamos.
4: Lo que cambia no es la ley, sino su aplicación. El Departamento de Seguridad Nacional busca hacer cumplir una obligación que por años permaneció prácticamente inactiva y que ahora permitiría identificar a quienes permanecen en el país bajo determinadas condiciones migratorias.
5: No hay ninguna duda que esta nueva herramienta es para ver quién está aquí en los Estados Unidos, quién se está sobrequedando en los Estados Unidos después de entrar en un visado no inmigrante.
4: De acuerdo con las autoridades, deberán registrarse los mayores de 14 años que permanezcan en Estados Unidos por más de 30 días. Los menores de 14 años deberán ser registrados por sus padres o tutores y al cumplir esa edad deberán volver a registrarse y entregar sus huellas.
6: Yo creo que es otra triquiñuela, otro elemento que, bueno, si por años ha estado aquí y no pasó nada, ¿por qué lo quieren hacer ahorita?
4: Entre quienes están en la mira figuran personas que entraron al país sin inspección, residentes de largo plazo

0: que llegaron siendo niños y personas cuyos trámites previos no incluyeron huellas biométricas completas. El propio gobierno estima que entre 2.2 y 3.2 millones de personas podrían verse afectadas.
1: Este es un programa solamente para vigilación y si te registras, tomas tus biométricos y se determina que te has sobrequedado, que has cometido un delito mientras que he estado aquí, eso puede efectuar e iniciar procedimientos de deportación.
0: Mientras el gobierno defiende la medida como una obligación ya existente, organizaciones comunitarias advierten que podría incrementar el temor y la desconfianza entre miles de inmigrantes. Las posibles sanciones incluyen multas económicas, procesos penales, posibles periodos cortos de encarcelamiento y la obligación de portar prueba del registro. La política continúa enfrentando impugnaciones legales y el debate sobre su alcance y aplicación definitiva.
2: Esta es una retórica del gobierno de Trump para espantar la comunidad latina, la comunidad inmigrante, diciendo que se va a ir contra los que no se registren con ellos.
0: Rubén Pereira, Noticias Estrella TV.
3: Gracias, Rubén. Y familiares de un hombre que falleció en un centro de detención de ICE en Texas busca respuestas de las autoridades. Aseguran que el migrante murió en condiciones muy extrañas y que su caso lo manejan con hermetismo. En Dallas, David Medina habló con la hermana de la víctima y nos tiene su testimonio.
4: Otra familia llora la muerte de un migrante bajo custodia de ICE. Félix Alcorta Rodríguez, de 63 años y originario de México, murió en un centro de detención en Laredo, Texas. Ahora sus familiares buscan respuestas sobre lo ocurrido.
5: Que se esclarezca, que digan la verdad, que digan la verdad, que no se estén aventando la pelotita a todos. Él murió ahí adentro, porque nos hablaron los reos que ahí había fallecido. Él no se fue vivo, se fue muerto de ahí del confín.
4: Según ICE, en este comunicado señala que Rodríguez fue encontrado inconsciente por el personal de la prisión a las 9 y 13 p.m. del 19 de junio. El personal del centro solicitó asistencia médica de emergencia e inició maniobras de reanimación. Una ambulancia lo trasladó al centro médico de Laredo, donde fue declarado muerto a las 10 y 2 p.m. Sin embargo, Sonia, hermana de Félix, alega que su familia fue notificada hasta la tarde del martes 23 de junio, 4 días después del fallecimiento.
5: Ellos hacen sus cosas allá, se envuelven con la misma cobija y no le avisan a la gente. Y eso porque nosotros nos movimos. Y porque me avisaron los de la cárcel, los presos.
4: De acuerdo con la familia, Félix ya tenía padecimientos médicos, lo que pudo haber agravado su condición médica dentro de la cárcel.
5: Porque se le inflamaban sus piernas, sus testículos, y ya se le empezó a inflamar el brazo cuando estaba en el condado.
4: De acuerdo con Sonia, dice que hasta el momento no han recibido ninguna información formal de las autoridades migratorias sobre las causas de la muerte de Félix. Sin embargo, la familia dice que este jueves recibieron una llamada del médico forense del condado Webb.
5: De la morgue me hablaron anoche. Anoche me hablaron y me dijeron que había fallecido de un infarto, que se había hinchado y que se le llenaron de agua los pulmones y del lado del corazón se le llenó de agua.
4: En lo que va del año, 20 personas han muerto bajo custodia federal de 11 nacionalidades distintas. Los mexicanos ocupan el primer lugar de estas muertes. David Medina, Noticias Estrella TV.
3: Y en noticias más positivas, en Nueva York el alcalde Mamdani suma una nueva victoria con una medida que impacta directamente a los inquilinos. La ciudad congelará los alquileres de alrededor de 1 millón de apartamentos, lo que significa que millones de residentes no verán aumentos en sus rentas durante el próximo año. La decisión llega en medio de la presión por la crisis de vivienda y los altos costos en la ciudad. Ángela González nos tiene los detalles.
6: Con 7 votos a favor y 1 en contra, la Junta Directiva de Alquileres de la Ciudad de Nueva York aprobó este jueves la congelación de los alquileres, convirtiéndose en la primera vez en la historia de la ciudad que se congelan al mismo tiempo los contratos de arrendamientos de 1 y 2 años, algo que celebró el alcalde Soran Mamdani, siendo esta una de las promesas de campaña. Los principales beneficiarios serán los inquilinos de aproximadamente 1 millón de apartamentos de renta estabilizada, ubicados en edificios de 6 unidades o más, construidas antes de 1974, además de ciertas propiedades que reciben subsidios públicos o beneficios fiscales. La medida representa uno de los cambios más importantes en la política de vivienda de la ciudad en las últimas décadas, y aunque ha sido celebrada por organizaciones de inquilinos, grupos de propietarios y economistas ya han expresado su preocupación por el impacto económico que podría tener sobre los edificios de renta regulada.
7: Cuando una autoridad administrativa decide fijar el precio por debajo del precio de mercado, tú estás creando un problema fundamental, que es que ese mercado se satisface de una sola manera, ley de oferta y ley de la demanda. Entonces tú estás yendo contra eso. ¿Y por qué puedes ir contra eso? Bueno, porque el board aprobó 7 contra 1. ¿Por qué? Porque la gente está necesitada y el board es político.
8: Puede hacerse un ciclo vicioso y puede dañar la economía. Entonces, siempre y cuando sea 2 años, creo que quizás está un poquito extendido, quizás hubiese sido mejor 1 año.
3: La medida entrará en vigor para los contratos que inicien en octubre de 2026 y septiembre de 2027. Desde Nueva York, Ángela González, Noticias Estrella TV. Con esto pasamos a otra breve pausa, pero no le cambie porque ya volvemos.

0: Gracias por continuar con nosotros. Un nuevo video muestra en tiempo real la magnitud del primer terremoto en Venezuela. En el video tomado el pasado 24 de junio, se observa cómo en menos de 7 segundos un edificio de enfrente cae al suelo. Y aunque algunos edificios no colapsan completamente, sí presentan daños estructurales muy serios, como se aprecia en las imágenes. Tan intenso es el movimiento de tierra que se observa algunas personas arrastrándose en el suelo al ser derribadas por la fuerte sacudida. Y en medio del dolor que dejan los terremotos en Venezuela, hay historias que devuelven la esperanza. Miren cómo una pequeña mascota responde al llamado de los rescatistas.
1: Somos el equipo de búsqueda y rescate de El Salvador. Si hay una persona con vida, que hable o emite algún sonido.
0: Rescatistas salvadoreños acudieron a los ladridos y sacaron a esta perrita de los escombros. Los voluntarios arriesgaron su propia integridad física, pero no dejaron al animalito a su suerte. El

0: presidente de El Salvador publicó el rescate en sus redes y pidió a los dueños que se acercaran a su equipo para reclamarla. Vamos a cambiar completamente de tema y es que el Museo Nacional del Aire y del Espacio abrió sus puertas el 1 de julio en Washington. Esto para una exhibición conmemorativa del 250 aniversario de los Estados Unidos. El director del Museo Smithsonian anunció que preparan una exhibición llamada Viviendo en el Era del Espacio y cómo vuelan las cosas, que incluyen desde partes del telescopio Hubble hasta la representación de un misil Shepard. Una de las salas también contiene el artefacto volador T-38 con el que se cruzó la barrera del sonido por primera vez. Y con esta historia hemos llegado al final de esta emisión de Noticias 24 Horas. Muchísimas gracias por acompañarnos. Tenga usted un buen día.
1: Persona escondida, nadie, dedica algún sonido.

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1: Hola, ¿qué tal? Bienvenidos nuevamente a Punto Final. Soy Marta Rincón y para mí es un gusto acompañarlos a repasar los hechos más importantes de la semana que se los contamos aquí en Punto Final. A continuación, tres de los titulares del día. Bienvenidos. Número uno, una intensa ola de calor envuelve al este de Estados Unidos este fin de semana del 4 de julio. Las temperaturas superarán los 38 grados en ciudades como Nueva York, Filadelfia y Washington. Número dos, en plenas fiestas por el Día de la Independencia en Estados Unidos, el Papa León XIV resaltó los principios que dieron origen